0: expedición pues nos acompañó un geólogo, Jorge Bajador, y bueno, pues con ellos lo miramos con otros ojos, ¿no? Se interpreta el paisaje de otra manera, nos lo explican y nos lo describen pues desde ese punto de vista más científico que siempre está bien conocer, aunque no seamos expertos en la materia.
1: Con gafas de geógrafo o de geólogo, que nos dice nuestro profesor particular aquí en esta casa. El paisaje de Sobrarbe, además, es in situ un libro abierto sobre la historia de la Tierra, ¿verdad?
0: Sí, es tan diverso y bueno, pues al final, si los observamos con esas gafas, como comentas, se puede interpretar un poco la evolución de a lo largo de la historia de nuestro territorio. Entonces, con las gafas de geólogo que decimos, es mucho más fácil interpretar toda esa historia que tenemos aquí.
1: Uh-huh. Además, claro, en ese libro de historia, que nos lleva hasta un futuro muy lejano, también nos conecta con el presente, lo que ocurre en los glaciares, cómo les afecta, por ejemplo, el cambio climático, también nos conecta con la actualidad.
0: Sí, es más fácil entender qué es lo que está pasando actualmente, ¿no? En esta ocasión ya más específicamente se habló del tema de los glaciares. Además, pues bueno, también se compartieron ahí en la propia jornada datos un poco del Observatorio Pirenaico de Ecología, que también tienen bastantes estudios sobre este tema, o del Instituto Pirenaico también del Observatorio Pirenaico de Cambio Climático y del Instituto Pirenaico de Ecología. Y bueno, pues con todos esos datos, pues realizar unas reflexiones y entender mejor un poco la evolución que están llevando un poco los glaciares y el territorio en general.
1: Sí, aquí hemos hablado alguna vez también con expertos del IPE y sobre cómo los glaciares, incluso el de Monte Perdido, ¿no?, está condenado a desaparecer. Un cambio que podemos nosotros observar. Si visitamos el parque, lo podemos ver directamente en la montaña.
0: Sí, durante los últimos años se ha ido reduciendo mucho este glaciar. El de Monte Perdido es un ejemplo muy claro y que lo vemos día a día. Y bueno, pues ya en el territorio durante los últimos años ya tenemos claro que va a desaparecer. Con este nuevo cambio climático pues se ha acelerado de una forma exponencial y bueno, pues en unos años ese glaciar desaparecerá. Eso es así, lo tenemos asumido. Bueno, pues es un cambio que vamos a sufrir aquí, pero bueno, sin más, nos tendremos que acostumbrar un poco a lo que estamos viviendo y poder entenderlo y bueno, y disfrutarlo también, ¿no? Pues al final pues es algo que no tiene que va a pasar y que hay que asumirlo.
1: José Manuel, ¿por qué es importante hacer este tipo de eventos como esta fiesta de los glaciares? ¿Qué papel cumple ahí el parque?
0: Bueno, yo creo que nuestro papel ahí es un poco el tema de la divulgación y de una manera más sencilla trasladar ese conocimiento científico a la gente, ¿no?, a los vecinos, a la población, que puedan entender un poco qué es lo que está pasando y por qué. No solo de dónde venimos y por qué se han formado nuestros paisajes, sino qué es lo que está pasando ahora y por qué pasa. Y bueno, pues estas jornadas son específicamente para eso, para que la población local pueda entenderlo mejor.
1: Además, me gustaría, para el que no conozca a nuestros oyentes el Geoparque, porque se puede visitar, y además ha mencionado usted nada más empezar esa diversidad, ¿verdad?, que tienen allí, esa biodiversidad, que tan importante es poner en valor.
0: Sí, claro. A ver, nuestro geoparque coincide con nuestra comarca, toda la comarca es geoparque mundial, por lo tanto, pues desde el norte de los Pirineos, liando con Francia, hasta nuestra zona sur, ya casi con la zona de Alquézar, pues tenemos diferentes paisajes, muy diferentes, y bueno, pues animamos a que la gente pueda venir a verlos, a disfrutarlos, que en una jornada se puede ver un poco la diversidad que tenemos y lo diferente que son unos territorios de otros, simplemente por la altura o incluso por la orientación. de los paisajes, así que, pues bueno, tenemos un territorio muy diverso, aunque bueno, es amplio y grande, pero en pocos minutos puedes pasar de ese clima continental a un clima mediterráneo, ¿no? Uh-huh. Entonces, pues nada, animar a la gente que pueda venir, verlo y disfrutarlo.
1: Además, una maravilla tener en nuestra tierra un geoparque mundial UNESCO. José Manuel Bielsa Manzano, presidente de este geoparque Sobrarbe Pirineos, muchísimas gracias por haber hablado con nosotros.
0: Muy bien, gracias a ustedes.

Estamos hablando de agua y miramos a las aguas principales que cruzan nuestro territorio. Me refiero a la cuenca hidrográfica del Ebro y los datos que nos ofrece la Confederación a través del SAI. En estos momentos, el caudal del Ebro a su paso por Zaragoza es de 70 metros cúbicos por segundo. Es decir, ustedes se paran en uno de los puentes, ya que no han cortado hoy el de piedra, pues pueden ponerse ahí, cerrar los ojos y pasan por delante 70.000 litros. Cada segundo, un parpadeo, 70.000 litros que pasan. Si miramos aguas arriba, en Tudela, este caudal desciende a 58 metros cúbicos por segundo. Y si nos vamos a la desembocadura en Tortosa, son 96. Estaremos pendientes también de esos chubascos, aunque sean débiles, que ha anunciado la EMET para ver si va creciendo un poco el caudal y veremos este año cómo va el invierno, porque recordamos que esas altas temperaturas que hemos sufrido pues han fundido todo lo que había allí en nuestras reservas de nieve en los picos del Pirineo. Miramos también al gallego, el hermano pequeño, pequeñito. Unos 68 metros cúbicos por segundo es el caudal que lleva su río ahora mismo a su paso por la capital aragonesa. Hacemos ahora una pausa pequeña, no se vayan muy lejos. Regresaremos enseguida con muchos temas interesantes que compartir con ustedes en este miércoles 30 de septiembre.

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Continuamos en esta mañana de miércoles. ¿Han salido ustedes hoy con el paraguas? La verdad que desde la ventana del Coso Zaragozano, donde está nuestro estudio, se ve el cielo bastante gris. Nos decían desde la Agencia Estatal de Meteorología que habría precipitaciones débiles por la tarde. Esperamos que el tiempo aguante, aunque yo sí que me lo he echado al bolso, se lo confieso. Bajan un poquito las temperaturas. Tenemos en estos momentos 23 grados, aunque alcanzaremos los 30. Señores, último día de septiembre, 30 grados, con sandalias que voy yo por la calle hoy. Y desde esta misma ventana que les cuento, vemos que la gente realmente no va más abrigada. Ahora pasa una chica con un pantalón corto, otra señora con un vestido veraniego. Bueno, todavía se siente ese espíritu de verano en el aire. Veremos qué ocurre con esa inestabilidad que nos va a traer octubre. Serán 28 la temperatura máxima hoy en Teruel, 27 en Huesca y 25 en Albarracín. Les decía al principio que es el Día Internacional de la Traducción. ¿Qué idioma les hubiera gustado aprender a ustedes y se han quedado con las ganas? O al revés, han conseguido desarrollar un nivel casi bilingüe. Nos lo pueden contar en el 640-03-6902. Nos mandan un WhatsApp, es el teléfono del programa, y ahí nosotros pues escuchamos, leemos sus opiniones. Nos pueden escribir también otra cosa, desde dónde nos escuchan, qué temas les gustaría que tratáramos en el programa, una pregunta para el gastrónomo que viene mañana, o para la psicóloga que también viene mañana. En fin, hoy tenemos muchos temas interesantes. Vamos a hablar de cine, les vamos a dar tarea, películas para ver estos próximos días. Hablaremos también con Michel Suñén, que nos dará unos consejos para escritores novatos. Seguimos con esa línea de publicar nuestro propio libro y hablaremos de algunas de las actividades que se han organizado mañana 1 de octubre, que es el Día Internacional de las Personas Mayores. Eso será en unos minutos, porque ahora vamos con nuestra noticia de portada.

0: Hoy es el Día Internacional de la Traducción. Se celebra hoy porque es la festividad de San Jerónimo, que se considera el traductor de la Biblia y patrón de los traductores. Nosotros hablamos con Amelia Pérez, traductora e intérprete de chino, presidenta de la Asociación Aragonesa de Traductores e Intérpretes, ASATI. Buenos días, Amelia.
1: Buenos días, ¿qué tal?
0: Muy bien, bueno, cuéntenos porque una profesión muy antigua, la de traductor e intérprete, y con muchos retos en la actualidad.
1: Sí, de hecho es una de las profesiones, yo diría, más antiguas porque siempre ha habido una necesidad de comunicarse, ¿no? Y no necesariamente todo el mundo habla todas las lenguas ni conoce todos los códigos culturales. Entonces siempre ha existido el papel de esta persona que o bien por escrito o bien de manera oral ha ayudado a que la gente se comunique, a tender puentes. Entonces es una profesión que lleva pues toda la historia existiendo. Ahora mismo sí que están cambiando un poco las tornas, está cambiando un poco la situación porque empieza a haber ciertos softwares, ciertas inteligencias, ciertos equipos que sustituyen o creen que sustituyen en cierta medida esta labor, pero realmente vemos que no y que es muy deficiente y que no hace más que crear malentendidos.
0: Ahora profundizaremos un poco más en esto de la inteligencia artificial, pero claro, poner en valor lo importante que es el papel del traductor, porque no es simplemente, hay también ahí una interpretación, ¿no? Por eso es traductor e intérprete.
1: Claro. Sí, bueno, realmente es que traducir no es solo coger una palabra y pasarla directamente al otro idioma, ¿no? Hay muchísimos aspectos culturales que se tienen que tener en cuenta, tonos, ambigüedades, incluso silencios. Hay mucho más que se tiene que tener en cuenta para pasar el mensaje. Normalmente nosotros nos referimos a que se traduce el mensaje y no la palabra, ¿no?
0: Claro, una polémica, podríamos decir, donde los traductores han tenido un papel relevante. La Odisea, hace unos meses, estrenaba esa película de Christopher Nolan que decía que se había inspirado en una traducción hecha por una mujer, porque hasta ese momento solo lo habían hecho hombres, les recuerdo a nuestros oyentes, que había ciertas palabras que se trataban de una manera distinta, ¿no? Desde otro punto de vista.
1: Claro, es que realmente, sobre todo si estamos hablando más de literatura, las interpretaciones de una misma obra cambian a lo largo del tiempo, de los lectores, de un montón de factores que hacen que pueda interpretarse de una forma o de otra. Y por eso tenemos tantas traducciones distintas de una misma obra, ¿no? Porque no se lee igual en el siglo XVI que en el siglo XXI, se pueden percibir los matices de forma distinta, perder algunos otros. Bueno, es realmente distinto también a qué público lo quieras adaptar, de ahí realmente la importancia y la dificultad de la labor traductora, ¿no? Porque es que no es solo pasar una palabra casa, house, no, o sea, hay que ver en qué contexto, si te conviene más, si por contexto están hablando más del sentido de hogar, más que en sí del edificio. Todo este tipo de cosas hay que tenerlos en cuenta cuando estamos traduciendo.
0: Claro, y hablamos en este caso de una obra literaria, pero hay que pensar que se traducen muchos documentos, también científicos, técnicos, pienso yo que si tuviera que traducir pues un manual de ingeniería, hay que saber de las dos cosas, de ingeniería y el lenguaje original en el que está escrito.
1: Bueno, normalmente en estos casos trabajamos con traductores especializados que igual no es que sepan exactamente de un modelo concreto, de una máquina concreta, pero sí están acostumbrados a tratar con cierta terminología más técnica, pero en realidad cualquier traductor, intérprete bien formado y que haga bien su trabajo con un buen proceso de documentación previa, aunque no conozca la terminología, puede hacerse con ella en un cierto periodo de tiempo si las condiciones son buenas.
0: Y bueno, pensemos también en esas traducciones juradas, muchos documentos que el papel del traductor es muy importante. Amelia, usted es traductora e intérprete de chino. ¿De dónde le viene a usted esa pasión por este lenguaje, por este idioma?
1: Tampoco por personalizarlo mucho, ¿no? O sea, estamos aquí para celebrar un poco el Día de la Traducción a nivel de todos los compañeros y sobre todo quería hablar no solo de mi experiencia, sino de todos los que estamos en ASATI, que somos los traductores e intérpretes de Aragón y que tenemos muchísima variedad de idiomas y cada uno, si realmente preguntarais, es curiosísima la historia detrás de cada persona y creo que somos un colectivo como bastante interesante en ese sentido, muy diverso y muy bonito.
0: Bueno, cambio un poco mi pregunta. pregunta. ¿Cómo empieza uno a interesarse por un idioma extranjero? ¿Qué es lo que a ustedes en Asati les, bueno, qué gusanillo les pica o cómo es ese proceso?
1: Pues de lo que he estado hablando con muchos compañeros del sector, hay muchas personas, como es mi caso, como preguntaba, que lo tenemos desde niños, ¿no? Esa pequeña curiosidad de querer conocer más de otras lenguas, de otras culturas, lo típico de que te juntas con los chicos o las chicas que llegan a clase nuevos de otros países, como esa curiosidad. Luego, en otros casos, son personas que por un motivo o por otro han terminado migrando de un país a otro, yo que sé, vinieron de prácticas a España y son de Reino Unido y se quedaron, o viceversa, nosotros, que en españoles que podamos ir a cualquier otro país, a Brasil, y nos quedamos. Entonces, es un poco, pues, o bien más adelante en la vida que te surge por amor, por amor romántico, por amor lingüístico, por amor cultural, o bien una inquietud desde niño, o también hay muchas personas que simplemente les gusta mucho esta labor del puente, de ser esa herramienta, por ese canalizador, ¿no?
0: Muy bonita esa imagen, ¿no? Porque mencionaba también usted al principio ese interés histórico por acercarse entre las naciones, por comunicarse, por saber lo que está diciendo el otro.
1: Sí, eso es realmente muy bonito y yo creo que muchos traductores e intérpretes tenemos como ese ímpetu, esa, en cierto modo, incluso esta necesidad a veces de conseguir que dos culturas, dos naciones, dos personas que vienen de contextos distintos puedan comunicarse y además en condiciones, que no sea una comunicación robótica de Google Translate, sino que sea, jolín, algo en condiciones que se puedan pasar bien, transmitir bien los matices de los agradecimientos, los gestos. Eso es muy bonito realmente cuando se hacen esas conexiones.
0: Y mencionábamos al principio pues la inteligencia artificial, ¿no? Que bueno, pues con ese afán, imagino que de abaratar costes, la gente recurre a eso en vez de a un traductor e intérprete, pero como decíamos, se ha visto, se comprueba cada día que no es igualable el trabajo de unos y otros.
1: No, exactamente, no tiene nada que ver. O sea, la inteligencia artificial lo que hace es producirte una especie de una suerte de texto según probabilidades a nivel estadístico y lo que ya existe. Entonces no tiene nada de creatividad, no siempre puede tomar las mejores decisiones porque tampoco las va a justificar. Y a lo mejor hay una ambigüedad en el texto y tú no lo conoces porque no conoces ese idioma de qué parte del texto y realmente la inteligencia artificial te ha dado una respuesta, pero podría haber sido 15 más, porque la traducción no es sí o no, es que tenga lógica, que esté justificado, que sea adecuado al público, a lo que sea, y todas esas decisiones. Es que es muy muy difícil, además de que se homogeneizan mucho las voces. Al final vamos a tener todos, vamos a leer y escuchar las mismas palabras de manera constante, se pierde esa creatividad. Hay malentendidos en la interpretación cuando es oral. Por ejemplo, hemos visto en Zaragoza, en Aragón, algunos casos de algunas ponencias que han utilizado inteligencia artificial y es que ha habido errores garrafales y se ha perdido parte del sentido, incluso ha llegado a ser poco respetuoso con los ponentes.
0: Madre mía, claro, eso es lo último que quieres que te ocurra cuando organizas un evento.
1: Claro.
0: Pues la próxima vez que leamos un texto, un libro, y veamos que el autor tiene un nombre extraño, tendremos que ser conscientes de que lo ha traducido una persona, de que una persona primero lo leyó, lo interpretó y lo puso, en este caso en castellano, en el idioma que todos podemos comprender aquí.
1: Sí, bueno, depende. El tema de la literaria, de la traducción literaria, ahora empieza a haber mucha controversia también, como en todos, porque sí que están empezando algunas editoriales a utilizar motores de inteligencia artificial y es que eso es en detrimento de toda la sociedad. O sea, no podemos permitir, no podemos comprar libros que estén traducidos o incluso escritos originalmente con inteligencia artificial porque vamos a perder toda nuestra riqueza lingüística y va a ser una pena, ya está siendo una pena. Entonces hay que abrir los ojos y saber un poco lo que vale el trabajo que hacemos los traductores y darnos un poquito de, pues eso, de ponernos el valor que merecemos porque siempre hemos estado en las sombras, pero ahora mismo cuando el trabajo se está viendo amenazado y nuestra propia valía profesional se está viendo amenazada, tenemos que dar la cara y defender bien pues nuestro trabajo y lo que hacemos y nuestros derechos a nivel de sociedad también.
0: Pues hoy nosotros celebramos vuestra profesión. Amelia Pérez, presidenta de la Asociación Aragonesa de Traductores e Intérpretes, ASATI, muchas gracias por haber hablado con nosotros.
1: Muchísimas gracias a vosotros. Gracias y buen día. Chao.
0: Felicidades a todos los traductores en este Día Internacional de la Traducción. Nos contaba Amelia Pérez, presidenta de ASATI, que es una profesión muy antigua porque siempre ha habido ese interés en acercarse a otra nación, facilitar ese diálogo, ese papel de puente que nos decía. Y les comentaba yo que soy San Jerónimo, que fue un cura del noroeste de Italia que pasó a la historia por haber traducido al latín la mayor parte de la Biblia a partir de los manuscritos del Nuevo Testamento, que estaba en hebreo. Esa era nuestra noticia de portada y les voy a contar ahora lo que ocurría en la historia un 30 de septiembre en nuestras efemérides.

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1: ¿Qué ocurrió en la historia un 30 de septiembre? Arrancamos las efemérides del 30 de septiembre en el año 1869, cuando se proclamó la República en Barbastro. Este acontecimiento histórico marcó un hito en la lucha por la democracia y el cambio político en España. La instauración de la República en Barbastro fue un acto de valentía y determinación por parte de sus habitantes, quienes se unieron para reivindicar sus derechos y libertades. Después de años de inestabilidad y descontento con la monarquía, el pueblo de Barbastro decidió tomar las riendas de su propio destino y proclamar un sistema político basado en la igualdad y la participación ciudadana. Tal día como hoy, de 1901, el ingeniero inglés Hubert Cecil Booth patentó la aspiradora. La llamó Puffin Billy y era una máquina de gran tamaño que contaba con un motor eléctrico que iba aspirando el polvo. ¿Cuántos le agradecemos aún hoy en día a Booth su trabajo? El 30 de septiembre de 1960 se estrenó en Estados Unidos el primer episodio de The Flintstones, Los Picapiedra. Esta serie animada, que hizo su debut en primetime por la cadena estadounidense ABC, fue producida por Hanna-Barbera y se mantuvo en el récord como la serie animada más larga por mucho tiempo. ¡Yabba dabba doo! Un día como hoy, de 1964, llegaba al mundo la actriz italiana Mónica Bellucci. A los 16 años, cuando cursaba bachillerato de letras, comenzó trabajando como modelo para las firmas Dolce & Gabbana y Dior, antes de adentrarse en la interpretación como actriz de cine en Italia, Estados Unidos y Francia. El 30 de septiembre de 2005, unas caricaturas de Mahoma publicadas en el diario danés Jyllands-Posten provocaron el escándalo en el mundo islámico. En ese momento de gran tensión, muchas embajadas de Dinamarca en países islámicos fueron atacadas y saqueadas. Esto provocó que otras publicaciones continuaran con la parodia, considerando fuera de toda proporción lo sucedido. Años más tarde, un ataque terrorista acabó con la vida de 12 caricaturistas de la revista de humor francesa Charlie Hebdo por representar al profeta islámico. En el calendario de días internacionales resaltamos que desde 1991 la Federación Internacional de la Traducción celebra cada 30 de septiembre el Día Internacional de la Traducción con el objetivo de mostrar la solidaridad entre sus miembros y destacar el enorme valor que tiene esta profesión en un mundo cada vez más globalizado. Se conmemora hoy por ser la fecha en la que falleció Jerónimo de Estridón, más popularmente conocido como San Jerónimo, santo patrono de los traductores y responsable de la traducción de la Biblia. Hoy también se conmemora otro día bastante peculiar, el Día Internacional del Derecho a la Blasfemia. Tiene como principal objetivo incentivar a los individuos a expresar de forma abierta su postura hacia las distintas religiones que existen alrededor del mundo e incluso a despreciarlas. El origen está en el aniversario de la publicación danesa sobre Mahoma que les hemos comentado al principio. Blasfemar es una falta de respeto hacia los afectados, pero nunca debe ser motivo para la violencia y menos de ese calibre. Llegamos a la efeméride musical del día, nos vamos a remontar hasta 1978, cuando el 30 de septiembre y por 7 semanas consecutivas, John Travolta y Olivia Newton-John conquistaban la posición número 1 en el Reino Unido con Summer Nights, uno de los temas incluidos en la banda sonora de la película Grease que se había estrenado ese año. Summer Nights se convirtió en el segundo sencillo más vendido de 1978, superado únicamente por Saturday Night Fever, Fiebre del sábado noche. Travolta y Newton-John interpretaban a los protagonistas de esta inolvidable historia y han deleitado a numerosas generaciones con esa y otras canciones como Hopelessly Devoted to You o You're the One That I Want. The Child. The Bell.
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0: Mañana 1 de octubre es el Día Internacional de las Personas Mayores, una fecha para reivindicar su papel en la sociedad y prestar atención a ciertos aspectos. Con el lema "Cuidar es un derecho, no un privilegio", la Federación de Asociaciones de Barrios de Zaragoza ha preparado varias actividades para el día de mañana. Hablamos con Pili Martínez, responsable del mayor de la FAD. Buenos días, Pili.
1: Hola, buenos días.
0: Bueno, cuéntenos primero por qué es importante este día, el Día de las Personas Mayores, 1 de octubre, seguir poniéndolo en el calendario, seguir celebrando esta efeméride.
1: Pues porque entiendo que al final tendremos que cuidar de nuestros mayores, porque algún día llegaremos también nosotros. Entonces creo que es algo imprescindible el cuidarles y hacerles una vida mejor.
0: Nos olvidamos un poco cuando somos adultos de pues nuestros padres o nuestros abuelos, las personas mayores que nos rodearon desde nuestra infancia, el papel que han cumplido en nuestra vida.
1: Pues yo creo que muchas veces sí. Muchas veces se ve que la gente se va olvidando de las personas que has tenido toda tu vida al lado.
0: O incluso como sociedad, ¿no? De todo el saber.
1: Sí, sí, como sociedad, muchísimo.
0: Claro, el saber de que nos podrían transmitir las personas mayores de cómo ha sido, de la vida, ¿no?
1: Sí. El transmitir, el pensar que te han estado cuidando, que tú les debes también un cuidado y una vida mejor. Todo un poco.
0: Por eso mañana, a las 12 de la mañana, salen ustedes a la calle, a la Plaza España. ¿Qué es lo que va a ocurrir?
1: Pues allí repartiremos unas octavillas con el manifiesto y lo que creemos que es imprescindible para las personas mayores, y luego lo leeremos ese manifiesto.
0: ¿Cuáles serían algunas de las ideas así que aparecen en el manifiesto?
1: Pues en realidad prácticamente todo se basa en que cuidar es un derecho. Entonces, esas son la idea principal, y a partir de ahí va funcionando un poquillo de todo.
0: Eso será a las 12 y por la tarde, sí. a las 5, arranca una jornada en el Centro Joaquín Roncal.
1: Sí, que esta se va a desarrollar. A las 5 viene la presentación por nuestro presidente de FAD, Arturo Sancho. Después tendremos una charla con una psicóloga de AFEDAD, que es Pilar Cervera. Luego se abrirá un tiempo de debate sobre la charla que nos ha dado. Luego Parque Goya tiene una actividad para los mayores que está bastante bien. Entonces Izaskuno la va a explicar cómo lo desarrollan allí. Y luego se abrirá también un debate sobre lo que están haciendo, a ver si lo podemos trasladar a otros barrios. Y luego tenemos Nacho de la Vega, o sea, Nene de la Vega, que nos cantará canciones de los años 70. Y la verdad es que es muy ameno. Y que es alguien que se dedica a la música como activo de salud desde el salubrismo. Pues la verdad es que es bastante aceptado por la gente mayor.
0: Muy completa esta jornada, de la que entiendo que además se pretende crear sinergias, ¿no? Por ejemplo, con esa intervención de Parque Goya, ver como cosas que funcionan. Además, claro, en Zaragoza tenemos barrios muy envejecidos.
1: Sí, es que el año pasado ya hicimos la primera charla de este estilo, que fue con la asociación El Tranvía de las Fuentes.
0: Sí.
1: Este año nos toca con Parque Goya, y lo iremos haciendo así cada año, que intervengan de algún barrio, que estén haciendo cosas que sean un poco diferentes.
0: Por lo tanto, se hacen cosas, ¿no? Que también hay que dejar un mensaje positivo, se hacen cosas por los mayores de los barrios.
1: Exacto, cosas se van haciendo poco a poco.
0: Como ha cambiado tanto, ¿no?, la ciudad, es más difícil. Sabemos que para un envejecimiento activo es necesaria una vida social. Es más complicado hoy en día. ¿Hay gente que se queda en su casa?
1: Sí, hay gente que se queda en su casa, primero por problemas de vivienda, porque hay casas que no tienen ascensores. Entonces es muy complicado que participen en nada. Y luego pues también nos hemos vuelto como un poco más individualistas. O sea, en muchos barrios la gente es más individual, otros barrios tienes más vida social, más actividades, el parque que te sales aunque sea a sentarte a un banco, los clubs de jubilados. Entonces claro, va funcionando un poquillo así.
0: Claro que es importantísimo que se mantenga esa vida social, y lo que usted dice, ¿no? Pues que no haya ascensor, por ejemplo, no solo impide que me junte con mis amigas, sino que salga a pasear, que también es otra de las actividades importantes.
1: Y que convivas con alguien fuera de tu casa. que tu familia es muy importante, pero que tengas una relación con la sociedad también es muy importante.
0: Pili, para asistir a estos actos, bueno, la lectura del manifiesto que es en la Plaza España, imagino que no, pero para la jornada, ¿hay que inscribirse, apuntarse en algún sitio?
1: No, solamente hay que ir allá a Joaquín Roncal y sin problema.
0: Pues invitamos a todos nuestros oyentes a participar en esta actividad de la Federación de Asociaciones de Barrios de Zaragoza. Pili Martínez, responsable del mayor de la FAB, muchísimas gracias por haber hablado
1: con
0: nosotros.
1: Venga, ustedes. Venga, gracias. Hasta luego. Adiós.
0: Hablábamos con Pili Martínez, responsable del mayor de la FAB, porque mañana es el Día Internacional de las Personas Mayores. A las 12, les recuerdo, habrá una lectura de manifiesto en la Plaza de España con el lema "Cuidar es un derecho, no un privilegio". Y por la tarde, de 5 a 8, se celebra una jornada en el Centro Joaquín Roncal, intercambio de experiencias, una charla sobre autocuidado con una psicóloga y otros interesantes encuentros. ¿Sienten ustedes, le preguntaba yo a Pili Martínez, que en la sociedad de hoy dejamos a los mayores de lado? ¿Qué opinan? Nos lo pueden contar. Nos mandan un WhatsApp al 640-03-6902. Por audio o por texto nos mandan un mensaje y ahí nosotros escuchamos o leemos su opinión. Son las 11:33 y nos están escuchando en directo. Ya saben que pueden hacerlo más tarde, por la tarde o por la noche, en cualquier momento en diarioaragones.com. Y la mañana continúa en este miércoles 30 de septiembre.
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1: Continuamos en la línea editorial en Abrapalabra. Hemos hablado en programas anteriores de cómo escribir un libro, de cómo publicar un libro, y continuamos profundizando en el tema con Michel Suñén. Michel, bienvenido.
2: Hola, hola a todos. Sí, hoy quiero confesar cositas que he aprendido en estos 30 años de trayectoria literaria y editorial, cosas que me hubiese gustado saber al empezar y que, bueno, como no fue así, pues ahora las pongo a disposición de todos vosotros. Os dije hace algún programa que publicar no te hace escritor, pero también debo decir que es una formidable experiencia y muy recomendable en muchos casos. Hay más posibilidades de publicar que nunca. Mencionábamos la editorial convencional, la de toda la vida, grande, mediana o pequeña, la editorial local independiente, la autopublicación o autoedición digital y la autoedición emprendedora. Primera cuestión importante: si pagas a una editorial para publicar en una coedición o una edición completa, eso tiene que verse plasmado en tus derechos y en tus ventajas y en tus repercusiones positivas. Si no es así, es mejor que publiques por tu cuenta. Es decir, si buscas el apoyo de una editorial y lo único que hace es poner su nombre, ni te distribuye, ni te da derechos, incluso si hay una reedición, se queda con los derechos, es mejor que vueles libre, porque a medio plazo será mucho más positivo. Hay que tener en cuenta que publicar no es un fin en sí mismo, debería ser una consecuencia. De hecho, hay bestsellers que son malísimos y se venden mucho. Y al contrario, libros muy buenos que están en un rinconcito, ya no te digo de una librería, que también en un almacén perdido, pero incluso en tu cajón, y están ahí esperando que llegue el momento. En cualquier caso, se trata de perseverar, de insistir, de mejorar, y a fin de cuentas siempre acabarás teniendo algún tipo de recompensa. Ya os dije que no se trata de publicar, que no es una buena motivación hacerlo para ganar dinero o fama, a no ser que tengas una estrategia. Es decir, imagínate un asesor, un abogado jurídico que quiere posicionarse como un especialista en un campo muy determinado para hacer negocio en esa faceta, le puede venir muy bien tener un libro publicado en determinadas condiciones y poder apelar a esa profesionalización adicional que hace que otros lean sus obras. Pero, en general, si lo que buscas es dinero o fama, hay muchas actividades profesionales mejores, más rápidas y menos exigentes. Cuidado con el oro falso de los nuevos escritores que acaban de publicar. Cositas que nos pueden obnubilar, pero luego a la hora de la verdad te dejan con los pies en tu sitio o tumbado, ¿no? El oro falso es esa venta inicial desbordada en tu primer libro. Bah, la presentación se llena, firmas un montón, todo el mundo te compra. Claro, es el primer libro. Cuando llega el segundo, la novedad ya ha pasado, tus conocidos, muchos dejan de estar, y cuando llega el tercero ya solo te compran los que de verdad te leen. Entonces, hasta que no has hecho esa segunda o tercera edición, cuidado, porque esa sensación no deja de ser un trampantojo, algo que es lógico y es bonito, ¿eh? Que, claro, todo tu entorno, tus amigos, conocidos, compañeros de trabajo, familias, novios, amigos, todo lo que tengas, se vuelcan ante esa situación, pero eso no significa que vayas a ser un autor hiperleído o que triunfe. Cuidado también con lo que se llaman las multiediciones. Ahora hay un fenómeno muy habitual cuando vas a ferias, esto lo digo también para los lectores y para los escritores, para que no caigáis en ese error un poco tramposo, que es mi tercera edición del libro. Y a lo mejor cada edición es de 100 ejemplares y llevas 300 libros vendidos. Y dices, es mi tercera edición. Y un autor convencional, en su primera edición publicamos 1.000, 1.500, 3.000. Entonces te puedes encontrar la paradoja de que en un mismo puesto tienes un autor con su quinta edición presumiendo de ello que lleva 500 ejemplares vendidos, y tú en la primera, que lleva 700, no puedes presumir de eso. A la larga, esto se pilla. Es decir, además, lo importante no es cuántas ediciones has hecho, sino cuántos lectores te leen y la calidad que tiene el libro. Entonces, forzar esas ventas un poco apelando a eso cuando no hay una base de realidad es peligroso, y para el público tenedlo en cuenta. Lo importante no es cuántas ediciones, sino, oye, ¿cuántos ejemplares hay? Y eso a veces el autor ya no le apetece tanto contarlo.
1: Eso se lo habrá inventado algún compañero tuyo de profesión.
2: A ver, claro, a ver, no, yo, pero muchas veces tampoco es por un ánimo vendedor. Es que me hace mucha ilusión publicar 5 libros. Fíjate, llevo 5 libros publicados en un año. Bueno, has vendido 500 libros. Está bien, es decir, es un autor novel, está muy bien y puedes presumir de ello. Pero sé consciente que lo normal es hacer publicaciones de 1000 ejemplares o 1500, incluso a nivel reducido, ya más arriba, pues mucho más. Sé consciente de ello. Simplemente, si lo quieres utilizar, sabiendo lo que significa, no quedes pues como un novato, ¿no? Como, como un Nobel. Hay también muchos choques de realidad con esa ilusión de publicar tu primer libro. Luego te encuentras con la realidad. Hay presentaciones en las que estás tú y dos personas más. A veces un periodista de la zona y alguien que se ha perdido ahí, el propio organizador. Esto es la vida editorial. Hay otras que sin saber por qué se llenan. Pero tienes que amoldarte a la realidad. Si te cabreas muchísimo cuando hay dos personas y los mandas a escaparrar, están pagando justos por pecadores. Precisamente el que quería escucharte es al que peor servicio le das porque lo mandas a su casa. Así que hay que ser consecuencia con ello. Consecuente. También cuando vas a firmar libros y firmas dos o tres al principio, dices, jo, pues yo es que pensaba que esto, claro, es la ilusión de empezar, pero esto también depende de qué libro presentas, de cómo te desenvuelves, etcétera, etcétera. Y el margen es escasito, sobre todo en tu primera novela. Si normalmente estamos en una media del 10%, salvo acuerdos especiales de editoriales con autores top, y de ese 10%, como es tu primera novela, te dan un 5 y tal, pues claro, sacar cuentas de cada euro te dan 5 céntimos, pues de cada 10 euros, poquito, ¿no? Más cosas importantes, las devoluciones de las horas. Esto es muy frustrante. Tú tienes el estadio de ventas de tu editorial y te dice, hemos vendido 500 libros este año, con lo cual te corresponde tanto, ¿no? Pero luego resulta que al mes siguiente, una editorial, o sea, una distribuidora te devuelve 200 libros de ese autor, porque se han quedado atascados en las tiendas y ya los han recopilado y te los han devuelto. Entonces el autor no es que vendiera 500, es que estaban en distribución 500 ejemplares, han devuelto 200, con lo cual te quedan 300. Hay algunas editoriales que te restan eso de antemano, hacen un porcentaje para posibles devoluciones, y otras que te lo descuentan en los siguientes pagos de derechos. Pero es frustrante, porque tú te has hecho la idea de 500 claro. En un año y de repente, palo, batacazo, es normal. Es que hay tantos libros distribuidos por toda España que se quedan en un rinconcito y cuando al librero le da, lo manda a la distribuidora, y cuando el distribuidor se cansa de tener muchos ahí ocupando espacio, se los devuelve al editor y entonces hay constancia de que esto ocurre. Esto no lo sabías.
1: No, es que yo te iba a decir que siempre me había preguntado, porque claro, hay nuevos libros cada vez que vas a la librería, han puesto libros nuevos. Y yo decía, pero o tienen un almacén muy grande o se venden todos los libros que ponen en la estantería, pero ¿qué hacen, no? Con lo que sobra de stock.
2: Pues al final vuelven a casa, vuelven al editor. Que a veces el editor está muy agradecido. A mí me pasa en ocasiones. Tenemos una quinta o sexta edición de un libro casi agotada. De repente le devuelven 100 al cabo de 4 o 5 años.

0: hace que esto sea más habitual de lo que debería ser y ocurre.
1: Bueno, pues qué curioso.
0: Otra cosa muy frustrante. Tú firmas con una editorial, eres un autor nuevo, esos 500 o 1000 ejemplares, estás a punto de terminar la edición porque te manejas bien, has tenido cierto éxito y dices, ¡jo, qué ilusión, voy a hacer mi segunda edición! Y la editorial te dice, no, no me interesa, es que no tengo claro que vaya a hacer negocio, he ganado dinero, tú también con esta primera edición, pero si ahora me arriesgo a pagar una segunda edición y no la conseguimos vender, pago un dinero que me hace perder el beneficio previo y no veo que vayas a tener esa continuidad en el mercado. A veces con criterio y a veces no. Puede ser que se equivoque y que las venderías o puede ser que no. Eso es muy frustrante porque tú has hecho bien tu trabajo, has publicado tu libro, está gustando y sin embargo no puedes hacer que llegue a más gente. Bueno, es una realidad con la que te puedes enfrentar y en cierto modo también es interesante a la hora de negociar esos derechos con tu editorial ver qué pasará, si hay opción de segunda edición, de quién depende, en qué condiciones te puede ayudar a hacerlo bien. En cualquier caso, ser escritor y sentirse escritor son cosas distintas, ¿vale? Esos posados en redes, en tus canales sociales enseñando el libro, los mediáticos que tienen luego legión de seguidores ahí esperando sus firmas porque salen en la tele. A mí me hace mucha gracia cuando les hacen entrevistas en sus propios programas y dicen, sí, este libro que he escrito resulta que lo ha escrito otra persona. A lo mejor ha sido una entrevista que a partir de ahí alguien con criterio ha redactado el libro, pero ellas hablan y ellas como si hubieran hecho, pues yo qué sé, el Quijote de Cervantes, ¿no? Me hace muchísima gracia, bueno, más bien pena, a veces cuando se nos acercan en las ferias escritores noveles que empiezan y, yo soy escritor, hecho tal, no sé qué. Digo, ¿y qué lees? No me gusta leer. Digo, pues tienes un problemón.
1: Madre
0: porque
1: mía.
0: No vas a poder ni corregirte tu obra, ¿no? Y difícilmente vas a poder avanzar. Básicamente, ser escritor implica sentirlo desde dentro y es muy distinto a la vida literaria, que también es otro camino. El abrazar farolas, el lamer traseros, el juntarte al escritor de éxito o al creador o al crítico que no sé qué. Y sinceramente, no voy a decir nombres, pero aquí en Aragón yo conozco casos que han hecho carrera de esta manera, ¿no? A los que criticaban ayer de una manera terrible, en cuanto han tenido la oportunidad de acercarse, se han convertido en los mejores amiguis y a su sombra han ido avanzando y ganando terreno. Bueno, es la vida literaria, esto pasa en cualquier profesión. A mí no se me da nada bien, yo me gusta más escribir que hacer estas cosas, pero que lo sepáis, que también a veces valoramos ídolos. Y en realidad lo que son muy buenos medradores, muy buenos políticos, con unos libros aceptables, si fueran malísimos, pero que están en una posición sobredimensionada, allá cada cual qué camino literario quiere seguir, ¿no? Algo parecido ocurre con los mentores. Es muy bueno que un escritor consagrado o un crítico te respalde, te apoye, acuda a tus presentaciones o incluso te presente. Y los hay de todo, como escritores, como personas, buenos, malos y regulares. Hay mentores desinteresados que te ayudan pues porque les ha gustado tu libro, porque les caes bien, porque es el momento adecuado. Y hay otros que están buscando también un feedback, un retorno. Pues un ejemplo claro. Oye, pues un escritor o un editor que tiene un taller de literatura creativa, alguien que está en ese taller, publica y tiene cierto éxito, incluso recibe algún premio, le está dando publicidad a su taller. Va a poder decir que, oye, estas 3-4 personas están ahí, con lo cual es más fácil que apoye a ese escritor que a otro Nobel con idéntico talento y género similar, pero que no le deja ese retorno. Ya está, no es ni bueno ni malo, es una realidad. Y cuidado con los pelotazos virales. Cada vez más, os lo dije hace unos programas, las editoriales miran cuántos seguidores tienen y es un factor clave para decidir si te publican o no te publican. Pero a veces nos hace perder la consciencia, ¿no? El éxito en redes, evidentemente, va más allá de lo literario. Genera una visualización inesperada que provoca una gran cantidad de lectores. Pero esto va a pasar, es algo puntual, igual que ha llegado muy rápido, pasará. Es decir, mi consejo es, si ocurre, no lo desdeñéis, pero aprovecharlo, disfrutarlo, aprender y estar preparados para cuando deje de ocurrir. No sé si conocéis el caso de Custodio Pérez, un aceitunero de Jaén, sin estudios, que le gustaba escribir libros, novela negra, y de hecho la primera novela negra la escribió en el móvil, dedo a dedo, o sea, tela, paciencia desde luego tiene, ¿vale? Y este un buen día iba de público al programa de Broncano, a La Revuelta creo que fue, o al actual de Televisión Española, y se llevó su librico

0: para dárselo a Broncano. Y consiguió darlo y le dijo, oye, yo encantado, si me entrevistas, yo maravilloso a tu disposición para lo que haga falta. Bueno, era un hombre gracioso, un aceitunero, así andaluz, con un gracejo y tal. Y ese programa precisamente falló uno de los invitados y ni corto ni perezoso le hicieron salir a hablar de su libro. Pues curiosamente ese libro se hizo viral, empezó a vender cantidad, había publicado él mismo a sí mismo en Amazon, se empezó a vender de forma desmesurada y a partir de ese momento ha publicado ya 4 o 5 libros con ventas increíbles y un exitazo tremendo, va a ferias, lo llaman, lo van de una tal. Yo cuando lo conocí en una feria, creo que fue en Andorra, si no me equivoco, que comimos y cenamos juntos un par de días, yo tenía gran curiosidad, ¿no? A ver, novela negra, un autor que ha pegado un pelotazo. Y yo le preguntaba, oye, ¿te documentas? ¿Hablas con crimen? No, no, no hace falta. Yo lo que se me ocurre lo cuento y tal. Dije, jo, pues qué pena, ¿no? Yo con lo que me curro las novelas y tú, claro, te las curras en el móvil dedo a dedo, pero qué tremendo. Sin embargo, profundizando con él y hablando después, él era plenamente consciente de que eso era un fenómeno pasajero. Lo estaba exprimiendo. Y hoy estoy ganando dinero, me han invitado a esta feria, mañana me voy a no sé qué, he ido a la tele, he estado con no sé cuántos, me han presentado a Carmen Mola, a todo este grupo y estoy feliz. Digo, bueno, pues aprovecha, fenomenal, cuando pase volverá a sus aceitunas y aquí paz y gloria en cualquier sitio. Me parece curioso, pero me parece mucho peor, por ejemplo, que se hayan ganado premios Planeta y se hayan firmado en contratos de cambio de televisión de una plataforma a otra, donde además de un contrato millonario por presentar determinados programas, se ha pactado que ese premio Planeta iba a ganarse en una o dos ediciones.
1: Yo no sé si todavía hay gente que piensa que los premios de tanto renombre se entregan por mérito. O sea, yo ya tengo muy claro, no me compraría un libro porque ha sido el Planeta de este año.
0: De hecho, es curioso que cada vez más todos los planetas, finalista o ganador, al menos uno, es mediático. Ha salido en la tele, está en no sé dónde, es famoso por no sé qué. ¿Por qué? Bueno, porque comercialmente tienes. En el momento
1: porque Planeta
0: que ocurre,
1: pertenece a quien pertenece. Claro, es todo.
0: A partir de ese momento ganan los mejores en esos premios sonados. No, en otros sí. Yo he participado en jurados, yo he ganado algún premio y hay de todo. Pero incluso ya lo hablaremos algún día. En esos premios, el que te quedes primero, tercero, cuarto o segundo depende de muchos factores y no solamente de la calidad. Cómo está compuesto el jurado puede hacer que haya un pacto que deje en primer lugar al que iba a quedar segundo y en segundo al que iba tercero. Esas cosas pasan. Entonces, si estás en la pomada, enhorabuena y ya primero, segundo, tercero, pues bueno, son factores menos complicados.
1: Conclusión.
0: Que hay que tener muy claras tus motivaciones y tus metas si quieres convertirte en escritor. Tienes que disfrutar de lo que llegue cuando llegue y esperar tu momento con paciencia, porque el auténtico escritor lo lleva adentro. No es flor de un día, no es un pasatiempo, no es un postureo, sino que se trata de perseverar, de encontrar tu lugar y de escribir historias porque te gusta escribirlas, porque disfrutas y a partir de eso, como tienen calidad y las circunstancias se dan, al público acaban llegándoles.
1: Bueno, pues un mentor estupendo. Michel Suñer, muchas gracias.
0: Hasta luego.

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5: Momento para la última hora de la actualidad con Vicente Alcaide. Vicente, bienvenido.
6: Bien hallado, Pilar. y buenos días también, si
5: buenos
6: quieres.
5: Buenos días.
6: Sí, sí.
5: Sí, sí, que no sé, me apetecía.
6: No, está,
5: oye,
6: muy bien,
5: claro,
6: bienvenido.
5: Te invito aquí al magazine para que nos cuentes la última hora. Pues bienvenido. ¿Qué nos traes en este miércoles 30 de septiembre?
6: Centros de datos. Dirás, qué pesado. Pero yo no. La actualidad manda. A las 9 de la mañana en la sala de columnas del Pignatelli, que es el espacio, ya sabes, para los grandes boatos y las grandes presentaciones, Azcón presentaba el proyecto de QTS en Calatorao. Centros de datos, 13.000 millones de euros de inversión. Generará, ya veremos, eso lo digo yo, 3.400 puestos de trabajo cuando esté completamente desarrollado. Repercutirá en nuestro PIB aragonés entre el 2,1 y el 3,3%. Bien, hasta ahí la presentación. Se le ha preguntado al señor Azcón, oiga, ¿qué está pasando? Que hay muchos ayuntamientos que dicen que no le van a revertir a nivel de impuestos lo que deberían. Lo que contestaba Azcón es que los impuestos que ahora van a pagar estas grandes empresas son los que aprobó el gobierno socialista de Javier Lambán.
5: Claro, porque los PIGAS lo que hacen es facilitarles la instalación, sí, y entre esas facilidades muchas veces se suprime, no recuerdo ahora el nombre del impuesto, pero que va para esos territorios, ¿sí? Por ejemplo, en Villamayor, si no recuerdo mal, en Villanueva de Gállego, no han percibido eso, que para un ayuntamiento de esos tamaños es mucho dinero.
6: Es mucho dinero. Es verdad que lo que se ha dicho en Calatorao es que va a generar unos ingresos fiscales anuales en algo más de 1 millón de euros, entre IBI, IAE y las tasas de agua, alcantarillado y residuos.
5: Fíjate cómo está la cosa, y mencionabas tú, sí, lo de los puestos de trabajo, que hasta la Fundación Basilio Paraíso de Cámara de Comercio,
6: sí,
5: en la última publicación que hizo, reducía esa prospección de puestos de trabajo. Cuando el primer informe que realizó eran todo fuegos artificiales, ahora donde digo, y son menos puestos de trabajo.
6: Fíjate que al mismo tiempo, hoy, la plataforma Salvemos los Pinares y No es sequía, es saqueo han acudido a un encuentro expansión de centros de datos para manifestar su oposición a los centros de datos. Hubo una gran manifestación el pasado domingo.
5: Sí, el 27.
6: También. Y mañana en nuestro programa de Aragón a Debate de Barrios vamos a contar con ellos, que son, ya sabes, los vecinos de toda esa zona, de Torrero sobre todo, Parque Venecia, muy activos en sus reivindicaciones, en sus protestas. Y se le ha preguntado a Azcón por Marta Ríos. Casi ya le podemos poner caso Marta Ríos, recordamos, estuvo en el ejecutivo de Azcón y se marchó a Blackstone, Blackstone, precisamente, de la que depende QTS. Hoy ha vuelto a reiterar Azcón, no hay incompatibilidades, porque no hay una relación directa, porque es cierto que Marta Ríos se fue del gobierno de Aragón a la MAZ, a la Mutua de Accidentes de Zaragoza, y de allí a Blackstone.
5: Ah, pues que hizo una paradiña.
6: Sí, ahí, es como un puente. Sí. Hizo un puente, vale, y por tanto no hay una relación
5: pues
6: directa.
5: Ya está, claro.
6: Así que esto ha sido precisamente para contestar lo del pato de Pilar Alegría, ¿eh? Que si camina, anda, si grazna como un pato, eso, será un pato. En fin. Oye, y tengo un buen dato. Campaña de vacunación escolar frente a la gripe, 4.208 inscritos. Porque ha finalizado el plazo de inscripción.
5: Sí, arranca lo que es la campaña el próximo lunes.
6: El día 5, correcto. El año pasado se inscribieron 2.973 y el primer año 789. Este es el tercer año de vacunación escolar. Es decir, que va incrementándose el número de padres, madres, tutores que están ahí, quieren que se vacunen a sus niños. La escolar, recordamos, son para segundo ciclo de infantil, niños y niñas de 3, 4 y 5 años, y comenzará, como has dicho, el próximo lunes.
5: Eso es porque el martes escucharon aquí al doctor Cardiel hablando de la vacuna y de por qué era interesante, importante, sí, vacunarse todos los años.
6: Y cómo se les administra a los niños.
5: Eso es, eso es.
6: Alto voltaje en el pleno del Ayuntamiento de Zaragoza a consecuencia del tiro de pichón. De esos 12 millones de euros que Tiro de Pichón debe al ayuntamiento. Hay un tema jurídico muy complicado. Ayer compareció Serrano para decir que todo estaba bien y que el informe de la asesoría municipal les daba la razón. y hoy ha habido alto voltaje entre Víctor Serrano, Partido Popular, y Rostigüelo, del Partido Socialista, a consecuencia de por qué el ayuntamiento no exige ya que vengan, sí, que se cobren esos 12 millones de euros.
5: Porque eso va, si no, va a caducar, ¿eh? Esa...
6: No, dice el ayuntamiento que no prescribe, caduca.
5: Vale, vale, no es como un yogur. Bueno, pues más información en nuestros servicios informativos a las 2:30. Gracias, Vicente Alcaide.
6: A ti.

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4: Hoy en nuestro 15 de Sol vamos a conocer mejor a la Asociación Cultural Aragonesa Raíces Andinas. Lo hacemos hablando con Francisco Javier Domingo, secretario de esta asociación. Buenos días, Francisco Javier.
13: Hola, buenos días, ¿qué tal?
4: Muy bien, bueno, pues cuéntenos en primer lugar cuándo nace y qué es lo que motiva la creación de esta asociación.
13: Sí, bueno, en primer lugar, sobre todo, comentar que el presidente, William Cáceres, ha intentado por todos los medios que a poder hacer esta entrevista, pero no ha sido posible, que están hasta arriba de trabajo en su empresa, pues a disculparle que no ha podido, pero teníamos ilusión por haberlo hecho él. Uh-huh. Bueno, en primer lugar, esta asociación que va a hacer casi 30 años, pues ha pasado por muchísimas etapas. ¿Cuándo se creó? En el 98, cuando apenas había inmigración aquí en Zaragoza. Cuatro bolivianos y cuatro españoles decidimos, por eso yo soy español, crear una asociación pues para divulgar sobre todo el folclore latinoamericano. Comenzábamos pues trabajando el tema de Perú, Argentina, Bolivia, y dar a conocer esa cultura que nos encantaba, que además Zaragoza ha sido un referente en cuanto a la música latinoamericana en España, porque había muchos espacios donde podía escuchar música latinoamericana. que estaba añoranza, estaba ambos mundos, o sea, muchos sitios, ¿no? Entonces, partimos de esa idea, de dar a conocer la música que nos gustaba, uh-huh, en una primera etapa. Fue en 1998, cuando apenas había inmigración, luego pasó a una etapa, el año 2002-2003, que ocurrió el tema de lo que fue la burbuja y que muchos países como Ecuador, Bolivia, tal, tuvieron unas crisis importantes y vinieron para España. Después vamos a hacer una parte más social, de atenderles, de acercarnos a ellos, porque aquí en Zaragoza, por ejemplo, hay pocos bolivianos, pero en Madrid, Barcelona, Murcia, fueron la quinta comunidad, uh-huh, de personas llegadas. Y luego ya la siguiente etapa sería pues cuando ya vino la crisis, que ya muchos regresaron o muchos fueron a ciudades más grandes, donde ya planteamos otro tipo de actividades. O sea, realmente hemos tenido tres asociaciones en estos casi 30 uh-huh años que llevamos.
14: Tres en uno, ¿no?
13: O sea, una primera parte sería cultura, muy cultural. Tenemos un grupo de música, nos dedicábamos incluso a colaborar con la Asociación Latinoamericana de Aragón, uh-huh, que en esos momentos, de ahí hemos conocido prácticamente a casi todo el mundo, porque aglutinó muchísima gente esa asociación. Una segunda parte que fue más social, más cercana, que incluso fuimos delegación consular, porque Barcelona estaba saturada. Uh-huh. La gente que estaba aquí en Zaragoza no tenía ni hora, ni le podían atender, ni le podían tratar. Entonces nos hicieron como delegación consular, nosotros movíamos sus trámites, ¿no? O sea, y por otro lado, una tercera, que es cuando ya llegó crisis y tal, que sobre todo el actual presidente, William Cáceres, quería trabajar en Zaragoza y en Bolivia. Uh-huh. Entonces ya pasamos a trabajar con temas de cooperación y con desarrollo en Bolivia. Uh-huh.
14: Y esa, digamos, es la donde se mueven ahora, ¿no? En este ámbito de cooperación al desarrollo.
13: Sí, es nuestra parte más fuerte, aunque desafortunadamente es una parte que se está tratando de una manera muy, muy injusta, porque si bien cuando hubo los momentos de mucho dinero en España, se hicieron proyectos algunos desastrosos porque había dinero, uh-huh, esos proyectos se están sacándolos ahora y están opacando el gran trabajo que se está haciendo en muchísimos sitios, en muchísimos lugares, que se está mejorando la vida de muchísima gente. O sea, es una pena, porque además vemos que cada año va bajando los fondos. Uh-huh. Una cosa es que no sean los fondos de los tiempos del boom que vivíamos ahí en la aventura de los millones de euros, pero otra cosa es que lo están dejando en la mínima expresión y no es justo.
14: Sí, es un problema que también nos han comentado otras asociaciones que también realizan esta labor de cooperación al desarrollo, la falta, ¿no?, de fondos, uh-huh, de financiación para llevar a cabo esos proyectos que además no sacaría adelante nadie más si no lo hacen ustedes, las asociaciones, las entidades de este tipo.
13: Claro, lo que no es justo es que mucha gente que quiere colaborar o quiere hacer cosas a niveles pequeños, medianos, grandes y tal, se les coarte por la mera razón de que se está, digamos, demonizando o llamando chiringuitos a las ONGs que han sido siempre las vías donde ha llegado el dinero, donde hay una profesionalidad, hay un trabajo importante. Es una verdadera pena. Es una verdadera pena, porque no solamente se está coartando los fondos, que siempre se unen, cuidado, que muchísima gente de Aragón pone muchísimos fondos para llegar para hacer estos proyectos. Es que no son las instituciones, si sumamos todo lo que la Asociación Aragonesa aporta a estos proyectos, es infinitamente 10, 15 veces más de lo que ponen las instituciones. Entonces, no es justo que decisiones arbitrarias coarten a una de las ciudades que ha sido considerada las más solidarias de España. Y de hecho, en su título de ciudad lo lleva puesto, ¿eh?
14: Es complicada esta situación en estos momentos, ¿no?
13: Bueno, digamos que todo debe encontrar su punto medio, ¿no? En estos momentos estamos pasando de extremos a extremos, no se está haciendo cosas con cabeza, con raciocinio, no se está analizando bien el trabajo que se está haciendo, pero bueno, nosotros queremos que lo que merece la pena y tiene fondo llegará un momento que volverá a estabilizarse y ni tendrá los fondos que tenía, lógicamente, que es lógico que no se llegue a eso. Uh-huh. Hemos vivido una etapa de que hemos visto que hemos pagado muy caro que parecía que las instituciones tenían dinero para aburrir, y no era cierto, tenía deuda para aburrir. Eso lo hemos vivido aquí en la ciudad.
14: Francisco Javier, por lo que hemos visto en las redes sociales de la asociación, ustedes están muy unidos a proyectos educativos, ¿no?
13: Sí, sí, sobre todo porque giramos a través, giramos alrededor de en La Guardia, en Bolivia, en Santa Cruz, la zona, digamos, que ya abandonas la ciudad. Santa Cruz sería como Barcelona aquí en España, ¿no? Uh-huh. Pero claro, te vas 30, 35, 40 kilómetros para abajo y ya es una zona pues muy, muy limitada, con pocos recursos, que la gente suele ir a la ciudad todos los días a buscarse la vida y por supuesto, en cuanto a servicios, todo y tal, pues no tiene nada que ver, ¿no? Entonces, en ese sitio tenemos una guardería con 180 niños, donde nos ocupamos de cubrir las necesidades de esa guardería mediante proyectos. Uno de ellos es, sobre todo, estamos trabajando el tema de la educación especial, para evitar que ningún niño que tenga pues, dificultades de aprendizaje y tal, pues se quede aislado o se quede fuera. Y por otro lado, sí, sí, trabajamos con las familias de ese entorno, donde intentamos que haya emprendimientos donde puedan mejorar su economía, que es muy informal. En este aspecto, haciendo huertos urbanos que les garantice una alimentación básica, gallinas ponedoras, que les garantiza huevos, les garantiza poder vender excedentes, y lo hacemos con la alcaldía de La Guardia, que son técnicos que les enseñan el manejo total de cada uno de estos proyectos.
14: Claro, ¿trabajan ustedes con socios locales, contrapartes allí?
13: Sí, sí, sí. La contraparte nuestra es una entidad local que se llama Fundación Unisol, que corresponde a un movimiento que quizá está siendo más desconocido ahora porque tuvo su momento más de auge hace unas décadas, que es el movimiento de los focolares. Los focolares es un movimiento que se creó en Roma, y son familias que lo que hacen es preocuparse por mejorar la calidad de vida de otras familias en el mundo. Entonces, ahí en Bolivia, hay focolares en Bolivia, hay focolares en España, había una entidad, una familia focolar creó esa guardería, y la Fundación Unisol de allá son los que la ampararon pues para cubrirle legalmente, para llevar sus trámites, para llevar todo y tal. Claro, ¿qué ocurre? Es gente que nos da una confianza impresionante, son gente muy seria, muy formal, y además una voluntad de trabajo, que si nosotros intentamos hacer 100 huertos urbanos, ellos hacen 150 o 200. Ellos multiplican los fondos, multiplican el esfuerzo. O sea, la ventaja es que tenemos gente no solamente muy bien preparada, sino también muy vocacional.
14: Claro que es muy importante también ese compromiso aquí y allí, ¿no?
13: Sí, sí, sobre todo el de aquí, porque nosotros damos a entender a todo el mundo, y es muy claro que nosotros, por ejemplo, todo lo que se destina a Bolivia va a una cuenta aparte, y va completamente, el 100% de lo que se consigue va a Bolivia. Y es justificado todos los años en una velada que hacemos, una velada solidaria, e incluso los gastos bancarios de esa cuenta son cubiertos aparte. O sea, si una persona aporta un euro a la Asociación Raíces Andinas, llega un euro a Bolivia.
14: Eso es muy importante hoy en día, por lo que hablábamos, ¿no? De la transparencia y de esa conciencia solidaria, que es verdad que los aragoneses somos muy solidarios y conocer, ¿no? Que todo llega a su fin, a esos proyectos en los que queremos colaborar.
13: Sí, claro. Pero claro, si resulta que metemos en la mentalidad de la gente, pues con lo que ocurrió, por ejemplo, con el caso de la UNRWA en Gaza y tal, que hay gente pues que piensa que hay gente que se lleva millones de euros a sus cuentas, que piensan que hay gente que está cobrando más sueldo que el presidente de una multinacional y cosas por el estilo, esas cuestiones. Y lo que ocurre es que la cooperación aragonesa se mueve con muchísimo, muchísimo voluntariado y con sueldos muy ajustados, casi casi, porque vamos a ver, lo bonito es que te puedas dedicar. Nosotros, en nuestro caso, todos somos voluntarios, pero realmente las personas que están trabajando cobran unos sueldos muy, muy, muy normalitos, muy normalitos, ¿eh? Lo bonito es poderte dedicar a eso.
14: Claro. Francisco Javier, nos ha hablado de los proyectos que tienen allí, con los que colaboran desde aquí. Aquí también realizan, pues bueno, esas veladas solidarias, y me imagino que una labor también de concienciación, de sensibilización.
13: Sí, claro. Nosotros sobre todo colaboramos también con muchísimas organizaciones no gubernamentales, extendiendo también sus proyectos, y sobre todo estamos muy involucrados en el barrio de la Jota. Participamos ahora en actividades que son como el Día del Barrio, como pues la hoguera de San Juan. O sea, estamos muy muy muy introducidos en lo que es la dinámica de vida y participación del barrio de la Jota. Uh-huh. Siempre donde estamos intentamos ser lo más colaboradores y también colaboramos en programas sociales que se está realizando, por ejemplo, desde la parroquia, con apoyo a familias. O sea, que en ese aspecto nunca hemos parado de poder contribuir en los sitios donde estamos.
14: ¿Siguen siendo ustedes referente para las familias que vienen de esos países andinos, con esas raíces, ¿no?, con las que les unen?
13: Sí, sí. Lo que pasa es que, por ejemplo, en el caso del tema de bolivianos, por ejemplo, hay personas que, por ejemplo, que están muy interesadas en el tema del deporte. Uh-huh. Claro, oiga, ustedes muevan deporte. Digo, es que, señores, nosotros no damos más. O sea, con lo que ya hacemos después de nuestras 8 horas de trabajo, no damos más. Entonces, claro, hay entidades, por ejemplo, que están interesados con el tema del deporte o interesados en sus fiestas locales propias, ¿no? Uh-huh. Entonces, eso no quita que nos podamos coordinar o... Pero, claro, nosotros estamos abiertos ahora a unos campos que te tienen que interesar. Si no te gusta la cooperación o si no te gusta el tema de la divulgación cultural, pues, lógicamente... y claro, y hay personas que lo que quieren es únicamente, pues oiga, monten ustedes actividades lúdicas, fiestas. Dije, mira, yo para montar fiestas no necesito una asociación, ¿eh?
14: Claro.
13: Me cojo una nave, una nevera y me monto una fiesta. No hace falta. O sea, claro, entonces son contrastes de los que, claro, realmente están participando. Esto y tal son los que quieren ese puntito más de que ya están aquí asentados y tal y quieren aportar algo allí.
14: Ha mencionado antes que tenían o tienen un grupo de música. ¿Eso continúa, esa parte de difusión?
13: Sí. Tenemos un grupo de música que además tiene la curiosidad de que, claro, como nosotros somos una entidad que aúna a todo tipo de nacionalidades, por ejemplo, ahora el grupo actual de música pues tiene varios músicos peruanos que tienen muchísima calidad, hay españoles. Entonces sí, tenemos un grupo que no solamente ya hacemos música boliviana, que la controlamos y la dominamos bastante bien, sino que también hacemos todo tipo de música latinoamericana.
14: Y ustedes, o sea, con el grupo participan, ¿no?, en distintas, pues, ¿no?, actividades.
13: Sí, en todo lo que se mueve en la ciudad, por ejemplo, pues Zaragozas diversas, en actividades en diciembre, por ejemplo, en villancicos, actividades en el barrio. Hace poco estuvimos en un homenaje a una familia boliviana en la Feria Intercultural de Ariza. O sea, si nos movemos, nos desplazamos, además disponemos de equipos de sonido propio, con lo cual favorece mucho que un organizador nos pueda llamar teniendo solamente un enchufe.
14: Ajá, claro. Francisco Javier, ¿dónde podemos conocer más sobre la asociación, sobre estos proyectos que tienen en La Guardia, en Bolivia?
13: Pues, aparte de lo que tenemos, lo que es la página de Facebook, somos un poquito antiguos, a ver si nos ponemos las pilas con Instagram y esas cosas. Pero bueno, nosotros solemos estar los fines de semana, sobre todo en la... estamos en la Plaza de la Albada, en unos locales que están entre el centro cultural de Distrito 14 y lo que es el campo de la Plaza de la Albada. Uh-huh. Es la calle María Pilar de las Heras do Pereiro, pasa que es una calle, claro, que si no comento dónde está, es difícil de encontrar.
14: Sí.
13: Pero eso, en la Plaza de la Albada, estamos en, si se pregunta a la asociación de vecinos, si preguntan en cualquier entorno para allá, saben que estamos en unos locales que sobre todo estamos en fin de semana, viernes, sábado, domingo. Y luego eso, por Facebook, nosotros vamos explicando si hay actividades y si quieren venir a nuestra velada, se pueden apuntar, damos teléfonos y tal. Si hay alguna actividad que hacemos conjunta que esté abierta, pues ahí siempre la vamos a informar, ¿eh? Uh-huh. Ahí.
14: Pues animamos a nuestros oyentes a que visiten el Facebook y también que se acerquen para conocer a la Asociación Cultural Aragonesa Raíces Andinas. Francisco Javier Domingo, secretario de esta asociación, muchas gracias por haber hablado hoy con nosotros.
13: A ustedes, muchísimas gracias por difundir y dar a conocer a estas asociaciones. Muchas gracias.

0: En esta época del año se dan a conocer grandes estrenos de cine, esos que pretenden reventar las taquillas, que son más comerciales, pero pues para gusto los colores. De ellos viene a hablarnos Alex Mabry. Alex, bienvenido.
1: ¿Qué tal? ¿Cómo estáis?
0: Cuéntanos por qué vas a contarnos en orden cronológico algunos de los estrenos más esperados de la temporada.
1: Bueno, yo creo que este momento del año es muy bueno porque es como el cierre del año y está más cerca de los Oscars, y entonces hay estrenos, algunos con más perspectivas de ir hacia a la gala, otros menos, pero las grandes producciones y demás pues suelen, bueno, que quedaban unos cuantos títulos por para terminar el año y eran, bueno, son muy interesantes, ya veréis, y merecía la pena.
0: Vamos con el primero de ellos. ¿Qué es lo que nos has traído?
1: A ver, empezamos con Digger, ¿vale? Que es la última película de Alejandro González Iñárritu. No sé si os acordáis de Revenant, con Leonardo DiCaprio, la escena del oso que le ataca por la espalda, en fin, bueno. Pues
0: Renacido en español,
1: El
0: ¿no?
1: Renacido, ah, bueno. Es que yo, bueno, ya sabes que yo las veo en versión original. Entonces, bueno, pues tenemos Digger, y aquí lo mejor, a mí me encanta, es que el protagonista es Tom Cruise, ¿vale? Pero haciendo uno de estos papeles en los que él le gusta, digamos, afearse, en la que no se luce sus habilidades de...
0: Que no es Misión Imposible,
1: exacto,
0: vamos.
1: Exacto, no se tiene que tirar por ningún lado y demás. Es más, hace de Digger Rockwell, que es un magnate petrolero y tal, el hombre más poderoso del mundo, que por supuesto le da todo igual, él solo quiere ser el más rico del mundo, y sus oleoductos producen una catástrofe brutal. Y entonces él está, en vez de asumir la culpa y demás, pues bueno, él va a intentar solucionarlo al estilo de la gente que hace las cosas en el mundo así como así. Es tono comedia y promete ser bastante, bastante interesante. Es de uh-huh. estas que yo creo que para el Oscar, a ver ahí cómo va.
0: Tono comedia, vamos a escuchar el tráiler y ahora lo comentamos.
2: La vida es un cambio constante. Un día eres un gato, prueba un poco por papaíto, venga cielo. Un rey y al siguiente un puñado de cenizas. ¿Cuánto tiempo diría que le queda?
3: Entre 2 semanas y 5 minutos.
4: Señor Rockwell, soy Sandy Clarkson.
2: Ah, sí, hola Sandy, el de la grieta de metro y medio. Así que ese glaciar de Groenlandia se ha separado 1 metro y medio. La mesa que tengo delante mide más de 1 metro y medio.
4: Pero señor Rockwell...
2: Mi polla mide 1/10 parte. ¿Quieres que cierre una plataforma de $1,000,000,000 por algo que es solo 10 veces mi polla?
4: Creo que no está entendiendo lo que sucede, señor.
2: ¿Qué has dicho?
4: Lo siento, señor.
2: Sé perfectamente lo que sucede porque yo pago la fiesta. Pago tu puta chaqueta de plumón de ganso húngaro. Pago tu sueldo. ¿Y quieres cerrarla?
4: Bueno...
2: ¡Dilo!
5: Señor presidente, estamos totalmente indefensos frente a un desastre de esta magnitud.
2: ¿Cuál es el peor escenario?
5: $18 billones, señor.
2: ¿Y eso es todo lo que os preocupa?
5: También está lo del residuo nuclear.
2: ¡Oh! ¡Mierda! ¡Oh!
0: Una cosa que has mencionado que no se ve a través de la radio es ese aspecto, ¿verdad? Esa barriga, esa caracterización de señor mayor.
1: Sí. Bueno, ya, no sé si os acordáis que a mí me encantó el papel que hace en Tropic Thunder, que es esta comedia loca de unos que van a hacer una película a la selva y todo. Desde el primer momento los actores, ocurre una desgracia y los actores se piensan que están haciendo la película, pero en realidad están viviendo la realidad. Y él y Tom Cruise hace de un productor así, pues que está todo bebiendo Coca-Cola Light y gordo también, con mucho pelo, que hace un baile al final tremendo. Me encanta cuando hace Tom Cruise, que yo creo que lo hace para romper un poco con todo. Se hace un papel de estos, lo disfruta y luego vuelve a hacer sus... Bueno, se vuelve a tirar en paracaídas desde donde sea.
0: Además, es tono comedia, como decíamos, pero tiene también esa crítica un poco a lo que se hace hoy en día, ¿no? Que se sacrifica, da igual el medio ambiente, por ganar dinero.
1: Y sobre todo, el no asumir nunca la culpa de nada... Y luego aprovechar que has hecho un desastre para ahora ir de salvador del mundo, ¿no? Y ya veremos cómo es que lo salvó.
2: Ayúdale a dar forma a la historia.
5: Ya conocen la historia.
2: Conocen los hechos. La historia.
4: ¡Joder!
2: Aún está por contar.
1: Una cosa muy importante. Aquí Tom Cruise sale muy cambiado. Y hay otra cosa súper... Bueno, y este no es un cambio de maquillaje. John Goodman, no sé si os acordáis de John Goodman... que es un actor, siempre ha sido un actor poderoso, que vamos a decirlo.
0: Orondo.
1: O sea, grande. Bueno, pues ha perdido no sé cuántos kilos, no sé si 50, no sé, una barbaridad. A ver si lo reconocéis. Y ahí lo dejo.
0: ¿Y sale en la película también?
1: Sí, hace un papel importante.
0: Uh-huh, vale, pues ahí lo dejamos porque... ¿Cuándo llega esta a las salas?
1: Esta se estrena el 2 de octubre. Ah, así bueno. Que no queda nada.
0: Nada, nada.
1: Para que podáis ir a verla.
0: Eso, iremos allí. ¿Cuál es la siguiente de la que nos vas a hablar?
1: La siguiente es una nueva película escrita por Quentin Tarantino. Oh, ya sabes que a mí me encanta. Son las aventuras de Cliff Booth, que si os acordáis, en la última película de Leonardo DiCaprio es el protagonista, y Quentin Tarantino es el guionista y el director, en la que cuenta un poco la historia del asesinato, de fondo está el asesinato de los
0: Érase una vez en Hollywood.
1: Exactamente, Érase una vez en Hollywood. Y Cliff Booth es el que ayuda, es el asistente del actor.
0: Ah, esto es como un spin-off de esa película.
1: Claro, porque es que el personaje de Cliff Booth causó sensación, lo interpreta Brad Pitt, porque es un personaje con un tanto... el más complejo todavía y un poco misterioso, porque es un tipo que es doble de acción y a la vez se ve que tiene habilidades para hacer muchas más cosas, y gustó tanto, y a Quentin Tarantino le encantó tanto que dijo que le iba a escribir una película propia solo para este personaje, y bueno, pues ya la tenemos y llega el 25 de noviembre.
0: Uh-huh, que es en la de Érase una vez en Hollywood. Él es un stunt, ¿no? Un especialista,
1: sí,
0: de...
1: Es el doble de acción, y asistente de Leonardo DiCaprio.
0: Vale, y ahora tiene sus propias aventuras que no sabemos nada más. Sí. Vamos a escuchar el tráiler ahora.
1: Vale.
6: ¿Sabías que a Bruce Lee le pegó una paliza a un especialista?
7: Ah, ¿sí?
6: Pues fue este tío.
8: Buenas noches.
9: Oye, ¿te conozco de algo?
8: Me llamo Cliff.
6: Me he cargado un montón de payasos en televisión, pero tú has matado de verdad.
8: Bueno, sé lo que es matar con un cuchillo.
6: ¡Wow!
10: Charlie por fin te cuenta lo que quiere de ti. ¿Y de repente necesita pasta por un tubo?
8: Pienses lo que pienses, no es lo que piensas.
1: Bueno, igual, yo creo que el momento en el que dicen lo de... Hay un tipo que le dio una paliza a Bruce Lee y tal, igual, ¿os acordáis de esa escena? Bueno, pues ya, yo creo que a muchos igual ahora, ya si no sabían cuál era, ya saben cuál es.
0: Bueno... Seguro que los fans de Brad Pitt, por el motivo que sea, sí que se acuerdan de ese personaje. Y claro, lo que nos garantiza un guión firmado por Quentin Tarantino es mucha acción.
1: Mucha acción y bueno, todo. Es que hasta solo con que hablen la conversación de los personajes ya es interesante. ¿Sabes?
0: Tenemos más estrenos. Uno que ya no sé si me agobia este estreno o tengo ganas de que llegue.
1: Bueno, a ver, hablamos de los Vengadores, de Avengers. Pero ya sé que parecía que esto se había acabado con Endgame, ¿eh? Parecía que Endgame...
0: Juego final.
1: Parecía que iba a ser el final, ¿eh? Pues no. Nos hemos sacado otra de la manga que se llama Doomsday. Y aquí la cosa novedosa y tal es que Robert Downey Jr., que os acordaréis que hacía de Iron Man, bueno, pues vuelve, pero no de Iron Man. Vuelve como el Doctor Doom, ¿vale? Que es el nuevo, el malo y el peligro para todos. Y lo bueno de esta película, que a mí me apetece mucho verla, es porque aquí se juntan, yo creo que casi todos los superhéroes de Marvel. O sea, entonces...
0: Menos Tony Stark, menos Iron Man,
1: porque
0: que está muerto.
1: Está un poco muerto.
0: Sí.
1: Entonces, pues como está un poco muerto, han juntado a los otros. Dice, para cubrir el agujero, y como obviamente al Doctor Doom, pues la cara igual no se le ve mucho, pues si no sería un poco extraño. Pero para que te hagas una idea, tienes los Vengadores, los Thunderbolts, que eran los nuevos Vengadores, que dice uno, no sé si os acordaréis, que bueno, son diferentes actores... tiene una película así más cómica.
0: Sí, que son un poco marginales.
1: Tenemos, ¿no?, a los de Wakanda, ¿vale? Ahí.
0: Black Panther, que también es otro actor.
1: Sí, los cuatro fantásticos y los X-Men. Casi nada.
0: O sea, que no están solo los Avengers, digamos, originales. ¿Y Spider-Man está o no? Bueno, no sé.
1: Se supone que sí.
0: Se supone, claro. ¿Y los X-Men también?
1: Los X-Men también, sí. ¿No te, te parece mal?
0: No, no, que a mí me gustan las películas estas de superhéroes, Thor y La Viuda Negra, pero es que llegó un momento para mí que se les fue de madre con tanta franquicia, con tanta película de cada personaje.
1: Nada. Para los amantes de los Vengadores no hay. Para mí, después que hagan Vengadores, no se acabó del todo. Yo qué sé, cualquier cosa me encanta.
0: Pues a mí me gustaban los X-Men también, ¿eh? Con el profesor Xavier y Lobezno.
1: Muy bien, vamos a la siguiente.
0: Oye, ¿hemos escuchado el tráiler de esta película?
1: Ay, no, es verdad, perdón.
0: Venga,
1: perdón.
0: Pues dale play.
7: No había nadie más listo que Víctor. Antes era distinto. Antes era amable y cariñoso. Pero un día le arrebataron todo lo que amaba. Yo sabía que se sentía perdido, pero no que estuviera roto por dentro.
9: Víctor, ¿has sido tú?
11: Vosotros habéis vivido vidas robadas y ahora tenéis que devolverlas.
12: ¡Respóndeme, Víctor! ¡Has sido tú!
13: Me suplicarás ir al infierno mucho antes de que yo te lo conceda.
11: Responde ante mí, pues yo soy muerte.
0: Y nos queda un último estreno para una película que separa familias, esta saga, ¿no?
1: Oh, bueno, es que la verdad es que bueno, no traigo ninguna película que no me guste, obviamente. Pero
0: claro, tú traes solo películas que a ti te gustan también.
1: Viene ya a final de año Dune 3. Hello, o sea... Yo no sé si... Yo es que soy un fan de Dune desde la versión que se hizo, la anterior, de los... No sé qué, serían los 80.
0: Con Sting.
1: Con Sting y con el... Nunca me acuerdo el nombre del protagonista, pero bueno, da igual. Que luego me vi el Dune de Alejandro Jodorowsky, que eso, si no lo habéis visto, está en Netflix, juraría, que es quien hizo la primera versión realmente de la película. Jodorowsky es un tipo, bueno, es un, no sé cómo decirlo, es un señor que tiene 500.000 años, pero parece que tiene 70 o 60. Hacía las películas más extrañas y más de todo. Es un tipo, pura energía, esoterismo y...
0: Tiene 97 años.
1: 97 Jodorowsky. Años, pero que es una pasada este gacho. Pues si veis el documental, este señor le dijeron que si quería hacer Dune, el libro, y el tipo le fascinó tanto que se puso a trabajar en ello, pero una locura. Hizo un dossier de no me acuerdo cuántas páginas, no sé si tenía como 800 páginas, una locura de película.
0: Contó con Dalí, de hecho, para esa...
1: Bueno, no, es que, claro, contrató, ojo, os voy a decir, a Dalí, ¿vale? Que le dijo que él tenía que ser el actor, para trabajar, el actor mejor pagado de todo, si no, no lo hacía. Y le dijo que de acuerdo. Contrató a Orson Welles, que básicamente lo que pidió era mucho vino y mucha comida y quería ponerse hasta arriba de comer. Y a no sé cuántos más. O sea, un elenco de los de, que eso hubiera sido y tal. Pero el caso es que no se llegó a hacer, pero el documental merece la pena. Pero todo lo que hizo este hombre y dejó diseñado y tal en ese libro, luego se ha utilizado en un montón de películas que hemos visto. Bueno,
0: ¿quién
1: esto es
0: pudiera
1: una anécdota?
0: Echar la mano de ese dossier, ¿eh?
1: Alejandro Jodorowsky. Dune de Alejandro Jodorowsky. Pero bueno, Dune 3...
0: Espera un momento, antes, para poner en contexto, la hemos mencionado, la otra película que sí que se hizo fue la de David Lynch.
1: Eso es.
0: Se estrenó en el 84, que todos sabemos que es el mejor año del mundo, y contó con un reparto estelar encabezado por Kyle MacLachlan, como Paul Atreides y la participación de Sting también, vale. Y después llega este señor francés, o de nombre francés, Denis Villeneuve, y decide volver a hacer Dune en varias entregas para poder captar,
1: pero
0: digamos,
1: la historia completa.
0: Eso es. Vale.
1: Porque hay que decir que Dune, la que nosotros conocimos hasta que se hizo estas versiones, está como condensadísima, lleva una edición brutal en la que se cargan como tres cuartas partes de la historia. Y además no la termina. O sea, no termina la historia ahí. ¿Qué ha querido hacer Denis Villeneuve? Pues hacer una película más acorde al libro. A mí me encanta la fotografía y todo lo que utiliza para esto. Conserva cosas de la primera, pero luego le mete mucho misticismo y mucha carga de esta... No sé cómo... Sí, yo creo que la palabra es mística, ¿no? Es el misticismo. Y en este caso, la tercera promete ser la más oscura de las tres. Y no quiero adelantar mucho. La verdad es que tengo aquí más datos, pero básicamente... Paul Atreides, sabemos que acaba la 2. Bueno, no lo voy a decir tampoco.
0: No lo digas, vale, porque habrá gente que no haya
1: pena.
0: Visto y...
1: Bueno, pues nada, que os tenéis que ver Dune 1, Dune 2, porque viene el 18 de diciembre Dune 3.
0: Vale, y sale gente como Zendaya, Timothée Chalamet, Rebecca Ferguson, Robert Pattinson, bueno, Javier Bardem, mucha gente conocida también. ¿Tú crees que eso aporta o resta?
1: Bueno, es que... Pero no, aporta, porque aquí cada uno la verdad es que hace un papelón. Javier Bardem hace un papel espectacular. Bueno, lo borda, los americanos flipan con él. Luego, Timothée Chalamet, que para quien no le guste, pues lo siento. A mí la verdad es que en este papel me gusta bastante. Zendaya, pues no sé, es que no... Ya se han quedado en la... Yo creo que entraron bien. Y aquí Pattinson es el nuevo, digamos, personajillo así.
0: La de cosas que está haciendo este actor, para que olvidemos que fue el de Crepúsculo.
1: Todas de malo malísimo, de psicópata asesino.
0: Y muy bueno, o sea, realmente que se ha desencasillado bien, yo creo.
1: Es que dicen, hay una cosa que ahora ya saliéndonos de todo, dicen que en y se lo oí decir a Antonio Banderas, un día que vino a casa, no, en una entrevista, las carreras se construyen con los noes en Hollywood. Es decir, saber decir que no a proyectos que puede que después te acaben con tu carrera. Uh-huh. Y en este caso, a Pattinson, la saga esta le hizo muy famoso, pero luego le costó muchísimo poder hacer pues bueno, cosas que en las que puede aportar matices de tremendos, y de hecho ha hecho un montón de cosas muy interesantes.
0: Sí, yo lo he visto en películas recientes y me ha gustado cómo ha trabajado. Pues tenemos recomendaciones, no para verlas en casa este fin de semana, sino para ponernos un poco los dientes largos. Ay, espera. El tráiler de Dune, que además tiene una música también muy evocadora.
1: Pero antes de que lo metas, tenemos Alejandro, os tenéis que ver Dune 1, Dune 2, la anterior versión. Entonces tenéis que ver el Dune de Jodorowsky, ¿vale? Y luego tenéis que ver las de Vengadores.
0: Todas las de los Vengadores, no nos da la vida, ¿eh?
1: Y la de Eras una vez en América. Anda que no he dejado así trabajo.
0: Eras una vez en Hollywood.
1: Venga, vamos con ese
0: tráiler. Eras una vez en Hollywood, tráiler.
14: Si es niña, ¿cómo la llamaremos?
15: Se llamará Ganima. Para que sea fuerte, como su madre. ¿Y si es niño?
14: Se llamará Leto. Para que tenga la sabiduría de su abuelo.
15: La guerra se alimenta a sí misma. Cuanto más atacó, más nos ataca el enemigo. Hago todo lo posible por proteger a mi familia. ¿Cómo lo hacía, padre?
14: Tu padre jamás empezó una guerra.
0: Pues tenemos tarea por delante. De hecho, Disney, que son los que tienen ahora los derechos de Marvel, sacó un itinerario de todas las películas y en el orden que había que verlas para llegar a la de, claro, Doomsday.
1: Es que es la excusa perfecta para, bueno, no salir de casa del viernes por la tarde al lunes por la mañana.
0: Pues esa excusa misma tienen ustedes. Quédense viendo buen cine. Alex Mabry, muchas gracias.
1: A vosotros.

0: Adiós.
1: Hasta aquí mi tiempo con ustedes. Ha sido un placer, como siempre, estar haciéndoles compañía y les invito a que sigan con nosotros aquí en Ebro FM, donde tenemos la mejor programación. Soy Pilar Sopesens y solo me queda desearles que pasen un feliz resto del día.
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0: Hola, ¿qué tal están? Saludos, bienvenidos a la tertulia política de esta casa en este miércoles 30 de septiembre de 2026. Terminamos mes, un mes que ya ven, el regreso después de agosto ha sido tremendo políticamente en España y al hablar de España hablamos de Aragón, lógicamente. Y no se nos olvida, vamos a hablar hoy aquí, dos meses se cumplen hoy de la invasión en Ceuta, o como dijo ayer Su Majestad el Rey, la intrusión masiva, que son sinónimos al fin y al cabo para definir lo mismo. Pero vamos a hablar enseguida de vivienda y luego abordaremos también otros temas de actualidad. Susana Cobos, diputada del Partido Popular, ¿qué tal? Buenos días.
1: Muy buenos días.
0: Juan Vidal, diputado de Vox, buenos días.
2: ¿Qué tal? Buenos días, gracias.
0: Claro, vamos a empezar hablando de vivienda, vamos a empezar hablando de ese Consejo de Ministros retrasado con conversaciones entre los socios, que no se ponían de acuerdo durante toda la noche, para que luego, estoy resumiendo, haya una rueda de prensa donde la propia ministra de Vivienda no sabía con certeza lo que habían aprobado y dijo que tenía un cacao importante, esto más en el aspecto formal, y sobre todo que han sacado dos decretos, han troceado dos decretos, acaba de publicar El País que un decreto ya se publica hoy en el BOE y el otro se retrasa para mañana, y este es un poco el escenario de lo que vivimos ayer, que luego les preguntaré también por si se convalidarán o no. Pero quiero preguntarles por todo lo vivido ayer, ¿cómo lo valoran? Susana.
1: Pues el vodevil que has descrito, Vicente, es que no, una no puede salir de su asombro con el mayor problema de los españoles y de los aragoneses, que es el de la vivienda, que quiero recordar que cuando Pedro Sánchez llegó en el 2018 al gobierno, estaba posicionado en el 15º lugar y ahora, tras 8 años de gobierno socialista o de desgobierno socialista, porque lo has descrito muy bien la situación que ha ocurrido solo con este tema, que el resto de los temas van parejos, pues ha pasado a ser el primero, se ha posicionado como el primer problema de los españoles, y así lo perciben, y bueno, y es que es una realidad. O sea, la crisis que en estos momentos estamos viviendo en vivienda no ha hecho más que agravarse desde que Pedro Sánchez y sus acólitos de Sumar están en ese Consejo de Ministros o en ese camarote de los hermanos Marx, en el que no saben ni lo que aprueban, ni a los consejos, ni a los acuerdos a los que llegan. Lo vimos en la rueda de prensa posterior al Consejo de Ministros, donde la ministra de Vivienda no sabía ni lo que se había aprobado. Vimos como los días de antes estaba presionando la vicepresidenta del gobierno para manifestarse contra el propio gobierno que ella misma está vicepresidiendo.
0: Yolanda,
1: o sea,
0: Díaz.
1: Sí, sí, o sea, es un esperpento. Y mientras, se sigue sin tener una política clara en materia de vivienda, porque tras toda esta caótica o esta comedia que escenificaron ayer, que bueno, por lo menos Sumar esta vez entró al gobierno, al Consejo de Ministros, sí, que en julio quiero recordar que ni siquiera quisieron entrar.
0: Se plantaron.
1: Sí, sí, pues claro, pues tras esta caótica, no sé si negociación, escenificación, es que no sé ni cómo decirlo, porque es que yo me siento avergonzada como española de lo que se está viviendo en estos momentos. Pues han sacado no un real decreto, sino dos. Sí. Y además, como dices, uno se publicará el jueves, para intentar hacer una convalidación express, lo nunca visto, el viernes. Y yo es que creo que ni el gobierno mismo se cree los reales decretos a los que llegó ayer a acordar o a aprobar, porque si te crees las medidas que estás adoptando, las pones en un real decreto, la pones en uno. Porque ¿qué real decreto se creen? ¿Este que ha salido publicado hoy? Está claro que el que va a salir publicado mañana parece que no. Entonces, ¿para qué lo hacen? ¿Para contentar o que los socios de gobierno, Sumar, los acólitos, Podemos, etcétera, etcétera, puedan decir no, que es que hemos recogido las inquietudes del sindicato de inquilinas? Es que de verdad, es que en un tema tan grave que estemos con este gobierno planteando escenificando estas medidas, porque es que yo creo que ni se las creen, de verdad que es una vergüenza, cuando es el principal problema de los españoles. Así que una vez más reiteramos desde el Partido Popular, por favor que se vayan ya, porque nosotros sí que tenemos un plan para la vivienda. De hecho, tenemos 3 proposiciones de ley presentadas en el Congreso que ya han sido tomadas en consideración, entre ellas una reforma de ley del suelo, o tratar el tema de la ocupación, que es un tema que no quiere abordar el gobierno porque les molesta mucho, por favor, que nos dejen gobernar, que es que nosotros sí que tenemos un plan de para vivienda, y que además es que lo estamos demostrando en el gobierno de Aragón, que ya Juan Vidal es testigo de ello, que también está en el gobierno Vox. Uh-huh. Así que, por favor, que nos dejen trabajar a nosotros y que se vayan, que dimitan ya. Que ¿cómo que elecciones ya Pedro Sánchez? Porque está incapacitado para resolver ninguno de los problemas que en estos momentos hay en España.
0: Juan.
2: Claramente es una cortina de humo que ha sacado el gobierno a trancas y barrancas, intentando buscar dentro de los 270 y tantos mil desahucios que ha llevado a cabo este gobierno de tramposos. Han encontrado rápidamente un caso que no se sostiene por ninguna parte, pero bueno, el caso Mari Carmen, para movilizar a toda la izquierda y todos los medios de comunicación a sus órdenes. Evidentemente no les interesaba en absoluto que esta semana se hablara de las acciones de la cloaca, las coacciones y los intentos de extorsión a la juez, a los jueces en general, porque había varios, y tampoco les interesaba pues que se continuara hablando de los escándalos continuos de la invasión de Ceuta, que representa una tradición de este gobierno, evidentemente, con ya pruebas con la dimisión del delegado de gobierno en Ceuta, evidencias por todas partes, y les interesaba por cualquier medio sacar y desviar la atención y al mismo tiempo pues intentar contentar a sus aliados de extrema izquierda o izquierda extrema, ya no sé cuáles son unos y otros, para evidentemente que no se hable de los escándalos que está provocando este gobierno, un día sí y otro también. Es una vergüenza. Han hecho un decreto ley que ni siquiera ellos mismos saben explicar, porque ni siquiera la ministra ayer, que haciendo el ridículo, saliendo en una rueda de prensa, fue incapaz de explicar el contenido. Pero sí, nos quedamos con lo del ataque a una pyme que ha estado cumpliendo con su papel, con su negocio y cumpliendo la ley, y les han puesto pues fatal. Es que yo no lo había visto en mi vida, que una ministra se ponga a atacar a una pyme que está haciendo pues su negocio, nada, las operaciones normales de
0: su
2: negocio. Se
0: refiere a Urbagestión.
2: A Urbagestión, que los pusieron como buitres, carroñeros.
0: Bueno, la llamó pyme buitre, le preguntaron a Isabel Rodríguez, ¿qué es un fondo buitre? Empezó a dudar y dijo, no, esto es una pyme buitre.
2: Sí, no,
0: es lo que dijo en la rueda de prensa.
2: Eso demuestra que este decreto no tiene ni fondo, ni argumentos, ni nada que pueda defenderlo. Es un ataque para contentar a la izquierda radical, simplemente, a la gente que está apoyando a este gobierno y que está perjudicando de una forma insostenible a España, y que nos está llevando al caos. O sea, estamos hablando que esta semana tenemos una inflación de casi el 5%, y no, nadie menciona este tema. O sea, es imposible. Esto lo que incluye este Real Decreto son medidas bolivarianas, o sea, para acercarnos a un régimen totalmente dictatorial. Es un ataque directo a la propiedad privada. Es un ataque a que una persona que ha ahorrado toda su vida para comprarse un piso y en su vejez, en su periodo de jubilación, pueda tener una renta adicional, pues para atacarlos y que no pueda haber oferta en el mercado. El problema de la vivienda es un problema de oferta, no de demanda. Entonces, si encima restringes, pones peores condiciones para que los propietarios pongan sus viviendas en el mercado, y encima un gobierno que no construye vivienda pública, pues es que va a ser el caos total. O sea, ya si estaba mal la vivienda, va a ser el acabose. Esto añadido a que en los últimos 5 años han entrado 5 millones de personas de forma masiva y descontrolada, es que no hay país que lo soporte. O sea, es que es una locura, y en lugar de atacar la raíz de los problemas, se dedican a atacar al propietario, a la persona que intenta pues ganarse la vida pues a base de los ahorros de toda una vida. O sea, es una ley totalmente dictatorial, tiránica, y esto es lo que se han puesto toda la izquierda a movilizarse, pero lo que decimos desde el principio es para tapar las cloacas que tiene el gobierno de Sánchez.
0: Titular ahora mismo en El Mundo. Madrid, la Comunidad de Madrid, dice El Mundo, suspendió los avisos al gobierno sobre desahucios tras 25.000 comunicaciones sin respuesta, entre ellas la de Mari Carmen.
3: Claro.
0: Esto es lo que titula ahora mismo El Mundo.
1: Claro, pero si es que, a ver, esto ha sido... es una vergüenza lo que ha dicho Juan. Esto ha sido que pues saltó a la prensa el desahucio de Mari Carmen, pero yo no les he visto que estuviesen en la Plaza de Cataluña cuando Olga, una madre con dos hijas de 54 años, una de ellas menor, se suicidó por un desahucio.
0: Sí.
1: Porque se han por qué se han movilizado en Madrid frente a frente a Ayuso, porque lo han hecho frente a Ayuso, y no se rasgaron las vestiduras con Olga, que se suicidó, quiero recordar. O sea, es que es igual de drama, o más aún, el de Olga que el de Mari Carmen. ¿Por qué ha ocurrido esto? Y voy a hacer otra pregunta. ¿Y por qué no se han manifestado cuando Arsenio, un jubilado de 84 años, tenía ocupada su vivienda porque el inquilino no le pagaba el alquiler? ¿Por qué no se han manifestado por eso? Es que esto también hay que ponerlo encima de la mesa. Y también quiero decir otra cosa, que esto de los desahucios no es una política que venga, o no es una práctica que venga porque el partido especulador del partido, o sea, el PP, partido especulador y malo, malísimo, o Vox, os voy a incluir también a vosotros, lo haya propiciado. Es que esto hay que recordar de dónde viene. Esto viene de una modificación de la ley de arrendamientos urbanos promovida por el Partido Socialista. Y que ni Zapatero, el de los derechos sociales, o mejor dicho, el de las joyas, arregló en su día, y que ni Pedro Sánchez tampoco ha arreglado. Con lo cual, no sé por qué se arrancan las vestiduras. O sea, la hipocresía del Partido Socialista en estos temas es que no tiene límite. Utilizar las tragedias humanas para hacer política y tapar escándalos, como bien dice Juan, no tiene límite.
0: Y luego hay...
1: Sí, porque es que son incapaces de arreglar, es que lo único que hacen es agravar. Y son cortinas de humo.
0: Y luego la otra parte que yo quiero poner encima de la mesa, que yo vengo diciendo aquí en tertulias estos días, es que la cuadratura del círculo se demostró imposible físicamente. Es decir, convencer ahora a Podemos en un extremo y a Junts en otro de que confluyan y aprueben un decreto sobre vivienda parece harto complicado. Porque todo esto que estamos hablando, si no se convalida en el Congreso de los Diputados, como ya les ha pasado en otras ocasiones, pues tiene poco valor, al margen de que sean medidas más coyunturales que estructurales las que se abordan en los decretos. Pero el acuerdo parece ahora mismo muy difícil.
2: Sí, bueno, tal vez en medio también está pues la continuación de la negociación de la amnistía Puigdemont con,
0: sí,
2: con
0: como
2: el Tribunal
0: siempre
2: Constitucional
0: hay, sí.
2: En medio, siempre tienen
0: pero,
2: cosas para
0: pero
2: ofrecer
0: aún así es complicado,
2: a costa del sacrificio de los españoles y de la ruina de España. A mí me parece muy bien la postura de que un gobierno tiene que ser protector de los más vulnerables, evidentemente, siempre hay que tener un enfoque en ese sentido, pero tú lo que no puedes hacer es pasar la responsabilidad de ese tipo de protección al particular, al sector privado. O sea, ¿por qué una persona que ha ahorrado, que ha tenido un piso, que ha conseguido pues esa propiedad y al final decide alquilarla, se le mete una persona que decide no pagar y ya tiene que aguantarse para toda la vida? ¿Por qué esa persona particular tiene que hacer la labor del gobierno de dar ayuda y asistir a los más vulnerables? Es una labor social. Si es una labor social, tiene que pagarse con los impuestos de los españoles por el Estado, si el Estado decide hacer eso. Pero no, estos son muy generosos con el dinero de los demás. Así cualquiera puede ser caritativo, claro. Si tú coges y dices, bueno, vamos a dar a todas las personas pobres 1.000 euros mensuales, pero eso lo van a pagar los comerciantes. Oiga, señor, me parece muy bien, pero cada uno tiene que gestionar lo suyo. Y esto es un ejemplo de lo que está pasando aquí. No puede ser que se esté expropiando, de hecho, las viviendas. Se está subiendo los impuestos. Se están poniendo obligatoriamente extensiones de los contratos de alquiler, porque sí, porque le parece bien a Sánchez. Pero eso con sus propiedades no lo hacen, ¿verdad? Porque ahí que tenemos, porque habría que definir qué es lo que es un gran tenedor, porque un gran tenedor, ¿quién es? ¿El Gran Wyoming? ¿O es la ministra esta que tiene, según parece, varias propiedades? ¿Esos son grandes tenedores? ¿O es una persona que ha ahorrado toda su vida y que tiene el piso ocupado y que no lo puede utilizar? ¿O una señora mayor? Si esta señora Mari Carmen hubiera salido de su casa un día y le hubieran ocupado el piso, ese piso que tiene en alquiler, ¿a quién hubiera apoyado el gobierno? ¿A los ocupantes o a Mari Carmen? Eso habría que preguntárselo. Porque según esta ley, habrían apoyado a los que hubieran ocupado esa casa. O sea, esto es un desastre total. Y nos quieren que hablemos de este tema, porque es un tema que no tiene salida, porque no va a solucionar este problema la vivienda, en todo caso lo va a agravar. Pero ya nos estamos ateniendo a este asunto en lugar de las cosas que realmente son importantes.
0: Por lo de Podemos estuvo en el gobierno con Pedro Sánchez. Lo digo porque, claro, hay partidos que ahora dicen que no hacen y tuvieron la oportunidad, al menos, de presionar desde su parte del gobierno entonces. Y no se hizo nada. Es que no sé, realmente esto no es una opinión, Es un hecho, no se ha hecho nada en 8 años. Y esto yo creo que hasta puertas para adentro lo reconocen en el gobierno. Y ahora, como he visto ahora un titular también, Fuentes de Moncloa, a ver quién se atreve a votar en contra.
1: Sí, claro. Bueno. Sí, sí, es que encima tenemos este tipo de actitud. Como existe esta presión social, a ver quién se atreve a votar en contra. No, no, a ver quién al final coge el toro por los cuernos y realmente empieza a poner medidas encima de la mesa en materia de vivienda. Que, insisto, el Partido Popular lo está haciendo. Pero es que además en las comunidades autónomas donde gobierna, voy a poner el caso de Aragón, es que el mejor ejemplo lo tenemos en Aragón. Es que ya llevamos impulsadas 3.700 viviendas. Es que ya se han entregado llaves. Es que el presidente del gobierno para las zonas turísticas ya tiene un plan específico y estamos viendo los frutos porque ya ha inaugurado 23 viviendas en Villanúa y próximamente va a haber más. Es que las cosas cuando se hacen bien funcionan. Y en Aragón lo estamos demostrando. En estos momentos el gobierno de coalición es que puede sacar pecho de que se está poniendo encima de la mesa soluciones en materia de vivienda. Uh-huh. Y precisamente en la línea en la que además marcan todos los expertos. Incrementar la oferta, incrementar el parque público. Uh-huh. Porque tenemos que decirlo, que cuando llegó al gobierno teníamos 1.000 y pico viviendas en el parque público. Vamos a acabar con más de 7.000 nuevas, con más de 7.000 nuevas, quiero decir. Hombre, es que esa es la diferencia entre coger el toro por los cuernos y creerse de verdad que hay un problema y ponerse manos a la obra y trabajar y lo que está haciendo el gobierno en estos momentos, el desgobierno, porque es un auténtico caos. Entonces, claro, esto también la opinión pública lo tiene que saber, lo tienen que saber los ciudadanos, que mientras unos se pegan y se aferran al sillón, pues otros lo que realmente hacemos es trabajar por los problemas que realmente tiene la gente. Y es importante.
0: Juan. Y cerramos ya este asunto.
2: Sí, bueno, ya lo hemos dicho prácticamente, el problema grave e importante y que causa la crisis de la vivienda es la falta de oferta, esto está clarísimo. Con este Real Decreto se va a acotar todavía más, la demanda está disparada porque de hecho han dejado de entrar a 5 millones de personas en España en los 5 últimos años y la demanda está desbocada. Además existe el inconveniente de que sube el IPC de una forma descontrolada, con lo cual los costes para la nueva construcción todavía van a ser mayores. Tenemos el problema de que el poder adquisitivo de los jóvenes, de los españoles, cada vez es peor con el gobierno de Sánchez. Y esto, con esta ley, se va a empeorar absolutamente el mercado de la vivienda de una forma que no se va a poder solucionar, excepto que tomemos la decisión todos los españoles de echar a Sánchez y a la PSOE de este gobierno que solo causa desgracias, ruina e inseguridad en las calles.
0: Vamos a cambiar de... Yo digo que aquí seguimos hablando de Ceuta. Quiero hablar de Ceuta porque pasan 2 meses ya. 2 meses la población de la ciudad autónoma sufriendo continuamente una situación que lejos de mejorar está absolutamente empantanada y estancada. Lo único que ha pasado es que ha dimitido el delegado del gobierno, no sé si ha dimitido o le han empujado a dimitir para poner escudos, es verdad, y la situación sigue siendo de mucha tensión. Vemos cómo se desalojan playas, se mueven a los inmigrantes, algunos están retornando voluntariamente a Marruecos, los menos, mientras no hay una solución para una situación que se está prolongando mucho en el tiempo. Susana.
1: Sí, y mire, yo, pero no en el mismo sentido que hizo el señor presidente del gobierno, voy a decir, pregúntele a Vivas cómo están.
0: Sí.
1: Pregúntele a Vivas. O no le pregunten a Vivas, pregúntenle a los ceutís cómo están, pregúntenle a los profesionales de la salud las denuncias que están haciendo en cuanto al colapso absoluto que en estos momentos hay en el Servicio Público de Salud de Ceuta. Que le pregunten a los padres, las madres y a los niños que van al colegio cómo están. Que les pregunten a todos esos ceutís cómo están. Porque es importante que no nos olvidemos de cómo está el pueblo ceutí, que es España, que son españoles, que con el coraje y el valor que están defendiendo su tierra, casi se puede decir que se sienten mucho más españoles que muchos españoles que vivimos en la península. Y que se les esté dejando a la mano de Dios, porque mire, yo al presidente del gobierno, así como ayer parece que tomo cartas en el asunto para intentar cerrar un acuerdo en materia de vivienda, pero para permanecer en Moncloa, no nos engañemos, que él no quiere solucionar el problema de vivienda, solo quiere estar unos meses más en la Moncloa, ¿qué hizo cuando la invasión a Ceuta? Porque fue una invasión. ¿Qué hizo? Irse de vacaciones. Es que ha estado un mes de vacaciones. Es que no ha tomado ni una sola medida que realmente, bueno, si ha salido publicado ahora un Real Decreto, no vamos a faltar a... No vamos a ser tan poco rigurosos como ellos. Pero ahí están abandonados. Es que tenemos que seguir hablando. Yo por eso sí que quiero felicitaros porque queráis seguir manteniendo esta noticia en vivo, porque no podemos permitir que se abandone un pueblo, a un pueblo, a España, que es parte de España, y se le abandone a su suerte y no se haga absolutamente nada. No sabemos por qué, si por incapacidad o por qué. Y luego ya lo de el no sé si escándalo o no sé ya ni cómo tildarlo, pero... Primero dimite el jefe de gabinete del delegado del gobierno y ya pone encima de la mesa que efectivamente hubo avisos y que él avisó, y que él avisó. Ahora ya dimite el delegado del gobierno, porque es que ya no puede seguir sosteniendo una mentira.
0: Es que puso a los pies de los caballos con WhatsApp, con llamadas, claro. Había advertido que él tenía información y se la había pasado al delegado del gobierno.
1: Sí, con sobres lacrados, ¿no? Como decía el delegado del gobierno. Bueno, sí, en fin.
0: Sí,
1: no,
0: pero un WhatsApp también es una comunicación, claro. Sí, no, claro. Se ha llegado a decir que...
1: Sí, que pueden maquillar todo lo que quieran, pero que la información la tenían. Y ahora, claro, dimite el delegado del gobierno y a quién apunta directamente... Pues al señor Marlaska, al señor Marlaska, que todos hemos visto también otro vodevil más de verano, como la ministra de Defensa y el señor Marlaska estuvieron enfrentados, el intento de desprestigio del Centro Nacional de Inteligencia, que manda narices que el propio gobierno a su Centro Nacional de Inteligencia lo ponga al pie de los caballos, o sea, eso no se ha visto en ninguna democracia del mundo, por lo menos occidental, en fin, o sea, es que esto... Esto el gobierno es que no tiene nombre. Pero insisto, lo importante es que sigamos hablando de Ceuta, que no nos olvidemos de ellos y, bueno, y lo más importante aún, por favor, que convoquen cuanto antes elecciones, porque lo que necesita el pueblo ceutí es un gobierno que realmente apueste por ellos, que se solidarice con ellos y que ponga las medidas necesarias y los defienda, porque es España, que al final, además de ser españoles, es que es nuestro territorio, y si no somos capaces de defender la integridad territorial de España, entonces ¿qué somos? Y eso es lo que está haciendo actualmente Sánchez.
0: Uh-huh. Juan.
2: Lo que hemos sabido es que sabía el gobierno que iba a haber esta invasión varios días antes. Ahora se está empezando a demostrar, a evidenciar, y por eso están saliendo las dimisiones por parte del Ministerio de Interior. Y es una cosa que todo el mundo sabía, pero que, bueno, que ahora ya se evidencia. ¿Y cuál es la respuesta del gobierno? Pues intentar tapar, desviar la atención y todo. Está muy preocupados por la vivienda, pero por otra parte no se preocupa de los ceutís que tienen que abandonar su vivienda porque no hay forma de vivir en Ceuta, porque es una ciudad invadida por personas que no les importa pues la violencia, la inseguridad, agredir a las mujeres o a los niños, robar, etcétera. En esa ciudad no se puede vivir. Ahora es una ciudad que, comparada con cualquier otra en España, y eso que algunas ya empiezan a también a atender a ese camino en cuanto a inseguridad, no se puede vivir. Y hay familias que han decidido marcharse a la península porque ahí no pueden llevar a sus hijos al colegio o no pueden hacer actividades normales de ir a comprar o lo que sea. Eso es a lo que nos ha llevado la traición de Sánchez, porque hay que decirlo, es una traición. Y se está demostrando, y nosotros estamos desde Vox utilizando todos los mecanismos para denunciar esa situación, porque es inconcebible que abandonemos a nuestros compatriotas en una ciudad ocupada ahora mismo. Y vamos a actuar en esa línea, vamos a denunciar en todos los aspectos, por eso estamos intentando que se actúe y se articule se active el artículo 102 para que se pueda acusar al gobierno de traición y se pueda activar, o por lo menos intentarlo, todos esos mecanismos para echar a Sánchez de una vez por todas de este gobierno. Porque Sánchez no está acabado. La gente que piense que ya con las próximas elecciones ya se va a echar a Sánchez están totalmente equivocados. Sánchez es capaz de cualquier cosa, cualquier método no democrático, de cualquier tipo, para mantenerse ahí. Lo vemos que está utilizando pues eso, pues el método electoral de voto por correo, de la ley de nietos, cualquier mecanismo para poder mantenerse en el poder y seguir haciendo sus tropelías. La izquierda ha estado echándole la culpa pues a Israel, a Putin, a todo el mundo de esta invasión, y no se han activado realmente los mecanismos que hubieran sido más efectivos. No hacía falta llevar ni siquiera al ejército. Simplemente con que Sánchez hubiera llamado al rey Mohamed y haberle dicho que si seguían haciendo esa invasión se iban a interrumpir todos los acuerdos comerciales con Marruecos, se iban a suspender las ayudas para las infraestructuras que están construyendo en Marruecos desde los puertos hasta los regadíos, inmediatamente esa invasión se hubiera paralizado, inmediatamente. Se podría hacer hoy mismo y decirles, oye, o os lleváis a todo el mundo inmediatamente o se cortan los acuerdos de preferencia que tiene Marruecos con la Unión Europea. ¿Por qué no se hace? ¿Por qué no se hace? Se ha hecho en otras ocasiones y ha funcionado. Aquí no, aquí al revés. Marruecos está haciendo bravuconadas diciendo que me los envíen y tal, y el gobierno de España no es capaz de coger a la gente y decirles, mira, en la frontera, bumba, fuera, a vuestra casa. Es que es una cosa que yo ya, de verdad, hemos perdido totalmente la soberanía, el amor por nuestra patria, es que es una cosa que ya la situación de que tengas un gobierno traidor es una cosa que tienes que asumir como una cosa natural. Y es inconcebible, no ha pasado en ningún país del mundo. Tengamos que pensar que ahora desde Mongolia pues hubiese una invasión en China de gente y China no haría nada. Pues es que es inimaginable, nadie en ningún país permite esto. Y España, no sé por qué, tenemos que tragar con todo lo que hace la izquierda.
0: Pues esa es la pregunta que yo ahora vuelvo a trasladarle, que sobrevuela desde el 30 de julio. ¿Por qué la actitud del gobierno de España con Marruecos? ¿A qué se debe? Seguimos preguntándonos a qué se debe esa actitud, donde no ha habido prácticamente ningún reproche, más allá de lo que dijo Sánchez en Nueva York cuando estuvo en la ONU, ningún reproche a Marruecos, socio fiable. Eso es lo que, en el aspecto político, y además teniendo en cuenta en el aspecto geopolítico quiénes son ahora mismo los aliados de Marruecos, son Estados Unidos e Israel, curiosamente dos países a los que se ha enfrentado y de qué manera Pedro Sánchez.
1: Pues habrá que preguntarle a Pedro Sánchez qué intereses le llevan a no actuar contundentemente para defender la integridad territorial de España frente a Marruecos. Yo creo que la pregunta, la respuesta, desde luego, la tiene él. Podemos especular, podemos intuir muchas cosas, sí, que las intuimos. Yo no me atrevo a decirlas porque luego también a una le pueden tachar de determinadas cuestiones. Pero está claro que la respuesta la tiene Pedro Sánchez. Él sabrá qué pasó con Pegasus, él sabrá qué pasa con determinadas inversiones de determinados exministros, no lo sé, él sabrá. Pero lo que está claro es que hay algo que está amordazando al presidente Sánchez para ser contundente en la defensa de España frente a Marruecos. Y de todo esto, yo espero que en un futuro podamos tener noticias, que desde luego no va a ser mientras esté Pedro Sánchez. Ya. Eso segurísimo que no va a ser mientras esté Pedro Sánchez. Mientras esté Pedro Sánchez en la Moncloa, ni se va a defender la integridad territorial de España, ni se va a defender, por tanto, a los ceutís, ni se va a mejorar la situación de los ceutís, ni se va a mejorar la situación de una inmigración ordenada y regular. No se va a solucionar. Porque estos son los problemas que en estos momentos estamos viviendo también en esta materia. Entonces, Sánchez sabrá qué le está amordazando y atenazando para no tomar medidas y no ser contundente. Es que lo has expuesto muy bien. Yo no me atrevo a ir más allá.
0: No, porque el tema de Pegasus, hay una parte que sí que sabemos porque lo reconoció el gobierno, que sí, habían sido infectados los móviles del presidente del gobierno, de algunos ministros, y ahí se quedó. Es verdad que lo demás es especulación, pero que habían sido infectados, sí. Y que podría, como se ha informado, estar Marruecos detrás. Juan, pero eso ya es terreno especulativo.
2: Sí, no es especulación. O sea, yo, evidentemente, pues uno llega a pensar que efectivamente el gobierno de Marruecos tiene información de Sánchez, que puede ser comprometedora y tal. Pero es que ya no me imagino que puede ser, porque es que después de tantos escándalos, una persona que no tiene escrúpulos, yo creo que le importa tres narices lo que pueda tener Marruecos. Estamos hablando de que cada escándalo que ha habido aquí siempre nos ha hecho pensar que se iba a terminar el gobierno y que íbamos a esto ya va a ser definitivo. Esto ya, yo creo que es una persona sin escrúpulos. A él le da absolutamente igual. Él lo único que está pensando es cómo seguir manteniéndose un día a día en el poder. Una noticia de que pueda llegar de Marruecos, a él le da igual. Si es que es una persona que no tiene escrúpulos. Si ha muertos en Adamuz y no sabemos qué ha pasado. Ha habido muertos en Adana y no sabemos qué ha pasado.
0: Así lo dejamos. Gracias, Susana Cobos, gracias Juan Vidal. Y a ustedes, gracias por su atención. Siguen con la mejor programación. Hasta mañana.
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18: Muy buenas noches. Bienvenidos a este que me estás contando. Este miércoles 30 de septiembre se acaba el mes, último día del mes. Mes natural con pleno de victorias, lo decía ayer. Pero antes de empezar, quiero mandar un saludo a Luis de Escatrón, que ayer Tiberio tenía que haberle mandado el saludo, se le olvidó. Y me dijo, por favor, si te acuerdas, mañana daré un saludo de mi parte a Luis de Escatrón. Y como no, pues de otra manera, por supuestísimo que sí, un fortísimo abrazo para Luis. Y les decía, pleno de victorias en este mes natural. Ahí sacamos de la ecuación un poco haciendo trampa esa primera derrota, pero bueno, positivismo. Y es miércoles. Y les voy a dar una pista. Hoy he recibido en casa un paquete de un sanatorio mental. Y ponía, atención de Cuco barra China, hospital mental de no sé dónde, pertenece a Espelogula.
19: Hospital del Arcángel San Gabriel de Todos los Santos.
18: ¿Qué será? Pues esto es como que entras a la cárcel, que te quitan todo y luego te lo devuelven. Me han mandado una camisa de fuerza. ¿Que debe ser acusada de pelogula? No lo sé. Ahora preguntaremos si era la suya.
20: Sí, claro.
18: Una camisa de fuerza que le han dado el alta. Eso me ponía en la carta.
20: ¿Cómo te pasa, hermano? No vengo más, tío.
18: El alta, como siempre, para quitárselo de encima. Cosa que yo no puedo.
20: No vengo más, tío.
18: Buenas noches, Pelogula, ¿cómo estás?
20: Bien, 1-3. Bien, bien. Mejor, mejor.
19: Dirás la frase.
18: ¿Mejor?
20: Sí, sí, ahí vamos. ¿Eh?
18: ¿Te suena?
20: ¿Me suena? Sí, pasa que muy limpia la veo.
18: ¿La has llevado? Sí, sí. O me escuchan, la lavé.
20: ¿La lavé es? ¿A la vez?
18: No, no, sí, la lavé, claro. Dije, hostia. Digo, ya de por sí.
20: Bueno, sí, Maya, pero que yo
18: es,
20: venga.
18: Ya de por sí es aseadico, dejémoslo ahí.
20: Sí, eso limpio.
18: Digo, claro, después de tantos meses ahí.
20: Claro, y luego ahí ya sabes que hay mucha mugre.
18: En esas habitaciones acolchadas, ¿sabes?
20: Sí, lo de la, como las insonorizadas.
18: La naranja esas, mecánica, esas cosas.
20: Exacto, ese puñal y ahí.
18: Sí, sí, sí, sí.
20: Es un poco malo, ¿eh? ¿Sabes lo que te digo?
18: Escucha, tío, el malo serás tú. Me la mandó a mi casa porque diste mi dirección. Ah, no, para, que seguro que la dieron tus padres. Dieron mis... El que cobra la pensión
20: y
18: es
20: el
18: Cuco,
20: que le da las pastillas.
18: Que se lo manden a Cuco, que no queremos saber nada.
20: Correcto.
18: Este es el como la camisa de fuerza de Jesús.
20: Ellos ya no se responsabilizan de mí.
18: Pero bueno, ya está. Yo me hago responsable. No, no, no. Vale. Jesús, ¿qué te decía? ¿Cómo estás? ¿Bien?
20: Bien.
18: ¿Qué póster tienes ahora en la habitación?
20: Tengo el Ibai. Y el de Diego González. Es que tengo muchos. Tengo,
18: Ibai,
20: de hecho, hay un collage.
18: ¿Ibai qué Ibai?
20: Ibai.
18: Llanos.
20: Llanos. Ibai el entrador, joder. ¿Cómo se
18: llama el
15: apellido? Gómez.
20: Ibai Gómez.
15: Ahí me ha costado aprendérmelo.
20: Ibai Gómez. Hostia,
18: pues Gómez es difícil, ¿eh, Fernando?
15: No, pero
18: Gómez es, uno de esos apellidos difíciles.
20: No hablo más.
18: Gómez es uno de esos apellidos difíciles de memorizar.
15: Sí, como
18: ¿no?
15: a Papunasville igual.
18: Creo que, escucha, creo que después de él eres el digno merecedor de la camisa de fuerza.
20: Sí, es verdad. Pero igual no le vale.
15: También merecería mejor el concierto en Zaragoza.
20: Ya está, ya no hablamos más. Ya está.
15: Ya se acabó.
16: Cuco, muy buenas noches.
18: Tenías ganas de tener al. Iba a tirar tonto la base allá al lado, pero bueno. Al enfermo mental.
16: Ah, sí, exactamente.
20: ¿Cómo os pasáis conmigo?
16: Venga, me voy. El año pasado, muy a gusto aquí los miércoles.
20: Oye, hace un frío que pero aquí ahora, ¿no? Llevo la pezonera.
18: Como la pantoja, dices.
20: Como la pantojica. Aquí hemos sudado.
18: No quieres saludar a nadie.
20: Sí, tengo que saludar, lo tengo aquí apuntado porque tengo que saludar a Juan Carlos de Santa Isabel, que su pueblo es Luna. El otro día me vio por la calle y me dio un abrazo de la hostia. Es que sois muy buenos, tal, más majo del copón. Me lo encontré en Fernal Católico. Un abrazo, Juan Carlos. Lo tengo que apuntar porque...
18: Nada más. Porque llevas diciéndome, recuérdamelo de Zaragoza, no sé cuántos.
20: Hostia, sí.
18: Cuántas semanas. Digo, sí, como macho. Se le olvide que lleva.
20: Sí, es verdad, tío.
18: 10 o 15 diciéndome, recuérdame.
20: Hombre,
18: es que recuérdame, recuérdame.
15: 10 o 15 es la temporada pasada ya, sí. ¿Eh?
20: De hecho, la camisa me la iba a poner en homenaje a ellos, pero creo que no es el momento. Pero quiero
18: mandar. Pero como te la ibas a poner, si la tenía yo.
20: Mandarle a. Pero bueno, esto es. Ay, se hacen milagros. Hay que mandar un saludo a Zaragoza, ¿es? Porque son unos cracks, la verdad que.
18: ¿Son?
20: Joder.
18: ¿O es? No sabemos, en plural, yo creo que
20: pero
18: es.
20: Pero es verdad que, joder, que es una currada y que se agradece, que me reí mogollón y que, bueno, pues que al final, pues para eso estamos aquí, para echar ahí cuatro risas y un abrazo muy grande, macho, que lo agradezco del alma, que mola mucho esas cosas. Y que os lo curráis de la hostia, porque hasta el detalle del póster, me encantó, me encantó.
18: ¿Por qué vuelves ahora? Me refiero, es un poco ventajista venir cuando ya llevas cuatro victorias consecutivas.
20: Sí, claro, pero es que yo me chupaba aquí, ¿eh? Me chupaba aquí cuatro años.
18: Yo lo que te has chupado aquí no lo voy a decir.
20: Que,
18: pero...
20: que, hace un... que yo era rubio hace cuatro días y me da el pelo que tengo, tío. Olivarico, Fernandiquis. Que
15: yo tenía pelo.
20: Que hemos venido aquí a programas.
18: ¿Qué asco pelo has dicho tú?
15: Que tenía pelo.
20: Hemos venido a programas y no sabíamos ni de qué hablar, tío. Era un sufrimiento. Y ahora que este año van las cosas mejor.
18: Que tú digas que no sabías de qué hablar, manda huevos.
20: Yo estoy.
18: Estás para volver.
20: Subido ya a la Ibaineta.
18: ¿Sí?
20: Sí, totalmente. Porque me parece un crack. Me parece que.
18: Me encanta a Guti cuando vino.
20: Bueno, pero ese es un falso.
15: Un falso profeta.
18: Un falso profeta.
20: Un falso profeta. Pero, macho, me encanta la energía que tiene. Cómo hace los entrenamientos. Cómo. Me gusta el tío. Y luego creo que es un tío que está agradecido de estar aquí, que no como han venido libretas, el maleteros, el otro, el pinganillos, el triste,
15: el pintor,
20: que venían aquí y le estaban haciendo un favor al Real Zaragoza, ¿eh? Era como venir, y este tío y muchos jugadores igual, Sangali, Diego González, ¿sabes? Y entonces me mola que el entrenador esté agradecido de estar aquí y que le guste estar en el Real Zaragoza. Venga, hasta luego.
18: Fernandico.
15: Buenas noches. ¿Puedo hablar un momento de otro equipo?
20: ¿Qué? A ver, ¿de
18: no,
20: quién?
18: Porque quieres hablar de España y entonces tendríamos demasiado tiempo.
15: No, que solo iba a decir, señor Luis de la Fuente, viva la madre que lo parió.
18: Yo te miré de Félix Rodríguez de la Fuente.
15: No, vale.
18: Que nada más, escucha, Fernando, que te estoy hablando yo.
15: Dime.
18: ¿Quieres decir algo? Cuarta victoria consecutiva.
15: Que va la cosa muy bien. De momento va la cosa bien, pero no nos podemos confiar que ya ganamos dos veces cinco partidos.
18: La cosa muy bien es...
15: El equipo marca y sigue al ataque.
18: Llevamos... En cinco jornadas, un cuarto creo que son de los puntos, no menos. O sea, un tercio de los puntos del año pasado. En cuatro jornadas.
15: Que tampoco es difícil. Con lo que del año pasado, tampoco es difícil. Y el equipo marca el otro día en Ibiza, que en el primer tiempo domina, no llega a tirar a puerta, pero tiene tres o cuatro ocasiones. Y en el segundo tiempo marca y sigue a por ellos.
18: ¿Qué
15: y sigue a por ellos.
18: Hoy ha hablado Espiau. ¿Qué te parece? ¿Te subes al barco de Espiau, a la Espiauneta?
20: Muy majo.
19: Se deja la piel, se deja la piel. ¿Y eso le puede pedir más?
1: Bueno, 15 minutos iba con el Wicca.
20: Bueno, a mí me gusta ese gacho.
19: Bueno, pero lleva aquí.
1: A ti te gusta.
19: Lleva dos ratos, sí, como quien gusta, dice, sí. Ha metido un gol, ha dado dos pases de gol, ha provocado dos jugadas de gol, que tenía que haber metido los goles. Si marcara todas esas ocasiones, no estaría en el Zaragoza, está claro.
20: Bueno, bueno.
19: Y luego hemos fichado a 16 o 17 y es muy difícil atinar en todos. Y calma. Entonces, calma, que la cosa
1: entonces,
19: va bien.
1: ¿Crees que no has atinado con Espiao?
20: Qué bien habla, Fernandico, ¿eh? Cómo han cambiado, ¿no?
19: De, hombre, técnicamente tampoco me has fichado de virtudes, desde luego.
1: Sí que acabas de decir, ha marcado un gol, ha dado dos asistencias, sí, ha estado en dos jugadas
20: está
1: de gol.
20: Para la selección.
1: Cinco partidos.
19: Sí. No, para la selección no está.
1: Justo después de hablar de la Fuente, dices, y ahora de repente dices sí, que también exacto. Se ha equivocado hablarlo en alguno.
19: No, hombre, cabe la posibilidad que nos equivoquemos en alguno, con tantos que hemos fichado. ¿En, no quién? Nos van a
1: ¿en quién crees que nos podemos haber equivocado?
19: Yo de momento creo que en haber renovado a Tachi, así de claro.
20: Bueno, buen chaval.
19: ¿Y los demás?
1: Entonces, ¿crees que Espiao es un acierto, de momento?
19: Habrá que verlo más, calma.
1: Pero de momento, ¿crees que es un acierto?
19: Hombre, ha demostrado que es un oportunista. Está allí, el otro día estuvo allí, punto, con el balón. Y el día del gol, que sigue, lo metió con las rodillas. Pero sí, es igual, si es que los delanteros
1: centro marcan así. Te la mereces, porque acabas de decir que algunos nos tenemos que equivocar hablando de Espiao y ahora hay que renovarlo. Vale, perfecto.
19: Yo no he dicho nada de renovación, ¿eh? No pongas palabras en mi boca. ¿Cómo? Que venía a hablar aquí de mi libro y no me dejas, ¿eh?
20: ¿Cómo
19: te siempre igual.
1: Yo también salió esa entrevista en YouTube, la de Mercedes Milá con...
20: O sea, es que
19: Paco Umbral.
1: Paco Umbral. Madre del amor.
19: Yo he venido aquí a hablar de mi libro.
1: Que le lió, ¿eh?
19: Sí, sí,
1: madre
19: sí.
1: Del
20: se
1: amor
20: cortó un poco el gacho.
19: Hostia. Sí, sí. Y luego le dijo, ya se ha acabado
20: no,
19: esto.
20: Pero que bien hablas tú, cómo has cambiado, ¿no?
1: Es que se escucha, se ha reencarnado.
19: ¿Pero cómo quieres que tenga ronquis tal y como va la cosa?
1: Le ha poseído el espíritu de Umbral.
19: ¿Le puedo sofocar por otras cosas?
1: Digo esos dos, por favor.
20: Muy bien.
1: Olivares.
20: Muy bien, Hugo. ¿Qué tal?
1: Tus números. Bueno, números positivos seguro que hay. Y muchos. Otras no recuerdo cuál publicaste.
20: Buen chaval, Olivaricos, ¿eh?
21: Esta semana, bueno, publiqué lo del mes perfecto, que hace bastantes años que no se da un mes perfecto de victorias. Sí que había habido de derrotas. Ha habido varios en los últimos años en segunda. Y también es una cosa, pues que un jugador sale del banquillo y marcase dos goles. Que al cabo es algo muy difícil. Y más no siendo un delantero. Por si Agus Cobreña no juega delantero en el Real Zaragoza, juega de extremo. O sea que, de hecho, el último jugador que sale del banquillo se lo recordáis.
1: Cuéntanos.
21: Sí, bueno, pues un experto no será Jordi Gol, que seguro lo recordaréis.
20: Hostia, Jordi Gol, tío, ahora más tosco.
21: Lo hizo, si no me equivoco, ahora mal, lo hizo hasta cuatro veces. Salió del banquillo y merece dos goles, que es muy complicado.
19: O sea, cuatro, joder.
21: Sí, es que
20: nunca juega de titular.
21: Jordi es el jugador con más goles y con muchísima diferencia de la historia del Real Zaragoza. Me dejó goles saliendo del banquillo, ¿eh? Saliendo desde el banquillo, el que más.
20: Hostia, Jordi Gol.
21: Y no sabes si lo hizo Julián José. El último que lo hizo fue Julián José. El último que metió dos goles en saliendo desde el banquillo. Eso fue un poco que fue curioso porque es algo que no se da tantas veces en la historia.
20: El que iba antes a entrenar.
1: Pero hay más, ¿eh?
21: ¿Más jugadores?
1: Sí, la lista que hiciste, habría 10-15 puede ser.
21: 15 jugadores en una historia de 90 y pico años.
1: Sí, pero no... marcar dos goles, 15 futbolistas saliendo desde el banquillo.
21: Exacto, sí.
1: Yo puedo entender que haya un futbolista que marque dos goles en 90 minutos, exacto. Mucho seguro. Pero saliendo desde el banquillo,
21: hostia, y no siendo delantero.
1: 15 me parece una barbaridad.
21: Y es más, intenté mirar si era el jugador de esa jornada de 15 jugadores.
1: Por minutos.
21: Exactamente, porque lo metió en un minuto y poco. Pero claro, los datos que tengo yo de más abajo de los 80, eso no te lo facilita. Pero vamos, hasta los 80, que fue lo que pude mirar, no encontré un jugador que en menos tiempo saliendo desde el banquillo metiera dos goles. O sea que hay que tener...
1: Jesús,
20: dime,
1: ¿llevas la pulsera de Ureña, visto?
20: Sí, lo tengo ya, el tatuaje ya tengo.
21: De Ureña.
19: Si no le van a caber.
1: El de Victoria Federica.
19: Entre póster y tatuaje.
20: Tengo una habitación que parece un collage.
19: Pero bien.
1: Sí, escucha, si solo fuera la habitación.
19: El de Guti que está a escapar debajo, ¿no?
1: Si solo fuera
19: el de Guti que está a escapar debajo.
1: Ahí me han dicho que tienes un tatuaje por la parte de detrás que pone Bob.
20: Esponja.
1: Ibas a poner Brigitte Bardot, pero seguí.
20: Bob Esponja.
1: Lo puse que parece que es B o B. Me lo han contado.
20: Sí, sí. No, oye, ¿qué? ¿Cómo estamos disfrutando esta temporada, Es verdad,
21: Es que ganas.
20: Para Chinica.
1: ¿No crees que nos hemos venido arriba demasiado pronto?
20: Yo no, yo me vengo arriba. Hostia, voy a decir una cosa. Vamos a quedar primeros, vamos a subir sobrados. Y te lo digo ahora mismo.
1: ¿Os dais cuenta que le hemos cagado ya?
20: O sea, así te lo digo.
21: Este es el gafe.
1: Os voy a decir una cosa.
20: Escucha.
1: Si por lo que sea no ganamos al Teruel.
20: ¿Pero cómo no vamos a ganar al Teruel?
1: Si por lo que sea no ganamos al Teruel, la gente va a decir que no vuelva a Pelogula, porque hemos ganado todo hasta que he vuelto a Pelogula.
20: Ya, tío. Ya, macho, eso sí, pues, es verdad.
1: Tápate un poquito con el que vamos a ser campeón.
20: Pero es que si no le ganamos al Teruel, con todos mis respetos al Teruel, que les tengo muy
1: bien.
20: Es que me he confundido un poco, sí. Pues esos dos al Teruel, que mira que tengo amigos allí, les tengo aprecio, pero hombre, hay que ganar al
1: Teruel. ¿Tienes muchos amigos en el Teruel?
20: Sí, buen jamón me mandan.
1: ¿En el Teruel?
20: En Teruel, en Teruel. En el Teruel la verdad que no, porque yo creo que no hay ninguno de allí.
19: Ojo,
20: además,
19: que no nos fiemos de nadie. No nos fiemos de nadie.
20: Ya lo sé, igual que la Antequera y tal, hombre, pero que yo creo que... De verdad, a mí las sensaciones que me está dando el equipo este año son muy buenas, macho, la energía que veo.
18: Te daban muy buenas sensaciones las 5 victorias con Escrivá. Te daban muy buenas sensaciones, Jesús.
0: Hombre, claro, eran 5 victorias, Cuco.
18: Ya, pero te daban buenas sensaciones.
0: Ya, pero vamos. También nos daban malas Nacho González la primera vuelta y luego se salió. Pero es que el fútbol es así. Pero la energía que noto en el grupo, en el vestuario, cómo celebran los goles, macho. El rollo de ir a saludar a la gente, eso no lo ha hecho ningún entrenador. Porque eso, al final son los del entrenador. Porque además te hizo acercaros, tío. Esas cosas me gustan, que estén cerca de la afición, que hemos sufrido mucho, que tú eras rubio hace 4 días y mira ahora cómo estás. Y yo igual, ya era,
18: Jesús, perdona,
0: tenía, era rubio con melenas, tío, Jesús, y ahora tengo el pelo Jesús, como Manolo Sainz.
18: No era rubio ni con 10 años.
0: O Lolo Sainz, ¿vale? Tío, ¿sabes?
18: Con 10 años era rubio.
0: Yo era como Orso Güey, tío, mira ahora.
18: Así de moreno eras.
0: Sí, Orso Güey, la.
18: Que te equivoco con Kunta Quinte, como tienes más parecido.
0: Sí. Ya se acaba, ya no hablo más. Que poco estoy hablando,
18: es que han venido más compañeros.
0: Joder, estoy hablando poquito, porque hace un mes y pico que no.
18: Además, tu médico me ha dicho que no te dé mucha rienda suelta, sí, porque si no, te tengo que poner la camisa. Sí, entonces prefiero no ponerte.
0: Claro, Fernandico está hablando muy bien, ¿eh? Me parece muy bien lo que está diciendo.
18: Fernandico hace mucho que no te ve, por lo visto.
0: Y Olímpico es que majo es, ¿eh?
18: O que nunca te ha prestado atención, porque es cierto, cuando sí, te exaltas.
0: Sí, que se cabrea mucho, yo lo veo, que se calienta. Pues es que se calienta.
19: Es que hay veces que dan ganas de sofocarse. Sí,
0: es que le es así.
18: Sí, pero. ¿Hay algún motivo ahora por el cual alguien se pueda enfadar?
19: Hombre, yo me enfadé el otro día un poco porque sin dar una mala patada nos encalomaron 6 tarjetas amarillas y no dimos una mala patada. Y las faltas de ellos eran como las nuestras y parece que se llevaron 2. Y ya el día anterior aquí en casa con el Cartagena el reparto fue parecido.
18: Yo prefiero enfadarse con algo del Real Zaragoza, no con... los árbitros, todos sabemos lo que ha ocurrido históricamente, todos sabemos que, o sea, beneficiarnos va a ser que no. También es cierto que decíamos que a Huesca le beneficiaban y este último fin de semana el partido con el Teruel.
19: El Bumerán siempre vuelve. Pero según parece,
0: fue como el gol de Michel contra Brasil.
18: El robo con ese gol.
19: El fútbol es así.
18: Sí, por supuesto, Fernando. Pero cuando hemos dicho los han favorecido.
0: Ya.
19: El fútbol es así.
18: Creo que es honesto decir. Los han perjudicado.
0: Pero siempre les favorecen, por una vez que les perjudican no estarán.
18: No, sí, lo siento, pero lo contamos porque él estaba hablando del colectivo arbitral. Entonces yo lo que digo es, joder, es que son malos para todos.
0: Pues a mí me parece que son mejores en Primera Federación que en Segunda. Te lo digo de verdad. Yo no estoy viendo malos arbitrajes.
18: Dime dos nombres de árbitros de Segunda.
0: Andersen, Ender, no conozco ni uno. Japón-Sevilla.
19: Oliver de la Fuente Ramos.
0: Sí. Ubizarás Pitarte. Pero es verdad que no me parecen malos. López, en Segunda,
19: López, macho.
0: Hemos tenido unos espectáculos en Segunda que era para matarlos. De verdad.
18: López toca.
0: Y a mí me parece que en Primera, pues bueno.
19: Que nos pite una final.
18: Escucha, hace más. Bueno, es cuando tú te peinabas todavía, cabrón. Sí, el ladrón, perdón.
19: La final del Celta fue, era sí, en el campo.
0: Urió Velázquez. No, eso fue Madrid. La de Valencia, Urió.
19: La que te digo yo fue en el Calderón con el Celta, con los pone el penalti de Higuera, ahí de Alejo.
0: El que falló Alejo, que le dio al suelo.
18: Bueno, pero escucha, Fernando.
0: Pero no te vas, te vas.
18: Luego,
0: mucho,
18: luego dicen que no te dejo hablar.
0: Es que se
18: vale,
0: va.
18: Vale, pero
0: es que
18: te vas a los cerros dúvidas.
0: Se va mucho a eso,
18: pensar. Jesús, me sobra una pastillita de las tuyas, la doy.
0: Sí, déjatela.
18: Fernando, te decía.
19: Yo no tomo drogas, ¿eh?
18: No, escuchas.
0: No, eso no es droga, eso es la vida. De, claro, joder.
19: Tranquilicinas de esas.
0: Sí, tranqui, lo que sí, se tomaba. Ah, bueno, no.
18: Que escucha, Ferradico, te decía. Hay gente.
0: ¿Qué os pasáis, tío?
18: Y es cierto que creo que.
0: No vengo más.
18: Estamos demasiado emocionados.
0: Yo sí.
18: Que por otro lado es lógico, al final dices. Hostia, es que 4 victorias convincentes las 4. Sí que hemos ganado.
19: Que tenían 5. Que haber sido 5.
0: Correcto.
18: Sí, pero dices, vale. Pero yo tengo la sensación que el partido contra el Teruel es un partido trampa.
19: Es claro.
0: Mira, me jodas.
19: El Teruel va a salir atrás, los 11 allí.
21: Eso seguro.
19: En dos filas.
0: El Teruel con ese entrenador no ganará más. Lo siento, lo digo así. A mí
18: con
0: no
18: ese
0: me...
18: entrenador.
0: Con el entrenador que tiene no me gusta nada. Es un triste y no puedes criticar a la plantilla como la critica.
21: Sí, estoy de acuerdo.
0: A mí me parece que un tío que no se ha casado con nadie, macho, el otro día topo la boca, vamos, que soy jugador yo y no voy ni a entrenar.
18: Que no se ha casado con nadie. Algunos nos hemos casado y más sobre ella no me ha pronunciado.
0: Yo soy...
19: Dice el refrán que te casaste, pero la cagaste.
0: ¿Escuchaste las declaraciones que
19: no, da? Eso
0: venga,
19: no,
0: macho, sé. Venga, tal. Y luego, escucha, y luego
18: yo
0: excusas.
18: Yo tengo la suyo, pero David pero decía que sí.
19: No es el, no es el del año pasado, ¿verdad?
0: Y
19: no,
0: luego excusas de lesiones, de que no tiene plantilla, de que tal, de que es que no se puede Jesús. Meter, no te puede meter. Ya, bueno, pues el último, igual es culpa tuya.
19: El último fichaje tuvieron que poner perras todos de Teruel, Paco.
0: Ah, bueno, pero, o sea, es que pero es fuerte, bueno, cuando yo voy a entrenar al Teruel, ya me lo imagino eso, Fernando. Que no voy a tener muchas virtudes, que voy a tener más problemas que... Pero, chico, no salgas protestando.
18: Pero
19: sorpresa. Yo lo que no entiendo es cómo no les hemos cedido 3 o 4 zagales.
0: 4-1. Yo lo veo claro, 4-1.
18: David, tú has escuchado esas declaraciones de las que hablas.
21: De hecho, yo sigo los tres equipos Aragón de primera ref.
0: A que me da la razón, Davidcico. ¿Ha visto?
18: Tan mal.
0: Jodo.
21: Aparte que me parece, creo que el Teruel, independiente de lo que pase el domingo aquí, es un equipo que lo va a pasar muy mal para esa categoría. Y yo, con todo el respeto, que no soy nadie para meterme con otro entrenador, pero las declaraciones que yo le he visto, jolín, de cara a la plantilla, yo, bueno, con Jesús que lo hablé el otro día, es que me parecen muy dolorosas.
18: Un ejemplo que es que, yo no las he oído y Fernando tampoco.
21: No recuerdo, pero son mensajes siempre de, pues tenemos lo que tenemos, vamos a competir hasta el final, mensajes de que ya será...
18: ¿Rollo Gaby?
0: Peor.
21: Pues ya sea por hecho el descenso, es que creo que allí, y yo por lo que leo un poco de aficionados turolenses, que sea por hecho el descenso. Ya
0: no, y Cuco habla 4. Mucho, David hablaba de las bajas, de que no puede, de que la plantilla es corta, de, ya bueno
21: pues cuando vas a entrar, onda,
0: claro, cuando vas al Teruel se supone que no vas a tener, hombre, pues no puedes salir.
18: ¿Quién es? Tú decías que no ha empatado con, no, que no se ha casado con nadie.
0: Es que no sé cómo se llama.
21: Kiko Ramírez.
0: Se llama el gacho. Pero que ha tenido que.
18: Es culpa, es únicamente culpa. Al final, que no
0: sé. La última declaración, Cuco, perdona, reculó un poco, Reculó un poco las últimas. Yo creo que le debieron decir. Digo, yo creo que.
18: Yo vi ese partido. Bueno, vi el 70% de ese partido.
0: ¿Contra la Huesca?
18: Sí. Y a mí el Teruel me pareció, por momentos, superior a la Huesca.
21: No, y vamos, en la primera parte tenía que haber ido por delante.
18: Yo creo que por momentos superior a la Huesca.
21: Es que el Huesca, yo creo que es un rival. También lo creo, que es un rival de mitad tabla, creo, este año.
0: Yo creo que el Huesca lo va a pasar muy mal este año, yo os lo digo de verdad. Se lo comentaba David el otro día y me decía, hombre, descender, digo, cuidado. Empiezas a entrar en mala dinámica, tienes a 3 o 4 jugadores que son rollito, Enrique, el triste, el Silva este que es otro, Macias.
19: Silva.
0: O Silva, me da igual, que va a la
18: Silva. El que Silva es el cabrero.
0: Y me parece a mí que va a empezar. De hecho, ya está el quinto o el sexto por la cola.
19: Me espero que estamos. Que,
0: que me da igual. Es la dinámica que lleva.
21: Bueno, tú lees los comentarios de los partidos del Huesca, de la afición de la Sociedad Deportiva Huesca.
0: Y están más quemados que.
21: Y ya están con Raúl Jardiel.
0: Correcto.
21: Están ya,
18: desde hace semanas.
21: Desde hace semanas.
18: Pero yo os quiero escuchar. Estamos hablando del Teruel, que es nuestro rival del fin de semana.
0: Sí, pues estamos hablando mucho, pero de Zaragoza no.
18: ¿Qué, perdona?
0: Hablamos del Teruel, del Huesca, del Zaragoza.
18: Pues yo digo que estamos hablando
0: de la Fuente.
18: Hablamos del Teruel porque es el rival del Real Zaragoza del domingo. Un equipo que, bueno, está muy bueno, ahí está, ha empatado con el Huesca y con el Castilla.
0: Dos puntos.
19: Y el Castilla, no el Real Madrid, el Castilla.
18: Está para los Leones también.
0: Sí, pero ¿qué decíamos del Castilla cuando empezó?
18: Aun teniendo jugadores como Pitarch, Cesteros, da igual.
0: ¿Pitarch está?
18: Sí, sí, sí. Entonces dices, pero hostia.
19: ¿Otro equipo?
0: Es verdad.
18: Equipo también que dices, joder, es que esta primera ref, que la gente se cree que esto es, que va a ser un paseo.
21: Ni mucho menos. Aún nos faltan rivales duros, que no nos hemos enfrentado.
19: Joder, que no hemos jugado más que
21: el Jaén, el Alcorcón.
0: Hombre, el Ibiza iba a ser un rival de enjundia, Era en principio un rival que iba a estar arriba.
18: Yo decía Tiberio,
0: y pasamos por encima de ellos,
18: Que el Ibiza es un muy buen equipo. Lo más que tienes. A ver, yo le compro lo que contó ayer Tiberio, se lo compro de cabo a rabo. Tenemos un mister, tío, que creo que también está por encima del nivel de
0: y la plantilla, poco.
18: Estudia los partidos de una manera. Ayer, joder, lo explicaba aquí, dio la perfección con la pizarra. Decía, no, tío, si es que él hizo esto. Cosas que para nosotros no son, diríamos, lógicas. Y cuando te lo explica un entrenador, dices, hostia, pues sí, tío.
0: Pero Cuco, aparte del mister, perdona, David, la plantilla. Yo creo que el Zaragoza tiene un equipazo, macho.
19: A ver, otros años justos, tenemos puestos,
0: pero
19: bueno, justos,
0: pero tienes dos tíos por puesto. Otros años mirabas atrás
19: que
0: y decías...

0: Por lo que ese, el día menos pensado, dirá que le podía la presión. O sea, no, esta semana no, no le ha podido la presión a nadie.
1: No lo va a decir.
2: Por cierto, no quiero mandar un saludo.
0: Será más espabilado que otros.
2: A Iza Cárceles, quiero mandar un saludo.
1: ¿Quién? Escucha, Fernando. ¿Quién
2: a presiones.
1: Dice?
2: Tira triste.
1: El que ha fracasado.
2: Claro.
1: Lo dice Carcelén, es el tira del fútbol.
2: El triste.
1: ¿Vale? Lo dice Cordero.
2: Otro.
1: Lo dice, seguramente lo dirá Chile.
0: La raza mal que está en Portugal.
1: ¿Quién lo dice?
0: Portugal.
1: El que
0: Portugal.
1: Busca una excusa de su fracaso.
0: Para salir delante.
1: En vez de decir, yo lo hice mal, es. No, no. Es que tuvimos un mal entrenador, sí. Es que la presión, es que no sé cuántos. Tú ves a los de hoy en día y te dicen, no, no. Como dijo el otro día, Diego dice, que me hubiera llamado a mí. Que habría venido de cabeza.
2: Dices, me gusta mucho. ¿Cómo habla,
1: toda esta
2: macho?
1: Gente que raja.
2: Me encanta y los
1: habla para ocultar su fracaso personal.
0: Sin presión, después de 14 años que hemos descendido una categoría, ¿cuántos había en Ibiza el otro día? ¿200, tíos?
3: Sí.
0: Lo de los me quito el sombrero con los del velero. O sea, ole sus cojones.
3: Sí, señor.
0: Sí, señor. Ahí, qué excursión, cómo se la han pasado. Y encima, la celebración que tuvieron con el 2-0. La gente... Y espérate, que como ganemos al Teruel, son vísperas del Pilar. Pero no creo que... Menos de 1000, no me extrañaría un pelo que se presenten en el campo del Atlético
2: de Madrid.
0: Y qué
2: gusto da oír hablar a algunos jugadores de Zaragoza, macho.
1: A todos.
2: Que lo que te digo, que han venido, lo que hemos hablado ahora, hay unos cuantos que cuida.
1: A todos,
0: niñatos. A ver, que han venido niñatos.
2: Y ahora, macho, hoy es a tíos que, ya, que tienen una trayectoria ya. Caso Sangali,
0: ya, me parece, ¿no?
2: Caso Diego González, que tiene una trayectoria ya importante en el fútbol, ¿no? Y macho, los oyes hablar, tío, el Zaragoza, y da un gusto oírlos hablar al entrenador, da un gusto oírlo hablar, tío. Y además, ¿sabes que lo están diciendo? Con el corazón, ¿no? Que luego es verdad que las cosas pueden salir mal. Pero a mí lo del Diego González Sangali, decir que siempre podrán contar, igual que la raza. ¿Vale? Como cuentas
0: igualico.
2: Tú, que han jugado en el Real Zaragoza, macho, y cómo se dejan la vida en el campo, tío. Porque se dejan la vida.
1: Porque son buenos.
2: Y, claro, y decir, yo miro...
0: Pero aparte de que son buenos,
2: yo miro a mi compañero...
1: No, mira, no os lo compro.
2: Macho, me da un gusto de la hostia.
1: No, no os lo compro, porque te lo acabo de decir. El que fracasa, busca la excusa fuera.
2: Claro, Carcelén.
1: El que es bueno... Mira, si tú eres bueno y te dejas la vida, oye, chapo, no te ha salido bien, ¿vale? Pero que han venido malos y que encima se han paseado y han arrastrado la camiseta del Real Zaragoza.
2: Y luego han hablado mal.
1: Siempre van a buscar una excusa para no decir, yo soy parte del problema. No, yo no soy parte del
2: problema. Tú eres el problema, chaval.
1: El problema es el entrenador, la presión de la afición. Y lo peor de todo es la gente, los zaragozistas que compran lo de la presión. La presión, digo que le afectará a todo el mundo igual. Pero el futbolista que busca la excusa en la presión ambiental, la busca por no reconocer su fracaso absoluto.
2: Y luego, Cuco, el que es futbolista supera esa presión. El que no llega a ser mitad futbolista...
1: Pregúntale a Xavi Aguado. Pregúntale a Piqué.
2: Por favor.
1: Pregúntale a Villa. Pregúntale a Snyder.
0: Venga,
1: pregúntale a quien quieras. A quien quieras. Pregúntales por esa presión. El futbolista bueno ama la presión.
2: Claro, le gusta. Le gusta jugar con esa presión, tío.
1: Claro, el bueno...
2: Porque sabe que la supera.
1: ¿Por qué quiere venir aquí el bueno? Porque sabe que tiene una afición detrás... que te llevan volandas.
3: Sí,
1: el malo, ¿por qué no quiere venir aquí? Que seguramente sea con los 150 que hablaba Gaby. Porque tiene miedo a la presión.
2: Claro, los Kembos, esos son los Kembos.
1: Vale, entonces dices, hostia, vamos a dejar de comprar las milongas que nos
2: ya vale de tontadas eso, tío.
1: La presión, todo el que fracasa habla de presión.
2: Sí, señor.
1: Me da igual en Zaragoza, o sea, Carcelén se pone una rajada de la cultura leonesa.
2: Sí, es un listo, el medio metro, el medio metro ese.
1: Venga, que le quería saludar, decías.
2: Sí, le quería saludar porque el otro día en Instagram hizo unas declaraciones. Bueno, en Instagram no, hizo una declaración, le hicieron una entrevista y dijo que en el Zaragoza, que el jugador que viniera a Zaragoza y jugara en este club podría jugar en el Real Madrid, en el Barcelona.
1: Como él.
2: Que superar esta presión era para. Y entonces le puse yo unas carcajadas de comentario y me contestó: ¿de qué te ríes, Pep? Y le dije: lo primero, no me llamo Pep, medio metro. Y entonces le dije: me río de tu presión y pues eso, Pep, que me parece que eres un.
1: ¿Te llamo Pep?
2: Pues no lo sé. La verdad, pero me parece un triste el tío. Porque que me lo diga Diego.
1: Escucha, te lo digo yo. Porque eres portentoso. ¿Te vale?
2: Pero hombre, que me lo diga Carcelén, ¿sabes? Si me lo dice otro jugador, pero que me lo diga este.
1: Te vuelvo a decir.
2: De hecho, no sabe ni hablar.
1: Te vuelvo a decir. Venga, exactamente. Tira,
2: un saludo, medio metro.
1: El que pone excusas.
2: Correcto.
1: Es porque ha fracasado.
2: Así es, así es.
1: Os repito. Históricamente, cualquiera. Pensar un futbolista cualquiera que haya estado en el Real Zaragoza y que haya salido bien. Esa temporada, buscar alguno que haya hecho malas declaraciones de la afición. Sí, bueno, la afición, porque la afición cuando hablan de la ambiente, la afición, buscarme uno. Ninguno.
2: Ninguno.
1: En los últimos años, muchos. ¿Por qué?
2: Porque todos han venido tristes y son malísimos.
1: Porque estamos en primera red. Porque por su trabajo, el Real Zaragoza,
2: que por cierto, ¿cuántos quedan sin
1: nos
2: equipo?
1: Nos han traído a primera red.
2: ¿Cuántos quedan sin equipo?
1: Tony Moya ya se ha hecho oficial que ha ido al Chingenburg.

0: al equipo de Bob Esponja.
1: Un food truck de esos que van a venir el Pilar.
0: Sí, sí, uno que está del equipo, de ahí de Pina de Ebro, me parece que juega.
1: No, el Pina de Ebro no, que el Pina de Ebro ha metido sanción.
2: Joder.
0: No, pero escucha.
2: No tiene nombre lo que pasó el otro día.
0: Los futbolistas todavía están sin equipo, machos. Imagínate lo que teníamos aquí. Que al final uno, me parece que Dani Gómez se ha ido a.
2: Borraya y Edgar Ramírez.
0: Se ha ido a Dubái o no sé qué, porque claro, como no lo quiere en ningún lado, se ha ido ahí a cobrar pasta.
1: Pero y Tony Moya, y bueno, los echaríos, pues a sitios.
0: Os piréis cuanto más lejos mejor.
2: Los únicos que hay ahí que se esperaron se han quedado en segunda. Porque ahí no se les va a notar.
1: Por la prisión, claro. Porque ahí no hay prisión.
0: Hostia, macho, lo que hemos aguantado, tío. Ya, de verdad, tío. Es que es totalmente antagónico el equipo de este año a lo que era antes, tío.
3: Yo quería decir que cuando hemos dicho lo del Mister del Teruel, a mí lo que me transmite Ibai es justamente todo lo contrario.
0: Correcto.
3: A mí me gusta. A mí me transmite, no sé cómo lo veis, porque los partidos lo enfocan muchas veces. Joder, vivo los partidos muy bien, me gusta.
0: Una energía, macho.
3: Y da una sensación de que le gusta estar aquí. Que le gusta.
0: Y eso es lo que he dicho yo, tío, que está agradecido de estar aquí, David.
1: Al mediodía le he dicho, digo, mira, Adrián, digo, yo tengo una sensación con Ibai que es un enamorado del fútbol que quiere vivir del fútbol toda la vida. Y que quiere ascender, y que el mejor peldaño que puedes tener para ascender es subir al Real Zaragoza, aunque sea de primera ref a segunda
0: división. Da igual, es un
1: él
0: trofeo.
1: Es un enamorado del fútbol, quiere vivir del fútbol siempre, y que evidentemente quiere crecer cada día.
0: Y se le ve buen tipo, macho.
1: Todas las armas que tiene, que es estudiar al rival, estudiar el tema de la alimentación, bombo, que no tenemos lesiones.
0: Sí, se le ve buen tipo.
1: Toquemos
0: ¿eh?
1: Madera, pues dices, joder, es un tipo que quiere vivir de esto. Hostia, tú ves otros neteos y dices, pues estos hijos de fruta. Que
0: por cierto, Cuco, ahora que dices lo de las lesiones, perdón, David. Sí, pero es verdad, siempre que decían, que oye, algo pasa con los campos, no de la ciudad deportiva, porque claro, aquí está Radovanovic, estuvo 4 meses lesionado, el triste, el cojo, el otro, y machoro. Y ahora resulta que estás centrado y no se lesiona ninguno, entonces los campos son los mismos, ¿no? Ah, los han cambiado.
1: Levantaron suelo.
0: Sí, pero no todos.
1: Pero levantan los suelos.
0: Entonces, algo pasa, tío, para que yo creo que también la energía y el tal también se nota, ¿no?
1: Escucha, y luego que el equipo vaya bien. Hacer un seguimiento con un nutricionista. Claro. Y
0: no salir del maletero.
1: Los hábitos. Mm-hmm. Todo, evidentemente, todo ayuda o todo afecta.
0: Claro. Tío.
1: Pero Ibai, en su corta historia de entrenador, ha destacado por tener pocos lesionados en sus equipos.
0: Pues eso es buena señal.
1: Tenemos a uno nada más que no es lesión, que es
0: sí,
1: la espalda no es lesión. Vamos, menos en tu caso, Jesús.
0: Entonces, que tiene lo mismo que yo, por cierto, muy jodido, pero bueno.
1: No tiene lo mismo que tú.
0: No es lo mismo. Ahí me intervino. Sí,
1: entonces, bueno, aquí al final, si además llevamos años diciendo lo que es, no controlas nada, el club no controlaba nada. O sea, ayer cuando veía la despedida de Zapater y veía a Jorge Mas, se me caía el alma al suelo. Entonces, es que nadie controlaba nada.
0: Por cierto, creo que el club está haciendo cosas bien. ¿Vale?
1: El club está haciendo cosas.
0: Está haciendo cosas.
1: Escucha.
0: Bien. Cosas que se saben que están haciendo bien. Y por ejemplo, esto de las entradas. El acuerdo que ha tenido con el Murcia, macho, que me parece que ya es buena imagen para el Murcia, buena imagen para el Real Zaragoza, que siempre hemos tenido mala imagen estos últimos años. Acuerdo de 15 euros las entradas. Tenían que hacerlo con todos. Pues mira, ya tienes una buena relación con un club pimentonero, histórico también, ¿no?
1: Pero,
0: creo que aparte de eso hay otras cosas que,
1: además, efectivamente,
0: que están haciendo cosas bien.
1: Hay cosas que a mí me han contado que no voy a contar porque no voy a. Porque no
0: me gusta.
1: Porque se puede saber quién me lo ha contado.
0: Entonces, me gusta.
1: Tuvieron un detalle en Ibiza, el
0: sí, señor.
1: Club,
0: sí, señor.
1: Con la plantilla que ganó, de quitarse el sombrero.
0: Sí, señor.
1: Tío. Entonces dices, hay cosas que cuando las haces bien, chapo.
0: Sí, tío, hay que decirlo, igual que criticamos.
1: Dios no lo quiera, pero si empiezan a hacer las cosas mal, atizaremos, sí, claro, y las contaremos.
0: Venga, ¿no?
1: Pero cuando hacen cosas bien, hay que decirlo, tío. Y cuando el club lo hace bien, el director deportivo es bueno, o hace bien su trabajo, el entrenador ama su trabajo.
0: Y ama estar
1: aquí. Y su plantilla ama el fútbol. Es que os voy a recordar que un Talacouco el año pasado decía que, es que no le gustaba el fútbol.
0: Ay. No me acordaba.
1: Que no le gustaba el fútbol. Y lo fichas. No, está jugando en el Lyon B.
2: Hostia, en el Lyon B.
1: Sí, lo han intentado ceder y
0: en el femenino.
1: Nadie,
0: en el femenino.
1: Ha bajado al Lyon B.
2: Pobre Zagales.
0: En el femenino está jugando.
1: En el Lyon B. Trincando 1,5 millones en el Lyon B.
0: Hostia, qué Judas. Otro.
2: Igualico el que nos han traído de Moldavia. El Peter Adel.
0: Oye, al que le va muy bien es a Soberón, ¿no? Qué pasada, tío. Está goleando como
1: estamos
0: siempre.
1: Estamos hablando de... Ademo, estabas hablando...
0: Tira, Judas.
2: Vaya pedazo...
1: Moldavia, has dicho.
2: Yo creo que... Yo he oído que ha venido de Moldavia, ¿no? De una liga de esas.
0: Ademo ha jugado Champions. El Serif.
2: Y el Serif de Moldavia.
0: Joder, que le ganó al Madrid en el Bernabéu.
2: Sí, 1-2. Oh.
0: Macho, el Serif.
2: Y al presidente poco contento.
0: Que el escudo es una estrella.
2: A mí me suena de que sí.
1: El equipo es... ¿Cómo se llamaba?
2: ¿El Serif de Moldavia? No.
0: ¿Serif?
2: Pero creo que viene de la liga.
1: ¿Ibisoara o algo así?
0: ¿Ibisoara? Ese era el de
2: Rumanía.
0: Sí.
2: La Politécnica de Timișoara, de Rumanía.
0: De Timișoara,
3: un hombre así tiene... El Sheriff Tiraspol.
0: ¿Ves?
3: De...
0: Sheriff, tío. Te ganó al Madrid en el Bernabéu, macho.
2: De Rumanía.
3: De Rumanía.
2: Ah, de Rumanía. Ah, pues
1: yo he dicho que yo creía que no era de Moldavia.
0: Y jugando bueno, muchos partidos.
3: Es ¿no? igual. Perdón, de Rumanía no. Espera que no veo aquí la banderita.
0: Sheriff es... Sí, es mol... no,
1: es del oeste.
2: El Sheriff, que es el de Moldavia, que le ganó al Madrid hace unos años
1: en la Champions.
2: Díselo hoy que sí. Que sí. Vaya, vaya pedazo de fichaje...
0: Joder, que sí,
2: que pero... parece que no hace nada.
0: No, sí que hace,
2: y,
0: sí.
2: Y entra, yo me fijo. Si va 100 veces al choque con el del equipo
0: 99
2: contrario.
0: 99 se las lleva.
2: Sí, macho.
0: Y tiene un
2: el completa frases.
1: No, no hace enemigos, ¿eh?
2: El completa. Ha dado una mala patada, ¿eh?
0: Me encanta ese gacho.
2: Yo no lo veo un jugador, o sea, violento.
1: Y que la tengo yo que darla. Que no tengo que darla.
2: Demasiada Nordan. Demasiada Nordan.
0: Hemos tenido aquí unas madres de jugadores.
2: El otro día, Vadillo, el del Cartagena, si le coge la
1: Vadillo
2: pierna.
1: Juega en Zaragoza, ¿eh?
2: Pues eso, Vadillo el otro día, el del Cartagena que le entró, que no sé cómo se llamaba, si le coge la pierna del suelo, le parte la pierna por tres trozos. Menos mal que llevaba la pierna en el aire cuando le pegó el hachazo.
0: Y luego está dando importancia a los canteranos, macho, el debut de Monzón el otro día. A mí me gusta estas cosas, joder. Siempre hablamos de la cantera. Están siendo importantes incluso, ¿eh? Vadillo está siendo importante. Terrer nos está sorprendiendo a todos, macho, porque es verdad que la temporada pasada el crío, cuando debutó, sufrió mogollón porque menuda dinámica.
1: Pero ese Toza no jugaba nada el año pasado.
0: Le pasó algo Pinilla, que entró en un momento chungo.
2: Y aún así se le vieron detalles.
0: Claro, tendrá su... Pero, macho, lo de Terrer nos ha sorprendido. Monzón me gusta, tal, Vadillo. Y yo me parece que es un jugador.
1: Y ahora que habláis de
2: Ameli, aunque sea un poco mayor.
1: Ahora que
0: Ameli, exacto.
1: Ahora que habláis de Vadillo. Cuando menos parece extraño que Pau Sanz y Joaquín Delgado, ya no es que no sean titulares, es que no jueguen.
0: Pues a mí Joaquín Delgado me encanta, macho.
1: Hoy ha dicho, Espíritu,
0: te
1: ha dicho,
0: juro, tío,
1: que bueno, ha dicho que Joaquín y tal, que entrenan mucho, muy bien, tal cual, pero de Pau Sanz no ha hablado, ha hablado de Joaquín.
2: Bueno, que llevamos 5 partidos, calma, que hay minutos para todos. Que vamos a jugar las semifinales de Copa.
1: O sea, pero vinieron para ser titularísimos los dos. Es más, vinieron para ser titulares.
2: Sí,
1: pero una rueda de prensa dice que Pau es diferencial en esta categoría.
0: Pero tiene que ser en los partidos.
2: Acaba de...
0: Tú puedes entrenar muy bien.
1: A mí nunca me ha parecido diferencial.
3: Ahora mismo no.
0: ¿A que no, David?
3: Lo veo estancado, es mi opinión, ¿eh? Que ojalá destape y me caiga.
0: Yo pienso igual.
3: Pero lo veo atascado.
2: Yo creo que sale, le pasa como a muchos zagales del filial. Sale obligándose a tanto,
0: como muy excitado, ¿no? Sale, para demostrar,
1: sobre excitado que sea.
0: Sí, perdón,
2: sale alterado, tan revolucionado y muchas veces el otro día se les quedó el balón entre medio de las piernas y herde. Yo creo que es que se autopresionan tanto.
0: Sí, piensa muy rápido, tío.
2: Mismos,
1: pero eso fue a Vadillo, ¿eh?
2: No, no. Pau Sanz también un día no, aquí.
1: Fue a Vadillo que se le quedó.
2: No, pero a Pau Sanz un partido, ¿no?, atrás también le pasó.
1: El año pasado,
2: no, no, no.
0: Hay otro chaval,
2: este año.
0: Otro chaval de la cantera que me gusta, que juega menos. ¿Dejo como Dejo?
1: ¿Alejo?
0: No.
1: Christian Bauer.
0: Es que ya sabes que yo con los nombres.
1: Tío,
0: que es muy otro, muy finito, tío.
2: Con Tobajas.
0: Tobajas. A mí ese chaval me parece.
2: Filial,
0: chaval,
1: sí, pero bueno. Espera un segundo, David.
0: Pero...
1: Dice que está jugando.
0: No.
1: ¿Cuánto ha jugado Tobajas?
0: No.
2: Tobajas aún
0: no ha
2: jugado.
0: No, que está jugando, no. Bueno, ha debutado con el primer equipo. Pero es verdad que me parece que es un chaval.
1: Pero
0: que también...
1: este año no, que yo sí.
0: En pretemporada
2: creo que sí que jugó.
0: En pretemporada
1: jugaba bastante. Que Ademo jugaba de media punta, ¿ok?
0: Ah, bueno, sí.
2: Mira, ¿ves?
0: Y Tachi jugaba.
2: Ahí se ve el entrenador.
1: Pero escuchaste hablando de la cantera, no sé qué, y no habléis de Seydou. Seydou, ¿qué pasa? Que de repente.
0: ¡Seydou!
1: En una posición que nadie, bueno, que dices,
0: pues a mí me gusta Seydou
2: delantero centro, mira qué cabezazo.
3: Sí.
1: Y lo está utilizando.
0: Y tiene mejor pie de lo que pensamos. Yo
1: y
0: te
1: lo
0: digo,
1: utiliza por delante, insisto, de Pau y de Joaquín. Ojo.
0: Que ese chico tiene mejor pie de lo que parece.
2: Pues los otros dos tendrán que
0: espabilar.
2: Así de claro.
0: ¿Quién le puso la pelota a Espiao el otro día? Que le metió un pase entre líneas, macho, en diagonal. Fue el
1: Jardí.
0: No, no fue Jardí. Fue el, ¿cómo acaba de decir ahora? Seydou. Saiduf, Malfaga.
1: Yardí,
0: que no fue Yardí. Ese
2: el
0: fue
2: primer
0: el
2: centro.
0: Ese
2: el primero,
0: fue el primero,
2: sí.
0: Cuco. El primero.
2: Pero
0: el segundo
2: se lo puso
0: Seydou.
2: Yo creo que se está equivocando. Seydou. Que no fue Seydou.
0: Bah, no vengo más, tío. ¿Tú? ¿Te acuerdas?
3: Es que no
0: vengo más. Porque
2: el balón que le mete a.
3: No fue, yo creo que fue. No fue un rival el que se lo da.
2: No, sí, sí, sí, es verdad.
0: Javi,
2: sí.
0: No me hagas esto.
3: Eso es que Espiao si ha sido creo
2: Eloy,
3: de memoria.
2: No te rías más, bribón.
0: Eloy, no vengo más.
2: ¿Cómo te lo pasas? Te vamos a cobrar entrada.
0: Corta esto, tío.
3: Y Espiao no se parece aprovechable. A mí me gustó el hecho de.
0: A mí me gusta. gusta mucho ese jugador.
3: Es decir, me sorprendió que fuera el primer cambio cuando yo esperaba que fuera Joaquín Delgado. Me sorprendió. Y bueno, pues que un jugador que en pretemporada a mí no me gustó. O sea, creo que es bastante
1: aprovechable. Yo tengo una cosa, veo a Espiao de titular frente al Teruel.
0: Pues yo te digo una cosa.
3: Pues es que a lo mejor, mira, yo los delanteros tengo una cosa. Pues Joaquín Delgado jugó los dos primeros partidos de titular, si no me equivoco, casi todo el partido, incluso los 90 minutos. Y los delanteros, ¿qué tienen? Es ese algo, que le caen los balones, que están ahí cuando tiene.
2: Sí.
3: Es que eso es muy importante. Es que,
0: como Soberón,
1: es que Espiao es mucho más de área.
3: Claro, exactamente.
1: Que Joaquín.
3: Pues es que a lo mejor.
1: Y mucho más que Paulsans.
3: Hablo sin saber, que a lo mejor me equivoco.
0: Me gustan los tres
2: delanteros centro, Nato.
1: Por eso digo que para mí, frente al Teruel, jugará porque.
3: Vamos, si esperamos muchas veces
1: un Teruel que se encierre, sí, que vas a tener
2: que jugar por la banda,
1: meterlos al área, pero un delantero que por que cuando menos se sabe colocar, sabe dónde tiene que estar. Para mí sí,
0: y en el Burgos no lo hizo mal, macho, Espiao. En el Burgos no lo hizo mal. Me parece que es un delantero. No, no lo hizo mal.
3: Yo
0: lo sigo al Burgos porque. Yo lo sigo porque tengo familia allí y me ha gustado siempre el Burgos. Está en el plantío. ¿Te
1: mucho tú a Espiao en el
0: Burgos? Sí, porque sigo mucho al Burgos. Y te lo digo de verdad.
1: ¿Cuántos años estuvo en el Burgos?
2: Por la morcilla sigue al Burgos.
0: Dos años estuvo en el Burgos. Ya me parece que es un delantero.
1: ¿Cuántos goles hizo?
0: Pues cinco o algo así.
1: En dos años.
0: Pero trabajaba muy bien el chaval, era buen chaval.
2: De esos hemos tenido muchos aquí. Claro. Que se dejaba la piel y eran muy malos.
1: Aquí en esta casa.
2: No, me refiero en el Real Zaragoza.
1: Sí, trabaja mucho, estaría.
0: Pues a mí me parece que el papel que hizo el otro día no lo hizo mal, macho. Si llega a meter uno de los dos que tiene, vamos, está contento de la fuente.
2: Uno no lo tiene porque se cae. Pero el otro sí.
0: Que el trabajo que hizo.
1: Dos asistencias de gol.
0: Correcto. Una medio.
2: Una apoyándose en el portero, pero bueno.
0: Sí, sí. A mí me gustan los tres. Paulsans, Espiao y Delgado. A mí Delgado me encanta, te lo digo de verdad, macho. Me parece
1: lo que
0: típico delantero.
1: Es que se deja Vadillo, que es el que está jugando delante.
0: Pero Vadillo juega más de extremo, ¿no?
2: No.
1: Lleva
2: dos
1: partidos jugando
2: delante. Lleva dos partidos.
0: No sé cómo estaba, no lo veo.
1: Como estaba con la camisa, estaba así que
0: no me había dado la pastilla.
2: Dos partidos que lo pone delante los centrales y cuando la primera carrera.
0: Estás pasando.
2: Los centrales se acojonan.
1: Pero te recomiendo que
2: veas a los centrales.
0: Pero tenés que ir más suave conmigo, estás pasando mucho, ¿no?
1: Pero si es que
2: ¿Pero no has venido a hablar de tu libro?
0: Yo sí, ya se acaba esto.
1: No, se ha acabado.
0: Pues a mí me gustan los delanteros que tiene el Zaragoza. Y es verdad que no han metido goles todavía. Pero me parece que tiene delanteros bastante aseados.
2: Lo que tenemos un medio
0: para
2: campo
0: lo que hemos tenido aquí,
2: años.
0: Fernando, otros hemos, años, cuidado.
2: Hombre, hemos nombrado a uno que ojalá lo tuviéramos este año.
0: Que hemos tenido aquí a,
2: de los que hemos nombrado.
0: A Jukic y al otro. O a Buki, ¿cómo se llamaba el triste?
2: Jukic, Toro Fernández. Jason Medina.
1: A Jukic.
0: Jukic era el que falló el penal.
2: Al Lalo y al Toto.
0: Y al Toto.
1: Al Lalo déjalo tranquilo, que está haciendo bien su trabajo.
2: No, yo me prefiero hacer Lalo.
0: Toro Fernández.
2: Me refiero a Lolo. Lolo, Tato. Ojo el cartel, ¿eh? Seis magníficos toros, seis vitorinos para los grandes toreros del Real Zaragoza, el Tato, el Lolo y el Tachi. Sí. Increíble corrida.
1: Escuchad,
0: pues a mí Tachi me cae muy bien.
1: Que era picador y lo tienes a tu izquierda.
0: Oye,
1: quiero acabar el tiempo ya.
0: Mandar un saludo a Tachi, me parece que es un tío íntegro, que se ha querido quedar en el club, que el tío dijo que le debía algo al club, y aunque no tenga, pero a mí me parece que un tío tan cuerdo y con eso, con esos valores me gusta.
1: Pues descuenta lo que hace el Tranqui Maci.
0: Venga, hasta luego. No vengo más, tío, no vengo más, ¿eh? Habéis hablado mucho hoy.
1: Os decía que se nos acaba el tiempo.
0: ¡Ya se acaba en serio, me está diciendo!
1: Escuchadme.
0: ¿Paso vengo yo?
1: ¿Estáis seguros y convencidísimos de la victoria frente al Teruel?
2: Sí.
0: 3-1. Delgado, Espiao y Paulsans.
1: Sí, y Bukic.
0: Y Bukic.
3: Y Jukic.
2: 2-0.
1: Pero convencidísimo.
0: ¿Y quién, los goleadores? ¿Quién?
2: Sí, los goleadores.
0: Popa.
1: David, compras el 1-0.
2: Espiao.
0: Sí, claro. Y Fidoncha.
3: De hecho, es que
1: compras el 1-0 en el minuto 92.
3: Totalmente.
2: Hombre, con los ojos cerrados.
0: ¿En serio?
2: ¿Dónde firmo?
0: Ah, estáis más cagados,
1: tío. Este partido.
0: Ojo,
1: si el Zaragoza abre la lata pronto.
2: Eso sí.
1: Claro. Ahí mete 5. Ahora.
2: O a lo mejor dos.
0: Sí, hombre, claro, es que así es.
1: Si el Zaragoza abre la lata pronto, mira, vamos, si quieres hacer una apuesta. Si el Real Zaragoza marca del minuto 0 al 20, 4 goles más.
2: Claro,
1: ¿vale?
2: Claro.
1: Ahora, como en el minuto 70 no ya marca uno,
2: no marcaré.
1: Vamos a empezar a rezar por el 1-0.
0: Pero esa lectura es muy fácil.
1: Ellos van a meter 11 debajo del larguero.
0: Esa lectura que has hecho, Gafica del Lío, es muy fácil.
1: Ya, pero yo tengo la inteligencia para hacerla y no decir el 3-1 antes de empezar.
3: Es que Zaragoza, yo creo que también a los partidos, lo que pasa es que nos falta gol, pero el Zaragoza en todos los partidos ha empezado siempre dominando con la Cartagena, el día de Ibiza, el otro día.
0: Y Olivaricos.
1: El va a tener el balón, vamos.
3: Totalmente.
1: De largo.
0: Y Olivaricos.
3: Por eso yo, una de las carencias que el Zaragoza. Es que achaco que el Zaragoza en esos momentos que están superior con balón, de hecho, los Real Ibiza la primera parte, el día de Cartagena los 25 primeros minutos, que no seamos capaces de meter 2-3 goles. Es lo que un poco achaco ya.
2: Calma,
0: pero es que eso es lo difícil, David.
2: Llegará,
0: eso es lo difícil. Pero Zaragoza ha sabido jugar bien hasta en un marcador en contra. Que decíamos, hombre, qué marcador en contra, a ver el equipo. Y arreo, me gusta. Viva Ibai, me voy a hacer un tatuaje, ya tengo aquí I, Ibai en la otra ingle.
1: En un lado tienes I y en el otro Bai.
0: Ay, sí.
2: VF.
1: P, O, B, Bob.
2: Sí, VF no, tiene.
1: Brigitte Bardot, pero que el punto es natural.
0: González, Sangari en cada lado.
1: A los tres, muchísimas gracias a todos ustedes.
2: Muchas gracias, De La Fuente, muchas gracias.
1: Señoras, señores.
0: Sí, señor, me ha gustado la
1: fantástica
0: España,
1: noche.
0: Un abrazo a todos.
1: Sale de aquí con la camisa
0: 4-1.
1: Porque si no me van a detener y ya un par de gazos
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Muy buenas, sean bienvenidos y bienvenidas a este programa de los deportes de Ebro FM. Hoy es 30 de septiembre de 2026, estamos llegando a final de mes y pronto llegan los pilares. Hoy, como todos los miércoles, hablaremos del balón chiquitito del fútbol sala aragonés. También tendremos nuestra habitual sección de balón ovalado con el rugby, con esa actualidad del Recoletas Fénix Rugby que empezaba la competición, empezaba la segunda división española. Tendremos fútbol y Real Zaragoza con Cuco Barrachina. De una a dos y media, toda la actualidad del deporte aragonés y toda la actualidad del Real Zaragoza. Soy Adrián Oiz y comenzamos.

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0: Muy buenas, Cuco Barrachina, ¿qué tal estás?
1: Muy buenos días, Adrián. Pues muy bien estoy.
0: Semana tranquila donde las haya, todo es un remanso de paz. Yo estoy asustado por la euforia, un poquito asustado por la euforia. Creo que hay que disfrutar, pero es verdad que hay ciertos comentarios. ¿Cómo decirlo? El Teruel espera un partido difícil. Debo ser la única persona, pero yo espero un partido difícil ante el Teruel. Espero que todos los partidos del Real Zaragoza sean difíciles. Y cuando no sea así, lo celebraré y ya está. O sea que espero no que todo sea malo ni negativo, sino que todo sea complejo, porque las cosas buenas de la vida suelen ser difíciles de obtener. Ahora, estoy contento, muy contento, y creo que es la línea totalmente adecuada. ¿Que podemos caer en euforias? Pues si caemos, que nos pongan rápido en nuestro lugar, aprendamos y volvamos a la senda de la humildad y del trabajo. Pero prefiero caer, poder caer en euforias, a poder caer en depresión, la verdad, Cuco.
1: Bueno, estoy de acuerdo contigo que no, yo no espero un partido fácil, todo lo contrario. Espero una lata que va a ser muy difícil de abrir. Yo creo que eso más o menos todo lo tenemos meridianamente claro, que va a ser un partido en el cual el Teruel no te va a plantear, es que te va a cerrar atrás. Y bueno, y que esos partidos se nos han hecho muy largos, ¿eh? Se nos han hecho partidos que hemos estado marcando en los últimos minutos. Entonces, sí, tío, euforia, también entiendo que haya euforia, ¿eh? Porque después de tantos años en esta situación en este desastre tan absoluto que hasta aquí nos ha traído, entiendo que haya euforia, pero que hay que tener los pies en el suelo sin ningún tipo de duda.
0: Es que es comprensible que después de tanta tempestad, cuando llegue la calma, estés súper, no sé, tan contento que puedas confundir eso con exceso de confianza. Sí que es verdad que yo veo a Ibai como un tipo vasco. Y los vascos no suelen ser de tirar las campanas al vuelo antes de haber obtenido el premio, la verdad. Suelen ser gente honesta, con los pies en el suelo, clara, que va de cara, que son honestos también con lo que les pasa. No creo que el entrenador, bueno, confío en que el entrenador va a ser el último en caer en confianzas. Al revés, creo que le va a entrar más miedo cuanto más ganemos.
1: Yo estoy convencido que tiene los pies más que en el suelo, ¿eh? Estoy convencidísimo. Tonto no es. Él sabe dónde está, él está súper ilusionado y estoy convencido que él entiende y sabe que para conseguir el reto no puede bajar los brazos en ningún momento. Entonces, no porque sea vasco ni porque sea nada, sino porque creo que es un tipo... mira, creo que es una persona enamorada del fútbol y que quiere vivir del fútbol toda la vida. Y para eso él sabe que tienes que manejarte muy bien en todos los terrenos, en los faragosos, en los lisos, en las corrientes de agua, tienes que manejarte muy bien en todos los terrenos. Pero yo te insisto que estoy convencido que es un enamorado del fútbol y que su idea es para siempre estar, bueno, viviendo del fútbol.
0: A mí, mira, lo que más me gusta de Ibai, lo confieso, es su currículum, a diferencia del resto. Me voy a explicar.
1: Su escaso currículum.
0: Claro. ¿Por qué? Porque en su escaso currículum lo que tiene es que cuando era futbolista multimillonario, que este era bueno, ¿eh? Ibai era buen futbolista, ¿eh? No era un crack, no era de lo mejor de Athletic Bilbao, pero era un buen futbolista, ¿eh? Muchísimo mejor de lo que tenemos en plantilla. Con todo el respeto a todo el mundo, era un futbolista de primera división, de un nivel bueno. Puede ser titular en 10 equipos de primera división, perfectamente podía ser titular. La Athletic Bilbao es un club complicado, más si eres extremo, que suelen sacar bastantes. Este chico se dedicaba a entrenar a los alevines del Santucho, era, creo, o del Antiguoco, uno de los dos, a los alevines, cuando salía de entrenar él, siendo millonario, con toda la vida solucionada, con toda la vida hecha. A mí eso ya me dice todo de su pasión por el fútbol y de su profesionalidad y compromiso, una profesionalidad y compromiso que creo que hemos tenido profesionales del fútbol que no han tenido, que venían con la tripita llena, sin ser absolutamente nadie. Y creo que Ibai, siendo alguien en el fútbol español, aunque no sea nadie como entrenador, viene con la barriga totalmente vacía y que por mucho que coma, yo creo que este chico no se va a llenar. Lo veo un chico ambicioso.
1: Sí, sí, que es lo que te digo. Yo estoy convencidísimo de que este hombre, además de ser un enamorado, que te he dicho al principio, su objetivo es ir escalando. Y yo creo, vamos, creo, no, sé que él tiene muy claro que su forma más rápida de escalar en el... en el mundo de los entrenadores del fútbol profesional en España, un ascenso con el Real Zaragoza, aunque sea de primera ref a segunda división, hostia, es una medalla grande que vas a tener en tu currículum, al igual que otros la tienen en versión contraria, que es la de tener el descenso del Real Zaragoza a primera ref. Para él estoy, vamos, sea ciencia cierta que es un paso importantísimo.
0: Ha hablado uno de los jugadores del Real Zaragoza para, llamémosle, el medio público, primera ref, que yo no sabía que existía, pero a continuación escucharemos algún fragmento. Ha sido Diego González, y sus palabras distan mucho de la realidad que hemos vivido con las palabras o declaraciones de otros jugadores en un pasado tremendamente reciente. Diego González decía cosas como, por ejemplo, hay una que me gusta mucho: este club es otra dimensión. Desde fuera todo el mundo lo ve. Es uno de los clubes con mayor masa social y mucha historia. Cuando tienes la fortuna de vivirlo desde dentro, es otra dimensión. Me he encontrado gente que viene de sufrir y quiere darle la vuelta. Estoy yendo a la papelería a imprimir un póster a tamaño real de Diego. Es las declaraciones que yo llevo, y la personalidad que yo llevo esperando, de muchos zoquetes y patanes del fútbol que hemos... les hemos dado un gran sueldo aquí mucho tiempo, que cuando perdían le echaban la culpa a la presión. Estos chicos creo que tienen más presión que nadie, pues tienen que ganar la liga, aunque sea esta flojita, hay que ganarla por culpa de otros que no hicieron su trabajo. Ellos tienen que hacer, digamos, un sobreesfuerzo por ganar la liga. Es más presión ganar la liga que salvar la segunda división, mucha más, ¿eh? Es mucha más presión ascender de primera ref que salvarte en segunda. Y no tienen miedo. Quieren esa presión, clara, quieren ser futbolistas.
1: Lo que tengo una cosa clara, Adrián, es que cada futbolista que habla de los que hay ahora dejan más en evidencia aquellos que decían que aquí no quería venir nadie.
0: Están dejándoles en absoluto ridículo.
1: Correcto, que la presión en negativo, que no sé qué, que no sé cuántos.
0: El otro día, ¿quién era? ¿Pereira quien dejaba a Carcelén?
1: Sí.
0: Diego a Gaby.
1: Sí, han sido varios los que han salido y han dicho, y Danzo también creo que dijo algo similar en alguna ocasión. Entonces, todos han dejado en evidencia que cuando tú traes aquí a profesionales y hay gente que con ganas de comerse al mundo, como es el entrenador, las cosas funcionan. Cuando tú tienes un director deportivo que únicamente va buscando para él los restos de mercado, pues evidentemente es gente que ya está acomodada, gente que con una veteranía que ya los hace ser más invisibles para el fútbol profesional, pero que futbolistas con hambre y con ganas de venir al Real Zaragoza, claro que había y claro que hay.
0: La frase está muy buena de ¿qué opinas? Que es que dijo que no querían ir los jugadores y dice Diego González que me hubiera llamado a mí.
1: Claro.
0: No dice nada y lo dice todo, ¿eh? Y es un zasca, es como lo de Pereira. Aquí quien viene ya conoce Zaragoza, conoce la ciudad, el equipo ya sabe a dónde viene, y se encogía de hombros como diciendo, tío, ¿qué quieres, pues? ¿Que tú no quieres ser futbolista? Pues esto es ser futbolista.
1: Sí, sí, ya te digo que todo ha dejado todo en evidencia a todos aquellos que declaraban que no solamente era Gaby, que había más.
0: Sí, bueno. Era como una cultura instaurada dentro del club.
1: Correcto.
0: Algo que a todo el mundo le venía bien porque...
1: No, sí, era la excusa perfecta para todos.
0: Claro, sí. La excusa a la que se agarraba todo el mundo, todos compartían algo, ser unos incapaces.
1: Sí, no, todos tenían esa excusa... De cara a su trabajo lo hacían mal, la excusa era que aquí había mucha presión.
0: Claro. Ningún caso se les ocurrió decir, oye, como hay mucha presión y veo que no la puedo soportar, decido dar un paso a un lado sin cobrar mi indemnización. Eso jamás se les ocurría.
1: Sí, correcto. Ya tengo que en vez de reconocer los errores que han tenido cada uno, que han sido de bulto, de allí a donde estamos... Pues evidentemente que antes creo que reconocer eso, sobre todo, fíjate que cuando Gaby dice eso es en un principio o en un final de mercado, que aquí no venía nadie, porque bueno, no viniera hasta el último día, entonces decía que era imposible, que habían llamado a 100 y pico futbolistas que habían dicho que no, ¿te acuerdas?
0: Eso es motivo de despido, lo dije en su día y lo digo ahora. No, tú
1: eso
0: no
1: es
0: puedes...
1: Eso es el motivo, escucha, de ni siquiera tenerles que pagar una indemnización por un despido.
0: Exactamente. O sea, ¿y qué haces aireando las intimidades de tu club?
1: No, pero
0: sin cerrar el mercado.
1: Lo que haces mintiendo, que es que lo que haces es mentir, porque se ha demostrado que sí, que querían venir y que querían venir gente en condiciones. Entonces, bueno, pues...
0: Si llamas a 100 y te dicen los 100 que no, igual es que eres un poco zoquete.
1: Sí, además creo que dijo 150, ¿eh? Nos puedo burlar un poquito más en la idea, pero creo que dijo 150 futbolistas.
0: Sí, como, no trabajas, pero quieres hacer como que trabajas.
1: No, y además, escucha, pero además, ¿quién eres tú para meterte en la labor del director deportivo?
0: Lo desautorizó en varias ocasiones, Chema Indias.
1: Correcto, correcto.
0: De una forma poco elegante. Al fin y al cabo era su jefe. Ya lo estás desautorizando cuando antes de traerlo, en vez de decir, bueno, yo soy el entrenador, a mí el director deportivo que me traigan, ojalá sea bueno, ojalá nos ayude a mejorar y no pido mucho más. No, él hace una manifestación de estamos buscando, ¿cómo que estamos? ¿Tú estás buscando a tu jefe? ¿Qué clase de empleado busca a su jefe? Es un poco idílico.
1: No, es algo que ya tengo que fue un auténtico sinsentido, pero bueno, tampoco hay que focalizar únicamente en Gaby, ¿eh? Chema Indias vino a decir tres cuartos de lo mismo en cuanto a los futbolistas que no querían venir. Bueno.
0: Chema Indias era un poco... ¿es que nadie va a hacer algo? Estaba como un poco... Y dices, no, si es que eres tú el que tiene que hacer las cosas.
1: Chema Indias, escucha, no, vamos a ver. No quiero... Es que ni siquiera me apetece recordarlo, ¿sabes? Es que si hablamos de los culpables de lo que nos ha traído hasta aquí, Chema Indias es el máximo exponente.
0: Uno de ellos, sin duda. Podríamos...
1: No, para mí el máximo. Para
0: Mariano
1: mí el máximo,
0: Aguilar lo tengo un poco ahí también. En...
1: Sí, bueno, me da igual. Para mí Chema Indias, que es el que, joder. Sí, Mariano Aguilar lo que queramos, ¿vale? Todos estamos de acuerdo que es la, digamos, la mano que mece la cuna del Real Zaragoza de primera red. Pero hay una cosa evidente, tío, que el director deportivo era el que era. Joder, si no te dejaban trabajar, no te dejaban hacer. Muy bien, perfecto. Coges, presentas la dimisión y te vas, ya está. Tienes, es que Chema Indias era el que nos contaba que no, que es que al final de mercado es cuando él, porque no sé qué, porque hay que esperar. Eso no me lo decía a mí Mariano Aguilar, ¿eh? Me lo decía Chema Indias día tras día.
0: Y esperas a Cuocu para que te vacile durante una temporada entera y que ahora acabe en el filial del Olympique de Lyon porque no lo pueden ni despedir.
1: Correcto.
0: Menos mal que se encargaba de fichar primero a buenas personas y luego a buenos futbolistas, porque llega a fichar a malas personas y ahora tenemos a tres en la cárcel.
1: Bueno, escucha, buenas personas de los que había el año pasado, te diría yo que algún equipo llamó a una persona del club a decirle, oye, este futbolista, ¿qué tal para mi equipo? Y le dijo, bueno, si quieres una mala persona, fíchalo.
0: Joder. Ojo, para que tengan que decir eso de ti, ¿eh? Yo te soy sincero, yo
1: pero
0: no
1: mira,
0: he sido...
1: Escucha, te he dicho mala persona por no decir el taco que dijo.
0: Ya me imagino.
1: Y me la ha contado esa persona, ¿eh? O sea, te voy a decir, no, estos no son... Que me contó uno, que uno le ha contado, que el otro le ha contado. No es un teléfono escacharro, no.
0: No, que lo llevamos semanas diciendo, que en el fútbol todo
1: a
0: se
1: mí
0: sabe.
1: Me llamo,
0: y todo se pregunta.
1: Me llamo esta persona, o sea, me dijo la persona, me dijo el equipo, me dijo todo. Me dijo... Y yo le contesté, pues mira, si quieres tener una mala persona del vestuario y una persona que te va a joder, llévatelo.
0: Teníamos varios de esos, por desgracia, aunque
1: sí,
0: dijeran que
1: correcto.
0: No, aunque parecía que no se pudiera dudar de ellos.
1: ¿Sabes por qué lo he dicho? Sin señalar a nadie, porque había varios de ellos.
0: Sí, hay varios.
1: Que piense cada uno en uno, ¿vale? Pero yo te puedo asegurar y certificar que con uno pasó.
0: No hay más que ver que las personas que dicen eso siguen en el club y las personas sobre las que se dice no siguen. Aquí nos conocemos todos, todo se sabe, todo se pregunta. Es que es algo que me parece hasta una torpeza lo que hicieron el año pasado. Y hay que ser muy insensato para fichar a jugadores del vestuario del año pasado. Porque encima fueron bastante falsos. Porque se encargaban de decir que todo iba muy bien cuando nada iba bien. Porque usaban frases hechas y lo único que querían era que acabara la temporada para marcharse.
1: Pero fichar y no fichar, ¿eh? Porque recordemos que hay varios que todavía están sin contrato.
0: Sí. Es que hay varios de esos que están sin contrato precisamente por estos informes.
1: Sí.
0: Porque para arriesgar un salario alto con algún jugador tienes que asegurarte. Y si te están diciendo según qué cosas, no te la juegas. Si encima vas a negociar y el tío te dice, es que yo espero un segunda, pues espéralo. Espéralo en el paro.
1: Sí, no, ya a alguno le llegó una oferta de un segunda y dijo que no.
0: Sí, el Sabadell es poca cosa, ¿no?
1: Sí, correcto.
0: Por ejemplo, el Sabadell es poca cosa. Pues es que estás...
1: Si me equivoco, debe estar de séptimo o octavo en la segunda división o algo así.
0: Sí. A ver, que es un equipo competente. Es un equipo como cualquier otro de la categoría, que los del año pasado no están para exigir. Que si te llama el Albacete B, te vas al Albacete B y muestras todo el respeto y cariño, porque no te lo mereces. El Albacete B. No te mereces ni el aire que respiras prácticamente después de lo que has hecho. Ya que tienes ese aire, se ha agradecido con el señor, y ya que te han dado dos piernas, juega, pero hombre, está para rechazar. Lo que pasa es que tienen la vida solucionada, futbolistas de medio pelo, porque si no, hubieran sido muy diferentes. Si no fueran millonarios jóvenes, hubiera sido otra historia el año pasado.
1: Y que encima se creen buenos futbolistas y buenas personas.
0: Por supuesto. Hombre, quien es así nunca se cree diferente. Decimos esto con los argumentos de gente machacada, ¿eh?, en el vestuario. Hay gente que sigue en el vestuario. Cuenca sigue, Pinilla sigue. Todos no eran villanos, ¿eh? Hasta Tachi
1: no, claro que no.
0: Se ha librado de la quema. Por algo se habrá librado. Seguramente por ser buen chaval, porque buen futbolista no es. Por tanto,
1: claro, sí.
0: No todos eran malos. Hostia, pero los malos eran muy malos, ¿eh?
1: Sí, sí, correcto. Los que intoxicaron este vestuario.
0: Los que hacían daño, hacían mucho daño. Mucho.
1: Sí.
0: Los que salen luego diciendo tal entrenador no vale, o que hace el entrenador que hace tres cambios tres minutos antes del descanso y a partir de ahí recibe la espalda de todo el vestuario. Que eso yo me acuerdo que se me comieron cuando lo dije. Dije, no nos vamos a salvar en el programa porque le acaban de dar la espalda a David Navarro. Porque ya no está, porque a mí me informó un jugador de que ya no se fiaban, que ya no estaban con él, que había cosas raras. Digo, cosas raras, que soy más malos que la droga, esa cosa rara. Y que no sabía a quién poner este hombre.
1: Pero si vamos,
0: jugador que ya no está, si por cierto.
1: Pero, escucha, pero si solamente hay que recordar el futbolista que dijo, que creo que fue Paulino en una entrevista también o en un podcast, sí. Y bueno, que es que se es como que les hacía trabajar mucho.
0: Sí, sí. Cuando les había conseguido tres victorias seguidas y les había dejado una victoria de la salvación después de ir a 12 puntos. O sea, que pues tenían sí, que besar, pues besar donde pisar a Seyes.
1: Que les hacía trabajar mucho, dices, ¿en serio, tío?
0: Le hicieron la cama, claramente. Gana en Santander y ahí al día siguiente cuatro partes médicos, ¿eh?
1: Sí, sí.
0: O sea, la cama fue...
1: Y, escucha, y después de las pintadas, ¿cuántos se cayeron?
0: Pues mira, todos menos Robert. Robert salió, dio la cara, dijo, no me merezco esto, tal, dio la cara, le echó un par y siguió jugando al mismo nivel, forzándose hasta que se lesionó, eso sí, al final de la temporada. Insua dejó de jugar, todos dejaron de jugar, sí, sí. Alguno, cuando pasó lo de la casa, puso el coche en venta, porque ya tenía decidido que se iba. Por tanto, como yo me voy a ir, porque me ha pitado la casa.
1: Pero no dejaron de cobrar, ¿eh?
0: No, nadie. Dejaron de jugar. Radovanovic, digo nombres, por ejemplo, Radovanovic se borra ante la Sociedad Deportiva Huesca de una forma escandalosa en casa, porque tenía problemas personales o de estabilidad emocional. Vete a tomar por culo, hombre, estabilidad emocional. Lo siento, mira, no debería haber dicho
1: no
0: eso.
1: Se puede,
0: pero yo
1: no
0: tengo
1: se puede,
0: a veces muy poca estabilidad emocional. Y tú,
1: escucha,
0: y tu perro. Todos hacemos lo que gatos, tenemos que hacer, hasta tu perro.
1: Y los gatos.
0: Claro.
1: Lo sabes.
0: Hazlo, pero hazlo triste. Pero hazlo en esa circunstancia, hazlo porque estás dejando a 25 tíos tirados y a David Navarro con una cara de póker que flipas.
1: Mira, yo te puedo asegurar que en el caso de Radovanovic es cierto. Bueno, te iba a decir, se volvió medio loco, es una expresión, ¿no? Pero hacía cosas que no tenía sentido en los entrenamientos. Pero que eran los insentidos, ¿sabes? Es que fue un cúmulo de circunstancias todo lo que ocurrió, tío, que es increíble.
0: Pero vale, si haces sin sentido, se te va la cabeza, también tienes que admitir que estás siendo poco profesional.
1: No, porque... tienes que coger y cogerte la baja.
0: O cogerte la baja y perdonar el sueldo, claro que sí.
1: Claro, es que un futbolista que tiene problemas mentales, ¿vale? Sí, mentales. Bueno, pues cógete la baja y ya está, ¿eh? Como cualquier otro trabajador.
0: Claro, pero ir convocado
1: depresión,
0: para que te diga el entrenador a falta de 20 minutos, tienes que salir a calentar, tengo al central lesionado, y que digas, yo no puedo jugar. Pues quédate en tu casa, tío.
1: Sé sincero, tío, que vas al médico, un especialista que te trate, que los hay muy buenos.
0: Por supuesto.
1: Que de la depresión se sale, sin ninguna duda. Y te digo, tío, eres honesto contigo mismo, tío, lo reconoces y dices, mira, me cojo la baja porque tengo este problema. Ya está.
0: Lo que no puedes hacer es ni una cosa ni la otra.
1: Lo que no puedes hacer es estar entrenando y que de repente, ¿dónde está este futbolista que no está?
0: Y se ha ido.
1: No, estaba en una esquina. Bueno, lo que te digo, tío, son problemas que Dios los tenga muy lejos de todos, pero que están ahí.
0: Todos estos temas y anécdotas vienen para poner en valor lo que tenemos hoy día, porque serán mejores o peores jugadores, pero están demostrando ser buenos chavales, la verdad.
1: Sí.
0: El otro día Ureña acaba con una sonrisa oreja a oreja saliendo desde el banquillo.
1: Mira, vamos a ver, ser más claros. Mira, Ander Herrera. Ander con las molestias, contra Cuaco, no sé qué, y el tío seguía entrenando. Seguía yendo todos los días a entrenar.
0: Hasta que al final, muy buen
1: el
0: ejemplo,
1: dolor
0: Hugo.
1: Supera. Y el dolor ya el entrenador dice, vale, tienes que parar, Ander.
0: Tú sabes lo que hizo Ander Herrera este finde, ¿no?
1: Me lo sé todo.
0: Claro. ¿Qué hizo así globalmente? ¿Cómo vivió Ander Herrera el finde? Como un zaragocista.
1: Mira,
0: más.
1: Te voy a decir una cosa.
0: Como un zaragocista.
1: Te voy a decir una cosa. Todo el club se ha portado fantásticamente bien este fin de semana.
0: Desarrollo.
1: No puedo explicarte más, no te lo puedo explicar. Ha tenido un detalle el club de club senior, con los futbolistas que ganaron en Ibiza.
0: Ah, con los chavales, con los jugadores.
1: Sí, sí.
0: Joder, no sabéis si era tan fácil como hacer chavales. El lunes volvemos a Zaragoza. ¡Vámonos a Soalla! ¡Vamos a la discoteca!
1: Mira, no vas muy desencaminado.
0: Claro.
1: Siendo que, o sea, en parte has acertado.
0: Claro, 4 victorias seguidas, apuras un poquito, no te vuelves de Ibiza, está tu inventado hace muy buen tiempo todavía, y te ganas a la gente, al pueblo. Y se lo merecen, ¿eh? Que yo no quiero que los jugadores se queden en casa leyendo a Dostoyevsky. Quiero que salgan de fiesta, pero que sepan salir.
1: Pero que te voy a decir, y aquí hablábamos de Ander. Ander ha viajado con toda la familia y aparte, no en el avión del club, o sea, no con el club.
0: Claro, eso voy. Ha ido como un zaragocista más a ver el partido.
1: Efectivamente, ha estado en el vestuario, ha estado en el campo, ha estado en todas partes y se ha llevado a toda su familia.
0: Pues,
1: sin cargo al club.
0: Eso yo lo tengo.
1: Sin cargo alguno al club.
0: Eso está demostrado, ¿vale? Pues también está demostrado que uno de los capitanes del Real Zaragoza, Raúl Guti, el año pasado, mientras el equipo jugaba, él no estaba.
1: Correcto.
0: Está demostrado, demostradísimo, que mientras el equipo jugaba, Andrada estaba aquí debajo de bares, debajo de nuestra radio, mientras yo retransmitía. Porque si un colaborador tuyo se lo cruza justo antes de entrar a retransmitir un partido y está de bares, pues cojonudo. Además, ese mismo portero, el del puñetazo y si me cojo vacaciones, mientras el equipo, cuando estaba pasando su descenso matemático, el partido en el que descendíamos matemáticamente, Andrada estaba en las fiestas de Tudela con una chavalica de Mayén, de fiesta, vaso en mano. Esto es lo que hemos tenido hace 2 días. No se puede tener más indiferencia hacia lo que le pasara al equipo de toda esta gente. Jugaron 40 jugadores y esto les importaba un par. A Robert, a Francho. A Francho los compañeros lo ponían a caldo, porque era como el trepa, porque es que jugaba lesionado y es muy malo. ¿Qué hace jugando lesionado y quitándole el puesto a un compañero? ¡Qué mal compañero! Y alguno con confianza en el vestuario le decía a esos jugadores, es que él corre y vosotros no corréis.
1: Pero escucha, ¿a Guti qué tal le caía?
0: No, yo no tengo constancia de que tengan relación.
1: Correcto, vale, ok.
0: No tengo constancia de que tengan relación de amistad de ningún tipo, solo son compañeros de trabajo. Yo sé que de Francho había muchos compañeros que lo ponían a caldo.
1: Y te iba a decir, y sin buen rollo.
0: No, porque les jodía su profesionalidad, sin más. Y Francho no quería parar, porque Francho sabía que quedaba señalado de por vida siendo el capitán del descenso. El resto de esos jugadores no tenían ese peso sobre sus hombros.
1: Mira, a algún futbolista le jodía mucho lo que cobraba Francho.
0: Eso también.
1: Comparado con lo que cobraba él. Y a Francho le jodía mucho que este cuidase mucho y otro no se cuidase en nada.
0: Pues yo creo que el tiempo pondrá todo en su lugar, que Francho no ha dejado un mal recuerdo.
1: ¿Dónde lo ha puesto Francho?
0: Pues en primera división.
1: Correcto. ¿Y a los otros?
0: En paro.
1: Correcto.
0: El fútbol todo se sabe. Y Bordalás no parece tonto, ¿eh?
1: No hace falta ser muy bueno para trabajar en el fútbol, ¿eh? Hace falta ser un currante y un trabajador muchas veces.
0: Sí, totalmente. Francho el año pasado para mí hace un fútbol muy malo. Pero tú no le puedes mirar a los ojos y recriminar nada. Es que en esta vida hay que ser honesto. ¿Has sido honesto? Sí. Pues te doy la mano, esto es deporte, a veces se gana, a veces se pierde, y mala suerte, y que le vaya muy bien. ¿Que te ha venido una oferta de primera y rechazable? Oye, muy buena suerte, que vaya genial. Mientras estés aquí, lo des absolutamente todo, el zaragocismo no tendrá un problema contigo. Nunca lo he visto yo eso.
1: Correcto.
0: Tendrá el problema cuando vea que
1: pero engañas. Pero escucha, no solo el zaragocismo, ¿eh?
0: No, pero es que ¿qué nos importa a nosotros?
1: Sí, no, pero que te diga que esto pasa en el mundo del fútbol, en todo el mundo del fútbol, no solo en el Real Zaragoza. O sea, nosotros no somos una excepción.
0: No,
1: total. Que de ahí que haya futbolistas que estén sin equipo.
0: Y los informes se dan. ¿Qué creéis, que Bordalás no ha preguntado?
1: No, pero si no hace falta que los informes se den. Es que en el mundo de los entrenadores se conocen todos o casi todos.
0: Hombre, pues Bordalás es familia de Jim.
1: Se conocen todos o casi todos, y entonces ¿qué ocurre? Pues bueno, oye, ¿qué me cuentas de este? Si tú haces un informe, en un informe escrito no vas a presentar, no vas a decir, pero cuando tú tienes una amistad con un entrenador, llamas y preguntas y claro, ellos te cuentan la verdad.
0: Pues fíjate, Bordalás es primo hermano de Juan Ignacio Martínez. Ojo, primo hermano. Son primos. Y es que Jim estuvo con Francho Azón Claro, le preguntas. Si le preguntas por Guti, pues igual otro te dice, no, este tal. Si preguntas por Fran Suazón, a tu primo hermano, que es Jim, que yo creo que es una persona de la que puedes fiarte totalmente, pues Jim le habrá dicho, mira, meten la cabeza en un avispero, fíchalos. Para lo que tú eres, fíchalos. Todo se sabe. Y hay muchos jugadores todavía sin equipos. Hay otros que, como todo se sabe, Cuco, se han ido a Tailandia, a Malasia, a sitios, vamos, que donde Cristo perdió la zapatilla. ¿Por qué? Porque aquí los conocen. Cuco, te voy a mandar un abrazo muy fuerte.
1: Un fortísimo abrazo. No
0: Au.
1: me cuelgues.
0: No te cuelgo. En el canal oficial de la Federación Española de Fútbol tenía lugar un programa sobre la primera ref. Es el quinto programa de esta temporada, el cual gestiona la propia federación. Digamos que es una especie de programa público sobre la categoría de la propia Real Federación Española de Fútbol. Vamos a escuchar el fragmento en el que Diego González, el central del Real Zaragoza, que está enamorando a todo el mundo, era protagonista. Vamos a escuchar al central del Real Zaragoza hablar de su vida actual en el club y de los primeros resultados obtenidos.
2: Hola, muy buenas.
3: Oye, ¿cómo ha empezado la temporada? Porque sé que lo de Tarragona de alguna forma fue un palo, pero chico, a partir de ahí, conociendo la plaza, está la gente muy tranquila en Zaragoza.
2: Bueno, la verdad que sí, estamos muy contentos y independientemente que el partido en Tarragona fue una derrota dura porque creo que merecimos muchísimo más de lo que acabamos recibiendo, ya lo dijo el míster, que si nuestra forma de trabajar y de jugar era la misma en la que lo hicimos, ganaríamos mucho más de lo que perderíamos. Entonces, creo que tiene muchísimo valor las 4 victorias seguidas que llevamos, pero sobre todo la forma en la que lo estamos haciendo.
3: También te digo, Diego, ¿cuántas temporadas has empezado ya? Tienes, vas camino de los 30, el primer partido es el primer partido, oye. Y eso que tirasteis 20.000 veces a la puerta aquel día.
2: Sí, muchas veces inicias la temporada con una derrota. De hecho, mira, me viene a la cabeza el año que ascendí con el Eldense. También empezamos la temporada en San Sebastián contra el filial de la Real B con una derrota. Y luego, pues acabó yendo todo rodado. Entonces, bueno, creo que está claro que siempre queremos ganar, pero sobre todo nos tenemos que coger a lo que depende de nosotros, que es hacer bien las cosas. Habrá días que estaremos más acertados, otros días menos, pero lo que depende de nosotros, que es la forma de jugar y ese hambre, ¿no? Que nos exige el escudo, no nos puede faltar nunca.
0: Le preguntaban a Diego González cómo es el Real Zaragoza desde dentro.
2: Pues el club es otra dimensión. Creo que desde fuera todo el mundo lo ve, ya no solo dentro de lo que es la categoría, sino seguramente dentro de España. O sea, es uno de los clubes con una mayor masa social de nuestro país y una entidad con muchísima historia. Entonces, bueno, siempre el respeto que se le tiene al Zaragoza es muy grande, pero cuando tienes la fortuna de poder vivirlo desde dentro, pues ya te digo, es otra dimensión. Me he encontrado un club con una humanidad y una humildad increíble y sobre todo gente que viene de sufrir mucho estos años y que tiene unas ganas increíbles de darle la vuelta a la situación del club y poder volver a tener esos años tan maravillosos que han vivido aquí en la ciudad.
0: Muchísima afición desplazada también a Ibiza, a todos los lados. La afición del Real Zaragoza, gracias a gente como Hugo, que lo conocimos la semana pasada, que fue a todos los partidos de la temporada pasada, los de local y los de visitante, gracias a gente como él, la grada zaragocista siempre está llena de gente animando al conjunto del León, sea donde sea el partido y sea cuando sea el partido.
2: Sí, es que el fútbol es de la gente, o así lo entiendo yo. El fútbol es de los aficionados y creo que todas las entidades, ¿no?, pasan por momentos en su historia de mayor éxito, bueno, temporadas más complicadas, pero lo que se demuestra es que su gente nunca abandona el club. Y Zaragoza es un ejemplo muy claro, que se hayan hecho, si no me equivoco, más de 21.000 abonados, estando el club en Primera Federación, es una locura. Es una locura, con la situación de tener que estar jugando en el estadio modular en el Ibercaja mientras remodelan la Romareda y creo que la gente sigue apretando, la gente sigue sumándose al carro y para nosotros es fundamental que cuanta más gente consigamos enganchar y sumarse a la causa tendremos para conseguir el objetivo principal.
0: El Real Zaragoza está dejando buenas sensaciones en una categoría que tampoco es fácil. No te regalan los partidos, hay que sufrirlos hasta el final y llevárselos por detalles. ¿Cómo ve Diego este inicio de competición?
2: Bueno, sonará un poco atópico, ¿no? Pero nosotros nos centramos en el partido a partido. O sea, creo que nunca nos marcamos una fecha más allá del siguiente fin de semana. Creo que para ascender tienes que ganar a todos los equipos. Es el objetivo que nos marcamos. Tenemos que intentar ganar todos los partidos, en casa, fuera, porque representamos una entidad que no debe estar en Primera de Federación, debe estar en el fútbol profesional, y el camino es ese. El camino es centrarnos en cada fin de semana ser el mejor equipo posible, en ganar y sobre todo en lo que te he dicho antes, ¿no? En lo que depende de nosotros poder hacerlo para sentar esas bases y que luego vaya todo rodado. A partir de ahí, pues el Ibiza evidentemente es un club de los importantes de la categoría que no hace mucho estuvo en segunda división y que también ha formado una plantilla muy competitiva con jugadores que vienen de jugar en segunda la temporada anterior, y sabíamos que iba a ser un partido muy exigente y creo que lo preparamos muy bien. El plan de partido que el míster nos transmitió durante la semana salió a la perfección, y más allá de la victoria 0-2 creo que las sensaciones fueron inmejorables y que el equipo poco a poco va creciendo y va aumentando esas prestaciones cada fin de semana, y es lo positivo que nos llevamos.
0: El Real Zaragoza es un club que no debería estar en Primera Ref. Diego González es un jugador que no debería estar en Primera Ref y podría estar perfectamente jugando en la segunda división. Él, y es información lo que voy a decir, estaba a gusto en el equipo ceutí, pero no estaba a gusto viviendo en Ceuta. No porque Ceuta tenga ningún problema, que no lo tiene, y los Caballas son gente maravillosa, sino porque estaba alejado de la península y de lo que es su hogar habitual. No estaba bien conectado y tiene mejor vida en Zaragoza de la que podía tener en Ceuta, que se pasaba casi todo el tiempo viajando. De este modo puedes tener más estabilidad deportiva también. Si no tienes que viajar tanto, estás más centrado, más descansado, menos agobiado, puedes ver a tu familia, puedes ser más feliz. Es lo que ha buscado, es lo que ha encontrado. Está a gustísimo y su rendimiento es indudable. La gente está encantada con Diego González. ¿Nota esas diferencias?
2: Pues sobre todo lo afrontamos con muchísima humildad. Creo que ahí tanto Lalo como el míster, Lalo el director deportivo como el míster, han tenido un papel fundamental en la confección de la plantilla, y aparte de grandes jugadores han ido a buscar perfiles de grandes personas, ¿no? Gente humilde, gente que sepa dónde viene y que tenga muy claro que nos vamos a tener que adaptar a diferentes contextos. Y es una de las frases que siempre el míster repite mucho, ¿no? Que para ascender, para quedar campeón, hay que saber competir, y competir es adaptarse a cada contexto. O sea, somos un equipo seguramente hecho para ser muy dominador en muchas situaciones, pero cuando hay que ir a Torremolinos y en algunos momentos arromangarte y jugar a un fútbol distinto por las dimensiones del campo, pues hay que hacerlo, y para ascender tienes que ganar en todos los campos. Entonces creo que la principal base de la seña de identidad que tiene este club, esta plantilla a día de hoy, es la humildad y el trabajo.
0: Rubén Díez llegó con Diego González del Ceuta al Real Zaragoza. Ambos están a gusto y ya jugando como titulares con Ibai Gómez. ¿Cómo ve también la visión de este entrenador con este nuevo equipo que se ha conformado hace tan solo un par de meses por Lalo Arantegui, después de que todos los jugadores de la pasada campaña, el 90%, salieran del club debido al descenso?
2: Bueno, sí, Rubén, lo dije hace poco en una entrevista aquí en Aragón, que es un chico con unas condiciones pues para estar en el fútbol profesional los próximos años, mucho tiempo, y que, bueno, para nosotros es una fortuna tenerlo porque nos da la vida, ¿no? Es un jugador muy rápido, ganador de duelos, bueno con balón, y para el fútbol que nosotros queremos hacer, pues es un chico importante, y aparte es muy buena persona, que creo que es lo fundamental para un grupo humano tan, tan bueno como el nuestro. Así que intentaremos ayudarle a Rubén lo máximo posible para eso, ¿no? Para que pueda estar muchos años en el fútbol profesional y ojalá sea vistiendo la camiseta del Zaragoza.
0: Diego González juega con una cinta personalizada, aparte de su ya habitual casco protector, después de su golpe en la cabeza en pretemporada.
2: Sí, bueno, pues nada, la cinta es Bueno, no sé si sabréis, pero justo la semana antes de empezar la liga, en el último amistoso tuvo un pequeño percance y bueno, me dieron un cabezazo un compañero del Bilbao Athletic de forma fortuita. Quedé inconsciente y bueno, es una marca que se llama Protector, que llevan realizando durante años un estudio de esta cinta que lo que hace es amortizarte un 93%, o sea, reducirte un 93% el impacto de los golpes en la cabeza. Y bueno, ya la conocía, pero es lo de siempre, ¿no? Nunca parece ser que hasta que tienes un susto no te atreves a ponértela. Entonces, en ese momento que tuve el percance, lo estuve valorando y decidí a ponérmela, a probarlo, y estoy muy cómodo, me está yendo muy bien y creo que todo lo que sea salud para mi propio cuerpo, pues todo lo que sea ayuda

0: ilusión y lo de siempre, no es casualidad, ¿no? Que un club con una localidad tan pequeña como somos en Villarreal, de 50.000 personas, haya crecido tanto de forma muy exponencial los últimos 20 años y que hayan salido jugadores pues del fútbol de élite a día de hoy mundial. Entonces quiere decir que las cosas se están haciendo muy bien desde la base, ¿no? Así que no nos sorprende a nadie de los que conocemos la categoría y evidentemente pues para nosotros será un rival duro y un gran competidor para ascender y bueno, trataremos de ganarles tanto en Villarreal como aquí en Zaragoza y que sea una rivalidad sana, que tengo allí gente conocida, pero les deseo lo mejor todas las jornadas excepto.
1: Pues ahí estaban las palabras del central Diego González, que tuvo 11 intervenciones, 11 peleas por el balón, 11 disputas. ¿Sabéis cuántas ganó? Exacto, 11. El central estuvo inconmensurable en su último partido y en lo que va de temporada. Y quiero recordar que la pareja de centrales, Rubén Iranzo y Diego González, que es la titular a priori de Ibai Gómez y de esta plantilla, ha encajado un solo gol en lo que va de temporada. Además, este fue de penalti. Así que la pareja de centrales Diego y Rubén todavía no saben lo que es recibir un gol por una jugada rival. Están consiguiendo anular a los rivales y sostener al zaragocismo y al Real Zaragoza hasta la victoria.

0: Casa de Monzaragoza sumó en Tenerife su primera victoria de la temporada en un partido complejo, igualado y que se decidió prácticamente sobre la bocina gracias a la calidad de Justin Jaworski. Empezó enchufado Travel Haynes con dos triples consecutivos. Bloomberg se unía a la causa con 5 puntos seguidos y Buri y Caleb también anotaban sus primeras canastas para un primer periodo igualado. De nuevo el canadiense anotaba desde el triple para iniciar el cuarto, pero los tinerfeños encontraron la misma forma de responder para esa primera ventaja. Bloomberg seguía siendo el más destacado del equipo y eso nos permitía acercarnos. Homesley y Jaworski empezaban a ver el aro y Guillem sobre la bocina ponía el más 6 al descanso. El tercer cuarto empezó con mucha energía por parte de ambos equipos. Jaworski respondió a los puntos del Tenerife. Llegó el mejor momento del equipo de nuevo, con Bumblers de estilete y eso se tradujo en la mayor diferencia del partido, más 10 para el Casademont. Sin embargo, la Laguna Tenerife reaccionó y se marchaba todo igualado a los 10 últimos minutos. Casademont Zaragoza siguió trabajando, intentando contrarrestar los golpes locales y lo hacía con un Jaworski inspirado desde el triple. Bloomberg también seguía sumando para el equipo con movimientos clave. El partido entraba en el tramo final con todo por decidir, en concreto un punto de diferencia restando 10 segundos. Y ahí apareció un decisivo Justin para anotar la canasta faltando tan solo medio segundo y que nos daba la primera victoria de la temporada. Así hablaba del partido el coach Gonzalo García de Vitoria, contento por esta primera victoria y fuera de casa balsámica para un Casademont que en la pasada campaña sufrió en exceso.
1: A todos, bueno, primero decir que estoy muy contento de estar aquí. No es la sala de prensa que estaba yo acostumbrado, pero para mí es emocionante estar aquí, ¿no? En este sitio, en este pabellón, ante esta afición y poder hablar a los medios en esta mesa, ¿no? Entonces, lo primero es hablar de mi sensación y emoción. Segundo, bueno, un partido muy bonito. Yo creo que somos dos equipos jugando bien baloncesto, dos equipos que comparten el balón, que son capaces de leer ventajas, que creo que son vistos jugando. Bueno, el partido ha sido... Hemos tenido rachas, ¿no? Hemos empezado yo creo que el primer cuarto hemos empezado entrando en el partido, jugando un poco lo que queríamos, con el plan defensivo también claro, cometiendo algún error, pero con el plan defensivo claro. Creo que también que el segundo cuarto hemos entrado en el segundo cuarto mucho más cómodos, con más jugadores conectados y más jugadores haciendo las cosas bien, siguiendo y siendo muy fieles al plan de partido, a lo que queríamos, cómo queríamos atacar las situaciones defensivas que presentaba la Laguna Tenerife y también cómo queríamos defender

Obviamente el bloque directo a tantos jugadores y tantos focos como tienen aquí, ¿no? Tienen muchos jugadores manejadores, bueno, llevamos diferentes ideas que creo que en la primera parte lo hemos hecho bien, ¿no? Hemos sido capaces de que Marce solo anotara 4 puntos en la primera parte de pick and roll, que no generase asistencias, hemos sido capaces también que Bruno tampoco entrara en la generación de juego, creo que hemos controlado bien a Kyle Guy en la primera parte. Y luego la segunda parte es un poco distinta, ¿no? La segunda parte hemos empezado también muy bien, con nuestra idea de ataque clara, sabiendo, hemos cambiado un poco el foco, hemos empezado a jugar un poco más desde la situación de indirectos en vez de la situación de bloqueo directo. Yo creo que ahí, en ese inicio de tercer cuarto, hemos sorprendido un poco a la Luna Tenerife, pero también es verdad que ellos, con 2 triples en las 2 primeras jugadas, un error nuestro y una de muchísimo mérito de ellos, pues hacía que la ventaja, en vez de crecer, se fuera reduciendo, ¿no? Porque nosotros metíamos de 2, ellos metían de 3. Pero bueno, creo que en el tercer cuarto llevamos el partido bastante controlado, hasta que hay un momento que hemos cometido 6 pérdidas seguidas, ¿no? 3 pérdidas de Caleb, 2 pérdidas de Guillén, una falta de ataque, 6 pérdidas seguidas que ha hecho que se meta la Luna Tenerife y que todos sabemos cómo es este pabellón cuando se mete, ¿no? Cuando empiezan 2 acciones, esto se incendia. Y los mete en partido. Hemos sufrido mucho en el inicio del cuarto, seguíamos cometiendo pérdidas, creo que ha sido en 6-7 minutos hemos cometido 7 pérdidas, hemos hecho, si no hablo mal, 10 pérdidas en la segunda parte. Y bueno, lo que estamos haciendo bien en la primera, que era atacar el rebote ofensivo, ser agresivos, en la segunda no lo hemos podido hacer porque es verdad que la Laguna Tenerife está mejor, y luego porque si pierdes 10 balones, 10 posiciones en 20 minutos, es difícil que haya muchos tiros, ¿no? Cuando peor estábamos, hemos sacado carácter, hemos sacado raza, hemos hecho algún ajuste, hemos rotado de equipo y creo que nos ha salido bien, y luego pues mira, hemos seguido arriesgando con el plan que teníamos, estábamos hablando el staff de cambiar alguna idea, pero hemos querido darnos una oportunidad más y nos ha salido bien, las cosas como son. Hemos metido una canasta final que podría haber sido para ellos o para nosotros, pero también creo que nosotros durante el partido hemos llevado más el peso de lo que queríamos jugar, creo que hemos estado nosotros un poco dominando más lo que es el juego. Sí, bueno, lo has dicho muy bien, máximo responsable, que eso está muy bien porque no es el único responsable. Aquí creo que tenemos la suerte de que hemos hecho una plantilla que es equilibrada y que les gusta estar juntos y que disfrutan estando juntos y que les gusta entrenar. Luego tenemos mucho trabajo, ahí tenemos a Rodri y a Jorge Serna y a más gente que tenemos staff trabajando mucho para llevar un plan de partido y una idea. Decidimos este plan de partido entre los tres y después de mucho estudio y creo que nos ha salido bien. Entonces, sí es para estar contentos de que lo que hemos planteado, lo que hemos decidido y lo que hemos creído que era el camino para ganar, pues ha salido bien. Ahora, bueno, pues era una salida muy complicada. Sabemos que nuestro inicio es venir aquí al insular, a la hamburguesa, a jugar a Santiago Martín contra el semifinalista de la Liga y un equipo top. Era una salida muy complicada. Ahora nos viene Valencia, es el momento de que nuestra afición, y desde aquí quiero hacer un lanzamiento, aprovechar vuestros micrófonos para que ayuden a seguir consolidando esta victoria fuera de casa, para tener contra un rival que es campeón de Liga, cuanta más gente mejor y el pabellón lleno.

0: Guanapix Zaragoza se quedó a las puertas de la remontada ante Oparrulo Ferrol. Lástima, se quedó sin premio en el siglo XXI. El conjunto zaragozano cayó por 3-4 goles ante Oparrulo Ferrol después de un partido en el que tuvo que remar desde muy pronto. Consiguió igualar un 1-3 antes del descanso y peleó por el empate hasta los últimos segundos. El partido no empezó bien para los de Jorge Palos. Oparrulo aprovechó sus ocasiones para ponerse 0-2 y obligó a Guanapix a jugar a contracorriente. Aún así, el equipo fue encontrando sus opciones. Oparrulo aprovechaba sus ocasiones. Aún así, cerca del área gallega, en el minuto 13 llegaba el primero. Una falta cerca del área que acabó en las botas de Adrián Ortego. El zaragozano se encargó del lanzamiento y acertó para colocar el 1-2. Apenas hubo tiempo para disfrutarlo, la verdad. En ese mismo minuto, David Novoa respondió para Oparrulo y devolvió los dos goles de ventaja a los visitantes, poniendo el 1-3. Guanapix siguió insistiendo. Susu tuvo el segundo en el minuto 15, pero se encontró con una gran intervención del portero visitante. Un minuto después, ya no hubo perdón. Samu Freire marcó el 2-3 y el partido cambió. El tramo final de la primera parte fue completamente de ida y vuelta. Oparrulo llegó a las 5 faltas y ya en el 19 cometió la sexta, prácticamente al borde del área. Ortego volvió a coger el balón, esta vez sin barrera, y volvió a acertar. Segundo de Adrián y ponía el 3-3, se convertía en el héroe momentáneo del partido. Guanapix había conseguido levantar el 1-3. El partido marchaba al descanso, empatado. Tras el paso por vestuarios hubo menos goles, pero no menos tensión. Ningún equipo conseguía romper el partido y cada llegada empezaba a tener mucho peso. En el 28, Susu salvó sobre la línea una acción que parecía destinada a convertirse en el cuarto de Oparrulo. El alivio duró poco. Poco después apareció de nuevo David Novoa, que con un potente lanzamiento hizo el 3-4. Tocaba volver a remar. Guanapix buscó el empate y tuvo ocasiones para conseguirlo. Celio Coque estuvo cerca en el 33, pero Cayo apareció para evitar el gol. Los minutos fueron pasando y Palos terminó apostando por el juego de 5 para ir a por el partido. Y ahí llegó una de las acciones que marcó el final. Con Oparrulo con 5 faltas y alrededor de 2 minutos por jugar, Guanapix pidió la revisión en el VAR de una posible infracción visitante. De señalarse, habría supuesto la sexta falta. Los colegiados revisaron la jugada y consideraron que no existía infracción. El juego continuó y Guanapix mantuvo el ataque de 5, lo intentó hasta el final, pero sin éxito. 3-4 los puntos, viajan a Ferrol. Resultado con muchos goles, 3-4, pero sin ninguna recompensa para Guanapix. Una derrota que deja al equipo sin premio después de haber sido capaz de levantarse de un 1-3 y de llevar el partido a los últimos segundos, pero estas cosas pasan. Casi sin tiempo para mirar atrás, tocaba volver en el día de ayer al siglo XXI. Guanapix recibía a El Pozo Murcia Costa Cálida en el encuentro adelantado de la jornada 7 de la Liga Prime Futsal. Antes de comentar nada de este encuentro, vamos con la rueda de prensa postpartido que tuvo Jorge Palos en esa derrota durísima de esta semana ante Oparrulo Ferrol. Un palo para el equipo, pues era un partido en el que dio la sensación de que el conjunto maño podía puntuar. Se nos escapó al final en casa. Ayer otra prueba muy complicada. Esto decía Jorge Palos de esa derrota del equipo ante Oparrulo Ferrol y de cómo la habían asimilado al día siguiente para ya poder afrontar el partido ante un coco como es el Pozo Murcia.
1: Bueno, la verdad es que el sábado tarde-noche y el domingo antes venía de entrenamiento, pues fue duro para todos. Cada uno lo viviría como lo decidía vivir en ese momento, pero todo se acabó cuando nos volvimos a juntar el domingo. Creo que estos tíos molan mucho. Hablamos todos ahí dentro antes del vídeo correctivo y la tranquilidad, la madurez, la estabilidad emocional, la autocrítica que se respira ahí dentro en el vestuario indica que el equipo está tranquilo. Obviamente estamos con ganas de ganar, con necesidad de ganar, con ese duelo todavía de que queríamos haber ganado el sábado pasado, pero ver la respuesta de la gente, yo después de verles y después de hacer el vídeo, Me fui mucho más tranquilo a casa. A partir de ahí, pues bueno, el partido en frío obviamente tiene cosas positivas también a sacar. Creo que no merecimos perder, pero perdimos. Entonces hay que seguir mejorando, hay que seguir progresando, hay que ser más en todas las fases y más en la parte competitiva. Hay que ser, pues bueno, un equipo mucho más sólido y menos vulnerable. Pero que eso se acabará de romper cuando ganemos. Y el sábado, y el martes tenemos una oportunidad de oro con lo que viene, con el contexto, con pues, muchas cosas, muchas noticias buenas para que el martes por fin podamos romper, ojalá, ese techo de cristal. Bueno, pues el partido, obviamente, es un partido difícil. Viene un equipo, el último campeón del último título que ha habido en España. Ha salido la prelista de la selección española, tiene 5 jugadores, más los que no están en España pero están en otras selecciones. Bueno, es un equipo de una plantilla diseñada para pelear por todo, pero es que estamos jugando en casa y creo que no hay mejor contexto que ese. Creo que el contexto en el que sabes que es un rival que te va a exigir al 100%, que no puedes fallar, que tienes que estar con la concentración siempre al límite, porque si no, si regalas cualquier cosa y esto lo puede penalizar, pues un poco lo que pasa el día de Cartagena, creo que va a hacer que saquemos nuestra mejor versión. Así que espero un partido igualado, realmente. No espero otra cosa, que va a decidirse pues en cómo estemos mentalmente, si somos capaces de a pesar de competirles de tú a tú, también transmitir, también hacer todo para que también nos pongamos por delante el marcador o estar llevarles el resultado igual hasta el final. Pero sobre todo eso, que creo que es el contexto perfecto para poder dar un paso adelante y demostrar de verdad que estamos a esto de ganar y que con que consigamos ese plus extra lo conseguiremos por fin. Bueno, me sale una sonrisa solo de pensarlo, solo de ver a dos jugadores para mí muy importantes como son Quique Eliao y Augusto de vuelta a una convocatoria. Es algo ilusionante. El año pasado estuvieron presentes todo el año, estuvieron presentes en ese playoff. Son jugadores de mi absoluta confianza, que dominan lo que hacemos, que obviamente aún estarán fuera de forma porque llevan mucho tiempo fuera, sobre todo a gusto, pero es energía, es ilusión, es pues bueno, son dos personas que aún no han jugado en primera división este año y que aún tienen esa alegría y esa ilusión por jugar, ¿no? Entonces, más allá obviamente de la parte de fatiga y tener a dos personas más disponibles para competir, entonces ojalá podamos seguir recuperando gente, que no se caigan los que están ya por fin compitiendo de manera estable y sin molestias, y que eso sea pues otro motivo más para creer en que somos capaces de dar la vuelta a esa situación.
0: Continuamos hablando de deporte, pasamos al fútbol sala, y es que ayer mismo tenía lugar un partidazo, porque el Pozo Murcia es y siempre será un histórico del fútbol sala nacional, un equipazo, y porque Guanapix plantó cara, pero se llevó un palo bastante gordo en el último momento. Willy López, nuestro experto en fútbol sala, muy buenas, ¿qué tal?
2: Hola, buenas tardes, pues aquí estamos, como siempre.
0: Semana dura en el Guanapix, porque el fin de semana se les escapa por poco, por un gol, ahí con una polémica petición de falta en redes sociales y tal, y ayer se escapa en el último momento ante un equipazo, eso sí.
2: Eso, unos piden faltas, otros en el bar piden carajillo, se puede pedir de todo.
0: Sí, yo pido mosto, habitualmente.
2: Eso es. Hombre, la verdad que ayer se merecieron algo más, ¿no? Porque era un partido adelantado en la séptima jornada que luego se adelantó y fue la cuarta derrota de un 4 partidos. Fue un poco cruel, iba ganando el Pozo, se pusieron 3-3 y en los últimos 14 segundos, una jugada muy muy bien elaborada por el Pozo, pues un jugador, cuando llegó el balón más o menos a 4 metros de la portería, estando de espaldas, hizo un remate un poco espectacular, así medio tacón, medio le doy de espalda a ver cómo entra con el empeine, un remate muy raro y la metió por la portería y se iba en el partido, y ya te digo que ayer pues lo más justo hubiera sido un empate, pero contra un equipo muy poco se fue un buen partido, pero es lo de todos los días, nadar y te mueves en la orilla.
0: Sí, es lo malo, la sensación esa que queda. Es un equipazo, un empate hubiera sido anímicamente potente para el equipo, el puntuar por primera vez ante un equipo fuerte, tan fuerte como el Pozo, no pudo ser. Igual duele también lo unido con el fin de semana, que también te quedas a las puertas, das demasiada ventaja, te toca ir, como que llevas un tiempo yendo a remolque y eso es agotador.
2: Yo la verdad que el partido lo estuve siguiendo. Berber, es que ayer era un cuadro, yo estaba con el teléfono viendo el Madrid de baloncesto, que la gente no piense que soy del Madrid, es que cuando juega competición europea me gusta verlo porque tiene mucha posibilidad de perder. Estaba viendo
0: el partido. ¿Estás pensando que quedaste viendo el Madrid?
2: Estaba viendo el partido de España y estaba viendo por el ordenador el partido de Saladíez, ¿no? Fíjate. Pero el Madrid te lo explico. Es que el Madrid, yo muchas veces, y esto lo reconozco, soy un antimadridista de tiempos inmemoriales. Tampoco soy culé.
0: Sí, yo soy anti los dos también, la verdad.
2: Pero no, antimadridista, yo soy una hasta límite enfermo, ¿no?
0: Sí, desde una Copa del Rey de Urío puede ser, más o menos.
2: Sí,
0: o...
2: sí. No, mucho antes. De cuando en el 86 ya no quisieron jugar la Supercopa porque le veía mal.
0: Oh, cierto. Tela, sí.
2: Igual desde que mi padre me llevaba a la Roma y jugaba a Benito y expulsaron a Campos, fíjate.
0: Pues fíjate.
2: O sea, es una cosa que es que no lo he ponido. Entonces, yo lo que hago como... Aquí, pues, los árbitros de ACB son un poco madridistas y sabes que te la lían.
0: Sí.
2: Yo tengo el Movistar y muchas veces, como cuando pierdo el Madrid, no lo he visto, pues como se me registra en lo esto de las 24 horas, me pongo el último cuarto para ver cómo pierde.
0: Y ni te gusta mucho el básquet siquiera, ¿eh? Simplemente por el disfrute
2: Me gustaba mucho antes. Yo, cuando jugaba en el pabellón de la Cázar antiguo, lo que es las tiendas de Zaragoza, yo era socio de Escol, he estado en el Palacio de Deportes, he estado en el Príncipe Felipe, pero luego ya vi que, a ver, yo he sido mucho cañero, luego cuando se pasó para el Príncipe Felipe, y esto me parecía un poco ya...
0: ¿Moderno? ¿O qué?
2: Demasiado selecto para mí.
0: Vale, forma de, entiendo.
2: El deporte, para formarse mi deporte era, además, las familias, ahí... No te levantes, que me molesta. No me gusta. Y ya dejé de ir. Pero lo sigo, pero ya no es lo que era el ambiente que a mí me gustaba.
0: Claro, más griego, ¿no? O turco, el ambiente que te gustaba a ti.
2: Exactamente, ahí eso.
0: Es impresionante, ¿eh? Claro. Absolutamente impresionante los ambientes de Turquía y Grecia. Yo no podría tirar un triple ni loco ahí. Me daría miedo, pánico. Me temblarían las piernas.
2: Y los pabellones de básquet de Croacia y Serbia... con 20.000, 25.000 personas, cuidadito también,
0: Sí.
2: He visto partidos del Partizan y Estrella Roja y...
0: También.
2: Lo que hace muy bien Movistar, no sé, sin darle mucha publicidad, es que muchos partidos no los comentan y los hacen con sonido ambiente, entonces eso es una pasada.
0: Eso está chulo, entonces, el pabellón, porque se oye todo mucho más... sí.
2: Que yo muchos viernes, por mucho que me guste el fútbol, cuando hay Euroliga, me veo los partidos de Euroliga,
0: Pues mira, desconocía esa faceta tuya,
2: Sí, pero soy fútbol sala y baloncesto. Bueno, fútbol miento. Real Zaragoza, fútbol sala y baloncesto.
0: Exacto, eso es, hay que ser específicos. Pues el Guanapix ayer jugaba ese partido. Sí. Lo malo del Guanapix es que ya lleva 0 puntos, 4 partidos.
2: Y este viernes viene el quinto partido contra un... Esto que se dice tanto, ¿no? Un rival de su liga. Van a Santa Coloma a jugar contra el equipo de Santa Coloma, un histórico venido a menos.
0: Pues se juega más de lo que pueda parecer, aunque sea la jornada 5.
2: Sí, porque claro. Y este año recordemos que no es que digas, porque luego la clasificación final, lo que te marca el descenso, este año va por promedios. Al ser apertura y clausura, tú a lo mejor puedes perder 15 partidos ahora. Y si ganas otros 15, tienes el 50% de victoria. Entonces, te puedes salvar, ¿no? Pero si empiezas aquí perdiendo y la dinámica es perder, la segunda vuelta es igual, pues te estás condenando al descenso.
0: Claro, porque al ser por promedio, la remontada siempre es más difícil.
2: Sí, claro. Esto es como el torneo argentino, para que nos hagamos de fútbol. El torneo apertura y clausura, al final el campeón es el... Pues esto es igual, ¿sabes?
0: Sí, que el que pilla ventaja tiene más ventaja.
2: Que tú puedes llegar, exactamente. Entonces, para el descenso están Sota, que es un equipo, vamos a bajar, vamos a gastar poco y vamos a bajar, hablando claro.
0: Sí.
2: Y luego, pues, yo creo que entre Córdoba, Santa Coloma y Guanapis estará en otra plaza.
3: Lo bueno que si es una plaza para tres o cuatro, no hay tanta urgencia.
2: Sí, pero hay que...
3: Pero hay que ir ganando, claro. Los enfrentamientos directos hay que sacarlos.
2: Eso es, y hay que empezar a puntuar. Empezar a puntuar, porque luego lo que decimos, vas a entrenar todos los días con una cara de derrota, vas a entrenar y no estás a lo que estás. Y es muy complicado, todo un año así. Muy complicado. Me saltan las victorias y derrotas, ya es otra cosa, pero... Cuatro derrotas después de lo que pasó hace dos años, pues ya la gente se viene moralmente abajo, por muy fuerte que sea.
3: Claro, sí, totalmente. Por comentar una muy buena noticia, Quique Liao se reencuentra con el gol después de su lesión, que no había podido jugar todavía. Este sí, año Quique puede Liao ser un jugador importante, Quique Liao.
2: Quique Liao hizo el empate a tres. Había estado lesionado, creo que habían sido dos partidos, si no mal recuerdo.
3: Sí, creo que es de la jornada uno.
2: Sí, pues Quique Liao es importantísimo. Más como está el equipo, como que cada convocatoria hay novedades porque van rotando los lesionados, ¿no? Y Quique Liao, si tiene minutos, es un jugador de primera división, de los importantes, al que le estaba costando más, y ojo, no es una crítica, es a Miguel. Miguel Laos le está costando un poquito más el definir su juego.
3: Sí, igual progresó mucho el año pasado y este año como que su rol igual es más difuso.
2: La primera división es otra cosa.
3: Ya, sí.
2: No te meten el cuerpo igual, no vas ganando de dos goles y te puedes probar a hacer cosas que le pueden salir.
3: Claro.
2: Que en primera, como lleves el balón controlado una vez, te meten un empentón de estos que te mandan a la mesa del anotador. Y si no pinta el árbitro, pues se lo van a meter más fuerte y más fuerte. Y claro, tienes que ser muy rápido, muy veloz, para jugar con el balón controlado. Si no, te van a dar por todos lados.
3: Claro, Quique es joven también, pero igual es un poquito más fuerte.
2: Quique se está poniendo como un toro.
3: Sí, sí.
2: Ayer precisamente cuando marcó el gol y se ve en un primer plano, digo, joder, cómo se ha puesto el chico este.
3: Es que tenía ya buena figura, ¿eh? Lo que pasa es que igual pues le hacía falta estar en dinámica de un equipo más profesional, digamos, que siempre te exige un poco más. No es un desprecio al Colo, ni mucho menos, ni al filial del Guanapix, sino que pues estar en dinámica con hombres de treinta y tantos años te curte, la verdad.
2: No, sí, pues lo que si hacen algo es entrenar. Si entrenas todos los días estás en forma, está claro.
3: Sí. Sí, se le está notando. Bueno, pues esa es la actualidad de Guanapix. Nos vamos con las chicas. Intersala en primera división. Descansa. Además, no solo descansa esta semana. Tenemos parón, ¿verdad?
2: Hay parón, si no recuerdo mal, hasta el 17 de octubre. Ayer hicieron un partido de entrenamiento con el equipo que ahora se llama Fútbol Sala Zaragoza o Fútbol Sala Femenino Zaragoza. Que es el antiguo Sala Zaragoza, para que nos entendamos.
3: Ah.
2: No sé el resultado porque fue un partido de entrenamiento. Y este sábado tienen un partido amistoso a las 4:30 en la granja con el Mostoles de primera división. Por lo menos están entrenando para salir en forma. Y es una buena piedra, un rival bueno, el Mostoles, para seguir entrenando.
3: Desde luego, sí, te tienes que buscar rivales que te pongan las cosas difíciles porque en la liga es lo que te vas a encontrar. O sea, no te valen de nada los amistosos que ganes, sinceramente, que ganes 5-0, no te vale para nada. Tienes que conseguir sufrir este mes para ver si consigues recortar algo de distancia con tus competidoras por la salvación.
2: Sí, sí. Decimos que luego... Yo siempre digo, han ido tres partidos con pistolas de agua a jugar contra cañones. Ahora ya empiezan los partidos que juegas pistolas de agua contra pistolas de agua.
3: Total.
2: Entonces ya, ahí ya es tu liga, ¿no?
3: Empieza la liga. Lo puedes ver como que has tenido una pretemporada fantástica de dos o tres meses para llegar a muerte ahora.
2: Lo importante es que equipos, estos cuatro o cinco equipos que se van a disputar la permanencia, que son tres plazas, no puntúen contra estos equipos. Sería, entre comillas, una putada, ¿no? Estos tres equipos que se me antojan fuertes junto con el Pollo y Alcorcón, los cinco y cuatro, pues perdiesen puntos con los equipos que se van a disputar la permanencia. Pero vamos, como este calendario de competición depende mucho de la selección española, de amistosos, de concentraciones, de campeonatos, de lesiones, pues puede pasar cualquier cosa en cualquier partido.
3: Sí, igual el calendario tiene mucho que ver la suerte de, oye, pues han llegado cinco cansadas de convocatoria internacional, a ver si les metemos mano y que te coincida. Entre los dos equipos que estamos en primera no llevamos ni un punto, eso también es un poco para hacérselo mirar. Tenemos que subir con algo más de potencia de fuego a la primera división algún año, porque es que si no esto es un sufrimiento constante, lo pasamos fatal, ¿eh? Yo entiendo que en el fútbol femenino pues es prácticamente imposible, sinceramente. El masculino igual tienes algo más de viabilidad, igual, no lo sé.
2: Yo te voy a hacer una reflexión. Aquí ha pasado una cosa siempre en Zaragoza, que cuando gana un equipo un ascenso, pues se celebra todos unidos, todos, venga, pues vamos a jugar en primera, seguimos todos juntos, venga, para arriba, aquí no hace falta poco, seguimos todos igual. Y el salto grande.
3: Claro. Y es como que está naturalizado que nos toca celebrar los ascensos a primera, pero no las salvaciones. Eso no lo contemplamos.
2: Y voy a decir una cosa, y al que le siente bien, pues bien, y al que le siente mal, pues que reflexione. Que es la siguiente. Los amigos en los bares. Para las cosas que no tienen que ver con el deporte. En el deporte hacen falta conocidos, grupos y competir.
3: Total. Profesionalismo.
2: Exactamente. Y ahí lo dejo.
3: Eso me pasó a mí con un equipo que entrené un día que tuve que juntar a todos y decir, esto no es un equipo de amigos, ¿eh? No os penséis, a mí como si me odiáis todos. A mí mientras ganéis el finde yo seré feliz, pero ganad, porque no somos un equipo de amigos. Pues esto es un poquito igual. A veces vale más ponerse la cara colorada una vez que mil amarilla. Y es un poco...
2: Esto del fútbol salado.
3: Y el tema de inversiones, por supuesto.
2: Exactamente, pero la gestión de pasar de ser un equipo, digamos, familiar a un equipo profesional, vamos a decirlo así, independientemente de lo que cobres o lo que dejes de cobrar, es muy fácil. Yo si me monto en un coche y sé que me puedo pegar una hostia en una recta, antes de coger el coche en una recta me cojo un autobús y me llegan. Entonces, y yo sé que me la voy a pegar, no puedo decir que todo va bien, y a los 8 kilómetros producimos kilómetros por jornadas de partidos.
3: Sí.
2: Querer cambiar la ruta. Pues ya has entrado en una dinámica de ruta que no te puedes salir de la recta. Si te sales, pues puedes tener consecuencias graves. Entonces, pues digo yo que hay que reflexionar. Y los cursos empiezan con una estructura. Y para tener un equipo competitivo, pues a lo mejor... en vez de decirle a uno, dedícate a entrenar, dedícate a jugar, dedícate a gestionar, dedícate a fichar, pues a lo mejor tiene que haber una persona en cada club que tenga su profesionalismo y se dedique a hacer cosas que una persona no puede abarcar todo.
3: Claro, nos llega con la calidad y con lo que tenemos para subir a primera y llegar a primera y con lo que te da la ciudad, pero no nos llega para mantenernos, ya sea por inversión o por infraestructura, como bien indicas.
2: Voy a subir a primera. O puedo subir a primera, en este caso, puedo subir a primera. Pero tengo que jugar un playoff. Hablo de los dos, ¿eh? Masculino, femenino, ¿eh? De las dos categorías. Y tengo que tener ya, en marzo, si no antes, porque ya muchos equipos en primera fecha en enero, pues un plan A y un plan B. Y un plan C. Y cuando yo sé que yo voy a jugar en tal categoría, ya tengo mi lista de jugadores A, B y C. Y empiezo, está. Y hay que tener una, dos personas, sobre todo una, que esté 16 horas al día trabajando 4 o 5 meses en sacar a jugadoras.
3: Sí, lo que pasa es que te van a decir desde los clubs, y con razón nos dirían, oye, ¿esto quién lo paga? Esto de los profesionales que queréis para hacer una infraestructura tal, ¿esto quién lo paga? Y bueno, pues ¿qué les vas a decir, no?
2: Sí. Claro, pero luego... tocinos gordos y que pesen poco no existen.
3: Claro, sí, es lo que hay. O sea, si tampoco pagas esa inversión o no puedes pagarla, tampoco podrás mantenerte en primera contra equipos que sí tienen eso.
2: Es que, claro, ese es el problema. Si tú ya partes con una desventaja deportiva y ya la añades a la desventaja de gestionar un club en cosas de estructura, digámoslo así, infraestructura, como quieras llamarle, o sea, te estás pegando un frontal en el pie, ¿no?
3: Sí, un Froilán. Nunca mejor dicho. No. Vamos a pasar a la segunda división, Froilán, porque tenemos dos alegrías que contar. Y esto sí que nos viene bien. Dos victorias, además, complicaditas las dos, ante rivales que te podían complicar la película. Bueno, cada una con su situación. Vamos a empezar por el partido de Entre Ríos, si te parece, que conseguía vencer en su jornada número 2.
2: Pues Entre Ríos, en la jornada número 2, venció en la jornada del domingo al Esglorier por 4-2. Un primer tiempo donde las de Molina llevaron el peso del partido, pero estuvieron luego atascadas en los últimos metros. El Esglorier, pues no llegaba mucho, pero en una de sus pocas llegadas consiguió un gol que fue anulado. Pues digamos que este fue un primer tiempo bastante igualado, donde precisamente Yari, la portera visitante, y que tiene una amplia experiencia en el futsal aragonés, intervino con varias paradas de mérito. Así se llegó, pues, con un 0-0 al descanso. En la reanudación, la inclusión de la portera francesa Flavi en los ataques de las locales fue determinante en los goles, interviniendo en 3 de los 4 goles. Y clara prueba de esto es que el Desglories, pues, no supo cómo defender esta situación. A ver, para que lo entienda la gente, no es que jugasen de 5, sino que ya se incorporaba al ataque. En el centro del campo, bastaba, pues, digamos, un par de metros dentro del campo, y ahí, pues, ellos no el equipo contrario no sabía hacer el balance defensivo y
3: no sabía si esperar o salir a presionar a la guardameta.
2: Exactamente, y ahí movía bien Entre Ríos y veía así. De los 4 goles, 3 fueron conseguidos así.
3: Oye, pues la táctica funcionó muy bien.
2: Sí, no, funcionó bastante bien. Los panenquitas a esto le llaman las regresiones, ¿no? Esto se llama las regresiones. Esto que hacía el cambio, ¿te acuerdas de Iván por Dani Álvarez? Tal, pues...
3: Sí.
2: Esto eso es. Regresiones. En los pueblos se dice... Saca el portero y tira para arriba.
3: Eso. Y se entiende igual o mejor, la verdad.
2: Exacto, es que yo soy de otra escuela, ya estas cosas de las regresiones me suenan a cuento chino, vamos, pero bueno.
3: Sí, un poco a vendemoto suena así.
2: Ah, sí se llaman, ya sabes que hay gente que habla muy directo y otros que le dan para decirte hola, te dicen, ¿estarás bien? ¿Cómo te fue el día? Hola, ¿qué tal estás? Y está, ¿no?
3: Y hay jugadores que creo que es mejor que les simplifiques el mensaje y no les metas palabras como regresiones, porque no van a saber si tienen que atacar, defender, ir a un lado o al otro. Igual se pueden hacer el pino.
2: Y a muchos, como cuando yo era pequeño y veía el Don Balón, yo miraba las fotos y los dibujitos, la letra no la leía.
3: Pues, claro, exacto, pues, sí, sí.
2: Esto es igual.
3: Es igual.
2: Pero bueno, estamos hablando del tema. Y luego, pues, los goles, pues el primero lo consiguió Candela. Y Les Glories en el minuto 20, este fue nada más empezar el segundo tiempo, y en el minuto 22 Les Glories, y en el 24 conseguía los goles, se ponían por delante, y a falta de 10 minutos María Moreno, el tío Alejandro, empataba el partido. A falta de 6 minutos nuevamente Candela adelantaba Entre Ríos y María Mayor cerraría la cuenta goleadora. En los últimos minutos Les Glories, digamos que lo intentó con portero jugador, pero sin crear peligro. 3 puntos para la de Molina, donde la verdad que me gustaría destacar a la joven Candela Chevalier, la jugadora azul de Entre Ríos, que lleva una muy buena progresión desde la temporada pasada. Y la temporada anterior fue María Mayor la que llegó a la selección española en las categorías inferiores. Y yo creo que Candela Chevalier este año podría o tendría que ser la próxima.
3: Pues a ver si hay suerte, ¿eh? Sería un alegrón tremendo. Por otra parte, en la clasificación estaba la victoria del César Augusta, que valoro como más importante. A ver, la de Entre Ríos, digamos, que es algo que tenían que hacer, estaban obligadas a ganar este partido. César Augusta está obligado a intentar no sufrir. Y para no sufrir, ganar a Castellón es un buen método.
2: Estamos hoy con la... Si en tu programa de Café con Gol está la palabra diferencial, aquí estamos con la palabra... Bueno, la frase... Partido de su liga. Pues este es otro partido de su liga. Venció a Castellón por 3-2. Victoria de las de Eduardo San Gervasio. Un partido, bueno, como te digo, de los que te tienes que jugar los 3 puntos y ganarlos. A los 5 minutos, Jennifer adelantaba las locales. Y después, 3 minutos después, cometía un penalti. Esta es una frase que se la había de joven yo a un periodista, en base a Juan José Castillo. Un penalti tan claro como innecesario. Es que la frase es bonita de la hostia, ¿eh?
3: Pues, tan claro como innecesario.
2: Sí, sí, pues eso, un balón en el área, le pegas a una hostia a un rival una patada por detrás y la levanta por los aires.
3: ¿Pero por qué?
2: Pues porque estaba el balón en juego y digamos que Jennifer, como se dice ahora cuando entras a lo bestia, pues midió mal.
3: Cuando cometen terrorismo defensivo, se dice, midió mal. Llegó un poco tarde. Se le ha metido un viaje que ha querido asesinar al atacante sin fin de compasión. Parece que llegó tarde a la pelota.
2: Para que me entiendas, iba vestida de futbolista, la jugadora rival, y casi acaba vestida de torera. O sea, levantó. No protestó nadie el penalti.
3: No protestó nadie, ¿no?
2: No protestó nadie. Yo creía que la expulsaba de la hostia que le dio.
3: Igual el árbitro se encogería de hombros, diría, pero madre mía. Te la voy a perdonar por evidente que ha sido.
2: Yo no estaba viendo el partido con el ordenador y cuando vi esa jugada, mi exclamación fue, hostia.
3: Pues fíjate, y tú no eres impresionable, ¿eh?
2: No, pues me impresionó, esta vez que me impresionó.
3: Pues fíjate.
2: Y empató Castellón y en un partido muy igualado en el primer tiempo, pues se llegaría así al descanso, ¿no? En la segunda parte, pues más de lo mismo. Igualdad, gol de Sandra Lamán, al poco de reanudar, y casi de inmediato empató el Castellón. El partido estaba igualado y se decantó por las zaragozanas, con otro gol nuevamente a falta de 10 minutos de Jennifer, jugadora más destacada del encuentro.
3: Para bien y para mal, sí.
2: Sí, metió dos goles, hizo el penalti, estuvo, como se dice ahora, ¿no? Estuvo presente.
3: Estuvo presente, sí. No, que le pregunten a la rival.
2: No es como algún jugador que ahora me hace mucha gracia esto cuando dicen que en media punta es indetectable. Pues en Zaragoza en estos últimos 13 años ha tenido muchos jugadores indetectables.
3: Muchísimos, la verdad. Una barbaridad.
2: Indetectables, pero de verdad. Pero bueno.
3: Sí. Solo detectaban la nómina. Yo al media punta muchas veces le decía a los... Yo cogía un equipo y estaba el típico media punta que era el bueno. Y le decía, joder, qué difícil lo vas a tener, ¿eh? Porque yo al media punta lo considero la persona que no es valiente ni para atacar ni para defender. Ni para ir a meter goles, porque si no sería delantero, ni para defender y organizar, porque sería medio centro. Y bueno, veas, que luego es meterte el con media, el 10, ¿no? Pero
2: el media punta, ahora que estamos haciendo, digamos, comparaciones con el moderno y lo anticuado, ¿no? Yo cuando jugaba fútbol, yo por suerte era portero, ¿no? Pero siempre había uno en el equipo que cambiaba. Porque había los equipos que eran muy justos, ¿no? Claro, cuando yo era infantil. Pues siempre al más torpe del equipo o el menos dotado, tú con el 2. El lateral derecho era el pocho del equipo, el 2. O sea, ahora parece que media punta no lo quieres ni que bajas dentro del campo ni que te estorba el delantero, ¿no? Pues ahora lo pones de media punta. Ya está.
3: Sí, totalmente. Totalmente. Y luego encima la mayoría de veces ni acaban jugando de media punta porque les dicen, ve aquí, ve allá, y no organizan juego. Antes se ha perdido el típico 10, el que se ponía ahí a dar ese último pase que tocaba poca bola, pero cuando la tocaba hacía daño. Bueno, la siguiente jornada, César Augusta tiene al Villa de Móstoles, allí sí, en Móstoles.
2: Te quería destacar también que el César Augusta ha fichado a una jugadora de la Cigüeña, en Mandí, que debutó en este partido.
3: Ah, mira.
2: Y luego, pues, se destaca la buena noticia del partido fue que Sandra Lamán, después de un año de baja, volvió a las pistas y además volvió con gol. Y sobre la próxima jornada, el César Augusta visita la pista del Villa de Móstoles, que de momento está sorprendiendo, que lleva 4 puntos con una victoria y un empate. Un equipo que se ha reforzado con jugadoras expertas de Segunda División de Madrid, y es la novedad del grupo este catalán y aragonés, que no lo conoce nadie, pero claro, son combativas. Y luego Molina, Entre Ríos, visita la pista del Hospitalet el sábado, una pista muy incómoda, de dimensiones pequeñas y tal. El equipo de Hospitalet recibió 9 goles en Linyola y la primera jornada también perdió. No tiene que venir con ninguna sorpresa Entre Ríos, tiene que vencer. Pero como digo, esa pista te tienes que asentar y hacerlo sencillo y fácil.
3: Pues estaremos muy atentos a lo que pase en el Fútbol Sala Aragonés, como siempre, con el mejor, con Willy López, nuestro mediapunta, nuestro 10 repartiendo juego. Muchas gracias, un abrazo fuerte.
2: Un abrazo.

y otro día de deporte aragonés que finaliza. Llegan las 2:30 de la tarde y vamos a dejarte con el resto de nuestra programación. Dejamos a un lado los deportes. Mañana a las 9:30 tendremos Café con Goles y a la 1 de nuevo los deportes. Ya lo sabes, 30 de septiembre de 2026, se acaba el mes, no queda nada para las fiestas del Pilar, con toda la programación además deportiva que esta festividad conlleva para Zaragoza y Aragón. Muchas gracias por estar al otro lado y ya solo me queda desearte que pases un fantástico día.

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4: Muy buenas noches. Bienvenidos a este que me estás contando. Este miércoles 30 de septiembre se acaba el mes, último día del mes. Mes natural con pleno de victorias, lo decía ayer. Pero antes de empezar, quiero mandar un saludo a Luis de Escatrón, que ayer Tiberio tenía que haberle mandado el saludo, se le olvidó. Y me dijo, por favor, si te acuerdas, mañana daré un saludo de mi parte a Luis de Escatrón. Y como no, pues de otra manera, por supuestísimo que sí, un fortísimo abrazo para Luis. Y les decía, pleno de victorias en este mes natural. Ahí sacamos de la ecuación un poco haciendo trampa esa primera derrota, pero bueno, positivismo. Y es miércoles. Y les voy a dar una pista. Hoy he recibido en casa un paquete de un sanatorio mental. Y ponía, atención de Cuco Barrachina, hospital mental de no sé dónde, pertenencias Pelogula.
11: Hospital del Arcángel San Gabriel de Todos los Santos.
4: ¿Qué será? Pues esto es como que entras a la cárcel, que te quitan todo y luego te lo devuelven. Me han mandado una camisa de fuerza, que debe ser acusada de Pelogula, no lo sé. Ahora preguntaremos si era la suya.
12: Sí, claro.
4: Una camisa de fuerza que le han dado el alta, eso me ponía en la carta.
12: ¿Cómo te pasa, hermano? No vengo más, tío.
4: El alta, como siempre, para quitárselo de encima. Cosa que yo no puedo.
12: No vengo más, tío.
4: Buenas noches, Pelogula, ¿cómo estás?
12: Bien, 1-3. Bien, bien. Mejor, mejor.
11: Dirás la frase.
4: ¿Mejor?
12: Sí, sí, ahí vamos. ¿Eh?
4: ¿Te suena?
12: Me suena, sí, pasa que muy limpia la veo.
4: La has llevado, o me escuchas, la lavé.
12: La lavé, esa, la ves.
4: No, no, sí, la lavé, claro. Dije, hostia. Digo, ya de por sí. Bueno,
12: sí, Maya, pero que yo venga.
4: Ya de por sí es aseadico, dejémoslo ahí.
12: Sí, eso limpio.
4: Digo, claro, después de tantos meses ahí.
12: Claro, y luego ahí ya sabes que hay mucha mugre.
4: En esas habitaciones acolchadas, ¿sabes?
12: Sí, lo de la, como las insonorizadas.
4: La naranja esas, mecánica, esas cosas.
12: Exacto, ese puñal y ahí.
4: Sí, sí, sí, sí.
12: Es un poco malo, ¿eh? ¿Sabes lo que te digo?
4: Escucha, tío, el malo serás tú. Me la mandó a mi casa porque diste mi dirección. Ah, no, para, que seguro que la dieron tus padres. El que cobra la pensión
12: y
4: es
12: el
4: Cuco,
12: que le da las pastillas.
4: Que se lo manden a Cuco, que no queremos saber nada.
12: Correcto.
4: Este es el como la camisa de fuerza de Jesús.
12: Ellos ya no se responsabilizan de mí.
4: Pero bueno, ya está. Yo me hago responsable. No. Vale. Jesús, ¿qué te decía? ¿Cómo estás? ¿Bien?
12: Bien.
4: ¿Qué póster tienes ahora en la habitación?
12: Tengo el Ibai. Y el de Diego González. Es que tengo muchos. Tengo,
4: Ibai,
12: de hecho, hay un collage.
4: ¿Ibai qué Ibai?
12: Ibai.
4: Llanos.
12: Llanos. Ibai, el entrado, joder.
4: ¿Cómo se llama el apellido?
11: Gómez.
12: Ibai Gómez.
11: Ahí me ha costado aprendérmelo.
12: Ibai Gómez. Hostia,
4: pues Gómez es difícil, ¿eh, Fernando?
11: No, pero
4: Gómez es, uno de esos apellidos difíciles.
12: ¿Hablo más?
4: Gómez es uno de esos apellidos difíciles de memorizar.
11: Sí, como ¿no? Papunasville igual.
4: Creo que después de él eres el digno merecedor de la camisa de fuerza.
12: Sí, es verdad. Pero igual no le vale.
11: También merecería mejor el concierto en Zaragoza.
12: Ya está, ya no hablamos más. Ya está.
8: Se acabó. Hugo, muy buenas noches.
4: Tenías ganas de tener al. Iba a tirar todo el ese allá al lado, pero bueno. Al enfermo mental.
8: Ah, sí, exactamente.
12: ¿Cómo os pasáis conmigo?
8: Venga, me voy. El año pasado, muy a gusto aquí los miércoles.
12: Oye, hace un frío que espera aquí ahora, ¿no? Llevo la pezonera.
4: Como la pantoja, dices.
12: Una pantojica. Aquí hemos sudado.
4: No quieres saludar a nadie.
12: Sí, tengo que saludar, lo tengo aquí apuntado porque tengo que saludar a Juan Carlos de Santa Isabel, que su pueblo es Luna. El otro día me vio por la calle y me dio un abrazo de la hostia. Es que sois muy buenos, tal, más majo del copón. Me lo encontré en Fernal Católico. Un abrazo, Juan Carlos. Lo tengo que apuntar porque...
4: Nada más. Porque llevas diciéndome, recuérdamelo de Zaragoza, no sé cuántos.
12: ¡Hostia, sí!
4: ¿Cuántas semanas? Digo, sí, como macho. Se le olvide que llevas.
12: Sí, es verdad, tío.
4: 10 o 15 diciéndome, recuérdame,
12: hombre,
4: es que recuérdame.
11: 10 o 15 es la temporada pasada ya, ¿eh?
12: De hecho, la camisa me la iba a poner en homenaje a ellos, pero creo que no es el momento. Pero quiero
4: mandarle. Como usted le iba a ser buena, si la tenía yo.
12: Mandarle a. Pero bueno, esto es. Ay, se hacen milagros. Hay que mandar un saludo a Zaragoza, ¿es? Porque son unos cracks, la verdad que.
4: ¿Son?
12: Joder.
4: ¿O es? No sabemos, en plural, yo creo que
12: pero es verdad que, joder, que es una currada y que se agradece, que me reí mogollón y que, bueno, pues que al final, pues para eso estamos aquí, para echar ahí cuatro risas y un abrazo muy grande, macho, que lo agradezco del alma, que mola mucho esas cosas. Y que os lo ocurráis de la hostia, porque hasta el detalle del póster, me encantó, me encantó.
4: ¿Por qué vuelves ahora? ¿Cómo? Refiero, es un poco ventajista venir cuando ya llevas cuatro victorias consecutivas.
12: Sí, claro, pero es que yo me chupaba aquí, ¿eh? Me chupaba aquí cuatro años.
4: Yo lo que te has chupado aquí no lo voy a decir.
12: Que,
4: pero...
12: que, hace un... que yo era rubio hace cuatro días y me da el pelo que tengo, tío. Olivarico, Fernandiquis.
11: Que yo tenía pelo.
12: Que hemos venido aquí a programas.
4: ¿Qué pelo has dicho tú?
11: Que tenía pelo.
12: Hemos venido a programas y no sabíamos ni de qué hablar, tío. Yo no un sufrimiento. Y ahora que este año van las cosas mejor.
4: Que tú digas que no sabías de qué hablar, manda huevos.
12: Yo estoy.
4: Estás para volver.
12: Subido ya a la Ibaineta.
4: ¿Sí?
12: Sí, totalmente. Porque me parece un crack. Me parece que me
4: encanta. A Guti cuando vino.
12: Bueno, pero ese es un falso.
11: Un falso profeta.
4: Un falso profeta.
12: Un falso profeta. Pero, macho, me encanta la energía que tiene. Cómo hace los entrenamientos. Cómo. Me gusta el tío. Y luego creo que es un tío que está agradecido de estar aquí, que no como han venido libretas, el maleteros, el otro, el pinganillos, el triste,
11: el pintor,
12: que venían aquí y le estaban haciendo un favor al Real Zaragoza, ¿eh? Era como venir, y este tío y muchos jugadores igual, Sangali, Diego González, ¿sabes? Y entonces me mola que el entrenador esté agradecido de estar aquí y que le guste estar en el Real Zaragoza. Venga, hasta luego.
4: Fernandico.
11: Buenas noches. ¿Puedo hablar un momento de otro equipo?
12: ¿Qué? A ver, ¿de
4: no,
12: quién?
4: Porque quieres hablar de España y entonces tendríamos demasiado tiempo.
11: No, que solo iba a decir. De solo iba a decir, señor Luis de la Fuente, viva la madre que lo parió.
4: Yo te miré de feliz, claro. Yo te miré de Félix Rodríguez de la Fuente.
11: No, vale.
4: Que nada más, escucha, Fernando, que te estoy hablando yo.
11: Dime.
4: ¿Quieres decir algo? Cuarta victoria consecutiva.
11: Que va la cosa muy bien. De momento va la cosa bien, pero no nos podemos confiar. Pero, que ya ganamos dos veces
4: es,
11: cinco
4: que
11: partidos.
4: La cosa muy bien es.
11: El equipo marca y sigue al ataque.
4: Llevamos. En cinco jornadas, un cuarto creo que son de los puntos, no menos. O sea, un tercio de los puntos del año pasado. En cuatro jornadas.
11: Que tampoco es difícil. Con lo que del año pasado, tampoco es difícil. Y el equipo marca el otro día en Ibiza, que en el primer tiempo domina, no llega a tirar a puerta, pero tiene tres o cuatro ocasiones. Y en el segundo tiempo marca y sigue a por ellos.
4: ¿Qué
11: y sigue
4: parece?
11: A por ellos.
4: Hoy ha hablado Espiau. ¿Qué te parece? ¿Te subes al barco de Espiau, a la Espiauneta?
12: Muy majo.
11: Se deja la piel y no se le puede pedir más.
4: Bueno, 15 minutos iba con el juicio.
12: Bueno, a mí me gusta ese gacho.
11: Bueno, pero lleva aquí.
4: A ti te gusta.
11: Lleva dos ratos,
12: sí,
11: como quien
12: gusta,
11: dice,
12: sí.
11: Ha metido un gol, ha dado dos pases de gol, ha provocado dos jugadas de gol, que tenía que haber metido los goles. Si marcara todas esas ocasiones, no estaría en el Zaragoza, está claro.
12: Bueno, bueno.
11: Y luego hemos fichado a 16 o 17 y es muy difícil atinar en todos. Y calma, que la cosa va bien.
4: ¿Crees que no has atinado con Espiau?
12: Qué bien habla, Fernandico, ¿eh? ¿Cómo han cambiado, ¿no?
11: Hombre. Técnicamente tampoco me hace un chaval de virtud, y desde luego sí que
4: acabas de decir, ha marcado un gol, ha dado dos asistencias,
11: sí.
4: Ha estado en dos jugadas
12: está
4: de
12: para
4: gol,
12: la selección,
4: cinco partidos.
12: Sí.
11: No, para la selección no está.
4: Justo después de hablar de la Fuente, dices, y ahora de repente dices
12: sí,
4: que también
12: exacto.
4: Se ha equivocado hablarlo en alguno.
11: No,
4: que,
11: hombre, cabe la posibilidad que nos equivoquemos en alguno, con tantos que hemos fichado.
4: ¿En
11: no
4: quién?
11: Nos van a
4: ¿En quién crees que nos podemos haber equivocado?
11: Yo de momento creo que en haber no va a Tati, así de claro.
12: Bueno, buen chaval.
11: ¿Y los demás?
4: Entonces, ¿crees que Espiao es un acierto, de momento?
11: Habrá que verlo más, calma.
4: Pero de momento, ¿crees que es un acierto?
11: Hombre, ha demostrado que es un oportunista. Está allí, el otro día estuvo allí, punto, con el balón. Y el día del gol, que sigue, lo metió con las rodillas. Pero sí, igual, si es que los delanteros
4: centros marcan así. Te la mereces, porque acabas de decir que algunos nos tenemos que equivocar hablando de Espiao y ahora hay que renovarlo. Vale, perfecto.
11: Yo no he dicho nada de renovación, ¿eh? No pongas palabras en mi boca. ¿Cómo? Que venía a hablar aquí de mi libro y no me dejas, ¿eh?
12: Tergiversa.
11: Siempre igual.
4: Yo también salió esa entrevista en YouTube, la de Mercedes Milá con...
12: ¿Cómo sea? Es que
11: Paco Umbral.
12: Paco Umbral.
4: Madre del amor.
11: Yo he venido aquí a hablar de mi libro.
4: Que le lió, ¿eh?
11: Sí, sí, sí.
4: Madre del amor.
12: Se cortó un poco el gacho.
11: Hostia. Y luego le dijo, ya se ha acabado esto.
12: Pero que bien hablas tú, cómo has cambiado, ¿no?
4: Es que se escucha, se reencarna.
11: ¿Pero cómo quieres que tenga ronquis tal y como va la cosa?
4: Le ha poseído el espíritu de Umbral.
11: ¿Le puedo sofocar por otras cosas?
4: Digo esos dos, por favor.
12: Muy bien.
4: Olivares.
12: Muy bien, Hugo. ¿Qué tal?
4: Tus números. Bueno, números positivos seguro que hay. Y muchos. Otra no recuerdo cuál publicaste.
12: Buen chaval, Olivaricos, ¿eh?
8: Esta semana, bueno, publiqué lo del mes perfecto, que hace bastantes años que no se da un mes perfecto de victorias. Sí que había habido de derrotas. Ha habido varios en los últimos años en segunda. Y también es una cosa, pues, que un jugador sale del banquillo y marcase dos goles. Que al cabo es algo muy difícil. Y más no siendo un delantero. Pues fíjate, Busco Ureña no juega delantero en el Real Zaragoza, juega de extremo. O sea que, de hecho, el último jugador que sale del banquillo, se lo recordáis.
4: Cuéntanos.
8: Sí, bueno, pues un experto no será Jordi Gol, que seguro lo recordaréis.
12: Hostia, Jordi Gol, tío, ahora más tosco.
8: Lo hizo, si no me equivoco, ahora mal, lo hizo hasta cuatro veces, salió del banquillo y merece dos goles, que es muy complicado.
11: O sea, cuatro, joder.
8: Sí, es que
12: nunca juega de titular.
8: Jordi es el jugador con más goles y con muchísima diferencia de la historia del Real Zaragoza. Me dejó goles saliendo del banquillo, el que más.
12: Hostia, Jordi Gol.
8: Y no sabes que lo hizo Julián José. El último que lo hizo fue Julián José. El último que metió dos goles en saliendo del banquillo. Eso fue un poco que fue curioso, porque es algo que no se da tantas veces en la historia.
12: El que iba antes a entrenar.
4: Pero hay más, ¿eh?
8: ¿Más jugadores?
4: Sí, la lista que hiciste, había una lista, habría 10-15 puede ser.
8: 15 jugadores en una historia de 90 y pico años.
4: Sí, pero no... marcar dos goles, 15 futbolistas saliendo desde el banquillo.
8: Exacto, sí.
4: Yo puedo entender que haya un futbolista que marque dos goles en 90 minutos, mucho seguro. Pero saliendo desde el banquillo,
8: hostia, y no siendo delantero.
4: 15 me parece una barbaridad.
8: Y es más, intenté mirar si era el jugador de esa jornada de 15 jugadores.
4: Por minutos.
8: Exactamente, porque lo metió en un minuto y poco. Pero claro, los datos que tengo yo de más abajo de los 80, eso no te lo facilita. Pero vamos, hasta los 80, que fue lo que pude mirar, no encontré un jugador que en menos tiempo, saliendo desde el banquillo, metiera dos goles. O sea, que hay que tener...
4: Jesús,
12: dime,
4: ¿llevas la pulsera de Ureña, visto?
12: Sí, el tatuaje ya tengo.
8: De Ureña.
11: Si no le van a caber.
4: El de Victoria Federica.
12: Entre póster.
11: Entre póster y tatuajes.
12: Tengo una habitación que parece un collage.
11: Pero bien.
4: Sí, escucha, si solo fuera la habitación.
11: Que está así escapar debajo, ¿no?
4: Si solo fuera.
11: El de Guti que está así escapar debajo.
4: Ahí me han dicho que tienes un tatuaje por la parte de detrás que pone Bob.
12: Esponja.
4: Ibas a poner Brigitte Bardot, pero seguí.
12: Bob Esponja.
4: Lo puse que parece que es B o B. Me lo han contado.
12: Sí, no. Oye, ¿cómo estamos disfrutando esta temporada, eh? Es verdad, ¿eh?
8: Es que ganas.
12: Para Chinica.
4: ¿No crees que nos hemos venido arriba demasiado pronto?
12: Yo no, yo me vengo arriba. Hostia, yo te voy a decir una cosa. Vamos a quedar primeros, vamos a subir sobrados. Y te lo digo ahora mismo.
4: Esto os dais cuenta que la hemos cagado ya.
12: O sea, así te lo digo.
8: Este es el gafe.
4: Os voy a decir una cosa.
12: Escucha.
4: Si por lo que sea no ganamos al Teruel.
12: ¿Pero cómo no vamos a ganar al Teruel?
4: Si por lo que sea no ganamos al Teruel, la gente va a decir que no vuelva a Pelogula, porque hemos ganado todo hasta que he vuelto a Pelogula.
12: Ya, tío. Ya, macho. Eso sí, pues, es verdad.
4: Tápate un poquito con el que vamos a ser campeón.
12: Pero es que si no le ganamos al Teruel, con todos mis respetos al Teruel, que les tengo muy
4: bien.
12: Es que me he confundido un poco, sí. Esos al Teruel, que mira que tengo amigos allí, les tengo aprecio, pero hombre, hay que ganar al
4: Teruel. ¿Tienes muchos amigos en el Teruel?
12: Sí, buen jamón me mandan.
4: En el Teruel.
12: En Teruel, en Teruel. Ah, en el Teruel la verdad que no, porque yo creo que no hay ninguno de allí.
11: Ojo,
12: además,
11: que no nos fiemos de nadie. No nos fiemos de nadie.
12: Ya lo sé, igual que la Antequera y tal, hombre, pero que yo creo que... De verdad, a mí las sensaciones que me está dando el equipo este año son muy buenas, macho, la energía que veo.
4: Te daban muy buenas sensaciones las 5 victorias con Escribá. Te daban muy buenas sensaciones, Jesús.
12: Hombre, claro, eran 5 victorias, Cuco.
4: Ya, pero te daban buenas sensaciones.
12: Ya, pero vamos. También nos daban malas Nacho González la primera vuelta y luego se salió. Pero es que el fútbol es así. Pero la energía que noto en el grupo, en el vestuario, cómo celebran los goles, macho. El rollo de ir a saludar a la gente, eso no lo ha hecho ningún entrenador. Porque eso, al final, son los del entrenador. Porque además hizo acercaros, tío. Esas cosas me gustan, que estén cerca de la afición, que hemos sufrido mucho, que tú eras rubio hace 4 días y mira ahora cómo estás. Y yo igual, que era,
4: Jesús, perdona,
12: era rubio con melenas, tío, Jesús, y ahora tengo el pelo Jesús, como Manolo Sainz.
4: No era rubio ni con 10 años.
12: O Lolo Sainz, tío, ¿sabes?
4: Con 10 años era rubio.
12: Yo era como Orso Güey, tío, mira ahora.
4: Así de moreno eras.
12: Sí, Orso Güey, la.
4: Ah, no, que te equivoco con Kunta Quinte, como tienes más parecido.
12: Sí. ya se acaba, ya no hablo más. Que poco estoy hablando,
4: es que han venido más compañeros.
12: Joder, estoy hablando porque pues, yo hace un mes y pico que no.
4: Que más, tu médico me ha dicho que no te dé mucha rienda suelta porque si no te tengo que poner la camisa. Entonces prefiero no ponerte.
12: Que a ver, Fernandico, está hablando muy bien, ¿eh? Me parece muy bien lo que está diciendo.
4: Fernandico, hace mucho que no te ve, por lo visto.
12: Y Olivarico es que majo es, ¿eh?
4: O que nunca te ha prestado atención, porque es cierto, cuando te exaltas.
12: Sí, que se cabrea mucho, yo lo veo, que se calienta.
11: Es que hay veces que dan ganas de sofocarse. Sí,
12: es que él es así.
4: Sí, pero. ¿Hay algún motivo ahora por el cual alguien se pueda enfadar?
11: Hombre, yo me enfadé el otro día un poco porque sin dar una mala patada nos encalomaron 6 tarjetas amarillas y no dimos una mala patada. Y las faltas de ellos eran como las nuestras y parece que se llevaron 2. Y ya el día anterior aquí en casa con el Cartagena, el reparto fue parecido.
4: Me refiero a enfadarse con algo del Real Zaragoza, no con... los árbitros, todos sabemos lo que ha ocurrido históricamente, todos sabemos que, o sea, beneficiarnos va a ser que no. También es cierto que decíamos que al Huesca le beneficiaban y este último fin de semana el partido con el Teruel.
12: El Bumerán siempre vuelve.
11: Pero según parece,
12: fue como el gol de Michel contra Brasil.
4: El robo con ese gol.
11: El fútbol es así.
4: Sí, por supuesto, Fernando. Pero cuando hemos dicho los han favorecido.
12: Ya.
4: El fútbol es así. Creo que es honesto decir. Los han perjudicado.
12: Pero siempre les favorecen, por una vez que les perjudican no estarán.
4: No, sí, lo siento, pero lo contamos porque él estaba hablando del colectivo arbitral. Entonces yo lo que digo es, joder, es que son malos para todos.
12: Pues a mí me parece que son mejores en Primera Federación que en Segunda. Te lo digo de verdad. Yo no estoy viendo malos arbitrajes.
4: Dime dos nombres de árbitros de Segunda.
12: Andersen, Ender, no conozco ni uno. Japón-Sevilla.
11: Oliver de la Fuente Ramos.
12: Ubiza Las Pitarte. Pero es verdad que no me parecen malos.
11: López,
12: en Segunda, López
11: macho,
12: hemos tenido unos espectáculos en Segunda que era para matarlos. De verdad.
4: López toca.
12: Y a mí me parece que en Primera, pues bueno.
11: Que nos pite una final.
4: Escucha, hace más. Bueno, es cuando tú te peinabas todavía, cabrón. Sí, el ladrón, perdón.
11: La final del Celta fue, era en el campo.
12: Urió Velázquez. No, ese fue Urió.
11: No, eso fue de Valencia, en Madrid.
12: La de Valencia, Urió.
11: La que te digo yo fue en el Calderón con el Celta, con los por el penalti de Higuera, ahí de Alejo.
12: El que falló Alejo, que le dio al suelo.
4: Bueno, pero escucha, Fernando.
12: Pero no te vas,
4: que luego dicen que no te dejo hablar.
12: Es que se va.
4: Vale, pero
12: es
4: que te vas por los cerros dúbidas.
12: Se va mucho a eso.
4: Jesús, me sobra una pastillita de las tuyas, la doy.
12: Sí, déjatela.
4: Fernando, te decía.
11: Yo no tomo drogas, ¿eh?
4: No, escuchas.
12: No, eso no es droga, eso es la vida. De... Claro, joder.
11: Tranquilicinas de esas.
12: Sí, tranquilo, que sí. Se tomaba. Ah, bueno, no.
4: Que escucha, Ferradico, te decía. Hay gente.
12: ¿Qué os pasáis, tío?
4: Y es cierto que creo que.
12: No vengo más.
4: Estamos demasiado emocionados.
12: Yo sí.
4: Que por otro lado es lógico, al final dices. Hostia, es que 4 victorias convincentes las 4. Sí que hemos ganado.
11: Que tenían 5. Que haber sido 5.
12: Correcto.
4: Sí, pero dices, vale. Pero yo tengo la sensación que el partido contra el Teruel es un partido trampa.
11: Es claro.
12: Mira, me jodas.
11: El Teruel va a salir atrás, los 11 allí.
8: Eso seguro.
11: En dos filas.
12: El Teruel con ese entrenador no ganará más. Lo siento, lo digo así. A mí
4: con
12: no
4: ese
12: me...
4: entrenador.
12: Con el entrenador que tiene no me gusta nada. Es un triste y no puedes criticar la plantilla como la critica.
8: No estoy de acuerdo.
12: A mí me parece que un tío que no se ha casado con nadie, macho, el otro día topo la boca, vamos, que soy jugador yo y no voy ni a entrenar.
4: Que no se ha casado con nadie. Algunos nos hemos casado y más sobre ya no nos casado.
12: Yo soy...
11: Dice el refrán que te casaste, pero la cagaste.
12: ¿Escuchaste las declaraciones que
11: no, da? Eso
12: venga,
11: no,
12: macho, sé. Venga, tal. Y luego, escucha, y luego
4: yo
12: excusas.
4: La suyo, pero David pero decía que sí.
11: No es el, no es el año pasado, ¿verdad?
12: Y
11: no,
12: luego excusas de lesiones, de que no tiene plantilla, de que tal, de que no se puede Jesús. Meter, no te puede meter... Ya, bueno, pues yo creo que igual es culpa tuya.
11: El último fichaje tuvieron que poner perras todos de Teruel, Paco.
12: Ya, bueno, pero,
11: o sea, es que
12: pero
11: es
12: bueno, cuando yo voy a entrenar al Teruel, ya me lo imagino eso, Fernando. Que no voy a tener muchas virtudes, que voy a tener más problemas que... Pero, chico, no salgas protestando. Pero
11: yo lo que no entiendo es cómo no les hemos cedido 3 o 4 zagales.
12: 4-1. Yo lo veo claro, 4-1.
4: David, tú has escuchado esas declaraciones de las que hablas.
8: Sí, yo sigo los 3 equipos de Aragón de Primera Ref.
12: Para que me da la razón, Davidcico.
8: Sí.
12: ¿Ha visto?
4: Tan mal.
12: Jodo.
8: O sea, aparte que me parece, creo que el Teruel, independiente de lo que pase el sábado, el domingo aquí, es un equipo que lo va a pasar muy mal. Para
12: por
8: la categoría. Y yo... Con todo el respeto, que no soy nadie para meterme con otro entrenador, pero las declaraciones que yo le he visto, jolín, de cara a la plantilla, yo, bueno, con Jesús que lo hablé el otro día, es que me parecen muy dolorosas.
4: Un ejemplo que es que yo no las he oído y Fernando tampoco.
8: No recuerdo, pues son mensajes siempre de pues tenemos lo que tenemos, vamos a competir hasta el final, mensajes de que ya será.
4: Rollo Gaby.
12: Peor.
8: Pues ya sea por hecho el descenso, es que creo que allí, y yo por lo que leo un poco de aficionados turolenses, que sea por hecho el descenso. Ya
12: no, y Cuco habla 4. Mucho, David hablaba de las bajas, de que no puede, de que la plantilla es corta. Ya, bueno
8: pues cuando vas a entrar, onda,
12: claro, cuando vas al Teruel, se supone que no vas a tener, hombre, pues no puedes salir.
4: ¿Quién es? Tú decías que no ha empatado, no, que no se ha casado con nadie.
12: Es que no sé cómo se llama.
8: Kiko Ramírez.
12: Kiko Ramírez. se llama el gacho. Pero que ha tenido
4: que... es únicamente culpa, al final, que no
12: sé. La última declaración, Cuco, perdona, reculó un poco, reculó un poco las últimas. Yo creo que le debieron decir
8: eso. A que sí,
12: digo, yo creo que...
4: Yo vi ese partido... Bueno, vi el 70% de ese partido.
12: ¿Contra la Huesca?
4: Sí, y a mí el Teruel me pareció por momentos superior a la Huesca.
8: No, y vamos, en la primera parte tenía que haber ido por delante.
4: Que por momentos superior a la Huesca.
8: Sí, es que el Huesca yo creo que es un rival, también lo creo, que es un rival de mitad tabla, creo, este año.
12: Yo creo que el Huesca lo va a pasar muy mal este año, yo os lo digo de verdad. Se lo comentaba David el otro día y me decía, hombre, descender, digo, cuidado. Empiezas a entrar en mala dinámica, tienes a tres o cuatro jugadores que son... rollito, Enrique, el triste, el Silva este que es otro, Macias, o Silva, me da igual, que va a la
4: Silva. El Silva es el cabrero.
12: Y me parece a mí que va a empezar, de hecho ya está el quinto o sexto por la cola.
11: Me espero que estamos, que está
12: que me da igual, que es la dinámica que lleva.
8: Bueno, tú lees los comentarios de los partidos del Huesca de la afición de la Sociedad Deportiva Huesca.
12: Y están más quemados que...
8: Y ya están con Raúl Jardiel.
12: Correcto.
8: Están ya...
4: Desde hace semanas.
8: Desde hace semanas.
4: Pero yo os quiero escuchar, estamos hablando del Teruel, que es nuestro rival del fin de semana.
12: Sí, estamos hablando mucho, pero de Zaragoza no, ¿no?
4: ¿Qué, perdona?
12: Hablamos del Teruel, del Huesca, del Zaragoza.
4: Pues yo digo que estamos hablando
12: de la Fuente.
4: Hablamos del Teruel porque es el rival del Real Zaragoza del domingo. Un equipo que, bueno, está muy bueno. Ahí está, ha empatado con el Huesca y con el Castilla.
12: Dos puntos.
11: El Castilla, no el Real Madrid, el Castilla.
4: Está para los Leones también.
12: Sí, pero ¿qué decíamos del Castilla cuando empezó?
4: Obteniendo jugadores como Pitarch, Cesteros,
12: da igual. ¿Pitarch está?
4: Sí, sí, sí. Entonces dices,
11: claro,
4: pero
11: no juega en otro equipo.
12: Es verdad.
4: Equipo también que dices, joder, es que esta primera ref que la gente se cree que esto es, que va a ser un paseo.
8: Ni mucho menos. Aún nos faltan rivales duros, que no nos hemos enfrentado.
11: Joder, que no hemos jugado más que
8: el Jaén, para el Alcorcón.
12: Hombre, el Ibiza iba a ser un rival de enjundia, Era en principio un rival que iba a estar arriba.
4: Yo decía Tiberio,
12: y pasamos por encima de ellos,
4: Que el Ibiza es un muy buen equipo. Lo más que tienes. A ver, yo le compro lo que contó ayer Tiberio, se lo compro de cabo a rabo. Tenemos un Mister Tío que creo que también está por encima del nivel de
12: y la plantilla, categoría.
4: Estudia los partidos de una manera. Ayer, lo explicó a Tiberio a la perfección con la pizarra. Decía, no, tío, si es que él hizo esto. Cosas que para nosotros no son, diríamos, lógicas. Y cuando te lo explica un entrenador, dices, hostia, pues sí, tío.
12: Pero Cuco, aparte del Mister, perdona, David, la plantilla. Yo creo que el Zaragoza tiene un equipazo, macho.
11: A ver, otros años justos, tenemos puestos
12: sí, pero
11: muy
12: bueno,
11: justos, otro,
12: pero tienes dos tíos por puesto.
11: No,
12: otros años
11: no,
12: mirabas
11: no,
12: atrás
11: que
12: y decías,
11: tiene dos centrales.
12: Decías,
11: no,
12: tengo a Popa, tengo al Triste, al otro, al Zidoncha. Y ahora Popa, tú, que ha estado Popa en el Zaragoza. O sea, imagínate. Y ahora, macho, miras atrás. De hecho, los cambios que hace, yo creo que los jugadores...
4: ¿Que ha estado Popa en el Zaragoza? Digo, sí, claro, Popa.
12: Los jugadores que entran no desmejoran a los que salen.
4: ¿Quién?
11: Jason Medina.
4: Jason Medina.
12: ¿Sabes?
11: No Marco Pérez.
12: Sumetra.
8: Jordi Sumetra.
11: Y el que está en el Elche, que aquí no hacía nada.
12: Y ahora
11: Mario lo tiene. No, el
12: no,
11: otro.
12: No, el otro, el Varela.
11: El del Atlético Madrid.
12: Y ahora mete goles tú.
11: Ese, el día menos pensado, dirá que le podía la presión.
4: O sea, no,
11: esta
4: que,
11: semana bueno, no,
4: cosa,
11: no le ha podido la presión a nadie.
4: Cosa, no lo va a decir.
12: Por cierto, no quiero mandar
11: porque
12: un saludo.
11: Será más espabilado que otros.
12: A Iza Carceles, quiero mandar un saludo.
4: Escucha, Fernando.
12: Al presiones. Tira Triste.
4: El que ha fracasado.
12: Claro.
4: Lo dice Carcelén, se retira del fútbol.
12: El Triste.
4: ¿Vale? Lo dice Cordero.
12: Otro.
4: Y lo dice, seguramente lo dirá Chimarín.
11: La Larrazábal, que está en Portugal.
4: Él lo dice.
11: Portugal.
4: Busca una excusa de su fracaso.
11: Para salir delante.
4: En vez de decir, yo lo hice mal, es, no, no, es que tuvimos un mal entrenador, es que la presión, es que no sé cuántos. Pero son los de hoy en día y te dicen, no, no. Como dijo el otro día, Diego dice, que me hubiera llamado a mí. Claro. Que había venido de cabeza.
12: ¿Cómo habla macho?
4: Gente que raja.
12: Me encanta y los
4: abrazos. Para ocultar su fracaso personal.
11: Presión, después de 14 años que hemos descendido una categoría, ¿cuántos había en Ibiza el otro día? ¿200 tíos?
12: Sí.
11: Lo de los barcos. Me quito el sombrero con los del velero. O sea, sí, ole sus cojones.
4: Sí, señor.
11: Sí, señor. Ahí, qué excursión, cómo se la han pasado. Y encima, la celebración que tuvieron con el 2-0. La gente. Y espérate, que como ganemos al Teruel. Son vísperas del Pilar, pero no creo que menos de 1000, no me extrañaría un pelo que se presenten en el campo del Atlético
12: de
11: Madrid.
12: Y qué gusto da oír hablar a algunos jugadores de Zaragoza, macho.
4: A todos.
12: Que lo que te digo, aquí han venido, lo que hemos hablado ahora, unos cuantos que cuida.
4: A todos.
11: Niñatos. Aquí han venido niñatos.
12: Y ahora, macho, hoy es a tíos que,
4: hoy
12: ya, que tienen una trayectoria
4: hoy
12: ya.
4: Espía,
12: caso Sangali,
11: ya, me parece, ¿no?
12: Caso Diego González, que tiene una trayectoria ya importante en el fútbol, ¿no? Y macho, los oyes hablar, tío, el Zaragoza, y da un gusto oírlos hablar al entrenador, da un gusto oírlo hablar, tío. Y además, ¿sabes que lo están diciendo? Con el corazón, ¿no? Que luego es verdad que las cosas pueden salir mal. Pero a mí lo del Diego González Sangali, decir que siempre podrán contar, igual que la Larrazábal, igual, ¿eh? Como cuentas
11: igualico.
12: Que han jugado en el Real Zaragoza, macho, y cómo se dejan la vida en el campo, tío. Porque se dejan la vida.
9: Porque son buenos.
12: Y, claro, y decir,
11: que
12: yo sí, miro...
11: No, pero aparte
12: yo,
11: de que son no, buenos, no,
12: yo miro
11: no,
12: a mi compañero...
11: Están.
9: No, mira, no, no os lo compro.
12: Macho, me da un
9: no,
12: gusto
9: mira,
12: de la hostia.
9: No, no os lo compro, porque te lo acabo de decir. Igual. El que fracasa, busca la excusa fuera.
12: Claro, carcelero.
9: El que es bueno... Mira, si tú eres bueno y te dejas la vida, oye, chapo, no te ha salido bien, ¿vale? Pero aquí han venido malos y que encima muchos. Se han paseado y han arrastrado la camiseta del Real Zaragoza.
12: Y luego esos han hablado mal.
9: Siempre van a buscar una excusa para no decir, yo soy parte del problema. No, yo no soy parte del
12: problema. Tú eres el problema,
9: chaval. El problema es el entrenador, la presión de la afición. Y lo peor de todo es la gente, los zaragozistas que compran lo de la presión. La presión, digo, que le afectará a todo el mundo igual. Pero el futbolista que busca la excusa en la presión ambiental, la busca por no reconocer su fracaso absoluto.
12: Y luego, Cuco, el que es futbolista supera esa presión. El que no llega a ser mitad futbolista...
9: Pregúntale a Xavi Aguado. Pregúntale a Piqué.
12: Por favor.
9: Pregúntale a Villa. Pregúntale a Snyder. Venga, pregúntale tío. A quien Aquili. Quieras. Sí. A quien quieras. Pregúntales por esa presión. El futbolista bueno ama la presión.
12: Claro, le gusta jugar con esa presión, tío.
9: Claro, el bueno...
12: Porque sabe que la supera.
9: ¿Por qué quiere venir aquí el bueno? Porque sabe que tiene una afición detrás que te lleva en volandas.
12: Sí,
9: el malo, ¿por qué no quiere venir aquí? Que seguramente es con los 150 que hablaba Gaby. Porque tiene miedo a la presión.
12: Claro, los Kembos, esos son los Kembos.
9: Vale, entonces dices, hostia, vamos a dejar de comprar las milongas que nos
12: ya vale el futbolista. Ya vale tontadas eso, tío.
9: La presión, todo el que fracasa... Habla de presión.
12: Sí, señor.
9: Me da igual en Zalón, o sea, Carcelén se pone una rajada de la cultura leonesa.
12: Sí, es un listo. El medio metro ese.
9: Venga, le quería saludar, decías.
12: Sí, le quería saludar porque el otro día en Instagram hizo unas declaraciones. Bueno, en Instagram no, hizo una declaración. Le hicieron una entrevista y dijo que en el Zaragoza, que el jugador que viniera a Zaragoza y jugara en este club podría jugar en el Real Madrid, en el Barcelona.
9: Como él.
12: Que superar esta presión era para... Y entonces le puse yo unas carcajadas de comentario y me contestó, ¿de qué te ríes, Pep? Y le dije, lo primero no me llamo Pep, medio metro. Y entonces le dije, me río de tu presión y pues eso, Pep, que me parece que eres un...
9: ¿Por qué te llamo Pep?
12: Pues no lo sé, la verdad, pero me parece un triste el tío. Porque que me lo diga Diego...
9: Escucha, te lo digo yo. Te lo digo yo. Porque eres portentoso. ¿Te vale?
12: Pero hombre, que me lo diga Carcelén, ¿sabes? Si me lo dice otro jugador, pero que me lo diga este.
9: Te vuelvo a decir. Te vuelvo a decir.
12: Que de hecho no sabe ni hablar.
9: Te vuelvo a decir exactamente lo mismo.
12: Un saludo, medio metro.
9: El que pone excusas.
12: Correcto.
9: Porque ha fracasado.
12: Así es, así es.
9: Os repito. Históricamente cualquiera. Pensar un futbolista cualquiera que haya estado en el Real Zaragoza y que haya salido bien. Esa temporada, buscar alguno que haya hecho malas declaraciones de la afición. Sí, bueno, la afición, porque la afición cuando hablan del ambiente, la afición.
12: Sí,
9: ¿eh?
12: Sí.
9: Buscarme uno. Ninguno.
12: Ninguno.
9: En los últimos años, muchos. ¿Por qué?
12: Porque todos han venido tristes porque y son
9: estamos,
12: malísimos.
9: Porque estamos en primera red. Porque por su trabajo, está Real Zaragoza.
12: Que por cierto, comillas, ¿cuántos quedan sin
9: nos
12: equipo?
9: Han traído a primera red.
12: ¿Cuántos quedan sin
9: hoy
12: equipo?
9: Tony Moya ya se ha hecho oficial que ha ido al Chingenburger. Que
12: al,
9: no sé, no sé.
12: Al equipo de Bob Esponja.
9: Creo que es un food truck de esos que van a venir el Pilar.
12: Sí, sí, uno que está del equipo, de ahí de Pina de Ebro, me parece que juega.
9: No, venga. Pina de Ebro no, que el Pina de Ebro ha metido sanción.
11: Joder.
12: No, pero
11: es que
12: escucha.
11: No tiene nombre lo que pasó el otro día.
12: Todavía
11: ahí.
12: Están sin equipo, macho. O sea, imagínate lo que teníamos aquí. Que al final uno, me parece que Dani Gómez se ha ido a.
11: Borralla y el Garramantas.
12: Se ha ido a Dubái o no sé qué, porque claro, como no lo quiere en ningún lado, se ha ido ahí a cobrar pasta. Pero,
9: y él y Tony Moya y bueno, los
12: os piréis cuanto más lejos
11: los
12: mejor.
11: Los únicos que se esperaron se han quedado en segunda. Porque ahí no se les va a notar.
9: Por la presión.
12: Claro.
9: Porque ahí no hay presión.
12: Claro. Hostia, macho, lo que hemos aguantado, tío. Ya, de verdad, tío. Es que es totalmente antagónico el equipo de este año a lo que era antes, tío.
8: Yo quería decir que cuando hemos dicho lo del Mister del Teruel, a mí lo que me transmite Ibai es justamente todo lo contrario.
12: Correcto.
8: A mí me gusta. A mí me transmite, no sé cómo lo veis, porque en los partidos lo enfocan muchas veces. Joder, vivo los partidos muy bien, me gusta.
12: Una energía, macho.
8: Y da una sensación de que le gusta estar aquí. Que le gusta
12: y
8: estar
12: eso
8: aquí.
12: Es lo que he dicho yo, tío, que está
9: mira,
12: agradecido de estar aquí, David.
9: Al mediodía le he dicho, digo, mira, Adrián, digo, yo tengo está una sensación con Ibai que es un enamorado del fútbol que quiere vivir del fútbol toda la vida. Y que quiere ascender y que el mejor peldaño que puedes tener para ascender es subir al Real Zaragoza, aunque sea de primera refa a segunda
12: división. Da igual, es un, entonces, es un
9: él
12: trofeo.
9: Él es un enamorado del fútbol, quiere vivir del fútbol siempre y que evidentemente quiere crecer cada día.
12: Y se le ve buen tipo, macho.
9: Todas las armas que tiene, que es estudiar al rival, estudiar el tema de la alimentación, bombo, que no tenemos lesiones.
12: Sí, y se le ve buen tipo.
9: Toquemos
12: ¿eh?
9: Madera, pues dices, joder, es un tipo que es que quiere vivir de esto. Hostia, tú ves otros entrenadores y dices, pues estos hijos de fruta. Aquí,
12: por cierto, Cuco, ahora que dices lo de las lesiones, perdón, David. Sí, pero es verdad, siempre que decían, que oye, algo pasa con los campos, no de la ciudad deportiva, porque claro, aquí está Radovanovic, estuvo 4 meses lesionado, el triste, el cojo, el otro, y machoro. Y ahora resulta que está este entrenador y no se lesiona ninguno, entonces los campos son los mismos, ¿no? Ah, los han cambiado.
9: Levantaron suelo.
12: Sí, pero no todos.
9: Pero levantaron suelo.
12: Entonces, algo pasa, tío, para que yo creo que también la energía y el tal también se nota, ¿no?
9: Escucha, y luego que el equipo vaya bien. Hacer un seguimiento con un nutricionista. Bueno, y
12: no salir del maletero.
9: Los hábitos. Mm. Todo, evidentemente, todo ayuda o todo afecta.
12: Claro, tío.
9: Pero Ibai, en su corta historia de entrenador, ha destacado por tener pocos lesionados en sus equipos.
12: Pues eso es buena señal.
9: Tenemos a uno nada más que no es lesión, que es espalda, no es lesión. Vamos, menos en tu caso, Jesús.
12: Entonces, que tiene lo mismo que yo, por cierto, muy jodido, pero bueno.
9: No tiene lo mismo que tú.
12: No es lo mismo.
9: No es lo mismo que tú.
12: Ahí me intervinieron.
9: Sí, entonces, bueno, aquí al final, que si además llevamos años diciendo lo que es, no controlas nada, el club no controlaba nada. O sea, yo ayer cuando veía la despedida de Zapater y veía a Jorge Mas, se me caía el alma al suelo. Entonces, es que nadie controlaba nada.
12: Por cierto, creo que el club está haciendo cosas bien. ¿Vale?
9: El club está haciendo cosas.
12: Está haciendo cosas.
9: Escucha.
12: Bien. Cosas que se saben que están haciendo bien. Está bien. Y por ejemplo, esto de las entradas. El acuerdo que ha tenido con el Murcia, macho, que me parece que ya es buena imagen para el Murcia, buena imagen para el Real Zaragoza, que siempre hemos tenido mala imagen estos últimos años. Acuerdo de 15 euros las entradas. Tenían que hacerlo con todos. Pues mira, ya tienes una buena relación con un club pimentonero, histórico también, ¿no? Pero creo que aparte de eso hay otras cosas que,
9: además, efectivamente,
12: que están haciendo cosas bien.
9: Hay cosas que a mí me han contado que no voy a contar porque no voy a. Porque no
12: me gusta.
9: Porque se puede saber quién me lo ha contado.
12: Entonces, me gusta.
9: Tuvieron un detalle en Ibiza,
12: el sí,
9: club,
12: señor. Sí, señor.
9: Con la plantilla que ganó, de quitarse el sombrero.
12: Sí, señor. Tío.
9: Entonces dices, hay cosas que cuando las haces bien, chapó.
12: Sí, tío, hay que decirlo, igual que criticamos.
9: Dios no lo quiera, pero si empiezan a hacer las cosas mal, atizaremos, sí, claro, y las contaremos.
12: Venga, ¿no?
9: Pero cuando hacen cosas bien, hay que decirlo, tío. Y cuando el club lo hace bien, el director deportivo es bueno, o hace bien su trabajo, el entrenador ama su trabajo
12: y ama estar aquí.
9: Y su plantilla ama el fútbol. Es que os voy a recordar que un Talacouco el año pasado decía que es que no le gustaba el fútbol.
12: Ay. No me acordaba.
9: Que no le gustaba el fútbol y lo fichas. No, está jugando en el Lyon B.
11: En el Lyon B.
9: Sí, lo han intentado ceder y no ha venido nadie.
12: En el femenino.
9: Ha bajado al Lyon B.
11: Pobre Zagales.
12: En el femenino está jugando.
9: En el Lyon B trincando 1,5 millones en el Lyon B.
12: Hostia, qué Judas. Otro.
11: Igualico el que nos han traído de Moldavia. El Peter Adel.
12: Oye, al que le va muy bien es a Soberón, ¿no? Qué pasada, tío. Está goleando como siempre.
9: Estamos hablando de... Ademo, estabas hablando...
12: Tira, Judas.
11: Vaya pedazo...
9: Moldavia, has dicho.
11: Yo creo que... Yo he oído que ha venido en Moldavia, ¿no? De una liga de esas.
12: ¿Ademo? Ademo ha jugado Champions. El Serif.
11: ¿Y el Serif de Moldavia?
12: Joder, que le ganó al Madrid en el Bernabéu.
11: Sí, 1-2.
12: Macho, el Serif.
11: Y al presidente un poco contento.
12: Que el escudo es una estrella.
11: A mí me suena de que sí.
9: El equipo es... ¿Cómo se llamaba?
11: ¿El Serif de Moldavia? No.
12: ¿Serif?
11: Pero yo creo que viene de la liga...
9: Timisoara o algo así que
12: venía de... Ese era el
11: de Rumanía.
12: Sí.
11: La Politécnica de Timisoara, de Rumanía.
12: De Timisoara,
8: un nombre así tiene. El Serif Tiraspol.
12: ¿Ves? Serif, tío. Te ganó al Madrid en el Bernabéu, macho.
11: ¿De Rumanía?
8: De Rumanía.
11: Ah, de Rumanía. Ah, pues
9: yo he dicho que yo creía que no era de Moldavia.
12: Y jugaron muchos partidos.
11: Es igual.
8: Perdón, de Rumanía no. Espera que no veo aquí la banderita.
12: Serif es... No,
9: es del oeste.
11: El Serif, que es el de Moldavia, que le ganó al Madrid hace 2 años
9: en la Champions.
11: Le dice el hoy que sí. Que sí. Vaya pedazo de fichaje...
12: Joder, que sí,
11: que pero... parece que no hace nada.
12: No, sí que hace,
11: y entra, yo me fijo. Si va 100 veces al choque con el del equipo
12: 99
11: contrario.
12: 99 se la lleva.
11: Sí, macho.
12: Y tiene un
11: el completa frases.
9: No hace enemigos, ¿eh?
11: El completa. Aún ha dado una mala patada, ¿eh?
12: Me encanta ese gacho.
11: Yo no lo veo un jugador violento.
9: Y que la tengo yo que darla. Que no tengo que darla.
11: Demasiada Nordan. Demasiada Nordan.
12: Hemos tenido aquí unas madres de jugadores.
11: El otro día, Vadillo, el del Cartagena, si le coge la pierna.
9: El Zaragoza, ¿eh?
11: Pues eso, Vadillo el otro día.
9: El del Cartagena.
11: El del Cartagena que le entró, que no sé cómo se llamaba, si le coge la pierna del suelo, le parte la pierna por 3 trozos. Menos mal que llevaba la pierna en el aire cuando le pegó el hachazo.
12: Y luego está dando importancia a los canteranos, macho, el debut de Monzón el otro día. A mí me gusta estas cosas, joder. Siempre hablamos de la cante. Están siendo importantes incluso, ¿eh? Vadillo está siendo importante. Terreno se está sorprendiendo a todos, macho, porque es verdad que la temporada pasada el crío, cuando debutó, sufrió mogollón porque menuda dinámica.
9: Pero ese Toza no jugaba nada el año pasado.
12: Pasó algo Pinilla, que entró en un momento chungo.
11: Y aún así se le vieron detalles.
12: Claro, tendrá su... Pero macho, lo de Terreno se ha sorprendido. Monzón me gusta, tal, Vadillo. Yo me parece que es un jugador.
9: Y ahora que habláis de
11: Vadillo, aunque sea un poco mayor.
9: Ahora que
12: Ameli, exacto.
9: Ahora que habláis de Vadillo. cuando menos parece extraño que Pau Sanz y Joaquín Delgado ya no es que no sean titulares, es que no jueguen.
12: O sea, a mí Joaquín Delgado me encanta, macho.
9: Hoy ha dicho, Espíritu, ha dicho...
12: Te lo juro, tío.
9: Que, bueno, ha dicho que con Joaquín y tal, que entrenan mucho, muy bien, tal cual, pero de Pau Sanz no ha hablado de Joaquín.
11: Bueno, que llevamos 5 partidos, sí, calma, que hay minutos para todos. Que vamos a jugar las semifinales de Copa.
9: O sea, pero vinieron para ser titularísimos los dos. Es más, vinieron para ser titulares.
11: Sí,
9: pero... Y una rueda de prensa dice que Pau es diferencial en esta categoría.
12: Pero tiene que ser en los partidos. Tú puedes entrenar muy bien.
9: A mí nunca me ha parecido diferencial.
8: Ahora mismo no.
12: ¿A que no, David?
8: Lo veo estancado, es mi opinión, que ojalá destape y me caiga.
12: Yo pienso igual.
8: Pero lo veo atascado.
11: Yo creo que sale, le pasa como a muchos zagales del filial. Sale... obligándose a tanto.
12: Como muy excitado, ¿no? Sale, para demostrar.
9: Sale sobreexcitado que se llama.
12: Sí, perdón,
11: sale
12: sí.
11: Alterado, tan revolucionado y muchas veces. El otro día se quedó el balón entre medio de las piernas y herde. Yo creo que es que se autopresionan tanto.
12: Sí, piensa muy rápido, tío. Mismos.
9: Pero eso fue a Vadillo, ¿eh?
11: No, no. Pausas también un día aquí.
9: Fue a Vadillo que se le quedó.
11: No, pero a Pausas un partido atrás también le pasó.
9: El año pasado, dice,
11: no, no, no.
12: Hay otro chaval,
11: este año.
12: Otro chaval de la cantera que me gusta, que juega menos. Dejo como Jejo.
9: Alejo.
12: No.
9: Christian Bauer.
12: Es que ya sabes que yo con los nombres.
9: Kavinsky.
12: Que es muy jugando. Otro, muy finito, tío.
11: Con Tobajas.
12: Tobajas. A mí ese chaval me parece.
9: Filial, sí, pero bueno, espera un segundo, David.
12: Pero...
9: Dice que está jugando.
12: No.
9: ¿Cuánto juega Tobajas?
12: No.
11: Tobajas aún ha jugado.
12: No, que está jugando, no. Bueno, ha debutado con el primer equipo. Pero es verdad que me parece que es un chaval.
9: Pero
12: que también...
9: este año no, que yo sí.
12: En pretemporada
11: creo que sí que jugó.
12: En pretemporada jugaba bastante.
9: Que Ademo jugaba de media punta, ¿ok?
12: Ah, bueno, sí.
11: Mira, ¿ves?
12: Y Tachi jugaba.
11: Ahí se ve el entrenador.
9: Pero escucha, estás hablando de la cantera, no sé qué, y no habléis de Seydou. Seydou, ¿qué pasa? Que de repente.
12: Seydou.
9: En una posición que nadie, bueno, que dices,
12: hostia, a mí me gusta Seydou.
11: Delantero centro, mira qué cabezazo.
9: Y lo está utilizando.
12: Y tiene mejor pie de lo que pensamos. Yo
9: y
12: te
9: lo
12: digo,
9: utiliza por delante, insisto, de Pau y de Joaquín. Ojo.
12: Que ese chico tiene mejor pie de lo que parece.
11: Pues los otros dos tendrán que
12: revelar.
11: Así de claro.
12: ¿Quién le puso la pelota a Espiao el otro día? Que le metió un pase entre líneas, macho, en diagonal. Fue el.
9: Jardí.
12: No, no fue Jardí. Fue el. ¿Cómo acaba de hablar ahora? Seydou. Que no fue Jardí. Ese fue el primero,
11: pero el segundo
12: se lo puso Seydou.
11: Yo creo que se está equivocando, que no fue Seydou.
12: Bueno, no vengo más, tío. ¿Tú te acuerdas?
8: Es que no vengo más porque
11: el balón que le mete a
8: yo creo que fue un rival el que se lo da.
11: No, sí, es verdad.
12: Javi,
11: es un defensa.
12: No me hagas esto.
11: No te rías más, bribón.
12: Eloy, no vengo más.
11: ¿Cómo te lo pasas? Te vamos a cobrar entrada.
12: Corta esto, tío.
8: Y Espiao no se parece aprovechable. A mí me gustó el hecho de
12: Me gusta mucho ese jugador.
8: Es decir, me sorprendió que fuera el primer cambio cuando yo esperaba que fuera Joaquín Delgado.
12: Me sorprendió.
8: Y digo, bueno, pues que un jugador que en pretemporada a mí no me gustó. O sea, creo que es bastante aprovechable.
9: Yo te digo una cosa, veo a Espiao de titular frente al Teruel.
12: Pues yo te digo una cosa.
8: Pues es que a lo mejor, mira, yo los anteriores tengo una cosa. Pues Joaquín Delgado jugó los dos primeros partidos de titular, si me equivoco, casi todo el partido, incluso los 90 minutos. Y los delanteros que tienen ese algo, que le caen los balones, que están ahí,
11: macho,
8: cuando tiene.
11: Sí.
8: Es que eso es muy importante. Es que,
12: como Soberón,
9: es que Espiao es mucho más de área.
8: Claro, exactamente.
9: Que Joaquín.
8: Pues es que a lo mejor.
9: Y mucho más que Pau Sanz.
8: Hablo sin saber, que a lo mejor me equivoco.
12: Me gustan los tres
11: delanteros centro, Nato.
9: Por eso digo que para mí, frente al Teruel, jugará porque.
8: Vamos,
9: si esperamos un Teruel que se encierre,
8: sí,
9: que vas a tener
11: que jugar por la
12: banda,
9: meterlos al área, pero un delantero que cuando menos se sabe colocar, sabe dónde tiene que estar, para mí sí.
12: Y en el Burgos no lo hizo mal, macho, Espiao, en el Burgos no lo hizo mal, me parece que es un delantero. No, no lo hizo mal.
8: Yo lo sigo porque
12: tengo familia allí y me ha gustado siempre el Burgos. Está en el plantío.
9: Mucho tú a Espiao en el
12: Sí, porque sigo mucho al Burgos y te lo digo de verdad.
9: ¿Cuántos años estuvo en el Burgos?
11: Por la morcilla sigue al Burgos.
12: Dos años estuvo en el Burgos, ya me parece que es un delantero.
9: ¿Cuántos goles hizo?
12: Pues 5 o algo así.
9: En 2 años.
12: Pero trabajaba muy bien el chaval, era buen chaval.
11: De esos hemos tenido muchos aquí, que se dejaban la piel y eran muy malos.
9: Aquí en esta casa.
11: No, me refiero en el Real Zaragoza.
9: Trabaja mucho, estaría...
12: Pues a mí me parece que el papel que hizo el otro día no lo hizo mal, macho. Si llega a meter uno de los dos que tiene, vamos, está contento de la fuente.
11: Uno no lo tiene porque se cae, pero otro sí.
12: Que el trabajo que hizo...
9: Dos asistencias de gol.
12: Correcto, una medio...
11: Una apoyándose en el portero, pero bueno.
12: Sí, sí. A mí me gustan los tres, Pau Sanz, Espiao Y Delgado, a mí Delgado me encanta, te lo digo de verdad, macho. Me parece
9: lo que
12: típico
9: me
12: delante.
9: Es que se deja Vadillo, que es el que está jugando delante.
12: Pero Vadillo juega más de extremo, ¿no?
11: No.
9: Lleva
11: no,
9: dos partidos jugando delante.
11: Lleva dos partidos.
12: Es que como estaba, no lo veo.
9: Como estaba con la camisa, estaba así que
12: no
11: sabía.
12: No me había dado la pastilla.
11: Dos partidos, que lo pone delante de los centrales y cuando la primera carrera.
12: Estás pasando.
11: Los centrales se acojonan.
9: Pero te recomiendo que
11: acojonan a los centrales.
12: Pero tenés que ir más suave conmigo, estás pasando mucho, ¿no?
9: Pero, Jesús, si quieres.
11: Pero no has venido a hablar de tu libro.
12: Yo sí, ya se ha acabado esto.
9: No, se ha acabado.
12: Pues a mí me gustan los delanteros que tiene el Zaragoza. Y es verdad que no han metido goles todavía. Pero me parece que tiene delanteros bastante
11: aseados. Lo que tenemos es un medio campo.
12: Para lo que hemos tenido aquí, Fernando, otros años, cuidado.
11: Hombre, hemos nombrado a uno que ojalá lo tuviéramos este año.
12: Que hemos tenido aquí a Jukic y al otro. O a Buki, ¿cómo se llamaba el triste?
11: Jukic. Toro Fernández. Jason Medina.
12: A Jukic. Jukic era el que falló el penalti.
11: Al Lalo y al Toto.
12: Y al Toto.
9: Al Lalo déjalo tranquilo, que está haciendo bien su trabajo.
11: No, yo menos prefiero hacer Lalo.
12: Toro Fernández.
11: Me refiero a Lolo Tato. Ojo el cartel, ¿eh? 6 magníficos toros, 6 vitorinos para los grandes toreros del Real Zaragoza, el Tato, el Lolo y el Tachi. Sí. Increíble corrida.
9: Escuchad,
12: pues a mí Tachi me cae muy bien.
9: Que era picador y lo tienes a tu izquierda.
12: Oye,
9: se empieza a acabar el tiempo ya.
12: Mandar un saludo a Tachi, me parece que es un tío íntegro, que se ha querido quedar en el club, que el tío dijo que le debía algo al club, y aunque no tenga, pero a mí me parece que un tío tan cuerdo y con esos valores me gusta.
9: Os des cuenta lo que hace el Tranqui Maci.
12: Venga, hasta luego. No vengo más, tío, no vengo más, ¿eh? Habéis hablado mucho hoy.
9: Os decía que se nos acaba el tiempo.
12: ¡Ya se acaban, si no me está diciendo!
9: Escuchadme.
12: ¿Paso vengo yo?
9: ¿Estáis seguros y convencidísimos de la victoria frente al Teruel?
11: Sí.
12: 3-1. Delgado, Espiao y Pausans.
9: Sí, y Bukic.
12: Y Bukic.
11: 2-0.
9: Pero convencidísimo.
12: ¿Y quién? ¿Los goleadores quién? Sí,
11: los goleadores.
12: Popa.
9: David, compras el 1-0.
11: Espiao.
12: Sí, claro, y Fidoncha.
8: De hecho, es que
9: compras el 1-0 en el minuto 92.
8: Totalmente.
11: Hombre, con los ojos cerrados.
12: ¿En serio?
11: ¿Dónde firmo?
9: Este partido.
12: Ojo,
9: si el Zaragoza abre la lata pronto.
11: Eso sí.
9: Claro. Ahí mete 5. Ahora.
11: O a lo mejor dos.
12: Sí, hombre, claro, es que así es.
9: Si el Zaragoza abre la lata pronto, vamos, si quieres hacemos una apuesta. Si el Real Zaragoza marca del minuto 0 al 20, 4 goles más.
11: Claro,
9: ¿vale?
11: Claro.
9: Ahora, como en el minuto 70 no ya marca uno,
11: hombre, claro, no marcaré.
9: Vamos a empezar a rezar por el 1-0.
12: Pero esa lectura es muy fácil.
9: Ellos van a meter 11 debajo del arquero.
12: Esa lectura que has hecho, Gafica, del Lillo, es muy fácil.
9: Ya, pero yo tengo la inteligencia para hacerla y no decir el 3-1 antes de empezar.
8: Es que Zaragoza, yo creo que también a los partidos, lo que pasa es que no falta gol, pero el Zaragoza en todos los partidos ha empezado siempre dominando con la Cartagena, el día de Ibiza, el otro día.
12: Y Olivaricos.
9: Va a tener el balón, vamos.
8: Totalmente.
9: De largo.
12: Y Olivaricos.
8: Por eso yo, una de las carencias que veo en Zaragoza es que achaco que el Zaragoza en esos momentos que están superior con balón, de hecho, los Real Madrid Ibiza la primera parte, el día de Cartagena en los 25 primeros minutos, que no seamos capaces de meter 2 o 3 goles. Es lo que un poco achaco ya.
11: Calmado.
12: Pero es lo difícil, David. Es lo difícil. Pero Zaragoza ha sabido jugar bien hasta en un marcador en contra. Que decíamos, hombre, qué marcador en contra, a ver el equipo. Y arreado, me gusta. Viva Ibai, me voy a hacer un tatuaje, ya tengo aquí I y Ibai en la otra ingle.
9: En un lado tienes I y en el otro Ibai.
12: Ay, sí.
11: VF.
9: O, B, Bob.
11: Sí, VF no, tiene.
9: Brigitte Bardot, pero que el punto es natural.
12: González, Sangari en cada nalga.
9: A los tres, muchísimas gracias a todos ustedes.
11: Muchas gracias, De la Fuente, muchas gracias.
9: Señoras, señores.
12: Sí, señor, me ha gustado ver a España.
9: Fantástica noche.
12: Un abrazo a todos.
9: Sale de aquí con la camisa.
12: 4-1.
9: Porque si no me van a detener y ya un par de gazos.
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0: Hola, ¿qué tal están? Saludos, bienvenidos a este Aragona Debate en este último día de septiembre, miércoles 30 de septiembre. Por cierto, luego hablaremos, ¿eh? Que nosotros no nos olvidamos. Se cumplen 2 meses, 2 meses de Ceuta, de la invasión, y aquí estamos. Aquí estamos, primero vamos a abordar lo último, que es la actualidad, con Pablo Marín. ¿Qué tal, Pablo? Buenas tardes.
1: Buenas tardes, Vicente. Aquí estamos y allí están los invasores aún en Ceuta.
0: Pero ¿sabes por qué lo he dicho, no?
1: Sí.
0: Porque no, es que quieren, es verdad, que quieren tapar que se hable de Ceuta. En esta casa no. Vamos a seguir hablando de Ceuta. Y José Ramón González, buenas tardes, ¿cómo estás?
2: Buenas tardes. Efectivamente, el tema de Ceuta quiere ser tapado. En Europa ya les han dicho que tienen que echar a la gente que invadió y así estamos. Y están mandando gente a la península, a la chita callando. Y así estamos.
0: De todo lo que conocimos ayer, Consejo de Ministros, conversaciones maratonianas, el parto de la burra, que luego nos salieron 2 niños en vez de uno, 2 decretos. Ahora uno se publica en el BOE, el otro se publicará mañana. Del fondo y las formas de lo que visteis, ¿qué os llamó más la atención, Pablo?
1: Me llama la atención todo. La
0: Todo.
1: verdad es que
0: Bueno,
1: todo me llama la atención.
0: pues hay tiempo para hablarlo.
1: Este es un ataque más, no iba a decir es el ataque, sino un ataque más a la propiedad privada, indudablemente. Más allá de eso, es conculcar la seguridad jurídica. La seguridad jurídica, que es la base de cualquier sistema económico. En un país, si no hay seguridad jurídica, no va a haber inversiones. Eso está clarísimo. Pero más allá de eso, pues es que es la forma de hacer política ahora, y más por este Partido Socialista, que tiene que estar sometido a sus socios de investidura que le presionan. A ver, lo que no se puede hacer es recurrir siempre al Real Decreto. Los ciudadanos han de saber que el Real Decreto es una figura prevista en la Constitución para situaciones de extrema urgencia. Pues se puede dictar un Real Decreto por la Dana, o se puede dictar un Real Decreto por Ceuta, por el volcán de La Palma, pero lo que no puedes es dictar uno, no, dos Reales
0: Dos.
1: Decretos por una cuestión que llevas 8 años sin resolver. En cualquier caso, son también unos trileros. Unos trileros porque, claro, son 2 reales decretos. Uno hoy sale publicado hoy, entrará en vigor mañana, que es el de las medidas consensuadas supuestamente con Junts, que después la Noguera y después igual les deja con un palmo de
0: De
1: narices.
0: momento ha
1: Y
0: dicho que la cosa está muy cruda.
1: después está el consensuado con las ideas de Podemos y de todos
0: Sí.
1: los perros flautas sector de la Puerta del
2: De
1: Sol,
2: Podemos no consumar.
1: que saldrá publicado el jueves. Con lo cual entraría en vigor el viernes, pero el viernes tienen el pleno extraordinario para la convalidación de los 2 reales decretos, le votarán que no, con lo cual será un real decreto que estará vigente 3 horas, 4 horas.
0: Pero Podemos también ha dicho de momento que no es eso lo que quieren ellos, ¿eh? O ellas,
1: No
0: o
1: votarán en
0: ellas.
1: contra.
0: ¿Tú crees que no, que Podemos
2: Se
0: no?
2: abstendrán.
0: Al primer decreto, ¿no?
1: Al
0: Bien.
1: primer.
0: Claro.
1: Ninguno de los dos.
0: Iremos por partes, ¿verdad? Como decía Jack el Destripador. De

0: todo lo de ayer,
1: bueno,
0: José Ramón, del fondo, de la
1: cara
0: forma,
1: a los espectadores que nos siguen y estén escuchando lo que nosotros decimos, yo me voy a dar de baja de las plataformas de canales, porque voy a pagar todos los meses cuando tengo una serie que ni el mismo Berlanga hubiese hecho mejor, que en la cual hay unos señores que ostentan un gobierno del cual miembros de ese gobierno están impugnando medidas que hace el otro gobierno, pero que resulta que los miembros de ese gobierno mayoritario son los que en 1994 crearon la legislación en base a la cual se sustenta hoy la ley de viviendas, que además habían tirado por la borda el decreto de un famoso socialista de pro, súper progresista él, un tal Boyer, que hizo un decreto que la cual dejabas a la gente en la calle en un día, y Carlos Olchaga, el ministro de Economía entonces, que decía que España era el país donde te podías hacer rico en un momento. Entonces, toda esa gente, que luego coincide que los miembros del gobierno de los que estamos hablando, los minoritarios, hay hijos de ministros que votaron eso, y luego los tenemos divididos en dos bloques, unos de los cuales no solo están protestando diciendo que hay que hacer medidas contra el propio gobierno, la vicepresidenta del gobierno, sino que algunos de ellos están en acampadas con un sindicato, una organización que está dirigida por un representante de un nieto de la nobleza, que es padre de un despacho de abogados de los más grandes de España, no voy a dar el nombre para no hacer propaganda, fundador, que tienen un patrimonio de unos 200 y pico millones de euros, y que él es apoderado de una empresa constructora. Y las otras dos personas que componen ese triunvirato de esta parte que están ahí en Puerta del Sol acampados, resulta que han estudiado en escuelas privadas de Londres, tienen patrimonio económico, y una de ellas además no es de nacionalidad española y ha sido expulsada de otro país por cosas parecidas. Y en todo esto ahora nos encontramos con que se hace un decreto ley que, como bien dice Pablo, es una figura que tendría que estar restringida únicamente a situaciones de extrema urgencia, como él ha dicho, la dana, el volcán, cosas de este tipo, y que se utiliza. Y que además se tiene que convalidar por otros socios que no están en el gobierno, pero que componen una mayoría que se supone progresista, pero que resulta que hay dos miembros que son, parece que fascistas, ultraderechistas, según dicen ellos a veces, y que tienen que convalidar eso, y además...
0: ¿Te refieres a Junts?
1: Me refiero a Junts y a PNV. Y además, palabras no mías, sino de gente de Podemos. Y además, solo eso, sino que, como bien dice Pablo, en vez de parir un hijo, hacen dos, preveyendo que uno no sea aprobado, que además lo han hecho con tal exactitud que lo hacen, como bien ha dicho Pablo, para que en ese momento se apruebe y en unas horas decaiga. Es decir, para que ni siquiera lo tengan que publicar. Esto ni Berlanga lo hubiese firmado. Y el fondo del asunto es que la vivienda es una materia que es potestad del gobierno, evidentemente, con apoyo a las comunidades autónomas, lo que sea, que hay que hacer una política de viviendas que no se ha hecho en ningún momento, y que resulta que hay medios opinadores sincronizados que están diciendo que van a gobernar en contra de lo que quiere la derecha, cuando resulta que el gobierno y sus socios son todos de izquierdas. Entonces, de verdad que es increíble, cuesta encontrar un hilo lógico.
0: Fijaos,
1: y es totalmente irreal lo que estamos viviendo.
0: Al meollo, lo apuntaba Pablo. El decreto que el gobierno no lleva hoy al BOE,
1: claro,
0: lo llevará mañana.
1: Para que no tenga ni que publicarlo ni que entrar en vigor.
0: Obliga a los caseros a pagar 12 mensualidades a los inquilinos si no prorrogan el contrato.
1: Ya ves tú.
0: Lo llevas tú por ahí, ¿no?
2: Y no
0: por
2: les el avisan tema de... con un al menos 6 meses.
0: Exacto.
2: No, son auténticas barbaridades. Pero es que además, y José Ramón lo puede decir y afirmarlo, es la total y absoluta inseguridad jurídica.
1: Así es.
2: A lo largo de este último año, estos dos últimos años, nos hemos encontrado con una serie de decretos. Unos se han aprobado, otros no se han aprobado. Pero los que se han aprobado han llevado a que todos aquellos procedimientos seguidos por desahucios por falta de pago, desahucios de precario por ocupación, todo eso, se han visto sometidos a un cambio legislativo de un día para otro. Con deciros que hoy ha salido publicado el primer decreto ley, el que supuestamente puede salir adelante.
0: Puede salir.
2: Mañana entra en vigor.
0: Sí.
2: Que podría decaer el viernes.
0: En horas.
2: Mañana cualquier inquilino ya moroso puede acogerse en el juzgado al mismo. Puedes tener, por ejemplo, un cliente mío, puede tener señalado no des un ideas, lanzamiento Pablo, para no dentro de ideas, para no dentro de 15 ideas. Días que se iba a el lanzamiento es el acto sí. en el que en se el, tiene sí, que sí, quedar sí, libre ejecuta, y expedita digamos. La vivienda.
0: Sí.
2: A lo mejor si presenta mañana el escrito, si el juez es muy rápido, lo suspende. Bueno. Para de que después llegue el viernes, no se convalide y vuelta. O sea, es que es una total y absoluta inseguridad. Que además, es que la vivienda, si es. Es que es lo que he dicho antes, es un ataque a la propiedad privada y a la seguridad jurídica desde el momento en que en contrato es la forma en la que establecemos la relación las personas y los ciudadanos. Existe un contrato de los ciudadanos con el Estado. Existen muchos contratos. El propio bautismo es un contrato con la Iglesia. Y un contrato de arrendamiento, lo que no puede estar es sometido a estos vaivenes.
0: Ya. Es que, y han tenido 8 años, insistimos. Es que esto es un hecho,
1: esa es,
0: no es una
1: opinión. Esa es la base de todo.
0: 8 años. Y ahora, por un tema coyuntural, por cierto, añado otra información que se ha publicado hoy. La Comunidad de Madrid, según la Comunidad de Madrid, que ya sabéis que Ayuso es el demonio para toda la izquierda, ha afirmado que en 5 años ha enviado 25.000 documentos, expedientes de desahucios al Ministerio, sin respuesta, entre ellos el de Mari Carmen. Lo digo porque es verdad que hay miles de procedimientos de esto, como bien vosotros sabéis, mensualmente en España.
1: Totalmente. Y aquí ha habido, antes he hecho un poquito el tema así, irónicamente, con el tema de Berlanga y lo kafkiana de la situación que hay, que nadie lo entendería, pero vamos a entrar en el meollo, y el meollo de quién es responsabilidad la legislación sobre vivienda y de qué estamos hablando. Estamos hablando de relaciones bilaterales, obligaciones recíprocas, contratos, como bien dice Pablo, que son los que dan seguridad jurídica para la relación entre las partes, y existen los juzgados cuando hay incumplimientos. Todo eso en base de una ley, que en este caso la Ley de Arrendamientos de Vivienda del PSOE, que lo que hace es establecer unos mínimos para que no haya una situación abusiva para una u otra parte. Perfecto. Pero hay un momento que se produjo hace 2-3 años, a raíz de todo el problema que hubo, que estos no saben abordar ningún problema cuando pasa algo, en el cual como se paralizaron todos los desahucios, porque sí, sin entrar a mirar caso por caso. Y de esa manera, como vosotros estáis hablando, lo que dice Ayuso lo hemos vivido nosotros. Hemos vivido desahucios en el que una de las partes alega una situación de vulnerabilidad y la ley establecía que se daba, se notificaba a los servicios sociales para que los servicios sociales le diesen una solución de habitabilidad. Los procedimientos, eso, ¿qué pasó? Pues que los servicios sociales no daban ninguna solución de habitabilidad porque no había nadie al aparato, ni desde el Estado ni desde las comunidades autónomas, para absorber toda esa bola que se creó. Y al final, ¿quién pagó todo esto? Pues pagó una bolsa de votantes, porque no se trata de ciudadanos, se trata de que hay partidos políticos, opciones políticas, que ahora mismo están en el gobierno, que lo que hacen es hacer estrategias de la sociedad en base a bolsas de lo que ellos consideran votantes. Entonces ellos consideran que los votantes propietarios de inmuebles son menores que los votantes que pueden verse favorecidos, aparte de todas estas prestaciones que regalan y todas estas subvenciones que dan, por esta cuestión. Sin entrar a valorar caso por caso, hemos llevado en los tribunales, que yo he llevado, he tenido algún tema que ha salido de repercusión mediática hasta en Heraldo de Aragón y en El Mundo, hago propaganda porque están ahí publicados, en los cuales yo tenía 2 señoras, particularmente una ya viuda, en la que el piso de toda la vida que había comprado el matrimonio tuvo la mala suerte de ponerlo en contrato de arrendamiento. Ahí se atrincheró una señora que cobraba más que ella. Tenía tres prestaciones, 2 por ella y 1 por el hijo que estaba allí. Que además en eso los servicios sociales intervinieron y le daban alternativas, pero a la señora no le gustaba ninguna. Y entonces no hubo manera. Y claro, a mí me decía la señora, y el día de juicio lo dije, aquí la vulnerabilidad es de la parte demandante, que es una pequeña propietaria. Y he tenido algún otro tema en los cuales, después de 2 años, se genera una deuda de más de 20.000 euros, un caso sangrante en el cual hasta la propia inquilina lo que hacía es dejar los grifos abiertos para que el agua la pagaba la propietaria, porque no había hecho el cambio, porque no quiso la inquilina, y tenía unos recibos de 1.000 euros cuando llegaba cada 3 meses el pago del agua. Eso lo ha visto Pablo, como está pasando. O sea, estos pequeños propietarios no solo han dejado de percibir unos ingresos que necesitan para su comer habitual, para su economía habitual, sino que además han tenido que pagar un montón de cosas. Y esta gente lo que hace es grandilocuentemente, gracias a la opinión sincronizada, que crea opinión en este país, hablar de grandes buitres tenedores, pero vamos a ver.
0: Vamos a hablar
1: de un colectivo de pequeños, propietarios que tienen este problema. Y luego ya, y ahí ya me cayó con esto, que si no, en la que de la película de Berlanga se me ha olvidado contar que muchos de estos presuntos propietarios terratenientes están en el Consejo de Ministros sentado, que hay políticos que tienen veintitantos pisos, que tienen casoplones, que tienes por ahí determinados actores que con todo el cuajo del mundo han ido ahí, cuando tienen 6 y 7 pisos, tenemos el Iceta que ni se sabe cuándo, y que te hablan de la vivienda, pero ¿qué me estás contando? Si tú también eres propietario, a ti sí que no te falta el dinero. Y esa es la situación. Entonces, se tergiversa la realidad de la situación, de lo que sería un caso de vulnerabilidad a estudiar y ver hace varios años, porque ahora ya el concepto ha decaído y nadie sabe lo que es, que se tendría que haber estudiado y dar soluciones por la administración. Lo que hace la administración es, con una legislación intervencionista y prácticamente ocupadora y que vulnera la propiedad privada, hacer que sea el propietario el que tenga que al final cubrir las espaldas al Estado y mantener ahí una persona y encima pagar la indemnización.
0: Vamos a más letra pequeña del decreto del que se ha publicado. El gobierno prohíbe a los fondos buitre, por eso íbamos a hablar de los buitres, comprar viviendas por debajo del 70% de su valor. El decreto excluye de la limitación las operaciones destinadas a vivienda social y colectivos vulnerables. Y ayer la ministra de Vivienda, Isabel Rodríguez, además del cacao que tenía, nos dio una nueva calificación, que Urbagestión es una pyme buitre, Pablo.
2: Vamos a ver, lo primero es que, claro, como te decía antes de comenzar el programa, sí, hemos adoptado un lenguaje que nos han impuesto. Un fondo buitre es un fondo de inversión. Sí. Un fondo de inversión en el que participan, por ejemplo, pues estados fondos soberanos. El fondo soberano que el propio Pedro Sánchez quería constituir un fondo soberano español. O sea, el Estado...
1: Que lo ha parado porque no hay ninguna entidad bancaria que le
2: avale. El Estado podría invertir en un tipo de esos de fondos. También pensiones, fondos de pensiones estatales de otros estados. O sea, que es un fondo de inversiones, no son unos señores que están ahí en un edificio diciendo vamos a joder al la marrana. No, es un fondo de inversión como el que puede tener cualquiera que invierta en un fondo de inversión. Tú ya sabrás, a saber en qué están invirtiendo, más allá de eso. El problema de la vivienda empieza desde el momento en que los mayores tenedores del suelo son los ayuntamientos. Ese es el primer problema. Totalmente. ¿Y no se liberaliza el suelo?
1: Así es.
2: Habría que liberalizar el suelo. Que se pudiese edificar en cualquier sitio, excepto en el que estuviese expresamente prohibido. Porque ese es el problema, que ahora no hay liberalización del suelo. Ya lo intentó Aznar y no lo consiguió.
0: Y haya aparcado una ley del suelo.
2: Exacto.
0: Entre otras
2: muchas como leyes. Como la ley aparcada. Del agua, sí. como tantas sí, leyes. Sí. Mientras no se liberalice el suelo, y eso se acompañe de cuestiones fiscales. Que comprar un piso no te suponga tener que pagarle no al Estado, le pagas a la comunidad autónoma, porque las comunidades autónomas están muy calladitas, pero se llevan un buen porcentaje por el impuesto de transmisiones patrimoniales.
1: Así es.
2: ¿Eh? Sí. Y el IBI y tantas es cuestión, rebaja el impuesto de transmisiones patrimoniales, que en muchos casos, y según cuál sea el importe, te puede suponer un 10, un 12 o un 15%. Porque va en proporción al valor del inmueble, si mal no recuerdo.
1: Así es.
2: Exacto. Con lo cual, ya es eso. Porque, claro, sí, medidas fiscales. En el Real Decreto te vienen unas medidas fiscales. Te dicen que vas a tener un crédito a través del ICO de hasta 50.000 euros a tipo cero. Dices,
0: oiga... Pero se supone que eso es para contentar a Junts. Las medidas fiscales.
1: O sea, que es que... Pero yo pedí medidas fiscales para los pequeños propietarios, no para regalar viviendas ni préstamos baratos a otros.
0: Para lo que le interesa en Cataluña.
1: Claro.
0: Y su nido de votantes.
1: Y Alianza Catalana lo dijo ayer. En cuanto llegue, fuera las ocupaciones. Claro, entonces, Junts no va a votar estos decretos ni de casualidad.
2: Porque ahí está el segundo problema de la vivienda en España.
0: Sí.
2: Es que, claro, no se han construido las suficientes viviendas ni un parque para un aumento de la población que en los últimos años ha sido de 5 millones de personas.
0: 5 millones.
2: Si te entran 5 millones de personas, tienen que vivir en algún sitio. Nosotros ya tenemos una edad. Nosotros no hemos conocido, más que a los estudiantes que venían a la Universidad de Zaragoza, que se compartiese piso.
1: Totalmente.
2: Que se alquilasen habitaciones. Eso era o una pensión o una casa de estudiantes. Es que, claro, hay que mirarlo todo. Claro, te llamarán fascista, te llamarán no sé qué. Pero es que, claro, si te vienen 5 millones de personas de fuera, unos de una forma legal, otros de otra forma ilegal, unos con trabajo, otros viviendo de la mamandurria, pues es que no
1: pero hay el problema de todo eso, Pablo, es que las medidas que el gobierno que está actualmente hace es en base a esas bolsas de votantes que ellos identifican que les puede venir bien y nada más. Entonces, no tienen capacidad para ver cuáles son los problemas reales de la sociedad, ni se les ocurre, no hay nadie al aparato, que fíjate que es fácil, 5 millones en algún sitio tienen que vivir. Y la cosa es muy sencilla, hay dos maneras de solucionar, por lo menos poner un parchecito y tirar para adelante. Uno, evidentemente, es liberalizar suelo y obligar a hacer vivienda, y de la misma manera que a determinadas constructoras tienen licencia para construir, pues hacer una cláusula social por la cual, además de todo eso, tienen que hacer unos precios, unos pisos a tal precio, y con eso se haría, ganarían su dinero en unas cosas y en otros no perderían, menos harían unos pisos que estarían accesibles para el público bolsillo en general. Pero es que además también pueden comprar esos pisos que compran los fondos, también los puede comprar la administración, que resulta que tenemos un gobierno que desde hace unos cuantos años, si vamos cogiendo y sumando todo lo que está dando a proyectos sociales en otros países, aún no entiendo por qué, sobre todo un país que está aquí al lado, que se llama Marruecos, si todo ese dinero, más todo lo que se han llevado, porque todo lo que se han llevado de la SEPI y de todas las actividades empresariales vinculadas a lo público, con todo eso podían haber comprado todo el parque de viviendas que han comprado los fondos, y los fondos no hubiesen entrado en España. Es que es así de claro. Es que los fondos han entrado en España, han entrado en España porque tú no intervienes. Esa es la historia. Y en Portugal tienes ahora mismo que están acelerando la legislación para acabar con la ocupación, y en Francia y en Alemania. Y aquí estamos al contrario, porque la opinión sincronizada, los medios de comunicación, que lo que hacen es que el público en general siga votando el PSOE, porque es lo que están bum bum bum dándoles, están con el rollo progresista este, pero no ven quiénes son los verdaderos culpables. Recordemos la ley de arrendamientos urbanos vigentes del 94, gobierno de Felipe González, el anterior, el decreto Boyer, no quiero ni hablar. Y todos ellos vienen de esa política, pero es que no han hecho nada social, solo hacen políticas para su bolsa de votantes. Y Sumar y Podemos no quieren nada en bien de la sociedad. Quieren cosas para los que se suponen que les van a votar. Y si están movilizando gente en Puerta del Sol, y vamos a tener acampadas aquí en Zaragoza y en más ciudades, es para mover votos para que ellos puedan estar, seguir siendo marqueses de Galapagar y seguir teniendo unos sueldazos que es Ada Colau el otro día. Es que él no me llega con alquiler, pero ¿qué estás contando con lo que has ganado, tía? ¿Pero de qué me estás hablando?
0: Y quiere volver a la primera
1: y quiere volver, política. Pero quiere volver, pues pongamos un... Esa es otra. Pongamos un convenio colectivo. Un convenio colectivo para políticos en los que se gane un sueldo bien, pero no estos sueldazos que están haciendo.
0: Y José Ramón, que hemos dicho que aquí seguimos hablando de Ceuta, porque miras medios nacionales y tienes que hacer mucho scroll para encontrar Ceuta. Dos meses han pasado. ¿Cómo estamos, Pablo?
2: Pues estamos, yo creo que de mal en peor. De mal en peor, porque claro, se está cronificando, es una situación que se está cronificando. Y cuanto más se cronifica la situación...
1: ¿En beneficio de quién?
2: Pues en beneficio de...
0: Hombre...
2: Lo primero de los intereses particulares de una serie de miembros del PSOE y del
0: gobierno. Pero no creo que beneficie al gobierno de Sánchez lo
2: no,
0: que está pasando.
2: De, a, al no, gobierno, a título no. personal. A título
0: eso,
2: personal.
0: ¿Qué es diferente? Al gobierno no
2: a ver,
0: le
2: vamos a ver. No el gobierno, entre comillas, da por amortizado ya todo. O sea, ya les importa un carajo ya. Todo. O sea, no están para gobernar. Están para salvar... Sí, intentar salvarse de cualquier... La ley de nietos, sí. la prostitución del censo electoral. Ahora con estas algaradas, porque claro, estaban dándose cuenta de que, hostia, que aquí estoy bajando yo el PSOE, está bajando de votos, pero es que los de mi izquierda están bajando aún más, que es que no me van a dar los números, no me van a dar los números para nada, que esperemos que no le dan para nunca. José Ramón sigue opinando.
0: Sí, sí.
1: Pedro Sánchez
2: que no ha cambiado, es que seguirá por los siglos.
1: Porque el panorama judicial, y tú lo sabes, Pablo, no va a llegar a las elecciones del 27, bueno, igual ni a las del 31, que es el problema de la justicia.
0: Ceuta.
2: Pues, es la cronificación absoluta.
0: Cronificación de
2: una... Esto se tendría que haber cortado en la primera semana. Y punto pelota.
1: Eso es.
2: Punto pelota. Esto se cortaba. No, la legalidad, no sé qué. Pero si hasta Europa te está diciendo que los eches, que en 48 horas los eches, que los podías haber hecho.
0: Pero si lo dijo Álvarez, el día 1 o el día 2 de la crisis.
2: No, coño.
0: Y dijo Álvarez, volverán todos. Oscar Puente
2: dijo que una crisis más que soluciona Pedro Sánchez.
0: Que estaba solucionada y había
1: votado la normalidad. El tema de Ceuta es una prevaricación administrativa y un delito de omisión realizado por el gobierno y todos los que tienen facultades, del que se están escapando poco a poco todos los que tienen algo que ver. Hasta delegados del gobierno, responsable de no sé qué, todos van escabulléndose porque la información se sabía y se tenía. Y yo sigo sin saber que Pablo puede que atine, ¿por qué Marlaska y Pedro Sánchez y Álvarez, que son el triunvirato que están manteniendo esto, lo están manteniendo? Pero es que en cualquier país, esto no se ha visto nunca. Pasa esto en un país y evidentemente echas a los invasores. Pero aún tenemos a la opinión sincronizada y tienes gente en la calle con la que tienes que discutir que te dicen que no, que son temas de acción social y tal. Pero vamos a ver.
0: Humanitarios.
1: Pero humanitarios, ¿pero qué me estás contando? Una cosa es evidentemente que no tengas a gente sin comer, ahí se lo faltaba.
0: De hecho, algunos están volviendo a Marruecos.
1: Pero eso está claro.
0: Pero
1: te recuerdo que está el Sáhara, todavía están en tiendas de campaña. ¿Desde hace cuántos años llevan allí? ¿Cuántos años lleva el Sáhara en tiendas de campaña con ayuda humanitaria?
0: En Tinduf.
1: Ni lo sabemos. Y sin embargo, eso ahora ya no vale. Ahora vale otro gobierno. Ahí hay unas cosas que no acabamos de entender. Pero desde luego cronificado está. Y luego están haciendo un reparto de menas encubierto a los que no le practican ningún tipo de prueba, para ver si son o no son menores de edad y que tampoco tendrían que acabar en el Nacional. En definitiva, que han convertido Ceuta en un territorio árido, como el salvaje oeste, cuando había las bandas que había, en el que ahora mismo la gente está asustada, está perdiendo tema económico a gritos, estamos perdiendo como país, y luego tienes ahí un gallinero que se llama Europa, que dice mucho, pero que no tiene ni una sola medida ejecutiva para poder aplicar. Y ahí tenemos el tema, que luego estamos con el IPC y otro tipo de cosas que también dependen de Europa. Y así estamos. Entonces, mira, lo de Ceuta se tendría que arreglar ya.
0: Europa no ha hecho ni va a hacer nada.
2: El problema es que no tenemos establecido un claro sistema de responsabilidad de los políticos. A cualquier gobierno, me da igual del signo que sea, esto es patada adelante y el que coja la pelota, que se la coma. Y es
0: con patatas.
2: Y llegarán las elecciones, nos las adelantará, no nos las adelantará. Si quiere y le interesa, nos las adelantará. Si no quiere, cuando se ya cronificado, siendo aquello como una pústula, lo de Ceuta, le dé por establecer un estado de sitio, decretar un estado de sitio.
1: De alarma.
2: Hombre, sería muy fuerte. De alarma.
0: No creo que lo veamos.
2: En Ceuta, y no podemos votar ningún español. No podemos votar ningún español.
1: No des ideas, Pablo. No des ideas.
0: No creo que llegue eso. Pero
2: hombre, este tío es capaz. Pero aparte es que lo hace con todo. Con la vivienda lo hace. Todo. Todo para adelante. Si ya, para lo que me queda en el convento me cisco dentro.
0: Pero tú hablas de responsabilidades.
2: Pero claro, no hay responsabilidades.
1: Pero ¿de qué responsabilidad estamos hablando?
0: Hacemos lista.
1: Si en cualquier país...
2: No le pidieron responsabilidades a Rajoy, que lo siguen paseando los del PP
0: a todos los sitios. Pero, y de Sánchez también. Estoy de acuerdo con lo de Rajoy. Pero si hablamos de Sánchez...
1: A ver.
0: El apagón. Seguimos.
1: Pero aparte, aquí tenemos, en cualquier político del mundo occidental, no está sin gobernar, sin presupuesto tantos años. Se dimite y se vuelve a hacer porque no se controla el tema, para empezar. Y luego, las situaciones que ha habido de causa mayor, de fuerza mayor, de catástrofes naturales, que son Dana, el tema del volcán y todo esto, siguen igual.
0: Aún están esperando
1: no se han hecho absolutamente nada. Pero no pasa nada. Tú sigues hablando que la opinión la gente repite lo que le dice la opinión sincronizada y la culpa es de los fachas. Y le estás oyendo ahora que están haciendo una política contra la derecha. Pero si están ustedes en el gobierno, señores, ¿qué me están contando? En cualquier país hubiera habido dimisiones, entonces esto no es un político, esto es... Y hay una cosa que no me acuerdo si lo hemos comentado o no, porque todavía no ha cogido la suficiente volumen judicial, que es el tema de que han entrado en contacto con un clan de narcotraficantes para pegar un susto a una jueza. Por menos de eso, detenidos y dimitidos en cualquier país.
0: Pero recuérdanos, esa jueza lo que está investigando.
2: Hombre, a la instructora, de procedimiento contra el...
0: Contra el...
2: Eso es. El maestro de las azarollas.
0: Exacto.
1: Ahí está. Y ahí estamos. Entonces, todo esto pues nos lleva a lo que nos lleva. Entonces, responsabilidad política, ninguna. Absolutamente ninguna.
2: Pero que
1: añadir una absoluta ausencia de alternativa,
2: Ramón,
1: y el gallego no sé ni lo que dice, porque cada día dice una cosa distinta.
2: Las responsabilidades políticas, entre comillas, se dilucidan en las próximas elecciones. Pues políticamente nos los podremos cargar, El problema es que hay una responsabilidad.
1: Pablo,
2: de dinerito.
1: Durante el ejercicio de un cargo uno tiene que tener responsabilidad política, que es lo que nadie cumple, y ya solo con haber copiado la tesis ya estaría fuera de cualquier gobierno. No haber presentado presupuestos, habría habido un gobierno. Ahí teníamos a Grecia, a Italia, que estaban todo el día así por lo mismo. hasta que ha llegado alguien que la ha podido gestionar. Eso es responsabilidad política. Otra cosa es que nosotros elijamos a nuestros políticos cada 4 años. Pero es que si no, cada 4 años, durante esos 4 años harían lo que quisieran. Hay una responsabilidad política que en España no se asume. Y claro, esa es la que tiene que realizarse. En el mundo claro occidental. Y no hablo ya de Japón y Corea del Sur, que allí es que ya se toman una caña y no la pagan y ya dimiten, pero... Es que, en fin...
0: 2 minutos. ¿Qué nivel, qué grado de preocupación tenéis con la inflación desbocada al 4,9%?
1: Ahora te cuento cómo está la cosa.
0: Y lo que todos los expertos dicen que se nos viene.
2: Pero claro, en el otoño-invierno. Yo muchísima. O sea, porque es que cada vez... Bueno, si vas a echar gasolina ya, vamos, esto ya es...
0: O si vas al supermercado.
2: O al supermercado, a cualquier
0: cosa. Es que esto ha quedado también opacado.
2: Pero es que, claro, opacado. No, queda opacado y porque encima todas las los mediáticos, los medios de comunicación comprados, como bien apunta José Ramón, te hablan solo de los datos macroeconómicos.
1: Totalmente. Ya,
2: que no son los datos macroeconómicos los que...
1: Más allá de que la microeconomía son de las grandes empresas.
2: Es la microeconomía, que es lo del día a día.
1: Los ciudadanos de a pie.
0: La inflación es muy democrática porque afecta a todos.
1: Totalmente.
0: La subida de los precios.
1: Y la inflación, que es impresionante, hay muchas medidas que tienen que ser controladas por el gobierno. Que tuvimos un apagón en el que vimos las orejas al lobo de lo que puede pasar. Que no se ha hecho nada. Que no se ha metido mano a los precios políticos que están inflando las facturas de la luz. Que no hemos hecho nada, y ahí también he hecho una bastante culpa a Europa, con el tema de que Europa y España sean dependientes energéticamente de terceros países. Esa es la clave de todo ese tipo de cosas. Y no hacen absolutamente nada. Porque les da exactamente igual. Ellos identifican sus votantes. Y sus votantes son, pues, el tema de los que estamos viendo, los de la eso les votan, pues por eso les dan ayudas y no hay otra cosa, y da igual la sociedad, y la gente está trabajando de sol a sol. Y ahora otra vez, que no sé, bueno, nosotros en el despacho hemos notado que desde ese septiembre acabo ya, vuelve a haber un repunte de asesoramiento sobre segunda oportunidad, deudas, ya. La gente tiene tarjetas ya acabadas, reclamaciones de créditos personales, una locura.
0: Atención a la cuesta del otoño-invierno,
1: Va a durar bastante
0: con la Navidad.
1: Estamos en un pre-2008,
0: ya.
1: Precrisis 2008.
0: Gracias, José Ramón. Gracias, Pablo.
2: A ti, Vicente.
0: Y a ustedes, gracias por
1: hasta
0: su atención.
1: Hasta la próxima.
0: Se quedan con la mejor programación. Hasta mañana.
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0: Muy buenos días, ¿qué tal están? Es jueves 1 de octubre de 2026, comenzamos mes y lo hacemos, vamos a ver cómo viene el tiempo, previsión de la Agencia Estatal de Meteorología.
1: Buenos días, hoy se esperan cielos nubosos y tiempo inestable en Aragón, especialmente a partir del mediodía, cuando se esperan chubascos acompañados de tormenta y granizo, especialmente en el Pirineo y al sur del sistema ibérico, pero también pueden llegar a zonas colindantes y en general a toda la mitad este de la comunidad. Se espera que por la tarde puedan aumentar a intensidad y puedan ser precipitaciones fuertes o localmente muy fuertes desde primeras horas de la tarde. Se pueden dar acumulados importantes en estas zonas, especialmente en Albarracín y Jiloca. En cuanto a las temperaturas, hoy las máximas en descenso en Zaragoza y al norte de Teruel y con pocos cambios en el resto. Hoy las máximas serán de 27 grados en Teruel y Zaragoza, 26 en Huesca, 22 en Albarracín. Durante los próximos días, el fin de semana, las temperaturas sin apenas cambios o con descensos en algunos puntos, se espera que no se retire la inestabilidad durante los próximos días, al menos hasta el lunes. En cuanto al viento, hoy soplará el cierzo moderado en el Valle del Ebro, flojo variable en el resto, tendiendo a soplar de componente oeste en Huesca y del norte en el sistema ibérico durante la jornada. Es una información de AEMET.
0: Vamos a ver si esas lluvias anunciadas no son tan fuertes como dice la previsión y no hay que lamentar ningún tipo de daño. 18 grados tenemos ahora mismo en el centro de Zaragoza. Conozcamos ya cómo se circula por las calles de la ciudad. Álvaro Núñez, portavoz de la Policía Local, buenos días.
2: ¿Qué tal? Muy buenos días. Pues en cuanto al tráfico no hay grandes afecciones, si bien destacamos que en la reforma de la Avenida Valencia desde hoy 1 de octubre a las 9 y media y durante 3 meses se realizará el corte de tráfico desde la calle Lérida hacia Fueros de Aragón. El acceso estará restringido a calle Lérida y se prohibirá el estacionamiento y el acceso a la calle Fueros de Aragón. Comienzan también obras en la calle Cuarta Avenida desde hoy hasta el 19 de octubre. Reconstrucción de orejetas en el paso de peatones a la altura del número 46. Se ocuparán parcialmente aceras y la calzada, aunque se garantizará el paso peatonal y todos los movimientos permitidos por el tráfico. También en la avenida Francisco de Goya, trabajos para la restauración del río Huerva y para realizar sobre todo la carga de esa maquinaria utilizarán el asfaltado de la calle Martín Ruiz Anglada del 1 al 2 de octubre, con lo cual mañana a las 20 horas finalizarán las actuaciones, aunque se ocupará puntualmente y por el tiempo estrictamente necesario el carril derecho. En estos momentos también atendemos varios siniestros viales, tanto en Plaza de las Canteras como en Vía Hispanidad con Nuestra Señora de los Ángeles, ambos sin heridos. No obstante, puede haber afecciones en la zona, sobre todo en los centros escolares. Destacamos sobre todo hoy 1 de octubre la modificación del Reglamento General de Circulación en cuanto sobre todo al cinturón de seguridad. Se suprimen las exenciones al uso del cinturón para vehículos, taxi, mercancías y enseñanza a la conducción, con lo cual deberán llevarlo puesto en todo momento. Esto es lo más destacado hasta ahora de la mañana desde Policía Local.
0: Gracias por la información, Álvaro. Buen servicio. Hasta el mediodía.
2: Hasta mediodía.

0: Es obvio, evidente, que el gobierno de Aragón ha hecho una apuesta decidida por los centros de datos y que no va a parar. No va a parar porque algunos ya están llegando, como es el caso del proyecto Roads, que ayer ya tuvo la aprobación de su PIGA, de su proyecto de interés general de Aragón. Estos PIGAs, estos proyectos, hace que tengan muchas facilidades, que se le ponga alfombra roja a todos estos proyectos que llegan, en este caso a Calatorau. Campus de centro de datos, según el presidente Azcón, creará 3.400 puestos de trabajo cuando esté totalmente desarrollado. Inversión de 13.000 millones de euros. Seguimos con estas cifras mareantes. El campus se va a colocar junto a la A2 en una superficie de 223 hectáreas de suelo industrial, ya que este PIGA culmina la tramitación administrativa de dicho proyecto, que fue ya declarado inversión de interés autonómico con interés general de Aragón hace 2 años, en octubre de 2024. En la primera fase se construirán 8 edificios de centros de datos, después otros 5 y una infraestructura que estima el gobierno de Aragón que impacte en nuestro PIB, en nuestro Producto Interior Bruto, entre el 2,1 y el 3,3%. Son estimaciones. También se habla de que la actividad en Calatorau va a generar unos ingresos fiscales anuales de algo más de 1 millón de euros. IAE, IBI, tasas. Pero ha habido ayuntamientos que son o reticentes ante la llegada de estos centros de datos o escépticos acerca de lo que van a dejar en la localidad. Esto se le preguntaba ayer al presidente Azcón y respondía recordando quién puso los impuestos que van a pagar ahora estos centros de datos.
1: Los impuestos que paga una gran inversión que viene a Aragón están fijados en una legislación que aprobó el Partido Socialista. Es decir, no nos la hemos inventado nosotros, fue el gobierno anterior. Y la verdad es que ninguno de los alcaldes que ahora tiene grandes inversiones en su comunidad, en su territorio, en su municipio, cuando se está debatiendo el que esta inversión se instale en su municipio o no se instale, suele poner estos problemas encima de la mesa.
0: Y claro, estos centros de datos, ya lo saben, consumen energía, consumen agua, pero en el tema de la energía, para consumirla tienen que recibirla. Hay unos problemas evidentes en el Ministerio, en el Gobierno de España, concursos que están ahora mismo atascados, bloqueados, y sin esos concursos, sin ese aumento, además de la red eléctrica también, estos centros de datos lo tienen complicado para echar a andar. Ayer de nuevo Azcón se refería a un tema y aprovechaba para criticar al Ministerio.
1: Que están pendientes de una decisión del Gobierno de España. Una decisión que nos dijeron que iba a ser inminente y que llevamos más de 2 años esperando. Y la realidad es que la decisión que tiene que ver con esos concursos que permitan invertir en Aragón miles de millones y crear decenas de miles de puestos de trabajo por parte del Gobierno de España no se toma, pero se saca audiencia pública a una normativa que lo que hace es generar inseguridad en todo el sector tecnológico en nuestro país.
0: Los interrogantes sobre los centros de datos siguen ahí. La oposición de distintos colectivos también. De hecho, ayer, miembros del colectivo Salvemos los Pinares de Venecia o de la plataforma No es sequía, es saqueo, acudían a un encuentro que tuvo lugar en Zaragoza, Expansión Centros de Datos. Mostraban a las puertas su rechazo a la implantación de estos macrocentros. Y vamos ahora a hablar de vivienda, claro. Los decretos que ha parido el Gobierno de España, esos dos gemelos que no son tan gemelos. Uno, publicado ayer en el Boletín Oficial del Estado. Otro, si no hay sorpresas, que se publicará hoy. Lo quieren convalidar mañana. Como diría Isabel Rodríguez, ministra de Vivienda, vaya cacao con estos decretos. Y además, la inseguridad jurídica que pueden crear en el breve lapso de tiempo que pueden estar activos si luego no se convalidan en el Congreso de los Diputados porque decaerían. Ayer se le preguntó a Octavio López, al consejero de Vivienda, ¿qué le parecen estos decretos? Era prudente, era cauteloso porque todavía no se sabe ni si van a entrar en vigor, pero esto es lo que defendía contraponiendo la política de vivienda del Gobierno de España con la que realiza su Ejecutivo.
2: Estos otros son parches, parches absolutamente de enfoque político para fijar una mejor posición política ante unas elecciones que se avecinan, en dos decretos para que queden satisfechos unos y otros, soplando y sorbiendo, interviniendo el mercado y afectando a los millones de propietarios de vivienda que no son los que tienen que asumir la responsabilidad de las políticas de vivienda pública.
0: Y en cada comparecencia de Azcón se le pregunta por Marta Ríos, la que fuera directora de inversiones estratégicas de su gobierno y que ahora ha fichado por QTS Centers, por Blackstone. En definitiva, lo que el Partido Socialista viene denunciando como puerta giratoria, como que hay que reformar esa ley de integridad pública para que no se produzcan estos hechos, que por cierto, es verdad, han afectado a partidos de todo cuño durante los últimos lustros como mínimo. Pues bien, ayer lo que decía Azcón era que no había una relación directa, porque no la hubo, entre la salida de Marta Ríos del Gobierno de Aragón y su llegada a QTS. Le escuchamos.
1: Reitero, es decir, yo creo que he explicado qué es lo que ocurre con la señora Ríos. Es decir, he explicado que la señora Ríos no se va del Gobierno de Aragón a trabajar a una empresa tecnológica. La señora Ríos se va del Gobierno de Aragón a trabajar a la mutua de accidentes. Y estando en el mercado laboral y estando fuera de lo que es el Gobierno, la señora Ríos acepta otra oferta profesional.
0: Y cambiamos ya de tercio. Vamos a hablar de sanidad en los próximos minutos. La campaña de vacunación escolar frente a la gripe ha registrado ya 4.208 inscritos en la tercera edición. Aumenta un 41% con respecto al año pasado. El plazo de inscripción finalizó el pasado lunes. Se han adherido 159 colegios de toda la comunidad. También se ha aumentado el número de centros. Una vacunación escolar que comenzará el próximo lunes 5 de octubre. Así valoraba estos buenos datos la directora general de Salud Pública, Aitziber Lanza.
3: Estamos muy contentos con la acogida que ha tenido este año la campaña de gripe escolar, es decir, la campaña que abarca a los niños entre 3 y 5 años de edad, ya que se ha incrementado de una forma muy sustancial, casi un 40% los niños participantes en esta campaña. Queremos dar las gracias tanto a los centros de salud como a los colegios que participan y también a los papás que cada día están más implicados con la vacunación de estos niños.
0: Va dirigida a niños de 3, 4 y 5 años, una vacunación que protege a estos pequeños frente a la gripe y sus complicaciones y contribuye a reducir la transmisión del virus en su entorno, sobre todo a personas más vulnerables, mayores o aquellos que padecen patologías o enfermedades crónicas. Y seguimos con la sanidad. Teruel Existe vuelve a pedir en las Cortes que el Hospital Viejo de Alcañiz se convierta en un centro para pacientes crónicos o paliativos, es decir, que puedan tener los ciudadanos del Bajo Aragón instalaciones como el Hospital San José de Teruel o el San Juan de Dios en Zaragoza. Pilar Buch.
4: Para cuidar a nuestros mayores, para pacientes paliativos, para pacientes crónicos. Tanto cuesta entender que lo que pedimos es que el Bajo Aragón tenga a su alcance el Hospital San José de Teruel o como el San Juan de Dios en Zaragoza y que todas esas familias no se tengan que estar desplazando durante días y semanas que les resulta prácticamente imposible para poder cuidar a sus pacientes.
0: Hablamos ahora de educación. Ha comenzado, ya saben, recientemente el curso, un curso marcado en lo político por la concertación del bachillerato, de momento paralizada, como saben, la educación de 0 a 3 años y su gratuidad, y las actividades extraescolares, que tienen una normativa transitoria, a la espera de que haya una normativa el próximo año ya definitiva que las vuelva a regular. Pero el PSOE denuncia que esto supone un abandono de la educación pública y cree que hay consecuencias graves de no regular las actividades extraescolares. Ponía algunos ejemplos su portavoz, Jorge Pastor.
5: Se están suspendiendo ya actividades tan bonitas y tan importantes pues como la English Week o como la Semana Blanca, y ayer mismo conocíamos que la ONCE, por ejemplo, ha suspendido su exhibición anual de perros guías, lo cual es muy bueno para la educación inclusiva y la fomenta precisamente por la falta de esta normativa.
0: Y el Partido Popular contestó a Jorge Pastor. Le reclama actuar con rigor y prudencia porque el asunto está judicializado. Y recuerdan que la orden que regula estas actividades extraescolares es una norma transitoria y no es de obligado cumplimiento y servirá para evaluar su funcionamiento antes de que se apruebe una regulación definitiva. Volvieron a acusar a los socialistas de faltar a la verdad en este asunto. Y por otra parte, en infraestructuras, lo que se está intentando por parte del Gobierno de Aragón es reparar el agravio en aquellas carreteras de la provincia de Huesca que soportan mucho tráfico y cuyo estado del firme hubiera justificado que hubieran estado en el Plan Extraordinario de Carreteras. El Gobierno de Aragón y la Diputación de Huesca anunciaban ayer un plan de actuaciones preferentes para carreteras de Huesca. Realmente, una inversión global de 37 millones, financiada al 70% por el Ejecutivo Autonómico y 30% por la Diputación Provincial, con el objetivo de recuperar el tiempo perdido en unas carreteras cuya mejora responde a una necesidad real de todos esos municipios de la provincia ostense. Y el Instituto Aragonés de la Mujer, que presentaba ayer su nuevo folleto en lectura fácil para dar a conocer sus servicios y sus recursos. Una publicación realizada junto a Plena Inclusión en Aragón. La directora del instituto es Inmaculada de Francisco.
6: Porque yo creo que es muy importante que demos la información de lo que hacemos en el Instituto Aragonés de la Mujer a todas las mujeres, pero a toda la sociedad. No solo a las personas con discapacidad, sino a personas que tengan también una capacidad menor para entender cuáles son nuestros recursos. Para personas mayores que a lo mejor nuestro lenguaje del día a día es más difícil que lo comprenda.
0: Hacemos una pausa, publicidad y volvemos con más noticias del día.

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1: Antes de las fiestas del Pilar, las obras de la Plaza San Miguel habrán finalizado. Atrás quedará ser un espacio más pensado para los coches que para los peatones. Habrá más bancos, más aceras por las que pasear y más árboles que nunca. Se van a plantar 18 árboles que se sumarán a la veintena ya existentes. La vivienda es una de las principales preocupaciones de los españoles, por ello el Ayuntamiento de Zaragoza ha puesto en marcha 3.500 viviendas públicas en diferentes barrios de la ciudad. Muchas de ellas ya están en construcción y pronto comenzará el plazo de solicitud. Son de alquiler asequible para jóvenes y familias. Este fin de semana la Plaza José María Forqué volverá a acoger el Mercadillo de las Flores y las Mascotas. Esta segunda edición regresa después del gran éxito de su estreno en el que gran cantidad de zaragozanos y visitantes pudieron comprar flores, plantas y objetos para sus mascotas. Un DJ amenizó la jornada que pretende revitalizar el barrio del Gancho.
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4: Pleno ayer en el Ayuntamiento de Zaragoza con varios asuntos de interés. Vamos a destacar lo más importante. Sociedad Deportiva Tiro de Pichón. Debe 12 millones de euros al Ayuntamiento de Zaragoza. Hay un lío importante, como diría Isabel Rodríguez, un cacao jurídico, porque realmente la oposición cree que se está favoreciendo a Tiro de Pichón, sobre todo PSOE y Zaragoza en Común. Por otro lado, Víctor Serrano, el Gobierno anunció ese informe de la Asesoría Jurídica Municipal que defiende la actuación que está llevando a cabo el Ayuntamiento con este tema, que no ha prescrito ni está próximo a prescribir el plazo para que recupere el Ayuntamiento ese dinero. Ayer vamos a escuchar en primer lugar a Rostihuelo, concejal del Partido Socialista, dejando muy claro que a su juicio el Ayuntamiento, el Gobierno, está favoreciendo a Tiro de Pichón.
5: Por tanto, es este Pleno el único órgano competente para resolver y desestimar de forma expresa ese recurso de reposición. Estos son los hechos. Estos, señor Serrano, todos y cada uno de ellos en interés del Tiro de Pichón. Y aunque su obligación, señora Chueca, es defender los intereses de los zaragozanos. Y nada de lo que diga ahora, señor Serrano, va a poder borrar la
6: Muchas
5: realidad
6: gracias,
5: de unos
6: señora
5: hechos
6: Cibuelo.
5: Que son incuestionables.
6: Gracias, señora Cibuelo.
5: Hechos.
4: Hablaba de hechos Rostihuelo. Víctor Serrano contestaba a la concejal socialista recordándole que estamos ahora en esa situación por culpa del PSOE.
7: Firmaron un acuerdo con la Sociedad Deportiva Tiro de Pichón para indemnizar y pagar la expropiación y la ocupación del suelo. Es decir, estamos hablando de Tiro de Pichón porque una decisión del Partido Socialista nos llevó a una indemnización millonaria porque lo hicieron mal, la decisión políticamente fue un desastre y jurídicamente fue un horror. Y el Tribunal Supremo condenó a este ayuntamiento a las indemnizaciones por aquello que hicieron mal.
4: Pues así están las cosas. Y desde Vox critican abiertamente que presentaron una enmienda transaccional para asegurar de forma cautelar y siguiendo el criterio de la asesoría jurídica el derecho de reintegro frente a ese riesgo de que prescriba. Armando Martínez era muy duro con la posición de PSOE y de Zaragoza en Común.
8: Sorprendentemente, se apartan de esta transaccional por el simple hecho, entendemos, de que la presenta Vox cuando es un copia y pega de lo que recomienda el máximo órgano de asesoramiento jurídico de la casa. Nos parece, desde luego, que el titular de hoy debería de ser este, que si de Zaragoza en Común y del Partido Socialista dependiese, Zaragoza estaría en un grave riesgo de perder la posibilidad de reclamar el dinero al Tiro de Pichón.
4: Ya les avanzo en la tertulia política a partir de las 9, este será uno de los asuntos que abordaremos. Por cierto, también modificaciones en los presupuestos del Ayuntamiento, sobre todo por esos plurianuales para impulsar el aeropuerto de Zaragoza, es decir, para subvencionar a las compañías para que vengan aquí y tengamos más rutas y más destinos. Solo eso se va a llevar 20 millones de euros entre este año y 2032. Pero también el Huerva, ese sobrecoste de 2,1 millones de euros, y por fin inversión para el Museo de la Semana Santa, con actuaciones previstas entre este año y 2029. Así que, en total, casi 29 millones de euros para modificarse desde ya mismo ese presupuesto. Y en el tema presupuestario, Vox dejó muy claro que el tema del aeropuerto están de acuerdo, pero que lo negociarán cuando se sienten para hablar de los presupuestos de 2027. No van a comprometerse cuando se trata de un gasto plurianual de tantos y tantos años. Y la huelga de limpieza en Zaragoza, que comenzaba ayer. El ayuntamiento cifra el seguimiento en un 29% entre las jornadas de mañana y noche. En el turno nocturno, el paro lo habría secundado el 8% de la plantilla. Ha habido incidencias en algunos camiones que fuentes municipales calificaron de sabotajes con pinchazos de ruedas. La negociación sigue enquistada. Algunos creen que todavía existe la posibilidad de parar la huelga indefinida, que será a partir del próximo 7 de octubre. Y otra amenaza de huelga, en este caso del tranvía. Los trabajadores del tranvía, que ponen en marcha nuevas movilizaciones si no hay ningún acuerdo, habría una huelga indefinida a partir del 19 de octubre, si antes no llega, como decimos, ese acuerdo con la empresa. Diferencias salariales que denuncian con otros servicios de transporte, y además creen que trasladaron al ayuntamiento informes sobre deficiencias hace 2 años sin que todavía hayan recibido respuesta sobre el particular. Hasta aquí nuestro informativo matinal, recordándoles como siempre que pueden seguir bien informados en diarioaragonés.com. A partir de las 9, tertulia política municipal con PSOE y Vox.

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3: Arrancamos las efemérides del 1 de octubre en el año 331 a.C., a 27 kilómetros al noreste de Mosul, en la actual Irak, donde Alejandro Magno derrotó a Darío III de Persia en la batalla de Gaugamela, marcando así el fin del Imperio Persa. Este mismo día de 1780, Francisco de Goya inició sus trabajos en la Basílica del Pilar de Zaragoza. Entonces se le encargó la decoración de una cúpula de la nave norte del edificio, la Regina Martyrum. Este fue su primer trabajo mural importante en Aragón y la primera vez que se enfrentó a una superficie semiesférica, el cual resolvió magistralmente. Si no lo recuerdan, es un buen momento para hacer una visita al Pilar y disfrutar de esta y otras obras del autor de Fuendetodos. Y nos vamos ahora hasta el 1 de octubre de 1823, cuando el rey Fernando VII, uno de los más recordados en la historia de España, restableció la Inquisición española. Para el monarca, la institución era el arma perfecta con la que controlar a los políticos disidentes, aunque esta no fue la primera vez que el rey lo hacía, ya que una vez recuperado el trono tras la ocupación francesa, puso en marcha la maquinaria religiosa para usarla a su favor en 1814. Esta fue abolida en 1820 y, como acabamos de contar, de vuelta a la escena político-religiosa 3 años más tarde. Un día como hoy, de 1880, en Estados Unidos, Thomas Edison fundó la primera compañía eléctrica del mundo, Edison Illuminating Company, e inauguró en 1882 la primera central eléctrica para vender energía a los compradores de sus bombillas. Abrimos el calendario de días internacionales porque hoy se conmemoran unos cuantos. El 14 de diciembre de 1990, la Asamblea General de las Naciones Unidas designó el 1 de octubre como Día Internacional de las Personas de Edad. El objetivo, concienciar sobre las oportunidades y desafíos del envejecimiento de la población en el siglo XXI y promover el desarrollo de una sociedad para todas las edades. Hoy también es el Día Internacional de la Hepatitis C, una celebración que nació debido principalmente a que en el mundo existen más de 170 millones de personas que la padecen, lo que la convierte en el virus más común de hepatitis que se puede transmitir si no se conoce su padecimiento o no se toma el tratamiento adecuado. El 1 de octubre se celebra el Día Internacional del Café, con el objetivo de rendir homenaje a esta bebida, una de las más consumidas del mundo, a la vez que visibilizar la difícil situación de los productores de café. Muchos trabajadores del café sufren accidentes y enfermedades relacionadas con su trabajo que se podrían evitar con información, formación y acceso a los servicios de salud. Y desde 1977, el 1 de octubre se celebra el Día Internacional del Vegetarianismo o Día Mundial de los Vegetarianos, una festividad que busca promover cambios en el estilo de vida de las personas, principalmente a través de la dieta.

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0: Hola, ¿qué tal están? Saludos, bienvenidos a esta tertulia política que dedicamos jueves y viernes a abordar los asuntos de la ciudad, los asuntos de Zaragoza, con nuestros invitados de hoy. A veces hago introducciones rápidas porque los 30 minutos pasan volando y hay tantos asuntos de los que hablar, y más después de un pleno. Después de un pleno siempre hay mucha plancha, ¿eh?, como decimos a veces los comunicadores. Eva Torres, portavoz de Vox en el Ayuntamiento, buenos días.
1: Hola, buenos días, Vicente, buenos días a todos.
0: Alfonso Gómez, concejal del Partido Socialista en el Ayuntamiento, buenos días.
2: Buenos días.
0: ¿Estamos bien después del pleno?
1: Sí, estamos bien. ¿Sí, no?
2: Bueno, fue largo.
0: Fue largo.
1: Muy largo.
0: Denso.
2: Soy, las sillas incomodísimas, uno lo nota especialmente cuando tiene una lumbalgia como tengo yo, pero bueno,
0: bien,
2: vamos por partes,
0: ¿eh? Voy a comenzar con el Partido Socialista,
2: sí,
0: porque en el informativo acabamos de dar buena cuenta, con dos sonidos, sobre el tema del tiro de pichón.
2: Uh-huh.
0: Yo creo que ya me conocen, Alfonso y Eva, hay algunos temas que les pido a los concejales, que siempre lo hacen, pedagogía. Pero claro, son temas complicados para el común de los mortales, ¿no? Todo lo que pasa con, resumiendo, simplificando, esos 12 millones de euros que la Sociedad Deportiva Tiro de Pichón debe al Ayuntamiento de Zaragoza. Esta semana, Víctor Serrano sale para decir que el informe de la Asesoría Jurídica Municipal, estoy simplificando, ¿eh?, les da la razón en todo, que no hay riesgo de prescripción. Y ayer hubo un poco de alto voltaje entre el señor Serrano y la señora Cigüelo, precisamente por lo que se debatía sobre esos 12 millones de euros, que evidentemente no es pecata minuta. Alfonso.
2: Vamos a ver, contar todo el itinerario de este proceso sería bastante largo. Pero yo me voy a remitir al propio informe jurídico del letrado municipal. Tengo aquí el informe y voy a leer un párrafo. Es verdad, bien, que el informe dice que entiende que la prescripción todavía no ha operado, es decir, que no estamos fuera de plazo. Es verdad que hay un deslinde pendiente, está recurrido judicialmente y que hay que aclarar el importe total de las fincas que procede o no procede en su caso reintegrar al ayuntamiento. En función de eso, evidentemente, hay 9,6 millones que fue lo que el ayuntamiento ha pagado y el resto, 2.700.000, es el concepto de intereses, sí, previstos. Pero en la página 12 de su informe, el letrado dice literalmente, y lo voy a leer porque la audiencia lo escuche bien: por ello, por todo que antecede en las 14 páginas anteriores, pudiera ser procedente en el momento actual, dado el tiempo transcurrido, el que por el departamento se impulse y el órgano competente para las reclamaciones de carácter patrimonial determine ad cautelam, es decir, de forma cautelar,
0: sí,
2: proceder a plantear de forma expresa reclamación de devolución del pago indebido frente a la entidad mercantil, en este caso el Tiro de Pichón, al albur de la solución definitiva de la situación de litispendencia por sentencia firme y sus efectos en su día. Esto quiere decir, en cristiano para entendernos,
0: en román paladino,
2: que sin perjuicio de lo que luego se diga una sentencia, para evitar que pueda prescribir esta, no estaría de más, o es recomendable, el letrado recomienda, volver a hacer la reclamación. Porque así, en cualquier caso, pase lo que

0: pase, tendremos la seguridad, la tranquilidad de que esto no está prescrito. Porque a cualquier ciudadano de los que nos están oyendo, si alguien le debiera 9 millones o 12 millones de euros y estuviera pendiente de una sentencia, desde luego lo que no le parecería muy normal es que por prescripción del plazo de la reclamación se quedara sin ellos. Lo que cualquier buen padre de familia, que es el término que usa el Código Civil en sus artículos, haría es interrumpir de nuevo la prescripción. ¿Cómo? Formulando de nuevo reclamación. Esto es lo que le estamos pidiendo al gobierno de la ciudad, que vuelva a formular reclamación expresa para, de alguna manera, interrumpir cualquier hipotético plazo de prescripción.
1: Para asegurar, ¿no? Claro. Al final, de alguna manera, que eso
0: pero
1: no ocurra.
0: Aún le decimos más. Sí. Si no estamos pretendiendo ni siquiera que deposite el dinero, pero al menos un aval, una garantía bancaria, algo, que es lo mínimo que se le pide a cualquier persona que tenga una deuda con el ayuntamiento o con cualquier otra administración pública. Yo creo que esto es muy sencillo de explicar. Claro, este párrafo es el único que no leyó el señor Serrano, que ayer... Hay un dicho que dice que mentir es faltar a la verdad. Ayer faltó a la verdad, porque cuando uno habla de un informe, tiene que hablar del informe en todos sus términos, y no coger los párrafos que le interesan. Desgraciadamente, el señor Serrano nos tiene acostumbrados a no decir la verdad.
1: Aparte que les echó la culpa a ustedes. Dijo,
0: bueno, eso por supuesto, la culpa de la Romareda, del tiro de Pichón, de la muerte de Jesucristo, todo es culpa del Partido Socialista, siempre, para él, claro.
1: Lo que siempre, por la audiencia, siempre el tema del tiro de Pichón, siempre ha habido esa... especulación o sospecha de que parece que se estuviera favoreciendo más a la sociedad, eso se ha publicado mucho tiempo, que a los intereses del ayuntamiento, ¿eh? Porque este tema viene de muy lejos. Quiero conocer la opinión de Eva.
2: Bueno, pues para ponerlo en contexto también, pero de una manera más, si me permiten, más realista, lo que es cierto es que este es un problema que surge y que lo provoca el Partido Socialista. El Partido Socialista hace una expropiación a la ligera y, como consecuencia de la forma de llevar a cabo esa expropiación, surge este problema con el tiro de Pichón. ¿Qué es cierto también? Pues hombre, lo que es cierto también es que parece mentira que el equipo de gobierno, el gobierno del Partido Popular, haya tenido este asunto en el cajón durante tantos años, acercándonos a lo que podría ser una posible prescripción del asunto. Ante esta situación en la que el Partido Popular y el PSOE se tiran la pelota el uno al otro, ¿qué hace Vox? ¿Qué hace Vox? Vox, consciente de la importancia del asunto, porque como acabamos de decir, estamos hablando de probablemente, y digo probablemente porque la cifra definitiva la dará un juez, ¿eh? Pero hablamos probablemente de cerca de 12 millones de euros, que es mucho dinero público, que es un dinero además que el tiro de Pichón tiene o que ha cobrado y que nos lo tiene que devolver, sí. Que nos lo tiene que devolver. Sabiendo y teniendo claro que es muchísimo dinero que corresponde a los ciudadanos, dice, bueno, pues ni lo que digan ustedes, ni lo que digan los otros, ni lo que digamos nosotros, Vox. Lo que hay que hacer es pedir un informe a la asesoría jurídica del Ayuntamiento de Zaragoza, al responsable jurídico del servicio jurídico, a ver qué es lo que dice. Claro, ese informe jurídico que pide Vox ya lo podría haber pedido el señor Azcón en la legislatura pasada o la señora Chueca, no más que llegó al gobierno de la ciudad. Algo incomprensible. O sea, que estemos hablando de un problema de semejantes características y nadie pida un informe del servicio jurídico. Y ese informe del servicio jurídico es el que acaba de leer un párrafo el señor Gómez Gámez. ¿Qué dice? ¿Qué dice este informe jurídico? Pues, por resumir, porque dice muchas cosas. Sí. Dice que no ha prescrito, que todavía no está prescrito, y lo que aconseja concretamente es que le hagamos, leo, un requerimiento formal extrajudicial a la Sociedad Deportiva Tiro de Pichón de la devolución del importe indebidamente satisfecho en concepto de justo y precio, haciendo referencia expresa en dicho requerimiento a los efectos interruptivos de la prescripción. ¿Para qué? ¿Para qué? Pues para que no, para que pueda seguir el procedimiento jurídico, pero para que tomen fehacientemente, tomen el dato, o sea, tomen el requerimiento del Ayuntamiento de Zaragoza de que les estamos diciendo que tienen que pagar. Ayer esto es lo que presentó Vox en el Ayuntamiento, presentó una moción Zaragoza en Común, y Vox lo que hizo fue decir, bueno, lo que debemos de hacer los 31 concejales del Ayuntamiento de Zaragoza ante nuestra responsabilidad en un tema tan serio es alinearlos con lo que dice la asesoría jurídica. ¿Qué sucedió? Pues que no se alinearon. Sorprendentemente no se alinearon porque los propietarios de la moción, que era Zaragoza en Común, seguía sin atender lo que le estaba diciendo el servicio jurídico.
1: Yo creo que la audiencia se hace una idea
0: sí, pero,
1: de cómo están las cosas.
0: ¿Me permites 30
1: segundos? Sí, luego lanzaré dos preguntas,
0: es
1: muy
0: que
1: rápidas.
0: Quiero aclarar sí, además una claro, cuestión, vamos a ver.
1: No hemos terminado ese
0: si
1: tema.
0: Si el tiro pichón en el transcurso de este tiempo, cosa que desde luego no deseo, ni creo que nadie desee, porque no hay ningún conflicto de tipo sí. personal con el tiro pichón, Dios me libre, pero suponiendo que entrara en causa de disolución uh-huh. por problemas patrimoniales y esta entidad se disolviera, ¿quién devolvería luego el dinero si el deudor, que es la sociedad deportiva Tiro de Pichón, ya no existe?
1: Si hubiera un concurso de acreedores, sí, una situación
0: por ejemplo,
1: ese tipo,
0: ha ocurrido con el parque de atracciones, ha ocurrido con el acuario, y ocurren estas cosas. Sí. Si tuviéramos al menos un afianzamiento, un aval, una garantía bancaria, pues el banco se haría cargo de ese pago. Quiero decir, es que ¿qué persona de las que nos están escuchando correría riesgo ante una cifra de dinero tan importante cuando tiene herramientas bastante sencillas como pedir un aval o cómo interrumpir al menos la prescripción? Pero ojo, que interrumpir la prescripción, insisto, no elimina el riesgo de que hubiera una disolución y, por lo tanto, una imposibilidad de cobrar.
2: Sí, bueno, sí, yo en esto estoy de acuerdo con el señor Gómez Gámez, pero es que hemos tenido muchos años para hacer esto y nos estamos plantando que después de años que llevamos con este asunto a poner el aval ahora encima de la mesa, que ojo,
1: esa,
2: que estoy de acuerdo.
1: Esa era mi pregunta, ¿por qué lleva tantos años?
2: Pues porque ninguno se lo ha tomado en serio.
0: No, esto hay que matizarlo. Es que la sentencia que dice que ese pago no se debió ejecutar.
1: Sí.
0: Es después de que el Partido Socialista haya abandonado el Ayuntamiento. El Partido Socialista expropia eso para hacer las avenidas con motivo de la Expo 2008. Las riberas del Ebro, me refiero en este caso. Y empieza a pagar. Llega a Zaragoza en Común y paga. Después hay una resolución, porque el Partido Popular también paga, la señora María Navarro también paga. El último pago de 2 millones y pico lo hace el Partido Popular. Pero luego llega efectivamente una sentencia que dice que ese deslinde está mal hecho y que eso no es de dominio privado, sino de dominio público. Y entonces es cuando se puede reclamar. Porque hasta entonces la gente, todos los partidos, Zaragoza, el Partido Socialista, Zaragoza en Común y el propio Partido Popular pagan de buena fe lo que creen que se debe por una sentencia anterior. Ese es el gran problema. En el momento en el que se inicia el procedimiento de reclamación, que es ese pleno de 2022, de octubre del 2022, si no recuerdo mal, en el que yo estaba, la señora Torres no, pero estaba yo y votamos unánimemente todos los 31 concejales a favor de que, a la vista de la documentación jurídica que había llegado al ayuntamiento, procedía a recobrar ese dinero y votamos que se recobrara. Sí. Entonces es cuando se activa un procedimiento que nos parece muy peculiar y algo sospechoso de presunta falta de interés de no cobrar y de no ejecutar ese cobro, al menos por el momento. Y eso es lo que desde entonces nos está ocupando 4 años en un cajón, ese recurso escondido sin resolver. ¿Cuándo la administración tiene, no lo digo yo, lo dice la ley, la obligación de contestar? Es una figura que se llama resolución tardía. El hecho de que haya transcurrido el plazo y ya pueda uno acudir a un contencioso porque entiende denegado por silencio administrativo.
1: Por silencio.
0: Pero esto no es así. O sea, el administrado tiene derecho y la obligación de la administración es resolver siempre.
1: Es decir, la palabra sería diletante. Ha sido.
0: Sí, dejar pasar y mientras tanto miramos para otro lado.
2: Pero
1: vamos a ir cerrando este tema.
2: Sí, pero ustedes en el año 2022, en ese, pregunto, porque es verdad que yo no estaba, en ese pleno en el que ustedes, los 31 concejales, llegaron a ese acuerdo, ¿ustedes en ese acuerdo establecieron la solicitud de un aval y establecieron el procedimiento por el que había que pedirle el aval a Tiro de Pichón?
0: Perdone, señora Torres, eso lo tendría que haber hecho el gobierno, que es el órgano ejecutivo del
2: ayuntamiento.
0: Bueno,
2: sí,
0: le recuerdo
2: sí
0: que
2: y no. sí,
0: nosotros,
2: no.
0: Ni ustedes ni nosotros estamos en el gobierno, bien, ni estamos bien, entonces.
2: Bien. Bueno, pero tenemos una obligación.
1: 22,
2: tenemos una obligación con los ciudadanos y es precisamente claro, asegurar que su dinero no se pierde. Y en ese momento,
0: conmigo, señora Torres, sí. En que es el órgano ejecutivo, que es el gobierno de la ciudad que tendrá que ejecutar.
2: Tendrá que ejecutar, señor Gómez Gámez, tendrá que ejecutar lo acordado en ese pleno. Si ustedes en ese pleno, todos los 31, hubiesen establecido la obligación o que se iniciase el procedimiento para requerir ese aval, pues probablemente también habríamos adelantado. Bueno, quiero decir que aquí todos tienen que entonar un poco el mea.
0: No. Nosotros votamos que se efectuara el cobro al tiro de pichón. Si el ayuntamiento, el órgano ejecutivo, el gobierno de Zaragoza, el gobierno del PP, hubiera pretendido que se depositara un aval por una negociación con el club para diferir en el tiempo y establecer al final la cuantía definitiva, evidentemente eso no hubiera sido objeto de impugnación ni de queja por parte del Partido Socialista. Es que no hizo nada.
1: Veremos a ver
0: absolutamente nada.
1: Lo que ocurre al final.
0: Meter un papel en un cajón durante cuatro
1: pendiente
0: años.
1: Pendiente de una sentencia, veremos a lo que ocurre. Les decía que teníamos mucha plancha. ¿No ven la ropa que tengo todavía aquí? Y vamos a hablar un poquito de la policía local. Vos pedía un modelo, cambiar algo, ¿no?, del modelo de la policía local. Lo abordamos aquí en una tertulia, incluso actualizar el reglamento del cuerpo desde hace 30 años. ¿Qué pasó en el pleno de ayer, Eva?
2: Pues que nos quedamos solos. Que nos quedamos solos, que no nos apoyó ningún grupo político, porque si hay hoy una cuestión en Zaragoza que es muy evidente, es que la delincuencia está creciendo de manera muy importante. Está creciendo en Zaragoza, es verdad que está creciendo en prácticamente todas las ciudades españolas, pero en Zaragoza y en Aragón, como ya se ha publicado, es una de las comunidades autónomas y Zaragoza una de las ciudades en las que más crece su delincuencia. Y ya no es una cuestión de números, que verdaderamente son tremendos. Fíjense, en seis meses, según datos del Ministerio del Interior, en seis meses en Zaragoza han crecido un 18,5% las agresiones sexuales con penetración en Zaragoza. Los robos con violencia con un crecimiento del 23,2%. Los robos con fuerza en domicilios un crecimiento del 30,5%. Las sustracciones de vehículos con un incremento interanual del 17%. Y más allá de los números, podemos ir a cualquier distrito, a cualquier barrio de nuestra ciudad, a cualquier calle y le preguntamos a los vecinos y verán cómo nos dicen que la delincuencia se ha incrementado y hay barrios donde se tiene miedo de salir a la calle, se tiene miedo de dejar que los chicos vayan solos al colegio, se tiene miedo de que bajen las mujeres solas a pasear el perro, se tiene miedo porque todos los días o prácticamente todos los días tenemos una noticia y además cuando no oímos machetes, oímos reyertas, oímos patadas, oímos de todo. Entonces, que la delincuencia se está incrementando es un hecho y que además la delincuencia también ha cambiado es otro. ¿Qué nos dicen a nosotros los ciudadanos? Los ciudadanos lo que nos dicen es que echan de menos la policía de barrio. Esa policía próxima, esa policía cercana, esa que andaba a pie, que le preguntaba y se relacionaba con los comerciantes, con los vecinos. Y que claro, que en ocasiones, que incluso en ocasiones, cuando tienen un problema, pues que llaman y que cuesta mucho que la policía llegue y que haya una respuesta, ¿no? Y eso que vaya por delante, que nosotros defendemos a la policía local de Zaragoza, que es un cuerpo formado por hombres y mujeres extraordinario. Entonces llevamos una moción pues para pretender ciertas modificaciones, ¿no? Entre ellas, eso, la policía de proximidad. Ya no solamente andando, que también es necesario, sino que en lugar de que vayan, por ejemplo, en vehículos, que van en automóviles, pues que puedan ir en motocicletas pequeñas, en los que se llaman scooters, porque hay muchas calles por donde pueden acceder más fácilmente, se mueven con mayor rapidez, pueden aparcar, pueden hacer esa labor de proximidad. Y también pedimos que que ese reglamento con el que se está en este momento se rige la policía local, que data del año 1995, pues que se adapte y que se transforme a la realidad de la ciudad. Pero no, la verdad es que nos quedamos solos, no nos apoyó ningún grupo municipal.
1: Pues vamos a ver qué opina el Partido Socialista.
0: Este discurso que podemos llamar del miedo, del temor, de la inseguridad ciudadana, es muy típico de Vox. y es uno de sus discursos más populistas y más demagógicos. Zaragoza sigue siendo la gran ciudad más segura de España. Pero te voy a explicar por qué dan porcentajes y no dan números totales. Si en Zaragoza se cometieron 100 delitos el año pasado y es el siguiente se cometen 110, ha habido un crecimiento del 10%. Si en otra ciudad, no vamos a poner, bueno, Madrid, que es la capital de España. Si en Madrid se cometieron 1000 delitos y el año siguiente se han cometido 100, también ha crecido un 10%. Si se han cometido 50, un 5, entonces alguien puede decir, oiga, mire, en Madrid ha crecido el 5% de la delincuencia y en Zaragoza el 10. Sí, pero en Madrid ha habido 50 delitos y en Zaragoza ha habido 10. Como teníamos un porcentaje tan bajo de delincuencia, cualquier incremento evidentemente dispara el porcentaje. Pero hablemos de cifras totales. Vox nunca dice el número total de delitos. Simplemente da porcentajes. Insisto, cuanto menor es la base de partida, mayor es el porcentaje del aumento. Para Zaragoza, crecer un 100%, si tiene 100 delitos, será tener otros 100, tener 200. Y para Madrid, crecer de 1.000 a 500 será un 50%. O sea que porcentualmente Madrid estará mejor que Zaragoza cuando se cometen 5 veces más delitos. No sé si me he explicado bien, espero que los oyentes...
1: Voy a hacer una comparación, eso es como un empresario, una pyme, ¿no? Tiene un empleado y contrata a otro. Dice,
0: ha aumentado, un 100% de empleo,
1: eso se refiere, claro. A ver...
2: Pues no tiene absolutamente ninguna razón usted, señor Gómez-Álvarez. Pero ninguna. Bueno, sí, mire, lo mío sí que son las matemáticas, sí que son los números, efectivamente. Pero bueno, que no... No, que no le voy a manipular. Que no le voy a manipular yo absolutamente ningún dato. Estos son los datos del Ministerio del Interior. Vamos a ver, que en Madrid haya más delincuencia que en Zaragoza y en Nueva York haya más delincuencia que en Madrid, pues hombre, evidentemente. Pero los datos del porcentaje no son comparados con otra ciudad. Es la misma ciudad comparada los seis primeros meses del año 2025 con los seis primeros meses del año 2026. Y son datos del Ministerio del Interior. Por lo tanto, yo no lo estoy comparando con otras ciudades. Estoy comparando lo que sucede en Zaragoza. ¿Quiere usted datos? Pues mire, 12.010 delitos. Aquí están, 12.010.
0: ¿En Sevilla?
2: Pero que no me hable de Sevilla.
0: Ah, claro, no me hable porque seguramente.
2: Que no, que yo le estoy. Que yo le estoy.
0: Y es una ciudad de nuestro tamaño.
2: Pero por favor, señor Gómez Gámez, que yo le estoy diciendo a usted que la inseguridad en Zaragoza está creciendo y que es un hecho. Que no me venga a hablar con.
0: Es la sensación de inseguridad.
2: Sí, la sensación subjetiva de Marlaska y la suya. La sensación subjetiva de Marlaska y la suya es la que crece. Como en Ceuta. Los ceutíes también tienen. También tienen una inseguridad.
0: ¿La situación
2: subjetiva
0: de Zaragoza con la de Ceuta?
2: No le comparo la situación, pero al paso que van ustedes, no se preocupen que pronto estaremos como están nuestros conciudadanos en Ceuta. Vamos a ver, 12.000 delitos, robos con fuerza en domicilios en seis meses en Zaragoza, 4.304. Robos con violencia e intimidación en seis meses, 631. Vamos a ver. La inseguridad en Zaragoza está creciendo. ¿Y por qué el señor Gómez Gámez no se nos apoya? ¿Y por qué lleva este discurso? Porque es el Partido Socialista, especialmente el Partido Socialista, el culpable de esta inseguridad que tenemos en España y que tenemos también en Zaragoza y en Aragón. Ustedes, con esa política de puertas abiertas, de inmigración ilegal y descontrolada, que dejan ustedes pasar por la puerta a todo el mundo.
0: Está volviendo a relacionar inmigración con inseguridad. Lo acaba de decir negro sobre
2: blanco. Por supuesto que se lo digo. Por supuesto. Y eso no significa que todos los inmigrantes delincan, pero sí que le digo que como consecuencia de esas puertas abiertas que ustedes tienen, ustedes son los culpables de lo que está sucediendo. Ustedes y solamente ustedes son los culpables. Y por eso se desmarcan de esta realidad, porque no les interesa. Y por eso ustedes no nos apoyan, porque saben que los ciudadanos tienen sensación de inseguridad. ¿Por qué no va usted a San José, no va usted a Delicias, no va usted al Casco, no va usted a la Almozara?
0: ¿El gobierno que apoyan ustedes del Partido Popular votó en contra, verdad, también esta moción?
2: Pero por razones distintas.
0: Socios de gobierno pero no les imputa ninguna responsabilidad.
2: Hombre, claro,
0: porque
2: que les imputamos.
0: Gobierna esta ciudad es el Partido Popular.
2: Pero sí,
0: no el PSOE,
2: pero ¿por qué? Pero ¿por qué no nos apoya el Partido Popular? Por distintas razones.
0: Ustedes, pero esas no las explico.
2: Sí, que las explico.
1: Brevemente.
2: el Partido Popular no nos apoya porque la policía local depende directamente del gobierno de la ciudad. Y entonces el gobierno de la ciudad, que además está en una posición bastante soberbia en todos los temas, el que venga a Vox a decirle, oiga, ¿se están dando ustedes cuenta que está creciendo la inseguridad y que hay que tomar cartas en el asunto y que hay que hacer algunos ajustes en la policía local, local y hacer alguna reorganización? Pues entonces el Partido Popular dice, madre mía, venir a nosotros a decirnos lo que tenemos que hacer. Ni hablar, voto en contra.
1: Vamos.
2: Son motivos diferentes.
0: Pues no parece un argumento muy serio. Si
2: bueno, pues ya lo sé que no es muy serio, bueno, pero es el de ellos. ¿Qué le vamos a hacer nosotros?
1: Ya se lo preguntaremos cuando vengan. Huelga de limpieza. Ayer comenzaban los paros parciales. Si nada cambia, si no hay un acuerdo in extremis, habrá una huelga indefinida a partir del 7 de octubre. Es decir, fiestas del Pilar. Y yo les quiero preguntar qué nivel de preocupación tienen, visto también la actitud que hasta ahora ha tomado el gobierno de Zaragoza. La semana pasada la señora Gaudés se le preguntó en una rueda de prensa y después de decir que tenían que ser equidistantes, es verdad, arremetió contra los sindicatos, porque dijo que estaban pidiendo pues casi un 20% de aumento salarial. Y luego, claro, yo siempre pienso en los ciudadanos, si al final se da esa huelga de limpieza para el Pilar. Bueno, brevemente, por favor.
2: Sí, yo, si me permite solo un momento, lo primero que querría hacer es mandar nuestras condolencias a los familiares del trabajador que falleció este fin de semana. Nuestro cariño y nuestra solidaridad a todos sus familiares, a sus amigos y también, lógicamente, a sus compañeros. Y con respecto al tema de la huelga de limpieza, hombre, pues estamos preocupados porque, en primer lugar, Zaragoza, en este momento, sin huelgas y sin parones parciales, es una ciudad que en este momento está sucia, no lo decimos nosotros, lo dicen los ciudadanos, lo dice el barómetro municipal, los ciudadanos se están quejando de la limpieza y luego, pues lógicamente, en una ciudad ya de más de 700.000 habitantes, el que estemos hablando de que podamos tener huelga de limpieza, pues eso es muy, muy preocupante. Lo que pasa que seguro que lo vamos a enfocar desde puntos diferentes. El que los trabajadores de una empresa reivindiquen mejores condiciones laborales es totalmente legítimo, totalmente normal, y además yo creo que sucede en todas las empresas, al menos en todas las que yo he conocido, o en casi todas. Esto es absolutamente normal. Ahora bien, que desde el Ayuntamiento de Zaragoza, la corporación y los concejales tengamos que resolver los problemas laborales de una empresa privada, eso es lo que no puede suceder. La relación entre la empresa FCC y el Ayuntamiento de Zaragoza es la relación contractual que establece un pliego con una serie de condiciones y que ambos tienen que cumplir el pliego. Entonces, ¿qué le corresponde al Ayuntamiento de Zaragoza? Al Ayuntamiento de Zaragoza le corresponde verificar que se cumple el pliego. Verificar que se cumple el pliego. Que puede instar de buena voluntad en las distintas conversaciones, oye, mirad que tenéis un problema con los trabajadores y eso al final nos repercute a nosotros el servicio, que esto es un servicio público. Pues todo eso, sí. Pero resolver el problema no lo podemos resolver, porque esto es una empresa privada. Es que quien ofrece los servicios son empresas privadas y son ellas las que tienen que resolver a través de sus convenios y a través de sus acuerdos y sus negociaciones con los distintos sindicatos, los que tienen que resolver esos problemas laborales, como he dicho, entendiendo que es legítimo que en una empresa los trabajadores pues deseen y exijan mejores condiciones laborales.
0: Bueno, no podemos olvidar que esto es un servicio público que afecta a los ciudadanos y, por lo tanto, claro que el ayuntamiento está concernido y tiene competencias y debe de intervenir. Pero quiero recordar una cosa. El sector de la limpieza, la contrata de la limpieza, no ha tenido nunca ninguna conflictividad. Llevan años intentando mejorar sus condiciones laborales y nunca han recurrido a acciones vinculadas con huelgas. Nunca. Han sido siempre un sector, digamos, de contratas públicas modelo en este sentido. Pero yo creo que tienen derecho a un salario justo, tienen derecho a trabajar en condiciones de seguridad justas y, por supuesto, me sumo al recuerdo entrañable para el trabajador fallecido, que seguramente si la maquinaria que manejaba, el camión que manejaba, hubiera sido de otra manera, este señor no hubiera fallecido. Pero dicho esto, insisto, y reiterando mis condolencias de parte de todo el Grupo Socialista para la familia y los amigos, lo que está claro es que la huelga de más de 500 días del autobús solo se resolvió cuando la alcaldesa, señora Chueca, ordenó que se resolviera. Porque cualquier contratista debe de estar pendiente no solo del cumplimiento del contrato, sino sobre todo también de la seguridad de sus trabajadores y de la calidad del servicio que presta. Y esa queja que decía la señora Torres, que es cierta, es la mayor preocupación, una de las mayores junto con la movilidad, es la limpieza de la ciudad. Y si los ciudadanos hablan, los demás ya no tenemos nada que opinar. Lo que tenemos que hacer es cumplir el deseo de los ciudadanos, la voluntad de los ciudadanos, de que se limpie más y mejor la ciudad. Y si eso conlleva que el contrato tiene que modificarse, que se modifique. Lo que no podemos ampararnos es en contratos que tienen duraciones a veces de 10 y 15 años y decir que las cláusulas no establecen. Tendrán que ser adaptables para las necesidades cambiantes, porque la Zaragoza de ahora no es la Zaragoza de hace 15 años.
1: Yo voy a hacer un apunte. Antes de la última reunión en el SAMA, estuvo aquí donde está la señora Torres el señor Rodrigo, concejal del Partido Popular. Hablamos de esto. Yo le pregunté si esto no se soluciona, ¿intensificarán la mediación? Y me dijo que sí.
0: Claro.
1: Entonces veremos.
0: Es que
1: a ver,
0: no puede decir otra cosa. Lo si demás final... es irresponsable. Lo que pasa es que la señora Gaudes aún no se ha reunido con los trabajadores. Bueno, y en fin, sé que esto suena populista.
1: Les acusó de que en agosto no se habían reunido.
0: Ayer se debatió mucho de salarios.
1: Sí.
0: No solamente de la limpieza, se habló también de la ayuda a domicilio.
1: Sí.
0: Y de salarios que no llegaban a los 1.000 euros en muchísimos casos. Y hombre, alguien dijo desde el público, señora Gaudes, ¿cuánto cobra usted? No hubo respuesta.
1: Ya.
0: Pero a veces tendríamos que reflexionar un poco. No podemos tener ayuda en domicilio pagando salarios de 700 euros en un empleo que es precarizado y feminizado, básicamente. Y no podemos tener gente que limpie y que haga bien su trabajo cuando están cobrando salarios de 1.100 o 1.200 euros.
1: Voy a apuntar algo, Eva.
2: Sí, bueno, al final vamos a llegar a un punto. Miren, todo esto es un problema de gestión. Todo esto es un problema de gestión. Esto es un problema cuando un gobierno está en una institución como el Ayuntamiento de Zaragoza, en la que tiene contratas tan importantes, la limpieza, el autobús, y no se está gestionando y no tenemos personal, una persona responsable que está encima de las contratas todo el día para que se cumpla el pliego, para ver cuáles son las situaciones que se están produciendo. Esto es lo que trae consigo. Esto es lo que trae consigo. Porque nosotros no podemos subirles el sueldo a los trabajadores de FCC. No podemos. Primero, porque no está en nuestra mano, no está en esta competencia. Y segundo, porque les recuerdo que que todo lo que se suba en esas contratas es precio mayor que pagan los ciudadanos. Entonces hay que tener un equilibrio y para eso lo que hay que hacer es gestión, que no se está haciendo
0: el Partido
2: en el Ayuntamiento
0: Popular siempre
2: de
0: ha presumido de ser buenos gestores, que no lo son. Segunda no cuestión, lo son. Si los ciudadanos prefieren que su dinero se gaste en limpieza antes que en Instagram y en fotos de lucimiento de la alcaldesa, también habrá que respetar ese criterio.
1: Gracias a los dos, Eva Torres, Alfonso Gómez.
0: Muchas gracias.
1: Y a ustedes, gracias a por su atención. Siguen con la mejor programación. Hasta mañana.
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0: Muy buenos días, bienvenidos y bienvenidas una mañana más a Ebro FM Antena Aragón a Café con Goles. El programa en el que se habla única y exclusivamente del Real Zaragoza, tu tertulia de bar favorita con tus amigos zaragocistas. Ya nos pondrás desde dónde nos escuchas o qué andas haciendo por el chat de YouTube de Antena Aragón en directo. Le das like, por favor, y te suscribes para poder ayudarnos y pon todas tus opiniones. Ya te digo, la forma de ayudarnos es en YouTube, en el canal de YouTube, poniendo tus opiniones, tus comentarios, para que el algoritmo diga: uy, aquí están hablando cosas importantes, vamos a darle un poquito de bombo a este vídeo. Y así es un poco cómo funciona nuestro día a día. Muchas gracias por estar al otro lado en YouTube, pero también por hacerlo en televisión y radio. Muchas veces, además, en las redifusiones, a los que no nos estáis viendo en directo, nos veis después, os mando un saludo y un abrazo muy fuerte, que sé que sois muchos, aunque no comentéis, por la tele nos veis todas las tardes. Hay mucha gente que trabaja por la mañana y nos ve también por las tardes, a mitad de tarde, en la televisión. Y por supuesto en Ebro FM, a los que estáis ahí. El Real Zaragoza vive un momento tranquilo a la espera del siguiente partido. Es lo que tiene ganar, que te hace preocuparte de pocas cosas. Solo tienes que preocuparte de a qué hora y qué día es el próximo encuentro. En este caso jugamos ante el Teruel el domingo a las 9.
1: Correcto. Sí.
0: Apasionante horario, la verdad. Para este, el que les habla, que madruga el lunes para venir a Café con Goles con esta buena cara que tengo hoy también. Estás expuesto a 6 días a la semana, nada que te pase algo, ya vas triste al programa. Se nota. ¿Qué le voy a hacer? Llevaba mucho tiempo sin venir Miguel y lo sigo viendo más guapo que yo. Estoy envidioso. Muy buenas, Miguel.
2: ¿Qué pasa, Adrián? Buenos días.
0: Muy buenas, Sergio García.
3: Buenos días, Adrián.
0: Tú también muy guapo, ¿eh? Con tu estilo telenovelesco, turco, ¿no? Es lo que te suelen decir.
2: De Pasión de Gavilanes, ¿verdad?
3: Sí, soy el de las novelas turcas de AliExpress.
0: Es verdad, ¿eh? Moreno, la barba muy cuidada, pelazo.
3: El pelo, ahí va.
0: Y tú que no engordas, pues también me da rabia, la verdad. Hoy vengo triste.
2: Ya, pero yo querría coger algún kilo, pero tampoco puedo. Claro,
0: te doy los que necesites. Bueno, chicos, tu hermano estuvo de viaje.
2: Sí, señor, y se la pasa muy bien.
0: Uno de los piratas.
2: Sí.
0: Cuéntanos un poco cómo fue eso para que la gente...
2: Buena,
0: o sea, se han hecho muchas noticias y tal, pero bueno, ahora todo lo pasado. Esto de irse a ver un partido de fútbol en velero.
2: Pues es que, pero ya lo habían hecho los de mi peña, los de la PMT, Peña Zaragocista Manuel Torres, ya lo habían hecho en el 22, creo. Entonces fue como la segunda edición. Tenemos a uno de la peña que es muy apasionado de los barcos y que es patrón, y entonces pues lo propuso ya cuando salió lo del partido de Ibiza, que era en septiembre, etcétera. Vieron que caían buenas fechas y que podían aprovechar pues para ver el partido y para estar allí, ver calas, salir de fiesta también un poquito, y montaron el viaje. Eso sí, dijeron que tuvieron problemas con contratar el velero, porque hasta que no salió la fecha del partido, que ya sabéis que hay poco margen, no hay mucho margen, no anuncian los horarios con demasiado margen, como nos gustaría a los aficionados, pues tuvieron un poco de problemas para poder coger barco, para poder alquilar el velero, que al final pudieron, pero que debía de haber mucha demanda aún en septiembre y que se las vieron un poco crudas. Por lo demás, luego el viaje pues les salió fenomenal. De hecho, han viajado mucho, estos chavales han viajado mucho a seguir al Real Zaragoza, y dijeron que de los mejores desplazamientos que han tenido, nunca de los mejores, ¿eh? Por animación, por pasárselo bien, un poco por todo el plan en general, y vinieron muy contentos, muy contentos.
0: La gente animó mucho, lo ha destacado mucho, ¿sí? la gente que fue muy animosa, muy contenta, muy entregada a la causa.
2: Sí.
0: Hay otros partidos que va mucha gente y no se anima tanto, y hay veces que va menos gente, pero esos que van están como cabras y animan un montón. Que fue el caso, ¿no? Por lo menos parece que es lo que pasó. Sí. Salió Ibai, además, a hablar con los brumetes, ¿no?
2: Tachi, que fue a saludarles también, y con Ibai también estuvieron compartiendo un ratito. Bueno, aparte de, pues Ander Herrera también se acercó por allí. En fin, muchos jugadores, ¿eh? Y la verdad es que ellos muy contentos. Claro, al final, estás en muy buena racha. Este equipo te da unas sensaciones muy buenas. Este equipo nos empieza a representar. Yo hacía, a nivel personal, ¿eh? Yo creo que ellos también lo piensan, pero yo hacía mucho tiempo que no me sentía representado por el Real Zaragoza, y ahora yo me siento orgulloso de este equipo. Ya sé que estamos en primera red, ya sé que no nos corresponde esta categoría por historia, pero ahora es lo que nos toca, nos han llevado las circunstancias a esto, Y yo ahora pues no puedo estar más contento, sabiendo que, pues bueno, todos son matices, también tenemos a gente de la directiva que nos trajo donde estamos hoy en día, que siguen en el club, que es la parte que no me gusta, pero por todo lo demás, el entrenador, la plantilla, la energía, cómo se lo toman, cómo luchan, todo un poco lo que rodea al Real Zaragoza de hoy en día, me encanta y me hace feliz, y yo estoy muy contento, y yo creo que ellos también.
0: ¿Te encuentras en ese punto tú, Sergio?
3: Yo estoy completamente de acuerdo. O sea, muy de acuerdo, ya como comenté hace días, yo soy una persona muy positiva, intento vivir el día a día y a tope, y que cada día que viene sea el mejor de todos, y estoy completamente de acuerdo. Lo del viaje sí que quiero comentar, envidia sana, muchísima envidia, o sea, me pareció un desplazamiento brutal, el resultado lo acompañó, pero una pasada, o sea, yo los vídeos que he estado viendo, es decir, ¿y por qué yo no estaba ahí? Pero bueno, contento por ellos y... Joder, son zaragocistas y vamos a tope. Así que muy bien, contento también.
2: A mí me hubiera gustado ir en velero también, pero yo no puedo porque me mareo mucho. Entonces yo me tiré del barco.
0: Me pasaría igual.
2: Claro.
0: Pasaría igual. Uh-huh. Muy gracioso lo del velero, las fotos quedan genial, pero yo me mareo, macho. Si por una moto poder. De agua aún me flipo un poco, pero un velero... 10 horas o por ahí, ¿eh? El viaje no creas. 10 horas de ida y 10 de vuelta.
2: Sí. Sí, sí.
0: Se pusieron a pescar el fin de semana.
2: Sí, sí, comieron pescados.
0: Sí. Plan económico, claro. Puedes hacer dinero con la broma del viaje, igual te sale hasta rentable. Oye, pero 20 horas en total de viaje, 10 de ida, 10 de vuelta, según en los vientos y todo esto, una forma muy original, se ha hecho muy viral. Está muy chulo, la verdad, que como plan, pues oye, el fútbol es estas cosas.
2: Luego también tuvieron suerte que el mar estaba plano, estaba calmado. Y el tránsito, el viaje, pues los dos viajes, tanto de ida como de vuelta, fueron tranquilos. Que en el 22 creo que la vuelta la tuvieron un poco más fastidiada y...
0: Anda, pierdes, como en el último minuto y te comes una tormenta en el viaje de vuelta.
3: Igual te tiras tú, ya, directamente.
0: Sí, sí. Dices al abordaje. Tremendo, tremendo. Madre, bueno, sí. Yendo a la actualidad del equipo de este Real Zaragoza, que a priori está ilusionando a la gente, nos estamos pasando de euforia, es simplemente una felicidad prematura, consciente y que solo se refiere a la más rabiosa actualidad. ¿Qué pensáis? ¿Que podemos caer un poco en el conformismo demasiado pronto?
3: No, yo creo que no. Yo no sé si es felicidad plena, que no creo que sea así, pero sí lo que has dicho tú, es igual un poco de tranquilidad, un poco de salud mental, ahora que está todo este tema tan en la palestra, pero... Es tranquilidad, es levantarte un lunes por la mañana y no estar ya de dientes y ya, sí, estamos nerviosos porque queremos que llegue el partido, pero es otra sensación. Yo no estoy tan irascible, no estoy tan así, nos afecta, los que somos zaragocistas de corazón, nos afecta mucho el estado de ánimo. Y es felicidad, pero no creo que tengamos que volvernos locos ni desbordarnos, que acabamos de empezar, pero es más esa tranquilidad, esa pausa de decir, bueno, otra semana... Como decís, desde la victoria se trabaja mucho mejor, pero es un poco de calma, de respirar.
2: Yo lo veo un poco como un alivio, porque realmente pues tampoco tenemos nada que celebrar, que estamos en primera ref. Claro. Nunca habíamos estado en primera ref, o yo desde luego no lo había visto nunca, ¿no? Ni visto antes. Es un poco de alivio porque ves que el equipo funciona y que las cosas se están haciendo bien. Que se ha creado una muy buena plantilla, habiendo derruido todo lo anterior... Sobre todo, viendo lo bien que se van ahora y lo bien que jugamos como equipo, hemos hecho fenomenal. Quizá lo único bueno de bajar a primera ref ha sido que hemos podido derruir y derribar todo lo que había antes.
3: Una limpieza...
2: Porque es que estábamos llenos de ratas.
3: Sí.
2: Y eran unos granujas. Se ha demostrado, yo lo dije el año pasado muchas veces, que teníamos una plantilla llena de jetas. Y al final, pues cuando todo cambia... Y es tan diferente a lo del año pasado, es cuando más te das cuenta de decir, nos habíamos acostumbrado, habíamos hecho algo, no, lo habíamos normalizado, el que no corriesen, el que no apretasen, el que se la pelase todo, que saliesen sin ganas, sin espíritu, lo habíamos casi normalizado. Es que eso no era lo normal, es que no se podía consentir eso que veíamos el año pasado. Entonces, como este año es todo tan diferente... Pues esa sensación de alivio, de felicidad también. Yo es que estoy feliz, sí, por ver cómo juegan. Yo es que ahora pongo la tele y me gusta. Y me quedo viendo el partido, que antes no veía nada. No veía nada. Entonces, yo desde luego estoy muy feliz. Obviamente, con los pies en el suelo hay que seguir. No hemos hecho nada, ya lo dijo Ibai el otro día, pero las sensaciones que se transmiten son completamente diferentes a las sensaciones que teníamos el año pasado por estas fechas, por el Pilar, etcétera, que yo me acuerdo que ya yo para mí era un cementerio el equipo, y no sé cuándo perdimos el 0-5 contra la Cultural, fue.
0: Sí.
2: Ese partido fue ya la hecatombe.
0: Descendimos ahí. Y quedaban 35 jornadas.
3: Sí, fue un claro, punto de inflexión muy gordo.
2: Las sensaciones eran contrarias, completamente diferentes.
0: Penúltimo entonces, contra último en tu casa y te mete un 0-5. Pues es que te está diciendo la vida que estás descendido. Tú si quieres lo ves y si no, no.
2: Hubo mucha gente que no quería verlo, pero ya había avisos. Entonces este año es completamente diferente, por eso yo estoy muy contento. Y ahora hay que seguir. Ahora falta todo lo demás, pero hay que seguir.
3: Ahora es lo que el otro día me preguntabas, Adrián, y me decías, ¿compras en Ibiza el empate? Y yo te dije, ahora este año aquí, donde estamos, ya no compro nada. O sea, hay que ir a por la victoria sí o sí. Y me adelanto, en este partido lo mismo. Jugamos en casa, es el derbi con el Teruel. Yo quiero que les vaya lo mejor posible, pero a partir de nuestro partido el domingo. Yo tampoco compro el empate, ni mucho menos.
0: Puedes perder porque así es la vida, pero sí, tiene ser una victoria obligatoria. Juegas en casa contra el penúltimo. Dos puntos, un gol marcado.
3: Sí, sí,
0: esos
3: sí
0: son los datos.
2: Sí, es obligatorio, pero quiero decir, ya sabéis cómo es esto. No hay rival fácil, ellos se te pueden encerrar, que lo más normal es que vengan un poco en bloque bajo a defender. Se te pueden encerrar, te pueden meter un gol de estrategia, balón parado, o un contragolpe. Y tenían el partido porque yo el otro día vi el Teruel y, ostras, no es que me gustase menos que el Huesca, a mí el Teruel me gustó. Y entonces el Club Deportivo Teruel va a venir a la Liberchapa y seguro que va a plantear un muy buen partido. Entonces, quiero decir, pies en el suelo.
0: Sí, sí, pero lo tienes que ganar.
2: A correr más, o sea, que ellos.
0: Si no, será un accidente. Eres el casi líder, bueno, contra el casi último.
2: Sí, sí.
0: Que luego pueden ganarte y meterte un 0-4. Por supuesto, así es la vida. Claro que sí, no solo falta.
2: Pero puede pasar, sí, puede pasar. Por eso
0: tienes que ir a mandar y intentar resolver el partido.
2: Sí, sí, claro.
0: Luego pues Dios dirá. Así es la vida y el fútbol, amigos. Vamos con una pequeña pausa, enseguida volvemos.
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0: Yo sé que estáis deseosos, pero estos temas en antena no se pueden tratar. Seguimos hablando de fútbol, si os parece. Y mantenemos la vida privada de Miguel bueno, lo mantenemos, aunque parece. Tienes un poco pinta de estrella en el día de hoy. Te estoy metiendo caña, ¿eh? Con eso que no ha venido tu hermano, y hablé el otro día con él. Tienes pinta de estrella en el día de hoy. Siempre vas elegante y tal. Pero no vamos a hablar de tu vida privada. Bueno. De la de los jugadores tampoco podemos hablar. ¿Entendéis lo que quiero decir?
2: Claro.
0: Sí, claro. ¿Entendéis, no? Como he hilado.
3: Está bien hilado, sí.
0: Los de la radio, ¿lo pilláis? De la vida de los jugadores actuales del Real Zaragoza, no podemos hablar. Lo normal es que no tengas argumentos para hablar de ello. Así ¿Lo entendéis?
2: Ni queremos.
0: El año pasado, Hablaba ayer con Cuco, un ejemplo. Este fin de semana Ander Herrera, que yo fui el más cañero con él en su día, o el único de toda la prensa, porque son todos sus colegas, yo creo que no le caigo bien, desde luego, lo entiendo, pilla a su familia y se marcha con sus piernitas de zaragocista y su familia de zaragocistas, a nado, o volando, o corriendo, como tú quieras, a Ibiza a ver el partido, como un zaragocista más. ¿Sabéis quién pagó ese viaje, no? Tal, Ander. ¿Pudiendo ir gratis con todo el club? No. Le ha costado 0 euros al club. O sea, no pagó hasta su entrada, según tengo entendido. Por tanto, hizo como un zaragocista más, como tu hermano, como muchos, uh-huh. Y fue a Ibiza a ver el partido, como uno más. Un partido intrascendente, a todas luces. Quedan 20.000 jornadas. ¿Por qué digo esto? El año pasado, mientras se consumaba el descenso, Andrada estaba de fiesta. Cuando se consumó matemáticamente, se lo cruza un tertuliano aquí abajo, el comentarista del partido ese día, dice, pues se acabó de ver a Andrada ahí de copas, o de fiesta, o de cerveceo, o tal. Y dice, si el Zaragoza juega ahora, si venimos a comentar el partido, ¿no lo va a ver? Y me pregunta, y yo, pues no sé si lo va a ver o no. Le da igual, completamente igual a este chico, si sube, si baja, si gana, si pierde. Y como él había muchos, no uno, varios, que nunca salían. Pero tampoco te decían que no cuando les decías, ah, pero estuviste aquí, sí, pero estuviste aquí, sí, pero nunca sales. No, no, no. Perdiendo. Yo sé de este año que ha habido jugadores que han salido después de ganar. Cosa que me parece maravillosa. Son jóvenes sí. Que disfruten. Nadie ha dicho jamás que no se diviertan, que no tengan vida privada. Pero no te rías de la gente. Si el equipo está jugando, quédate en casita. Que no te vean por ahí pasándolo bien cuando el equipo está descendiendo a la vez. Que no te vean en el centro de Zaragoza cuando el equipo está descendiendo a la vez en un partido fuera de casa que no ha sido a ver. Ander Herrera está lesionado o tocado tal y ha ido a ver el partido, un partido intrascendente porque es zaragocista, con toda su familia. ¿Por qué digo esto? Porque es un ejemplo de liderazgo bien o malentendido en el vestuario. De ejemplo o no. De compromiso o no. Para mí sí es importante y estoy seguro de que el resto de compañeros suyos harían algo similar. Veo a la gente implicada y hace poco veíamos a gente que no estaba implicada. Claro. Que te decía que sí con la boca pequeña, pero luego cogías los hechos y decías, pero tú qué vas a estar implicado, amigo. Estás implicado con la nómina.
3: Yo creo que va todo un poco por lo que estáis diciendo de que este año se les ve diferentes el tema mental, pero tienen esa ilusión. Lo hemos comentado esta semana aquí en el programa. Tienen los jugadores ilusión por estar aquí. Tienen ilusión por hacer algo grande, por intentar subir al Real Zaragoza, por formar parte de la historia, empezando por el entrenador.
0: ¿Y los de fuera?
3: Sí, sí, sí, por eso.
0: O sea, hoy es a Diego González y es así, hablan así, a Pereira, sí, sí, sí. Todos.
3: Correcto.
0: Parece que hayan mirado su personalidad a la hora de ficharlos.
3: Hoy justo he leído una cosa, un apunte y ahora te dejo, de Rubo, del central, que no me lo esperaba, y ha dicho en una entrevista, creo que será verdad porque en redes muchas cosas no lo son, pero ha dicho, estoy deseando ascender con el Real Zaragoza, algo así, dice, y si ascendemos, me tatúo el escudo del León. ¿Qué necesidad tiene este señor de tatuarse el escudo? Ole, pues bien, es un gesto que a la afición nos puede dar más igual o menos, porque es un tatuaje sin más, pero jolín, ya se le ve que está implicado con el proyecto. Además, los compañeros entre ellos se están hablando muy bien, Diego habló muy bien de su compañero. Sí. O sea, yo creo que estamos yendo todos a una, que es complicado y es lo que nos puede hacer la diferencia este año.
2: Es que el nivel de compromiso que hay este año es fantástico. Sobre todo comparándolo con el año pasado, 2-3 años anteriores. Es que es como la noche y el día.
0: Y entre compañeros, sobre
2: los todo. Los pequeños gestos estos que estáis diciendo, lo que ha dicho Sergio del tatuaje, es que es una tontería, pero es otra cosa más. Lo que ha hecho Ander, pues es que esto hacía años que no veíamos algo
0: sale
2: así.
0: Sale Cárcel en a rajar y sale Pereira a defender al club. Diego González le sale Gavi a decir, o sale no sé quién a decir, no venían jugadores cuando les llamamos Cordero. Y sale a decir Diego, pues que me hubiera llamado a mí, que yo le hubiera dicho que sí. Están defendiendo al escudo.
2: Pero hablando de esto, de que no venían jugadores, de que no querían venir jugadores al Real Zaragoza, es que es normal que no quisieran venir. Pero si es que esto era una jaula de grillos, ¿cómo iban a querer venir? Lo que pasa que Gavi, cuando sale diciendo estas declaraciones, u otros muchos que Cordero. Han hablado así, no dicen... no dicen la causa, dicen las consecuencias. No, es que nadie quería venir aquí. Me cago en sos, ¿por qué?
0: Igual era por ti. Igual era por ti por el que no querían venir.
2: Por el vestuario, claro. Que habías hecho, entre otras.
0: Mira, yo el vestuario, esto al jugador les da igual. Les da igual, no miran. Hay buen ambiente de vestuario, no, eso no pregunta ninguno. Preguntan sueldo, dónde están los restaurantes, qué tal.
2: No, pero ¿qué?
0: Para llevar a los críos al colegio, si la ciudad es buena. Si no consigues firmar a nadie, es tu culpa. Si firmas así es el último día de mercado, uno de ellos es polaco o tal cual, pues, pues perfecto, te sacas a Aguirre Gaviria de la manga. Un currículum extraordinario que te hacía huir, pero para el otro lado.
2: Sí, sí.
0: Cosas así, es que no estás currando como tienes que currar. Que salga Gavi a decir el año pasado, hay 150 jugadores a los que hemos llamado que han dicho que no, pero sí, te quieres callar pedazo de cenutrio.
2: Es gilipollas.
0: Es para echarlo.
3: Es que sí.
0: Pero tú ves que con el mercado abierto tú sabes la publicidad que estás haciendo de tu propio equipo, Melón.
2: Es para fulminarlo, o sea, echarlo fulminantemente.
0: Totalmente.
2: Pero claro, teníamos una directiva que no se preocupó de atajar ningún problema de todos los que tuvimos el año pasado y los años anteriores, y así nos ha ido. No,
0: aquí el que ha marcado el cambio del club es Lalo Arantegui.
2: Total.
0: Es el que ha marcado el cambio del club. Y lo digo, no es mi amigo. Es amigo de otros, pero mío no. Lo digo porque es verdad.
2: Sí, sí. Totalmente.
0: Es que el tío vino aquí en la primera sala de rueda de prensa. Al día de llegar le dije, oye, pero acabas de comentar que ya has fichado jugadores o que estás... Sí, sí. Y ya tenía Jardi fichado. 24 horas llevaba en el puesto.
3: Sí.
2: Y eso que ya llegó en marzo. Que
0: a Rubén dijo... Díez orientadito ya lo tenía también. Al poco. Pero es como hay que hacer las cosas. El otro te decía falta de una semana que da tiempo. Para el cierre de mercado.
2: El otro era un vendehumos, bueno, como tantos y tantos directores deportivos que hemos tenido en el Real Zaragoza. ¿Os acordáis que dijo, bueno, no sabemos muy bien el rendimiento que darán, pero al menos hemos fichado buenas personas? Es que nos mintió hasta en eso.
0: Sí,
2: porque
0: sí,
2: eran
0: sí.
2: Gentucilla, no eran buenas personas. Se ha demostrado todo lo contrario. No, eran unos jetas, unos sinvergüenzas, la mayoría.
0: Seguro que son no buenísimas todos. Personas, pero deportivamente hablando, pues no, no eran eso lo que tienes como... Como la gente como Pepe Reina que dices, no, aporta en el vestuario. No, no, no aporta, no.
3: No,
0: no. Les convoca al entrenador y rajan.
3: El compromiso era cero. O sea, no tenía ningún tipo de...
0: Y luego futbolísticamente el equipo de ahora tiene más sentido. Es de un equipo de primera red. Lógicamente, pues igual si compitieran estarían a la par. Pero tiene más sentido.
2: Ostras, yo creo que esto yo veo este año...
0: Parece un equipo que tiene un proyecto de verdad. Esto sí, yo lo veo un proyecto. Gente que está por explotar, por crecer. Proyecto es Insúa. ¿Insúa era un proyecto, Insúa?
3: No. Nada.
0: Cada vez que perdían dos partidos nos hablaban de paciencia con el proyecto.
3: Tony Moya.
0: Ahora ya no hace falta la paciencia.
3: Otro.
0: Ganas el fin de semana y no te hace falta la paciencia con el proyecto. El proyecto rueda, va bien.
2: Pero que el equipo de este año le da mil vueltas al del anterior. Y le ganaría, ¿eh? El de este año de primera ref le gana a nuestro equipo. O sea, al equipo del año anterior le da mil vueltas. En compromiso, en implicación, en correr, en lucha, en coraje, en todo, en todo. Que igual no tienes tanta calidad. Bueno, igual lo que nos ha faltado un poco ha sido el gol, pero que ya entrará, no os preocupéis. Y yo sí, yo lo veo muy bien. Yo lo veo también con calidad y de hecho al del año pasado le da mil vueltas.
0: ¿Qué pensáis que le falta a este equipo a día de hoy? Siempre va a tener alguna imperfección, desde luego, y las tiene.
3: Sí.
0: ¿Qué nos falta? ¿Qué le está faltando que podemos pulir?
3: Lo primero que yo puliría o intentaría, que me imagino que Lalo pues ya estará en sus funciones, es tener otro central de recambio mínimo. Mínimo uno, porque se ha visto. Se ve que el nivel baja mucho cuando falta tanto Diego como Rubo. Me da igual. Si falta uno, se nota menos. Si faltan los dos, ya es hecatombe. No podemos por un partido dos ya... llevar a la gente a la palestra, pero sí que es cierto que el nivel baja mucho. Entonces, yo creo que un central que pudiera ahí cubrirnos ese puesto de tercer central, que estuviera un poco más a tono, y darle tiempo a Barrachina, que vaya, porque la gente habla muy bien de él y de condiciones y de todo. Pero bueno, pues a lo mejor necesita un poquito más de tiempo. Al final son chavales muy jóvenes, que también queremos correr, y por ejemplo Vadillo es muy joven y ahora está explotando, perfecto, pero es que hay gente que necesita ese tiempo, como comentábamos ayer, como Terrer, que ha pegado ese cambio y ha necesitado, y sigue siendo joven, es que sigue, claro, siendo joven,
2: sí.
3: Entonces yo creo que el central es lo principal. El tema del centro del campo está bastante controlado, vale, que siempre hay lesiones y demás, y tema de delantera, yo sigo confiando en nuestro amigo Delgado, que llegará, yo ese día seré muy feliz aquí y os diré.
2: Lo vamos
3: ha metido
2: a ver,
3: ya.
2: Que lo vamos
3: y
2: a ver.
3: Espero, no sé por qué, pero yo ya quiero que sea este fin de semana contra el Teruel y que se desquite y que se... Porque además celebra los goles sin meterlos él. Es el primero que va corriendo, el primero que abraza, el primero que grita, que... Joder, es que da gusto. Que es lo que queremos. El día que meta un gol, abrimos la lata y vamos para adelante.
2: Los va a meter seguro, no tengo ninguna duda. Pero el tema es, aquí lo importante es que el equipo gane. Mientras el equipo gane, aunque él no los meta, no hay problema. Yo se lo digo desde aquí. No te preocupes.
3: No.
2: Señor Delgado, no se preocupe usted, que el equipo marcha. Ya meterá usted los goles más adelante, no pasa nada. Ya los meterá Espiao o Ureña, o que los meta Jardi como ha pasado hasta ahora. no hay problema.

0: Un delantero que no mete goles, como que no tiene la esperanza de meterlos. O sea, a mí lo que me daba rabia de Bakis no era que fuera malo, era que era un vago. Y que corría un partido y se tocaba la barriga 15. Y el que no lo quiera ver, que no lo vea. Nos metió gol en la jornada 1 y en la jornada 1 dije, paciencia, ya vendrán los de Tarragona a comentarme qué tal Bakis. Yo digo que no llega la jornada 10 sin que le cojan asco. Si tú ves un jugador que no le salen las cosas, pero lo intenta y falla, lo intenta y falla, lo intenta y falla, ¿qué le vas a decir?
1: Claro, no, no,
0: Pues que lo siga intentando.
1: exacto.
0: Falle o acierte, que lo siga intentando. El día que baje los brazos, que se deje ir, que lo deje de intentar, ese día tendremos un problema. Pero mientras él lo intente, yo sí le veo proyección goleadora.
1: Claro.
0: Luego,
1: Yo
0: luego
1: confío en
0: esto,
1: él.
0: macho, es deporte. Las cosas te salen o no te salen. Es deporte. Pero sí le veo potencia de, capacidad de. Tiene que tener ahora, que no le han entrado, pero tampoco creo que sea una sequía salvaje, ni mucho menos,
1: ¿Qué va?
0: tiene que tener el cuidado de no dejar de intentarlo. Pongo un ejemplo muy claro. Espiau el otro día jugó con muletas, porque no se puede llamar a esos pies. Si le dejamos 15 ocasiones de gol, estoy seguro de que falla las 15. Bueno, pues el Real Zaragoza ganó el partido porque salió Espiau al campo.
1: Eso es, sí.
2: Las
1: Su
2: generó él.
0: ¿Alguien le ha
1: trabajo,
0: recriminado a
1: sí.
0: alguien algo a Espiau? No. ¿Todos queremos a Edu Espiau? Sí. ¿Nos molesta?
2: No.
0: No. Claro. No nos molesta.
1: Para
0: No nos
1: nada.
0: molesta. ¿Que Joaquín Delgado lo sigue intentando? No nos molestará. Y seguramente si lo siguen intentando, tanto Espiau como Joaquín irán haciendo algún gol. No se van a quedar con cero goles.
1: Que no, que no, que van a
0: Si lo
1: hacer
0: siguen
1: goles.
0: intentando. Yo
1: La
0: creo que
1: cosa,
0: es lo que tiene
1: goles.
0: que él tener claro.
2: Sí.
0: Ocasión fallida, pienso en la siguiente. Otra vendrá.
2: Y que
0: Y
2: no.
0: a seguir, a seguir, a seguir. Y entrarán.
2: Y que no se precipite, porque en el último partido aquí en casa sí que es cierto que tuvo Delgado una a la media vuelta. Probablemente yo creo que se precipitó, porque estaba muy cerca y a lo mejor la podría haber intentado colocar un poco más, pero ya fue como de desesperación de disparo donde sea fuerte y ya está, y la paró el portero. Pero yo creo que eso, si no entra en esa espiral de precipitarse, llegará.
1: Que no se preocupe, que no hay ninguna presión sobre él ni sobre Espiau, al revés, todo lo contrario. El otro día Espiau tuvo dos manos a mano, que es lo que hemos dicho, los paró el portero. Bueno, es que el portero del otro equipo también juega. Bueno, pues no pasa nada, ya entrarán más adelante, no hay problema, las
0: O si
1: tenemos,
0: no,
1: las ocasiones
0: mientras
1: las
0: esté el
1: tenemos.
0: compañero que venga por detrás, pim, pim, pim, y meta
2: La
0: gol,
2: ocasión
0: como
2: la
0: que falle la
1: generó.
0: siguiente.
1: Las ocasiones estaban ahí y se generaron gracias a su trabajo, al
0: No,
1: de Espiau.
0: coincidimos en que si Espiau no sale al campo, quizá no ganamos.
2: Sí.
1: Coincidimos.
0: Que fue muy influyente en el partido.
2: Sí. Y
0: Para mí hizo
2: el.
0: un gran trabajo, ¿eh?
1: Sí, que sí, que sí.
2: Sí. Cuando se tiene que pelear con los centrales y demás, la verdad es que él tiene una corpulencia bastante notable. Y sí que es cierto que es que ese trabajo, pues lo que hablábamos, Delgado, puede ser una mezcla entre los dos perfiles de delantero, pero Edu Espiau, sin él, no hubiéramos generado esas ocasiones. Las falló él, de acuerdo, pero las generó él también.
0: Sí, el Real Zaragoza no está ganando los partidos por ser el mejor once, ¿eh? Está ganando los partidos por ser la mejor plantilla. La que más recursos te saca en la segunda parte, la que más te cambia. Mérito también del entrenador que acierta con esos cambios y con esos retoques. Igual el primer día no
1: Cierto.
0: tuvo la fortuna con ellos, aprendió de ello y desde entonces los cambios nos han venido quitándolos de los centrales estos que nos acordaremos siempre,
1: Bueno,
0: en
1: pero
0: José
1: ganamos
0: Luis
1: 3-4.
0: Torremolinos,
1: Pero ganamos.
0: quitando esos cambios. Ha aportado bastante desde el banquillo. Vamos con una pequeña pausa. Poned vuestros comentarios por el chat de YouTube de Antena Aragón. ¿Qué pensáis de Delgado?
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2: No, no, no, Miguel, cuidado que va el palo.
3: No es que eche de menos la vida de repartidor, pero cualquier día puede darse, Miguel, si os seguimos convocando y estáis juguetones.
4: Sorry.
3: No veas cómo está hoy el del velero, Bergante.
4: ese fue mi hermano y el resto de la tripulación, los padrones.
3: También, ¿qué cuadrilla de pijos hay que ser para que uno sea capitán de barco, macho? En mi cuadrilla, como pijos, mucho te arreglaban el tubo de escape de la motillo. ¿Quién es capitán de barco? Es que Cuco Barrachina.
4: Pedro
3: también tiene el cursillo.
4: Pedro Santos, un pijo de manual.
3: Ah, vale.
4: La cara bonita del ligallo.
3: Te mando un abrazo muy fuerte, Pedro Santos. Eres un crack. Yo me mareo en barco, pero bueno. No sé. Eres un crack. No debe ser fácil, sacarse. Bueno, la tiene Cuco. Igual sí que es fácil. Sí, porque no me la imagino estudiando 8 horas al día, la verdad. No por falta de capacidad, sino por falta de ganas. Vamos con los mensajes del canal de YouTube. Que Dios nos pille confesados en el día de hoy. Por favor, no me metáis mucha caña. Cide H, buenos días, cafegoleros. Tradicionalmente octubre es un mes malo para el Real Zaragoza. Este año es un poco especial porque tiene 3 partidos fuera de casa. Este mes define por qué luchas.
5: Mi opinión. Nos viene de perlas. De perlas. Fantástico. Yo quiero irme a jugar 3 partidos fuera de casa llevando 4 victorias a mis espaldas, 0 goles encajados en casa. Así sí.
6: Sí.
5: Nos viene bien. En la vuelta tendremos más en casa. Y nos interesa, cuanto más tarde sean los partidos de casa, mejor. Porque aquí se hace una bola que en otros lados no se va a hacer. Hay en sitios en los que el equipo gana y no va más gente al campo. Aquí, gane o pierda, va gente. Pero es que encima si ganas por marzo, la gente va a estar con la esquizofrenia disparada. O sea, va a haber detenciones por la calle de zaragocistas que empiecen a desnudarse a celebrar. El ascenso. Y le dirán, no, pare usted, que quedan 8 jornadas. Estoy eufórico. Eso es lo que hay que aprovechar. Los partidos fuera son un marrón, pero a mí dámelos ahora. Dámelos ahora, los 3. Estamos en buena racha, en buen momento para pillar a la gente fuera de casa. Venimos de ganar fuera de casa. Es perfecto.
4: Sí, pero tiene razón el comentario de ahí el oyente, porque octubre históricamente no se nos ha dado muy bien, ¿eh? Eso es cierto. Fiestas del Pilar, yo me acuerdo ya estar cabreado con el cachirulo por ahí de fiesta y la camiseta del Real y decir, cago en eso, hemos vuelto a perder en el pregón, que siempre caen los partidos en el pregón, macho, no sé cómo lo hacen, el sábado del pregón. Tío, perdiendo siempre jodiéndonos el pregón.
6: Esa noche que puede ser diferente, al final siempre es igual.
4: La tarde.
6: Bueno, igual este año es el que cambia.
3: A ver, has cambiado de categoría, es que parece que se nos olvide. Es más fácil ganar este año.
6: Sí.
4: Bueno,
3: somos el equipo con más o de los que más presupuesto tiene. Sí, es verdad que cuando digo esto hay gente que me dice,
7: ya, pero el año pasado.
3: Y tienen toda la razón. El año pasado éramos el 5º o 6º presupuesto, nos estuvieron todo el verano vendiendo que éramos pobrecitos y luego jugaron 40 jugadores, porque aquí despilfarraron. Entre entrenadores y directores deportivos, oye, William Ágada, al Zaragoza, sí, venga, al Zaragoza. Es que hemos vivido cosas.
6: Sí.
3: William Ágada al Real Zaragoza y vino como vino.
4: Sí, saliendo de fiesta los jugadores cuando estábamos jugando, haciendo la risa, arrastrando la camiseta por todos los campos. Pocas cosas pasaron. Tanto que se quejaron algunos, pocas cosas pasaron al final.
3: Decía Javier Guajardo, buenos días, el domingo creo que es partido para Joaquín Delgado con Rubén Díez por detrás filtrándole pases. Y Ureña por la izquierda, el Teruel esperará atrás y hay que buscar desmarques. A mí me gusta esa idea, ¿qué pensáis? No hemos visto a Delgado con Rubén Díez. Igual destapa el tarro de las esencias.
6: Yo ahora me tiro un triple. Estuve anteayer, fue con mi hijo, me enseñó pues una aplicación, una nueva página que creo Alexiño o algo así, es un tuitero y demás, como que han creado. Y mi hijo, que maneja más las redes, pues bueno, nos metimos, estuvimos zarceando y podías hacer una porra, te ponía los partidos, te ponía horarios, te ponía como un ejemplo que podías tú simular la temporada de resultados y tal, para entretenerte un rato y en un buen ambiente. Y justo la porra es gratuita, por supuesto, y lo hicimos por hacer. Mi porra fue 2-1 ganando el Real Zaragoza, goles de Delgado y de Yameli. Me la jugué. Al decirlo he dicho, ostras, me ha recordado eso. Y yo creo que sí, ¿eh? Yo creo que ese pase, último pase, sí que lo puede llevar a cabo Rubén y Delgado y ya está. O sea, yo sí, lo veo.
5: ¿Tú también bien. Ves que puede ser la parte del ataque del Real Zaragoza este finde?
4: Yo apuesto a que van a salir de inicio los dos, sí.
5: ¿Delgado y Yameli?
4: Sí, y Espiau quizás salga en la segunda parte, pues en la partida del minuto 60 o una cosa así, sobre todo si el partido aún sigue dificilillo, no lo hemos abierto aún, seguimos 0-0 o no vamos ganando. Sí.
6: Y teniendo a nuestro amigo Peter, que está en todos los sitios.
4: Pitera, demo.
6: Pero de verdad, porque lo comentáis esta semana y es cierto que es otra cosa que ha cambiado muchísimo. Ojalá no vengan luego equipos, como decíamos, a hacer clausulazo en la Almería y quiera hacernos aquí la jugada, pero es que pinta bien.
5: Yo aquí, yo en Aragón, soy la única persona que rajó de Guidibar en un medio de comunicación, porque nos parecía que no se podía decir que no valía para nada, que no aportaba nada, porque era muy bueno, había jugado en el Español y se llama Guidibar. Si se hubiera llamado Javi López, todo el mundo diría que era un escuadrón y un paquete. Paquetazo que solo la daba hacia atrás. En el Real Zaragoza, no hablo del pasado, hablo de lo que vivimos aquí. Pero como molaba su nombre, Keidibare, está guapo, la verdad.
6: Y la presentación fue también espectacular.
5: Está guay. Se te queda el nombre. Pues le estuvimos esperando 3 temporadas. No quiero... Mira, tengo una palabra muy, muy bestia para definir lo que haría Peter Ademo en un medio del campo con Keidibare. Pero no la puedo decir. Imaginaosla. Es muy salvaje. Pero es lo que pasaría. Peter Ademo en un medio del campo con el medio del campo el año pasado... 1-3, no digo la palabra, pero lo pasarían muy mal.
6: Con los descansos.
5: Lo pasarían muy, muy mal esos tres, muy mal. Keidibar, Tony Moya, ¿quién podría ser el otro de los que...? Ah, Akoku,
4: hombre,
5: por ejemplo.
4: Paul Akoku,
5: por ejemplo. Que jugó. Pues esos tres versus Peter Ademo, se los zampa con patatas. Sí. Eso es un mediocentro. Me recuerda a Gervin Arriaga en su influencia, su influencia en el equipo. No son el mismo jugador. Este es más habilidoso. Gervin defensivamente era muy bueno. Pero sin ser el mismo jugador tienen el mismo efecto dentro del equipo.
4: Ahora que has tocado lo de Gervin Arriaga, ¿alguien entendió en esta ciudad el por qué dejamos marchar a este hombre? Siendo que fue la pieza fundamental y
5: bueno,
4: básica.
5: No es el tema ese. El tema es Polagogu.
4: Bueno, sí. ¿Qué quieres que digamos de él?
5: Ademo, perdón. Vale. Me estaba partiendo la caja, perdona. El tema es Peter Ademo. Peter Ademo. Estoy enamorado. El amor es así. No, igual no es un buen día para decir esto. Pero estoy enamorado de Peter Ademo. Me parece el jugador ahora, a día de hoy, más influyente en el juego del Real Zaragoza.
6: Sin olvidar los centrales, sí. Yo creo que con los dos
5: centrales... No digo en... Los centrales serían los más influyentes quizá en el resultado. Sí. Digo en el juego.
6: Sí, vale, ese enganche, esa
5: conexión. Es la placa base.
6: Sí.
5: Es el que yo veo que no tiene sustituto para que el equipo se sostenga en un estilo de juego.
6: Sí, porque Saidu está bastante lejos de ese nivel ahora mismo. No por capacidad física, que lo decimos todos, ni por intensidad.
5: Son diferentes.
6: Pero que podría a lo mejor ser esa pieza que lo pudiera sustituir, pero ahora mismo no tiene sustituto. Igual que Terrell sí que puede coger el puesto de Ander y lo está haciendo bien y demás, el de Peter es más complicado. Tiene mucho recorrido este mozo, de capacidad de para arriba, para
5: claro,
6: abajo.
5: Te hace mejor al resto, es a lo que voy.
6: Minuto 85 y sigue corriendo. Ojo, Sangali también, ¿eh? Ojo,
4: sí, pero
6: Sangali crack.
4: Claro, lo que os iba a decir es que son tantos jugadores los que este año nos están enamorando y nos están gustando que no solamente es Pitera, sino todos los demás. Pues eso, ya has nombrado Sangali, pero es que hasta Pereira, que parecía que... Pereira también me está gustando mucho, me está gustando también Rubén Díez, es que me están gustando todos. Ureña el otro día, Jardí,
5: sí, todo
4: dos
5: muy
4: goles,
5: bien,
4: dos asistencias.
5: Pero tal cual pondría esos, Jardí, los dos centrales y Ademo, son hasta ahora la columna vertebral.
6: Sí.
5: Porque Sangali es muy bueno, pero sin Sangali puedo vivir. Sin Diego González no. Y sin Ademo tampoco.
4: Por eso mismo Sergio ha dicho cosas a mejorar. ¿Qué es lo que primero tendríamos que traer? Un otro nuevo central que fuese ese tercer central por si alguno de estos se lesiona de la pareja.
5: Sí.
4: Es que usa una pieza básica, yo también lo haría.
6: Está Sergio Ramos, por ahí libre.
5: Está Schimbauer, pobrecito.
6: Ese sí que te hace aquí...
5: No, Tachi debe ser este año el mayor hater del programa y con razón.
4: No, bueno, pero que Tachi, que también puede hacer buen papel, pero si ahora mismo no está en forma, pues bueno, pues hay que traer a otra persona más ahí de central que pueda hacer suplir un poquito ese papel.
5: Es maravilloso poder hablar de futbolistas. Y decir, oye, tú en el medio, ¿a ti te gusta más Ander o Lucas Terrer? Joademo, qué bueno es. Bueno, en la media punta, Juan Pausas, mejor metemos a Rubén Díez. Te salen debates para hablar de fútbol. No es, chicos, que levante la mano quien quiera jugar hoy. Y que no la levante ni Dios encima.
6: Eso es que este año tienes fondo de armario y tienes el entrenador tiene esa duda de, joder, bendita duda.
5: Ureña, Vadillo.
6: ¿Quién saco?
5: Es un buen...
4: Claro.
6: Así es.
5: No sé quién me preguntaba el otro día, ¿tú a quién elegirías, Ureña y Vadillo? Me quedé así, 45 minutos cada uno. ¿Se llevan bien?
6: Pues sí, que no...
5: Jugar una parte cada uno, porque no me decido.
6: Y que pronto viene la Copa del Rey, que ahí yo creo que va a ser donde Ibai igual puede repartir un poco más minutos y a lo mejor ese rodaje...
5: Partido para Barrachina y Tachi.
6: Correcto. Bien, a lo mejor los dos bien. Juntos no.
5: Pero, sí, pero dos sí. Juntos, sí. Sí, ese día sí.
6: Bueno,
5: sí,
6: venga, sí. Primero sí, vale. Claro, sí. Pero la cosa es que cojan... Que cojan...
5: Metes a Monzón, metes sí, a los chavalicos.
6: Y Monzón, ojo, la pretemporada que hizo... Ese chaval todo, también apunta, pues,
5: Seguramente está jugando formando. Minutos este año.
6: Es que tiene muy buena visión de juego también, Y se incorpora al ataque, no tiene miedo.
5: Y que es el sustituto de Lucas y Ander, probablemente más natural de lo que tenemos. Pues Aidú, pues con Ander no se parece mucho, la verdad.
6: No.
5: En principio no es del mismo perfil. Os vamos a seguir leyendo en tan solo un segundo, porque vamos con buenos consejos.
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5: Vamos a seguir con los mensajitos del canal de YouTube de Antena Aragón.
6: Lo importante, Adrián, tú lo has dicho, es generar las ocasiones. Luego ya llegará el gol, pero hay que generarlas.
5: Yo creo que tengo que retocar la plantilla de tertulianos, Sergio. Estás nominadísimo, Vamos con Javier Guajardo, buenos días, el domingo creo que es partido para... Este ya lo he leído, es que me desconcentráis. Fran, buenos días, cafecoleros, y si jugara Espiao y Joaquín Delgado juntos los dos. Bueno, ¿qué pensáis? Ni de coña lo vemos, pero ¿qué pensáis? ¿Extertuliano Sergio?
6: Extertuliano Sergio dice que, a ver, por poder, claro que sí, que puede. Pero yo de momento no lo veo. Veo más movilidad atrás y arriba de momento el mismo
5: le
6: dibujo.
5: Tiene alergia al 4-4-2. ¿Lo ha sacado algún minuto? Yo diría que no.
6: No. En Tarragona tampoco, no, porque pedíamos que saliera otro y sin embargo salieron en el centro del campo.
5: No creo que lo veamos, Espiao y Delgado. Yo a una mala, un partido estos que se te atasca y ya pues te quedan 10 minutos colgar balones, ¿por qué no? Para algo les pagas. Centro lateral pueden venirte bien los dos, pueden generarte remate. A veces
6: sí, pero
5: solo con el mero hecho de estar pendiente de dos te queda libre otro.
4: Puede ser que al final el partido contra el Teruel, si se nos atasca, terminen jugando los dos. Eso sí que es posible, pero de inicio no creo.
5: No, de inicio seguro que no. Antonio Casas, buenos días. Ayer hablabais sobre que los centrales destacaban por defender bien. Pues claro, por eso tienen que ser, para sacar el balón controlado y dar juego y estar en los mediocentros. Un abrazo. Así debería ser. Pero a mí me han explicado estos últimos años el fútbol diferente. Bueno. El central que la saque bien y luego el mediocentro no le pega un tren cruzado. Y da todos pases hacia atrás. Malfer, buenos días, Adri. Aquí estamos un día más escuchándoos desde la oficina. El mejor momento de las 8 horas laborales. Vamos ahí, Malfer, aupa. Tira del cable, si no, se vaya la luz y le echas la culpa a los políticos o lo que sea. Fran, Ureña por una banda y Oma por la otra. Pibe, buenos días, cafegoleros. Desde Épila, iluminando el mundo. Mira, le echas la culpa a Pibe, que es el que nos nutre de luz. El próximo partido no lo veo tan difícil. No veo posibilidad de perder, pero va a ser muy trabajada la victoria. Ellos se van a encerrar. Kika, desde el balneario de Ariño, aquí al lado. Enhorabuena, oye, muchas gracias. Y qué envidia. Así sí, ¿eh? ¿Pero estás trabajando o disfrutando?
4: Suena a disfrute, ¿no? Desde el balneario de Ariño.
5: Sí. Ha sonado a... Estoy limpiando los baños del balneario de Ariño.
4: No.
6: O... Ha sonado que está desayunando tostadita, zumo y después masaje.
5: Sí.
4: Así es.
5: Jordi Cantarero, buenos días, cafegoleros. Hoy lo estoy escuchando en la cola de la ITV, al lado de Mataró, Barcelona. Espero pasarla. Venga, y que apruebes, Jordi. Jonathan Sanz, buenos días, amigos. Uno de los mayores mercados del Lalo, con los mejores centrales y ademo de titular. A este lado vendrán a pescar en el mercado de invierno. ¿Debería buscar algún plan B? La cláusula. Que vengan. Si quieren llevarse alguno por 10 o 12 millones, ahí están. Que se lleven al que quieran. Los tenemos de oferta. La cláusula y con el IVA. Hostifina, buenos días. Me voy a almorzar con mis amigos Álvaro Aparicio, con mi vaso de chupito en el bolsillo, por si acaso. Espiau es el mejor. Es el mejor. ¿Tú dirías que es diferencial? Luis Gurrea, buenos días, Abromelón. La temporada que viene en segunda, ¿renovaríais a Ander una temporada más? Yo sí. Ya has dado por hecho el ascenso.
6: Eso iba a decir. Ya estamos ahí.
5: Pero bueno, como tenemos en cuenta todas vuestras preguntas, ¿qué pensáis?
6: Eso sí que lo firmamos.
4: ¿Ves? El ascenso y la renovación de Ander.
6: Yo esa sí que te la firmo.
4: Las dos.
6: Así ya. Es.
4: Firmado.
5: Yo si ascendemos y está sano, sí que se quede un año más si quiere. Si claro. Ascendemos y está sano. Ahora, parece que se dice pronto, ¿eh? Ascendemos y está sano, se dice muy pronto, pero luego...
6: Queda mucho.
5: Hay que hacerlo,
6: claro. Es de mi quinta además, Ander, del 89, con que sí.
5: El calvo de Movera, tal como llevamos la racha y la semana es el momento de Delgado. Un tío como él puede hacer mejores a sus compañeros y seguir la buena dinámica de todos. Salva Navarro, un día más con café con goles en el trabajo en Cartagena. Un abrazo, Salva. Qué grande. 22 años lejos de Zaragoza, pero con el sentimiento zaragocista intacto. En casa se respira zaragocismo. Un abrazo desde la costa murciana. Un abrazo para ti, Salva. Eres un crack. José Bolsas. José Bolsas desde Pinseque. Me da la sensación de que se da el partido del Teruel por ganado, pero creo que no será un partido fácil. Esta categoría es difícil y complicada. Aupa el Real Zaragoza. La realidad es que todos los partidos nos ha costado.
6: Sí, sí,
5: no
6: sí.
5: No hemos paseado ninguno.
4: No, y que nos costará también contra el Club Deportivo Teruel, seguro.
6: Sí.
5: Javier Catalán, buenos días, Adri. El partido contra el Teruel te diría que a priori es fácil, pero también es en el que históricamente hemos pecheado. Feliz café con goles. Sabias palabras. Amarillo, buenos días. Qué alegría y tranquilidad cuando solo se habla de fútbol y estás esperando con ansiedad el próximo encuentro. Que dure mucho. Ayer me lo pasé muy bien. ¿Con qué me estás contando? Bendita locura. Qué camisa de fuerza. Cris Corval, buenos días, zaragocistas. A darlo todo contra el Teruel. Partido trampa sin confiarse de su mala racha. Importante que la grada sea uno más. Mapi. Buenos días, zaragocistas. Este año nuestra suerte, aunque parezca mentira, es ir todos a una. Hemos tenido que tocar el barro para que esto suceda, todos juntos. José Ramón, buenos días, cafegoleros. Hoy os escucho desde Cuencas Mineras. Tengo ganas de partido, de ver lo que plantea Ibai y cómo gestiona las variaciones necesarias. Y quiero ver a Diego Justin Bieber González. Sí, que tengo las carpetas forradas con su foto, como si fuera Justin Bieber. Cuencas Mineras, ¿eh? A ver si mandas ahí a Soberón, a ver si curra. Artur Deportista, Forcén y más siguen en el club. El cáncer no se ha curado. Decía Cocina. Buenos días, cafegoleros. Pues tenéis toda la razón, pero vamos a borrar la temporada pasada. No olvidar lo que pasó y sacar lo bueno para que esta sea la base de la siguiente. Opa el Zaragoza. Opa. Malfer, una de las diferencias con el año pasado es que este año los jugadores quieren ser jugadores de fútbol y ser buenos futbolistas. Les gusta jugar al fútbol. Los del año pasado les gustaba vivir. El Teruel lo malo que ha tenido es que era un buen equipo, con un entrenador con fantástica experiencia, el que más de la categoría, Vicente Parra. No quiero echar por tierra el trabajo de Kiko, pero a Vicente se le dio muy bien el equipo. La defensa es la que ahora tiene Nastic. Los atacantes, los que ahora tienen, les han desmantelado el equipo. Es lo que pasa con los equipos revelación. Fue equipo revelación, le está costando aclimatarse. Pero cuidado, a ver si se van a aclimatar justo contra nosotros. Por lo pronto, la Sociedad Deportiva Huesca podemos decir que no le ganó. O si le ganó, el árbitro lo evitó. Un punto para cada uno. Y la Sociedad Deportiva Huesca es como nosotros, un recién descendido. Cuidadín. Es un buen aviso a navegantes.
6: Sí, sí, a ver, lo hemos comentado. Nosotros no estamos con la victoria asegurada, ni mucho menos. Que va a tocar trabajar y va a tocar picar piedra este partido, seguro. Como bien has comentado antes, Adrián, ninguno de los partidos ha sido fácil. El que ganamos aquí con gol de Espiao al final, pues se nos atragantaba y al final salió. El otro día, hasta que abrimos la lata, también costó. Bueno, son partidos que hay que trabajarlos. Lo que pasa es que ahora tenemos esa tranquilidad, entre comillas. Y digo entre comillas porque nunca estamos tranquilos viendo a nuestro Real Zaragoza, pero no nos precipitamos tampoco. Estamos como diciendo, vale, las sensaciones son buenas, el juego está siendo bastante notable, llegará. El año pasado era llegará, pero al revés, nos van a meter. Es que al final nos la van a meter y este año es al revés. Piensas, queda tiempo, yo creo que aún podemos. Y el día de Ibiza se vio.
5: Decía Manolo Manuel, Lalo Arantegui ha traído jugadores de una envergadura y categoría que no se veían desde la prehistoria, con un entrenador que tiene mucha hambre de éxitos. Kid Barista, ojo Mike, buena pinta este Zaragoza, incluidas las expediciones marítimas. Saludos pepineros. Un abrazo. Decía Daniel, es el partido ideal para que Delgado empiece su cuenta goleadora. A ver con qué nos sorprende Ibai, un tándem Espiao y Delgado para este partido. Yo creo que no. Aloma, para mí lo que faltaría sería un tercer central y que Pau y Delgado se sumen al grupo de goleadores. Espiao me recuerda a Iván Azón, porque siempre le pasan cosas. Media punta 84, enhorabuena Adrián por el programa. Alegría volver a ver a mi voleibolero favorito. Se echa de menos al pequeño de los Milito, nuestro grumete de confianza. ¿Juegas a voleibol?
4: Yo no.
5: ¿Y por qué no voleibolero?
4: ¿Voleibolero? Alegría. Ah, voleibolero, sí, eso va por una amiga, pero...
5: Es que pasa un miedo cuando pregunto estas cosas.
4: Hemos dejado el voleibol ya, chavales. Somos más de fútbol.
5: ¿A ti también te han dejado?
4: No, es una amiga.
5: Ah, vaya. No te suscribas, me encantaría ver esta alineación con Delgado y Pau delantero. Con Yameli creo que funcionarían bien, sobre todo Pau. Sergio Jiménez. El trabajo siempre ha sido reconocido entre nuestra afición. Si Espiao sigue así, por mucho que no marque, va a tener éxito aquí. Y los goles con esta actitud vendrán solos.
4: Así es.
5: Zapiceta, buenos días. Ojo que llevamos 5 partidos. Yo recuerdo ganar 5 partidos y 4 como este y estar a punto de bajar. No echemos las campanas al vuelo. Winchester, mejor Delgado que ancho de huesos, como Agada.
4: Es que le has dado mucha bola con lo del velero, etcétera, se ha venido arriba y es lo que le pasa a mi hermano.
5: Ah, que encima es tu hermano.
4: Claro, que es mi hermano.
5: Que encima es tu hermano.
4: Sí.
5: ¿Otro extertuliano? Joder, pues me ha salido caro el día, con 2 menos que me he quedado, vaya pareja. Te mando un abrazo tú, capitán velero, madre mía, ¿cómo estáis? Gustavo, que mejor Delgado que ancho de huesos como hago.
4: Tiene toda la razón.
5: No lo supero.
4: No le quites la razón.
5: No.
4: Este oyente...
5: El juego de palabras es magnífico.
6: Sí, está bien tirado. Pero...
4: Siempre te hace... ¿Te acuerdas la del mejor central del Real Zaragoza? Es el mercado central.
5: ¿Él? Hostia. Oiga, es que de verdad. Gustavo, ¿qué decís del gol y la asistencia de Espiao? Es verdad, dice que lleva gol con la mica y asistencia con lo mismo. Fue con la rodilla. Se cayó y tocó con la rodilla. No fue con eso.
4: Juega con todo.
5: Si nos contagiamos los del chat de estos dos, no avanzamos. Aquí alguien tiene que mantener la calma. A pleno pulmón, hola Adrián, aquí unos cubanos que amamos al Real Zaragoza y siempre vemos café con goles. Gracias por vuestro trabajo. ¿Eres zaragocista cubano? Vente un día. Me caen muy bien los cubanos, sois un gran pueblo. Grandes boxeadores, además. Algún youtuber muy bueno, Greenfits. Vente un día, mándanos un mensaje al 615146361 y nos guardamos tu número y nos explicas por qué eres cubano y zaragocista. Porque aquí, cubanos, ¿ha jugado algún cubano en el Real Zaragoza? Yo diría que no. Es que no son futboleros.
4: Dominicanos y esto.
5: Sí, tenemos uno. Tenemos un dominicano.
6: Yo cubano no me suena.
5: Daniel García, hoy me ha salido que se cumplen 30 años del Rafa, no me jodas, ha sido el 6. ¡Qué tiempos! Ricardo Frag, buenos días. Rubo se tatúa el león del escudo. ¿Para cuándo el tuyo de Tachimbawe, Adrián? A mí no me liéis. Yo no me hago tatuajes. Nada. Raúl Lorente, en el partido contra el Antequera, los últimos minutos jugaron los dos delanteros. Tienes toda la razón. Y viene el gol de Espiau en un centro lateral con los dos centrales marcando nuestros dos puntas. Nos vino bien. Ganamos con gol de Espiau cuando mete el doble punta. En un centro de Jardí se envenena la jugada, marca Espiau. Tienes toda la razón. Esos son minutos que ha jugado y funcionó. Decía Diego, te doy un dato, Adrián. Acaba de salir el FIFA 27 y el jugador que más ha bajado de media con respecto al FIFA 26 de todas las ligas del mundo, y no es coña, es Soberón. ¡Fuerte aplauso!
4: Bien, Soberón, muy bien, Soberón.
5: Tiene mucho mérito.
6: En Albacete ya nos están empezando a dar la razón.
5: Tiene mucho mérito.
4: Ya se están dando cuenta de al personaje que han fichado.
5: Porque además tampoco tendría una media muy alta. O sea, ha tenido que bajar mucho. Si tú eres una media muy alta, nada que bajes, bajas más que si eres una media chiquitita.
6: Nos criticaron mucho, como afición, porque fíjate, crucificáis allí en Zaragoza a los
5: jugadores. Con lo bien que lo hicieron.
6: Oh. Y ahora, con el tiempo, se ve de otra manera.
5: Y ahora con el tiempo, todo equipo que ha fichado un jugador del Zaragoza se está yendo a pique.
6: Lo que pasa es que el Albacete tiene varios. Y ha comprado muchas papeletas. No lo digo por Vallejo, ¿eh?
5: Yo no es por nada, pero que bajen y se venga Jesús, lo siento. Jorge Oliver, buenos días. Me pasa con Again, que parece que cuesta que firmen y se queden definitivamente con la propiedad. ¿Crees que habrá problema? No creo. Creo que estas cosas siempre tienen una explicación que saben los protagonistas y que lo hacen por algún interés económico o empresarial.
6: Sí.
5: Sergio García, extertuliano, muchísimas gracias.
6: Gracias. Yo quiero saludar rápidamente.
5: A ver a quién saludas, que es Equipoxing, dale.
6: Por eso, al equipo de mis amigos de fútbol, que es el Turbinas, que ganamos la Liga el año pasado. Muy y bien. Entonces les prometí que les debía un saludo, que ven todos el programa y eso, el próximo día todos a la banqueta, que también soy el míster.
5: ¡Aupa, Turbinas! Vamos ahí, equipo. Miguel Herrer.
4: Yo sigo en el programa.
5: Bueno, igual vuelves.
4: Pues, como es el último programa, saluda a Santi Ruiz, que es un zaragocista de corazón, pero el Tontolava se está quitando el tatuaje que tenía detrás del Real Zaragoza y el León.
5: ¿En serio?
4: Se lo está quitando, sí. Entonces desde aquí le...
5: Este era tema para empezar el programa y meterle caña una hora.
4: Pues entonces me tienes que volver a llamar.
5: ¿Cómo se llama?
4: Santiago Ruiz.
6: Uy, Santiago.
5: Santiago, mira qué amigo, también te digo. Gracias, chicos.
6: Gracias a vosotros.
5: Que os vaya todo muy bien, cuidaos mucho, sois gente fantástica. Ojalá algún día nos volvamos a ver, no será por aquí. ¡Aupa el Real Zaragoza!

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0: Muy buenos días a todos. Hoy es jueves 1 de octubre. Soy Pilar Sopesens y quiero dar la bienvenida a todos los que ahora se unen a nosotros aquí en Esto es Aragón, en Ebro FM. Decimos hola también a los que lo hacen después, por la tarde, por la noche. Les recuerdo que nos pueden sintonizar en cualquier momento y desde cualquier parte del mundo a través de www.diarioaragones.com. Comenzamos mes y yo comienzo año de vida. Sí, hoy es mi cumpleaños y les cuento que lo pienso pasar haciendo algunas de mis cosas favoritas, como por ejemplo aquí en directo, en mi radio amada, hablando con ustedes. Les comparto unas pastas o pastelitos virtuales y les doy las gracias por estar ahí cada día. Esto de cumplir años me ha hecho pensar que el número no siempre coincide con cómo nos sentimos. Hay días en los que uno se mira al espejo y piensa, bueno, pues tampoco ha cambiado tanto la cosa. Y otros en los que una pequeña señal nos recuerda que el tiempo está pasando. Puede ser una cana o descubrir que necesitas acercarte más un libro para leer, que después de una mala noche ya no te recuperas igual, que te levantas con dolores o te preguntas, ¿ponerme esto es apropiado para mi edad? O que una de tus canciones favoritas cuando ibas de marcha cumpla 30, 35 años y aparece ahora en una lista de clásicos. De hecho, hay cosas que nos hacen sentir mayores mucho más que las arrugas. La pregunta inocente de ¿tú conociste esto? Que empieces a decir, antes esto costaba, referentes que no entiendes porque son de otra generación, tus propios referentes que son ahora abuelos, ese espíritu de abuelo cebolleta a la hora de contar recuerdos y vivencias. Quizá hacerse mayor consiste también en perder algunas cosas y ganar otras. Perdemos cierta ingenuidad, pero podemos ganar perspectiva. Perdemos tiempo por delante, pero aprendemos a darle más valor al que tenemos. Hay una anécdota que me encanta en una entrevista con Clint Eastwood, que tiene 96 años y sigue trabajando. Le preguntaron cómo se mantenía tan activo y vital a una edad tan avanzada. Y respondió, cuando me levanto todos los días, no dejo entrar al viejo. Quizá ese es el secreto, quizá la verdadera señal de que estamos cumpliendo años no sea que nos duela la espalda o que aparezcan canas. Quizá el secreto sea pensar que hay más recuerdos por fabricar, más proyectos por estrenar. Mientras sigamos teniendo curiosidad, ganas de aprender, de reírnos, de enamorarnos de una canción, de conocer un lugar o simplemente de preguntar ¿y esto por qué?, seguimos teniendo algo que el calendario no puede medir. Porque cumplir años es inevitable, sentirse viejo, quizá no tanto. Muchas cosas que compartir con ustedes. Además de mi cumpleaños, es el día de las personas mayores, es el día del café y hemos preparado muchos temas interesantes. Vamos a conocer antes que nada qué nos depara hablando de clima este primero de octubre de la mano de la Agencia Estatal de Meteorología.
1: Buenos días, hoy se esperan cielos nubosos y tiempo inestable en Aragón, especialmente a partir del mediodía, cuando se esperan chubascos acompañados de tormenta y granizo, especialmente en el Pirineo y al sur del sistema ibérico, pero también pueden llegar a zonas colindantes y en general a toda la mitad este de la comunidad. Se espera que por la tarde puedan aumentar a intensidad y puedan ser precipitaciones fuertes o localmente muy fuertes desde primeras horas de la tarde. Se pueden dar acumulados importantes en estas zonas, especialmente en Albarracín y Jiloca. En cuanto a las temperaturas, hoy las máximas en descenso en Zaragoza y al norte de Teruel y con pocos cambios en el resto. Hoy las máximas serán de 27 grados en Teruel y Zaragoza, 26 en Huesca, 22 en Albarracín. Durante los próximos días, el fin de semana, las temperaturas sin apenas cambios o con descensos en algunos puntos, se espera que no se retire la inestabilidad durante los próximos días, al menos hasta el lunes. En cuanto al viento, hoy soplará el cierzo moderado en el Valle del Ebro, flojo variable en el resto, tendiendo a soplar de componente oeste en Huesca y del norte en el sistema ibérico durante la jornada. Es una información de AEMET.
0: Parece que ahora sí vamos de cara a esas temperaturas más otoñales. Son las 10:39, si nos escuchan en directo, saben que pueden hacerlo por la tarde o por la noche de nuevo, y aquí comenzamos hablando de agua.

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6: El 99% de la materia del sistema solar se encuentra en el Sol. El Sol ha consumido hasta hoy el 50% de sus reservas de hidrógeno. El hidrógeno, en términos de masa, supone el 0,9% de la corteza terrestre. Un 71% de la corteza terrestre está cubierto de agua. El agua es el principal componente del cuerpo humano. Somos un 75% de agua.
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0: ¿Cuántos de ustedes han comenzado el día con una taza de café? Hablamos ahora con Adrián Buenaventura, barista aficionado, experto en esta bebida y campeón de Aragón 2022 de Aeropress. Buenos días, Adrián.
1: ¿Qué tal? Buenos días, Pilar. ¿Cómo estás? ¿Cómo lo llevas?
2: Pues mira, he empezado mi día con una taza de café con leche, eso sí. No sé si tú lo tomas así o...
1: Es que, mira, esto me lo preguntan muchos amigos. O es que el café, oye, yo me lo tomo con leche o me lo tomo así como muy filtrado, muy, muy líquido. Mira, el café, lo bueno que tiene es que, que cada uno tiene una forma de consumirlo. Y yo diría, después de tantos años, que no hay una manera buena o mala de consumir café. Sí que hay café que es mejor o peor, tiene una calidad diferente, pero el café es un mundo y hay tantas maneras de consumir café como personas. Así que si a ti te gusta con leche o con una bebida de avena o de soja, pues adelante, porque es tu café del día y al final es algo que a ti te inspira, te gusta y te conecta con cosas chulas para encarar la jornada.
2: Desde luego, bueno, hay una franja del café en el mundo donde se cultiva algunas de esas especies como la arábica, pues que están conocidas más o menos por todos, ¿no? Pero mencionabas tú muchas formas de café, efectivamente ahora tenemos cápsulas, bueno, la eterna cafetera italiana, la del filtro. ¿Cuál es mejor para obtener esas cualidades organolépticas del café?
1: Vale, efectivamente, mira, calidades organolépticas, has dado con una palabra o dos palabrejas raras, pero para que lo entiendan los oyentes, básicamente es que el café sepa a lo que te dice el productor, el que lo cultiva y la gente que lo ha examinado. Normalmente, si es café de especialidad, hay un comité SCA que da una puntuación entre de 0 a 100, pues, y esa puntuación va acompañada de unas notas de cata y esas notas de cata se perciben, esas propiedades organolépticas se perciben si sabes extraer ese café con propiedad. Bueno, pues a partir de ahí tú en casa puedes elaborar un café genial, el café más caro del mundo o un geisha, por ejemplo, que te entre en casa, que has invertido bastante dinero, con una sencilla, fíjate lo que te digo, con una sencilla cafetera italiana. Una cafetera italiana en tu casa, bien extraída, que respetes un poco esos pasos previos, te puedo garantizar que puedes extraer o sacar un café increíble, increíble. O sea, no necesitas una gran inversión. Si tuviera que recomendar algo, eso sí, si me dices en qué aparato invertirías primero para notar el antes y el después, tomando una taza de café. Bueno, pues fíjate, no es una cafetera en espresso, no es un equipo gigante, súper automático, no. Lo primero que te diría que invirtieras y donde tienes que dejar la mayor parte de la inversión es en un molino. Si compras un buen molino y mueles todos los días tu café y lo tienes tostado de calidad y compras un café de especialidad con las notas de cata que te gustan, y te preparas la cafetera italiana siguiendo unos consejos muy sencillos, tienes un café excelente, excelente. Por supuesto, hay otros métodos, Aeropress, V60, Chemex, la clásica de émbolo clásica, también un espresso, pero con la italiana, yo es que soy una enamorada de la italiana. Eso sí, y un consejo para la italiana, limpiad la cafetera. La cafetera italiana también se limpia. Esta cosa de, es que... Mira, que tengo la italiana desde hace tiempo, pero no, yo solo le paso agua, es un error. Hay que limpiar, hay un detergente específico para italiana, pero si no lo tienes, con un poquito, sin pasarse, un poquito de limpiador de platos, quitas toda esa grasa, quitas todos esos aceites y limpias bien la cafetera y adelante. Nunca, nunca dejes tu cafetera sin limpiar. Uh-huh, es otro consejo, otro tip.
2: Me lo estoy apuntando todo, ¿eh? Porque,
1: apunta.
2: Vamos a ver, porque aquí hay varios elementos importantes. Ese molino, o sea, a lo mejor entonces tener el café en grano, ¿no? En grano.
1: Por supuesto.
2: Y en un envase hermético y en la despensa, pero no en la nevera, ¿no? ¿O cómo va?
1: Mirad, vamos a desmontar un mito. El café en la nevera, mal. Bueno, no del todo, y te cuento. Hay una parte de la nevera que al café en grano le viene bien, que es el congelador. Si tú almacenas en el congelador un grano que está tostado a lo mejor de hace un par de semanas, ese grano mantiene sus propiedades, congela las propiedades y puedes perfectamente abrir tu bolsa, si está cerrada herméticamente, al cabo de a lo mejor 3-4 meses, cuando realmente tú compras un café de especialidad y a lo mejor el consumo preferente lo tienes en un año, pero ya empiezas a perder propiedades de ese café que es extremadamente bueno a partir del segundo, tercer mes. Tú ahí empiezas a notar que ese café se va agotando poco a poco. Pues bueno, si tienes tu café almacenado en el congelador y está hermético, esto es muy importante también, porque si en el congelador tú pones el café donde pones el pescado, pues, y no está almacenado herméticamente, tu café evidentemente va a saber a pescado. Pero si lo tienes en un envase hermético, efectivamente ahí lo puedes almacenar. Y luego, segundo, en grano. ¿Por qué en grano? Pues porque en el momento en el que tú mueles el café, ese café comienza un proceso de oxidación y le estás perdiendo esas propiedades organolépticas de las que hablabas previamente, Pilar, que efectivamente estás oxidando ese café y esa oxidación provoca que a lo mejor esos matices tan suaves por los que tú has pagado 15, 20 euros por 250 gramos se vayan perdiendo. Entonces, un molino bueno que puedas comprar en tu cafetería de especialidad más cercana o en algún tostador de aquí de Zaragoza, que hay muchos que también venden molinos, haz una inversión en un buen molino y el resto ve descubriendo poco a poco qué método te gusta. Cafetera italiana, filtrado, tienes un montón.
2: Uh-huh. Respecto a la italiana, ya nos has dicho que hay que limpiarla, que es verdad que hay un mito que dice que solo con agua, pero, uh-huh. Y decías tú, hay que seguir bien, hay que hacerlo bien también lo de la italiana. Pues sí, a ver, vale. Yo te voy a decir lo que hago yo.
1: Vale,
2: lleno la parte del agua hasta justo bien. Debajo del agujerillo sí, de la válvula.
1: De la válvula, eso válvula, es, vale. La válvula.
2: Luego pongo la siguiente pieza, donde vale. Se pone el café. Uh-huh. ¿Hay que apretar o no? Ahí ya dudo, vale. ¿Ves?
1: Tú dime cómo lo haces tú y yo te
2: vale,
1: digo
2: vale.
1: Qué pasa.
2: Venga, yo aprieto, aprieto un poquito, vale, un poquito vale. Con una cucharita y luego enrosco vale. la parte de arriba y tal. Sí que he oído vale. que hay que poner el agua caliente, no lo hago, la pongo luego vale. al fuego y ahí pues cuando sube la abro y luego la retiro del fuego. A ver, vale. Dime.
1: Vale, venga, pues proceso que yo te recomendaría que cambiaras dos cosas. La primera, el agua. El agua tiene que estar caliente. ¿Por qué? Tú tienes que precalentar ese agua porque cuanto menos tiempo pase en contacto ese agua caliente o ese fuego con el café, mucho mejor. Quemarás menos el café y extraerás la taza con más equilibrio, con esos ácidos que tiene el café de especialidad o la variedad que tú hayas decidido comprar. Con esas notas de cata mucho más limpias, si mantienes el agua fría y tú enciendes la cafetera, estás exponiendo a calor un café que no necesita esa exposición y estás, por lo tanto, empezando a sobreextraer ese café. Punto número uno. Dos, por supuesto, molino. El molino tiene que estar molido en el momento, eso es lo ideal para la cafetería italiana. ¿Calientas el agua cómo? Lo puedes calentar en la propia cafetería italiana, que para eso recomiendo un trapo para luego enroscar, o lo puedes calentar en el microondas y luego echársela a la cafetería italiana. Luego, efectivamente, pones el filtro, ese filtro que es metálico, que tiene como una forma de embudo, pues sí. Ese filtro lo colocas con el agua caliente. Efectivamente, además llegando a la válvula, nunca por encima, y si lo haces por debajo tienes que echar menos cantidad de café. Y cierras, y una vez cerrado tienes que mantener la tapita abierta. ¿Por qué? Porque de esa forma vas a controlar cómo va a extraer el café. Si notas que el café está extrayendo muy lento, es que tu molienda la has hecho demasiado fina. Y si notas que el café extrae muy rápido, es que has hecho la molienda demasiado gruesa. Ahí también está el truco de cómo quieres tú modular el café, si más intenso, con unas notas más achocolatadas, o más ácido, con unas notas un poco más afrutadas. En fin, ahí está el trabajo del barista. Pero siempre la tapa abierta y cuando empiece a echar, la cierras, esperas a escuchar el clásico, yo no sé si por teléfono se oirá, pero es como el chuchu, el glu, glu, glu, glu, glu, ¿no? Esa cosa que hace la cafetería italiana, y inmediatamente la quitas y ya se ha extraído. Tiempo exacto de contacto con el fuego, pues yo te diría que no más de 2 minutos. Esa es la manera más correcta de extraer o por lo menos que mejor va a mantener las propiedades del café.
2: Brevemente, Adrián, porque lo has mencionado varias veces, igual nuestros oyentes no están tan familiarizados, café de especialidad. Bien. ¿Qué es esto? Porque además está muy de moda.
1: Por supuesto. Bueno, a ver, está muy de moda, se ha creado un hype aquí muy fuerte. El café de especialidad empezó siendo un nicho muy, muy, muy pequeño de cafeterías en las que empezaron a utilizarlo. Entró en España, entró por Barcelona, en Madrid, las grandes ciudades fueron las early adopters de este café de especialidad. Bueno, el café de especialidad representa algo así como el 5 o 10% del total del café que se consume en el mundo. ¿Y qué significa? Ese café de especialidad tiene una trazabilidad, tiene un respeto por el medio ambiente, tiene un pago justo a los agricultores, y ese pago justo hace que el café vaya mejorando progresivamente. Los agricultores, los cafecultores, los recolectores vayan invirtiendo cada vez más en terreno, en nuevos métodos para que el café que te llegue a casa llegue con todas las garantías de que es un café excelente. Y además hay una sociedad, la SCAS, la Society of Coffee Association, Specialty Coffee Association, perdón, que se encarga de regular la puntuación. Los cafés de especialidad vienen todos puntuados. Normalmente un café de especialidad se considera a partir, creo recordar, de 80 puntos SCAS. Y de ahí arriba, tú puedes, además normalmente en todas las bolsas de café de especialidad suelen incluir el origen, el proceso, si es lavado, si es fermentado, si es natural, la altura donde ha sido cosechado, el cafecultor, que cada vez más le está prestando atención a eso. Es decir, tú ya no compras un café de Colombia, compras un café de Edwin Lasso, por ejemplo, o bueno, pues de todos los cafecultores que hay en Colombia. Uh-huh. Y sabes que si viene a familia Lasso, va a ser un buen café. Y aparte del origen, por supuesto, la variedad. La variedad es muy importante. ¿Y por qué? Normalmente pensamos que hay una variedad, que hay tres variedades, ¿no? El robusta, el arábica y, bueno, hay una excelsa por ahí que también ahora ya han empezado a vender. Pero normalmente tú compras arábica, pero dentro de arábica la cantidad de variedades es enorme. Pues puedes tener un bourbon rosado, un papayo, tienes miles. La variedad más cotizada a día de hoy, la gente piensa que es esta famosa, el famoso café que come la civeta y luego, pues, hablando mal, lo caga y luego viene el cafecultor, lo recoge. Ese café yo recomendaría a todos los oyentes que no lo compren. No es necesario que pase el café por un proceso intestinal de un animal para obtener notas de fermentación. Ya se consiguen en tanques, hay gente que se dedica a hacer fermentados de larga prolongación que te dan unas notas licorosas que a lo mejor puedes conseguir. Pero si lo que quieres es experimentar con cafés, por ejemplo, arábicas de muy buena calidad, pues prueba un Geisha. La gente piensa que el café más caro del mundo es el café este de la civeta. Pues no, el café más caro del mundo se vende en Panamá en 2025 en la subasta Best of Panamá, que este año estoy tirando de memoria, pero creo que alcanzó, fíjate, en verde, los 30.000 dólares por kilo. Una finca de la Hacienda La Esmeralda, unos precios altos que normalmente van para el mercado asiático en su mayoría. Pero aquí podemos encontrar una variedad Geisha a un buen precio. Quizás incluso puedes encontrar un Geisha de Colombia entre 15 y 20 euros por 250 gramos para disfrutar de un café de primer nivel. ¿Y lo puedes extraer con la cafetera italiana? Sí, lo puedes extraer con la italiana y disfrutar de esa café Geisha en rico.
2: Oye, ahora que mencionas los gramos, si uno, bueno, cuando, como todo, ¿no? Cuando ya llevas tu ritmo, ya sabes cuánto café tienes que moler, pero aproximadamente, así a ojo, ¿cuánto se usa para una cafetera de 4 tazas, por ejemplo?
1: Vale, de 4 tazas, bueno, yo te diría, te voy a poner un ejemplo. Yo para mi máquina de espresso, que tengo una máquina de espresso aquí en casa, utilizo entre 16 y 18 gramos. Lo puedes utilizar para un doble espresso.
2: ¿Y eso cuántos granitos son, más o menos?
1: ¿Cuántos granos?
2: Sí.
1: Pues te diría, no sabría decirte, 15, 20, es que depende del grano. Aquí la variedad también entra, es que tú puedes tener un ombligón o un pacamara, que son granos muy grandes, y a lo mejor con 15 gramos rellenas esos 18, 17 gramos. Una cosa que sí que recomendaría después, que no hace falta invertir, hacer una gran cantidad de inversión, es que compraras una pequeña báscula. las encuentras en muchas páginas web, pero yo siempre recomiendo ir a tu tostadero de confianza y pedirle una báscula incluso barata, no hace falta invertir, tienes básculas de 100 euros, pero también tienes básculas de 20, pues te compras una báscula y con eso puedes calcular el total. Yo te diría que para quizás unas cuatro tazas puedes utilizar unos 45 gramos. Quizás más, un poquito, 45-50. Las cafeteras las italianas, algunas cuando las compras te dicen, esta cafetera es para cuatro tazas. Bueno, pues ya está, ya lo tienes, tienes la medida ahí. Importante, ya has dicho, se me ha olvidado una cosa importante, la cafetera italiana. No hay que chafar, Pilar, no tienes que chafar el café.
2: Vale.
1: Tienes que dejarlo a ras, sencillamente arrasado con el portafiltros, pero nunca apretar. Porque si aprietas estás generando que se extraiga más lento y es bastante más probable que la parte de abajo del café empiece a extraer antes que la parte de arriba, con lo cual estás desequilibrando esa extracción y generando a lo mejor sabores un poco más desagradables o descompensados en tu café. Uh-huh. Importante, no chafar. No
2: vale,
1: chafar.
2: Vale. Me lo pongo aquí en grande.
1: Apúntalo, apúntalo.
2: Adrián, para terminar, en Zaragoza es posible disfrutar, si no somos baristas en casa, pero sí que podemos ir. Hay varios establecimientos que incluso han recibido reconocimientos, ¿verdad?
1: Sí. Bueno, ahora que lo mencionas, es verdad, en Zaragoza no fuimos de los primeros en abrazar el tema del café de especialidad, pero sí que es verdad que cafeterías que empezaron a hacerlo hace unos años, los primeros justicia en la Plaza de Justicia, pero luego es verdad que muy poco, un poco más tarde, empezaron a emerger nuevas cafeterías de especialidad, mucho más enfocadas a un público selecto. No digo que antes no hubiera, ojo, sí que es verdad que grandes marcas reconocibles, y no quiero hacer publicidad, pero empezaron a importar café de especialidad a Aragón hace años. Tenían un público muy, muy, muy escaso, pero a raíz del boom del specialty, pues en esta ciudad hemos abrazado, por suerte, en Zaragoza, el café de especialidad. Y pongo un ejemplo. Tienes cafeterías como Helio & Coco, como Med Coffee, en Santa Teresa de Jesús, como Acho Coffee, en Heroísmo. Tanto Helio & Coco como Acho consiguieron el reconocimiento de The Best Coffee Shops en España, que eso significa que son algunas de las mejores cafeterías de especialidad de España. Yo recomiendo visitar las dos y en las dos tomaréis un buen café. Con Acho, con José, seguro que vais a disfrutar mucho de ese café. Un truco, en el mapa, en Google Maps, buscas Specialty Coffee y vas a tener una lista enorme de cafeterías de especialidad que ahora en Zaragoza, en cada barrio, seguro que vas a encontrar.

0: café y viva este mundo tan, tan apasionante. Y efectivamente, tomad café porque todo lo que pasa alrededor de una taza de café es muy especial.
1: Ya sabemos cómo prepararlo de la manera correcta, pero nutricionalmente hablando, ¿es bueno, es malo? ¿Lo sabemos tomar de la manera adecuada? Salimos de dudas con Pilar Gómez, nutricionista. Buenos días.
2: Buenos días, Pilar. Primero podríamos decir que es el café, ¿no? Porque al final nosotros lo consumimos como bebida, pero la verdad es que se obtiene a partir de eso, de los granos molidos y tostados de la planta del café, ¿no? Desde los inicios se mezclaba con una grasa para obtener ese vigor y energía. Por eso hoy en día nosotros también notamos esos efectos, ¿no? De energéticos, ¿no? Y estimulantes. Que la mayor parte de las personas la beben por ese motivo,
1: Sí,
2: ¿no?
1: no puedo pasar sin ese chute de cafeína, de energía.
2: Sí, total. La realidad es que además de la cafeína, no es solo cafeína, el café, tienes una mezcla de más de 1.000 sustancias conocidas, o sea que imagínate, bueno, la variedad también de propiedades que tiene, ¿no? Se puede hasta incluso considerar un suplemento, ¿no? Porque al final, pues eso, tiene diferentes compuestos que además de la cafeína, pues pueden aportar beneficios para la salud.
1: Oye, Pilar, ¿y eso depende del tipo de café? Porque sí que hemos oído pues el arábico o el colombiano, o hay unas propiedades generales a todos los tipos de café.
2: Todos los tipos de variedades de granos tienen en común muchos compuestos, ¿no? Es verdad que dependiendo de la variedad pueden tener algunos más o menos, pero bueno, en general el compuesto principal pues es esa cafeína, ¿no? Pero también está compuesto por unos diferentes compuestos fitoquímicos, ¿no? Principalmente polifenoles, por ejemplo, como el ácido clorogénico, el ferúlico o el cafeico, ¿no? Por ejemplo, y también contiene lignanos como los que contienen las semillas de lino y de chía, y bueno, y que al final tienen propiedades beneficiosas a nivel incluso neurológico y sobre el metabolismo. O sea
1: ¿Cuál,
2: que,
1: cuáles serían algunas de esos beneficios?
2: pues mira, se han hecho estudios de que relacionaban el consumo de café con la diabetes tipo 2 para mejorar, ¿no? Esa sensibilidad a la insulina. Luego también en lo que más evidencia hay especialmente son sobre enfermedades neurodegenerativas como el Parkinson o el Alzheimer. Se han visto efectos beneficiosos como para contrarrestar, o para retrasar, ¿no? De alguna manera esas consecuencias. Son muy interesantes realmente lo que se ha observado, ¿no? Del café. Pero bueno, también hay que decir que, por ejemplo, para personas que sufran de ansiedad, ¿no? Así de manera más crónica, ¿no? Que no sea algo puntual, sino que sea algo más del día a día, podemos decir, no sería aconsejable, ¿no? O la dosis para estas personas serían más bajitas por el tema de la cafeína, ¿vale? Vamos a decir, por el
1: Claro.
2: resto de compuestos polifenoles y fitoquímicos podemos obtenerlos a partir de verduras y frutas, o sea que no.
1: No hay que usar
2: Que
1: esos
2: con
1: beneficios como excusa para tomar café si tenemos alguna enfermedad o trastorno para el que la cafeína no es muy recomendable, ¿no?
2: Exacto, eso es.
1: Y
2: Sí,
1: para una
2: además.
1: persona sin ningún tipo de trastorno, vamos a decir, ¿cuál es la dosis recomendada? O sea, porque nos podemos pasar también, ¿no?
2: Sí, es fácil pasarnos. Bueno, depende cada uno, pero es verdad que aquí hay que tener en cuenta que, por ejemplo, hablando de la cafeína, para a cada persona le va a sentar de una manera, ¿no? Hay personas que se llaman de metabolismo, o sea, metabolizadores más rápidos o metabolizadores más lentos. Los metabolizadores más rápidos van a notar los efectos más inmediatos, ¿no? Y los lentos, pues lo van a notar más tarde. Es decir, a lo mejor
1: Sí,
2: tú
1: que
2: en
1: todos tenemos
2: tu.
1: ese amigo que se puede tomar un café a las 10 de la noche y que duerme como un bendito.
2: Efectivamente, eso es. Ese sería un metabolizador rápido,
1: Claro.
2: porque enseguida la ha utilizado, ¿no? Y no le ha afectado. En cambio, otras personas pues se toman el de la merienda y luego no pegan ojo, ¿no? En
1: Claro,
2: toda la
1: claro.
2: noche. Entonces, ahí hay que tener una cosa.

0: Eso por una parte, ¿no? Y en cuanto a la dosis, la Agencia Europea de Seguridad Alimentaria ha establecido una dosis segura de 400 miligramos al día de cafeína. Esto sería equivalente a unas 3-4 tazas de café, ¿vale? De café expreso. Pero esto va a variar en función del tipo de café, del volumen de cada taza, porque todas las tazas no son iguales,
1: Claro.
0: en fin, ¿vale?
1: Muchas veces nos levantamos y el café es lo primero que tomamos en la mañana, rompemos ese ayuno nocturno, ¿no? Del dormir. ¿Es bueno, o puede ser contraproducente que lo primero que caiga en nuestro estómago sea café?
0: Puede pasar que no nos haga efecto, que esa búsqueda de energía, ¿no? Y de vitalidad a primera hora de la mañana para arrancar con el día, puede ser que si hacemos eso de manera inmediata, nada más, bueno, al poco rato de levantarnos, no notemos el efecto. Bien porque seamos más metabolizadores rápidos, o bien porque lo que ocurre cuando estamos durmiendo es que hay unos receptores en las neuronas que son unos receptores de adenosina. Esta sustancia nos induce al sueño, a la fatiga, ¿no? Al cansancio. Entonces, nada más levantarnos todavía están esos receptores pues con la adenosina y estos receptores son también sensibles a la cafeína. Entonces, si no ha pasado el suficiente tiempo para que esa adenosina se despegue de los receptores, la cafeína no se va a unir y no te va a dar esa sensación de eso, de activación, ¿no? De energía en ese momento, ¿no? Entonces, yo recomendaría esperar un poco de tiempo antes de tomarte el primer café, pues a lo mejor pues alrededor de una hora, para que ese café, para que ese despertar sea más fisiológico, ¿no? Y que bueno, que con el paso de las horas, pues te puedes tomar ese café para pues eso, para seguir funcionando, ¿no? Durante la mañana. Pero es verdad que eso se ha visto y es importante, pues eso, yo creo que si buscamos el café para con ese objetivo, poder hacerlo un poquito, o sea, alargarlo un poquito más el tiempo antes de tomárnoslo.
1: Pues esas recomendaciones tomamos buena nota, porque yo me incluyo entre el grupo de personas que toma café para espabilarse, así que hay que esperar un poquito más, y también me alegra saber todos esos beneficios añadidos que tiene esta bebida, que casi podríamos considerar, como has dicho, un suplemento alimentario. Pilar Gómez,
0: Total.
1: nutricionista, muchísimas gracias por habernos atendido hoy.
0: Un placer, Pilar, a vosotros.
1: Se han tomado ustedes ya su café, seguro que ahora lo ven con otros ojos después de todo lo que hemos aprendido en este Día Internacional del Café. Hacemos una pequeñísima pausa y regresamos enseguida. Muchos temas interesantes que compartir con ustedes en este 1 de octubre.

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0: Continuamos en esta mañana de jueves. Tenemos 20 grados en estos momentos en Zaragoza. Se ve nublado, pero nos decían que aquí no iba a llover, que serían los chubascos en el Pirineo. Alcanzaremos los 27 en la capital aragonesa. Serán 27 también en Teruel de máxima y 26 en Huesca. Un poco menos en Albarracín, que serán 22 grados. Les recuerdo el teléfono del programa, 640-03-6902. Nos pueden enviar un WhatsApp contándonos desde dónde nos escuchan, felicitándome el cumpleaños. Años, oye, ¿por qué no? Mira, me han mandado un mensaje muy bonito. Sigue cumpliendo vida. Con ese espíritu nos quedamos muchos temas interesantes que compartir con ustedes en este programa de jueves y vamos ya con nuestra noticia de portada.
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0: Los bomberos de las tres provincias aragonesas salen hoy a la calle a manifestarse y protestar por su situación laboral. Hoy hablamos con Luis Sánchez, bombero de la Diputación de Zaragoza. Buenos días, Luis.
1: Hola, buenos días.
2: Cuéntenos, porque sabemos que hay poco personal, muchas horas. Cuéntenos cómo es la situación.
1: Bueno, pues yo soy Luis Sánchez, soy bombero de Diputación Provincial de Zaragoza, como bien has dicho, y representante del sindicato CESIF. Como bien comentas, el principal problema que tenemos, que es común a las tres diputaciones, es la falta de personal, que nosotros la fundamentamos, esta falta de personal, en la Ley del Fuego de Aragón, que es una ley del año 2013, en la que se expone qué número de personal, de bomberos, tiene que haber en cada parque, y esto, pues desde la publicación de la ley, pues no se está cumpliendo por ninguna de las tres diputaciones. Entonces, lo fundamental es eso, la falta de personal.
2: De hecho, si miramos a un mapa, y si no me equivoco, hay varias estaciones, parques de bomberos que están cerrados precisamente por esa falta de personal: Daroca, Cariñena, el Burgo de Ebro, Tauste, y en otros, pues haría falta más personas y más medios.
1: Pues sí, efectivamente, mire, para que se haga idea, nosotros tendríamos que estar, según la ley, en la Diputación Provincial de Zaragoza, a diario 47 bomberos. Y lo que se marca Diputación en su propia normativa del servicio son 27, o sea, 20 bomberos de déficit diario. Pero para conseguir esos 27 es necesario hacer las horas extras que tú comentabas al principio también. Entonces, si no hacemos esas horas extras, que es lo que no estamos haciendo ahora, para que se vea pues las carencias que tiene el servicio como protesta, pues lo que pasa es que estamos a diario entre 16 y 20 aproximadamente, con lo cual eso pues implica que, como bien dices, haya que cerrar parques.
2: Además, ese exceso de horas pues no es como hacer horas extra en otro trabajo, por ejemplo, en una oficina. Es un trabajo muy duro, muy físico, que ese exceso puede tener consecuencias también.
1: A ver, claro, lógicamente, vamos a ver, por poner todo blanco sobre negro, el trabajo de bombero es un trabajo en el que se pasa de 0 a 100 en un minuto. Quiere decir, nosotros podemos estar, para que usted me entienda, haciendo la comida o entrenando en el gimnasio o mirando un temario en internet, ¿vale? O sea, lo que sería una situación pues de espera, de tranquilidad, digamos, similar a estar trabajando tranquilo en una oficina, y en 30 segundos nos toca salir pues a un accidente de tráfico, a un incendio industrial. Claro, esto pues a nivel sobre todo de estrés y nivel mental, tiene desgaste, porque claro, la vida de otras personas depende de nosotros. No es como un trabajo que tú te equivocas haciendo. No sé, yo he sido mecánico muchos años, pues me equivoco haciendo una reparación y puedo corregir en cualquier momento. Pero aquí, si tengo una equivocación, puedo causar un daño a una persona y, claro, eso mentalmente pues tiene un desgaste.
2: Claro. Vemos que también, por otros lados, por ejemplo, los bomberos de la ciudad de Zaragoza van a ser los pregoneros del Pilar. Este verano ha sido un verano muy duro en Aragón, muchos incendios. Se valora socialmente la profesión de bombero, pero luego eso no, luego ustedes no lo ven repercutido en lo práctico.
1: Pues mire, sí, la verdad, no sé si ayer vio las declaraciones del presidente de la Diputación Provincial de Teruel, en la que mandaba un bombero a la calle y le decía que si quería hablar, pues que tenía que ser diputado. La verdad es que el apoyo de la ciudadanía sí que lo notamos, no solo cuando tenemos problemas, sino a diario. Los ciudadanos, el 99,9% están muy agradecidos siempre con nosotros. Nosotros siempre vamos a ayudar a las personas, y muchas veces poniéndonos nuestra seguridad e incluso nuestra vida en riesgo. Y eso, pues claro, los ciudadanos eso lo agradecen. Sin embargo, pues como bien comentas, ese apoyo no lo percibimos de las administraciones públicas. Al revés, lo que percibimos es, pues como se vio ayer, que trabajamos poco, que poco más o menos, pues que nos pagan el sueldo por estar allí. Y la verdad es que no entendemos cómo en algunas administraciones pues sí que apoyan a los bomberos, son pues el servicio más valorado por los ciudadanos, ¿eh? En todas las administraciones que hay bomberos, el servicio de bomberos es el más valorado por los ciudadanos, y sin embargo, pues eso, a nivel de las corporaciones, especialmente de las diputaciones provinciales, pues no es así.
2: Hace poco hablábamos con un sindicato agrario que nos comentaba, tendremos que acampar en Sol para que nos escuchen. Parece que hoy en día, si no se moviliza, si no se sale a la calle, no hay una actitud de diálogo.
1: Bueno, y aun saliendo a la calle tampoco, porque nosotros, Diputación Provincial de Zaragoza, cuando pasó nuestro Hiroshima, que es la muerte de nuestro compañero Juan Luis Alonso Lete, que falleció en un incendio en Calatrava el día 18 de agosto, le pedimos a la Diputación que queríamos negociar pues todos estos temas de seguridad laboral y de ampliación de plantilla y demás. Se estableció una mesa para negociar con los bomberos, y el primer día que hicieron una manifestación, que hicimos una manifestación en Plaza España, pues nos dijeron que nos cancelaban las reuniones, y estamos a la espera de que nos digan cuándo se quieren sentar para reunirnos. O sea, que a veces manifestarse pues es lo importante, pero otras veces te manifiestas y parece que se agravian ellos. En una democracia.
2: Precisamente hoy que salen a la calle, como decíamos, los bomberos de las tres diputaciones provinciales, han partido ustedes de Plaza de España, van hacia el Pignatelli. ¿Qué esperan obtener después del día de hoy?
1: Bueno, pues lo que esperamos obtener es que todas las administraciones a las que de las que demandamos que nos atiendan, pues se sienten a negociar con nosotros y arreglen este problema, porque este problema no es un problema únicamente laboral, es que es un problema social, porque hay parques de bomberos que están cerrados y hay un servicio precario. Entonces creemos que tanto los ciudadanos merecen un servicio en condiciones que les permita desarrollar sus actividades con seguridad y que tengan la certeza de que si sufre un accidente o un incendio, la administración va a estar allí para atenderles, y los bomberos, que por supuesto necesitamos trabajar en las máximas condiciones de seguridad posibles.
2: Con ese mensaje nos quedamos y seguiremos pendientes de lo que ocurre, claro, después de esta manifestación. Luis Sánchez, bombero de la Diputación de Zaragoza, portavoz de CESIF, muchísimas gracias por haber hablado con nosotros.
1: Gracias a ustedes por su tiempo.

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2: Arrancamos las efemérides del 1 de octubre en el año 331 a.C., a 27 kilómetros al noreste de Mosul, en la actual Irak, donde Alejandro Magno derrotó a Darío III de Persia en la batalla de Gaugamela, marcando así el fin del Imperio Persa. Este mismo día de 1780, Francisco de Goya inició sus trabajos en la Basílica del Pilar de Zaragoza. Entonces se le encargó la decoración de una cúpula de la nave norte del edificio, la Regina Martyrum. Este fue su primer trabajo mural importante en Aragón y la primera vez que se enfrentó a una superficie semiesférica, el cual resolvió magistralmente. Si no lo recuerdan, es un buen momento para hacer una visita al Pilar y disfrutar de esta y otras obras del autor de Fuendetodos. The boat. Y nos vamos ahora hasta el 1 de octubre de 1823, cuando el rey Fernando VII, uno de los más recordados en la historia de España, restableció la Inquisición española. Para el monarca, la institución era el arma perfecta con la que controlar a los políticos disidentes, aunque esta no fue la primera vez que el rey lo hacía, ya que una vez recuperado el trono tras la ocupación francesa, puso en marcha la maquinaria religiosa para usarla a su favor en 1814. Esta fue abolida en 1820 y, como acabamos de contar, de vuelta a la escena político-religiosa 3 años más tarde. Un día como hoy, de 1880, en Estados Unidos, Thomas Edison fundó la primera compañía eléctrica del mundo, Edison Illuminating Company, e inauguró en 1882 la primera central eléctrica para vender energía a los compradores de sus bombillas. Abrimos el calendario de días internacionales porque hoy se conmemoran unos cuantos. El 14 de diciembre de 1990, la Asamblea General de las Naciones Unidas designó el 1 de octubre como Día Internacional de las Personas de Edad. El objetivo, concienciar sobre las oportunidades y desafíos del envejecimiento de la población en el siglo XXI y promover el desarrollo de una sociedad para todas las edades. Hoy también es el Día Internacional de la Hepatitis C, una celebración que nació debido principalmente a que en el mundo existen más de 170 millones de personas que la padecen, lo que la convierte en el virus más común de hepatitis que se puede transmitir si no se conoce su padecimiento o no se toma el tratamiento adecuado. El 1 de octubre se celebra el Día Internacional del Café, con el objetivo de rendir homenaje a esta bebida, una de las más consumidas del mundo, a la vez que visibilizar la difícil situación de los productores de café. Muchos trabajadores del café sufren accidentes y enfermedades relacionadas con su trabajo que se podrían evitar con información, formación y acceso a los servicios de salud. Desde 1977, el 1 de octubre se celebra el Día Internacional del Vegetarianismo o Día Mundial de los Vegetarianos, una festividad que busca promover cambios en el estilo de vida de las personas, principalmente a través de la dieta. Y aprovechando que también el 1 de octubre es el Día Internacional de la Música, para nuestra efeméride musical les animo a que escuchen a su artista favorito. Yo les voy a dejar con una de mis canciones preferidas, Don't Stop Me Now, del grupo británico Queen, que siempre me da un chute de energía y quería compartirlo con todos ustedes. 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

0: Hoy les voy a lanzar una pregunta profunda. ¿Son ustedes felices? ¿Dirían que sí? ¿Creen que estaría mal responder que no en público? Hoy hablamos de la felicidad con Pilar Cebrián. Pilar, bienvenida.
1: ¿Qué tal? Buenos días.
0: Pilar Cebrián, psicóloga. Pilar Cebrián, guión bajo coach en Instagram, donde nos dejas esas perlas, sabiduría de la manera más humorística y amena posible. Y felicidad, ¿qué entendemos hoy en día por este término?
1: A ver, una cosa es lo que entendemos y otra cosa es la reacción química de nuestra cabeza, ¿no? Es verdad que las redes sociales están haciendo mucho daño en cuanto a la felicidad o al concepto de felicidad, porque creemos que la felicidad tiene que ser lo que es para otras personas. Y creo que lo más importante de la felicidad es que cada uno encuentre esa forma personal e intrínseca de ser felices, ¿no? Porque obviamente hay dos grandes hormonas a nivel cerebral, que es la serotonina y la dopamina, que son las responsables de la felicidad, ¿no? Son como los mensajeros que nos dicen, hey, hoy estás feliz. ¿Qué pasa? Que la serotonina tiene la capacidad de subir despacito y quedarse más en el tiempo. Y hay determinadas actividades que activan esta hormona, como hacer deporte, socializar, darte un abrazo, ¿vale? Y luego está la hormona que es la dopamina, que es como la hormona falsa de la felicidad, que sube súper deprisa, pero también baja más deprisa. Y esto hace que tengamos que tener conductas repetitivas para estar chutados de dopamina todo el tiempo. Entonces, creo que la felicidad es subjetiva y que tenemos que tener en cuenta cómo conseguirla en cada momento y en cada persona.
0: Claro, en cada momento es interesante porque en el castellano, que sí diferenciamos entre ser y estar, ¿somos felices o estamos felices?
1: Yo creo que el concepto ideal sería ser feliz. O sea, es decir, que tú todos los días consigas manejar y controlar tu mente, porque esto se aprende y se entrena para ser feliz todos los días. Y luego, obviamente, tener esos pequeños chutes de felicidad, como dice mi hijo, me dice, a veces se pone así, sobre todo cuando se mete en la cama por la noche, se mete bajo del edredón y hace, ay, dice, me está dando un ataque de felicidad, ¿vale? Pues esos momentos los tenemos todos en varios momentos del día, pero tenemos que saber verlos, porque si funcionamos desde el sesgo de confirmación, ¿no? De, pues hoy voy a tener un día regular, hoy no tengo nada que me haga gracia, no tengo nada que me estimule, tu cerebro va a buscar señales para reafirmar eso con lo que tú has empezado. Y sin embargo, si modificas ese primer inicio del día, buscando esos momentos que te puedan dar esos pequeños chutes, tú vas a cambiar ese estado de ánimo y vas a conseguir que permanezca estable.
0: Al hilo de eso, dicen, ¿no?, que si nos ponemos delante del espejo y sonreímos, aunque estemos hechos polvo, engañamos a nuestro cerebro con ese gesto de la sonrisa.
1: Claro, es que eso es lo guay. O sea, a nuestro cerebro lo podemos engañar. Y hay un montón de trucos para hacerlo. Tiene como muchas puertas de atrás, ¿vale? Entonces, ¿por qué pasa esto? Porque cuando tú sonríes, tienes un gesto y el cerebro tiene un mapa de todo nuestro cuerpo, ¿vale? Entonces, de repente detecta una sonrisa y dice, ¿cómo es posible que un gesto que debería ir con esta emoción no esté compensado? Y entonces empieza a liberar endorfinas. De hecho, incluso fíjate que no hace falta ni sonreír. Con ponerte un bolígrafo entre los dientes, como ya estás haciendo el gesto de la sonrisa, ya tu cerebro va a empezar a liberar endorfinas. Y con esto muchas otras cosas. O sea, un montón de gestos muy tontos como cantar, saltar, incluso ponerte así hace que empiece tu cerebro a reconocer esa postura como algo que te tendría que estar haciendo feliz y entonces él solito empieza a liberar esos neurotransmisores.
0: Ahora saldremos a la calle y todos nuestros oyentes con los brazos en alto. Pilar, claro, también siento, has mencionado las redes sociales, luego profundizaremos en eso, que hay como una presión, un social por ser feliz, ¿no? Que está feo decir hoy estoy triste o tengo un problema, que al estilo de una marca comercial que se hizo muy famosa por esos lemas de hoy va a ser un gran día, como falso positivismo.
1: Es que el falso positivismo nos coloca en pausolandia, ¿vale? O sea, es decir, si tú crees que todo se va a arreglar por arte de Birli Birloque, no buscas herramientas para conseguir mejorar esos momentos chungos que todos tenemos y que forman parte de la vida. Y además es que tienen que formar parte de la vida porque cuando tenemos caídas, luego tenemos subidas. Es decir, el amor no existiría sin el odio, el frío no existiría sin el calor y el hambre no existiría si en algún momento lo pasáramos, ¿no? Si tú pasas hambre y de repente te comes algo delicioso, ese chute de felicidad es porque en un momento dado ha podido haber la emoción contraria. Entonces es súper importante trabajar lo que se dice en psicología, la propiocepción, esa inteligencia emocional que te hace parar de vez en cuando y decir, jo, hoy estoy regular, ¿vale? Fenomenal, hoy estoy regular, ¿qué puedo hacer para no estar regular, no? Y creo que al final esa es la clave, aceptar las emociones y saber que con ese control mental que tenemos podemos salir de esos estados emocionales sin que sean permanentes, porque estar en este estado emocional permanente de frustración es lo que nos puede llevar a tener una depresión.
0: Claro, podemos ser felices, pero pues, soy feliz, pero hoy... o por esta causa, o se ha muerto un amigo, se me ha perdido las llaves, estoy triste o contrariado, ¿no? O sea, ese abanico de otras emociones no tiene por qué desplazar a la felicidad.
1: En absoluto. De hecho, si conseguimos tener un estado emocional mágico, ¿no? O sea, es decir, que no hace falta estar siempre tocando la pandereta, pero si estamos en un estado emocional bien, estable emocionalmente, cuando nos llegan esos inputs, esos estímulos que realmente sí son objetivamente desencadenantes de ese malestar y de ese cortisol, como vamos más chutados de serotonina, el cortisol no tiene tanto efecto, ¿no? Entonces, si ya de por sí generamos un estado con el cortisol muy alto, cualquier estímulo que tenga cortisol, por pequeñito que sea, nos va a colocar muchísimo más arriba. Por eso es muy importante ese trabajo y ese entrenamiento mental para conseguir manejar los pensamientos, porque no hay emoción sin un pensamiento previo. O sea, todos tenemos un repertorio cognitivo, que es un repertorio de pensamientos habituales, y un repertorio conductual, que son unos hábitos que tenemos en el día a día, ¿no? Ambos pueden ser complementarios. Hacer deporte cura muchísimo más que la medicación, y ya no hablo de hacerte una sesión de fuerza de una hora, te hablo de darte un paseo, te hablo de estar al aire libre, de que te dé un ratito el sol. Entonces, ¿qué es importante? Estar muy focalizados en esos momentos pequeñitos que muchas veces los tenemos y no somos conscientes de la fortuna que tenemos por tenerlos y los damos por hechos y solamente nos enfocamos cuando la cosa se tuerce.
0: Claro, hay que ver en lo pequeño, ¿no? Esa felicidad que nos da pues un buen café o estar un rato con un amigo, una llamada. Me gusta esto. Y exacto, también me gusta eso que has dicho de que se puede entrenar para ser feliz.
1: Completamente, o sea, yo llevo 20 años entrenando a la gente en esto, ¿no? Al final, yo hago terapia cognitivo-conductual, que es una terapia que se centra en, primero, evaluar cuáles son los pensamientos que hay debajo de este cuadro emocional, sea un cuadro emocional más sencillo o sea una depresión, una ansiedad o una fobia. Hay un pensamiento que está sosteniendo esto. Por lo tanto, vamos a ver cuáles son y vamos a modificarlos. Pero igual que aprender inglés, o sea, yo siempre les digo a mis pacientes, lo que vamos a hacer es un cursillo intensivo de pensar. Entonces, es guay porque les explico, taekwondo mental, ¿vale? Si tú supieras que te puedes defender porque has ganado todas las batallas de defensa personal del mundo, es que te pasara lo que te pasara, vas a ir por la vida súper tranquilo porque sabes que te venga a atacar quien te venga a atacar, te sabes defender. Entonces, es el estoicismo de Marco Aurelio de toda la vida. Lo que pasa es que he hecho terapia, ¿no? Porque creo que es muy importante a día de hoy en la psicología dar herramientas. A mí me llegan muchos pacientes que dicen, jolines, es que voy, cuento y me voy, pero yo ya sé lo que me pasa, yo necesito que alguien me diga cómo hacer que esto no me pase, y esto se entrena porque el cerebro tiene la capacidad de la neuroplasticidad desde los 8 añitos hasta los 80. He tenido pacientes, he tenido mujeres que llegan a una edad que estaban como muy depres porque ya, ¿no?, como que no encontraron un estímulo y tal, y cambiándoles y haciéndoles escribir, ¿eh? O sea, psicomotricidad fina y autoconvencimiento. Les digo, te vas a autoengañar, pero te vas a autoengañar hasta que al final te lo creas. Y se lo creen y hacen clic y te dicen, he hecho clic, es que esto se puede entrenar y, ostras, teniéndolo a mano, ¿por qué no aplicarlo?
0: Podemos ser el Bruce Lee de la
1: felicidad. Bruce Lee de la, exactamente, de las emociones positivas.
0: ¿Se confunde a veces felicidad con no tener problemas, comodidad, placer? Pero, como has dicho antes, es necesario y nos va a pasar, ¿no?, tener momentos de conflicto, momentos difíciles en nuestra vida.
1: Claro, o sea, vamos a ver, es que... la felicidad 24/7 no existe, pero no existe porque alguna vez nos duele la cabeza. O sea, es decir, es que no puedes decir, ¡ay, qué feliz estoy, que me duele la cabeza! ¿Sabes? O sea, no, van a pasar cosas que te van a hacer tropezar, pero tú decides el tiempo que te quedas ahí. O sea, y sobre todo también los padres con hijos, por ejemplo, todos sabemos que a partir de ahí generamos una dependencia emocional de nuestros hijos brutal. La felicidad es nuestra felicidad y su dolor es nuestro dolor. Estaríamos vendidos si no pudiéramos tener herramientas para gestionar eso. Es como levantarte por la mañana y decir, si llueve voy a estar triste y si sale el sol voy a estar feliz. No, si llueve o hace sol, yo me voy a manejar. Entonces, por mucho que me pueda venir un problema, yo puedo elegir. Yo siempre digo, puedes estar en un atasco o puedes estar en un atasco y enfadarte. O sea, es que en el atasco estás. Entonces, hay personas que dicen, jo, gracias a este atasco, fíjate qué canción más maja estoy escuchando. Mira que estoy aquí escuchando a Las Pilares en Euro FM, ¿sabes? O puedes estar, hala, fíjate, pero mira ese de ahí y tal. Entonces, claro, tú estás chutándote de cortisol y claro, luego terminas enfadadísimo. Pero ¿por qué dos personas en un mismo atasco pueden tener dos estados emocionales diferentes?
0: En cuanto a lo de validar otras emociones, ¿nos podemos sentir culpables por sentirnos tristes? Es decir, pues tengo una casa, tengo un trabajo, tengo una familia que me quiere, aparentemente todo me va bien, pero pues no sé, estoy desanimado o...
1: ¿Culpables? No. O sea, es decir, en el momento que somos seres humanos totalmente hormonados, es normal, ¿no? Esas emociones. Pero yo siempre explico que hay determinadas emociones que tenemos que dejar que nos atraviesen. Si tú haces como, no está pasando, es como meter cucarachas debajo de una alfombra. Criarán y saldrán. Y saldrán cuando menos te lo esperes. Entonces, coge la emoción, deja que te llegue, gestiona esa emoción, busca soluciones y que pase. Entonces, creo que es importante aceptar que, ostras, siempre va a haber gente que lo esté pasando peor, pero yo siempre explico, digo, si a mí me cortan un dedo y a ti te cortan un brazo, objetivamente mi dedo es menos que tu brazo, pero es mi dedo. Entonces, a mí que tú me digas que estás peor que yo, no me sirve de nada, porque yo puedo permitirme estar fatal en algún momento. Y creo que también hay que permitírselo, ¿eh? Para esto yo también recomiendo tener como una peli o una canción de cabecera y decir, me la voy a poner y voy a llorar. Y ahora voy a estar mal. O voy a ver fotos porque ahora quiero estar nostálgica. Y entonces lo vives, lo atraviesas y luego buscas una actividad placentera para compensar esa emoción.
0: Lo abrazas, ¿no?
1: Abrazar. Yo tengo un perro que a mí me sirve mogollón, que cuando tengo de repente un momento digo, ven aquí Denver, y lo abrazo, que es un golden retriever todo peludo, y digo, buah, me da el chutazo. Es como paso de odio a mis adolescentes, ven Denver. Y entonces lo abrazo y ya se me pasa.
0: Para terminar, Pilar, hemos hablado de neuroplasticidad, de entrenar, de los conceptos de felicidad, ¿no? Si alguien nos está escuchando y dice, pues fíjate que a mí es algo que no me he parado a pensar en ello, o me cuesta, o no soy feliz, ¿cómo podemos empezar a buscar un cambio?
1: Pues mira, para empezar yo les recomiendo que se compren un cuaderno bonito y un boli y empiecen a escribir, porque creo que hace falta mucha conciencia de ver cómo me lo estoy contando para no conseguir manejar mis emociones. Y les podría dar unos tips como por la mañana buscar dos frases donde, como si fueran su mejor amigo, les dijeran, hey, ¿qué tal? ¡Qué guay! ¡Qué día más genial tenemos por delante! Porque hoy vamos a tomarnos un café al sol. Y qué bien que por la tarde me voy a ver esta serie que me encanta, encontrar dos focos. Y por la noche, a modo de mantra, repetirse, hoy he sido feliz porque... Y ahí, de nuevo, poner estímulos que hayan contado, ¿no? Y que ellos no lo perciban como, bueno, sí, pero es que esto lo tengo todos los días. Pues qué fortuna tenerlo todos los días. Fíjate en esas cosas y te darán un chute de felicidad a modo de truco, que luego obviamente hay que trabajar mucho más para que todos esos patrones cognitivos cambien a favor.
0: Pues chute de felicidad ha sido chute. Esta charla. Pilar Cebrián, Pilar Cebrián-coach en las redes sociales. Muchísimas gracias por haber estado con nosotros.
1: Gracias a ti. Felicidades, que es tu cumpleaños. Disfrútalo y sé muy feliz.
0: Muchas gracias.

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0: con esta alegría y alboroto damos la bienvenida, no a un perrito piloto, sino a Agustín Gómez. Agustín, bienvenido.
1: ¿Qué tal, Pilar? Buenos días.
0: Comentábamos la semana pasada, en el capítulo anterior, de la comida en lata, de cuando se creó la lata, la comida enlatada, y claro, nos pedía el cuerpo, nos faltaba una parte.
1: Una parte, sí, sí. Hablamos de los orígenes, pero Pilar, ¿qué hubiera sido de una lata sin su abrelatas? Evidentemente, hoy en día ya no nos paramos a pensar casi en este utensilio o invento que ha caído en el olvido.
0: Claro, desde que inventaron el abre fácil, sí, pero bueno. Vamos, como siempre, a hacer historia porque conviene recordar y fijarse en la distancia entre la lata al abrelatas.
1: Sí, porque hay que darse cuenta de que estuvimos comentando el otro día que la lata de conserva se inventó en 1810, pero ¿sabes cuánto tardó en inventarse la abrelatas?
0: No.
1: Pues
0: no
1: casi 50 años, Pilar. Durante medio siglo, la gente compraba latas y nadie sabía muy bien cómo abrirlas sin usar la fuerza bruta.
0: Pues me extraña con lo que es. Bueno, hoy en día hubiera pasado que se hubiera dejado de hacer comida en lata, porque como la gente lo quiere todo inmediato.
1: Hombre, sí, claro, hombre, ya, pero en aquellos tiempos ya sabemos que había unas necesidades también, ya. ¿No? Y las necesidades. Recordamos que eran también para los ejércitos, los marines o marineros que se iban de.
0: Sí.
1: ¿No? Entonces, pues claro, pues. Pero sí que es verdad que son 50 años, ¿no? Pero vamos a contar.
0: ¿Cómo las abrían entonces?
1: Claro, por eso. Inicialmente se suponía un problema, ya que las primeras latas, ¿te acuerdas?, eran tan gruesas, parecían blindajes de barco, que los propios fabricantes escribían en las instrucciones: corte la parte superior alrededor del borde con un martillo y un cincel.
0: Ala, y saca a tu lado Miguel Ángel, ¿no? Y ponte ahí a golpear, claro.
1: Sí, tendrás que tener el cincel y el martillo también.
0: Eso, además,
1: o igual tienes uno y te falta el otro.
0: En el pasillo 7. En el pasillo 3 las latas y en el 7 el cincel y el martillo.
1: Entonces, claro, se podría considerar fuerza bruta, pero como anécdota te voy a contar que los soldados, por ejemplo, en la guerra las abrían a balazos.
0: Ah, muy bien.
1: Pues también fuerza bruta, ¿no?
0: Claro.
1: O con las bayonetas.
0: También.
1: También. Con hachas. También. Porque también estaban más a mano, ¿no?
0: Sí.
1: O
0: ¿quién no tiene un hacha ahí en el frente?
1: O aplastándolas contra las rocas.
0: Pues eso. Entonces, es más barato, porque la bala gastaba en munición.
1: Hombre, pues fíjate, si en ese momento has gastado esa bala y te viene el enemigo y...
0: Le tiras la lata a la cabeza, claramente.
1: Bueno, pues entonces esas teníamos las maneras de a la fuerza bruta, ¿no? De abrir esas latas. Claro, la solución tardía del abrelatas pues vino más tarde. ¿Y por qué tardó tanto? Pues mira, porque hasta que el acero no sustituyó al hierro, haciendo que las paredes de la lata fueran más finas, pues el abrelatas manual era un poco inviable.
0: Claro, no se podía.
1: Claro.
0: Vale. ¿Y cuál?
1: Sea, esa fue la cuestión, ¿no? La evolución de el recipiente.
0: ¿Dónde y cómo nace el abrelatas?
1: Pues mira, se constata que en 1855 un tal Robert Yates, o Yates, no sé cómo lo pronuncias tú.
0: Yo creo que sería Yates.
1: Yates. Crea la primera herramienta tipo garra palanca. Esta herramienta era manual y se deslizaba alrededor de la parte superior de las latas metálicas.
0: Nuestros oyentes no lo ven, pero en el guión de hoy hay unas bonitas ilustraciones,
1: sí,
0: de cada tipo de...
1: Te lo he preparado para que
0: muy bien
1: tengas referencia visual de lo que estamos hablando.
0: Me encanta.
1: Es una pena que los oyentes no lo puedan ver, pero pues sí, ahí teníamos ese primer herramienta garra palanca, porque era primero como una garra y luego con la palanca pues iba haciendo fuerza para abrir la lata.
0: Vale. ¿Se sigue avanzando en este campo?
1: Sí, 3 años después, en el 1858, Erra Warner, de Estados Unidos, patenta, en este caso, el primer abrelatas de la historia. Tenía forma de hoz y bayoneta. Otro abrelatas de palanca, en este caso, que tenía una forma un poco mucho más compleja. Consistía como una especie de hoz afilada que se introducía en la lata y se cortaba alrededor de su borde.
0: Yo tengo aquí el dibujo y tampoco entiendo muy bien
1: cómo
0: funciona.
1: Sí. O sea, habría que verlo funcionar realmente, ¿no?
0: Sí.
1: Porque ahí el boceto que tenemos, pues no
0: nos
1: hacemos a la idea de que si nos lo dan dijéramos es un abrelatas, ¿no?
0: Uh-huh.
1: Pero fíjate que era tan peligroso, Pilar, ahí está la anécdota, que los almaceneros abrían las latas a los clientes antes de que se las llevaran a casa.
0: Madre mía, pues te tienes que ir ahí con la lata, con el caldico, hasta tu casa.
1: Y si no la quieres abrir ese momento, y si no la quieres
0: consumir...
1: Eso,
0: se te va a poner malo.
1: ¿No?
0: Bueno.
1: Entonces, ¿de qué sirve llevarte la lata.
0: Vaya negocio. Entiendo que esto avanza hacia cosas más sencillas.
1: Sí, y luego posteriormente, pues en 1865 ya se diseñó un abrelatas para uso doméstico, en este caso llamado Bull's Head Opener.
0: Head,
1: perdón. Abridor de cabeza de toro.
0: Vale.
1: Y este sí que...
0: Que se llama así por la forma, que tiene, es, parece así un es. Poco...
1: Eso es. En este caso, incluso, fíjate, se suministraba con las latas de carne encurtida que se llamaban Bully Beat. Carne encurtida.
0: Muy bien. Claro, ya venían...
1: Como regalo.
0: Claro,
1: como
0: venía la lata y cómo abrirla. Eso sí. Está muy bien, ¿eh? 1865 sí. Estamos hablando.
1: Correcto.
0: Muy bien, muy bien.
1: Este abrelatas estaba hecho de hierro fundido y tenía una construcción muy similar al abrelatas del Robert Yeats, pero presentaba una forma más artística y fue el primer paso para mejorar el aspecto del abrelatas. No había otro en forma de pez.
0: Hasta ahora era un poco invitador a usarlo, la verdad.
1: Sí, desde luego. Pero este ya lo vemos y ya podemos pensar que sí que es un abrelatas.
0: Vale, siguiente.
1: En 1870, William Lyman introduce la primera rueda giratoria que cortaba alrededor del borde, aunque requería perforar en el centro de la lata primero con un eje. ¿Qué pasa? Que la necesidad de perforar la lata primero era una molestia y este diseño de abrelatas no sobrevivió.
0: Claro, poco práctico.
1: Poco práctico. Vale. Ahí te he puesto también cómo era, más o menos.
0: Sí,
1: ¿no?
0: Y, parece una antena.
1: Sí.
0: Un poco.
1: No, también podríamos decir que no sabemos para qué sirve.
0: Tampoco,
1: ¿no?
0: Tampoco. Venga, siguiente.
1: Avanzamos un poquito más en el tiempo y en 1925 la Star Can Opener Company de San Francisco, en California, habría mejorado el diseño de Lyman añadiendo una segunda rueda dentada. Esa era la evolución, ¿no? En este caso se llamaba rueda de alimentación, que permitía un agarre firme del borde de la lata. Esta acción fue tan eficiente que el diseño todavía se utiliza hoy en día.
0: Eso te iba a decir. Yo de esto sí que he manejado, que haces como si fuese los mangos casi de una tijera, ¿no? La fijas a la lata,
1: sí.
0: Y luego le das a giras una manivela.
1: Pero esa solo lleva una rueda. Si te das cuenta, primero perforas y luego... Esas son de tipo mariposa, que se denominan. Abrelatas tipo mariposa.
0: Vale.
1: En este caso no te puse la imagen, pero era añadir una segunda... rueda, porque claro, el primero, el que tenía solo, tenías que sujetar con una mano y accionar con la otra, ¿vale? Y en este caso ya, con la segunda rueda, ya se abría la lata, ¿vale? O sea, era una evolución en ese,
0: claro.
1: Ese sentido.
0: ¿Qué otros tipos de abrelatas llegaron después de estos inventos?
1: Bueno, después o entre medias o dependiendo de dónde estuviéramos, ¿vale? Porque sí que es verdad que ha habido diferentes tipos de abrelatas. Yo creo que este, bueno, tú eres más joven, pero yo sí que lo he usado. Me dices que en la cabeza
0: no
1: que no.
0: Yo no lo he visto.
1: ¿Ni lo has visto?
0: No.
1: Madre mía, pues este seguro que tus padres se lo enseñas en fotografía y se acuerdan perfectamente incluso en qué latas, ¿no? La llave giratoria de sardinas, de 1866, patentada por un J. Oesterhout, la típica tira de metal que se enrollaba en una llavecita, ¿vale? Cada lata venía con esa llave giratoria que iba soldada y se rompía después de desgastar un punto de fijación al doblarla repetidamente. Entonces, luego, si te das cuenta, en el eje de esa llave había una pequeña abertura que había que introducir una pequeña lengüeta que había en la lata, y una vez que tú introducías la llave por esa ranura, empezabas a enrollar la lengüeta y se iba abriendo la lata.
0: Lo he visto en ilustraciones, pero no lo he visto
1: nunca.
0: Usado nunca.
1: Pues
0: no.
1: Yo me acuerdo, a mi padre le gustaban mucho las anchoas, por ejemplo, y para abrir las latas de anchoas ya llevaba esa llavecita.
0: Igual ha habido en mi casa, pero era muy pequeña yo, lo que sea.
1: Seguro.
0: Ahora llegamos a otro que sí que lo he visto y usado.
1: Pero,
0: más o menos.
1: Pero este, concretamente.
0: No, este en concreto,
1: bueno, es que vamos a hablar del P-38. El P-38 de 1942 era un diminuto abrelatas militar plegable de la Segunda Guerra Mundial. En este caso, medía 38 milímetros, luego había uno de 51, ¿vale? Y era tan eficiente que los soldados lo llamaban el mayor invento del ejército. Y fíjate, llevaba también una pequeña agujerito porque a menudo se llevaban colgados de una cadena de la placa de identificación militar.
0: Hombre, mejor invento porque, claro, les dejaba abrir la lata para comer.
1: Sí, eso es. Bueno. Entonces,
0: este se parece, pero se parece más a los que hemos visto ya más recientes.
1: Claro, más recientes, y porque tenemos que decir que por nuestra parte también hay una patente española, ¿vale? que es el primer abrelatas de bolsillo plegable conocido, anunciado como un producto para exploradores.
0: Toma.
1: El explorador español se anunciaba. Ahí te lo he visto, te lo he puesto, el amigo,
0: el amigo del excursionista.
1: Excursionista.
0: Qué bonito.
1: Dice, fue diseñado por don José Valle Armesto y fabricado en Gijón en 1906. Este también abría tapones de botellas y podía usarse también como destornillador de emergencia, porque en una de las puntas podía tener para cabeza de tornillos plana.
0: Oye, la veo, lo veo. Es como una especie de navaja suiza española.
1: Sí, bueno.
0: Y hombre, este sí que se parece, este ahí en casa, de ese así que se tiene una placa como que se dobla y esas formas, así plano de metal todo.
1: Correcto, eso vale, es. Hay que mover lo que sería la parte que se introduce o pincha la lata, esa va plegada en el resto. Y normalmente pues suelen ser de color oscuro y bueno, bastante se identifican rápidamente.
0: Después de eso llegó como una revolución.
1: Sí, porque evidentemente ya llegamos a un punto en el que incluso se pensó en el abrelatas eléctrico, ¿no? También doméstico e industrial, evidentemente donde más uso hubo fue en tema industrial, y el doméstico pues fue el rey de las cocinas vintage americanas, ese primer abrelatas eléctrico que se basó en el diseño de rueda giratoria y se patentó en 1931. En este caso, fíjate, se anunciaba como que era capaz de quitar las tapas de más de 20 latas por minuto sin riesgo de lesiones, pero sin embargo tuvo poco éxito. Entonces, luego, posteriormente, Pilar, los abridores eléctricos fueron reintroducidos en 1956 por otras dos compañías estadounidenses.
0: Sí que lo he visto en alguna película, pero es verdad que, claro, ¿para qué vas a querer abrir 20 latas por minuto, no? Claro. Además, me imagino que eso valdría mucho más dinero, que sería, al final, poco práctico.
1: Poco práctico domésticamente
0: eso
1: hablando.
0: Es, doméstico. Doméstico. Ay, mira, yo he mencionado al principio el abre fácil y llega en esta época.
1: Ahí, entre los años 60-70, ¿vale? La llegada de la anilla pop tap o pull tap, ¿vale? En refrescos y luego en conservas. Ya sabes que funcionaba mediante un trozo de metal que ya estaba precortado, que se enganchaba por completo al tirar de un anillo.
0: Y esto es parecido a lo que hay hoy.
1: Sí, pero en aquella época tenía tres problemas. Primero, que generaba muchos residuos, porque evidentemente cuando la gente tiraba de la anilla y del trocito de metal precortado que tenía forma de gota de agua, si te acuerdas, ¿no? Pues claro, eso lo tiraban y generaba mucho residuo. Luego era cortaba muchísimo,
0: sí, eso
1: muchísimo.
0: Sí.
1: Era bastante peligroso incluso al abrir, ¿no? Y luego, de cara a tener animales domésticos, pues también era un peligro porque eran piezas tan pequeñas que muchas veces pues podían encontrarse esas piezas y los animales que tuviéramos pues poderlas ingerir, ¿no? Entonces, pues aquello fue pues una revolución, pero con sus problemas añadidos también.
0: Vale, ¿y hoy qué tenemos? ¿Qué es el
1: pues mira, en la
0: hoy?
1: Actualidad lo podemos... es que claro, a lo mejor no nos hemos parado a pensar qué tenemos en la actualidad para abrir una lata de sardinas o de berberechos o de mejillones, ¿no? O sea, no lo hemos pensado o no nos hemos parado a pensar en la evolución que tenemos en la actualidad, ¿no? Entonces, fíjate, convive en la apertura mediante la anilla que retira esa fina lámina de aluminio, ¿vale? Porque eso, al fin y al cabo, esa anilla se queda enganchada a lo que es toda la tapa de la lata, ¿vale? Y con unas que son termoselladas o tapas de papel de aluminio, ¿vale? Esta última tendencia en conservas pues es muy común en las latas de atún, en patés o, por ejemplo, en comida para mascotas.
0: Sí, es verdad que las he visto también, sí.
1: Claro, eso es simplemente levantar una pequeña lengüeta, tirar de ella, pero es como un papel, ¿no? Entonces, ventajas, cero riesgo de cortarse los dedos porque estas láminas no cortan.
0: Sí, que con las latas siempre hay alguien que se corta.
1: Eso es. Mucho más ligera de transportar también porque eso añade un peso que ya no tiene la propia lata. Requiere menos energía también al fabricarse y se abre suavemente como si fuera un yogur. Es que realmente, al fin y al cabo, es como si fuera la tapa de un yogur típico.
0: Y eso nos va a hacer, bueno, que los que tengamos el abrelatas en casa, la verdad que ya ni lo usamos.
1: Pero nos llevamos alguna sorpresa, porque muchas veces algún tipo de conserva todavía, ¿vale? Sobre todo yo me he encontrado con botes redondos, son los que te puedes encontrar que no llevan cualquier abre fácil, ¿vale? Entonces yo creo que sí que es cierto lo que decíamos al principio, ¿no? Que es ese invento olvidado. Incluso seguro que si rebuscamos en los cajones de la cocina encontramos diferentes tipos o por lo menos un par de tipos diferentes, ¿no? Y que hemos utilizado a lo mejor una o dos veces en función de la necesidad en ese momento, ¿no? Entonces, pues bueno, podríamos hacer una reflexión, Pilar. ¿Cómo ese abrelatas tradicional se ha convertido pues casi en un objeto de culto o de emergencia? De emergencia, porque esa herramienta que todos tenemos en ese fondo del cajón, pues, y que casi nunca usamos, porque todo viene con el abre fácil, pero que se vuelve objeto más valioso de la casa el día de que la anilla de la lata se rompe.
0: Correcto, me encanta esa reflexión, hombre. Y mira, igual que Warhol hizo las serigrafías de la lata de sopa Campbell, que hablábamos también
1: sí,
0: el otro día,
1: eso es.
0: Pues camisetas con abrelatas, con el explorador español.
1: Hombre.
0: Lo digo aquí, que no me roben la idea, ¿eh?
1: Sí, sí.
0: Lo voy a tener que patentar.
1: Patenta.
0: Hablando de todo un poco, que estrenamos la sección que anunciamos el otro día. La pregunta del oyente. Nos ha llegado esta pregunta de Ángeles y aquí va.
2: Tengo una hija vegana y suelo hacerle, que le gusta mucho, albóndigas de garbanzos con berenjena. Pero tengo un problema. Se me deshacen al freírlas. ¿Puedes ayudarme a solucionar este problema? Gracias, Agustín.
0: Bueno, Agustín, ¿qué le vamos lo que le vas a responder?
1: Pues empezamos fuerte, ¿eh? La verdad es que no me esperaba yo un reto tan interesante. Nos comenta esta oyente, bueno, falafel sería lo que hace ella, ¿no? Porque no es ni una albóndiga ni una croqueta, sino es un falafel. Y en este caso me hubiera gustado poderle preguntar qué tipos de garbanzos utiliza, ¿no? Me imagino que serán de bote, porque si los usas de bote pasa eso. Para hacer este tipo de falafel hay que usar el garbanzo seco, pero dejándolo en remojo 24 horas si es posible, ¿vale? Uh-huh. Luego los currimos bien para que no tengan nada de agua. Lo importante es que no tengan nada de agua. Entonces, creo que habéis dicho también que usa berenjena, ¿no?
0: Sí.
1: Hay que tener un poquito de cuidado porque la berenjena también tiene un poco de agua y puede ser que a lo mejor influya también a

0: garbanzo seco y no hay que cocerlo además, solo a remojo.
1: No, no, no, en remojo, 24 horas en agua, luego se escurren, se secan bien, se dejan bien escurridos y se le añade todo lo que le tenga las especias correspondientes, etcétera, etcétera. Y si añade en ese momento la berenjena, pues lo mismo. Pero yo, viendo que añade berenjena, intentaría echarle un poquito de harina de garbanzo, pues para que luego la mezcla quede mucho más compacta, sin que sea una maseta, ¿eh? Porque quedará ligera.
0: Pues Ángeles, esperamos que haber respondido a tu pregunta. Animamos al resto de los oyentes. Sí. 640-03-6902 es el teléfono del programa. Allí nos pueden enviar un WhatsApp, un mensaje de voz, como ha hecho Ángeles, un texto. Y nosotros le trasladaremos la pregunta a nuestro gastrónomo. Agustín Gómez, como siempre, un placer.
1: Muchas gracias.

0: Son las 12:03 del mediodía de este estupendo jueves 1 de octubre, momento para conocer cómo está Zaragoza. Lo hacemos con la policía local, Álvaro Núñez, portavoz de la Policía Local de Zaragoza. Buenos días.
1: ¿Qué tal? Buenos días. Pues en cuanto al tráfico en las calles de Zaragoza, hasta ahora sí que hay incidencias. En cuanto a Centro Ciudad, había prevista una manifestación que ha tenido comienzo a las 11 horas y que durará hasta la 1:30, con inicio en Plaza de España, fin en el edificio Pignatelli, y que tiene afección en estos momentos en Plaza Paraíso, Paseo Pamplona y Paseo María Agustín. Además, en cuanto a obra, continúa hoy las obras de la Avenida Valencia, en concreto una fase que comienza hoy, que durará 3 meses, con un corte de tráfico pasante desde calle Lérida hacia Fueros de Aragón. Estará el acceso restringido a calle Lérida y se prohibirá el estacionamiento y el acceso a Fueros de Aragón únicamente desde calle Lorente. También han comenzado hoy obras en Cuarta Avenida del 1 al 19 de octubre para reconstruir las orejetas en el paseo de peatones a la altura del número 46. En la Avenida Goya, trabajos para esa restauración del río Huerva, como saben, para realizar la carga de la maquinaria utilizada en el asfaltado en la calle Martín Ruiz Anglada, en el tramo entre San Juan de la Cruz y Avenida de Goya. Desde hoy y hasta mañana, en horario de 4 de la tarde a 8 de la tarde, se ocupará puntualmente y por el tiempo estrictamente necesario el carril derecho de circulación. Como modificaciones, recordamos desde Policía Local esa modificación que ha habido hoy en el Reglamento General de Circulación. En pequeñas píldoras que daremos a través de nuestras redes sociales, destacamos hoy sobre todo la eliminación de esas exenciones que había al cinturón de seguridad, tanto para taxis, conductores de mercancías y la enseñanza a la conducción. Por parte de Policía Local, esto es lo más destacado a esta hora de la mañana.
0: Sí, ojos y circulan por el centro, como nos has dicho, esa manifestación de los bomberos de la Diputación de Provincial de Zaragoza. Hemos hablado con ellos esta mañana y ahora, bueno, pues están causando esas afecciones al tráfico, de las que además informáis en las redes sociales y animamos a nuestros oyentes a que os sigan también para conocer esas píldoras de información. Álvaro Núñez, muchas gracias, buen servicio y hasta mañana.
1: Gracias, hasta mañana.
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0: Momento para la actualidad, como siempre, con Vicente Alcaide. Buenos días, Vicente.
3: Buenos días, Pilar.
0: ¿Qué nos traes en este jueves 1 de octubre?
3: Pues lo primero, hay que tener muy en cuenta la situación meteorológica, Pilar. El Gobierno de Aragón acaba de anunciar que refuerza el seguimiento ante el episodio de lluvias y tormentas previsto para hoy, después de que la AEMET acaba de actualizar los avisos. Toda la provincia de Teruel está en aviso naranja. Al principio era sobre todo Albarracín, Giloca, toda la provincia en aviso naranja. Además, la zona limítrofe de Castellón está en aviso rojo. Por lo tanto, zona limítrofe, ya sabes, evidentemente las situaciones pasadas hace que evidentemente todas las administraciones estén mucho más atentas ante

0: situaciones, como sabes, de posibles inundaciones de ríos, barrancos, arroyos y los consejos que ahora de nuevo se dan desde las administraciones para que nadie esté desprevenido o le coja desprevenido estas intensas lluvias que pueden azotar esta tarde la provincia de Teruel. Esta tarde e incluso mañana, pero de momento para esta tarde alerta naranja en toda la provincia turolense.
1: Pues muy atentos a los avisos de AEMET, seguir siempre las indicaciones de Protección Civil y de los cuerpos de seguridad encargados de las emergencias en estos casos.
0: Exacto. ¿Te hablo de vivienda?
1: Sí.
0: Pues es que es lo que toca estos días. Bueno, en el aspecto político, Podemos ya le ha dicho que sí al gobierno de Sánchez. Podemos aprobará los decretos. Junts se lo está pensando. Y afectarían, de aprobarse, de convalidarse, a 64.000 hogares en Aragón. Una cifra nada despreciable. No. Ya sabes, la prórroga de sus contratos de alquiler por 2 años. También la prórroga de todos los arrendamientos de pisos que venzan antes del 31 de diciembre de 2028. Y te traigo datos de vivienda. ¿Sabes a cuánto está el metro cuadrado en Zaragoza?
1: Para comprar, no sé, la verdad. No estoy muy conectada con el mercado.
0: Era una pregunta retórica, pero
1: vale,
0: bueno.
1: No lo sé.
0: Yo tampoco lo sabía. 2.244 euros. Y si te preguntas dónde está Zaragoza en el conjunto de España, en el puesto 21. Hay 20 capitales que tienen el precio todavía más elevado. La media nacional son 2.327. Estos son datos del segundo trimestre del año. Sube en toda España el precio de la vivienda.
1: Pues así, como joven, que aún no me tengo mi propia
0: porque
1: vivienda.
0: Porque lo eres, felicidades, porque eres extremadamente joven.
1: Gracias.
0: Insultantemente joven.
1: Gracias.
0: Por lo menos comparado conmigo. Y ya sabes.
1: Y con Juan Ibáñez, que dice que no soy joven.
0: Sí, ahí estamos, que llevamos el 5. Sabes que el peor día es mañana, ¿no?
1: ¿Por qué?
0: Porque tendrás los años que tengas y un día. Parece una condena.
1: A mí me gusta cumplir años y celebrarlo, sobre todo celebrarlo.
0: Eso está muy bien, sí. Eso está muy bien. Muy rico lo que nos has traído.
1: Gracias.
0: Huelga de limpieza. Ayer comenzaban esos paros parciales, 29% de seguimiento, según el ayuntamiento, que habló de sabotajes e incluso pinchazos de ruedas. Servicios mínimos del 40,5%. Pero sobre todo, hay sindicatos que dicen que aún se puede llegar in extremis a un acuerdo para evitar la huelga indefinida a partir del 7 de octubre. Y la mediación del ayuntamiento, que veremos en qué queda. Porque hoy en la tertulia política hemos hablado del tema y el Partido Socialista ha recordado el señor Alfonso Gómez, y es verdad, cómo es verdad que tuvo una dimensión enorme la huelga de autobuses,
1: sí.
0: 500 días, al final medió directamente la alcaldesa. Aquí de momento es que afecta a un servicio público esencial, y más en las fiestas del Pilar.
1: El ayuntamiento ya está emitiendo esos anuncios de sean cívicos,
0: sí,
1: tiren
0: sí.
1: Los papeles a la papelera, la basura al contenedor, pero bueno.
0: Y a partir del 19 de octubre, ya veremos, podría haber huelga indefinida de los trabajadores del tranvía.
1: Pues todo eso lo seguiremos, claro. Servicios que nos afectan a
0: Exacto.
1: todos los ciudadanos.
0: Y por último, titular. Los Reyes van a visitar Ceuta y Melilla el 13 y el 14 de octubre, pero no estarán acompañados por Pedro Sánchez. A mí no me extraña que no vaya Sánchez. Ya sabes cómo están los ánimos por allí con el presidente del gobierno. Les acompañará lo que se llama en la agenda el ministro de jornada. Siempre tiene que acompañarles al menos un ministro a los Reyes, que irán después, claro, de la fiesta nacional. El 13 y el 14 de octubre visitarán Ceuta y Melilla.
1: Sí, que el 12 tienen actos.
0: Sí.
1: Muchísimas gracias, Vicente. Sigan atentos a nuestro servicio informativo a las 2:30. Hasta luego.
0: Adiós.
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0: Hoy, 1 de octubre, se está celebrando el Fórum de Entidades Aragonesas de Salud Mental. Se han reunido porque conmemoran el Día de la Salud Mental con un acto institucional. El Día de la Salud Mental es el día 10 de octubre. Hoy es esta reunión, ahora conoceremos objetivos y quiénes están allí. Nos acompañan Ana Cristina Nápoles Carreras, directora del proyecto de salud mental de Cáritas Diocesana de Zaragoza, que es la entidad anfitriona y miembro de la junta directiva de este fórum. Bienvenida, Ana Cristina.
1: Muchas gracias.
0: También está con nosotros Daniel Jimeno Gandul, director de Fundación La Caridad y también miembro de la junta directiva del Fórum de Entidades Aragonesas de Salud Mental. Daniel, bienvenido.
2: Muchas gracias, buenos días.
0: Esta reunión de hoy, que ha comenzado a las 10 de la mañana, ¿cuál es el objetivo? ¿Cuál es el fin de que se celebre?
1: Cada año, Fórum de Entidades reúne a todas las entidades aragonesas comprometidas con el tejido social en el campo de la salud mental y celebramos el Día Mundial, que como normalmente en Zaragoza tenemos los pilares, pues lo adelantamos al día 1 de octubre. Y una de las entidades es la organizadora, la anfitriona, que un poco ese día pues se conocen los recursos, los proyectos que esta entidad tiene y bueno, pues todo el día lo hacemos reflexión, trabajo compartido, conocer recursos. Es una jornada que todas las entidades el día de hoy conmemoramos el Día Mundial.
0: Uh-huh. El lema es Fórum de Entidades Aragonesas de Salud Mental, atención humana y profesional referente en nuestro territorio. Sabemos que la salud mental, creo que todos somos conscientes de que es importante, sobre todo yo creo que desde la pandemia se le ha ido dando más importancia y el papel de estas entidades es vital para que llegue precisamente a todos los puntos de nuestro territorio.
2: Bueno, sabemos que el tema de la salud mental es un tema que preocupa muchísimo a la sociedad, que es verdad que cada vez está menos estigmatizado, que aún así sigue estándolo, pero sí que procuramos que la gente, la ciudadanía, esté mucho más concienciada que este problema es un problema de todos, que todos podemos tener en algún momento problemas de salud mental, pero que también hay muchas personas que lo sufren de una manera más crónica o con mayor gravedad. Para eso está el fórum. El fórum lo componemos una serie de entidades que trabajamos en la rehabilitación y el tratamiento de la salud mental, el acompañamiento, que para mí esa palabra es fundamental, de muchas personas de diferentes tipos, porque claro, somos entidades muy diferentes y cada uno nos dirigimos a un colectivo, ¿no? Pero al final nos une que trabajamos para esa rehabilitación, ¿no? Y para que la salud mental no esté tan estigmatizada, se vea como una enfermedad que se puede superar y que se puede vivir con ella y que bueno, que sobre todo que tiene que tener mucha presencia y muchísimos recursos porque todavía estamos muy por debajo de lo necesario.
0: Claro, ese distintos colectivos a los que atienden estas 15 entidades y poner todos esos recursos en común, como nos decía Ana Cristina antes, ¿no? Esa coordinación.
1: Eso es fundamental. El trabajo en red, generar sinergias, compartir tratamientos, intervenciones clínicas, formar parte de la red de salud mental de Aragón en coordinación con la administración pública es fundamental para sostener a los pacientes en los diferentes recursos y para... Bueno, pues para atender a todas las personas que desde las diferentes unidades y centros y servicios atendemos y damos respuesta.
0: Uh-huh. Daniel, esa defensa, ¿no?, de la salud mental, mencionabas lo de los estigmas que todavía existen, a los que se suman los estigmas de otros colectivos, ¿no?, que atienden estas entidades. Estoy pensando en personas sin hogar, personas con problemas de drogodependencia, o sea, que a veces se juntan varios problemas.
2: Exacto. Hay una serie de entidades pues que se dedican a atender a la población, dijéramos que sufre un problema de salud mental, pero que tiene, por ejemplo, puede tener recursos económicos, ¿no? Pero sí que hay que dotar, sobre todo, de recursos que estén muy preparados para atender a estas personas. Pero sí que estamos en una serie de entidades, por ejemplo, Cáritas, La Caridad, etcétera, unas cuantas que trabajamos con colectivos muy específicos, ¿no? Gente que es más vulnerable, que ya pertenece a ese mundo, ¿no? Como has hablado tú, de las adicciones, por ejemplo, o de la calle, etcétera, donde, claro, todavía la salud mental se produce de una forma mucho más bestial, ¿no? Que el problema se encrudece, pero primero porque en nuestro caso, por ejemplo, te puedo hablar del caso de Fundación La Caridad, que en el Centro de Día del Encuentro tratamos personas sin hogar con enfermedad mental grave crónica. Entonces, claro, son personas que de por sí no están dentro de lo que son los tratamientos, no van al médico, no tienen un seguimiento del centro de salud de referencia de salud mental. cuando entran, les hacemos este acompañamiento de cualquiera de nuestras entidades, pues al final procuramos que sigan ese proceso, ¿no? Entren dentro de ese mundo, ¿no? De la atención sanitaria y puedan tener, pues, por lo menos una luz al final del camino que pueda decir, puedo salir de esto, ¿no? Entonces es verdad que se junta toda la parte de lo que es lo sanitario con la parte de servicio social, ¿no? Es decir, al final tienes que hacer un trabajo más inclusivo en el que no solo trates la salud mental, sino que tienes que tratar todo lo que les acompaña. Hoy mismo, en la presentación que han hecho Cáritas, ¿no?, como anfitriones, pues han estado explicando su recurso y explicando, pues eso, que cómo tienen que ir trabajando con estas personas y cómo van, pues lo primero, porque luego ya se sienten muy acompañadas, se sienten muy incluidas ya en la sociedad y procuran hacer ese trabajo pues desde todas las perspectivas, no solo el de la salud.
0: Ana Cristina, ¿cuáles son esos recursos o una presentación, pero no, un poco breve, ajá, de cómo trabajáis en Cáritas Diocesana la salud mental?
1: Desde Cáritas tenemos dos líneas de intervención, una lo que es en el territorio, cualquier familia o persona que acuda a cualquier punto de atención de Cáritas y tenga alguna problemática en salud mental, se deriva a nuestro proyecto y desde ahí el proyecto ya interviene. Normalmente son personas, como decía Dani, que viven un poquito en los márgenes de la exclusión social y llevan asociados a esa problemática de salud mental, situaciones de sinhogarismo, trata, prostitución, migración, precariedad laboral. Esa es una de las líneas y luego tenemos otra línea que es el Centro de Rehabilitación Psicosocial San Carlos. Ahí atendemos a personas con trastorno mental grave, un recurso diurno, ambulatorio, dentro de la red asistencial con el Servicio de Aragones de Salud y ahí acuden tanto por la mañana como por la tarde pues para rehabilitar y recuperar esas áreas que la enfermedad va deteriorando o mermando en ellos.
0: Uh-huh. Habéis mencionado también esa, además de colaborar en red de las entidades, esa relación con la administración pública, ¿no? Porque, pues por ejemplo, el acceso a la salud mental sabemos que es complicado, que esa atención para pacientes crónicos, por ejemplo, o lo que cuesta obtener una cita, ¿no?, en psiquiatría, en psicología. ¿Cómo se aborda esto? ¿Qué soluciones tiene? Porque es complicado, es un problema complejo y la solución también lo es.
2: Hombre, lo primero, la administración pública es la mayor responsable, ¿no?, la última responsable de todo, ¿no?, la que tiene que cuidar al ciudadano y la que tiene que aportar los recursos. Nosotros somos el medio, los instrumentos, y entonces tenemos que saber, que concienciar también a la administración pública de que nosotros hacemos ya una labor previa, sin que ellos han empezado, hemos empezado nosotros a hacerlo, ¿no? Una labor previa de muchísimos años de esa atención, de rehabilitación y de tratamiento de la enfermedad, de la salud mental. Pero, claro, la administración pública, los gobiernos tienen que apostar por esto, tienen que dedicar muchos recursos, mucho dinero para que esto pueda funcionar. Y es un problema que seguramente se va a ir agravando con el tiempo porque cada vez existen más problemas de salud mental. Entonces, yo creo que nosotros, como que ejercemos como foro y que tenemos un concierto en común, además muy curioso porque 14 entidades estamos dentro de ese concierto, entonces bueno, lo que queremos es que todavía se invierta más, que procuremos llegar a más personas, que se pueda estabilizar, que hacerlo sostenible también, porque claro, un tratamiento de este tipo requiere mucho dinero porque una plaza de salud mental es cara. Si queremos hacer una buena atención y que eso tenga repercusión en la sociedad, que estas personas puedan estar con todas las garantías viviendo una vida normalizada, necesitamos poner recursos. Entonces, la salud mental tiene que ser tratada con cariño desde la administración pública, hay que dedicarle mucho recurso y nosotros indudablemente tenemos una buena interlocución con el gobierno de Aragón en este caso y procuramos pues que todavía esto vaya a mejor y que todavía haya mucho más recurso aplicado a este tema.
0: Claro, interesante el hecho de que cada vez hay más, ¿no?, problemas de salud mental, sí. Algo que vosotros imagino que veréis también en las instituciones en las que trabajáis, Ana Cristina.
1: Sí, sí que los datos sanitarios arrojan que hay un incremento importante de la problemática en salud mental, fundamentalmente también en infanto-juvenil. Y si, como decía Dani, los recursos humanos son importantes, sobre todo bueno, pues la atención psicológica, en Aragón concretamente la dispersión geográfica que hay en el entorno rural, pues también es bueno, pues una dificultad para ese acceso y a esa atención sanitaria desde la cercanía y la proximidad de personas pues con una problemática más grave, con circunstancias de vida, como hemos explicado antes, mayores, solas, pues que entre todos podamos hacer que no solo se hable y se verbalice, sino que por la vía de los hechos las personas puedan tener cada vez más recursos para llevar, como decía Dani, una vida en comunidad, ¿no? Una vida estable que llegue tanto a sus familias como a la propia persona, al propio paciente.
0: Claro, es que en el lema, ¿no?, está referente en nuestro territorio, que a veces pensamos en las ciudades, en los hospitales. Hay muchos pueblos de Aragón que no tienen ni centro de salud, ¿no?, que tienen consultorios o que pasa el médico de vez en cuando, como para pensar en tener una atención a la salud mental propia. Es uno de los problemas aragoneses, la dispersión, la dificultad a veces incluso geográfica de llegar hasta esos pueblos remotos, y que gracias a estas entidades del Fórum sí que es posible. Sí,
2: exacto, porque pertenecemos, hemos dicho, somos 15 entidades y es verdad que estamos en todo el territorio. Están a Samme Huesca, Samme, por ejemplo, Bajo Aragón, está, bueno, Cáritas, que también está en diferentes territorios, etcétera, ¿no? Quiero decir, la Fundación Agustín Serrate, que está en Huesca, y también en Egea. Con lo cual, intentamos, sobre todo porque todo ciudadano tiene derecho a tener los mismos servicios. Y esa es la dificultad que tiene el Gobierno de Aragón por tener el territorio que tenemos, ¿no? Y yo creo que sí que hay un esfuerzo por llegar, pero para eso, vuelvo a decir, hace falta más dinero, más recursos, ¿eh? Entonces, cuando hacen esa lucha, ¿no?, el Gobierno de Aragón con el Gobierno de España, intentando hacer ver que aunque tenga menos población, cuesta mucho más dinero atender a nuestra población que, por ejemplo, en un lugar donde está más masificado, ¿no?, el territorio con más habitantes por metro cuadrado, ¿no? Entonces hay que intentar pues equilibrar, y sobre todo que toda persona es importante, que nosotros pensamos sobre todo en las personas, que la persona es lo primero y que el acompañamiento es fundamental. Entonces, las personas, para curarse y para tener una vida plena, tienen que estar acompañadas.
0: Vosotros también tenéis un trabajo difícil, porque es ver los problemas que tiene la gente, pero también en ocasiones entiendo muy gratificante, ¿no?, cuando sí, se ve que esas personas salen adelante o por lo menos están pasando una buena temporada. Ese acompañamiento tiene mucho salario emocional, el vuestro, ¿no, Ana Cristina?
1: Sí, así es. Es muy gratificante porque trabajar desde lo humano te vincula y te conecta a muchos valores que te ayudan en esa gestión emocional, en ese afrontamiento día a día del trabajo, de la tarea. Te ayudan a sobrellevarlos mejor, y los logros son una gran recompensa. El que un paciente pueda, a nivel laboral, tener salida, otro a nivel formativo, gente que se ha estabilizado en un piso, familias que se han reorganizado y hemos podido ayudarlas, pues al final sí que es verdad que tenemos la gran suerte de trabajar desde ahí, desde ese encuadre, ¿no? Siempre teniendo de primeras, como decía Dani, ese derecho, ¿no?, de que tienen las personas a recibir esa atención sociosanitaria diaria.
0: Hoy está el Fórum reunido, está poniendo en común todos esos recursos, creando esas sinergias, esas redes, analizando cómo está la situación. Y me gustaría lanzaros una última pregunta. ¿Qué papel tenemos como sociedad, como individuos dentro de la sociedad aragonesa, para nosotros también colaborar de alguna manera con el bienestar mental, pues nuestro y de los que nos rodean?
2: Bueno, lo que, por nuestra parte, como Fórum, lo que primero tenemos que hacer es visibilizar, sensibilizar y hacer consciente a las personas de que es un mal endémico que tenemos en nuestra sociedad, que a cualquiera nos puede tocar, y que realmente, sobre todo, yo creo que hay que intentar comprender que la gente, cuando tiene comportamientos extraños o cuando te da respuestas que no te esperas, bueno, por muchas situaciones que vemos a nuestro alrededor, hay que ser comprensivo, y que una persona no se cura porque le digas tienes que estar bien, sino que detrás hay un problema, ¿no? Entonces, yo es que la palabra que más me gusta es acompañar. Entonces, en nuestra sociedad, el bien que más podemos hacer es acompañar a los que tenemos cerca. No hace falta irse a ningún sitio a hacerlo, sino a los que tienes más cerca, intentar acompañarles y entenderles. Y tener paciencia y cuidar. Yo creo que es lo que más necesitamos en esta sociedad en este momento.
0: El día de prevención del suicidio hablábamos con una psiquiatra que nos decía, cuando preguntemos qué tal, hacerlo de verdad, ¿no? Sí. Estar dispuesto a quedarte a escuchar la respuesta sea cual sea. Exacto. No una pim, ¿qué tal? ¿No? Sino quedarnos y prestar, pues, en ese momento una oreja, un hombro.
2: Y mucha empatía, ¿no?
0: Mucha empatía.
2: Ponerte en el lugar, decir, a ver, yo no siento esto, no sé lo que significa tener una ansiedad fuerte o tener un problema de salud mental más grave, pero ser empático, es decir, no debe ser fácil, ¿no?, vivir con esto, ¿no? Al final creo que tenemos que ser menos individualistas y pensar más en el que tenemos al lado.
0: Pues como antesala del Día Mundial de la Salud Mental, hoy ese fórum de las entidades aragonesas de salud mental. Muchísimas gracias, Ana Cristina Nápoles, directora del proyecto de salud mental de Cáritas Diocesana Zaragoza, por haber estado hoy con nosotros.
1: Muchas gracias a vosotros.
0: Daniel Jimeno Andul, director de Fundación La Caridad, ambos miembros de la Junta Directiva del Fórum de Entidades Aragonesas de Salud Mental. Gracias por haber venido.
2: Gracias a vosotros.
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0: Hoy vamos a hablar de fraudes digitales. Lo hemos tratado en otras ocasiones, seguro que conocen términos como el vishing, el smishing o el phishing, pero este problema sigue ocurriendo y va a más. Vamos a aumentar esa lista y vamos a ver cómo ha evolucionado y de forma práctica también cómo protegernos. Para eso hoy nos acompañan Miguel Martínez Lobo, bienvenido.
1: Hola, muchas gracias, Pilar.
0: Y Jorge Escanilla García. Jorge, bienvenido.
2: Buenos días, gracias.
0: Decía yo, Miguel, ambos trabajadores del Banco de España en Zaragoza, decía Miguel yo que van a más estos delitos, cada vez es una lista más larga, además en nombres curiosos del inglés, pero tenemos que seguir apuntando y conociendo para saber protegernos.
1: Sí, la verdad es que van a más, fíjate María, además hemos tenido la oportunidad hace un par de semanas de contar en nuestra sede en Zaragoza con la presencia de la subdirectora general del Departamento de Conducta de Entidades, María Méndez, y dos compañeras más que hicieron la presentación de la memoria anual del Servicio de Reclamaciones 2025. ¿De aquí qué podemos sacar? Fíjate, en el 2025 las reclamaciones presentadas en el Banco de España disminuyeron un 44%, pero esta disminución realmente se debe a una disminución de las reclamaciones asociadas a gastos hipotecarios. Sin embargo, en el mismo periodo, las reclamaciones derivadas o por un tema de fraude han aumentado un 30%. Si luego nos vamos a la página web del Ministerio del Interior, veremos que en el 2025 se presentaron 488.426 denuncias por estafa. Esto supone un 100% más con respecto al periodo 2020. Y este dato todavía podría ser superior porque sabemos que no todo el mundo denuncia esas estafas. Es decir, a partir de un determinado importe, todos vamos a denunciar, pero si el importe es pequeño, muchas de estas denuncias no las realizamos, bien por vergüenza, bien porque pensamos que hay que hacer muchos trámites, ¿no? Uh-huh. Entonces, hoy vamos a hablar de esos fraudes que son un poquito menos conocidos, ¿no? Estaríamos hablando del carding, del skinning, del blue snarfing, de la suplantación de la identidad, y también podríamos hablar, aunque esto yo creo que lo dejaremos por otra sesión, de fraudes financieros, ¿no? Estaríamos hablando de los chiringuitos financieros, del trading ligado a cursos de formación y de las estafas piramidales o de los esquemas de Ponzi.
0: Sí, pues no sé, no creo que nos dé tiempo porque mucha tela que cortar, casi medio millón de denuncias por fraude, como decíamos, que se hayan denunciado, porque luego están esas otras, qué barbaridad de cifra. Vamos a empezar de esos nombres que has mencionado por el carding. Jorge, ¿en qué consiste?
2: Pues en términos sencillos, el carding consiste en un tipo de fraude digital en el que el ciberdelincuente, de forma ilícita, consigue nuestros datos de nuestra tarjeta bancaria, de crédito, de débito. ¿Con qué fin? Pues para hacer operaciones de compra, pues sin nuestro consentimiento.
0: ¿Y cómo pueden conseguir esos datos? Porque si yo llevo mi tarjeta en mi cartera, ¿cómo hacen los delincuentes?
2: Pues lo pueden conseguir de múltiples formas. Una de ellas es a través de programas maliciosos llamados keyloggers, que lo que hacen es registrar lo que tecleamos en el teclado, por ejemplo, contraseñas, números PIN, entonces hay que tener cuidado. Otra de las formas con las que pueden acceder a nuestros datos es a través de la compra-venta de bases de datos en la web profunda. Otra de las formas también, pues imitando páginas web, que nosotros creemos que son páginas legítimas, pues de nuestro banco, de Renfe, cualquier página en la que nosotros normalmente realicemos compras y en las que el ciberdelincuente pues puede haberla falseado y realmente no es la página original. Y por último, esto ya requiere de más proximidad con la persona, pero también a través de lectores inalámbricos o por radiofrecuencia.
0: Ay, como si te pasan el lector de tarjetas, claro, de la tienda, pero
2: ahí requiere estar cerca de la persona.
0: Madre mía. Miguel, ¿qué podemos hacer para protegernos? No sé cómo se usará carding, ser víctimas del carding, que no nos hagan carding, en fin.
1: Pues mira, cosas que parecen básicas y que no realizamos habitualmente. Si tenemos una tarjeta que ya está caducada, destruirla. Y como comentábamos antes, la destruimos y además echamos los pedazos en diferentes sitios, ¿no? Otra cosa que deberíamos hacer, si realizamos compras en el comercio electrónico, podríamos utilizar tarjetas de prepago. De esta manera, si somos víctimas de un fraude, podemos minimizar el impacto sobre nuestra economía. Además, actualmente también en el mercado tenemos tarjetas que mudan el código CVV en cada operación. Esto también nos va a minimizar la posibilidad de sufrir ese fraude, ¿no? Otra buena práctica bancaria que deberíamos de realizar es revisar con cierta periodicidad nuestros movimientos bancarios. Así nos daremos cuenta rápidamente si alguien está haciendo un uso ilegítimo de nuestra tarjeta y de nuestros datos, ¿no? También otra cosa que ninguno hacemos es desactivar en nuestro teléfono móvil el NFC cuando no lo vayamos a utilizar.
0: ¿Qué es el NFC?
1: Asociar la tarjeta para el pago con el móvil. Si no vamos a pagar con el móvil, no deberíamos de tenerlo activado, igual que comentábamos antes o comentaremos después. Si no utilizamos el Bluetooth, no deberíamos de tenerlo activado. Y también podríamos usar fundas inhibidoras de radiofrecuencias.
0: Por ejemplo, para este tema de las tarjetas, un lugar donde la utilizamos es el cajero automático. ¿Qué medidas concretas, qué precauciones podemos tomar en este caso, Jorge?
2: Pues yo creo que la primera y más importante es limitar el máximo efectivo que podemos sacar cada día, porque así estaríamos reduciendo, en caso de sufrir un fraude, pues la cantidad que podríamos perder. Y ya en cuanto a la operación propiamente en el cajero, pues debemos fijarnos sobre todo en nuestro entorno, evitar cajeros en calles que estén poco iluminadas, fijarnos si hay personas pues que no nos dan mucha confianza, entonces pues o esperar a que se vayan, o si el cajero está dentro de una oficina bancaria, pues entrar y cerrar con llave con el pestillo. Cuando introducimos el código PIN de nuestra tarjeta, pues taparlo con la mano o con la cartera para que no pueda verse. Si tenemos un problema técnico y un desconocido se ofrece a ayudarnos, tener cuidado porque no sabemos si esa persona realmente quién puede ser. Entonces lo que hay que hacer es, si estamos en horario comercial, hablar con la oficina, con el personal del propio banco, que es el que nos va a ayudar, o si no, pues entrar en la aplicación de nuestra banca electrónica, llamar al número de teléfono para que sean ellos los que realmente nos ayuden. Y también debemos comprobar el lector de donde se introduce la tarjeta, donde se dispensa el efectivo, porque si ha sido bloqueado, si ha sido manipulado, pues corremos el riesgo de poder sufrir un fraude. Y relacionado con esto existe, no sé si lo conoces, Pilar, el método del lazo libanés.
0: Nada, no. ¿Qué es esto del lazo libanés?
1: Pues mira, el lazo libanés consiste en que el delincuente va a manipular el cajero de tal manera que nosotros vamos a introducir la tarjeta dentro del cajero automático, vamos a teclear el PIN, podríamos realizar la operación, pero la tarjeta queda atascada. Nosotros vamos a pensar que la tarjeta ha quedado retenida por el cajero automático y vamos a abandonar las instalaciones. En ese momento el delincuente regresa al cajero automático, él sí sabe cómo puede recuperar la tarjeta. Y si además tenía instalada una microcámara, no hemos tapado el teclado cuando hemos tecleado el PIN, ya tiene el PIN y tiene nuestra tarjeta. O sea, ya puede realizar cualquier tipo de operación con la tarjeta nuestra.
0: En ese caso, si se queda la tarjeta, si se nos traga la tarjeta al cajero, ¿qué es lo que tenemos que hacer?
1: Lo primero que tenemos que hacer es no abandonar el cajero. Eso, fundamental. En segundo lugar, lo que deberíamos hacer sería conectarnos a nuestra banca online. En la banca online tenemos siempre la posibilidad de apagar de manera temporal la tarjeta, ¿no? Si alguna entidad no te permite apagar de manera temporal la tarjeta, sino simplemente darla por perdida o sustraída, la damos por perdida o sustraída. Si estamos dentro de un colectivo que no tenemos o que no usa la banca digital, ponernos en contacto de manera telefónica con nuestra banca para que bloquee inmediatamente la tarjeta. Eso es fundamental.
0: Vamos a hablar ahora de otro de los términos que habéis mencionado al principio, el Blue Snarfing. Jorge.
2: En términos sencillos consiste en conectarse a nuestro teléfono móvil a través del Bluetooth sin nuestro consentimiento para que accedan a nuestros datos personales y confidenciales.
0: Vale, es lo que mencionábamos antes, eso, ¿no? Es. Podríamos evitarlo desconectando el Bluetooth.
2: Eso es. Una de las opciones es cuando, como ha comentado antes Miguel, si no necesitamos el Bluetooth, pues desconectarlo. Otra de las opciones para que no se puedan conectar a nuestro teléfono es pues no visibilizando los datos de nuestro teléfono a través de la configuración del teléfono.
0: O sea que tenemos mucho poder para poder así evitarlo.
2: Resultar invisibles a posibles estafadores.
0: Miguel, otro de los de estas técnicas, de estos delitos, fraudes, es la suplantación de identidad. ¿Cómo podemos nosotros reducir el riesgo de que nos ocurra?
1: Claro, fíjate, a lo largo de nuestra vida todos nos van a pedir que entreguemos una copia de nuestro DNI, bien sea para alquilar un coche, bien sea para registrarnos en un hotel, para contratar una vivienda. Entonces, en este caso, la cuestión es cómo debemos de compartir la copia de nuestro DNI. Siempre deberíamos de compartirla en blanco y negro. Eso de entrada. Deberíamos pixelar nuestra firma. Deberíamos pixelar también la fecha de expedición y la fecha de validez. Y si pudiéramos, lo ideal sería añadir un pequeño texto en el que indicamos cuál es el motivo por el que estamos cediendo esa copia. Por ejemplo, fotocopia entregada para realizar el registro en el hotel tal. Si, por ejemplo, tenemos nosotros una imagen de nuestro DNI en cualquier dispositivo nuestro, iOS o Android, es muy fácil editar la foto, ponerla en blanco y negro, pixelar esos datos e incluso añadir el texto, ¿vale? Y por último, hay que recordar que desde el 2 de abril del 2026 podemos acreditar nuestra identidad de manera legal mediante el DNI digital.
0: ¿Cómo funciona, Jorge, este DNI?
2: Pues para poder tener el DNI digital en nuestro teléfono, lo primero que tenemos que hacer es disponer de los certificados digitales y luego descargarnos la aplicación Mi DNI, verificando siempre que se trata de la aplicación oficial. Eso es importante.
0: Y ahí ya estaría listo.
2: Eso es, ahí dispondríamos de los datos. Hay tres tipos de datos: uno en el que únicamente indica si somos mayores de edad, otro que dispone de una serie de datos más reducidos, que se llama método simple, en el que aparece nuestro nombre completo, nuestra fecha de nacimiento, la fecha de validez del DNI y el sexo. Y luego, por último, los datos completos, en el que figura pues todo lo que tenemos en un DNI físico y en el que a la hora de compartirlo con otra persona, pues siempre nos pediré una verificación a nosotros para que autoricemos la...
0: Claro, además la ventaja de esto, porque nos estuvo la Policía Nacional cuando salió hablando del tema, es que en el momento en que te lo piden, además de que esto es totalmente oficial y legítimo, se muestran los datos, como nos has dicho, que solo necesitas para esa acción, y además que no es llevar una foto del DNI, sino que tiene unos niveles de seguridad para acceder a él, ¿verdad?
2: Eso es.
1: Es más, además, cuando utilizamos el DNI digital, esos datos nuestros del DNI ni siquiera quedan dentro de nuestro móvil.
0: Eso que no se quedan...
1: No quedan registrados.
0: Por lo tanto, no se podría acceder a ellos con posterioridad, aunque se nos arrimen mucho en el tranvía, ¿no? Bueno, pues la verdad que es un poco descorazonador también este tema, porque cada vez los delincuentes son más listos, tienen más tecnología a su favor, nosotros nos hacemos más viejos y a veces cuesta estar ahí en la pomada, ¿no? Para evitar vishing, smishing, phishing, carding, blue snarfing, suplantación de identidad, que es el que más me gusta porque tiene un nombre en español. Pero bueno, con estos consejos nos sentimos más seguros. Y hablando de consejos, Miguel, algo que nos pudiera resumir, el buen consejo de hoy, que nos pudiera dar armas para hacer frente a todo este tipo de problemas.
1: El sentido común, sobre todo el sentido común. No te puedes imaginar la cantidad de gente que utiliza como clave de su tarjeta 1234 1111 o 4 ceros. Eso los delincuentes lo saben también. Como decía antes Jorge, desconfiar también de cualquier actividad sospechosa que veamos. Desconfiar de la premura, es decir, si alguien nos mete prisa, y también siempre desconfiar cuando el delincuente es el que se pone en contacto con nosotros. Y siempre utilizar canales seguros, las apps o nuestra página web, y realizar nosotros las llamadas. Es decir, sentido común, siempre.
0: Vale, sí, porque otras veces es verdad que tema de Bizum incluso también, que nos solicitan, siempre fijarse en todo lo que nos piden, si nos mandan mensajes o nos llaman. Acudir siempre a canales seguros, teléfono de nuestro banco, de nuestro gestor, a través de la aplicación, y usar también nosotros esas herramientas, pero en este caso para protegernos de esos problemas.
1: Así es.
0: Pues con esto nos vamos a quedar. Muchísimas gracias, Miguel Martínez Lobo, del Banco de España en Zaragoza, por haber estado hoy con nosotros.
1: Muchas gracias a ti de nuevo, Pilar.
0: Jorge Escanilla García, también de Banco de España en Zaragoza, gracias por haber estado hoy aquí.
2: Gracias a ti, Pilar.

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Los amantes del otoño estamos de enhorabuena porque ya le damos la bienvenida a uno de los meses más maravillosos del año, octubre. Su nombre viene del latín octo, que significa ocho. Y aquí surge la primera curiosidad. ¿Cómo es que se llama octavo si hoy lo consideramos el décimo mes del año? La explicación está, como siempre, en la antigua Roma. En el calendario romano primitivo, el año empezaba en marzo, con la llegada de la primavera. Así, marzo era el primero, abril el segundo y octubre, efectivamente, el octavo. Más tarde, cuando se adoptó el calendario juliano y después el gregoriano, el año pasó a comenzar en enero, pero los nombres de los meses se mantuvieron. Y ahí siguió octubre, recordándonos con su nombre un pasado de más de 2000 años. Octubre es un mes de transición. Los días se acortan, el otoño avanza y los paisajes se tiñen de amarillos, ocres y rojizos. Es tiempo de cosechas, de vendimias, de recoger los frutos del verano y prepararse para el invierno. Es momento de sacar los jerseys, los abrigos y las botas. Un mes que invita al recogimiento, pero que al mismo tiempo estalla en fiesta. En nuestra comunidad, octubre se vive con especial intensidad. El día 12 celebramos las fiestas del Pilar, que convierten Zaragoza en un hervidero de música, cultura y tradición, con la ofrenda de flores a la Virgen como acto central. Recordamos que además es el Día de la Hispanidad, también conocido como Día de la Fiesta Nacional de España. En el Pirineo, la Feria de Otoño de Biescas reúne a miles de personas en torno a la ganadería, la artesanía y los productos de la tierra, un escaparate que combina tradición y futuro. Y en el Bajo Aragón, localidades como Andorra celebran ferias dedicadas a los oficios y a la artesanía popular. Son citas que muestran la riqueza cultural y la diversidad de nuestras comarcas en este mes de otoño en plenitud. Si levantamos un poco la vista, octubre también nos trae fiestas internacionales muy conocidas. En Alemania, por ejemplo, se celebra la famosa Oktoberfest de Múnich, una de las fiestas cerveceras más grandes del mundo que ha inspirado celebraciones similares en muchos países, incluido el nuestro. Y a finales de mes llega Halloween con sus calabazas, disfraces y leyendas, que poco a poco, aunque viene del mundo sajón, se ha ido sumando a nuestro calendario festivo. Así que octubre se nos presenta como un mes de contrastes entre la calma otoñal y la algarabía festiva, entre la historia más remota y las celebraciones más actuales. Un mes que invita a mirar atrás y recordar de dónde venimos, a disfrutar del presente y a prepararnos para lo que vendrá. Bienvenido, octubre, que entras con fuerza, con colores de otoño, tradiciones ancestrales y con alma de fiesta.

Qué bonito es el mes de octubre y cuántas cosas buenas que nos trae, ¿verdad? Como acabamos de escuchar. Nosotros estamos llegando al final del programa. También les hemos traído cosas muy buenas, ¿eh? Hemos hablado de un montón de temas interesantísimos, celebrando ese Día Internacional del Café con una buena taza. También hablando de la felicidad y de que nuestro cerebro puede ser entrenado para sentirnos felices. Que no es una cosa de estar todo el día tocando la pandereta, nos decía nuestra psicóloga, pero que es un estado mental. Y además, hemos abierto unas cuantas latas con nuestro experto en gastronomía. Han escuchado también esa respuesta a la pregunta del oyente. Nos pueden mandar temas de psicología, temas de gastronomía, temas de lo que ustedes quieran al 640-03-6902. Nos mandan ahí un WhatsApp, ¿eh? Eso sí, no nos llamen, nos mandan un WhatsApp, un texto, un audio y nosotros les escuchamos. Hoy se está celebrando ese fórum de entidades aragonesas de salud mental para poner en común los recursos tan necesarios que hay en nuestro territorio y terminábamos con unos consejos muy útiles para prevenir los fraudes en la economía.

Muchas gracias a mis compañeros que me felicitan con este bufa bufa. He de decir que también Chapelas se ha acercado hasta la emisora para darme dos besos por mi cumpleaños. Ha sido una mañana estupenda gracias a ustedes. Mañana regresamos a las 10:30. Juan Ibáñez al control, Pilar Sopes en servidora. Que pasen un feliz resto del día.

Muy buenas, sean bienvenidos y bienvenidas a este programa de los deportes de Ebro FM. Llegamos al 1 de octubre de 2026 y estamos a jueves. Como todos los jueves, tendremos al mejor, a Jesús Arroyo, y no os perdáis la sección de hoy, que tiene de todo: cosas deportivas, cosas culturales, incluso geoestrategia internacional. O sea, tiene de todo. Lo de Jesús Arroyo es una cosa espectacular. Estaremos con

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0: Es un placer un día más aquí en la oficina, en los estudios centrales de Bro FM y Antena Aragón, saludar a Cuco Barrachina. Muy buenas, Cuco.
1: Muy buenos días, Adrián.
0: Bueno, tú no estás en la oficina, pero como si lo estuvieras. Tu oficina es móvil, como la de ¿cómo se llama? Los feriantes. Tú eres como un feriante.
1: como los coches de los ciclistas.
0: Claro.
1: Iba con la radio, ¿no?
0: Eso es, sí, vale, ahí picó pala. Ayer vi un documental, te quería decir, de Pipi Estrada. Son increíbles las similitudes con tu persona en muchos aspectos, macho.
1: No me jodas, ¿eh?
0: Hombre, Pipi, ojo, ¿eh? ¿Cómo decirte? Aquí, macho, hasta el más tonto te hace relojes.
1: Y este ¿por eso me estás comparando?
0: Este tonto no es, te lo aseguro. Yo lo conocí, a Pipi Estrada tuve el placer de conocerlo en persona. A las 9 de la mañana o las 8 nos vimos emplazados en el Pedro Sancho. Yo era el presentador de un partido benéfico, él era uno de los jugadores. Tomás Roncero, por ejemplo, era portero, tengo foto con ellos. Bueno, pues Pipi Estrada a las 9 de la mañana ya estaba con una cubana en el banquillo, en actitud muy calenturienta. Me imagino que sería su pareja. Mientras todos los jugadores estaban como, ah, hola, buenas, eres famoso, tú también. Estaba Iván Martínez, que era a la época que era entrenador del Zaragoza, jugando, que les pegó un baile a todos, que para qué. estaban ahí, ¿no? Todos los famosetes como saludándose rollito de famosos. Pipi no. Pipi a las 9 de la mañana ya estaba pico palo con una mujer en el banquillo. Si sí, eso no es un referente, y luego el tío más serio, mucho más serio y normal de lo que parece en la tele. Tomás Roncero, por ejemplo, no. Tomás Roncero es exactamente igual de como vuelves en la tele. Entrañable, ¿eh? Un tipo entrañable. Por ejemplo, en el partido me acuerdo que empezó a decir, ¿por qué no vamos a poder jugar a fútbol si a Dani Alves lo ha fichado el Barça? Ja, ja. Esos comentarios que hacen en la tele de madridista simplón. Pues es verdad que es así. El otro era más timidillo. Pero en el documental, Pipi Estrada ha sido periodista deportivo, ¿eh? Y de un nivel relativamente alto. Estaba con García.
1: Era, sí, bueno.
0: 20 años escucha, reportero de García.
1: Cuando me ha dicho que te lo encontraste a las 9 de la mañana, me esperaba en cualquier sitio menos un capo de fútbol.
0: Ya ves. Yo creo que él no durmió, también te digo. Yo creo que él vino al campo de fútbol a jugar, sí, ya había calentado. También es verdad que
1: ya había calentado y estaba calentando, ¿no?
0: Sí, eso es, estaba continuando. Ya estaba para entrar en juego casi si le dejaban. Curiosa escena. Pero ojo que estaba relacionado con el deporte y con el fútbol con gran éxito. Luego quiso vivir la vida. La viviría un tiempo y ahora pues está en un punto en que es un meme. A ver cuándo llego yo al punto de meme. Si es que no he llegado ya, Cuco, si es que no he llegado ya.
1: Escucha, ¿yo en qué punto estoy?
0: ¿De Pipi? En la de vividor clarísimamente. En su mejor etapa.
1: Es una cosa, menos mal que no me conociste hace 25 años.
0: Ya lo sé. Algo más
1: me quedaba muy corto.
0: Algo más currarías, aunque fuera con la excusa de salir.
1: No, como que algo más currarías y no curraba nada.
0: ¿En la noche? Eso también es currar de algún modo.
1: En las relaciones públicas no curraba nada, solo vivía.
0: Bueno, a ver.
1: Iba de bar en bar y me iba a trabajar.
0: Es que eso Cuco lo considera la gente un trabajo, igual es porque se lo tomaban algo más en serio.
1: Bueno, tío, la seguridad social yo creo que también lo considera un trabajo. Espero.
0: Suficiente, Cuco. Con que lo considere Pedro Sánchez, a ti ya lo demás te da igual. Lo demás que opine el mundo lo que quiera. Pues bueno, ya hemos contado la anécdota del día. Recomiendo el documental y el youtuber se llama Rimemba. Hace documentales sobre la España buena, digamos. Sobre Jesús Gil, sobre gente así.

0: de la España de los 2000. Esta vez le tocó al señor Estrada. Y bueno, vamos a hablar de fútbol, del Real Zaragoza, del deporte aragonés y de todo lo que vaya surgiendo en el programa de hoy. Y ayer hablaba de Espiau en sala de prensa, luego lo escucharemos, Cuco, Edu Espiau, que con todo el poco acierto que tuvo, me parece que fue un jugador absolutamente trascendental para ganar el último partido y que está siendo uno de los jugadores que en dos ratitos más puntos nos ha dado.
1: Hombre, es indudable que fue, no te voy a hacer decisivo, como sí que lo fue Ureña, pero sí que fue muy importante su salida al terreno de juego. Es que yo creo no, tenemos delanteros antagónicos unos a otros. Fíjate que cuando veíamos eso decías Espiau, pero es que Espiau es diferente al resto. Es que Espiau no se parece nada ni a Pau, ni se parece evidentemente a Vadillo, ni se parece a Joaquín. Entonces,
0: Joaquín,
1: bueno, me
0: digamos que es un
1: parece.
0: poquito la mezcla de todos, ¿no? Y los
1: Sí,
0: demás se
1: escucha, Joaquín.
0: parecen en un huevo a
1: Joaquín
0: una
1: te diría
0: castaña.
1: que es más futbolista, te diría.
0: Más calidad.
1: Sí. Al final, sí, vamos a ver, Espiau es un delantero de área, es un delantero, eso de, que hemos siempre hemos dicho, delantero tanque de los de área, que tienen físico, que están ahí, bueno, que están en el momento que tienen que estar, donde tienen que estar. Joaquín lo veo yo más capaz de driblar, de asociarse que a Espiau.
0: Sería
1: Pero bueno, que
0: una mezcla así entre Espiau y Pau, digamos.
1: me parece perfecto y maravilloso tener delanteros que son, bueno, que son diferentes al final, es lo que necesitas.
0: Sí, seguramente una categoría así no te da la calidad que puedas fichar como para que un jugador lo resuelva, salvo que tengas algún golpe de suerte o Enric Gallego ya milite en tu equipo. Tienes que buscar los perfiles y las alternativas, y probablemente el equipo con más perfiles y alternativas sea quien se lleve el gato al agua.
1: Y yo creo que tenemos perfiles diferentes, muy muy diferentes.
0: Luego hay que comprobar la valía de los mismos, porque se te pueden ir cayendo. Caso de Delgado, si no empezará a animarse cara a gol, alguna cosa así podría entrar en un bucle de negatividad, contar menos. Pero es verdad que a priori tenemos tres delanteros con diferente perfil. Lo que no tenemos es un perfil goleador, la verdad. Es la realidad. No tenemos un tipo que sea un hombre gol como tal, que te garantice goles. Pero habría que preguntarse cuántos equipos en la categoría tienen un jugador que les garantice goles en la posición de 9. Probablemente sean dos o tres.
1: Sí, y luego además que también esto va a depender mucho del sistema que quiere utilizar el míster, ¿eh? Al final, si tenemos este tipo de delanteros, que será quizás porque lo que se ha visto o lo que ha pedido el míster es este tipo de delanteros, más que un rematador. Al final vemos que el Real Zaragoza es muy de combinar y no es tan de centrar balones desde el fondo. Por lo tanto, pues bueno, estoy seguro que es que esto es lo que ha elegido Ibai, entre Ibai y Lalo, esto es lo que han elegido. Por lo tanto, cero dudas, de momento.
0: Cero tampoco diría, yo alguna dudilla sí tengo, pero lo que no me parece
1: No,
0: es para
1: pero
0: preocuparse.
1: cero dudas de momento, me refiero a que si esto es lo que han elegido, pues venga, adelante con esto.
0: A ver
1: Luego habrá
0: si
1: que ver si esto funciona o no, ¿eh?
0: no conozco a nadie que en su trabajo acierte con absolutamente todo. Si hay que ir al mercado de invierno a por un par de retoques, no hay ningún problema. El problema viene cuando, como en la pasada campaña o las dos anteriores, en el mercado de invierno tienes que ir a por 7 retoques.
1: Si hay que ir en el mercado de invierno, para eso está el mercado de invierno.
0: Exacto, para un fichaje, dos fichajes, ya está. El año
1: Claro.
0: pasado, ¿cuántos fichamos en invierno? Cinco, seis. Willian Agada,
1: Cinco,
0: claro,
1: cinco.
0: jugadores que sobraban, Kumic, Agada, sobraban los dos. Robert
1: Sí.
0: González, que salió bien, el Yamik,
1: Que salió
0: y
1: mal.
0: que salió muy mal, y no sé si fichamos a uno más, creo que fueron cinco, que es una
1: Sí, yo creo que
0: barbaridad para un
1: cinco
0: mercado
1: o
0: de
1: seis
0: invierno.
1: seguro, no, pero ese error lo llevamos cometiendo muchos años, ¿eh?
0: Pero no tan. Fue muy excesivo. Ese es el año que más claramente se dejaron las cosas por hacer para invierno. Cordero también hizo el amague, pero menos. Y luego Lalo, yo creo que no ha dejado nada para invierno. Otra cosa es que haya bajas o que haya bajo rendimiento y que tengas
1: Correcto.
0: disponibilidad de incorporar un jugador más. Pero no es por como tal porque te falten.
1: No, no, será porque te ha salido rana.
0: Eso
1: Pues
0: es.
1: que no pasa nada, ¿eh? Que efectivamente que a todo le puede salir rana. Pues bueno, ya está, que te salga uno o dos, pues bueno, es normal. Aunque tengas una lesión o cualquier cosa, es normal. Lo que no era normal era lo que hemos estado haciendo hasta ahora mismo. O sea, lo que hemos estado haciendo durante estos últimos años era una vergüenza.
0: Paso de jugadores, de entrenadores, de instituciones y buscar a otro. Y un bucle eterno en el que solo se empeoraba. Mientras que además rechazabas a jugadores como por ejemplo Jesús Vallejo, que daba el nivel y le obligabas a irse al Albacete.
1: Jesús Vallejo y muchos más.
0: Pero era un ejemplo.
1: Es que Ander Herrera ha venido aquí 2 años más tarde por culpa del Real Zaragoza, no de Ander Herrera. Entonces, eso define perfectamente lo que ha sido este Real Zaragoza en los últimos años.
0: Con claras influencias atléticas.
1: En cuanto a los mercados de invierno, es que yo juraría que la temporada pasada también vinieron 4 o 5 con Cordero.
0: ¿La anterior?
1: Sí, y
0: yo con Cordero vino Kervin Arriaga, Dani Gómez y no me suena ninguno más, ¿eh? 2 o 3 vinieron solamente.
1: Yo no sé por qué tengo la cabeza, o quizás el anterior, que han sido varios años en los cuales, bueno, ha habido que incorporar futbolistas en el mercado de invierno porque la composición de la plantilla era más que defectuosa.
0: Sí, es algo, y muchas veces teníamos que haber fichado más de lo que hemos fichado en invierno, y hemos sido muy justos, y hemos tenido suerte que el portero ha metido gol de cabeza, que nos ha pasado 2 años, pero es verdad que este año se notan menos las urgencias. ¿Que puedes fichar un tercer central? Sí, y que puedes hacerlo y que debes hacerlo, perfecto. ¿Que puedes fichar otro delantero? Perfecto, pero puedes y no puedes, a poco que te rindan no tienes la necesidad. ¿Que no te rinde Tachi? ¿No te rinde Barrachina? Se busca. Pero no es una cuestión numérica, ni por relleno. No se ha fichado a gente para rellenar, la verdad. Todo jugador que se ha fichado Cuco cuenta. Yo solo veo una figura de relleno a la que había que haberle dado salida, que para mí es Hugo Pinilla.
1: Yo tengo una cosa. Lo que fichas en el mercado de invierno, que sea para sumar. Que no sea fichar por fichar.
0: Que no sean fichajes de postureo, ¿verdad?
1: Sí, y tengo clarísimo que la LOS, lo que traiga, si entiende que tiene que traer un central que sea algo que supere a Barrachina y a Tachi. Es que si tenemos en cuenta lo de Agada del año pasado, pues dices, joder, ¿de qué nos sirvió ese mercado de invierno? Sí, para el Robert, pero para poco más.
0: Nada, Robert, y ya está, te podías ahorrar todos los demás. El Yamik vino en un estado de forma que fue directamente manchar su legado en el Zaragoza. Horrible, pero horrible, o sea, de vergüenza. Nada, todo fue calamitoso. El problema es que es muy fácil que te salgan más los fichajes si tienes que hacer 6 en invierno, con todo el mundo rodado, y si además esos 6 pues son baratijas. Lo de William Agada habría que judicializarlo, ¿eh? Ahí alguien debería ir a la cárcel por ese fichaje.
1: ¿Por fichar a un medio centro de delantero?
0: Gordito o fuerte, aún no lo sé, si era culturista. Lo que no era futbolista. Eso está claro.
1: Y el siguiente equipo lo anunciaron como medio centro.
0: Sí, pero me imagino que en ese equipo tampoco saben mucho de fútbol. Es que es lo que tiene fichar a jugadores que no los ficharía ni el equipo de amigos de la Liga Delicias, ¿eh? Que es la realidad. Vaya fichaje de bombero torero lo de William Agada. Lo traes de América necesitando un 9 para esto.
1: O sea. No, escucha, encima lo traes sin estar al 100% y al 70%. Que venía de estar a... Está sin practicar el fútbol desde hacía tiempo, si no me equivoco.
0: Me parecía un manatí, hombre, que parecía un manatí. Que no. Estaba muy gordo para ser futbolista. Puede ser gordo de músculo o gordo de grasa. Me da igual. Tienes que pesar menos, amigo. Esto es un deporte que vuela. Además es que ahora las defensas... Bueno, mira el propio Rubo. Para ser defensa, mira lo que corre. Te corre como un delantero centro, ¿eh? Al espacio en velocidad, Rubén Iranzo. Claro. Tener un delantero que no puede arrancar a correr, cuando ya tenías a varios que no corrían o se lesionaban de mirarlos, de verdad, es para judicializarlo. Me parece una... El fichaje de William Agada es un escándalo, ¿eh? Un auténtico escándalo.
1: Pero escucha, el de William Agada, el de Paulino y el de muchos más.
0: También.
1: Es que si había que judicializar, había que judicializar absolutamente todo el mercado de Chema Indias.
0: Sí, y de alguno más, sí, y de Mariano Aguilar, esas decisiones, pues que van contra su propia empresa prácticamente, o de no tener ni idea, total, y eso nos ha llevado a esto. Pues, por ejemplo, hablábamos de Delgado, nadie tiene la sensación de que Delgado haya sido un fichaje estafa. Todo el zaragocismo creo que está entendiendo, de hecho he tenido algún café golero que directamente ha hablado a cámara para que él lo vea, diciendo, mientras el equipo gane, tío, como si... Que da igual, 0 goles al final de temporada, 0. Nadie te va a decir nada. Siempre y cuando el equipo gane. Y vivimos con esa condición también. Él le encontrará su momento.
1: Yo estoy convencido que casi todo el zaragocismo está de acuerdo en que es un delantero más que válido.
0: No sé si más que válido, ¿no? Porque eso hay que demostrarlo. Son opiniones a priori, eso lo tiene que demostrar. Pero no me parece un patán, no parece un vago. tienes a lo que agarrarte. Es muy joven.
1: Te voy a decir más. No tiene pinta de que en un momento dado mire a la afición, o se encare con la afición. Es un
0: no, podría que... pasar, porque el estado del fútbol es así, pero sí, a priori...
1: Pero no lo espero.
0: No. 24 años tiene, no es joven, joven, pero está en una edad para explotar. Si es verdad, aquí los delanteros que hemos tenido eran más jóvenes los que han rendido. Creo que igual el Panda tenía más o menos su edad, igual un añito menos solamente. El resto eran más jóvenes. Llega con 24 años, habiendo jugado solo en filiales, porque en el Oviedo jugó muy poquito, eso es así. Pero bueno, metió 20 goles el año pasado en una categoría menos. Yo no digo que si metes 20 vayas a meter 20 en esta, pero 5, 6... seguramente metas. Si un delantero de 20 goles en primera ref lo metemos en segunda división, yo creo que 5 o 6 goles mete lo mismo.
1: Yo estoy convencido, Adrián, que es un delantero que va a hacer goles, que los va a hacer, y no te hablo de 5, ¿eh? Yo sí. Estoy convencido que va a ser un delantero que esté cercano a los a la decena de goles, que es lo que necesitamos al final.
0: Pero cercano a la decena sí. De goles es poco, ¿eh? O sea, este fichaje en teoría era para ser de 15 goles.
1: Sí, sí, pero lo que te iba a decir es cercano a la decena de goles, que si lo acompañas con otra decena de goles de cada uno de los delanteros, más todo lo que están haciendo los de la segunda línea, es un cajón de goles,
0: Yo es que creo que nos va a faltar gol con estos delanteros en alguna fase, pero que también tenemos mucha más pegada que otros años en segunda línea.
1: Correcto, correcto.
0: Ureña sí, lleva ya 2 goles, Jardí lleva 2 o 3 también. Yamelito, todos 2 años de su carrera ha metido goles.
1: Correcto, Yamelito los marcará, Vadillo los marcará, claro.
0: Sí, sí. Se busca más el gol de segunda línea que la figura de 9, y seguramente porque una figura de 9 es una figura cara y muy cotizada por la que todo el mundo se pega. En cambio, los jugadores de segunda línea con gol quizá sea más sencillo.
1: Sí, pero ya tengo que... Fíjate, pero es que otros años decíamos siempre, es que la segunda línea tiene que aportar esos...
0: Sí.
1: Vamos a poner 4 goles por futbolista.
0: Total.
1: Este año sí. Estamos diciendo lo contrario, pero yo ya digo que estoy convencido que Joaquín abrirá la lata, que Pau abrirá la lata, estoy convencidísimo. El Piau ya lo ha abierto, pero bueno, que continuará, que el Piau que te haga 5 o 6 goles, tampoco son números de gran delantero, pero bueno, pero ojalá los marque.
0: Ahora te lo firmaba, los 5 goles, sí, sí, sí, es que no hacen falta mucho más. Si la cosa es ir metiendo goles, es lo que te decía con lo de ganar, que se olviden, están viviendo una situación idílica de 4 victorias consecutivas, si te cuesta un poquito más, nadie te va a señalar, tú tranquilo. Así es como crecen los jóvenes también. Lo que no puede crecer un joven es si tiene que salvar a todo un Real Zaragoza del descenso a primera red después de 70 años en la sin tocar esa categoría. Eso es matar al jugador. Pero que el equipo vaya ganando, que lo vayan liderando los buenos, digamos, y que haya algún chavalito joven al que le cueste más, entra dentro del sentido común y la lógica que nunca tenemos.
1: Hombre, está claro que ahí tenemos lo que nos ocurrió el año pasado, Adrián. Aquí se depositó toda la fe y toda la esperanza en Pinilla, bueno, en esos chavales que veíamos, pero estaba claro que es que ellos no tenían que ser que lo hicieran. Los culpables no fueron ellos ni parecido.
0: Al revés, pues, les deberíamos claro, estar agradecidos por dar la cara cuando otros no la dieron.
1: Sí, sobre todo encima que les ha lastrado muchísimo.
0: A Pinilla el final de temporada pasada le ha condenado media carrera, como no solucionan esta papeleta.
1: Correcto.
0: Y lo que mejor le puede venir, lo llevo diciendo todo el verano, es salir. Olvídate de Zaragoza, intenta salir, jugar, crecer, vete al gimnasio a tope, pilla músculo, que es lo que necesitas porque calidad el chaval tiene. Y macho, el chaval perdió a su madre. La misma semana le llega esta oportunidad. Luego es una oportunidad envenenada. Ya como que queda un poco como va, este no vale. Porque como no valió con una cuadrilla de matados y sinvergüenzas alrededor, ya no vale. No es así, es un chico muy joven. Tenemos que estamos súper intoxicados por el Fútbol Club Barcelona y estos clubs que sacan a los tocados por una varita, ¿no? Ha fracasado. Carlos Nieto debutó con 17 años. Volvió a redebutar, creo, con 21.
1: Pero mira, te puede salir.
0: Se comió 4 años de filial, pensando que no llegaba.
1: Lo que no puede ser, Adrián, es depositar toda. O sea, depositar la fe en la. Maneja la categoría basándote en estos chavales. Eso es lo que no puede ser de ninguna manera. De ninguna manera, porque estén preparados físicamente o no, en lo emocional, en los primeros partidos puede ser un arreón, pero hostia, luego va a ser un problemón,
0: Claro, igual les da el chute, pero es que luego va a venir el bajón, van a venir las críticas.
1: Correcto.
0: Alejandro Francés era mucho mejor que todos los canteranos que tenemos ahora. Pues recordemos lo que le costó la segunda temporada a Alejandro Francés. Que Escribá lo tenía cruzadísimo.
1: Cruzadísimo, correcto.
0: Cruzadísimo, de decir.
1: Sí, señor.
0: Vamos, se pasó. Escribá para mí se pasó muchísimo con Francés. Pero bueno, como ponía buena cara y era el tonito bajo, no se podía decir nada porque era muy parenquita. Pero se pasó mucho con Francés porque tampoco era un chaval que mereciera que lo expusieran en sala de prensa. Y si no me equivoco, tuvo que ir el propio Alejandro Francés a Escribá.
1: Sí. Así es.
0: A decirle, oye, quiero jugar aquí, quiero mejorar y tal, ¿qué está pasando?
1: Así es.
0: Cuando yo creo que debe ser al revés. Cuando es el entrenador el que tiene que ir y decirle, chaval, esto, esto y esto lo estás haciendo mal. Y tienes que hacer esto, no, esto y esto.
1: Que eso es lo que está haciendo Ibai ahora mismo con los que no juegan, ¿eh? Él habla con todos.
0: Sí, pues.
1: Él habla con todos.
0: Es que es lo adecuado.
1: Se le ve con una comunión con la plantilla brutal.
0: A mí me sorprendió mucho la actitud de Ureña en un par de partidos que ha salido y le han entrevistado después. Porque la actitud era de un chaval hipercontento que ni se acordaba de los minutos, de que había sido suplente. Vale, esta vez ha metido dos goles, pero el anterior dio una asistencia. Llevaba sin jugar varios partidos. Y estaba una sonrisa de oreja a oreja. O son muy buenos chavales, o los estamos educando bien. Si tú entras a un vestuario y maleducas a la gente, te pasa lo que pasó el año pasado. Vamos a ir enseguida con la buena y la mala educación. Hugo, tengo que beber agua. Te soy sincero, si no me muero de la tos. Ahora volvemos.
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1: Es increíble. Si un día le diera el botón grabando en las pequeñas pausas, se descubriría un nuevo mundo radiofónico de sensaciones. Pero nos seguimos al deporte en este programa de los deportes de Ebro FM hasta que nos den un contenido nocturno a las 3 de la mañana en el que podamos hablar libremente de nuestras cosas.
2: Ese contenido lo quiero yo, lo pido.
1: Va, yo también, haría ese programa. Voy de empalmada el café con goles si hace falta. Ahí me iba a desahogar. Bueno, desahogado está el Real Zaragoza de quién. ¿El Real Zaragoza de Lalo? ¿El Real Zaragoza de Ibai? O, como yo creo, el Real Zaragoza de todos. Porque es la primera vez en la que el director deportivo ficha al entrenador, pero no solo eso. Además, parecen ir en consonancia, ya no en el gusto futbolístico, que me parece súper legítimo que discrepen o que pudieran discrepar, sino en la forma de trabajar. Pongo un ejemplo. A Víctor y a Lalo no les gustaban los mismos jugadores, pero pongamos el ejemplo de que sí les gustaran.
2: No se gustaban ni ellos.
1: Pero son dos metodologías totalmente diferentes. Por mucho gusto que tengas, vas a hacer las cosas diferente. Es otra generación de fútbol. El fútbol moderno con el fútbol antiguo. Aquí son los dos de fútbol moderno. Y se nota que van muy en consonancia. Se nota que Ibai tiene unas piezas que le convencen, que le da utilidad a todos los jugadores, excepto, como hemos dicho, al pobre Hugo Pinilla, al que le mandamos un abrazo fuerte y le bancamos. Pero el resto les encuentra utilidad, todo fluye, y todo fluye porque desde dentro esto está organizado y dirigido. Dirección deportiva es qué dirección va a tomar el club. El capitán del barco, el del timón, era Chema Indias, ahora es Lalo. Pues Chema Indias lo llevó contra el iceberg, y Lalo lo está llevando a buen puerto. Los demás son marineros, pero es que los marineros también respaldan y son consonantes con el trabajo del director deportivo. Vamos a una.
2: Mira, yo te recuerdo cuando fichan a Lalo, la gente decía, pero me preguntaba, pero ¿le va a dejar trabajar Mariano Aguilar? ¿Le va a dejar trabajar el otro? Y a todo el mundo le dije, Lalo tiene una experiencia aquí en el Real Zaragoza, salió mal. Él siempre ha querido volver, él ha sido zaragocista siempre, pero, y dije, él estoy seguro que tiene un contrato tan bien atado, porque a esta gente la conoce y sabe por dónde, de qué pie cojean. Y lo dije, estoy seguro que va a trabajar al 100% en solitario. Solitario me refiero, digamos, a su núcleo de gente. Y la gente criticaba y decía, hostia, sí, claro, pero fíjate, se ha traído a Fran, que es su amigo. Se ha traído a Néstor, que es su amigo. Se ha traído a no sé quién, que es su amigo. Ficha y Bike, que es amigo. Ficha Lander porque son amigos. Claro, es que yo si tengo que ir a la guerra voy con el amigo al que conozco, no al que compre, sino al que conozco, porque sé que me va a defender, porque lo va a querer tener defendiéndome la espalda, y se ha rodeado de su guardia pretoriana que los conoce a todos de toda la vida. Lalo había estado siempre trabajando con José Mari Barba, amigos y vamos, y currantes juntos de siempre. Lalo siempre se ha sabido rodear de su gente, tío, en la cual deposita plena confianza. Y a partir de ahí te llegan los éxitos, tío. O sea, cuando tú tienes un entrenador que no se habla con el director deportivo, Houston, tienes un problema.
1: Hombre, y gordo. Hombre, y gordo.
2: Claro, y entonces yo ficho a un entrenador que lo conozco y sé cómo trabaja. Y además, es de mi plena confianza. Y me gusta cómo trabaja. Adelante.
1: Es así.
2: Secretario técnico, pues tengo a este que lo conozco, sé cómo trabaja. Y estoy convencido de que este barco le lleva a buen puerto. Adelante, claro. Si sí. Alguien piensa que alguien le ha impuesto a algún futbolista o a algún miembro del staff técnico, que se lo haga mirar. Porque cuando decían, y esto ya te lo dije la semana pasada, te lo dije creo que fue el lunes, cuando decían, no, porque te vas a estar por el son de la agencia de Cuartero, naranjas de la China. En la agencia de Cuartero, que no es de Cuartero, en la que trabaja Cuartero, que es Mark Soccer, la persona que estuvo trabajando ahí mucho tiempo se llama Fran Gracia, que es la mano derecha de Lalo Arantegui. Entonces, quien conocía a esa plantilla de Emar Soccer es Fran Gracia, no Luis Carlos Cuartero.
1: Pues fíjate, perfectamente explicado en este sentido cómo funciona.
2: Ahí va, quien de verdad lo conocía es Fran Gracia. ¿Por qué? Porque Ibai en el Andorra tenía varios futbolistas de Mar Soccer y Fran Gracia iba casi todos los fines de semana a Andorra a ver a sus futbolistas con Ibai. Y a partir de ahí se cuajó una relación de amistad. Fíjate si son fáciles las cosas, en vez de pensar, ah, porque esto es un favor que hay que devolverle a Cuartero. No, tío, no. No. Por eso yo te digo siempre que tenemos que oxigenarnos todos un poco para no pensar siempre en negativo, que es cierto que la experiencia vivida te lleva a no pensar bien. Pero, hostia, no pueden pagar justos por pecadores.
1: Así es. ¿Has escuchado o leído las palabras que dijo Rubén Iranzo, que si ascendía al Real Zaragoza se tatuaba el escudo de León? Lleva un mes aquí y ya se ha enamorado del Real Zaragoza, es como yo.
2: Y escucha, y Diego...
1: En un mes se enamora.
2: Diego lo mismo. Y Sangali ha dicho que el día de mañana podrá contar a sus nietos que ha vestido la elástica del Real Zaragoza. Sangali, que no es un don nadie.
1: Sí, dista mucho de las declaraciones que han hecho los ex fracasados zaragocistas o cuando estaban aquí mismamente, que yo alucinaba y discutí solo muchas veces en Café con Goles con la poca ambición interna que tenía este equipo y las pocas ganas de ganar, de luchar. Tú ahora los ves, tú ves a Rubén hablar, ves a Diego, van, hasta en las declaraciones, Pereira, van con el cuchillo entre los dientes.
2: Ya, ayer se lo decía yo a... lo que me estás contando. Los que han hablado mal del Real Zaragoza son los que no han triunfado en el Real Zaragoza, los que su trabajo lo han hecho mal en el Real Zaragoza. Entonces la excusa de perdedor, la excusa es no, es que en el Real Zaragoza todo se hacía mal. No, la excusa no es la excusa del perdedor. En vez de decir es que todos lo hicimos mal, hay que señalar al Real Zaragoza. ¿Por qué? Porque tú te estás exonerando.
1: Claro, verdad, o sea, fueron que... ellos, yo soy inocente, es decir, eso a todas luces.
2: Sí, sí, claro, sí, sí, pues efectivamente. Entonces dices, vale, o sea, a mí un tipo que, joder, lo primero que hace es señalar, es que vamos al caso de Izaguirre Carcelén, es que Izaguirre Carcelén en aquel podcast le mete a todos los equipos en los cuales ha fracasado.
1: Sí.
2: Y quizás deberías hacer autocrítica y decir, hostia, es que igual yo no estaba al nivel. No, no, hay que criticar, hay que meterle. Cordero, lo mismo, el otro, lo mismo. Pues, hostia. Nunca oirás a alguien que haya triunfado en el Real Zaragoza, oye, o que no haya ninguna queja hacia él, nunca le oirás decir que la culpa es del Real Zaragoza. Nunca le oirás hablar, o sea, nunca le oirás hablar que no, que es que la afición, que es que la presión, nunca jamás. ¿Quién lo dice? Es la excusa del mal perdedor,
1: claro,
2: tío.
1: Los que les va mal, y les va mal no por casualidad, les va mal por hacer un mal trabajo ellos, no la gente. La
2: correcto,
1: gente, ¿qué va a hacer la gente? No puede meter goles la gente.
2: Correcto, claro.
1: Pues al menos parece que eso ha cambiado. Luego el baloncito entrará o no. Yo creo que estás mucho... Esto que se dice siempre de... No, pero si juegas bien, estás mucho más cerca de ganar. Pues yo lo que digo es si eres comprometido e inteligente y lo das todo, estás mucho más cerca de ganar también.
2: Es que dentro de jugar bien... Yo considero que es innegociable el dejarse al 100%.
1: Tal cual. Sin esforzarte al 100% es imposible jugar bien.
2: Eso es que efectivamente, eso es innegociable.
1: Lo hace por Ronaldinho un tiempo y ya está.
2: Defendiendo un escudo como el del Real Zaragoza, que sí, que es que claro que somos exigentes, pero es que la exigencia la tiene que pedir cualquiera.
1: Bueno, el sueldo de ingeniero de la NASA también es exigente. Tampoco lo tiene mucha gente, pero eso se les olvida decirlo. Igual trabajando un par de mesecitos, yo qué sé, cambiando ruedas, descubrían que la exigencia va acorde al salario, que no es excesiva. De hecho, es que los de este año cobran menos que los del año pasado. Y la exigencia la tienen mucho más alta.
2: Y se dejan los huevos mucho más que los del año pasado.
1: Claro, y la exigencia es más alta, porque joder, tienen que ganar la liga. Tienen que quedar primeros. Es más difícil quedar primero que quedar quinto por la cola, que solo había que ganar dos partidos a la Real B, por ejemplo, y un día al Cádiz. Pero no fueron capaces, ni en 10 jornadas. Se tiraban 2-3 meses sin ganar. Lo naturalizaron. Les daría mucha pereza ir a entrenar. No sé cómo pudo llegar el club a este punto.
2: Ya lo dijeron, que es con Rubén Sillés, y claro, que como les exigía mucho, pues que de Aranjar de la China. Bueno...
1: Sí, ese es un tipo discreto y ese sí que yo no veo que vaya a dar jamás una declaración sobre el Real Zaragoza.
2: ¿Cómo me gustaría poder entrevistar a Rubén Sillés?
1: Eso es, pero me encantaría que nos contara cosas,
2: Porque... Sí, pero más sobre todo porque sabiendo cosas, él no las podría negar. Entonces, bueno, me encantaría, pero tío, estoy contigo, me parece que es un tipo súper discreto, tío, que no quiere participar de ese juego.
1: No, él solo quería trabajar y no tuvo los compañeros de trabajo adecuados para poder conseguir el éxito, pero él yo creo que puso de su parte y que fue de esos que no han quedado con mal recuerdo para el zaragocismo, que no le desean nada malo y que le desean lo mejor, aunque haya ido mal. En fin, Cuco, te voy a mandar un abrazo muy fuerte y que pases un fantástico día, amigo.
2: Un fortísimo abrazo y ya te dejaré ese libro.
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4: Nada individual gana partidos, tío. Los partidos lo ganan los equipos. Y los equipos están compuestos por muchos jugadores. La temporada es larguísima. Y una cosa lo que decía a los que iniciamos hoy. Dejarse el alma de respeto para los que inician. Dejarse el alma en cada jugada es respeto para los que no inician. Que hay 13, 14 jugadores que no inician y cada día están trabajando como animales. Y eso es el equipo. Dejarnos el alma a cada uno que nos toque, que nos está tocando a diferentes, a medida que va pasando, y dejarnos el alma en cada acción. Todo lo que dependa de esto, chavales, no nos podemos arrepentir. Tenemos un objetivo claro, es una guerra de mucho tiempo, cada batalla, tío. ¿Vale? Y dentro del partido hoy, los mini partidos, ¿sí? Los primeros 10, 15, ¿vale? Sé inteligente hasta que se siente el partido. Tenéis muchas, tenemos todo trabajado. Confiar en ello. Vamos a por ello. Vamos a competir y a disfrutar. ¡Estamos! ¡Vamos! Nadie por encima del equipo, dejamos una primera acción.
1: Ese era Ibai Llanos arengando al equipo antes del último partido. Y salió bien, ganó. El equipo ganó, venció con autoridad 0-2 ante el Ibiza. Lo dio todo el equipo ante un rival que había ganado sus dos partidos disputados en casa hasta ahora y que se vio sometido por un Real Zaragoza que a todas luces fue mejor equipo. El Real Zaragoza formó un partido bastante completo, aunque en la primera mitad le costó desatascar el encuentro. El que lo consiguió fue Eduardo Espiau. Edu Espiau fue el delantero escogido para desatascar el encuentro y con la capacidad goleadora de su compañero Ureña conseguir darle la victoria al Real Zaragoza. Y es que Edu Espiau era el jugador escogido por el Real Zaragoza esta semana para hablar ante los micrófonos en el postpartido. Ahí van las declaraciones del delantero del Real Zaragoza en sala de prensa durante la semana y previos también a este partido frente al Club Deportivo Teruel, en el que, no sé, quizá podríamos volver a verle jugar. Edu Espiau salió y, aunque estuvo torpón, le echó un par y revolucionó el partido para su equipo.
5: 4 victorias consecutivas, 12-12, se os ve en los entrenamientos, me imagino que muy contentos, ¿no? Muy confiados.
6: Sí, bueno, al final el equipo, después de la primera derrota, ha conseguido las 4 victorias consecutivas. Y bueno, el míster, como ha dicho, pues estamos muy bien, pero que al final pues no hemos hecho nada, queda mucho camino por delante. Y bueno, el equipo y el grupo lo sabe, así que vamos a ir a por la quinta, pero con los pies en el suelo.
5: Aunque se vaya con los pies en el suelo, ¿habláis ya en el vestuario de ese objetivo, del posible ascenso a segunda división?
6: Bueno, al final es como te acabo de decir, queda un mundo por delante. Sabemos que cada fin de semana es una final para nosotros, así que lo afrontamos con esa calma y con esa gana de ir semana tras semana consiguiendo victorias y, bueno, como te digo, partido a partido y con los pies en el suelo.
5: Edu, marcaste el primer gol de la temporada con el Real Zaragoza. Estuviste también cerquita de anotar el último partido ante el Ibiza. ¿Cómo te sentiste? ¿Cómo te estás viendo?
6: Bueno, al final pues es verdad que he tenido pocos minutos. Estoy más pues entrando desde el banquillo. Pero bueno, yo como siempre he hecho de aquí para atrás en mi trayectoria es ayudar al equipo. los minutos que me dé el míster, pues aprovecharlo, dar lo que yo puedo dar al equipo, y si es con goles, pues mucho mejor.
7: Quería preguntarte por cómo viviste desde dentro ese momento en el que entras junto a Óscar y de repente todo cambia en Camises.
6: Bueno, al final pues cuando entras y nada más entrar hace pues una acción buena y sobre todo acaba en gol, pues es un poco más llevadero el partido, te sientes más cómodo, así que ojalá que las veces que entres desde el banquillo pues que sean así.
7: ¿Cómo estáis preparando el partido de este domingo frente al Club Deportivo Teruel? ¿En qué estáis incidiendo más?
6: Bueno, pues al final sabemos que, como dije antes, cada fin de semana es una final para nosotros. Nosotros queremos sacar los 3 puntos con nuestra afición, que nos apoya tanto en casa como fuera. Así que, como dije antes, ¿no? Con los pies en el suelo, sabemos que va a ser un partido también complicado y queremos conseguir los 3 puntos.
7: De este tiempo, Edu, ¿a qué le das más valor? ¿A la racha positiva, a la forma, a la personalidad que está mostrando el equipo, a la unidad que exhibís públicamente entre vosotros? ¿A qué le das más valor de todo lo que está pasando?
6: Yo creo que al final lo que estamos consiguiendo está muy bien, ¿no? Que son victorias, pero el grupo que se está creando ahí dentro, tanto los que juegan como los que no juegan, que al final es más complicado, lo llevaron un poco peor, pero bueno, el verles cómo vienen todos los días aquí, cómo entrena cada uno, así el compañero se hace mejor, todos competimos a una, así que yo creo que lo que hay que valorar es el grupo que estamos construyendo y el equipo que estamos sacando adelante.
8: El domingo vais a saltar al campo ya sabiendo lo que pasa, si tropieza el Villarreal tenéis esa opción ganando de conseguir el liderato. ¿Os obsesiona? ¿Es importante que...?
6: Bueno, al final nosotros tenemos que pensar en nosotros mismos, da igual lo que hagan los demás, ¿no? Al final queda mucho por delante, nosotros, te digo, tenemos que ir, tanto pinche o no pinche el Villarreal, tenemos que ir a ganar y a sacar los 3 puntos.
8: La racha del equipo es magnífica, 12 de 15, el equipo está funcionando evidentemente con esos números, pero tú que eres un 9... ¿Qué opinas o cómo ves que el míster esté apostando a jugar de inicio sin 9?
6: Bueno, al final, Vadillo es un 9, ¿no? medio, ¿no? Bueno, al final yo te digo, para mí, ahora está entrando Vadillo, para mí es un gran jugador, lo está haciendo bien, Joaquín y yo pues nos toca pelear, seguir entrenando como estamos haciendo y cuando tengamos la oportunidad entrar y darlo todo. Nosotros al final estamos al servicio del equipo y lo que diga el míster, que al final es el que manda, es el que analiza al rival y él sabe quién debe jugar de inicio, pero bueno, al final lo que hay que hacer es trabajar y cuando te toque, darlo todo y aportar.
9: Es de los que ha llegado este verano después de lo que es un descenso muy traumático para un club histórico como el Zaragoza. Todos estos meses que llevas aquí, ¿es lo que te esperabas? ¿Has superado las expectativas? ¿Cómo has visto el ambiente? ¿Qué te parece la afición? Que a pesar de todo ello estuvo pues más de 2.000 personas en Tarragona, también estuvieron en Torremolinos, estuvieron en Ibiza, el ambiente en el Ibercaja Estadio.
6: Bueno, al final todo el mundo conoce al Zaragoza, conoce su afición, pero es diferente cuando estás dentro y vistes la camiseta del Zaragoza, todo lo que mueve, vas a campos de fuera y la gente que va a verte. Así que, no sé, yo la verdad que estoy muy, muy contento de haber firmado aquí, de defender estos colores y, te digo, muy contento de estar aquí y espero que sea por mucho tiempo.
5: Edu, el domingo os enfrentáis al Teruel, derbi aragonés, para la gente de aquí enfrentarse a Huesca o Teruel siempre quizás un poquito más especial. ¿Cómo es para vosotros ese derbi aragonés y sobre todo también cómo veis al Teruel, que todavía no ha ganado esta temporada?
6: Bueno, al final es partido complicado, ¿no? Ellos querrán venir aquí y saben que es un partido difícil, tanto para ellos como para nosotros tenemos que tener mucha calma, sabemos que vamos a tener el respaldo de nuestra afición, así que con calma y con los pies en el suelo conseguir la victoria y sobre todo, como te estoy diciendo, con tranquilidad, que al final va a ser un partido difícil y largo.
5: Hablabas antes de que tenéis un grupo muy bueno, tanto tus compañeros como Ibai siempre intentáis transmitir ese mensaje de positividad, pero ¿cómo es vuestra relación con Ibai entre vosotros y cómo es de importante que tengáis una buena relación y que lancéis ese mensaje de ser positivos para conseguir el objetivo?
6: Bueno, al final pues en los entrenamientos pues se ve, ¿no? La química que hay entre todo el cuerpo técnico y los jugadores. Ibai, pues, te digo, para mí es un gran entrenador, a pesar de no estar jugando, no cambio de opinión. Él nos pide unas cosas, nosotros se las tenemos que dar. Él al final el fin de semana tiene que elegir a 11, pero bueno, nosotros con el entrenador hasta el final y apoyar tanto a todo el cuerpo técnico como al grupo.
10: Así hablaba el delantero, que nada más salir conseguía dar una asistencia a su compañero Ureña para que éste anotara el primer gol del partido. También fue protagonista en el segundo gol, pues se plantaba mano a mano con el portero rival. Tiraba, el portero detenía, pero en el rechace de nuevo su compañero Ureña, el más listo de la clase, conseguía anotar el segundo para sentenciar el partido para el equipo de Edu Espiau. Y nos vamos a escuchar a otro protagonista, en este caso de Fútbol Sala. Nos vamos con el Guanapix Aldeliz Sala 10. Nos vamos con Jorge Palos. El míster hablaba después de esa derrota dolorosa ante el Pozo Murcia en este partido adelantado intersemanal que se disputaba durante la semana del siglo XXI y que caía del lado de los supercampeones de España, del Pozo Murcia. Lo peleó, lo dio todo el equipo, aún así no fue suficiente. Explicaba esta derrota dolorosa, pero a la vez refuerza la idea del equipo, Jorge Palos.
11: Bueno, lo primero es enfado y mucha gente me dice o me llega mensajes de que es el camino, que es espectacular el partido, pero sí, yo sé que es el camino, pero hay que conseguir, hay que cerrarlo de una forma u otra. Está claro que el partido ha sido espectacular a todos los niveles, que siempre que el partido corría por donde queríamos nosotros a nivel de orden, de plan de partido, el partido era creo que nuestro. Cuando corría por las situaciones más de desorden y de caos, iba por ellos. Y luego los momentos post-gol, que esto es un cambiador de dinámicas. Nuestros primeros momentos siempre han sido tras encajar, que eso pues es parte entendible, pero bueno, es que más o menos nos pasaba 2, 3, 4 minutos como mucho y ya otra vez conectábamos con la gente y conectábamos con el plan. Se lo hizo al descanso, estaba espectacular la primera parte, pero íbamos perdiendo 0-1 y aún teníamos que hacerla incluso mejor. Y al final pues hemos hecho otra gran segunda parte que no ha dado para llegar con el marcador ajustado, empatado al final. Hemos hecho por otro jugador, la primera la hemos hecho fantástico, hemos hecho el gol, situaciones similares a los otros días que no hemos metido, pero hoy ha entrado. Y luego es verdad que la siguiente acción decido no hacer 5-4, quizás teníamos que haber, igual tenía que haberlo hecho. Pues bueno, al final esto es la vida del entrenador, un día igual lo habríamos hecho y no habría salido bien o sí. Lo que es verdad es que quería ver un poco qué pasaba con ellos, si los sacaban o no. Estábamos con 4 faltas, ellos llevamos el punch un poco de la gente, a ver si éramos capaces de sacar la quinta. Y luego no ha habido chance, no ha habido oportunidad, han tenido 3 posesiones largas, casi todas bien defendidas, ha habido algún pequeño error en cada una, pero nos llegábamos a ajustar bien. Es verdad que creo que lo que ha pasado es que ellos no atacaban de manera súper agresiva y que al final se iban a posiciones muy largas y nos iban acabando cansando. De hecho, justo la anterior creo que he hablado con ellos y querían tiempo muerto para descansar, porque en esa última sí que hay errores al final, porque es una posición muy larga, tengo que volver a verla, y los últimos 3 pases ya estamos un poco sobreviviendo a la acción con errores defensivos, y ahí es cuando entra el gol, que encima pues bueno, solo hay que ver cómo entra pues para que sea una desgracia, ¿no? Y encima pues sin margen de acción, sin margen para poder hacer nada más que 2 acciones rápidas que hemos hecho y de portero jugador. Y no, vamos, yo me voy enfadado, no con ellos, ni mucho menos, porque han hecho un trabajazo, han hecho un gran partido, obviamente con errores, y lo que tenemos que seguir viendo, que al final cada error se nos penaliza demasiado y tenemos que seguir así. No hay mucha historia, acabará cayendo, no vamos a bajar, vamos a seguir haciendo exactamente lo mismo, y la gente está espectacular, nos ayuda muchísimo tener a la gente así durante el partido y también al final. Y nada, a seguir, hubiera sido un hay una ayuda emocional grande para el partido del viernes, pero tenemos que quedarnos con lo positivo. Mañana otra vez haremos el vídeo, recuperaremos y iremos el viernes a Santa Coloma a que por fin toque de cara a la moneda. Bueno, la gente está espectacular. Creo que es un partido que ya he vivido muchas veces aquí contra un equipo grande, en el que al final pues la gente se conecta mucho con nosotros, nosotros nos conectamos con ellos y al final acabamos sacando un rendimiento grande en pista porque conectamos también con la grada, ¿no? Entonces creo que estamos haciendo en general buenos partidos y nos falta pues acabar de regalarnos una victoria, porque al final está claro que seguro que todos vemos el partido repetido y estamos contentos con el trabajo que hemos hecho, pero tenemos que ya dar el paso definitivo y espero que sea el viernes, el paso definitivo de ganar, de creernos capaces de ya no solo hacer este partido, sino encima irnos a casa con los 3 puntos, que creo que habrían sido incluso merecidos por muchas fases que hemos hecho en el partido. Y nada, lo seguiremos intentando. Seguiremos intentándolo hasta que caiga de nuestro lado y seguro que eso será el clip definitivo para incluso rendir incluso mejor de lo que hemos hecho hoy, porque somos capaces de hacerlo.
10: Pues ahí estaban las palabras del entrenador del Guanapix, Sala 10, Jorge Palos, en esa derrota dolorosa ante el Pozo Murcia. Nos vamos ahora con el mejor, señoras y señores. Nos vamos con el programa dentro del programa. Nos vamos con Jesús Arroyo.
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0: Y es maravilloso siempre llegar al jueves y valorar, analizar, comentar todo el polideporte aragonés asociado a la geografía, a la cultura, a la historia, también los juegos tradicionales que tiene esta maravillosa tierra que es Aragón. La tierra en la que tuvimos la suerte de aparecer. Aquí llegamos, aquí nos quedamos y aquí corre Jesús Arroyo. Muy buenas.
1: ¿Qué tal, Adrián? Muy bien, con esa dialéctica fluida y ese, bueno, dominio del continente y del contenido dialéctico, pues te agradezco la introducción y, por supuesto, aquí estamos. Te vamos a nombrar catedrático, aún sin máster por tu juventud, de la dialéctica de radiofónica. Con lo cual, venga, si tú has empezado, yo también. Toma ya.
0: qué grande. Jesús Arroyo, siempre es un placer compartir este ratito de radio aprendiendo, además que yo aprendo muchísimo de él. Yo sé que todos vosotros también al otro lado de las ondas. Y bueno, estamos en el mes de septiembre, miento, estamos en el mes de octubre.
1: ¡Octubre!
0: ¡Ey, Adriano, que se te va la cabeza! Estamos en el mes de octubre, llegan pilares, con ello también muchísimas actividades, pero también es un mes pues en el que ya todos los deportes se terminan de activar. Algunos que igual en verano son algo más activos, cumplen sus últimos ciclos, pero es un mes de mucha actividad.
1: Bueno, es un mes de mucha actividad y en Zaragoza más aún, sobre todo a la semana que viene, donde hay una profusión de deportes que tienen que ver con los trofeos Ibercaja, que patrocina Ibercaja, que bueno, tiene varios trofeos, como ya hablaremos del de tiro de barra y de otros muchos. Con lo cual, parece que estamos en una semana de stand-by, donde hay muchísimas cosas y, por supuesto, muchísimos protagonistas. Entonces, oye, vamos a empezar, además, por especialidades, o incluso hasta por nombres, que yo creo que necesitan esta pléyade de corredores y corredoras aragoneses que cada día más están, bueno, endulzando las carreras populares y todo tipo de actividad, no solo en las carreras de las ciudades, sino en el monte, pues contarles una curiosidad. Tenemos un aragonés que, aunque nacido en uno de los condados de Aragón Este, en Lérida, pues está aragonés y se siente como tal desde hace muchísimos años, que vive en Zaragoza, que es de un club que se llama Os Andarines, donde hay, bueno, pues corredores y corredoras que sobre todo se dedican a correr ultrafondo o carreras de trail. Pues bueno, una de las pruebas más importantes, hay muchísimas, de ultrafondo que se realiza en el mundo, se llama la Espartatlón. Espartatlón, bueno, lo relacionamos enseguida pues con Esparta, aquel trozo del antiguo imperio heleno, del antiguo imperio griego. Mucha gente lo relacionará con la película de 300, donde salían, no sé si 300 mazaos con un tanga de leopardo dándole de leches a los persas.
0: Eso es.
1: Bueno, exactamente, pero bueno, hay una actividad que se llama la Espartatlón, que tienen los corredores 36 horas para ir desde Atenas, debajo del Partenón, hasta los pies de Leónidas, el espartano más famoso de todo el imperio heleno, 246, y tienen 36 horas para llegar a besarle el dedo gordo al tal sujeto. Por ejemplo, besar el dedo gordo es curioso, porque también en Split, en lo que era el antiguo palacio romano de Diocleciano, que es un barrio enorme y muy bonito en Split, lleno de tiendas, de bares, etcétera, etcétera, pues si le besas el dedo gordo a Diocleciano, pues eso indica que vas a volver, igual que muchísima gente se monta en el caballito que tenemos detrás de la lonja, etcétera, etcétera. Estas estatuas que provocan también ese punto específico de inflexión, o cuando se podía besar el pilar de la Virgen por detrás. Bueno, el caso es que tenemos a este corredor de este grupo aragonés de atletismo, Sandarines, Jordi Dalmau, que le sobró media hora y hizo los 246 kilómetros en 35 horas 15 minutos.
0: Con 35 lo cual, horas, madre
1: mía. Sí, además, te explico y les explico a los oyentes que nadie se crea que si ve el recorrido es salir de Atenas y salir corriendo por carreteras y por cunetas, ¿eh? Además, hizo un tiempo infernal, llovió, con lo cual, pues claro, en 35 horas y sobre todo corriendo de noche al lado de los coches, los camiones que echaban agua, en fin, etcétera, etcétera, pues hizo que la carrera fuese más dura de lo que es. Pero ala, que se apunten todos los corredores y corredoras que tenemos en Aragón, que hay pruebas como esta que te dan cierta impronta. Y como es, y muchos la conocerán, y muchos no, que también me lo han dicho, y a partir de ahora espero que movamos esa motivación, pues para los ultrafondistas, que los ha habido en Aragón increíble. Un día hablaremos del palmarés de Domingo Catalán, de José Pallarés, de José Luis Mareca. Hablaremos de todos estos, en este caso, iniciadores del ultrafondo en Aragón, que ahora pues están dejando también impronta en muchísimos otros corredores, porque tenemos en Teruel tenemos un gran corredor de ultrafondo que ha sido campeón de España de 100. Tenemos en Teruel también, aunque natural de Sádaba, donde fue pregonera de las fiestas a la subcampeona de España de 50 kilómetros en 2023. O sea, tenemos un rosario de corredores que no son los afamados, porque, bueno, afamados me refiero a como Jesús Olmos, Carlos Mayo, Isabel Linares, Beta Guerrero, un montón de corredores y corredoras que como se prodigan dentro de lo que pueden en las pruebas que hay de atletismo popular, pues son más conocidos. O sea que esto nos lleva también a hablar de que este fin de semana fue el Campeonato Mundial de Carreras de Pollos en Chodes. Ya hablamos de él anteriormente, que es uno de los máximos exponentes de las carreras tradicionales en Aragón. En un escenario, como dijimos, donde dan 120 vueltas los corredores y donde se disputan primas con una orquesta, con una banda de gaiteros dulzaineros que están amenizando, y que es una de las máximas pruebas de ese deporte tradicional aragonés de siglos A, que se llamaban las carreras, bueno, de pollos, de peatones, de la tocina, de la manzana, de la rosca, de las bodas. Había incluso, te voy a decir, en la zona de la litera, Monzón, Zaidín, Azanuí, había una costumbre que era que cuando alguien se casaba, había la gente del pueblo, los mozos, corrían alrededor de la iglesia cuando salían los contrayentes. O sea que, bueno, muchísimas tradiciones que poco a poco...
0: De mi correría la contrayente directamente.
1: Ah, vale.
0: Los amigos vendrían, pero se quedarían.
1: Eso. Los amigos igual, bueno, pues oye, también pueden hacer la Conga de Jalisco.
0: También, oye, aunque está de más.
1: Claro, esa casa del tren, ya está, o Paquito Chocolatero, que ojo en el sitio, ¿eh?
0: Claro,
1: que
0: eso, lumbares, el Paquito Chocolatero solo con tu mujer no te da. Pero en cambio con más gente sí, necesita el pueblo.
1: Joder, Paquito Chocolatero es increíble. Yo creo que es el himno de lo popular español.
0: Sí, te voy a decir, el himno de las carreras de pollos, casi casi, podríamos decir.
1: Bueno, tenemos música, ya lo sabes, incluso la introducción a este pequeño programa que hacemos, bueno, dentro del gran programa, este es mi pequeño programa, pues bueno, tenemos hasta música tradicional de las carreras de pollos que tuve la suerte de editar con UNESCO, contando con todos los arreglos de Pepín Banzo. O sea que bueno, seguimos porque tenemos más cosas y vamos a pasar además a deportes que muchísimas veces no comentamos, aunque siempre los tenemos ahí. Nada más y nada menos, oye, que tenemos a esto sí, el triatlón. El triatlón aragonés está en plena forma y de hecho fue el campeonato del mundo en Pontevedra de triatlón. Y nada más y nada menos que un aragonés y Janedo, son todos de Estadio Casablanca, logró con la selección española en relevos mixto sub-23 hacer terceros del mundo, medalla de bronce. O sea que este gran triatleta aragonés sub-23 pues da paso a nuestra mejor triatleta femenina en categoría élite, Marta Pintanel, de Estadio Casablanca, que se quedó la 12 en este campeonato del mundo de triatlón. Con lo cual, pues el triatlón, vamos, va viento en popa toda vela. Hablando de mujeres, otra especialidad donde tenemos una aragonesa que seguramente va a estar, fíjate, te hablo de los Juegos Olímpicos de Los Ángeles, donde este tipo de pruebas va a empezar a funcionar, nada más y nada menos que en remo, una especialidad que se llama Playa Sprint.

0: y está cimentando el hecho de ser una de las que de momento, por supuesto, y esperamos que cristalice, se proyecte como representante española en esta prueba que va a ser en, bueno, va a ser novedosa en la Olimpiada de Los Ángeles. Bueno, más cosas, Adrián. El Club Hielo Jaca ha empezado la liga, ha empezado con victoria en Puigcerdá, porque así hablamos de, por supuesto, de más deportes. Y luego tenemos algo que seguramente sabrás, tenemos un ostense de origen rumano, que además, bueno, pues participa, entrena en Binefar y se ha creado, ha nacido y se ha proyectado como deportista en Binefar, bajo finca, aragonés. Nada más y nada, Robert Mironescu, que se ha quedado campeón del mundo de light contact, o sea, de contacto bajo, ¿no? Mira. Me parece que light
1: sí,
0: es,
1: sí.
0: Nada más y nada, contacto bajo, con 17 años, suave, porque bueno, teóricamente los golpes se siguen intentando marcar, aunque algún tozolón se escapa.
1: ¿Es así? ¿Es intentando marcar o es algo de...?
0: Sí, sí, hay que intentar marcar, sí.
1: O sea, un
0: sí,
1: poco como en taekwondo, que en vez de hacer daño puntúas, ¿no?
0: Eso, no es como, bueno, pero en taekwondo puedes hacer caos.
1: Hombre, ¿sabes? Sí, si haces daño, mejor, claro.
0: Claro, exactamente. Lo
1: pues
0: que pasa
1: una vez has llegado ahí, ¿no? Y te has cambiado y todo eso, mejor
0: ha cambiado
1: si haces daño.
0: Tanto, a mí me lo vas a decir, claro, a mí me vas a decir que cuando veo los combates antiguos donde solo íbamos con el protector, el hobuk y la coquilla, bueno, los combates eran increíbles. Ahora, chicos, yo, de verdad, no me gustan. Aparte de que para ser taekwondoín, competidor de categoría, tienes que tener ya hasta unas medidas específicas, ser muy largo, con extremidades muy largas, porque como casi todos los ataques son laterales para marcar en el peto,
1: claro, te cogen la distancia lateralmente, claro, y hasta ya no llegas.
0: Pero bueno, ves combates antiguos de taekwondo y son pura exhibición, y por supuesto el KO existía, si se hacía KO. Yo en los casi 100 combates que hice, pues hice 4 KOs, ¿no me entiendes? Wow. A mí no me dejaron nunca KO, pero fíjate, en un entrenamiento para el curso de entrenador regional, me rompieron las narices por estar mirando las moscas.
1: O sea, ahí va, pero por estar despistado.
0: Por estar despistado, sí, porque claro, no estabas compitiendo, estábamos ya enredando y de esto
1: a
0: que
1: mí
0: te aparece.
1: Eso entrenando también me ha pasado.
0: Claro.
1: Si te cuesta mantener la concentración es peligroso, sí.
0: Efectivamente, con lo cual. Pero bueno, oye, estamos encantados, aunque compita por Rumanía este chico, porque es de origen rumano, sus padres y todo, pero vive desde pequeñito en Binefar. Pues bueno, pues desde Binefar entrena y en Binefar, desde Binefar al mundo, ganando este campeonato, como digo, del mundo de light contact. No es como, te acuerdas, el full contact. El full contact, ya ves que sí, que es por eso hace la diferencia entre light bajo y full total. Yo me acuerdo de mis tiempos, cuando existía un tal, bueno, no, mis tiempos de joven, era cuando Chuck Norris, no te cuento, acababa de hacer la película de Bruce Lee y hacía el combate. Sí, luego estaba Bill Wallace, que le llamaban la pierna izquierda más rápida del mundo. En fin, los combates de full contact se empezaron a poner, en fama o tener fama, pues te habló nada más y nada menos que de los años 80, de los años 79, 80, que es cuando empezó este inicio de luchas relacionadas con las artes marciales que han desembocado en todo lo que hay ahora. Entonces, fíjate, cantidad de modalidades, de diferentes, de valetudos, de topurias y eso. Por cierto, leí otro día que topuria, bueno, que por supuesto va a seguir peleando, cuando se cure.
1: Sí, sí, peleará, pero hasta verano no lo espere nadie, porque se está diciendo mucho más.
0: Hombre,
1: hasta
0: claro,
1: verano fíjate, no lo esperen.
0: Las lesiones que tuvo en los huesos de la cara, etcétera, son complicados. Pero mira, pasamos otra vez al atletismo, para contarte que el otro día en el maratón de Berlín, la etíope que iba en el kilómetro 40 para récord del mundo, tuvo una lesión, joder, qué lesión, ahora la explicaré. Bueno, se quedó la primera y en vez de bajar de 2:9 récord del mundo, hizo 2:11, pero va a tener que estar 6 meses parada porque tuvo un desgarro de tendón de Aquiles que necesitó operación, vamos, de urgencia.
1: ¿Y no pudo acabar la carrera?
0: Corrió 2 kilómetros con una tira de tendón de Aquiles porque se lo había roto. Y acabó la carrera
1: hermoso,
0: con la tercera mejor marca de todos los tiempos, 2:11. a que es una patrocinada, yo me alegré porque estaba con ella Jaile Gerebe.

0: Classic, uno de los que ha sido con Bekele, uno de los mejores corredores de maratón del mundo, al cual pues tuve la suerte de estar en su carrera, una gran carrera, además es este mes, hoy la echo de menos, la gran carrera de Etiopía, una carrera de solidaria que organiza Haile en Etiopía, que eso es para mí siempre ha sido el culmen. Ahora he visto que hay esta agencia de viaje que bueno, que te llevan a correr lo que es un carrerón, ¿eh? Por las calles de Addis Abeba, increíble. Bueno, tenemos muchas experiencias, ¿eh?, que contar. Muchas veces se me escapan o me voy por los cerros, en este caso de Muel, que estoy aquí en Muel, pues me voy por los cerros de Muel o de Jaulín o de donde sea, contando pues eso, experiencias que tengo. Con lo cual, bueno, pues oye, seguimos. Hemos hablado de todo esto que hemos contado y luego, a ver, el sinfín de carreras populares que hay. El otro día había, bueno, este domingo pasado, entre carreras de montaña, están en kilómetro de Bielsa, carreras en Huesca,
1: Montana. Esta bueno, semana, este fin de nocturna, sí, también.
0: Eso. Bien, pero tenemos sobre todo una que además, como tiene, es la tercera carrera solidaria por la Cruz Roja, que se celebra, pues, este fin de semana. Bueno, la Cruz Roja, si lees, pues bueno, está... Hay una controversia, que si ayudan a unos, ayudan a otros, ayudan... Bueno, propio de la disfunción deficiente social, pues que en España pues está manteniendo, ¿no? O sea, se mantiene. Unos están muy a favor, otros están muy en contra. Con lo cual, yo sí que rompo una lanza para que la Cruz Roja, el que tiene ese aspecto generalista en cuanto a la ayuda... Pues bueno, pues que tenga esa difusión, su carrera que se celebra este sábado aquí en Zaragoza. O sea que aún quedan días para apuntarse y ahí estamos. Esto pasa como conmigo, yo tengo amigos de varios segmentos sociales. Sí. Entonces, claro, les digo que me voy a Ucrania a proyectos y me dicen que... Oh, un facha, el Zelensky, no sé qué, digo, pues nada.
1: Ay, yo facha no, yo te digo que estás claro, como una cabra cada vez que sales ya, de Zaragoza, porque pues, claro, te vas a una guerra o a correr 24 claro, horas seguidas, nada normal. Claro, pues no ahora, se va, no me voy a la playa, unos mojitos, ¿qué va, qué
0: no,
1: va?
0: No me van los viajes de turismo. De hecho, se ve. Ahora, a final de mes me voy al Valle de la Beca, a Beirut, al Líbano.
1: Ah, pues un sitio muy tranquilo también, la verdad que sí.
0: Sí, señor, a la frontera con Siria. Pues claro, es un proyecto que cuando mis amigos del otro me dicen, pero, los palestinos, Hezbollah, digo que no es así. No entendéis que mi concepción de la cooperación es generalista. Y yo, por supuesto, estoy viendo el sufrimiento de los ucranianos. Fíjate hasta qué punto llega los misiles rusos al edificio donde vivía la familia... De nada más, bueno, te lo digo el nombre, Dayana Yastremsesko, una de las tenistas que más se ha postulado en contra de Rusia en las canchas de tenis, pues bueno, mira qué casualidad que el edificio en Odessa de la familia, donde vivía la familia, no el edificio, pues misilazo ya toma por saco el edificio. O sea, ¿hasta qué punto llega la perversión de unos y de otros? ¿No me entiendes? Sí. Entonces, chicos, hay que echar una mano, opino, donde a gente que lo necesita, siempre con gusto manteniendo esa raya de que no vas a ayudar a terroristas, está claro. Pero la gente que lo necesita, que se ve violentada o zaherida por los conflictos bélicos, a mí me da igual que sean de un lado que de otro. Echamos una mano y ya os contaré, porque eso ya tengo el viaje preparado, y me voy a finales de este mes a empezar por Beirut, y luego hacia la frontera siria por el Valle de la Beca, que también sigue siendo noticia porque de vez en cuando, pues eso, los amigos israelitas también les tiran ahí sus misiles y sus bombas. O sea que bueno, ya lo contaremos.
1: Cosas que hacemos. Viajes muy tranquilitos, la verdad que sí.
0: Ahí está, claro que sí. Viaje, ¿para quién?
1: Típico viaje que te coges con el Corte Inglés. A sortear drones a Ucrania, a Beirut, a la frontera con... Sí, la verdad.
0: Sí, no, ¿sabes? Yo siempre utilizo la misma agencia de viaje, que es Viajes el Aguilucho. Apretense que viajamos mal y mucho.
1: Eso es, sí. La furgoneta, o sea, y a ponerlas, claro que sí.
0: Eso es. Bueno, pues...
1: Son unas experiencias de las que ya sabes que me gusta hablar cuando, cuando se suceden apartaremos el deporte y hablaremos de eso y cómo es y tal.
0: Sí,
1: cada vez que lo hacemos hay muchos compañeros tuyos, militares, exmilitares, que se ponen en contacto.
0: Eso, pero ojo, que yo no he sido nunca militar.
1: ¿Eras legionario, eras? O,
0: no, que va. Yo he sido funcionario de la Diputación Provincial de Zaragoza durante 40 años.
1: ¿Y qué hacías?
0: Pues estaba en un departamento que se preocupaba, pues de, en este caso, de la seguridad de los edificios, ¿sabes? Pues eso, de que hubiera extintores, de que se mantuviera el orden, por ejemplo, las residencias escolar Pinatelli.
1: Vale, pues ahora sí que no entiendo para nada qué haces yendo a todas guerras.
0: Pues no, lo que pasa es que en muchísimas ocasiones, y durante muchísimos años bastante denostado, sobre todo desde 1993, cuando empecé en Bosnia, donde los militares españoles, pues no es que te miraran como a un bicho raro, porque era el tiempo de los objetores de conciencia, que tampoco he sido nunca objetor de conciencia, pero te miraban, como diciendo, ¿y este qué hace aquí? Pues no me he pateado yo Bosnia de 50 maneras diferentes, solo acompañado, y luego, por supuesto, a través de las carreras del Ebro, que empezamos en el 2005, pues empezamos ya a colaborar, porque todo el dinero que salía, como primeras carreras solidarias que hubo aquí en Aragón y casi en España, pues empezamos a hacer, sí, pues tocaban otros viajes que eran de proyectos conjuntos con las agrupaciones militares españolas que estaban en zona de conflicto. Pero todo eso era una parte, porque yo luego, como por ejemplo ahora el Líbano ahí en Mar Hayún, pues está la agrupación española, que además en noviembre va a ser la Brigada Castillejos, que cierra la base española Miguel de Cervantes, base España, perdón, Miguel Cervantes será en Kosovo. Mm. Y entonces, pues yo me voy por mis medios y con un entre comillas, un buscavidas que tenemos allí de la ONG, que recibe un proyecto de la Diputación Provincial de Zaragoza, pues me voy a la parte totalmente contraria de donde está la agrupación española. O sea, ha sido un cooperante a tiempo parcial freelance, que se dice.
1: Ah, pues es que no conocía este concepto.
0: Sí, nada, un cooperante a tiempo parcial, porque yo no cobraba nunca de los viajes de cooperación. Yo cobraba como funcionario de la Diputación Provincial, donde me daban horas y tiempo. Porque pues en Bosnia estaba identificador de proyectos, porque luego las ONG presentaban proyectos pues a la Diputación Provincial, al Ayuntamiento de Zaragoza, e intentábamos pues ver que aquello. Me ha tocado investigar también desfalcos de gente, por ejemplo, en Kosovo tuve muchísimos problemas porque había una familia que se dedicaba a engañar y a robar de los fondos que se les mandaban. Bueno, me ha tocado hacer un poquito de todo. Porque claro, en este mundo, cuando hay dinero...
1: ¿Cuál es el peor país, la peor situación de decir, hostia, esto está mal, mal de verdad, sí. Esto sí que está mal de por Dios, si podemos volver?
0: Mira, la zona ahora, porque son guerras diferentes, la zona en la que peor he estado es la cercana al frente de Ucrania.
1: ¿La de los drones?
0: Sí, la de los drones, artillería, y no llegué a la zona de trincheras porque además tenemos una zaragozana que habla para Telecinco, que se llama, ya te mandaré ahora el nombre, que no he visto tía, con un par de narices, que ahora te mandaré el nombre, porque además...
1: ¿Periodista está haciendo, o...?
0: Periodista, que está en zona de guerra y sigue en zona de guerra todos los días mandando información para Telecinco.
1: ¿Lara Escudero puede ser?
0: Exactamente. Oye, vamos, increíble, ¿eh? Entonces, la guerra de Ucrania es tremenda. Porque mira, lo de Bosnia era curioso, porque no era un frente de trincheras. Claro, había pueblos y ciudades donde estaban las tres etnias que se dispersaban por el monte o se movían de una manera a otra, y lo que no sabías nunca era el checkpoint que estabas viendo a 100 o 200 metros. El checkpoint era una barrera de soldados, o sea, sí, como un control. Pues hasta que no llegabas, no sabías, aunque estuvieras en zona Bosnia musulmán, no sabías si el control iba a ser serbio, si iba a ser croata y si iban a estar bebidos o no iban a estar bebidos.
1: Importante dato, ¿no? Me imagino.
0: Importantísimo, ¿eh? O si ibas a acabar, como pasaba casi siempre con los españoles, pues ibas a acabar, pues de hecho, bebiendo rakia, el aguardiente yugoslavo antiguo ese, la rakia. Allí, y luego te pedían, pues cuando vuelvas otra vez, porque yo iba cada poco, pues me traerás cuatro cartones de Ducados, una botella de Carlos III, y así lo hacíamos, con lo cual podíamos pasar por los controles casi siempre nombrando pues a un capitán, a un teniente, a un sargento, bueno, cosas de que pelos, luego, ¿eh? luego, esto tenía su vertiente deportiva. Cuando logré o logramos tener pues esa red de amigos en los diferentes bandos, empezamos a organizar actividades deportivas. O sea, que era claro.
1: Por ejemplo,
0: carrera, claro, el Mostar organicé dos, en Treviñe la República Srpska, la zona serbia también, en Montenegro en noviembre, Montenegro, Podgorica, la capital de Montenegro, la bombardeó un poco la OTAN en el 99, solo bombardeó el aeropuerto para que Milosevic y los serbios no pudieran aterrizar los aviones. Organizamos también carreras por la paz. En Skopje, la capital de Macedonia, también. Claro, hemos organizado. Es que un día, por curiosidad, haré toda la cuenta de carreras que he organizado desde 1999, cuando organizamos la primera carrera montaña en Aragón, que se llamó pues el Maratón Alpino de Chistao. A partir de ahí, he organizado muchísimo. Oye, en Etiopía, organizar ya carreras en Etiopía es la bomba. Pues también hemos organizado.
1: La bomba para quedar último es la bomba.
0: Hombre, ya, eso, vamos. Ya, eso era fijo así. O sea que, bueno, todo esto te cuento, les cuento a nuestros oyentes.
1: Bueno, nos hemos ido muchísimo, pero es que merece la pena. Es que, a ver, el deporte es muy importante, pero esta sección es en la que nos permitimos salirnos del deporte o relacionarlo con cosas de cultura, de sociedad. Incluso de geoestrategia política, podríamos decir.
0: Eso es. Luego también, fíjate, tengo otra noticia luctuosa, que ¿te acuerdas que trajimos a varios corredores de una ciudad ucraniana?
1: Sí,
0: a correr,
1: que uno ganó.
0: Bueno, a dos de un corredor, el otro día, corriendo a las 6 de la mañana, pues al grupo, uno falleció por atropello, y otra de las chicas que vinieron, pues está grave.
1: ¿En serio?
0: O sea, que bueno.
1: ¿Ahí en Ucrania?
0: Sí, no, hombre. Ahí en Ucrania.
1: ¿Es un accidente, nada relacionado con la
0: guerra? Un accidente, no, fue un accidente, ¿eh? Wow. O sea, que, pero bueno, claro, allí. Pues, de todas maneras, los accidentes también, ten en cuenta que a veces los accidentes, si soplaran por el... Porque, claro, la gente... hacen vida normal, pero dentro de eso también hay mucha gente que, claro, le pega drinky.
1: En plena guerra, controles de alcoholemia no hay.
0: Claro, efectivamente. Ahí
1: claro,
0: está.
1: Tiene todo el
0: bueno,
1: sentido.
0: Bueno, pues todo eso
1: hay
0: os
1: cosas,
0: cuento.
1: Hay cosas. Dime. Que desde mi comodidad y mi cómoda burbuja de aire acondicionado y calefacción en un estudio de radio, no te percatas y no te las cuentan como si fueras idiota. No hay controles de alcoholemia en una guerra. La gente coge el coche borracho y dices, joder, claro, normal. ¿Quién se va a poner a hacer? ¿Qué vas a poner? ¿A la policía local ahí expuesta con las lucecitas, los controles, para que llegue el dron y haga...
0: Claro, en Ucrania.
1: Pero si no te paras a pensarlo, es algo tan absurdo que... Y no caes, no caes. Vivimos totalmente alejados de la realidad que puede vivir en su día a día toda esta gente. Es una verdadera pena y esto, pues es...
0: Pues nada, ahí estamos. Bueno, también tengo viaje a Ucrania para el puente... Para el puente de diciembre, pues donde también pues con un proyecto pues llevaremos sobre todo a chavalicos y chavalicas, porque está el Nicolás, aparte que celebran también los Reyes. O sea, los
1: aquí
0: Reyes
1: en Zaragoza
0: Magos.
1: Ya han abierto la carrera de la mujer, el periodo de inscripción, y es el 8 de noviembre.
0: Ya. Bueno, es que ten en cuenta que esa carrera se desborda.
1: Claro,
0: lo que
1: es muy multitudinaria, habrá 20.000 corredoras casi.
0: Lo que quiero es que entres en internet y busque el negocio de la carrera de la mujer. Míralo, no voy a hablar porque hoy es estupendo que se junten y que tanta gente pues también colabore
1: pues
0: un tanto por ciento.
1: El primer artículo ya es causa o marketing, críticas a la carrera de la mujer.
0: Bueno, pues eso, pero es estupendo, porque ha servido para dinamizar y encadenar, pues bueno, además hay clasificaciones que incluso desde abuela, madre, nieta, es estupendo. Lo que pasa que, oye, con mucho ojo y estupendo, y que yo no quise en su momento, siendo el pionero en la organización de actividades de este tipo, de carreras populares, quise tener y lo quise proyectar hacia causas solidarias como principal y pionero actor, pues hay gente que ha montado empresas, que es lógico.
1: Sí, pues mira, la empresa, claro, la asociación, que me hace mucha gracia cómo se llaman estas empresas, asociación, Teta y Teta, supuestamente la empresa facturó entre 10 y 11 millones de euros el año pasado, con las carreritas de la mujer.
0: Claro.
1: Afirman que a la Asociación Española contra el Cáncer le donó menos de un 1%.
0: Bueno, pues eso es. O sea, tienes todo tipo de comentarios y artículos periodísticos al referencia. Con lo cual no desanimamos para nada a que, por supuesto, en una sociedad y en un sistema económico liberal, cada uno es libre de apuntarse a lo que quiera y como quiera, estupendo. Pero claro, oye, pues han creado empresas que están ganando muchísimo dinero, no con esta, con muchísimas más carreras, con muchísimas más. A mí me encanta, por ejemplo, fíjate, hablando de carreras de entes, pues de instituciones, oye, la carrera de la Guardia Civil que se hace en Zaragoza, la correguía, que tuve también el honor y el orgullo de hacer y de luchar y de sacarla adelante con el suboficial mayor de la comandancia, pues fíjate, dan una bolsa del corredor, que era la filosofía de siempre, sí, que es dar una super bolsa del corredor, camiseta, calcetines, bolsa, o sea, una maravilla, y luego lo que sobra se da a una entidad solidaria. O sea, a veces no entiendo. Y hay otra carrera de la que yo salí, como es la carrera del Ebro, donde no es lo que te mereces, sino lo que te pasa, donde esa filosofía, que estuve luchando 15 años por ella, sino para que fuera una de las mejores carreras, que lo es, pero para que, claro, pues, organizar una carrera solidaria para 3.000 personas, hay que organizar, opino, una carrera que es el objetivo de la misma, de la función, y luego lo que sobra, pues a entidad solidaria o proyecto solidario, que es lo que se hacía. Y
1: intentando hacer un gasto mínimo, claro.
0: Es que mi filosofía es como la correría de la Guardia Civil, es que el corredor le sacase también rendimiento y tuviese esa alegría de primero estar corriendo por una institución o por la fama o por el valor, los valores de una institución como la Guardia Civil o el Ejército Español. Bien, pero no, mi filosofía era que si pagaban tenían derecho a un trato en cuanto a la bolsa del corredor de lo mejor que se pudiera. Sí. Y si luego sobraban 7, 6 o 5, pues entidad solidaria.
1: Muy interesante.
0: Pero nunca negocio, porque no hacíamos negocio los que organizábamos, claro. No cobrábamos.
1: Sí,
0: pero
1: los que cobrabais, por lo que sea, no habéis facturado 10 millones de euros el pasado año.
0: A ver, mira, yo te puedo decir que organizar una carrera como la del Ebro, y ahí están las cuentas que se pasaban, por supuesto, con la plana mayor de la brigada, que por tanto trabajo cobrábamos 1.500 euros por los gastos. Te puedes imaginar las vueltas que dábamos.
1: Me imagino, ya.
0: Por 7 meses de trabajo.
1: No dará ni para 7 meses 1.500, está muy bien.
0: Nada. Y ahora te voy a decir que pues una empresa que puede organizar una carrera como esas, como empresa, pues se llevará 10-11.000 euros. Claro.
1: Oye, está muy bien. Igual, claro. Un día más que me he confundido de trabajo.
0: Yo, siendo el inventor de las carreras populares que hacía en Aragón, fíjate si me he confundido.
1: Sí, te confundiste más aún.
0: Hombre, fíjate que te hablo de que cuando en el primer maratón alpino Valle de Chustau corrieron 90 personas y lo consideramos todo un éxito.
1: Hombre, 90, claro.
0: Y fue un éxito. Hombre, o la extrema de Belchite. La extrema de Belchite, que también la estuve organizando años y años. Cuando digo yo, éramos 2 o 3, no éramos más. O sea, que digo yo, a ver, que no crean que soy, porque ya ves, no me ha servido para nada, porque no es lo que te mereces, sino lo que te pasa. O sea,
1: eso es verdad. Qué gran frase, ¿eh? No es lo que te mereces, sino lo que te pasa.
0: No, es que no quedaste mal, claro. Yo
1: qué
0: tengo
1: bien
0: un currículum.
1: Me viene hoy esa frase, Jesús, de verdad.
0: Claro, efectivamente. No te des mal nunca, Adrián. Ni tú ni los... puedes tener como... De verdad es que lo tengo, tanto deportivo como de organizador, como de proyectos en el extranjero, de todo tipo de cooperante. Vamos, tengo un pedazo de currículum que para qué. Sin embargo, pues a mí no me invitan a ninguna fiesta de la cooperación, no estoy en ningún protocolo del gobierno de Aragón. Es más, nunca... Pese a todo lo que hemos hecho por la ciudad de Zaragoza y llevando el nombre también del ayuntamiento de la ciudad de Zaragoza, no nos han invitado nunca ni a una de las galas del deporte zaragozano.
1: Es tremendo.
0: Fíjate, bueno, es tremendo. No es lo que te mereces, es lo que te pasa. Bueno, pues ya está. Mira. Seguimos igual, me voy al Líbano, me voy a Ucrania, vamos a seguir igual. Con lo cual, apúntatelo,
1: ¿Cómo es que se va a Salou y a Peñíscola, de verdad?
0: Apúntatelo, aparte de que no mata la bala, sino la velocidad que va la bala, apúntate ya, que no es lo que te mereces, sino lo que te pasa.
1: Me encanta aprender con Jesús Arroyo. Esto no tiene precio. Esto es deporte también, desde luego que sí. Si no, preguntarle después de una derrota a un deportista si esa frase funciona o no funciona. Increíble. Jesús Arroyo, te mando un abrazo muy fuerte. Muchas gracias.
0: Igualmente a ti y a todos los oyentes.

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Esto ha sido todo por hoy en Ebro FM en los deportes. Hemos hablado de toda la actualidad del deporte aragonés con Jesús Arroyo, con el multideporte que nos ha traído, con el atletismo, la montaña, juegos tradicionales, incluso saliéndonos un poquito del tema para aprender un montón de cosas diferentes que no sabríamos sin sus intervenciones. También hemos estado con Cuco Barrachina en el inicio del programa hablando de la actualidad del Real Zaragoza. Mañana a las 9:30 estaré en Café con Goles contigo a las 9:30 en Ebro FM. Y después a la 1 aquí mismo en Los Deportes. Ha sido un placer acompañarte en este inicio de mes de octubre. Muchísimas gracias. Que pases un fantástico día.

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2: ¿Qué tal están? Buenas tardes. Bienvenidos a este informativo de mediodía en Ebro FM. En este día, jueves 1 de octubre de 2026, estrenamos mes y vamos a contarles lo más destacado, lo más granado de la actualidad. Y hay que estar muy atentos al episodio de lluvias y tormentas previsto para hoy. El aviso naranja se amplía a toda la provincia de Teruel. Hay avisos amarillos por lluvias en Huesca y la Ribera del Ebro, por tormentas en la mayor parte de nuestra comunidad. El Plan Especial de Protección Civil por Fenómenos Meteorológicos Adversos está activado en fase de alerta. Todos los efectivos del 112 y de Protección Civil están preparados para responder ante cualquier incidencia que pueda producirse, con un seguimiento constante de la evolución meteorológica, en contacto con comarcas, ayuntamientos y organismos para facilitar la coordinación y la adopción de las medidas preventivas que puedan resultar necesarias. Hablamos de tormentas, de chubascos fuertes o muy fuertes con granizo que pueden provocar inundaciones locales en zonas bajas, arroyos, barrancos y ramblas. Se recomienda extremar la precaución y seguir en todo momento la información difundida a través de los canales oficiales. Y atención, porque zonas muy próximas a la provincia de Teruel hay avisos importantes en la zona de Castellón. Por eso hay que estar muy atentos a la evolución de la situación meteorológica durante las próximas horas. Y hablamos, claro, de vivienda. Hablamos de vivienda, de los decretos del Gobierno, de ese pleno extraordinario de mañana viernes, y lo primero, las reacciones. El consejero de Vivienda del Gobierno de Aragón, Octavio López, se refería, en primer lugar, era cauto, era prudente. Vamos a ver al final lo que se aprueba o lo que no se aprueba. Pero sí que entraba a valorar que las medidas que toma el Gobierno de España son meros parches, y hacía una contraposición con todo lo que viene haciendo el Gobierno de Aragón en esta materia. Le escuchamos.
3: Esto otro son parches, parches absolutamente de enfoque político para fijar una mejor posición política ante unas elecciones que se avecinan, en dos decretos para que queden satisfechos unos y otros, soplando y sorbiendo, interviniendo el mercado y afectando a los millones de propietarios de vivienda que no son los que tienen que asumir la responsabilidad de las políticas de vivienda pública.
2: Según los datos que se han publicado hoy mismo, este paquete de medidas del Gobierno puede beneficiar a más de 64.000 hogares en Aragón en cuanto al alquiler. Ellos podrían prorrogar sus contratos de alquiler por 2 años. Además, recordamos que también estará la prórroga obligatoria de los arrendamientos de pisos que venzan antes de 2029, hasta el 31 de diciembre de 2028. Así que, según datos del propio Ministerio de Consumo, en la provincia de Zaragoza se prevé, en todo caso, la prórroga de algo más de 47.000 contratos, 11.400 en Huesca y 5.140 en Teruel. Por lo tanto, con una media en cada hogar de 2 personas y media, pues 160.000 personas beneficiadas por esta medida. Una medida que está envuelta en polémica, ya saben, el Partido Popular y Vox rechazan claramente y contundentemente el fondo de estos decretos, llamados, ya saben, decreto Mari Carmen. Y también, hablando de cifras, hablando de datos, comprar una vivienda es cada vez, evidentemente, más caro. El segundo trimestre del año nos deja los precios de la vivienda subiendo en toda España. Zaragoza es la capital con el precio más elevado, lógicamente, en Aragón. El puesto 21 de España, 2.244 euros por metro cuadrado. En Huesca, 1.726 ese metro cuadrado, y en Teruel, 1.701. Solo Zaragoza, claro, se aproxima a la media nacional, aunque por debajo de esos 2.327 euros de media en las capitales españolas. Y al parecer, Según el último barómetro del mercado residencial de capitales de provincia, en este segundo trimestre el mercado inmobiliario de la capital aragonesa estaría en fase de desaceleración en virtud de los datos de las compraventas. Un mercado, ya saben, muy complicado, evidentemente con mucha menos oferta de la demanda. Las soluciones, de momento, para la izquierda es sacar adelante esos decretos como sea para intentar salvar ahora mismo una situación muy complicada, y para los partidos de derecha esta no es la solución, como escuchábamos antes al consejero de vivienda del Ejecutivo Autonómico, a Octavio López. En Aragón también el Partido Socialista critica el oscurantismo del Gobierno de Aragón con los servicios sanitarios privatizados en los hospitales de Teruel, Alcañiz, Calatayud y Barbastro. Muchos de esos contratos, esos servicios, finalizan el 31 de diciembre. Piden información, sobre todo, los socialistas. María Rodrigo.
4: Y esta falta de respuestas nos preocupan especialmente, ya que abre una duda. ¿Estamos ante unos contratos que se privatizaron de forma temporal hasta que se pudo reestructurar la sanidad pública, o realmente estamos hablando de una privatización ya no encubierta, sino totalmente descubierta y que va a permanecer a lo largo del gobierno de Azcón?
2: La preocupación del PSOE no es solo en que el Gobierno de Aragón esté recurriendo a empresas privadas para cubrir consultas, guardias o actividad hospitalaria, sino en qué ocurrirá cuando terminen esos contratos. María Rodrigo denunciaba también que durante la Comisión de Sanidad, que se celebró ayer, el director de Planificación Sanitaria no ofreció respuesta sobre el futuro de dichos contratos. Dijo que no saben qué contratos se van a prorrogar con empresas privadas o qué contratos van a finalizar directamente. La vicepresidenta y consejera de Presidencia, Justicia, Cultura y Deporte del Gobierno de Aragón, Mar Vaquero, ha visitado esta mañana el Centro Especializado en Tecnificación de Deportes de Invierno, el CETDI, que está en Jaca. Ha conocido allí de primera mano el trabajo que se desarrolla para la formación de deportistas de alto nivel en disciplinas como el esquí alpino, esquí de fondo, el biatlón y el patinaje artístico sobre hielo. Destacaba la vicepresidenta que el Ejecutivo, que está preparando los presupuestos del próximo año, ya ha aprobado la partida presupuestaria que destinará 120.000 euros al funcionamiento del CETDI, el doble de la cantidad del pasado año.
5: Y de 60.000 euros hemos podido pasar a 120.000 euros. Va a servir para reforzar el apoyo a las diferentes modalidades deportivas, pero sobre todo va a repercutir en las posibilidades de ofrecer mejores condiciones de entrenamiento para los jóvenes que están aquí, aprovechar al máximo el rendimiento que se puede hacer en las instalaciones, en los equipamientos que tienen en esta instalación, y también potenciar la gran capacidad y talento que tienen estos jóvenes.
2: Mar Vaquero ha aprovechado esta visita sobre todo para reivindicar el papel de las instituciones públicas en el desarrollo del talento. Ha dicho que su obligación como gobierno es facilitar que aflore, eliminar los obstáculos que pudieran frenarlo y ofrecer oportunidades para que nadie tenga que marcharse de Aragón para cumplir sus sueños. En este sentido, ha puesto a este centro como ejemplo de la apuesta del gobierno por generar oportunidades para esos jóvenes deportistas. No es solo una instalación deportiva, ha dicho, es una herramienta para generar oportunidades. Espacios como este, ha concluido, permiten que nuestros deportistas entrenen en las mejores condiciones, mejoren su rendimiento y desarrollen así todo su potencial.

0: 9 horas de pleno ayer en el Ayuntamiento de Zaragoza, es lo que suelen durar estas sesiones plenarias, con muchos puntos en el orden del día, con muchas mociones que se tienen que votar, es decir, con muchos asuntos a debatir. Lógicamente, aquí hacemos una síntesis de lo que nos parece más significativo, más importante. La Sociedad Deportiva Tiro de Pichón debe 12 millones de euros aproximadamente al Ayuntamiento de Zaragoza, a todos los zaragozanos. Hay un tema jurídico muy complejo. Esta semana el consejero Víctor Serrano anunciaba ese informe de la asesoría jurídica municipal que venía a dar la razón al gobierno de la ciudad, que todavía no hay riesgo de que prescriba para que el ayuntamiento pueda recibir ese dinero y que se está pendiente de una sentencia definitiva. Claro, el debate político es otro. El debate político, sobre todo el enfrentamiento entre Partido Socialista y Partido Popular. Ayer escuchábamos al Partido Socialista, a Rostigüelo, decirle al gobierno de Zaragoza en el Pleno que, en definitiva, pareciera que estaban mirando más por los intereses del Tiro de Pichón que por los de los zaragozanos. En realidad es un tema que lleva años en un cajón y hay cierta diletancia, ¿no?, por parte del gobierno de Zaragoza. Escuchen a Rostigüelo, porque es importante volver a recordar ese sonido y también la respuesta que le da Víctor Serrano. Víctor Serrano, que le dice a los socialistas que todo esto empezó por culpa de ustedes.
1: Firmaron un acuerdo con la Sociedad Deportiva Tiro de Pichón para indemnizar y pagar la expropiación y la ocupación del suelo. Es decir, estamos hablando de Tiro de Pichón porque una decisión del Partido Socialista nos llevó a una indemnización millonaria porque lo hicieron mal, la decisión políticamente fue un desastre y jurídicamente fue un horror. Y el Tribunal Supremo condenó a este ayuntamiento a las indemnizaciones por aquello que hicieron mal.
2: Por tanto, es este Pleno el único órgano competente para resolver y desestimar de forma expresa ese recurso de reposición. Estos son los hechos. Estos, señor Serrano, todos y cada uno de ellos en interés del Tiro de Pichón. Y aunque su obligación, señora Chueca, es defender los intereses de los zaragozanos. Y nada de lo que diga ahora, señor Serrano, va a poder borrar la
3: realidad de los hechos
2: que son incuestionables.
3: Gracias, señora Cigüelo.
2: Hechos.
0: Mientras ayer, una enmienda transaccional que proponía Vox, que precisamente, según Vox, era para garantizar, para asegurar precisamente que no se va a perder en ningún caso ese dinero, que no se va a llegar a esa prescripción, pero dicen desde Vox que no la apoyaron los partidos de izquierda, PSOE y CEC, seguramente porque la proponía Vox. Armando Martínez.
4: Sorprendentemente, se apartan de esta transaccional por el simple hecho, entendemos, de que la presenta Vox cuando es un copia y pega de lo que recomienda el máximo órgano de asesoramiento jurídico de la casa. Nos parece, desde luego, que el titular de hoy debería de ser este, que si de Zaragoza en Común y del Partido Socialista dependiese, Zaragoza estaría en un grave riesgo de perder la posibilidad de reclamar el dinero al Tiro de Pichón.
0: Este es uno de los asuntos. También en el pleno de ayer se aprobaron una serie de modificaciones presupuestarias, casi 29 millones de euros. Lo fundamental es el tema del aeropuerto, ya saben, el impulso que se va a dar entre Ayuntamiento y Gobierno de Aragón al aeropuerto de Zaragoza hasta 2032. Eso supone plurianual el gasto de 20,56 millones de euros. Y esto, evidentemente, bueno, va a ser importante de cara para Vox a la negociación de los presupuestos de 2027. Veremos a ver lo que pasa en ese momento. También, por cierto, está en esa modificación del presupuesto el sobrecoste del Huerva, 2,1 millones, y las partidas para el Museo de la Semana Santa, sobre todo proyecto, ejecución de obras y dirección facultativa de las mismas. Más asuntos de interés. Pues Vox llevaba una moción para reformar, cambiar el modelo de policía local, el reglamento que data de hace 30 años. Ellos creen que debería volver la policía de barrio, la policía de proximidad, y se quedaron solos. La izquierda rechazó esa propuesta, esa moción de Vox, pero también lo hizo el Partido Popular. Hoy en nuestra tertulia política, su portavoz, la de Vox, Eva Torres.
5: Ya no es una cuestión de números, que verdaderamente son tremendos. Fíjense, en 6 meses, en 6 meses, según datos del Ministerio del Interior, en 6 meses en Zaragoza han crecido un 18,5% las agresiones sexuales con penetración en Zaragoza. Los robos con violencia con un crecimiento del 23,2%. Los robos con fuerza en domicilios un crecimiento del 30,5%. Las sustracciones de vehículos con un incremento interanual del 17%.
0: Y hablamos de huelga. Hablamos de huelga de limpieza viaria que comenzó ayer, paros parciales. El ayuntamiento sitúa el 29% entre la jornada de mañana y noche el seguimiento. Incluso fuentes municipales hablan de sabotajes con pinchazos de ruedas. Los paros afectan a la limpieza viaria, recordamos, a la recogida de residuos y los puntos limpios que gestiona FCC Medio Ambiente. Los servicios mínimos decretados por el ayuntamiento son del 40,5%. Además, intervenían representantes de la plantilla en el pleno de ayer. Los sindicatos, por ejemplo, Comisiones Obreras, dicen que todavía hay posibilidad de llegar a un acuerdo in extremis, porque a partir del 7 de octubre, coincidiendo con el inicio de las fiestas del Pilar, la huelga, si no se llega a ese acuerdo, sería indefinida. Hoy en nuestra tertulia política se manifestaba así Alfonso Gómez, concejal del Partido Socialista. Recordaba, por ejemplo, que en la huelga del autobús la alcaldesa al final tuvo que mediar, ¿y de qué forma? Para evitarla.
6: Lo que está claro es que la huelga de más de 500 días del autobús solo se resolvió cuando la alcaldesa, señora Chueca, ordenó que se resolviera. Porque cualquier contratista debe de estar pendiente no solo del cumplimiento del contrato, sino sobre todo también de la seguridad de sus trabajadores y de la calidad del servicio que presta. Y esa queja que decía la señora Torres, que es cierta, es la mayor preocupación. Una de las mayores, junto con la movilidad, es la limpieza de la ciudad.
0: Y además de la huelga de limpieza viaria, ojo, porque podría haber huelga en los tranvías de Zaragoza, pero a partir del 19 de octubre. Atención, si no hay acuerdo hasta entonces, piden además mejoras también salariales, comparativa con otros sectores del transporte, se consideran ahora mismo que no se encuentran bien tratados en sus condiciones laborales, como decimos. Zaragoza será la ciudad invitada en la cuarta edición de la Foodie Black Week de Barcelona. Será del 9 al 15 de noviembre para promocionar la gastronomía de aquí, el producto local, como parte de la oferta turística de la ciudad. La presencia de Zaragoza se enmarca en la estrategia municipal para promocionar nuestra gastronomía. Se incorporó además a la red de ciudades creativas de la UNESCO. Y para el gerente de Zaragoza Turismo, José Francisco García, esto les va a permitir mostrar en la capital catalana, en Barcelona, una de las grandes fortalezas de Zaragoza como destino. Y les anunciamos ya que la Filmoteca de Zaragoza va a celebrar el Día del Cine Español, el 6 de octubre, con la proyección de Angustia, película de 1947 de José Antonio Nieves Conde, una copia restaurada por la Filmoteca Española este año, protagonizada por Amparo Ribelles, Adriano Rimoldi y Fernando Nogueras. Se proyectará en DCP, en blanco y negro. La sesión tendrá lugar el jueves 8 de octubre a las 7 de la tarde, con entrada gratuita en la Filmoteca de Zaragoza. Vamos ya a conocer la última hora, la actualidad deportiva. Adrián Oiz, buenas tardes.
7: Buenas tardes, Vicente. La noticia convulsa de la semana la tiene el Casademont Zaragoza, pues se está publicando una y otra vez que Mariona Ortiz se va a marchar, aunque no sea todavía oficial, sería algo que se haría efectivo en unos meses. Mariona Ortiz saldría para el Project B, una nueva competición que comenzará en enero de 2027 y que pagará sustancialmente, con una sustancial diferencia, a las jugadoras que ahora mismo militan en Europa. A pesar de su deseo de marcharse, la fecha del adiós de la internacional española está en el aire. Se puede producir de manera inmediata o retrasarse hasta el mes de diciembre como tarde. Mariona es el santo y seña del Zaragoza de Casademont y una de las referentes de la Liga Española de Baloncesto, de la Liga Femenina Endesa. Ha sido la capitana y líder de este equipo en los mejores momentos y también en los peores. Y ahora cumple un ciclo marchándose. Se marchará del club a cambio de una oferta totalmente irrechazable de la Liga Americana en un nuevo proyecto que pagará mucho mejor de lo que pagan ahora a las jugadoras provenientes de Europa. Mariona Ortiz, como uno de los referentes del básquet español, ha militado a gran nivel en el Casademont Zaragoza, consiguiendo títulos como la Copa de la Reina. También estuvo en la Final Six en la pasada campaña en la competición europea. Mariona Ortiz lo ha dado todo por esta camiseta y parece que Mariona Ortiz se acaba para el Casademont Zaragoza. Es cuestión de tiempo, solo queda esperar la fecha definitiva.
0: Nos vamos, volvemos mañana, 8:30. No se pierdan nuestra cita diaria con la información. Pueden seguir informados también en diarioaragones.com. Así que pasen una buena tarde. Hasta mañana.
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0: Hola, ¿qué tal están? Saludos, bienvenidos a esta tertulia política que dedicamos jueves y viernes a abordar los asuntos de la ciudad, los asuntos de Zaragoza, con nuestros invitados de hoy. A veces hago introducciones rápidas porque los 30 minutos pasan volando y hay tantos asuntos de los que hablar, y más después de un pleno. Después de un pleno siempre hay mucha plancha, ¿eh?, como decimos a veces los comunicadores. Eva Torres, portavoz de Vox en el Ayuntamiento, buenos días.
1: Hola, buenos días, Vicente, buenos días a todos.
0: Alfonso Gómez, concejal del Partido Socialista en el Ayuntamiento, buenos días.
2: Buenos días.
0: ¿Estamos bien después del pleno?
1: Sí, estamos bien. ¿Sí,
0: no?
2: Bueno, fue largo.
0: Fue largo.
1: Muy largo.
0: Denso.
2: Soy, las sillas incomodísimas, uno lo nota especialmente cuando tiene una lumbalgia como tengo yo, pero bueno,
0: bien,
2: vamos por partes,
0: ¿eh? Voy a comenzar con el Partido Socialista,
2: sí,
0: porque en el informativo acabamos de dar buena cuenta, con dos sonidos, sobre el tema del tiro de pichón.
2: Uh-huh.
0: Yo creo que ya me conocen, Alfonso y Eva, hay algunos temas que les pido a los concejales, que siempre lo hacen, pedagogía. Pero claro, son temas complicados para el común de los mortales, ¿no? Todo lo que pasa con, resumiendo, simplificando, esos 12 millones de euros que la Sociedad Deportiva Tiro de Pichón debe al Ayuntamiento de Zaragoza. Esta semana, Víctor Serrano sale para decir que el informe de la Asesoría Jurídica Municipal, estoy simplificando, ¿eh?, les da la razón en todo, que no hay riesgo de prescripción. Y ayer hubo un poco de alto voltaje entre el señor Serrano y la señora Cigüelo, precisamente por lo que se debatía sobre esos 12 millones de euros, que evidentemente no es pecata minuta. Alfonso.
2: Vamos a ver, contar todo el itinerario de este proceso sería bastante largo. Pero yo me voy a remitir al propio informe jurídico del letrado municipal. Tengo aquí el informe y voy a leer un párrafo. Es verdad, bien, que el informe dice que entiende que la prescripción todavía no ha operado, es decir, que no estamos fuera de plazo. Es verdad que hay un deslinde pendiente, está recurrido judicialmente y que hay que aclarar el importe total de las fincas que procede o no procede en su caso reintegrar al ayuntamiento. En función de eso, evidentemente, hay 9,6 millones que fue lo que el ayuntamiento ha pagado y el resto, 2.700.000, es el concepto de intereses, sí, previstos. Pero en la página 12 de su informe, el letrado dice literalmente, y lo voy a leer porque la audiencia lo escuche bien: por ello, por todo que antecede en las 14 páginas anteriores, pudiera ser procedente en el momento actual, dado el tiempo transcurrido, el que por el departamento se impulse y el órgano competente para reclamaciones de carácter patrimonial determine ad cautelam, es decir, de forma cautelar,
0: sí,
2: proceder a plantear de forma expresa reclamación de devolución del pago indebido frente a la entidad mercantil, en este caso el tiro de pichón, al albur de la solución definitiva de la situación de litispendencia por sentencia firme y sus efectos en su día. Esto quiere decir, en cristiano para entendernos,
0: en Román Paladino,
2: que sin perjuicio de lo que luego se diga una sentencia, para evitar que pueda prescribir esta, no estaría de más, o es recomendable, el letrado recomienda, volver a hacer la reclamación. Porque así, en cualquier caso, pase lo que pase, tendremos la seguridad, la tranquilidad de que esto no está prescrito. Porque a cualquier ciudadano de los que nos están oyendo, si alguien le debiera 9 millones o 12 millones de euros y estuviera pendiente de una sentencia, desde luego lo que no le parecería muy normal es que por prescripción del plazo de la reclamación se quedara sin ellos. Lo que cualquier buen padre de familia, que es el término que usa el Código Civil en sus artículos, haría es interrumpir de nuevo la prescripción. ¿Cómo? Formulando de nuevo reclamación. Esto es lo que le estamos pidiendo al gobierno de la ciudad, que vuelva a formular reclamación expresa para, de alguna manera, interrumpir cualquier hipotético plazo de prescripción.
0: Para asegurar, ¿no?
2: Claro.
0: Al final, de alguna manera, que eso
2: pero
0: no ocurra.
2: Aún le decimos más. Si no estamos pretendiendo ni siquiera que deposite el dinero, pero al menos un aval, una garantía bancaria, algo, que es lo mínimo que se le pide a cualquier persona que tenga una deuda con el ayuntamiento o con cualquier otra administración pública. Yo creo que esto es muy sencillo de explicar. Claro, este párrafo es el único que no leyó el señor Serrano, que ayer... Hay un dicho que dice que mentir es faltar a la verdad. Ayer faltó a la verdad, porque cuando uno habla de un informe, tiene que hablar del informe en todos sus términos, y no coger los párrafos que le interesan. Desgraciadamente, el señor Serrano nos tiene acostumbrados a no decir la verdad.
0: Por la audiencia, siempre, en el tema del tiro de pichón, siempre ha habido esa especulación o sospecha de que parece que se estuviera favoreciendo más a la sociedad Eso se ha publicado mucho tiempo, que a los intereses del ayuntamiento, ¿eh? Porque este tema viene de muy lejos. Quiero conocer la opinión de Eva.
1: Bueno, pues para ponerlo en contexto también, pero de una manera más, si me permiten, más realista, lo que es cierto es que este es un problema que surge y que lo provoca el Partido Socialista. El Partido Socialista hace una expropiación a la ligera y, como consecuencia de la forma de llevar a cabo esa expropiación, surge este problema con el tiro de pichón. ¿Qué es cierto también? Pues hombre, lo que es cierto también es que parece mentira que el equipo de gobierno, el gobierno del Partido Popular, haya tenido este asunto en el cajón durante tantos años, acercándonos a lo que podría ser una posible prescripción del asunto. Ante esta situación, en la que el Partido Popular y el PSOE se tiran la pelota el uno al otro, ¿qué hace Vox? ¿Qué hace Vox? Vox, consciente de la importancia del asunto, porque, como acabamos de decir, estamos hablando de probablemente, y digo probablemente porque la cifra definitiva la dará un juez, ¿eh? Pero hablamos probablemente de cerca de 12 millones de euros, que es mucho dinero público, que es un dinero además que el tiro de pichón tiene o que ha cobrado y que nos lo tiene que devolver, sí. Sabiendo y teniendo claro que es muchísimo dinero que corresponde a los ciudadanos, dice, bueno, pues ni lo que digan ustedes, ni lo que digan los otros, ni lo que digamos nosotros, Vox. Lo que hay que hacer es pedir un informe a la asesoría jurídica del Ayuntamiento de Zaragoza, al responsable jurídico del servicio jurídico, a ver qué es lo que dice. Claro, ese informe jurídico que pide Vox ya lo podría haber pedido el señor Azcón en la legislatura pasada, o la señora Chueca, no más que llegó al gobierno de la ciudad. Algo incomprensible. O sea, que estemos hablando de un problema de semejantes características y nadie pida un informe del servicio jurídico. Y ese informe del servicio jurídico es el que acaba de leer un párrafo el señor Gómez Gámez. ¿Qué dice este informe jurídico? Pues, por resumir, porque dice muchas cosas. Sí. Dice que no ha prescrito, que todavía no está prescrito, y lo que aconseja concretamente es que le hagamos, un requerimiento formal extrajudicial a la Sociedad Deportiva Tiro de Pichón de la devolución del importe indebidamente satisfecho en concepto de justo y precio, haciendo referencia expresa en dicho requerimiento a los efectos interruptivos de la prescripción. ¿Para qué? Pues para que pueda seguir el procedimiento jurídico, pero para que tomen fehacientemente, el dato, o sea, tomen el requerimiento del Ayuntamiento de Zaragoza de que les estamos diciendo que tienen que pagar. Ayer esto es lo que presentó Vox en el Ayuntamiento.

0: cosa que desde luego no deseo, ni creo que nadie desee, porque no hay ningún conflicto de tipo personal con el tío Pichón, Dios me libre, pero suponiendo que entrara en causa de disolución por problemas patrimoniales y esta entidad se disolviera, ¿quién devolvería luego el dinero si el deudor, que es la Sociedad Deportiva Tiro de Pichón, ya no existe?
1: Si hubiera un concurso de acreedores, si una situación por ejemplo, de ese tipo,
0: ha
1: ¿no?
0: ocurrido con el parque de atracciones, ha ocurrido con el acuario, y ocurren estas cosas. Si tuviéramos al menos un afianzamiento, un aval, una garantía bancaria, pues el banco se haría cargo de ese pago. Quiero decir, es que ¿qué persona de las que nos están escuchando correría riesgo ante una cifra de dinero tan importante cuando tiene herramientas bastante sencillas como pedir un aval o cómo interrumpir al menos la prescripción? Pero ojo, que interrumpir la prescripción, insisto, no elimina el riesgo de que hubiera una disolución y, por lo tanto, una imposibilidad de cobrar.
2: Sí, bueno, sí, yo en esto estoy de acuerdo con el señor Gómez Gámez, pero es que hemos tenido muchos años para hacer esto y nos estamos plantando que después de años que llevamos con este asunto a poner el aval ahora encima de la mesa, que ojo,
1: ¿por qué lleva tantos años?
2: Pues porque ninguno se lo ha tomado en serio.
0: No, esto hay que matizarlo. Es que la sentencia que dice que ese pago no se debió ejecutar.
1: Sí.
0: Es después de que el Partido Socialista haya abandonado el ayuntamiento. El Partido Socialista expropia eso para hacer las avenidas con motivo de la Expo 2008. Las riberas del Ebro, me refiero en este caso. Y empieza a pagar. Llega a Zaragoza en Común y paga. Después hay una resolución, porque el Partido Popular también paga, la señora María Navarro también paga. El último pago de 2 millones y pico lo hace el Partido Popular. Pero luego llega efectivamente una sentencia que dice que ese deslinde está mal hecho y que eso no es de dominio privado, sino de dominio público. Y entonces es cuando se puede reclamar. Porque hasta entonces la gente, todos los partidos, Zaragoza, el Partido Socialista, Zaragoza en Común y el propio Partido Popular pagan de buena fe lo que creen que se debe por una sentencia anterior. Ese es el gran problema. En el momento en el que se inicia el procedimiento de reclamación, que es ese pleno de 2022, de octubre del 2022, si no recuerdo mal, en el que yo estaba, la señora Torres no, pero estaba yo y votamos unánimemente todos los 31 concejales a favor de que, a la vista de la documentación jurídica que había llegado al ayuntamiento, procedía a recobrar ese dinero y votamos que se recobrara. Sí. Entonces es cuando se activa un procedimiento que nos parece muy peculiar y algo sospechoso de presunta falta de interés de no cobrar y de no ejecutar ese cobro, al menos por el momento. Y eso es lo que desde entonces nos está ocupando 4 años en un cajón, ese recurso
1: años
0: escondido sin resolver. Cuando la administración tiene, no lo digo yo, lo dice la ley, la obligación de contestar. Es una figura que se llama resolución tardía. El hecho de que haya transcurrido el plazo y ya pueda uno acudir a un contencioso porque entiende denegado por silencio administrativo.
1: Por silencio.
0: Pero esto no es así. O sea, el administrado tiene derecho y la obligación de la administración es resolver siempre.
1: Es decir, la palabra sería diletante. Ha sido.
0: Sí, un dejar pasar y mientras tanto miramos para otro lado.
2: Pero
1: vamos a ir cerrando este tema.
2: Sí, pero ustedes en el año 2022, en ese, pregunto, porque es verdad que yo no estaba, en ese pleno en el que ustedes, los 31 concejales, llegaron a ese acuerdo, ¿ustedes en ese acuerdo establecieron la solicitud de un aval y establecieron el procedimiento por el que había que pedirle el aval a Tiro de Pichón?
0: Perdone, señora Torres, eso lo tendría que haber hecho el gobierno, que es el órgano ejecutivo del ayuntamiento. Ustedes ni nosotros estamos en el gobierno.
2: Bueno, pero tenemos una obligación. Obligación con los ciudadanos y es precisamente asegurar que su dinero no se pierde. Y en ese momento,
0: conmigo, señora Torres, en que es el órgano ejecutivo, que es el gobierno de la ciudad que tendrá que ejecutar.
2: Tendrá que ejecutar, señor Gómez Gámez, tendrá que ejecutar lo acordado en ese pleno. Si ustedes en ese pleno, todos los 31, hubiesen establecido la obligación o que se iniciase el procedimiento para requerir ese aval, pues probablemente también habríamos adelantado.
0: Nosotros votamos que se efectuara el cobro al Tiro de Pichón. Si el ayuntamiento, el órgano ejecutivo, el gobierno de Zaragoza, el gobierno del PP, hubiera pretendido que se depositara un aval por una negociación con el club para diferir en el tiempo y

0: establecer al final la cuantía definitiva, evidentemente eso no hubiera sido objeto de impugnación ni de queja por parte del Partido Socialista. Veremos, es que no hizo nada.
1: Veremos a ver
0: absolutamente nada
1: lo que ocurre al final.
0: Meter un papel en un cajón durante cuatro años.
1: Pendiente de una sentencia, veremos a lo que ocurre. Les decía que teníamos mucha plancha, ¿no ven la ropa que tengo todavía aquí? Y vamos a hablar un poquito de la policía local. Vos pedía un modelo, cambiar algo, ¿no?, del modelo de la policía local. Lo abordamos aquí en una tertulia, incluso actualizar el reglamento del cuerpo desde hace 30 años. ¿Qué pasó en el pleno de ayer, Eva?
2: Pues que nos quedamos solos. Que nos quedamos solos, que no nos apoyó ningún grupo político, porque si hay hoy una cuestión en Zaragoza que es muy evidente, es que la delincuencia está creciendo de manera muy importante. Está creciendo en Zaragoza, es verdad que está creciendo en prácticamente todas las ciudades españolas, pero en Zaragoza y en Aragón, como ya se ha publicado, es una de las comunidades autónomas y Zaragoza una de las ciudades en las que más crece su delincuencia. Y ya no es una cuestión de números, que verdaderamente son tremendos. Fíjense, en seis meses, según datos del Ministerio del Interior, en seis meses en Zaragoza han crecido un 18,5% las agresiones sexuales con penetración en Zaragoza. Los robos con violencia con un crecimiento del 23,2%. Los robos con fuerza en domicilios un crecimiento del 30,5%. Las sustracciones de vehículos con un incremento interanual del 17%. Y más allá de los números, podemos ir a cualquier distrito, a cualquier barrio de nuestra ciudad, a cualquier calle y le preguntamos a los vecinos y verán cómo nos dicen que la delincuencia se ha incrementado y hay barrios donde se tiene miedo de salir a la calle, se tiene miedo de dejar que los chicos vayan solos al colegio, se tiene miedo de que bajen las mujeres solas a pasear el perro, se tiene miedo porque todos los días o prácticamente todos los días tenemos una noticia y además cuando no oímos machetes, oímos reyertas, oímos patadas, oímos de todo. Entonces, que la delincuencia se está incrementando es un hecho y que además la delincuencia también ha cambiado es otro. ¿Qué nos dicen a nosotros los ciudadanos? Los ciudadanos lo que nos dicen es que echan de menos la policía de barrio. Esa policía próxima, esa policía cercana, esa que andaba a pie, que le preguntaba y se relacionaba con los comerciantes, con los vecinos. Y que claro que incluso en ocasiones cuando tienen un problema pues que llaman y que cuesta mucho que la policía llegue y que haya una respuesta, ¿no? Y eso que vaya por delante que nosotros defendemos a la policía local de Zaragoza, que es un cuerpo formado por hombres y mujeres extraordinario. Entonces llevamos una moción pues para pretender ciertas modificaciones, ¿no? Entre ellas, eso, la policía de proximidad. Ya no solamente andando, que también es necesario, sino que en lugar de que vayan, por ejemplo, en vehículos, que van en automóviles, pues que puedan ir en motocicletas pequeñas, en los que se llaman scooters, porque hay muchas calles por donde pueden acceder más fácilmente, se mueven con mayor rapidez, pueden aparcar, pueden hacer esa labor de proximidad. Y también pedimos que pues que ese reglamento con el que se está en este momento se rige la policía local, que data del año 1995, pues que se adapte y que se transforme a la realidad de la ciudad. Pero no, la verdad es que nos quedamos solos, no nos apoyó ningún grupo municipal.
1: Pues vamos a ver qué opina el Partido Socialista.
0: Este discurso que podemos llamar del miedo, del temor, de la inseguridad ciudadana es muy típico de Vox y es uno de sus discursos más populistas y más demagógicos. Zaragoza sigue siendo la gran ciudad más segura de España. Pero te voy a explicar por qué dan porcentajes y no dan números totales. Si en Zaragoza se cometieron 100 delitos el año pasado y es el siguiente se cometen 110, ha habido un crecimiento del 10%. Si en otra ciudad, no vamos a poner, bueno, Madrid, que es la capital de España. Si en Madrid se cometieron 1000 delitos y el año siguiente se han cometido 100, también ha crecido un 10%. Si se han cometido 50, un 5. Entonces alguien puede decir, oiga, mire, en Madrid ha crecido el 5% de la delincuencia y en Zaragoza el 10. Sí, pero en Madrid ha habido 50 delitos y en Zaragoza ha habido 10. Como teníamos un porcentaje tan bajo de delincuencia, cualquier incremento evidentemente dispara el porcentaje. Pero hablemos de cifras totales. Vox nunca dice el número total de delitos, Simplemente da porcentajes. Insisto, cuanto menor es la base de partida, mayor es el porcentaje del aumento. Para Zaragoza, crecer un 100%, si tiene 100 delitos, será tener otros 100, tener 200. Y para Madrid, crecer de 1.000 a 500 será un 50%. O sea que porcentualmente Madrid estará mejor que Zaragoza cuando se cometen 5 veces más delitos. No sé si me he explicado bien, espero que los oyentes...
1: Voy a hacer una comparación, eso es como un empresario, una pyme, ¿no? Tiene un empleado y contrata a otro. Dice,
0: ha aumentado, un 100% de empleo.
1: Eso se refiere, claro. A ver.
2: Pues no tiene absolutamente ninguna razón usted, señor gobernador. Pero ninguna. Bueno, sí, mire, lo mío sí que son las matemáticas, sí que son los números, efectivamente. Pero bueno, que no le voy a manipular yo absolutamente ningún dato. Estos son los datos del Ministerio del Interior. Vamos a ver, que en Madrid haya más delincuencia que en Zaragoza y en Nueva York haya más delincuencia que en Madrid, pues hombre, evidentemente. Pero los datos del porcentaje no son comparados con otra ciudad. Es la misma ciudad comparada los seis primeros meses del año 2025 con los seis primeros meses del año 2026. Y son datos del Ministerio del Interior. Por lo tanto, yo no lo estoy comparando con otras ciudades. Estoy comparando lo que sucede en Zaragoza. ¿Quiere usted datos? Pues mire, 12.010 delitos. Aquí están, 12.010.
0: ¿En Sevilla?
2: Pero que no me hable de Sevilla.
0: Ah, claro, no me hable porque seguramente.
2: Que yo le estoy.
0: Y es una ciudad de nuestro tamaño.
2: Pero por favor, señor Gómez Gámez, que yo le estoy diciendo a usted que la inseguridad en Zaragoza está creciendo y que es un hecho. Que no
0: lo
2: me venga a hablar
0: con. Es la sensación de inseguridad.
2: Sí,
0: que
2: la sensación subjetiva de Marlaska y la suya. La sensación subjetiva de Marlaska y la suya es la que crece. Como en Ceuta. Los ceutíes también tienen una inseguridad.
0: ¿La situación
2: subjetiva
0: de Zaragoza con la de Ceuta?
2: No le comparo la situación, pero al paso que van ustedes, no se preocupen que pronto estaremos como están nuestros conciudadanos en Ceuta. Vamos a ver, 12.000 delitos, robos con fuerza en domicilios en seis meses en Zaragoza, 4.304. Robos con violencia e intimidación en seis meses, 631. Vamos a ver. La inseguridad en Zaragoza está creciendo. ¿Y por qué el señor Gómez Gámez no nos apoya? ¿Y por qué lleva este discurso? Porque es el Partido Socialista, especialmente el Partido Socialista, el culpable de esta inseguridad que tenemos en España y que tenemos también en Zaragoza y en Aragón. Ustedes, con esa política de puertas abiertas, de inmigración ilegal y descontrolada, que dejan ustedes pasar por
0: la
2: puerta a todo el mundo.
0: Está volviendo a relacionar inmigración con inseguridad. Lo acaba de decir negro sobre
2: blanco. Por supuesto que se lo digo. Muy bien. Por supuesto. Y eso no significa que todos los inmigrantes delincan, pero sí que le digo que como consecuencia de esas puertas abiertas que ustedes tienen, ustedes son los culpables de lo que está sucediendo. Ustedes y solamente ustedes son los culpables. Y por eso se desmarcan de esta realidad, porque no les interesa. Y por eso ustedes no nos apoyan, porque saben que los ciudadanos tienen sensación de inseguridad. ¿Por qué no va usted a San José, no va usted a Delicias, no va usted al Casco, no va usted a la Almozara?
0: ¿El gobierno que apoyan ustedes del Partido Popular votó en contra, verdad, también esta moción?
2: Pero por razones distintas no les imputa ninguna responsabilidad, hombre, claro que les imputamos.
0: Quien gobierna esta ciudad es el Partido Popular.
2: ¿Por qué no nos apoya el Partido Popular por distintas razones?
0: Ah, ustedes, pero eso no las explico.
2: Sí, que las explico.
1: Brevemente.
2: El Partido Popular no nos apoya porque la policía local depende directamente del gobierno de la ciudad. Y entonces el gobierno de la ciudad, que además está en una posición bastante soberbia en todos los temas, el que venga a Vox a decirle, oiga, ¿se están dando ustedes cuenta que está creciendo la inseguridad y que hay que tomar cartas en el asunto y que hay que hacer algunos ajustes en la policía local y hacer alguna reorganización? Pues entonces el Partido Popular dice, madre mía, venir a nosotros a decirnos lo que tenemos que hacer. Ni hablar, voto en contra.
1: Vamos.
2: Son motivos diferentes.
0: Pues no parece un argumento muy serio. Si
2: bueno, pues ya lo sé que no es muy serio, bueno, pero es el de ellos. ¿Qué le vamos a hacer nosotros?
1: Ya se lo preguntaremos cuando vengan. Huelga de limpieza. Ayer comenzaban los paros parciales. Si nada cambia, si no hay un acuerdo in extremis, habrá una huelga indefinida a partir del 7 de octubre. Es decir, fiestas del Pilar. Y yo les quiero preguntar qué nivel de preocupación tienen, visto también la actitud que hasta ahora ha tomado el gobierno de Zaragoza. La semana pasada la señora Gaudés se le preguntó en una rueda de prensa y después de decir que tenían que ser equidistantes, es verdad, arremetió contra los sindicatos, porque dijo que estaban pidiendo pues casi un 20% de aumento salarial. Y luego, claro, yo siempre pienso en los ciudadanos, si al final se da esa huelga de limpieza para el Pilar. Bueno, brevemente, por favor.
2: Sí, yo, si me permite solo un momento, lo primero que querría hacer es mandar nuestras condolencias a los familiares del trabajador que falleció este fin de semana. Nuestro cariño y nuestra solidaridad a todos sus familiares, a sus amigos y también, lógicamente, a sus compañeros. Y con respecto al tema de la huelga de limpieza, hombre, pues estamos preocupados porque, en primer lugar, Zaragoza, en este momento, sin huelgas y sin parones parciales, es una ciudad que en este momento está sucia, no lo decimos nosotros, lo dicen los ciudadanos, lo dice el barómetro municipal, los ciudadanos están quejando de la limpieza y luego, pues lógicamente, en una ciudad ya de más de 700.000 habitantes, el que estemos hablando de que podamos tener huelga de limpieza, pues eso es muy, muy preocupante. Lo que pasa que seguro que lo vamos a enfocar desde puntos diferentes. El que los trabajadores de una empresa reivindiquen mejores condiciones laborales es totalmente legítimo, totalmente normal, y además yo creo que sucede en todas las empresas, al menos en todas las que yo he conocido, en casi todas. Esto es absolutamente normal. Ahora bien, que desde el Ayuntamiento de Zaragoza, la corporación y los concejales tengamos que resolver los problemas laborales de una empresa privada, eso es lo que no puede suceder. La relación entre la empresa FCC y el Ayuntamiento de Zaragoza es la relación contractual que establece un pliego con una serie de condiciones y que ambos tienen que cumplir el pliego. Entonces, ¿qué le corresponde al Ayuntamiento de Zaragoza? Al Ayuntamiento de Zaragoza le corresponde verificar que se cumple el pliego. Verificar que se cumple el pliego. Que puede instar de buena voluntad en las distintas conversaciones, oye, mirad que tenéis un problema con los trabajadores y eso al final nos repercute a nosotros el servicio, que esto es un servicio público. Pues todo eso, sí. Pero resolver el problema no lo podemos resolver, porque esto es una empresa privada. Es que quien ofrece los servicios son empresas privadas y son ellas las que tienen que resolver a través de sus convenios y a través de sus acuerdos y sus negociaciones con los distintos sindicatos, los que tienen que resolver esos problemas laborales, como he dicho, entendiendo que es legítimo que en una empresa los trabajadores pues deseen y exijan mejores condiciones laborales.
0: Bueno, no podemos olvidar que esto es un servicio público que afecta a los ciudadanos y, por lo tanto, claro que el ayuntamiento está concernido y tiene competencias y debe de intervenir. Pero quiero recordar una cosa. El sector de la limpieza, la contrata de la limpieza, no ha tenido nunca ninguna conflictividad. Llevan años intentando mejorar sus condiciones laborales y nunca han recurrido a acciones vinculadas con huelgas. Nunca. Han sido siempre un sector, digamos, de contratas públicas modelo en este sentido. Pero yo creo que tienen derecho a un salario justo, tienen derecho a trabajar en condiciones de seguridad justas y, por supuesto, me sumo al recuerdo entrañable para el trabajador fallecido, que seguramente si la maquinaria que manejaba, el camión que manejaba, hubiera sido de otra manera, este señor no hubiera fallecido. Pero dicho esto, insisto y reiterando mis condolencias de parte de todo el Grupo Socialista para la familia y los amigos, lo que está claro es que la huelga de más de 500 días del autobús solo se resolvió cuando la alcaldesa, señora Chueca, ordenó que se resolviera. Porque cualquier contratista debe de estar pendiente no solo del cumplimiento del contrato, sino sobre todo también de la seguridad de sus trabajadores y de la calidad del servicio que presta. Y esa queja que decía la señora Torres, que es cierta, es la mayor preocupación, una de las mayores junto con la movilidad, es la limpieza de la ciudad. Si los ciudadanos hablan, los demás ya no tenemos nada que opinar. Lo que tenemos que hacer es cumplir el deseo de los ciudadanos, la voluntad de los ciudadanos, de que se limpie más y mejor la ciudad. Y si eso conlleva que el contrato tiene que modificarse, que se modifique. Lo que no podemos ampararnos es en contratos que tienen duraciones a veces de 10 y 15 años y decir que las cláusulas no establecen. Tendrán que ser adaptables para las necesidades cambiantes, porque la Zaragoza de ahora no es la Zaragoza de hace 15 años.
1: Yo voy a hacer un apunte. Antes de la última reunión en el SAMA, estuvo aquí donde está la señora Torres el señor Rodrigo, concejal del Partido Popular. Hablamos de esto, yo le pregunté, si esto no se soluciona, ¿intensificarán la mediación? Y me dijo que sí.
0: Claro.
1: Entonces veremos.
0: Es que no puede decir otra cosa. Lo demás es irresponsable. Lo que pasa es que la señora Gaudes aún no se ha reunido con los trabajadores. Bueno, y en fin, sé que esto suena populista.
1: Les acusó de que en agosto no se habían reunido.
0: Ayer se debatió mucho de salarios.
1: Sí.
0: No solamente de la limpieza, se habló también de la ayuda a domicilio.
1: Sí.
0: Y de salarios que no llegaban a los 1.000 euros en muchísimos casos. Y hombre, alguien dijo desde el público: señora Gaudes, ¿cuánto cobra usted? No hubo respuesta.
1: Ya.
0: Pero a veces tendríamos que reflexionar un poco. No podemos tener ayuda en domicilio pagando salarios de 700 euros en un empleo que es precarizado y feminizado, básicamente. Y no podemos tener gente que limpie y que haga bien su trabajo cuando están cobrando salarios de 1.100 o 1.200 euros.
1: Voy a apuntar algo, Eva.
2: Sí, bueno, al final vamos a llegar a un punto. Miren, todo esto es un problema de gestión. Esto es un problema. Cuando un gobierno está en una institución como el Ayuntamiento de Zaragoza, en la que tiene contratas tan importantes, la limpieza, el autobús, y no se está gestionando y no tenemos personal, una persona responsable que está encima de las contratas todo el día para que se cumpla el pliego, para ver cuáles son las situaciones que se están produciendo. Esto es lo que trae consigo. Porque nosotros no podemos subirles el sueldo a los trabajadores de FCC. No podemos. Primero, porque no está en nuestra mano, no es nuestra competencia. Y segundo, porque les recuerdo que que todo lo que se suba en esas contratas es precio mayor que pagan los ciudadanos. Entonces hay que tener un equilibrio y para eso lo que hay que hacer es gestión, que no se está haciendo
0: el Partido
2: en el Ayuntamiento
0: Popular siempre
2: de Zaragoza.
0: Ha presumido de ser buenos gestores, que no lo son. Segunda cuestión, si los ciudadanos prefieren que su dinero se gaste en limpieza antes que en Instagram y en fotos de lucimiento de la alcaldesa, también habrá que respetar ese criterio.
1: Gracias a los dos, Eva Torres, Alfonso Gómez.
0: Muchas gracias.
1: Y a ustedes, gracias por su atención. Siguen con la mejor programación. Hasta mañana.
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0: Muy buenos días, bienvenidos y bienvenidas una mañana más a Ebro FM, Antena Aragón, a Café con Goles. El programa en el que se habla única y exclusivamente del Real Zaragoza, tu tertulia de bar favorita con tus amigos zaragocistas. Ya nos pondrás desde dónde nos escuchas o qué andas haciendo por el chat de YouTube de Antena Aragón en directo. Le das like, por favor, y te suscribes para poder ayudarnos y pon todas tus opiniones. Ya te digo, la forma de ayudarnos es en YouTube, en el canal de YouTube, poniendo tus opiniones, tus comentarios, para que el algoritmo diga: uy, aquí están hablando cosas importantes, vamos a darle un poquito de bombo a este vídeo. Y así es un poco cómo funciona nuestro día a día. Muchas gracias por estar al otro lado en YouTube, pero también por hacerlo en televisión y radio. Muchas veces, además, en las redifusiones, a los que no nos estáis viendo en directo, nos veis después, os mando un saludo y un abrazo muy fuerte, que sé que sois muchos, aunque no comentéis, por la tele nos veis todas las tardes. Hay mucha gente que trabaja por la mañana y nos ve también por las tardes, a mitad de tarde, en la televisión. Y por supuesto en Ebro FM, a los que estáis ahí. El Real Zaragoza vive un momento tranquilo a la espera del siguiente partido. Es lo que tiene ganar, que te hace preocuparte de pocas cosas. Solo tienes que preocuparte de a qué hora y qué día es el próximo encuentro. En este caso jugamos ante el Teruel el domingo a las 9.
1: Correcto. Sí.
0: Apasionante horario, la verdad, para este el que les habla que madruga el lunes para venir a Café con Goles con esta buena cara que tengo hoy también. Estás expuesto 6 días a la semana, nada que te pase algo, ya vas triste al programa. Se nota. ¿Qué le voy a hacer? Llevaba mucho tiempo sin venir Miguel y lo sigo viendo más guapo que yo. Estoy envidioso. Muy buenas, Miguel.
2: ¿Qué pasa, Adrián? Buenos días.
0: Muy buenas, Sergio García.
3: Buenos días, Adrián.
0: Tú también muy guapo, ¿eh? Con tu estilo telenovelesco, turco, ¿no? Es lo que te suelen decir.
2: De Pasión de Gavilanes, ¿verdad?
3: Sí, soy el de las novelas turcas de AliExpress.
0: Es verdad, ¿eh? Moreno, la barba muy cuidada, pelazo.
3: El pelo, ahí va.
0: Y tú que no engordas, pues también me da rabia, la verdad. Hoy vengo triste.
2: Ya, pero yo querría coger algún kilo, pero tampoco puedo. Claro,
0: o sea, te doy los que necesites. Bueno, chicos, tu hermano estuvo de viaje.
2: Sí, señor, y se la pasa muy bien.
0: Uno de los piratas.
2: Sí.
0: Cuéntanos un poco cómo fue eso para que la gente...
2: Buena,
0: o sea, se han hecho muchas noticias y tal, pero bueno, ahora todo lo pasado. Esto de irse a ver un partido de fútbol en velero.
2: Pues es que, pero ya lo habían hecho los de mi peña, los de la PMT, Peña Zaragocista Manuel Torres, ya lo habían hecho en el 22, creo. Entonces fue como la segunda edición. Tenemos a uno de la peña que es muy apasionado de los barcos y que es patrón, y entonces pues lo propuso ya cuando salió lo del partido de Ibiza, que era en septiembre, etcétera. Vieron que caían buenas fechas y que podían aprovechar pues para ver el partido y para estar allí, ver calas, salir de fiesta también un poquito, y montaron el viaje. Eso sí, dijeron que tuvieron problemas con contratar el velero, porque hasta que no salió la fecha del partido, que ya sabéis que hay poco margen, no hay mucho margen, no anuncian los horarios con demasiado margen, como nos gustaría a los aficionados, pues tuvieron un poco de problemas para poder coger barco, para poder alquilar el velero, que al final pudieron, pero que debía de haber mucha demanda aún en septiembre y que se las vieron un poco crudas. Por lo demás, luego el viaje pues les salió fenomenal. De hecho, han viajado mucho, estos chavales han viajado mucho a seguir al Real Zaragoza, y dijeron que de los mejores desplazamientos que han tenido, nunca de los mejores, ¿eh? Por animación, por pasárselo bien, un poco por todo el plan en general, y vinieron muy contentos, muy contentos.
0: La gente animó mucho, lo ha destacado mucho, sí. la gente que fue muy animosa, muy contenta, muy entregada a la causa.
2: Sí.
0: Hay otros partidos que va mucha gente y no se anima tanto, y hay veces que va menos gente, pero esos que van están como cabras y animan un montón, que fue el caso, ¿no? Por lo menos parece que es lo que pasó. Sí. Salió Ibai, además, a hablar con los brumetes, ¿no?
2: Tachi, que fue a saludarles también, y con Ibai también estuvieron compartiendo un ratito. Bueno, aparte de, pues bueno, pues Ander Herrera también se acercó por allí. En fin, muchos jugadores, ¿eh? Y la verdad es que ellos muy contentos. Claro, al final, estás en muy buena racha. Este equipo te da unas sensaciones muy buenas. Este equipo nos empieza a representar. Yo hacía, a nivel personal, ¿eh? Yo creo que ellos también lo piensan, pero yo hacía mucho tiempo que no me sentía representado por el Real Zaragoza, y ahora yo me siento orgulloso de este equipo. Ya sé que estamos en primera ref, ya sé que no nos corresponde esta categoría por historia, pero ahora es lo que nos toca, nos han llevado las circunstancias a esto, Y yo ahora pues no puedo estar más contento, sabiendo que, pues bueno, todos son matices. También tenemos a gente de la directiva que nos trajo donde estamos hoy en día, que siguen en el club, que es la parte que no me gusta, pero por todo lo demás, el entrenador, la plantilla, la energía, cómo se lo toman, cómo luchan, todo un poco lo que rodea al Real Zaragoza de hoy en día, me encanta y me hace feliz. Y yo estoy muy contento, y yo creo que ellos también.
0: ¿Te encuentras en ese punto tú, Sergio?
3: Yo estoy completamente de acuerdo. O sea, muy de acuerdo. Ya como comenté hace días, yo soy una persona muy positiva. Intento vivir el día a día y a tope. Y que cada día que viene sea el mejor de todos. Y estoy completamente de acuerdo. Lo del viaje sí que quiero comentar. Envidia sana. Muchísima envidia. O sea, me pareció un desplazamiento brutal. El resultado lo acompañó, pero una pasada. O sea, yo los vídeos que he estado viendo, es decir, ¿y por qué yo no estaba ahí? Pero bueno, contento por ellos y, joder, son zaragocistas y vamos a tope. Así que muy bien, contento también.
2: A mí me hubiera gustado ir en velero también, pero yo no puedo porque me mareo mucho. Entonces yo me tiré del barco.
0: Me pasaría igual.
2: Claro.
0: Pasaría igual. Uh-huh. Muy gracioso lo del velero, las fotos quedan genial. Pero yo me mareo, macho. Si por una moto de agua aún me flipo un poco, pero un velero. 10 horas o por ahí, ¿eh? El viaje, no creas. 10 horas de ida y 10 de vuelta.
2: Sí, sí, sí.
0: Se pusieron a pescar el fin de semana.
2: Sí, sí, comieron pescados.
0: Sí. Plan económico, claro. Puedes hacer dinero con la broma del viaje. Igual te sale hasta rentable. Oye, pero 20 horas en total de viaje, 10 de ida, 10 de vuelta, según en los vientos y todo esto. Una forma muy original, se ha hecho muy viral. Está muy chulo, la verdad, que como plan, pues oye, el fútbol es estas cosas.
2: Luego también tuvieron suerte que el mar estaba plano, estaba calmado y el tránsito, el viaje, pues los dos viajes, tanto de ida como de vuelta, fueron tranquilos. Que en el 22 creo que la vuelta la tuvieron un poco más fastidiada y...
0: Anda, pierdes, como en el último minuto y te comes una tormenta en el viaje de vuelta.
3: Igual te tiras tú, ya, directamente. Sí, sí.
0: Dices al abordaje. Tremendo, tremendo. Madre, bueno, sí. Yendo a la actualidad del equipo de este Real Zaragoza, que a priori está ilusionando a la gente, ¿nos estamos pasando de euforia? ¿Es simplemente una felicidad prematura, consciente y que solo se refiere a la más rabiosa actualidad? ¿Qué pensáis? ¿Que podemos caer un poco en el conformismo demasiado pronto?
3: No, yo creo que no. Yo no sé si es felicidad plena, que no creo que sea así, pero sí lo que has dicho tú, es igual un poco de tranquilidad, un poco de salud mental, ahora que está todo este tema tan en la palestra, pero es tranquilidad. Es levantarte un lunes por la mañana y no estar ya de dientes y ya, sí, estamos nerviosos porque queremos que llegue el partido, pero es otra sensación. Yo no estoy tan irascible, no estoy tan así. Nos afecta, los que somos zaragocistas de corazón, nos afecta mucho el estado de ánimo. Y es felicidad, pero no creo que tengamos que volvernos locos ni desbordarnos, que acabamos de empezar. Pero es más esa tranquilidad, esa pausa de decir, bueno, otra semana, como decís, desde la victoria se trabaja mucho mejor, pero es un poco de calma, de respirar.
2: Yo lo veo un poco como un alivio, porque realmente, pues, tampoco tenemos nada que celebrar, que estamos en primera ref. Claro. Nunca habíamos estado en primera ref, o yo desde luego no lo había visto nunca, ¿no? Ni visto antes. Es un poco de alivio porque ves que el equipo funciona y que las cosas se están haciendo bien. Que se ha creado una muy buena plantilla, habiendo derruido todo lo anterior, sobre todo viendo lo bien que se van ahora y lo bien que jugamos como equipo. Hemos hecho fenomenal. Quizá lo único bueno de bajar a primera ref ha sido que hemos podido derruir y derribar todo lo que había antes.
3: Una limpieza.
2: Porque es que estábamos llenos de ratas.
3: Sí.
2: Y eran unos granujas. Se ha demostrado, yo lo dije el año pasado muchas veces, que teníamos una plantilla llena de jetas. Y al final, pues cuando todo cambia y es tan diferente a lo del año pasado, es cuando más te das cuenta de decir, nos habíamos acostumbrado, habíamos hecho algo, no, lo habíamos normalizado, el que no corriesen, el que no apretasen, el que se la pelase todo, que saliesen sin ganas, sin espíritu, lo habíamos casi normalizado. Es que eso no era lo normal, es que no se podía consentir eso que veíamos el año pasado. Entonces, como este año es todo tan diferente, pues esa sensación de alivio, de felicidad también. Yo es que estoy feliz, sí, por ver cómo juegan. Yo es que ahora pongo la tele y me gusta, y me quedo viendo el partido, que antes no veía nada. No veía nada. Entonces, Yo, desde luego, estoy muy feliz. Obviamente, con los pies en el suelo hay que seguir. No hemos hecho nada, ya lo dijo Ibai el otro día, pero las sensaciones que se transmiten son completamente diferentes a las sensaciones que teníamos el año pasado por estas fechas, por el Pilar, etcétera, que yo me acuerdo que ya yo para mí era un cementerio el equipo, y no sé cuándo perdimos el 0-5 contra la Cultural, fue.
0: Sí.
2: Ese partido fue ya la hecatombe.
0: Descendimos ahí. Y quedaban 35 jornadas.
3: Sí, fue un punto de inflexión muy gordo.
2: Las sensaciones eran contrarias, completamente diferentes.
0: Penúltimo entonces, contra último en tu casa y te mete un 0-5. Pues es que te está diciendo la vida que estás descendido. Tú si quieres lo ves y si no, no.
2: Hubo mucha gente que no quería verlo, pero ya había avisos. Entonces este año es completamente diferente, por eso yo estoy muy contento. Y ahora hay que seguir. Ahora falta todo lo demás, pero hay que seguir.
3: Ahora es lo que el otro día me preguntabas, Adrián, y me decías, ¿compras en Ibiza el empate? Y yo te dije, ahora este año aquí, donde estamos, ya no compro nada. O sea, hay que ir a por la victoria sí o sí. Y me adelanto, en este partido lo mismo. Jugamos en casa, es el derbi con el Teruel. Yo quiero que les vaya lo mejor posible, pero a partir de nuestro partido del domingo. Yo tampoco compro el empate, ni mucho menos.
0: Puedes perder porque así es la vida, pero sí, tiene que ser una victoria obligatoria. Juegas en casa contra el penúltimo. 2 puntos, un gol marcado.
3: Sí, sí.
0: Esos son los datos.
2: Sí, es obligatorio, pero quiero decir, ya sabéis cómo es esto. No hay rival fácil. Ellos se te pueden encerrar, que lo más normal es que vengan un poco en bloque bajo a defender. Se te pueden encerrar, te pueden meter un gol de estrategia, balón parado, o un contragolpe. Y tenían el partido porque yo el otro día vi el Teruel y, ostras, no es que me gustase menos que el Huesca. A mí el Teruel me gustó. Y entonces el Club Deportivo Teruel va a venir a la Liberchapa y seguro que va a plantear un muy buen partido. Entonces, quiero decir, pies en el suelo.
0: Sí, sí, pero lo tienes que ganar.
2: A correr más,
0: o sea,
2: que ellos.
0: Si no, será un accidente. Eres el casi líder, bueno, contra el casi último.
2: Sí, sí.
0: Que luego pueden ganarte y meterte un 0-4. Por supuesto, así es la vida. Claro que sí. No solo falta.
2: Pero puede pasar, sí, puede pasar. Por eso.
0: Tienes que ir a mandar y intentar resolver el partido.
2: Sí, sí, claro.
0: Luego, pues Dios dirá. Así es la vida y el fútbol, amigos. Vamos con una pequeña pausa, enseguida volvemos.
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0: Yo sé que estáis deseosos, pero estos temas en antena no se pueden tratar. Seguimos hablando de fútbol, si os parece. Y mantenemos la vida privada de Miguel bueno, lo mantenemos, aunque parece. Tienes un poco pinta de estrella en el día de hoy. Te estoy metiendo caña, ¿eh? No sé que no ha venido tu hermano, y hablé el otro día con él. Tienes pinta de estrella en el día de hoy. Siempre vas elegante y tal. Pero no vamos a hablar de tu vida privada. Bueno. De la de los jugadores tampoco podemos hablar. ¿Entendéis lo que quiero decir?
2: Claro.
0: Sí, claro. ¿Entendéis, no? Sí, cómo he hilado.
3: Está bien hilado, sí.
0: Los de la radio, ¿lo pilláis? De la vida de los jugadores actuales del Real Zaragoza no podemos hablar. Lo normal es que no tengas argumentos para hablar de ello. Así, ¿lo entendéis?
2: Ni queremos.
0: El año pasado, te hablaba ayer con Cuco, un ejemplo. Este fin de semana, Ander Herrera, que yo fui el más cañero con él en su día, o el único de toda la prensa, porque son todos sus colegas. Yo creo que no le caigo bien, desde luego, lo entiendo. Pilla a su familia y se marcha con sus piernitas de zaragocista y su familia de zaragocistas, a nado, o volando, o corriendo, como tú quieras, a Ibiza a ver el partido, como un zaragocista más. ¿Sabéis quién pagó ese viaje, no? Tal, Ander. ¿Pudiendo ir gratis con todo el club? No. Le ha costado 0 euros al club. O sea, no pagó hasta su entrada, según tengo entendido. Por tanto, hizo como un zaragocista más, como tu hermano, como muchos, y fue a Ibiza a ver el partido, como uno más. Un partido intrascendente, a todas luces. Quedan 20.000 jornadas. ¿Por qué digo esto? El año pasado, mientras se consumaba el descenso, Andrada estaba de fiesta. Cuando se consumó matemáticamente, se lo cruza un tertuliano aquí abajo, el comentarista del partido ese día, dice, pues se acabó de ver a Andrada ahí de copas, o de fiesta, o de cerveceo, o tal. Y si el Zaragoza juega ahora, si venimos a comentar el partido, ¿no lo va a ver? Y me pregunta, y yo, pues no sé si lo va a ver o no. Le da igual, completamente igual a este chico. Si sube, si baja, si gana, si pierde. Y como él, había muchos. No uno, varios. Que nunca salían. Pero tampoco te decían que no cuando les decías, ah, pero estuviste aquí, sí. Pero estuviste aquí, sí, pero nunca sales. No. Perdiendo. Yo sé de este año que ha habido jugadores que han salido después de ganar. Cosa que me parece maravillosa, son jóvenes, sí, que disfruten. Nadie ha dicho jamás que no se diviertan, que no tengan vida privada. pero no te rías de la gente. Si el equipo está jugando, quédate en casita. Que no te vean por ahí pasándolo bien cuando el equipo está descendiendo a la vez. Que no te vean en el centro de Zaragoza cuando el equipo está descendiendo a la vez en un partido fuera de casa que no has ido a ver. Andrés Herrera está lesionado o tocado tal y ha ido a ver el partido, un partido intrascendente porque es zaragocista, con toda su familia. ¿Por qué digo esto? Porque es un ejemplo de liderazgo bien o malentendido en el vestuario. De ejemplo o no. De compromiso o no. Para mí sí es importante y estoy seguro de que el resto de compañeros suyos harían algo similar. Veo a la gente implicada y hace poco veíamos a gente que no estaba implicada. Claro. Que te decía que sí con la boca pequeña, pero luego cogías los hechos y decías, pero tú qué vas a estar implicado, amigo. Estás implicado con la nómina.
3: Yo creo que va todo un poco por lo que estáis diciendo de que este año se les ve diferentes el tema mental, pero tienen esa ilusión. Lo hemos comentado esta semana aquí en el programa. Tienen los jugadores ilusión por estar aquí. Tienen ilusión por hacer algo grande, por intentar subir al Real Zaragoza, por formar parte de la historia, empezando por el entrenador.
0: ¿Y los de fuera?
3: Sí, por eso.
0: Sí, oye, a Diego González y es así, hablan así, a Pereira, sí. Todos.
3: Correcto.
0: Parece que hayan mirado su personalidad a la hora de ficharlos.
3: Hoy justo he leído una cosa, un apunte y ahora te dejo, de Rubo, del central, que no me lo esperaba, y ha dicho en una entrevista, creo que será verdad porque en redes muchas cosas no lo son, pero ha dicho, estoy deseando ascender con el Real Zaragoza, algo así, dice, y si ascendemos, me tatúo el escudo del León. ¿Qué necesidad tiene este señor de tatuarse el escudo? Ole, pues bien, es un gesto que a la afición nos puede dar más igual o menos porque es un tatuaje sin más, pero jolín, ya se le ve que está implicado con el proyecto. Además, los compañeros entre ellos se están hablando muy bien, Diego habló muy bien de su compañero. Sí. O sea, yo creo que estamos yendo todos a una que es complicado y es lo que nos puede hacer la diferencia este año.
2: Es que el nivel de compromiso que hay este año es fantástico. Sobre todo comparándolo con el año pasado, 2-3 años anteriores. Es que es como la noche y el día.
0: Y entre compañeros, sobre
2: todo. Los pequeños gestos estos que estáis diciendo, lo que ha dicho Sergio del tatuaje, es que es una tontería, pero es que es otra cosa más. Lo que ha hecho Ander, pues es que esto hacía años que no veíamos algo
0: sale
2: así.
0: Sale Cárcel en Arrajar y sale Pereira a defender al club. Diego González le sale Gavi a decir, o sale no sé quién a decir, no venían jugadores cuando les llamamos Cordero. Y sale a decir Diego, pues que me hubiera llamado a mí, que yo le hubiera dicho que sí. Están defendiendo al escudo.
2: Pero hablando de esto de que no venían jugadores, de que no querían venir jugadores al Real Zaragoza, es que es normal que no quisieran venir. Pero si es que esto era una jaula de grillos, ¿cómo iban a querer venir? Lo que pasa que Gavi, cuando sale diciendo estas declaraciones, u otros muchos que Cordero. Han hablado así, no dicen... no dicen la causa, dicen las consecuencias. No, es que nadie quería venir aquí. Me cago en sos, ¿por qué?
0: Igual era por ti. Igual era por ti por el que no querían venir.
2: Por el vestuario,
0: claro.
2: Que habías hecho, entre otras.
0: Mira, yo el vestuario, esto a los jugadores les da igual. Les da igual, no miran. Hay buen ambiente de vestuario, no, eso no pregunta ninguno. Preguntan sueldo, dónde están los restaurantes, qué tal.
2: No, pero ¿qué?
0: Para llevar a los críos al colegio, si la ciudad es buena. Tal. Si no consigues firmar a nadie, es tu culpa. Si firmas a 6 el último día de mercado, uno de ellos es Pola Cuocu, tal cual, pues perfecto, te sacas a Aguirre Cavilla de la manga. Un currículum extraordinario, que te hacía huir, pero para el otro lado.
2: Sí, sí.
0: Cosas así, es que no estás currando como tienes que currar. Que salga Gavi a decir el año pasado, hay 150 jugadores a los que hemos llamado que han dicho que no, pero sí, te quieres callar
2: que
0: pedazo de cenutrio.
2: Es
0: que es para echarlo.
3: Es que sí.
0: Pero tú ves que con el mercado abierto tú sabes la publicidad que estás haciendo de tu propio equipo, Melón.
2: Es para fulminarlo, o sea, echarlo fulminantemente.
0: Totalmente.
2: Pero claro, teníamos una directiva que no se preocupó de atajar ningún problema de todos los que tuvimos el año pasado y los años anteriores, y así nos ha ido. No,
0: aquí el que ha marcado el cambio del club es Lalo Arantegui.
2: Total.
0: Es el que ha marcado el cambio del club. Y lo digo, no es mi amigo. Es amigo de otros, pero mío no. Lo digo porque es verdad.
2: Sí, sí, totalmente.
0: Es que el tío vino aquí y en la primera sala de rueda de prensa, al día de llegar le dije, oye, pero acabas de comentar que ya has fichado jugadores o que estás... Sí, sí, y ya tenía Jardi fichado. 24 horas llevaba en el puesto.
3: Sí.
2: Y eso que ya llegó en marzo...
0: A Rubén Díez orientadito ya lo tenía también, al poco. Pero es como hay que hacer las cosas. El otro te decía falta de una semana que da tiempo. Para el cierre de mercado.
2: El otro era un vendehumos, bueno, como tantos y tantos directores deportivos que hemos tenido en el Real Zaragoza. ¿Os acordáis que dijo, bueno, no sabemos muy bien el rendimiento que darán, pero al menos hemos fichado buenas personas? Es que nos mintió hasta en eso.
0: Sí,
2: porque
0: sí,
2: eran
0: sí.
2: Gentucilla, no eran buenas personas, se ha demostrado todo lo contrario.
0: No,
2: eran
0: unos
2: jetas, unos sinvergüenzas, la mayoría.
0: Seguro que son no buenísimas todos. Personas, pero deportivamente hablando, pues no eran eso lo que tienes como... como la gente como Pepe Reina que dices, no, aporta en el vestuario. No, no, no aportan, no. Les desconvoca el entrenador y rajan.
3: El compromiso era cero. O sea, sí, no tenía ningún tipo de...
0: Y luego futbolísticamente el equipo de ahora tiene más sentido. Es de un equipo de primera red, lógicamente, pues igual si compitieran estarían a la par. Pero tiene más sentido.
2: Ostras, yo creo que esto el yo veo de este año...
0: Parece un equipo que tiene un proyecto de verdad. Esto sí, yo lo veo un proyecto. Gente que está por explotar, por crecer. Proyecto es Insúa. ¿Insúa era un proyecto, Insúa?
3: No, nada.
0: Cada vez que perdían dos partidos nos hablaban de paciencia con el proyecto.
3: Tony Moya.
0: Ahora ya no hace falta la paciencia. Otro. Ganas el fin de semana y no te hace falta la paciencia con el proyecto. El proyecto rueda, va bien.
2: Pero que el equipo de este año le da mil vueltas al del anterior. Y le ganaría, ¿eh? El de este año de primera ref le gana a nuestro equipo, o sea, al equipo del año anterior le da mil vueltas. En compromiso, en implicación, en correr, en lucha, en coraje, en todo. Que igual no tienes tanta calidad. Bueno, igual lo que nos ha faltado un poco ha sido el gol, pero que ya entrará, no os preocupéis. Y yo sí, yo lo veo muy bien. Yo lo veo también con calidad y, de hecho, al del año pasado le da mil vueltas.
0: ¿Qué pensáis que le falta a este equipo a día de hoy? Siempre va a tener alguna imperfección, desde luego, y las tiene. Sí. ¿Qué nos falta? ¿Qué le está faltando que podemos pulir?
3: Lo primero que yo puliría o intentaría, que me imagino que Lalo pues ya estará en sus funciones, es tener otro central de recambio mínimo. Mínimo uno, porque se ha visto. Se ve que el nivel baja mucho cuando falta tanto Diego como Rubo. Me da igual, si falta uno se nota menos, si faltan los dos ya es hecatombe. No podemos por un partido o dos ya llevar a la gente a la palestra, pero sí que es cierto que el nivel baja mucho. Entonces, yo creo que un central que pudiera ahí cubrirnos ese puesto de tercer central, que estuviera un poco más a tono, y darle tiempo a Barrachina, que vaya, porque la gente habla muy bien de él y de condiciones y de todo. Pero bueno, pues a lo mejor necesita un poquito más de tiempo, al final son chavales muy jóvenes. Que también queremos correr, y por ejemplo Vadillo es muy joven y ahora está explotando, perfecto, pero es que hay gente que necesita ese tiempo, como comentábamos ayer, como Terrer, que ha pegado ese cambio y ha necesitado, y sigue siendo joven, es que sigue siendo joven. Sí. Entonces yo creo que el central es lo principal, el tema del centro del campo está bastante controlado, vale, que siempre hay lesiones y demás, y tema de delantera, yo sigo confiando en nuestro amigo Delgado, que llegará, yo ese día seré muy feliz aquí y os diré,
2: lo vamos
3: ha metido
2: a ver,
3: ya.
2: Que lo vamos
3: y
2: a ver.
3: Espero, no sé por qué, pero yo ya quiero que sea este fin de semana contra el Teruel y que se desquite y que se... Porque además celebra los goles sin meterlos él. Es el primero que va corriendo, el primero que abraza, el primero que grita, que... Joder, es que da gusto. Que es lo que queremos. El día que meta un gol, abrimos la lata y vamos para adelante.
2: Los va a meter seguro, no tengo ninguna duda. Pero el tema es, aquí lo importante es que el equipo gane. Mientras el equipo gane, aunque él no los meta, no hay problema. Yo se lo digo desde aquí. No te preocupes.
3: No.
2: Señor Delgado, no se preocupe usted, que el equipo marcha. Ya meterá usted los goles más adelante, no pasa nada. Ya los meterá Espiao o Ureña o que los meta Hardy como ha pasado hasta ahora. No hay problema.
3: No es así.
2: Pero es que sé que los va a meter.
3: El equipo está por encima de cualquier jugador de forma individual. Entonces, sí. Lo que salíamos el otro día de Ibercaja es más tres. Punto. El día de Ibiza es más tres. Y tenemos que ir a intentar así, de tres en tres. Esto es como el parchís, enseguida se va corriendo hacia adelante. Que estamos muy cerquita donde la salida, sí. Pero bueno, pero ya vamos encaminados.
2: Como si mete el gol Westerbel.
3: Sí, es lo de, en propia, si nos da igual.
2: En el minuto 95 de cabeza de córner. El tema es ganar y que...
3: Otro a la lista
2: ganar.
3: De goles de cabeza de los porteros.
0: A mí no me pone tan nervioso un delantero que no mete goles como que no tiene la esperanza de meterlos. O sea, a mí lo que me daba rabia de Bakis no era que fuera malo, era que era un vago. Y que corría un partido y se tocaba la barriga 15. Y el que no lo quiera ver, que no lo vea. Nos metió gol en la jornada 1 y en la jornada 1 dije, paciencia, ya vendrán los de Tarragona a comentarme qué tal Bakis. Yo digo que no llega la jornada 10 sin que le cojan asco. Si tú ves un jugador... Que no le salen las cosas, pero lo intenta y falla, lo intenta y falla, lo intenta y falla. ¿Qué le vas a decir?
2: Claro, no, exacto.
0: Pues que lo siga intentando.
2: Exacto.
0: Falle o acierte, que lo siga intentando. El día que baje los brazos, que se deje ir, que lo deje de intentar, ese día tendremos un problema. Pero mientras él lo intente, yo sí le veo proyección goleadora. Luego, esto, macho, es deporte. ¿Las cosas te salen o no te salen? Es deporte. pero sí le veo potencia de, capacidad de. Tiene que tener ahora, que no le han entrado, pero tampoco creo que sea una sequía salvaje, ni mucho menos.
2: ¿Qué va?
0: Tiene que tener el cuidado de no dejar de intentarlo. Pongo un ejemplo muy claro. Espiau el otro día jugó con muletas. Porque no se puede llamar a esos pies. Si le dejamos 15 ocasiones de gol, estoy seguro de que falla las 15. Bueno, pues el Real Zaragoza ganó el partido porque salió Espiau al campo.
2: Efectivamente.
3: Las generó.
0: ¿Alguien le ha recriminado algo a Espiau? No. ¿Todos queremos a Edu Espiau? Sí. ¿Nos molesta?
3: No.
0: No. Claro. No nos molesta.
2: Para nada.
0: No nos molesta. ¿Que Joaquín Delgado lo sigue intentando? No nos molestará. Y seguramente, si lo siguen intentando, tanto Espiau como Joaquín irán haciendo algún gol. No se van a quedar con cero goles.
2: Que no, que van a hacer goles.
0: Si lo siguen intentando. Yo creo que es lo que tiene que él tener claro.
3: Sí.
0: Ocasión fallida, pienso en la siguiente. Otra vendrá.
3: Y, que no,
0: y a seguir. Y entrarán.
3: Y que no se precipite. Porque en el último partido aquí en casa, sí que es cierto que tuvo Delgado una a la media vuelta. Probablemente, yo creo que se precipitó. Porque estaba muy cerca. Y a lo mejor la podría haber intentado colocar un poco más, pero ya fue como de desesperación, de disparo donde sea fuerte y ya está, uh-huh. Y la paró el portero. Pero yo creo que eso, si no entra en esa espiral de precipitarse, llegará.
2: Que no se preocupe, que no hay ninguna presión sobre él ni sobre Espiau, al revés, todo lo contrario. El otro día Espiau tuvo dos manos a mano, que es lo que hemos dicho, los paró el portero, bueno, es que el portero del otro equipo también juega. Bueno, pues no pasa nada. Ya entrarán más adelante. No hay problema. Las
0: pues
2: tenemos,
0: no,
2: las ocasiones las tenemos.
0: El compañero que venga por detrás, pim, pim, pim, y meta gol.
3: La ocasión la genera.
2: Las ocasiones estaban ahí. Y se generaron gracias a su trabajo. Al
0: no, coincidimos en que si Espiau no sale al campo, quizá no ganamos.
3: Sí, sí.
2: Coincidimos.
0: Sí, que sí. Fue muy influyente en el partido.
3: Sí, sí.
0: Uh-huh. Y para mí hizo un gran trabajo, ¿eh?
2: Sí, sí, que sí, que sí.
3: Sí. Cuando se tiene que pelear con los centrales y demás, la verdad es que él tiene una corpulencia bastante notable. Y sí que es cierto que es que ese trabajo, pues lo que hablábamos, Delgado, puede ser una mezcla entre los dos perfiles de delantero, pero Edu Espiau, sin él, no hubiéramos generado esas ocasiones. Las falló él, de acuerdo, pero las generó él también.
0: Sí, el Real Zaragoza no está ganando los partidos por ser el mejor once, ¿eh? Está ganando los partidos por ser la mejor plantilla. La que más recursos te saca en la segunda parte, la que más te cambia. Mérito también del entrenador que acierta con esos cambios y con esos retoques. Igual el primer día no tuvo la fortuna con ellos, aprendió de ello y desde entonces los cambios nos han venido... Quitándolos de los centrales estos que nos acordaremos siempre.
2: Bueno, pero ganamos 3-4.
0: Torremolinos.
2: Pero ganamos.
0: Quitando esos cambios, ha aportado bastante desde el banquillo. Vamos con una pequeña pausa. Poned vuestros comentarios por el chat de YouTube de Antena Aragón. ¿Qué pensáis de Delgado?
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0: No veas cómo está hoy el del velero Berganza.
2: ese fue mi hermano y el resto de la tripulación en los patrones.
0: También, ¿qué cuadrilla de pijos hay que ser para que uno sea capitán de barco, macho? En mi cuadrilla, como pijos. Mucho te arreglaban el tubo de escape de la motillo. ¿Quién es capitán de barco?
2: Es que
0: Cuco Barrachina.
2: Pedro
0: también tiene el cursillo.
2: Pedro Santos, un pijo de manual.
0: Ah, vale.
2: La cara bonita del ligallo.
0: Te mando un abrazo muy fuerte, Pedro Santos. Eres un crack. Yo me mareo en barco, pero bueno. No sé. Eres un crack. No debe ser fácil, sacarse... La tiene Cuco, igual sí que es fácil. Sí, porque no me la imagino estudiando 8 horas al día, la verdad. No por falta de capacidad, sino por falta de ganas. Vamos con los mensajes del canal de YouTube. Que Dios nos pille confesados en el día de hoy. Por favor, no me metáis mucha caña. CIDH, buenos días, Café Goleros. Tradicionalmente octubre es un mes malo para el Real Zaragoza. Este año es un poco especial porque tiene 3 partidos fuera de casa. Este mes define por qué luchas.
6: Mi opinión. Nos viene de perlas. De perlas. Fantástico. Yo quiero irme a jugar 3 partidos fuera de casa llevando 4 victorias a mis espaldas, 0 goles encajados en casa. Así sí.
3: Sí.
6: Nos viene bien. En la vuelta tendremos más en casa. Y nos interesa, cuanto más tarde sean los partidos de casa, mejor, porque aquí se hace una bola que en otros lados no se va a hacer. Hay en sitios en los que el equipo gana y no va más gente al campo. Aquí, gane o pierda, va gente, pero es que encima si ganas por marzo, la gente va a estar con la esquizofrenia disparada. O sea, va a haber detenciones por la calle de zaragocistas que empiecen a desnudarse a celebrar. El ascenso, y le dirán, no, pare usted, que quedan 8 jornadas. Estoy eufórico. Eso es lo que hay que aprovechar. Los partidos fuera son un marrón, pero a mí dámelos ahora. Dámelos ahora, los 3. Estamos en buena racha, en buen momento para pillar a la gente fuera de casa. Venimos de ganar fuera de casa. Es perfecto.
2: Sí, pero tiene razón el comentario de ahí el oyente, porque octubre históricamente no se nos ha dado muy bien, ¿eh? Eso es cierto. Fiestas del Pilar, yo me acuerdo ya estar cabreado con el cachirulo por ahí de fiesta y la camiseta del Real y decir, cago en eso, hemos vuelto a perder en el pregón, que siempre caen los partidos en el pregón, macho, no sé cómo lo hacen, sí. El sábado del pregón. Tío, perdiendo siempre, siempre jodiéndonos el pregón.
3: Esa noche que puede ser diferente, al final siempre es igual. La tarde... Bueno, igual este año es el que cambia.
2: A ver.
6: A ver, has cambiado de categoría, es que parece que se nos olvide. Es más fácil ganar este año.
3: Sí.
2: Bueno.
6: Somos el equipo con más, o de los que más presupuesto tiene. Sí, es verdad que cuando digo esto hay gente que me dice, ya, pero el año pasado... Y tienen toda la razón, el año pasado éramos el quinto o sexto presupuesto, nos estuvieron todo el verano vendiendo, que éramos pobrecitos... Y luego jugaron 40 jugadores, porque aquí despilfarraron. Entre entrenadores y directores deportivos, oye, William Agada, al Zaragoza, ¡sí, venga, al Zaragoza! Es que hemos vivido cosas.
3: Sí.
6: William Agada, al Real Zaragoza, y vino como vino.

0: Pues con mi hijo me enseñó pues una aplicación, una nueva página que creo Alexiño o algo así, es un tuitero y demás, como que han creado, y mi hijo que maneja más las redes, pues bueno, nos metimos, estuvimos zarceando y podías hacer una porra, te ponía los partidos, te ponía horarios, te ponía como un ejemplo que podías tú simular la temporada de resultados y tal, para entretenerte un rato y en un buen ambiente. Y justo la porra es gratuita, por supuesto, y lo hicimos por hacer. Mi porra fue 2-1, ganando el Real Zaragoza, goles de Delgado y de
1: De
0: Yameli.
1: Rubén Díaz.
0: Me la jugué al decirlo, he dicho, ostras, me ha recordado eso y yo creo que sí, ¿eh? Yo creo que ese pase, último pase, sí que lo puede llevar a cabo Rubén y Delgado y ya está. O sea, yo sí, lo veo
1: ¿Tú también
0: bien.
1: ves que puede ser la parte del ataque del Real Zaragoza este finde?
2: Yo apuesto a que van a salir de inicio los dos, sí.
1: Delgado y Yameli.
2: Sí, y
1: Rubén Díaz.
2: Espiao quizás salga en la segunda parte, pues a partir del minuto 60 o una cosa así, sobre todo si el partido aún sigue dificilillo, no lo hemos abierto aún, seguimos 0-0 o no vamos ganando. Sí.
0: Y teniendo a nuestro amigo Peter, que está en todos los sitios.
2: Pitera, Pitera, Demo.
0: Pintera,
1: Pitera, Demo.
0: pero de verdad, ¿eh? Porque lo comentáis esta semana y es
2: Buah.
0: cierto que es otra cosa que ha cambiado muchísimo. Ojalá no vengan luego equipos, como decíamos, a hacer clausulazo en la Almería y quiera hacernos aquí la jugada, pero es que pinta bien.
1: Yo aquí, yo en Aragón, he sido la única persona que rajó de Guidibar en un medio de comunicación, porque nos parecía que no se podía decir que no valía para nada,
2: Sí.
1: que no aportaba nada,
0: Es
1: porque era
0: verdad,
1: muy
0: es
1: bueno,
0: verdad.
1: había jugado en el Español y se
2: Sí.
1: llama Guidibar. Si se hubiera llamado Javi López, todo el mundo diría que era un exjugador y un paquete. Paquetazo que solo la daba hacia atrás. En el Real Zaragoza, ¿eh? No hablo del pasado, hablo de lo que vivimos aquí. Pero como molaba su nombre, Guidibar, está guapo, la verdad.
0: Y la presentación fue también
1: Está
0: espectacular.
1: guay, se te queda el nombre. Pues le estuvimos esperando 3 temporadas. No quiero. Mira, tengo una palabra muy, muy bestia para definir lo que haría Peter Ademo en un medio del campo con Guidibar, pero no la puedo decir. Imaginaosla, es muy salvaje. Pero es lo que pasaría. Peter Ademo en un medio del campo con el medio del campo el año pasado, 1 contra 3. No digo la palabra. Pero lo pasarían
0: Tiene que
1: muy
0: ver con
1: mal.
0: los descansos.
1: Lo
0: Se podría
1: pasarían
0: meter
1: muy,
0: ahí esa
1: muy mal
0: palabra.
1: esos tres. Muy mal. Guidibar y Toni Moya, ¿quién podría ser el otro de los que? Ah, a Cocu,
2: Hombre,
1: por ejemplo.
2: Paul Acocu, por
1: Otro
2: ejemplo,
1: que
2: sí.
1: jugó. Pues esos tres. Versus Peter Ademo, se los zampa. Con patatas.
0: Sí.
1: Eso es un medio centro. Me recuerda a Gervin Arriaga en su
2: Sí,
1: influencia, en el equipo. No son el mismo jugador. Este es más habilidoso. Kervin defensivamente era muy bueno, pero sin ser el mismo jugador tienen el mismo efecto dentro del equipo.
2: ahora que has tocado lo de Gervin Arriaga, ¿alguien entendió en esta ciudad el por qué dejamos marchar a este hombre? Siendo que fue la pieza fundamental y
1: Bueno,
2: básica
1: no
2: de que
1: es el
2: nos
1: tema
2: quedásemos.
1: ese, el
2: Ya, ya,
1: tema es
2: ya.
1: Polagogu.
2: Bueno, sí. ¿Qué quieres que digamos de él?
1: Ademo, perdón.
2: Vale.
1: Me estaba partiendo la caja, perdona. El tema es Peter Ademo. Peter Ademo. Estoy enamorado. El amor es así. No, igual no es un buen día para decir esto, pero estoy enamorado de Peter Ademo. Me parece el jugador ahora, a día de hoy, más influyente en el juego del Real Zaragoza.
0: Sin olvidar los centrales, sí. Yo creo que con los dos
1: No, no digo
0: centrales.
1: en. Los centrales serían los más influyentes quizá en el resultado.
0: Sí.
1: Digo en el juego.
0: Sí, vale, ese enganche, esa
1: Es la placa
0: conexión.
1: base.
0: Sí.
1: Es el que yo veo que no tiene sustituto para que el equipo se sostenga en un estilo de juego.
0: Sí, porque Saidu está bastante lejos de ese nivel ahora mismo. No por capacidad física, que lo decimos todos, ni por intensidad,
1: Son diferentes.
0: pero que podría a lo mejor ser esa pieza que lo pudiera sustituir, pero ahora mismo no tiene sustituto. Igual que Terrer sí que puede coger el puesto de Ander y lo está haciendo bien y demás, el de Peter es más complicado. Tiene mucho recorrido este mozo, ¿eh? De capacidad de para arriba, para
1: Claro,
0: abajo.
1: te hace mejor al resto, es a lo que voy.
0: Minuto 85 y sigue corriendo. Ojo, Sangali también, ¿eh? Ojo,
2: Sí, pero
0: Sangali, crack.
2: claro, lo que os iba a decir es que son tantos jugadores los que este año nos están enamorando y nos están gustando que no solamente es Pitera, sino todos los demás. Pues eso, ya has nombrado a Sangali, pero es que hasta Pereira, que parecía que Pereira también me está gustando mucho, me está gustando también Rubén Díez, es que me están gustando todos. Ureña el otro día,
1: Sí,
2: Jardí,
1: todo
2: dos
1: muy
2: goles, dos
1: bien,
2: asistencias.
1: pero tal cual pondría esos, Jardí, los dos centrales y Ademo, son hasta ahora

0: la columna vertebral.
1: Sí.
0: Porque San Gali es muy bueno, pero sin San Gali puedo vivir. Sin Diego González no. Y sin Ademo tampoco.
2: Por eso mismo Sergio ha dicho cosas a mejorar. ¿Qué es lo que primero tendríamos que traer? Otro nuevo central que fuese ese tercer central por si alguno de estos se lesiona de la
0: Sí.
2: pareja. Es que es una pieza básica. Yo también lo haría.
3: Está Sergio Ramos, por ahí
0: Está
3: libre.
0: Schimbauer,
3: Ese sí
0: pobrecito.
3: que te hace aquí.
2: No, y
0: Tachi
2: que...
0: debe ser este año el mayor hater del programa y con razón.
2: No, bueno, pero que Tachi, que también puede hacer buen papel, pero si ahora mismo no está en forma, pues bueno, pues hay que traer a otra persona más ahí de central que pueda hacer suplir un poquito ese papel.
0: Es maravilloso poder hablar de futbolistas y decir, oye, tú en el medio, ¿a ti te gusta más Ander o Lucas Terrer? Joademo, qué bueno es. Bueno, en la media punta, Joao Pausas, mejor metemos a Rubén Díez. Te salen debates para hablar
2: Sí.
0: de fútbol. No es, chicos, que levante la mano quien quiera jugar hoy. Y que no la levante ni Dios encima.
3: Eso es que este año tienes fondo de armario y tienes el entrenador tiene esa duda de, joder, bendita duda de decir
0: Ureña, Vadillo.
3: quién saco.
0: Es un
3: Así,
0: buen.
2: Claro.
3: así es.
0: No sé quién me preguntaba el otro día, ¿tú a quién elegirías? ¿Sureño o Vadillo? Me quedé así, 45 minutos cada uno. ¿Se iban bien?
3: Sí,
0: Pues
3: que
0: jugar
3: no.
0: una parte cada uno, porque no me decido.
3: Y que pronto viene la Copa del Rey, que ahí yo creo que va a ser donde Ibai igual puede repartir un poco más minutos y a lo mejor ese rodaje
0: Partido para Barrachina y
3: él es
0: Tachi.
3: correcto. A lo
0: Bien, pues
3: mejor
0: puede
3: los
0: venir
3: dos
0: muy bien.
3: juntos no,
0: Sí, los
3: pero
0: dos
3: sí.
0: juntos sí. Ese día sí.
3: Bueno,
0: Sí,
3: venga,
0: sí.
3: primero sí, vale.
0: Claro, sí.
3: Pero
0: Que
3: la
0: hemos
3: cosa es
2: traído al tercer central.
3: que cojan.
0: Metes a Monzón, metes, sí, a los chavalicos,
3: Y
0: a Cuenca, a
3: Monzón,
0: Pau.
3: ojo, la pretemporada que hizo.
2: Pero
3: Ese
2: si
3: chaval
2: todo,
3: también
0: pues
3: apunta, ¿eh? Todo el
0: seguramente
3: mundo está
0: acabe
3: con
0: jugando
3: hambre.
0: minutos este año.
3: Es que tiene muy buena visión de juego también, ¿eh?
2: Es que
3: Y
2: todo el
3: se
2: mundo.
3: incorpora al ataque, no tiene miedo.
0: Y que es el sustituto de Lucas y Ander probablemente más natural de lo que tenemos. Porque Saidu, pues con Ander no se parece mucho, la verdad.
3: No.
0: En principio no, no es del mismo perfil. Os vamos a seguir leyendo en tan solo un segundo, porque vamos con buenos consejos.
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0: Vamos a seguir con los mensajitos del canal de YouTube de Antena Aragón.
3: Lo importante, Adrián, tú lo has dicho, es generar las ocasiones. Luego ya llegará el gol, pero hay que generarlas.
0: Yo creo que tengo que retocar la plantilla de tertulianos, Sergio. Estás nominadísimo, ¿eh? Vamos con Javier Guajardo. Buenos
3: Votar.
0: días. El domingo creo que es partido para. Este ya lo he leído, es que me desconcentráis. Fran, buenos días, cafecoleros. Y si jugar Espiao y Joaquín Delgado juntos los dos. Bueno, ¿qué pensáis? Ni de coña lo vemos, pero ¿qué pensáis? ¿Extertuliano, Sergio?
3: Tertuliano Sergio dice que, a ver, por poder, claro que sí, que puede. Pero yo de momento no lo veo. Veo más movilidad atrás y arriba de momento el mismo
0: Le tiene
3: dibujo.
0: alergia al 4-4-2. ¿Lo ha sacado algún minuto? Yo diría que
2: ¿Alguien?
0: no.
3: No. En Tarragona tampoco.
0: No,
3: Porque
0: en
3: pedíamos que
0: Tarragona
3: saliera
0: no.
3: otro y sin embargo salieron en el centro
0: No
3: del
0: le gusta.
3: campo.
0: No creo que lo veamos, Espiao y Delgado. Yo a una mala, un partido de estos que se te atasca y ya pues te quedan 10 minutos colgar balones, ¿por qué no? Para algo les pagas. Centro lateral pueden venirte bien los dos, pueden generarte remate. A veces
3: Sí, pero de
0: solo con el mero
3: primera.
0: hecho de estar pendiente de dos te queda libre otro.
2: Hombre, puede ser que al final el partido contra el Teruel, si se nos atasca, terminen jugando los dos. Eso sí que es posible, pero de inicio no creo.
0: No, de inicio seguro que no. Antonio Casas, buenos días. Ayer hablabais sobre que los centrales destacaban por defender bien. Pues claro, por eso tienen que ser para sacar el balón controlado y dar juego y están los mediocentros. Un abrazo. Así debería ser. Pero a mí me han explicado estos últimos años el fútbol diferente. Bueno. El central que la saque bien, luego el mediocentro no le pega un tren cruzado y da todos pases hacia atrás. Malfer, buenos días, Adri. Aquí estamos un día más escuchándoos desde la oficina. El mejor momento de las 8 horas laborales. Vamos ahí, Malfer, aupa. Tira del cable, si no, si algo se vaya la luz y le echas la culpa a los políticos o lo que sea. Fran, Ureña por una banda y Oma por la otra. Pibe, buenos días, cafegoleros. Desde Épila, iluminando el mundo. Mira, le echas la culpa a Pibe, que es el que nos nutre de luz. El próximo partido no lo veo tan difícil. No veo posibilidad de perder, pero va a ser muy trabajada la victoria. Ellos se van a encerrar. Kika, desde el balneario de Ariño, aquí al lado. Enhorabuena, oye, muchas gracias. Y qué envidia. Así sí, pero ¿estás trabajando o disfrutando?
2: Suena a disfrute, ¿no? Desde el
0: Sí, es que he
2: balneario de
0: dudado.
2: Ariño.
0: Sí. No ha
2: Desde.
0: sonado a. Estoy limpiando los baños del balneario de Ariño.
2: No.
3: Ha sonado que está desayunando
0: Eso
3: tostadita,
0: es.
3: zumo y después masaje.
0: Sí.
2: Así es.
0: Jordi Cantarero, buenos días, cafegoleros. Hoy lo estoy escuchando en la cola de la ITV, al lado de Mataró, Barcelona. Espero pasarla, venga, y que apruebes, Jordi. Jonathan Sanz, buenos días, amigos. Uno de los mayores mercados de Lalo, con los mejores centrales y Ademo de titular. A este lado vendrán a pescar en el mercado de invierno. Debería buscar algún plan B. La cláusula, que vengan. Si quieren llevarse alguno por 10 o 12 millones, ahí están, que se lleven al que quieran. Los tenemos de oferta. La cláusula y con el IVA. Hostifina, buenos días. Me voy a almorzar con mis amigos Álvaro Aparicio, con mi vaso de chupito en el bolsillo, por si acaso. Espiau es el mejor. Es el mejor. ¿Tú dirías que es diferencial? Luis Gurrea, buenos días, Abromelón. La temporada que viene en segunda, ¿renovaríais a Ander una temporada más? Yo sí. Ya has dado por hecho el ascenso.
3: Eso iba a decir. Ya estamos ahí.
0: Pero bueno, como tenemos en cuenta todas vuestras preguntas, ¿qué pensáis?
3: Eso sí que lo firmamos.
2: ¿Ves? El ascenso y la renovación de Ander.
3: Yo esa sí que te la firmo.
2: Las dos.
3: Así ya. Es.
2: Firmado.
0: Yo si ascendemos y está sano, sí que se quede un año más si quiere. Si claro. Ascendemos y está sano. Ahora. Parece, se dice pronto, ¿eh? Ascendemos y está sano, se dice muy pronto, pero luego...
3: Queda mucho.
0: Hay que hacerlo,
3: claro. Es de mi quinta, además, Ander, del 89, con que sí.
0: El calvo de Movera, tal como llevamos la racha y la semana, es el momento de Delgado. Un tío como él puede hacer mejores a sus compañeros y seguir la buena dinámica de todos. Salva Navarro, un día más con café con goles en el trabajo en Cartagena. ¡Un abrazo, Salva! ¡Qué grande! 22 años lejos de Zaragoza, pero con el sentimiento zaragocista intacto. En casa se respira zaragocismo. Un abrazo desde la costa murciana. Un abrazo para ti, Salva. Eres un crack. José Bolsas. José Bolsas desde Pinseque. Me da la sensación de que se da el partido del Teruel por ganado, pero creo que no será un partido fácil. Esta categoría es difícil y complicada. Aupa el Real Zaragoza. La realidad es que todos los partidos nos ha costado.
3: Sí, sí,
0: no
3: sí.
0: No hemos paseado ninguno.
2: No, y que nos costará también contra el Club Deportivo Teruel, seguro.
3: Sí.
0: Javier Catalán, buenos días, Adri. El partido contra el Teruel te diría que a priori es fácil, pero también es en el que históricamente hemos pecheado. Feliz café con goles. Sabias palabras. Amarillo, buenos días. Qué alegría y tranquilidad cuando solo se habla de fútbol y estás esperando con ansiedad el próximo encuentro. Que dure mucho. Ayer me lo pasé muy bien. ¿Con qué me estás contando? Bendita locura. Qué camisa de fuerza. Cris Corval, buenos días, zaragocistas. A darlo todo contra el Teruel. Partido trampa sin confiarse de su mala racha. Importante que la grada sea uno más. Mapi. Buenos días, zaragocistas. Este año nuestra suerte, aunque parezca mentira, es ir todos a una. Hemos tenido que tocar el barro para que esto suceda, todos juntos. José Ramón, buenos días, cafegoleros. Hoy os escucho desde Cuencas Mineras. Tengo ganas de partido, de ver lo que plantea Ibai y cómo gestiona las variaciones necesarias. Y quiero ver a Diego Justin Bieber González. Sí, que tengo las carpetas forradas con su foto, como si fuera Justin Bieber. Cuencas Mineras, ¿eh? A ver si mandas ahí a Soberón, a ver si curra. Artur Deportista, Forcén y más siguen en el club. El cáncer no se ha curado. Decía Cocina. Buenos días, cafegoleros. Pues tenéis toda la razón, pero vamos a borrar la temporada pasada. No olvidar lo que pasó y sacar lo bueno para que esta sea la base de la siguiente. Opa el Zaragoza. Opa. Malfer, una de las diferencias con el año pasado es que este año los jugadores quieren ser jugadores de fútbol y ser buenos futbolistas. Les gusta jugar al fútbol. Los del año pasado les gustaba vivir. El Teruel lo malo que ha tenido es que era un buen equipo, con un entrenador con fantástica experiencia, el que más de la categoría, Vicente Parra. No quiero echar por tierra el trabajo de Kiko, pero a Vicente se le dio muy bien el equipo. La defensa es la que ahora tiene Nastic. Los atacantes, los que ahora tienen, les han desmantelado el equipo, es lo que pasa con los equipos revelación. Fue equipo revelación, le está costando aclimatarse, pero cuidado, a ver si se van a aclimatar justo contra nosotros. Por lo pronto, la Sociedad Deportiva Huesca podemos decir que no le ganó. O si le ganó, el árbitro lo evitó. Un punto para cada uno. Y la Sociedad Deportiva Huesca es como nosotros, un recién descendido. Cuidadín. Es un buen aviso a navegantes.
3: Sí, sí, a ver. Lo hemos comentado. Nosotros no estamos con la victoria asegurada, ni mucho menos. Que va a tocar trabajar y va a tocar picar piedra este partido, seguro. Como bien has comentado antes, Adrián, ninguno de los partidos ha sido fácil. El que ganamos aquí con gol de Espiau al final, pues se nos atragantaba y al final salió. El otro día, hasta que abrimos la lata, también costó. Bueno, son partidos que hay que trabajarlos. Lo que pasa es que ahora tenemos esa tranquilidad, entre comillas. Y digo entre comillas porque nunca estamos tranquilos viendo a nuestro Real Zaragoza. Pero no nos precipitamos tampoco, estamos como diciendo, vale, las sensaciones son buenas, el juego está siendo bastante notable, llegará. El año pasado era, llegará, pero al revés, nos van a meter, es que al final nos la van a meter, y este año es al revés, piensas, queda tiempo, yo creo que aún podemos, y el día de Ibiza se vio.
0: Decía Manolo Manuel, Lalo Arantegui ha traído jugadores de una envergadura y categoría que no se veían desde la prehistoria, con un entrenador que tiene mucha hambre de éxitos. Kid Barista, ojo Mike, buena pinta este Zaragoza, incluidas las expediciones marítimas. Saludos pepineros, un abrazo. Decía Daniel, es el partido ideal para que Delgado empiece su cuenta goleadora. A ver con qué nos sorprende Ibai, un tándem Espiao y Delgado para este partido. Yo creo que no. Aloma, para mí lo que faltaría sería un tercer central y que Pau y Delgado se sumen al grupo de goleadores. Espiao me recuerda a Iván Azón, porque siempre le pasan cosas. Media punta 84, enhorabuena Adrián por el programa. Alegría volver a ver a mi voleibolero favorito. Se echa de menos al pequeño de los Milito, nuestro grumete de confianza. ¿Juegas a voleibol?
2: Yo no.
0: ¿Y por qué no voleibolero?
2: ¿Voleibolero? Alegría. Ah, voleibolero. Sí, eso va por una amiga. Va por una amiga, pero...
0: Es que pasa un miedo cuando pregunto estas cosas.
2: Hemos dejado el voleibol ya, chavales. Somos más de fútbol.
0: ¿A ti también te han dejado?
2: No, es una amiga.
0: Ah, vaya. No te suscribas. Me encantaría ver esta alineación con Delgado y Pau delantero. Con Yameli creo que funcionarían bien, sobre todo Pau. Sergio Jiménez. El trabajo siempre ha sido reconocido entre nuestra afición. Si Espía sigue así, por mucho que no marque. Si Espiao sigue así, por mucho que no marque, va a tener éxito aquí. Y los goles con esta actitud vendrán solos.
2: Así es.
0: Zapiceta, buenos días. Ojo que llevamos 5 partidos. Yo recuerdo ganar 5 partidos y 4 como este y estar a punto de bajar. No echemos las campanas al vuelo. Winchester, mejor Delgado que ancho de huesos, como Agada.
2: Es que le has dado mucha bola con lo del velero, etcétera. Se ha venido arriba y es lo que le pasa a mi hermano.
0: Ah, que encima es tu hermano.
2: Claro, que es mi hermano.
0: Que encima es tu hermano.
2: Sí.
0: Otro ex tertuliano. Joder, pues me ha salido caro el día, con 2 menos que me he quedado. Vaya pareja. Te mando un abrazo, tú, capitán de velero. Madre mía, cómo estáis. Gustavo, que mejor Delgado que ancho de huesos como hago.
2: Tiene toda la razón.
0: No lo supero.
2: Pero no le quites la razón.
0: No.
2: Este oyente...
0: El juego de palabras es magnífico.
3: Sí, está bien tirado. Pero...
2: Siempre te hace... ¿Te acuerdas la del mejor central del Real Zaragoza es el mercado central?
0: ¿Él? Hostia. Oiga, es que de verdad. Gustavo, ¿qué decís del gol y la asistencia de Espiao? Es verdad, dice que lleva gol con la mica y asistencia con lo mismo. Fue con la rodilla. Se cayó y tocó con la rodilla. No fue con eso.
2: Juega con todo.
0: Si nos contagiamos los del chat de estos dos, no avanzamos. Aquí alguien tiene que mantener la calma. A pleno pulmón, hola Adrián, aquí unos cubanos que amamos al Real Zaragoza y siempre vemos café con goles. Gracias por vuestro trabajo. ¿Eres zaragocista cubano? Vente un día. Me caen muy bien los cubanos, sois un gran pueblo. Grandes boxeadores, además. Algún youtuber muy bueno, Greenfits. Vente un día, mándanos un mensaje al 615146361 y nos guardamos tu número y nos explicas por qué eres cubano y zaragocista. Porque aquí, cubanos... ¿Ha jugado algún cubano en el Real Zaragoza? Yo diría que no. Es que no son futboleros.
2: Dominicanos y esto.
0: Sí, tenemos uno. Tenemos un dominicano.
3: Yo cubano no me suena.
0: Daniel García, hoy me ha salido que se cumplen 30 años del Rafa, no me jodas, ha sido el 6. ¡Qué tiempos! Ricardo Frag, buenos días. Rubo se tatúa el león del escudo. ¿Para cuándo el tuyo de Tachimba, buen Adrián? A mí no me liéis. Yo no me hago tatuajes. Nada. Raúl Lorente, en el partido contra el Antequera, los últimos minutos jugaron los dos delanteros. Tienes toda la razón. Y viene el gol de Espiao en un centro lateral con los dos centrales marcando nuestros dos puntas. Nos vino bien. Ganamos con gol de Espiao cuando mete el doble punta. En un centro de Jardí se envenena la jugada, marca Espiao. Tienes toda la razón. Esos son minutos que ha jugado y funcionó. Decía Diego, te doy un dato, Adrián. Acaba de salir el FIFA 27 y el jugador que más ha bajado de media con respecto al FIFA 26 de todas las ligas del mundo, y no es coña, es Soberón. ¡Fuerte aplauso!
2: Bien, Soberón, muy bien, Soberón.
0: Tiene mucho mérito.
3: En Albacete ya nos están empezando a dar la razón.
0: Tiene mucho mérito.
2: ¿Ya se están dando cuenta al personaje que han fichado?
0: Porque además tampoco tendría una media muy alta. O sea, ha tenido que bajar mucho. Entonces, si tú eres una media muy alta, nada que bajes, bajas más que si eres una media chiquitita.
3: Nos criticaron mucho, ¿eh?, como afición, porque fíjate, crucificáis allí en Zaragoza los
0: con lo bien que lo hicieron.
3: ¡Oh! Y ahora, con el tiempo, se ve de otra manera.
0: Y ahora, ya... con el tiempo, todo equipo que ha fichado un jugador del Zaragoza se está yendo a pique.
3: Lo que pasa es que el Albacete tiene varios y sí, ha comprado muchas papeletas. No lo digo por Vallejo, ¿eh?
0: Yo no, pero... es por nada, pero que bajen y se venga Jesús, lo siento. Jorge Oliver, buenos días. Me pasa con Again, que parece que cuesta que firmen y se queden definitivamente con la propiedad. ¿Crees que habrá problema? No creo. Creo que estas cosas siempre tienen una explicación que saben los protagonistas y que lo hacen por algún interés económico o empresarial.
3: Sí.
0: Sergio García, extertuliano, muchísimas gracias.
3: Gracias. Yo quiero saludar rápidamente.
0: A ver a quién saludas, que es Equipoxing, dale.
3: Por eso, no. Al equipo de mis amigos de fútbol, que es el Turbinas, que ganamos la Liga el año pasado. Muy y bien. Entonces les prometí que les debía un saludo. Que ven todos el programa y eso, el próximo día todos a la banqueta, que también soy el míster.
0: ¡Aupa, Turbinas! Vamos ahí, equipo. Miguel Herrer.
2: Yo sigo en el programa.
0: Bueno, igual vuelves.
2: Pues, como es el último programa, saluda a Santi Ruiz, que es un zaragocista de corazón, pero el Tontolava se está quitando el tatuaje que tenía detrás del Real Zaragoza y el León.
0: ¿En serio?
2: Se lo está quitando, sí. Entonces desde aquí le...
0: Este era tema para empezar el programa y meterle caña una hora.
2: Pues entonces, hereje, pues entonces me tienes que volver a llamar.
0: ¿Cómo se llama?
2: Santiago Ruiz.
3: Uy, Santiago.
0: Santiago, mira qué amigo, también te digo. Gracias, chicos.
3: Gracias a vosotros.
0: Que os vaya todo muy bien, cuidaos mucho, sois gente fantástica. Ojalá algún día nos volvamos a ver, no será por aquí. ¡Aupa el Real Zaragoza!
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0: Muy buenos días a todos. Hoy es jueves 1 de octubre. Soy Pilar Sopesens y quiero dar la bienvenida a todos los que ahora se unen a nosotros aquí en Esto es Aragón, en Ebro FM. Decimos hola también a los que lo hacen después, por la tarde, por la noche. Les recuerdo que nos pueden sintonizar en cualquier momento y desde cualquier parte del mundo a través de www.diarioaragones.com. Comenzamos mes y yo comienzo año de vida. Sí, hoy es mi cumpleaños y les cuento que lo pienso pasar haciendo algunas de mis cosas favoritas, como por ejemplo aquí en directo, en mi radio amada, hablando con ustedes. Les comparto unas pastas o pastelitos virtuales y les doy las gracias por estar ahí cada día. Esto de cumplir años me ha hecho pensar que el número no siempre coincide con cómo nos sentimos. Hay días en los que uno se mira al espejo y piensa, bueno, pues tampoco ha cambiado tanto la cosa. Y otros en los que una pequeña señal nos recuerda que el tiempo está pasando. Puede ser una cana o descubrir que necesitas acercarte más un libro para leer, que después de una mala noche ya no te recuperas igual, que te levantas con dolores o te preguntas, ¿ponerme esto es apropiado para mi edad? O que una de tus canciones favoritas cuando ibas de marcha cumpla 30, 35 años y aparece ahora en una lista de clásicos. De hecho, hay cosas que nos hacen sentir mayores mucho más que las arrugas. La pregunta inocente de ¿tú conociste esto? Que empieces a decir, antes esto costaba, referentes que no entiendes porque son de otra generación, tus propios referentes que son ahora abuelos, ese espíritu de abuelo cebolleta a la hora de contar recuerdos y vivencias. Quizá hacerse mayor consiste también en perder algunas cosas y ganar otras. Perdemos cierta ingenuidad, pero podemos ganar perspectiva. Perdemos tiempo por delante, pero aprendemos a darle más valor al que tenemos. Hay una anécdota que me encanta en una entrevista con Clint Eastwood, que tiene 96 años y sigue trabajando. Le preguntaron cómo se mantenía tan activo y vital a una edad tan avanzada. Y respondió, cuando me levanto todos los días, no dejo entrar al viejo. Quizá ese es el secreto, quizá la verdadera señal de que estamos cumpliendo años no sea que nos duela la espalda o que aparezcan canas. Quizá el secreto sea pensar que hay más recuerdos por fabricar, más proyectos por estrenar. Mientras sigamos teniendo curiosidad, ganas de aprender, de reírnos, de enamorarnos de una canción, de conocer un lugar o simplemente de preguntar ¿y esto por qué?, seguimos teniendo algo que el calendario no puede medir. Porque cumplir años es inevitable, sentirse viejo, quizá no tanto. Muchas cosas que compartir con ustedes. Además de mi cumpleaños, es el día de las personas mayores, es el día del café y hemos preparado muchos temas interesantes. Vamos a conocer antes que nada qué nos depara hablando de clima este primero de octubre de la mano de la Agencia Estatal de Meteorología.
1: Buenos días, hoy se esperan cielos nubosos y tiempo inestable en Aragón, especialmente a partir del mediodía, cuando se esperan chubascos acompañados de tormenta y granizo, especialmente en el Pirineo y al sur del sistema ibérico, pero también pueden llegar a zonas colindantes y en general a toda la mitad este de la comunidad. Se espera que por la tarde puedan aumentar a intensidad y puedan ser precipitaciones fuertes o localmente muy fuertes. Desde primeras horas de la tarde se pueden dar acumulados importantes en estas zonas, especialmente en Albarracín y Jiloca. En cuanto a las temperaturas, hoy las máximas en descenso en Zaragoza y al norte de Teruel y con pocos cambios en el resto. Hoy las máximas serán de 27 grados en Teruel y Zaragoza, 26 en Huesca, 22 en Albarracín. Durante los próximos días, el fin de semana, las temperaturas sin apenas cambios o con descensos en algunos puntos, se espera que no se retire la inestabilidad durante los próximos días, al menos hasta el lunes. En cuanto al viento, hoy soplará el cierzo moderado en el Valle del Ebro, flojo variable en el resto, tendiendo a soplar de componente oeste en Huesca y del norte en el sistema ibérico durante la jornada. Es una información de AEMET.
0: Parece que ahora sí vamos de cara a esas temperaturas más otoñales. Son las 10:39, si nos escuchan en directo, saben que pueden hacerlo por la tarde o por la noche de nuevo, y aquí comenzamos hablando de agua.

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6: El 99% de la materia del sistema solar se encuentra en el Sol. El Sol ha consumido hasta hoy el 50% de sus reservas de hidrógeno. 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Un 71% de la corteza terrestre está cubierto de agua. El agua es el principal componente del cuerpo humano. Somos un 75% de agua.
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0: ¿Cuántos de ustedes han comenzado el día con una taza de café? Hablamos ahora con Adrián Buenaventura, barista aficionado, experto en esta bebida y campeón de Aragón 2022 de Aeropress. Buenos días, Adrián.
1: ¿Qué tal? Buenos días, Pilar. ¿Cómo estás? ¿Cómo lo llevas?
2: Pues mira, he empezado mi día con una taza de café con leche, eso sí. No sé si tú lo tomas así o...
1: Es que, mira, esto me lo preguntan muchos amigos. O es que el café, oye, yo me lo tomo con leche o me lo tomo así como muy filtrado, muy, muy líquido. Mira, el café, lo bueno que tiene es que, que cada uno tiene una forma de consumirlo. Y yo diría, después de tantos años, que no hay una manera buena o mala de consumir café. Sí que hay café que es mejor o peor, tiene una calidad diferente, pero el café es un mundo y hay tantas maneras de consumir café como personas. Así que si a ti te gusta con leche o con una bebida de avena o de soja, pues adelante, porque es tu café del día y al final es algo que a ti te inspira, te gusta y te conecta con cosas chulas para encarar la jornada.
2: Desde luego, bueno, hay una franja del café en el mundo donde se cultiva algunas de esas especies como la arábica, pues que están conocidas más o menos por todos, ¿no? Pero mencionabas tú muchas formas de café, efectivamente ahora tenemos cápsulas, bueno, la eterna cafetera italiana, la del filtro. ¿Cuál es mejor para obtener esas cualidades organolépticas del café?
1: Vale, efectivamente, mira, calidades organolépticas, has dado con una palabra o dos palabrejas raras, pero para que lo entiendan los oyentes, básicamente es que el café sepa a lo que te dice el productor, el que lo cultiva y la gente que lo ha examinado. Normalmente, si es café de especialidad, hay un comité SCA que da una puntuación entre de 0 a 100, pues, y esa puntuación va acompañada de unas notas de cata y esas notas de cata se perciben, esas propiedades organolépticas se perciben si sabes extraer ese café con propiedad. Bueno, pues a partir de ahí tú en casa puedes elaborar un café genial, el café más caro del mundo o un geisha, por ejemplo, que te entre en casa, que has invertido bastante dinero, con una sencilla, fíjate lo que te digo, con una sencilla cafetera italiana. Una cafetera italiana en tu casa, bien extraída, que respetes un poco esos pasos previos, te puedo garantizar que puedes extraer o sacar un café increíble, increíble. O sea, no necesitas una gran inversión. Si tuviera que recomendar algo, eso sí, si me dices en qué aparato invertirías primero para notar el antes y el después, tomando una taza de café. Bueno, pues fíjate, no es una cafetera en espresso, no es un equipo gigante, súper automático, no, no. Lo primero que te diría que invirtieras y donde tienes que dejar la mayor parte de esa inversión es en un molino. Si compras un buen molino y mueles todos los días tu café y lo tienes tostado de calidad y compras un café de especialidad con las notas de cata que te gustan y te preparas la cafetera italiana siguiendo unos consejos muy sencillos, tienes un café excelente, excelente. Por supuesto, hay otros métodos, Aeropress, V60, Chemex, la clásica, de émbolo clásica, también un espresso, pero con la italiana, yo es que soy un enamorado de la italiana. Eso sí, y un consejo para la italiana, limpiad la cafetera. La cafetera italiana también se limpia. Esta cosa de, jo, es que mira, que tengo la italiana desde hace tiempo, pero yo solo le paso agua, es un error. Hay que limpiar, hay un detergente específico para italiana, pero si no lo tienes, con un poquito, sin pasarse, un poquito de limpiador de platos, quitas toda esa grasa, quitas todos esos aceites y limpias bien la cafetera y adelante. Nunca, nunca dejes tu cafetera sin limpiar. Uh-huh, sí. Otro consejo, otro tip.
2: Me lo estoy apuntando todo, porque
1: apunta.
2: Vamos a ver, porque aquí hay varios elementos importantes. Ese molino, o sea, a lo mejor entonces tener el café en grano, ¿no? En grano,
1: por supuesto.
2: Y en un envase hermético y en la despensa, pero no en la nevera, ¿no? ¿O cómo va?
1: Mirad, vamos a desmontar un mito. El café en la nevera, mal. Bueno, no del todo, y te cuento. Hay una parte de la nevera que al café en grano le viene bien, que es el congelador. Si tú almacenas en el congelador un grano que está tostado a lo mejor de hace un par de semanas, ese grano mantiene sus propiedades, congela las propiedades, y puedes perfectamente abrir tu bolsa, si está cerrada herméticamente, al cabo de a lo mejor 3-4 meses, cuando realmente tú compras un café de especialidad y a lo mejor el consumo preferente lo tienes en un año, pero ya empiezas a perder propiedades de ese café que es extremadamente bueno a partir del segundo, tercer mes. Tú ahí empiezas a notar que ese café se va agotando poco a poco. Pues bueno, si tienes tu café almacenado en el congelador y está hermético, esto es muy importante también, porque si en el congelador tú pones el café donde pones el pescado, pues, y no está almacenado herméticamente, tu café evidentemente va a saber a pescado. Pero si lo tienes en un envase hermético, efectivamente ahí lo puedes almacenar. Y luego, segundo, en grano. ¿Por qué en grano? Pues porque en el momento en el que tú mueles el café, ese café comienza un proceso de oxidación y le estás perdiendo esas propiedades organolépticas de las que hablabas previamente, Pilar, que efectivamente estás oxidando ese café y esa oxidación provoca que a lo mejor esos matices tan suaves por los que tú has pagado 15, 20 euros por 250 gramos se vayan perdiendo. Entonces, un molino bueno que puedas comprar en tu cafetería de especialidad más cercana o en algún tostador de aquí de Zaragoza, que hay muchos que también venden molinos, haz una inversión en un buen molino y el resto ve descubriendo poco a poco qué método te gusta. Cafetería italiana, filtrado, tienes un montón.
2: Uh-huh. Respecto a la italiana, ya nos has dicho que hay que limpiarla, que es verdad que hay un mito que dice que solo con agua, pero, uh-huh. Y decías tú, hay que seguir bien, hay que hacerlo bien también lo de la italiana. Pues a ver,
1: vale.
2: Yo te voy a decir lo que hago yo.
1: Vale,
2: lleno la parte del agua hasta justo debajo del agujerillo de la válvula.
1: De la válvula, válvula, eso es, vale. La válvula.
2: Luego pongo la siguiente pieza, donde se pone el café. Uh-huh. ¿Hay que apretar o no? Ahí ya dudo,
1: vale.
2: ¿Ves?
1: Tú dime cómo lo haces tú y yo te digo qué pasa.
2: Vale, venga, aprieto un poquito con una cucharita y luego enrosco la parte de arriba y tal. Sí que he oído que hay que poner el agua caliente, no lo hago, la pongo luego al fuego y ahí pues cuando sube la abro y luego la retiro del fuego. A ver, dime.
1: Vale, venga, pues proceso que yo te recomendaría que cambiaras. Dos cosas. La primera, el agua. El agua tiene que estar caliente. ¿Por qué? Tú tienes que precalentar ese agua porque cuanto menos tiempo pase en contacto ese agua caliente o ese fuego con el café, mucho mejor. Quemarás menos el café y extraerás la taza con más equilibrio, con esos ácidos que tiene el café de especialidad o la variedad que tú hayas decidido comprar. Con esas notas de cata mucho más limpias. Si mantienes el agua fría y tú enciendes la cafetera, estás exponiendo a calor un café que no necesita esa exposición y estás, por lo tanto, empezando a sobreextraer ese café. Punto número uno. Dos, por supuesto, molino. El molino tiene que estar molido en el momento, eso es lo ideal para la cafetería italiana. ¿Calientas el agua cómo? Lo puedes calentar en la propia cafetería italiana, que para eso recomiendo un trapo para luego enroscar, o lo puedes calentar en el microondas y luego echársela a la cafetería italiana. Luego, efectivamente, pones el filtro, ese filtro que es metálico, que tiene como una forma de embudo, pues sí. Ese filtro lo colocas con el agua caliente. Efectivamente, además llegando a la válvula, nunca por encima, y si lo haces por debajo tienes que echar menos cantidad de café. Y cierras, y una vez cerrado tienes que mantener la tapita abierta. ¿Por qué? Porque de esa forma vas a controlar cómo va a extraer el café. Si notas que el café está extrayendo muy lento, es que tu molienda la has hecho demasiado fina. Y si notas que el café extrae muy rápido, es que has hecho la molienda demasiado gruesa. Ahí también está el truco de cómo quieres tú modular el café, si más intenso, con unas notas más achocolatadas, o más ácido, con unas notas un poco más afrutadas. En fin, ahí está el trabajo del barista. Pero siempre la tapa abierta y cuando empiece a echar, la cierras, esperas a escuchar el clásico, yo no sé si por teléfono se oirá, pero es como el chuchu, el glu, glu, glu, glu, glu, ¿no? Esa cosa que hace la cafetería italiana, y inmediatamente la quitas y ya se ha extraído. Tiempo exacto de contacto con el fuego, pues yo te diría que no más de 2 minutos. Esa es la manera más correcta de extraer o por lo menos que mejor va a mantener las propiedades del café.
2: Brevemente, Adrián, porque lo has mencionado varias veces, igual nuestros oyentes no están tan familiarizados, café de especialidad. Bien. ¿Qué es esto? Porque además está muy de moda.
1: Por supuesto. Bueno, a ver, está muy de moda, se ha creado un hype aquí muy fuerte. El café de especialidad empezó siendo un nicho muy, muy, muy pequeño de cafeterías en las que empezaron a utilizarlo. Entró en España, entró por Barcelona, en Madrid, las grandes ciudades fueron las early adopters de este café de especialidad. Bueno, el café de especialidad representa algo así como el 5 o 10% del total del café que se consume en el mundo. ¿Y qué significa? Ese café de especialidad tiene una trazabilidad, tiene un respeto por el medio ambiente, tiene un pago justo a los agricultores, y ese pago justo hace que el café vaya mejorando progresivamente. Los agricultores, los cafecultores, los recolectores vayan invirtiendo cada vez más en terreno, en nuevos métodos para que el café que te llegue a casa llegue con todas las garantías de que es un café excelente. Y además hay una sociedad, la SCAS, la Society of Coffee Association, Specialty Coffee Association, perdón, que se encarga de regular la puntuación. Los cafés de especialidad vienen todos puntuados. Normalmente un café de especialidad se considera a partir, creo recordar, de 80 puntos SCA. Y de ahí arriba, tú puedes, además normalmente en todas las bolsas de café de especialidad suelen incluir el origen, el proceso, si es lavado, si es fermentado, si es natural, la altura donde ha sido cosechado, el cafecultor, que cada vez más le está prestando atención a eso. Es decir, tú ya no compras un café de Colombia, compras un café de Edwin Lasso, por ejemplo, o bueno, pues de todos los cafecultores que hay en Colombia. Uh-huh. Y sabes que si viene a familia Lasso, va a ser un buen café. Y aparte del origen, por supuesto, la variedad. La variedad es muy importante. ¿Y por qué? Normalmente pensamos que hay una variedad, que hay tres variedades, ¿no? El robusta, la arábica, y bueno, hay una excelsa por ahí que también ahora ya han empezado a vender. Pero normalmente tú compras arábica, pero dentro de arábica la cantidad de variedades es enorme. Pues puedes tener un bourbon rosado, un papayo, tienes miles. La variedad más cotizada a día de hoy, la gente piensa que es esta famosa, el famoso café que come la civeta y luego, pues, hablando mal, lo caga y luego viene el cafecultor, lo recoge. Ese café, yo recomendaría a todos los oyentes que no lo compren. No es necesario que pase el café por un proceso intestinal de un animal para obtener notas de fermentación. Ya se consiguen en tanques, hay gente que se dedica a hacer fermentados de larga prolongación que te dan unas notas licorosas que a lo mejor puedes conseguir. Pero si lo que quieres es experimentar con cafés, por ejemplo, arábicas de muy buena calidad, pues prueba un Geisha. La gente piensa que el café más caro del mundo es el café este de la civeta. Pues no, el café más caro del mundo se vende en Panamá en 2025 en la subasta Best of Panamá, que este año estoy tirando de memoria, pero creo que alcanzó, fíjate, en verde, los 30.000 dólares por kilo. Una finca de la Hacienda La Esmeralda, unos precios altos que normalmente van para el mercado asiático en su mayoría. Pero aquí podemos encontrar una variedad Geisha a un buen precio, quizás incluso puedes encontrar un Geisha de Colombia entre 15 y 20 euros por 250 gramos para disfrutar de un café de primer nivel. ¿Y lo puedes extraer con la cafetera italiana? Sí, lo puedes extraer con la italiana y disfrutar de esa café Geisha en rico.
2: Oye, ahora que mencionas los gramos, si uno, bueno, cuando, como todo, ¿no? Cuando ya llevas tu ritmo, ya sabes cuánto café tienes que moler, pero aproximadamente, así a ojo, ¿cuánto se usa para una cafetera de 4 tazas, por ejemplo?
1: Vale, de 4 tazas, bueno, yo te diría, te voy a poner un ejemplo. Yo para mi máquina de espresso, que tengo una máquina de espresso aquí en casa, utilizo entre 16 y 18 gramos. Lo puedes utilizar para un doble espresso.
2: ¿Y eso cuántos granitos son, más o menos?
1: ¿Cuántos granos?
2: Sí.
1: Pues te diría, no sabría decirte, 15, 20, es que depende del grano. Aquí la variedad también entra, es que tú puedes tener un ombligón o un pacamara, que son granos muy grandes, y a lo mejor con 15 gramos rellenas esos 18, 17 gramos. Una cosa que sí que recomendaría después, que no hace falta invertir, hacer una gran cantidad de inversión, es que compraras una pequeña báscula las encuentras en muchas páginas web, pero yo siempre recomiendo ir a tu tostadero de confianza y pedirle una báscula incluso barata, no hace falta invertir, tienes básculas de 100 euros, pero también tienes básculas de 20, pues uh-huh. te compras una báscula y con eso puedes calcular el total. Yo te diría que para quizás unas cuatro tazas puedes utilizar unos 45 gramos. Quizás más, un poquito, 45-50. Las cafeteras las italianas, algunas cuando las compras te dicen, esta cafetera es para cuatro tazas. Bueno, pues ya está, ya lo tienes, tienes la medida ahí. Importante, ya has dicho, se me ha olvidado una cosa importante, la cafetera italiana. No hay que chafar, Pilar, no tienes que chafar el café.
2: Vale.
1: Tienes que dejarlo a ras, sencillamente arrasado con el portafiltros, pero nunca apretar. Porque si aprietas estás generando que se extraiga más lento y es bastante más probable que la parte de abajo del café empiece a extraer antes que la parte de arriba, con lo cual estás desequilibrando esa extracción y generando a lo mejor sabores un poco más desagradables o descompensados en tu café. Uh-huh. Importante, no chafar. No
2: vale,
1: chafar.
2: Vale. Me lo pongo aquí en grande.
1: Apúntalo, apúntalo.
2: Adrián, para terminar, en Zaragoza es posible disfrutar si no somos baristas en casa, pero sí que podemos ir. Hay varios establecimientos que incluso han recibido reconocimientos, ¿verdad?
1: Sí, sí, sí. Bueno, ahora que lo mencionas, es verdad. En Zaragoza no fuimos de los primeros en abrazar el tema del café de especialidad, pero sí que es verdad que cafeterías que empezaron a hacerlo hace unos años, los primeros justicia en la Plaza de Justicia, pero luego es verdad que muy poco, un poco más tarde, empezaron a emerger nuevas cafeterías de especialidad, mucho más enfocadas a un público selecto. No digo que antes no hubiera, ojo, sí que es verdad que grandes marcas reconocibles, y no quiero hacer publicidad, pero empezaron a importar café de especialidad a Aragón hace años.

0: con Nacho, con José, seguro que vais a disfrutar mucho de ese café. Un truco en el mapa, en Google Maps, buscas Specialty Coffee y vas a tener una lista enorme de cafeterías de especialidad que ahora en Zaragoza, en cada barrio, seguro que vas a encontrar, seguro que vas a encontrar una. Y yo recomiendo no visitar solo una, sino visitar todas, hablar con el barista, empaparte bien de esa cultura del café y disfrutar del café, en toda su esencia.
1: Pues además, alrededor de una taza de café surgen muy buenas conversaciones, muy buenas
0: Seguro.
1: ideas y muy buenas historias. Por eso brindamos hoy con ese café. Adrián Buenaventura, barista aficionado y campeón de Aragón en 2022 de Aeropress. Muchísimas gracias por habernos arrojado tanta luz en este universo del café. Muchas gracias.
0: Gracias a vosotros y que viva el café y viva este mundo tan tan apasionante y efectivamente tomad café porque todo lo que pasa alrededor de una taza de café es muy especial.
2: Ya sabemos cómo prepararlo de la manera correcta, pero nutricionalmente hablando, ¿es bueno, es malo? ¿Lo sabemos tomar de la manera adecuada? Salimos de dudas con Pilar Gómez, nutricionista. Buenos días.
3: Buenos días, Pilar. Primero podríamos decir que es el café, ¿no? Porque al final nosotros lo consumimos como bebida, pero la verdad es que se obtiene a partir de eso, de los granos molidos y tostados de la planta del café, ¿no? Desde los inicios se mezclaba con una grasa para obtener ese vigor y energía. Por eso hoy en día nosotros también notamos esos efectos, ¿no? De energéticos, ¿no? Y estimulantes. Que la mayor parte de las personas la beben por ese motivo,
2: Sí,
3: ¿no?
2: no puedo pasar sin ese chute de cafeína, de energía.
3: Sí, total. La realidad es que además de la cafeína, no es solo cafeína, el café, tienes una mezcla de más de 1.000 sustancias conocidas, o sea que imagínate, bueno, la variedad también de propiedades que tiene, ¿no? Se puede hasta incluso considerar un suplemento, ¿no? Porque al final, pues eso, tiene diferentes compuestos que además de la cafeína, pues pueden aportar beneficios para la salud.
2: Oye, Pilar, ¿y eso depende del tipo de café? Porque sí que hemos oído pues el arábico o el colombiano, o hay unas propiedades generales a todos los tipos de café.
3: Todos los tipos de variedades de granos tienen en común muchos compuestos, ¿no? Es verdad que dependiendo de la variedad pueden tener algunos más o menos, pero bueno, en general el compuesto principal pues es esa cafeína, ¿no? Pero también está compuesto por unos diferentes compuestos fitoquímicos, ¿no? Principalmente polifenoles, por ejemplo, como el ácido clorogénico, el ferúlico o el cafeico, ¿no? Por ejemplo, y también contiene lignanos como los que contienen las semillas de lino y de chía, y bueno, que al final tienen propiedades beneficiosas para a nivel incluso neurológico y sobre el metabolismo. O sea
2: ¿Cuál,
3: que,
2: cuáles serían algunas de esos beneficios?
3: pues mira, se han hecho estudios para de que relacionaban el consumo de café con la diabetes tipo 2 para mejorar, ¿no? Esa sensibilidad a la insulina. Luego también en lo que más evidencia hay especialmente son sobre enfermedades neurodegenerativas como el Parkinson o el Alzheimer, se han visto efectos beneficiosos como para contrarrestar, bueno, o para retrasar, ¿no? De alguna manera esas consecuencias. Son muy interesantes realmente lo que se ha observado, ¿no? Del café, pero bueno, también hay que decir que, por ejemplo, para personas que sufran de ansiedad, ¿no? Así de manera más crónica, ¿no? Que no sea algo puntual, sino que sea algo más del día a día, podemos decir, no sería aconsejable, ¿no? O la dosis para estas personas serían más bajitas por el tema de la cafeína, ¿vale? Vamos a decir, por el
2: Claro.
3: resto de compuestos polifenoles y fitoquímicos podemos obtenerlos a partir de verduras y frutas, o sea que no.
2: No hay que usar esos beneficios como excusa para tomar café si tenemos alguna enfermedad o trastorno para el que la cafeína no es muy recomendable, ¿no?
3: Exacto, eso es.
2: Y
3: Sí,
2: para una
3: además.
2: persona sin ningún tipo de trastorno, vamos a decir, ¿cuál es la dosis recomendada? O sea, porque nos podemos pasar también, ¿no?
3: Sí, es fácil pasarnos. Bueno, depende de cada uno, pero es verdad que aquí hay que tener en cuenta que, por ejemplo, hablando de la cafeína, para cada

0: a cada persona le va a sentar de una manera, ¿no? Hay personas que se llaman de metabolismo, o sea, metabolizadores más rápidos o metabolizadores más lentos. Los metabolizadores más rápidos van a notar los efectos más inmediatos, ¿no? Y los lentos, pues lo van a notar más tarde. Es decir, a lo mejor tú
1: sí, que
0: en
1: todos tenemos
0: tu...
1: ese amigo que se puede tomar un café a las 10 de la noche y que duerme como un bendito.
0: Efectivamente, eso es. Ese sería un metabolizador rápido,
1: claro,
0: porque enseguida la ha utilizado, ¿no? Y no le ha afectado. En cambio, otras personas pues se toman el de la merienda y luego no pegan ojo, ¿no?
1: Claro,
0: En toda
1: claro.
0: la noche. Entonces, ahí hay que tener una cosa, eso por una parte, ¿no? Y en cuanto a la dosis, la Agencia Europea de Seguridad Alimentaria ha establecido una dosis segura de 400 miligramos al día de cafeína. Esto sería equivalente a unas 3-4 tazas de café, ¿vale? De café expreso. Pero esto va a variar en función del tipo de café, del volumen de cada taza, porque todas las tazas no son iguales,
1: claro.
0: En fin, ¿vale?
1: Muchas veces nos levantamos y el café es lo primero que tomamos en la mañana, rompemos ese ayuno nocturno, ¿no? Del dormir. ¿Es bueno o puede ser contraproducente que lo primero que caiga en nuestro estómago sea café?
0: Puede pasar que no nos haga efecto, que esa búsqueda de energía, ¿no? Y de vitalidad a primera hora de la mañana para arrancar con el día, puede ser que si hacemos eso de manera inmediata, nada más, bueno, al poco rato de levantarnos, no notemos el efecto. Bien porque seamos más metabolizadores rápidos o bien porque lo que ocurre cuando estamos durmiendo es que hay unos receptores en las neuronas que son unos receptores de adenosina. Esta sustancia nos induce al sueño, a la fatiga, ¿no? Al cansancio. Entonces, nada más levantarnos todavía están esos receptores pues con la adenosina ahí. Estos receptores son también sensibles a la cafeína. Entonces, si no ha pasado el suficiente tiempo para que esa adenosina se despegue de los receptores, la cafeína no se va a unir y no te va a dar esa sensación de eso, de activación, ¿no? De energía en ese momento, ¿no? Entonces, yo recomendaría esperar un poco de tiempo antes de tomarte el primer café, pues a lo mejor pues alrededor de una hora, para que ese café, para que ese despertar sea más fisiológico, ¿no? Que con el paso de las horas pues te puedes tomar ese café para pues eso, para seguir funcionando, ¿no? Durante la mañana. Pero es verdad que eso se ha visto y es importante, pues eso, yo creo que si buscamos el café para con ese objetivo, poder hacerlo un poquito, alargarlo un poquito más el tiempo antes de tomárnoslo.
1: Pues esas recomendaciones tomamos buena nota, porque yo me incluyo entre el grupo de personas que toma café para espabilarse, así que hay que esperar un poquito más, y también me alegra saber todos esos beneficios añadidos que tiene esta bebida, que casi podríamos considerar, como has dicho, un suplemento alimentario. Pilar Gómez, total, nutricionista, muchísimas gracias por habernos atendido hoy.
0: Un placer, Pilar, a vosotros.
1: Se han tomado ustedes ya su café, seguro que ahora lo ven con otros ojos después de todo lo que hemos aprendido en este Día Internacional del Café. Hacemos una pequeñísima pausa y regresamos enseguida. Muchos temas interesantes que compartir con ustedes en este 1 de octubre.

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0: Continuamos en esta mañana de jueves. Tenemos 20 grados en estos momentos en Zaragoza. Se ve nublado, pero nos decían que aquí no iba a llover, que serían los chubascos en el Pirineo. Alcanzaremos los 27 en la capital aragonesa. Serán 27 también en Teruel de máxima y 26 en Huesca. Un poco menos en Albarracín, que serán 22 grados. Les recuerdo el teléfono del programa, 640-03-6902. Nos pueden enviar un WhatsApp contándonos desde dónde nos escuchan, felicitándome el cumpleaños, oye, ¿por qué no? Mira, me han mandado un mensaje muy bonito. Sigue cumpliendo vida. Con ese espíritu nos quedamos, muchos temas interesantes que compartir con ustedes en este programa de jueves, y vamos ya con nuestra noticia de portada.
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0: Los bomberos de las tres provincias aragonesas salen hoy a la calle a manifestarse y protestar por su situación laboral. Hoy hablamos con Luis Sánchez, bombero de la Diputación de Zaragoza. Buenos días, Luis.
1: Hola, buenos días.
2: Cuéntenos, porque sabemos que hay poco personal, muchas horas. Cuéntenos cómo es la situación.
1: Bueno, pues yo soy Luis Sánchez, soy bombero de Diputación Provincial de Zaragoza, como bien has dicho, y representante del sindicato CESIF. Como bien comentas, el principal problema que tenemos, que es común a las tres diputaciones, es la falta de personal, que nosotros la fundamentamos, esta falta de personal, en la Ley del Fuego de Aragón, que es una ley del año 2013, en la que se expone qué número de personal, de bomberos, tiene que haber en cada parque, y esto, pues desde la publicación de la ley, pues no se está cumpliendo por ninguna de las tres diputaciones. Entonces, lo fundamental es eso, la falta de personal.
2: De hecho, si miramos a un mapa, y si no me equivoco, hay varias estaciones, parques de bomberos que están cerrados precisamente por esa falta de personal: Daroca, Cariñena, el Burgo de Ebro, Tauste, y en otros, pues haría falta más personas y más medios.
1: Pues sí, efectivamente. Mire, para que se haga idea, nosotros tendríamos que estar, según la ley, en la Diputación Provincial de Zaragoza, a diario 47 bomberos. Y lo que se marca a Diputación en su propia normativa de servicio son 27, o sea, 20 bomberos de déficit diario. Pero para conseguir esos 27 es necesario hacer las horas extras que tú comentabas al principio también. Entonces, si no hacemos esas horas extras, que es lo que no estamos haciendo ahora, para que se vea pues las carencias que tiene el servicio como protesta, pues lo que pasa es que estamos a diario entre 16 y 20 aproximadamente, con lo cual eso pues implica que, como bien dices, haya que cerrar parques.
2: Además, ese exceso de horas pues no es como hacer horas extra en otro trabajo, por ejemplo, en una oficina. Es un trabajo muy duro, muy físico, que ese exceso puede tener consecuencias también.
1: A ver, claro, lógicamente, vamos a ver, por poner todo blanco sobre negro, el trabajo de bombero es un trabajo en el que se pasa de 0 a 100 en un minuto. Quiere decir, nosotros podemos estar, para que usted me entienda, haciendo la comida o entrenando en el gimnasio o mirando un temario en internet, ¿vale? O sea, lo que sería una situación pues de espera, de tranquilidad, digamos, similar a estar trabajando tranquilo en una oficina, y en 30 segundos nos toca salir pues a un accidente de tráfico, a un incendio industrial. Claro, esto pues a nivel sobre todo de estrés y nivel mental, tiene desgaste, porque claro, la vida de otras personas depende de nosotros. No es como un trabajo que tú te equivocas haciendo. No sé, yo he sido mecánico muchos años, pues me equivoco haciendo una reparación y puedo corregir en cualquier momento. Pero aquí, si tengo una equivocación, puedo causar un daño a una persona y, claro, eso mentalmente pues tiene un desgaste.
2: Claro. Vemos que también, por otros lados, por ejemplo, los bomberos de la ciudad de Zaragoza van a ser los pregoneros del Pilar. Este verano ha sido un verano muy duro en Aragón, muchos incendios. Se valora socialmente la profesión de bombero, pero luego eso no, luego ustedes no lo ven repercutido en lo práctico.
1: Pues mire, sí, la verdad, no sé si ayer vio las declaraciones del presidente de la Diputación Provincial de Teruel, en la que mandaba un bombero a la calle y le decía que si quería hablar, pues que tenía que ser diputado. La verdad es que el apoyo de la ciudadanía sí que lo notamos, no solo cuando tenemos problemas, sino a diario. Los ciudadanos, el 99,9% están muy agradecidos siempre con nosotros. Nosotros siempre vamos a ayudar a las personas, y muchas veces poniéndonos nuestra seguridad e incluso nuestra vida en riesgo. Y eso, pues claro, los ciudadanos eso lo agradecen. Sin embargo, pues como bien comentas, ese apoyo no lo percibimos de las administraciones públicas. Al revés, lo que percibimos es, pues como se vio ayer, que trabajamos poco, que poco más o menos, pues que nos pagan el sueldo por estar allí. Y la verdad es que no entendemos cómo en algunas administraciones pues sí que apoyan a los bomberos, son pues el servicio más valorado por los ciudadanos, en todas las administraciones que hay bomberos, el servicio de bomberos es el más valorado por los ciudadanos, y sin embargo, pues eso, a nivel de las corporaciones, especialmente de las diputaciones provinciales, pues no es así.
2: Hace poco hablábamos con un sindicato agrario que nos comentaba, tendremos que acampar en Sol para que nos escuchen. Parece que hoy en día, si no se moviliza, si no se sale a la calle, no hay una actitud de diálogo.
1: Bueno, y aun saliendo a la calle tampoco, porque nosotros, Diputación Provincial de Zaragoza, cuando pasó nuestro Hiroshima, que es la muerte de nuestro compañero Juan Luis Alonso Lete, que falleció en un incendio en Calatrava el día 18 de agosto, le pedimos a la Diputación que queríamos negociar pues todos estos temas de seguridad laboral y de ampliación de plantilla y demás. Se estableció una mesa para negociar con los bomberos, y el primer día que hicieron una manifestación, que hicimos una manifestación en Plaza España, pues nos dijeron que nos cancelaban las reuniones y estamos a la espera de que nos digan cuándo se quieren sentar para reunirnos. O sea, que a veces manifestarse pues es lo importante, pero otras veces te manifiestas y parece que se agravian ellos. En una democracia.
2: Precisamente hoy que salen a la calle, como decíamos, los bomberos de las tres diputaciones provinciales, han partido ustedes de Plaza de España, van hacia el Pignatelli. ¿Qué esperan obtener después del día de hoy?
1: Bueno, pues lo que esperamos obtener es que todas las administraciones a las que de las que demandamos que nos atiendan, pues se sienten a negociar con nosotros y arreglen este problema, porque este problema no es un problema únicamente laboral, es que es un problema social, porque hay parques de bomberos que están cerrados y hay un servicio precario. Entonces creemos que tanto los ciudadanos merecen un servicio en condiciones que les permita desarrollar sus actividades con seguridad y que tengan la certeza de que si sufre un accidente o un incendio, la administración va a estar allí para atenderles, y los bomberos, que por supuesto necesitamos trabajar en las máximas condiciones de seguridad posibles.
2: Con ese mensaje nos quedamos y seguiremos pendientes de lo que ocurre, claro, después de esta manifestación. Luis Sánchez, bombero de la Diputación de Zaragoza, portavoz de CESIF, muchísimas gracias por haber hablado con nosotros.
1: Gracias a ustedes por su tiempo.

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2: Arrancamos las efemérides del 1 de octubre en el año 331 a.C., a 27 kilómetros al noreste de Mosul, en la actual Irak, donde Alejandro Magno derrotó a Darío III de Persia en la batalla de Gaugamela, marcando así el fin del Imperio Persa. Este mismo día de 1780, Francisco de Goya inició sus trabajos en la Basílica del Pilar de Zaragoza. Entonces se le encargó la decoración de una cúpula de la nave norte del edificio, la Regina Martyrum. Este fue su primer trabajo mural importante en Aragón y la primera vez que se enfrentó a una superficie semiesférica, el cual resolvió magistralmente. Si no lo recuerdan, es un buen momento para hacer una visita al Pilar y disfrutar de esta y otras obras del autor de Fuendetodos. Y nos vamos ahora hasta el 1 de octubre de 1823, cuando el rey Fernando VII, uno de los más recordados en la historia de España, restableció la Inquisición española. Para el monarca, la institución era el arma perfecta con la que controlar a los políticos disidentes, aunque esta no fue la primera vez que el rey lo hacía, ya que una vez recuperado el trono tras la ocupación francesa, puso en marcha la maquinaria religiosa para usarla a su favor en 1814. Esta fue abolida en 1820 y, como acabamos de contar, de vuelta a la escena político-religiosa 3 años más tarde. Día como hoy de 1880, en Estados Unidos, Thomas Edison fundó la primera compañía eléctrica del mundo, Edison Illuminating Company, e inauguró en 1882 la primera central eléctrica para vender energía a los compradores de sus bombillas. Abrimos el calendario de días internacionales porque hoy se conmemoran unos cuantos. El 14 de diciembre de 1990, la Asamblea General de las Naciones Unidas designó el 1 de octubre como Día Internacional de las Personas de Edad. El objetivo, concienciar sobre las oportunidades y desafíos del envejecimiento de la población en el siglo XXI y promover el desarrollo de una sociedad para todas las edades. Hoy también es el Día Internacional de la Hepatitis C, una celebración que nació debido principalmente a que en el mundo existen más de 170 millones de personas que la padecen, lo que la convierte en el virus más común de hepatitis que se puede transmitir si no se conoce su padecimiento o no se toma el tratamiento adecuado. El 1 de octubre se celebra el Día Internacional del Café, con el objetivo de rendir homenaje a esta bebida, una de las más consumidas del mundo, a la vez que visibilizar la difícil situación de los productores de café. Muchos trabajadores del café sufren accidentes y enfermedades relacionadas con su trabajo que se podrían evitar con información, formación y acceso a los servicios de salud. Y desde 1977, el 1 de octubre se celebra el Día Internacional del Vegetarianismo o Día Mundial de los Vegetarianos, una festividad que busca promover cambios en el estilo de vida de las personas, principalmente a través de la dieta. Y aprovechando que también el 1 de octubre es el Día Internacional de la Música, para nuestra efeméride musical les animo a que escuchen a su artista favorito. Yo les voy a dejar con una de mis canciones preferidas, Don't Stop Me Now, del grupo británico Queen, que siempre me da un chute de energía y quería compartirlo con todos ustedes. Je me souviens.

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0: Hoy les voy a lanzar una pregunta profunda. ¿Son ustedes felices? ¿Dirían que sí? ¿Creen que estaría mal responder que no en público? Hoy hablamos de la felicidad con Pilar Cebrián. Pilar, bienvenida.
1: ¿Qué tal? Buenos días.
0: Pilar Cebrián, psicóloga. Pilar Cebrián, guión bajo coach en Instagram, donde nos dejas esas perlas, sabiduría de la manera más humorística y amena posible. Y felicidad, ¿qué entendemos hoy en día por este término?
1: A ver, una cosa es lo que entendemos y otra cosa es la reacción química de nuestra cabeza, ¿no? Es verdad que las redes sociales están haciendo mucho daño en cuanto a la felicidad o al concepto de felicidad, porque creemos que la felicidad tiene que ser lo que es para otras personas. Y creo que lo más importante de la felicidad es que cada uno encuentre esa forma personal e intrínseca de ser felices, ¿no? Porque obviamente hay dos grandes hormonas a nivel cerebral, que es la serotonina y la dopamina, que son las responsables de la felicidad, ¿no? Son como los mensajeros que nos dicen, hey, hoy estás feliz. ¿Qué pasa? Que la serotonina tiene la capacidad de subir despacito y quedarse más en el tiempo. Y hay determinadas actividades que activan esta hormona, como hacer deporte, socializar, darte un abrazo, ¿vale? Y luego está la hormona que es la dopamina, que es como la hormona falsa de la felicidad, que sube súper deprisa, pero también baja más deprisa. Y esto hace que tengamos que tener conductas repetitivas para estar chutados de dopamina todo el tiempo. Entonces, creo que la felicidad es subjetiva y que tenemos que tener en cuenta cómo conseguirla en cada momento y en cada persona.
0: Claro, en cada momento es interesante porque en el castellano, que sí diferenciamos entre ser y estar, ¿somos felices o estamos felices?
1: Yo creo que el concepto ideal sería ser feliz. O sea, es decir, que tú todos los días consigas manejar y controlar tu mente, porque esto se aprende y se entrena para ser feliz todos los días. Y luego, obviamente, tener esos pequeños chutes de felicidad, como dice mi hijo, me dice, a veces se pone así, sobre todo cuando se mete en la cama por la noche, se mete bajo del edredón y hace, ay, dice, me está dando un ataque de felicidad, ¿vale? Pues esos momentos los tenemos todos en varios momentos del día, pero tenemos que saber verlos, porque si funcionamos desde el sesgo de confirmación, ¿no? De, buah, pues hoy voy a tener un día regular, hoy no tengo nada que me haga gracia, no tengo nada que me estimule, tu cerebro va a buscar señales para reafirmar eso con lo que tú has empezado. Y sin embargo, si modificas ese primer inicio del día, buscando esos momentos que te puedan dar esos pequeños chutes, tú vas a cambiar ese estado de ánimo y vas a conseguir que permanezca estable.
0: Uh-huh. Al hilo de eso, dicen, ¿no?, que si nos ponemos delante del espejo y sonreímos, aunque estemos hechos polvo, engañamos a nuestro cerebro con ese gesto de la sonrisa.
1: Claro, es que eso es lo guay. O sea, a nuestro cerebro lo podemos engañar. Y hay un montón de trucos para hacerlo. Tiene como muchas puertas de atrás, ¿vale? Entonces, ¿por qué pasa esto? Porque cuando tú sonríes, tienes un gesto y el cerebro tiene un mapa de todo nuestro cuerpo, ¿vale? Entonces, de repente detecta una sonrisa y dice, ¿cómo es posible que un gesto que debería ir con esta emoción no esté compensado? Y entonces empieza a liberar endorfinas. De hecho, incluso fíjate que no hace falta ni sonreír. Con ponerte un bolígrafo entre los dientes, como ya estás haciendo el gesto de la sonrisa, ya tu cerebro va a empezar a liberar endorfinas. Y con esto, muchas otras cosas. O sea, un montón de gestos muy tontos, como cantar, saltar, incluso ponerte así, hace que empiece tu cerebro a reconocer esa postura como algo que te tendría que estar haciendo feliz, y entonces él solito empieza a liberar esos neurotransmisores.
0: Ahora saldremos a la calle y todos nuestros oyentes con los brazos en alto. Pilar, claro, también siento, has mencionado las redes sociales, luego profundizaremos en eso, que hay como una presión social por ser feliz, ¿no? Que está feo decir hoy estoy triste o tengo un problema, que al estilo de una marca comercial que se hizo muy famosa por esos lemas de hoy va a ser un gran día, como falso positivismo.
1: Es que el falso positivismo nos coloca en pausolandia, ¿vale? O sea, es decir, si tú crees que todo se va a arreglar por arte de Birli Birloque, no buscas herramientas para conseguir mejorar esos momentos chungos que todos tenemos y que forman parte de la vida. Y además es que tienen que formar parte de la vida porque cuando tenemos caídas, luego tenemos subidas. Es decir, el amor no existiría sin el odio, el frío no existiría sin el calor y el hambre no existiría si en algún momento lo pasáramos, ¿no? Si tú vas a hambre y de repente te comes algo delicioso, ese chute de felicidad es porque en un momento dado ha podido haber la emoción contraria. Entonces es súper importante trabajar lo que se dice en psicología, la propiocepción, esa inteligencia emocional que te hace parar de vez en cuando y decir, jo, hoy estoy regular, ¿vale? Fenomenal, hoy estoy regular, ¿qué puedo hacer para no estar regular, no? Y creo que al final esa es la clave, aceptar las emociones y saber que con ese control mental que tenemos podemos salir de esos estados emocionales sin que sean permanentes, porque estar en este estado emocional permanente de frustración es lo que nos puede llevar a tener una depresión.
0: Uh-huh. Claro, podemos ser felices, pero pues, soy feliz, pero hoy... o por esta causa, se ha muerto un amigo, se me ha perdido las llaves, estoy triste o contrariado, ¿no? O sea, ese abanico de otras emociones no tiene por qué desplazar a la felicidad.
1: En absoluto. De hecho, si conseguimos tener un estado emocional mágico, ¿no? O sea, es decir, que no hace falta estar siempre tocando la pandereta, pero si estamos en un estado emocional bien, estable emocionalmente, cuando nos llegan esos inputs, esos estímulos que realmente sí son objetivamente desencadenantes de ese malestar y de ese cortisol, como vamos más chutados de serotonina, el cortisol no tiene tanto efecto, ¿no? Entonces, si ya de por sí generamos un estado con el cortisol muy alto, cualquier estímulo que tenga cortisol, por pequeñito que sea, nos va a colocar muchísimo más arriba. Por eso es muy importante ese trabajo y ese entrenamiento mental para conseguir manejar los pensamientos, porque no hay emoción sin un pensamiento previo. O sea, todos tenemos un repertorio cognitivo, que es un repertorio de pensamientos habituales, y un repertorio conductual, que son unos hábitos que tenemos en el día a día, ¿no? Ambos pueden ser complementarios. Hacer deporte cura muchísimo más que la medicación, y ya no hablo de hacerte una sesión de fuerza de una hora, te hablo de darte un paseo, te hablo de estar al aire libre, de que te dé un ratito el sol. Entonces, ¿qué es importante? Estar muy focalizados en esos momentos pequeñitos que muchas veces los tenemos y no somos conscientes de la fortuna que tenemos por tenerlos y los damos por hechos y solamente nos enfocamos cuando la cosa se tuerce.
0: Claro, hay que ver en lo pequeño, ¿no? Esa felicidad que nos da pues un buen café o estar un rato con un amigo, una llamada. Me gusta esto. Y también me gusta eso que has dicho de que se puede entrenar para ser feliz.
1: Completamente, o sea, yo llevo 20 años entrenando a la gente en esto, ¿no? Al final, yo hago terapia cognitivo-conductual, que es una terapia que se centra en, primero, evaluar cuáles son los pensamientos que hay debajo de este cuadro emocional, sea un cuadro emocional más sencillo o sea una depresión, una ansiedad o una fobia. Hay un pensamiento que está sosteniendo esto. Por lo tanto, vamos a ver cuáles son y vamos a modificarlos, pero igual que aprender inglés. O sea, yo siempre les digo a mis pacientes, lo que vamos a hacer es un cursillo intensivo de pensar. Entonces, es guay porque les explico, taekwondo mental, ¿vale? Si tú supieras que te puedes defender porque has ganado todas las batallas de defensa personal del mundo, es que te pasara lo que te pasara, vas a ir por la vida súper tranquilo porque sabes que te venga a atacar quien te venga a atacar, te sabes defender. Entonces, es el estoicismo de Marco Aurelio de toda la vida. Lo que pasa es que he hecho terapia, ¿no? Porque creo que es muy importante a día de hoy en la psicología dar herramientas. A mí me llegan muchos pacientes que dicen, jolines, es que cuento y me voy, pero yo ya sé lo que me pasa. Yo necesito que alguien me diga cómo hacer que esto no me pase. Y esto se entrena porque el cerebro tiene la capacidad de la neuroplasticidad desde los 8 añitos hasta los 80. He tenido pacientes, he tenido mujeres que llegan a una edad que estaban como muy depres porque ya, ¿no? Como que no encontraron un estímulo y tal, y cambiándoles y haciéndoles escribir, ¿eh? O sea, psicomotricidad fina y autoconvencimiento. A veces les digo, te vas a autoengañar, pero te vas a autoengañar hasta que al final te lo creas. Y se lo creen y hacen clic y te dicen, he hecho clic, es que esto se puede entrenar y, ostras, teniéndolo a mano, ¿por qué no aplicarlo?
0: Uh-huh. Podemos ser el Bruce Lee de la
1: felicidad. El Bruce Lee de la, exactamente, de las emociones positivas.
0: ¿Se confunde a veces felicidad con no tener problemas, comodidad, placer? Pero, como has dicho antes, es necesario y nos va a pasar, ¿no? Tener momentos de conflicto, momentos difíciles en nuestra vida.
1: Claro, o sea, vamos a ver, es que... la felicidad 24/7 no existe, pero no existe porque alguna vez nos duele la cabeza. O sea, es decir, es que no puedes decir, ¡ay, qué feliz estoy, que me duele la cabeza! ¿Sabes? O sea, no, van a pasar cosas que te van a hacer... tropezar, pero tú decides el tiempo que te quedas ahí. O sea, y sobre todo también los padres con hijos, por ejemplo. Todos sabemos que a partir de ahí generamos una dependencia emocional de nuestros hijos brutal. La felicidad es nuestra felicidad y su dolor es nuestro dolor. Estaríamos vendidos si no pudiéramos tener herramientas para gestionar eso. Es como levantarte por la mañana y decir, si llueve voy a estar triste y si sale el sol voy a estar feliz. No, si llueve o hace sol, yo me voy a manejar. Entonces, por mucho que me pueda venir un problema, yo puedo elegir. Yo siempre digo, ¿puedes estar en un atasco o puedes estar en un atasco y enfadarte? O sea, es que en el atasco estás. Entonces, hay personas que dicen, jo, gracias a este atasco, fíjate qué canción más maja estoy escuchando. Mira que estoy aquí escuchando a las Pilares en Euro FM, ¿sabes? O puedes estar, ala, fíjate, pero mira ese de ahí y tal. Entonces, claro, tú estás chutándote de cortisol y claro, luego terminas enfadadísimo. Pero ¿por qué dos personas en un mismo atasco pueden tener dos estados emocionales diferentes?
0: Uh-huh. En cuanto a lo de validar otras emociones, ¿nos podemos sentir culpables por sentirnos tristes? Es decir, pues tengo una casa, tengo un trabajo, tengo una familia que me quiere, aparentemente todo me va bien, pero pues no sé, estoy desanimado o...
1: ¿Culpables? No. O sea, es decir, en el mundo que somos seres humanos totalmente hormonados, es normal, ¿no? Esas emociones. Pero yo siempre explico que hay determinadas emociones que tenemos que dejar que nos atraviesen. Si tú haces como, no está pasando, es como meter cucarachas debajo de una alfombra. Criarán y saldrán. Y saldrán cuando menos te lo esperes. Entonces, coge la emoción, deja que te llegue, gestiona esa emoción, busca soluciones y que pase. Entonces, creo que es importante aceptar que, ostras, siempre va a haber gente que lo esté pasando peor, pero yo siempre explico, digo, si a mí me cortan un dedo y a ti te cortan un brazo, objetivamente mi dedo es menos que tu brazo, pero es mi dedo. Entonces, a mí que tú me digas que estás peor que yo, no me sirve de nada, porque yo puedo permitirme estar fatal en algún momento. Y creo que también hay que permitírselo, ¿eh? Para esto yo también recomiendo tener como una peli o una canción de cabecera y decir, me voy a poner y voy a llorar, y ahora voy a estar mal, o voy a ver fotos porque ahora quiero estar nostálgica. Y entonces lo vives, lo atraviesas y luego buscas una actividad placentera para compensar esa emoción.
0: Lo abrazas, ¿no?
1: Yo tengo un perro que a mí me sirve mogollón, que cuando tengo de repente un momento digo, ven aquí Denver, y lo abrazo, que es un golden retriever todo peludo, y digo, buah, me da el chutazo. Es como paso de odio a mis adolescentes, ven Denver, y entonces lo abrazo y ya se me pasa.
0: Para terminar, Pilar, hemos hablado de neuroplasticidad, de entrenar, de los conceptos de felicidad, ¿no? Si alguien nos está escuchando y dice, pues fíjate que a mí es algo que no me he parado a pensar en ello, o me cuesta, o no soy feliz, ¿cómo podemos empezar a buscar un cambio?
1: Pues mira, para empezar yo les recomiendo que se compren un cuaderno bonito y un boli y empiecen a escribir, porque creo que hace falta mucha conciencia de ver cómo me lo estoy contando para no conseguir manejar mis emociones. Y les podría dar unos tips como por la mañana buscar dos frases donde, como si fueran su mejor amigo, les dijeran, hey, ¿qué tal? ¡Qué guay! ¡Qué día más genial tenemos por delante! Porque hoy vamos a tomarnos un café al sol. Y qué bien que por la tarde me voy a ver esta serie que me encanta. Encontrar dos focos. Y por la noche, a modo de mantra, repetirse, hoy he sido feliz porque... Y ahí, de nuevo, poner estímulos que hayan contado, ¿no? Y que ellos no lo perciban como, bueno, sí, pero es que esto lo tengo todos los días. Pues qué fortuna tenerlo todos los días. Fíjate en esas cosas y te darán un chute de felicidad a modo de truco, que luego obviamente hay que trabajar mucho más para que todos esos patrones cognitivos cambien a favor.
0: Pues chute de felicidad ha sido chute. Esta charla. Pilar Cebrián, Pilar Cebrián-coach en las redes sociales. Muchísimas gracias por haber estado con nosotros.
1: Gracias a ti. Felicidades, que es tu cumpleaños. Disfrútalo y sé muy feliz.
0: Muchas gracias.
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0: con esta alegría y alboroto damos la bienvenida no a un perrito piloto, sino a Agustín Gómez. Agustín, bienvenido.
1: ¿Qué tal, Pilar? Buenos días.
0: Comentábamos la semana pasada, en el capítulo anterior, de la comida en lata, de cuando se creó la lata, la comida enlatada, y claro, nos pedía el cuerpo, nos faltaba una parte.
1: Una parte, sí, sí. Hablamos de los orígenes, pero Pilar, ¿qué hubiera sido de una lata sin su abrelatas? Evidentemente, hoy en día ya no nos paramos a pensar casi en este utensilio o invento que ha caído en el olvido.
0: Claro, desde que inventaron el abre fácil, sí, pero bueno. Vamos, como siempre, a hacer historia porque conviene recordar y fijarse en la distancia entre la lata al abrelatas.
1: Sí, porque hay que darse cuenta de que estuvimos comentando el otro día que la lata de conserva se inventó en 1810, pero ¿sabes cuánto tardó en inventarse la abrelatas?
0: No.
1: Pues
0: no,
1: casi 50 años, Pilar. Durante medio siglo, la gente compraba latas y nadie sabía muy bien cómo abrirlas sin usar la fuerza bruta.
0: Pues me extraña con lo que es. Bueno, hoy en día hubiera pasado que se hubiera dejado de hacer comida en lata, porque como la gente lo quiere todo inmediato.
1: Hombre, sí, claro, hombre, ya. Pero en aquellos tiempos ya sabemos que había unas necesidades también, ya, ¿no? Y las necesidades. Recordamos que eran también para los ejércitos, los marines o marineros que se iban de.
0: Sí.
1: ¿No? Entonces, pues claro, pues. Pero sí que es verdad que son 50 años, ¿no? Pero vamos a contar.
0: ¿Cómo las abrían entonces?
1: Claro, por eso. Inicialmente se suponía un problema, ya que las primeras latas, ¿te acuerdas?, eran tan gruesas, parecían blindajes de barco, que los propios fabricantes escribían en las instrucciones: corte la parte superior alrededor del borde con un martillo y un cincel.
0: Ala, y saca a tu lado Miguel Ángel, ¿no? Y ponte ahí a golpear, claro.
1: Sí, tendrás que tener el cincel y el martillo también.
0: Eso, además,
1: o igual tienes uno y te falta el otro.
0: Eso es en el pasillo 7. En el pasillo 3 las latas y en el 7 el cincel y el martillo.
1: Entonces, claro, se podría considerar fuerza bruta, pero como anécdota te voy a contar que los soldados, por ejemplo, en la guerra las abrían a balazos.
0: Ah, muy bien.
1: Pues también fuerza bruta, ¿no?
0: Claro.
1: O con las bayonetas.
0: También.
1: También. Con hachas, también. Porque también estaban más a mano, ¿no?
0: Sí.
1: O
0: a mano ¿quién no tiene un hacha ahí en el frente?
1: O aplastándolas contra las rocas.
0: Pues eso. Entonces, es más barato porque la bala gastaba en munición.
1: Hombre, pues fíjate, si en ese momento has gastado esa bala y te viene el enemigo y...
0: Le tira la lata a la cabeza, claramente.
1: Bueno, pues entonces esas teníamos las maneras de a la fuerza bruta, ¿no? De abrir esas latas. Claro, la solución tardía del abrelatas pues vino más tarde. ¿Y por qué tardó tanto? Pues mira, porque hasta que el acero no sustituyó al hierro, haciendo que las paredes de la lata fueran más finas, pues el abrelatas manual era un poco inviable.
0: Claro, no se podía.
1: Claro.
0: Vale. ¿Y cuál?
1: Esa fue la cuestión, ¿no? La evolución de el recipiente.
0: ¿Dónde y cómo nace el abrelatas?
1: Pues mira, se constata que en 1855 un tal Robert Yates, o Yates, no sé cómo lo pronuncias tú.
0: Yo creo que sería Yates.
1: Crea la primera herramienta tipo garra palanca. Esta herramienta era manual y se deslizaba alrededor de la parte superior de las latas metálicas.
0: Nuestros oyentes no lo ven, pero en el guión de hoy hay unas bonitas ilustraciones,
1: sí,
0: de cada tipo de...
1: Te lo he preparado para que
0: muy bien
1: tengas referencia visual de lo que estamos hablando.
0: Me encanta.
1: Es una pena que los oyentes no lo puedan ver, pero pues sí, ahí teníamos ese primer herramienta garra palanca, porque era primero como una garra y luego con la palanca pues iba haciendo fuerza para abrir la lata.
0: Vale. ¿Se sigue avanzando en este campo?
1: Sí. 3 años después, en el 1858, Erra Warner, de Estados Unidos, patenta, en este caso, el primer abrelatas de la historia. Tenía forma de hoz y bayoneta. Otro abrelatas de palanca, en este caso, que tenía una forma un poco mucho más compleja. Consistía como una especie de hoz afilada que se introducía en la lata y se cortaba alrededor de su borde.
0: Yo tengo aquí el dibujo y tampoco entiendo muy bien cómo funciona.
1: Sí. O sea, habría que verlo funcionar realmente, ¿no?
0: Sí.
1: Porque ahí el boceto que tenemos, pues
0: no,
1: bueno, no nos hacemos a la idea de que si nos lo dan dijéramos es un abrelatas, ¿no?
0: Uh-huh.
1: Pero fíjate que era tan peligroso, Pilar, ahí está la anécdota, que los almaceneros abrían las latas a los clientes antes de que se las llevaran a casa.
0: Madre mía, pues te tienes que ir ahí con la lata, con el caldico,
1: y
0: hasta
1: si no,
0: tu casa.
1: Y si no la quieres abrir ese momento, y si no la quieres
0: consumir,
1: se te va
0: a poner malo, ¿no? Bueno.
1: Entonces, ¿de qué sirve llevarte la lata.
0: Vaya negocio. Entiendo que esto avanza hacia cosas más sencillas.
1: Sí, y luego posteriormente, pues en el 1865 ya se diseñó un abrelatas para uso doméstico, en este caso llamado Bull's Head Opener.
0: Head,
1: perdón. Abridor de cabeza de toro.
0: Vale.
1: Y este sí que...
0: Que se llama así por la forma que tiene, eso es, parece así un es. Poco...
1: Eso es. En este caso, incluso, fíjate, se suministraba con las latas de carne encurtida que se llamaban...

0: En 1870, William Lyman introduce la primera rueda giratoria que cortaba alrededor del borde, aunque requería perforar en el centro de la lata primero con un eje. ¿Qué pasa? Que la necesidad de perforar la lata primero era una molestia y este diseño de abrelatas no sobrevivió.
1: Claro, poco práctico.
0: Poco práctico. Vale. Ahí te he puesto también cómo era, más o menos.
1: Sí,
0: ¿no?
1: Parece una antena.
0: Sí.
1: Un poco.
0: No, también podríamos decir que no sabemos para qué sirve.
1: Tampoco,
0: ¿no?
1: Tampoco. Venga, siguiente.
0: Avanzamos un poquito más en el tiempo y en 1925 la Star Can Opener Company de San Francisco, en California, habría mejorado el diseño de Lyman añadiendo una segunda rueda dentada. Esa era la evolución, ¿no? En este caso se llamaba rueda de alimentación, que permitía un agarre firme del borde de la lata. Esta acción fue tan eficiente que el diseño todavía se utiliza hoy en día.
1: Eso te iba a decir. Yo de esto sí que he manejado, que haces como si fuese los mangos casi de una tijera, ¿no? La fijas a la lata,
0: sí,
1: y luego le das a sí, giras una manivela.
0: Pero esa solo lleva una rueda. Si te das cuenta, primero perforas y luego... esas son de tipo mariposa, que se denominan. Abrelatas tipo mariposa.
1: Vale.
0: En este caso no te puse la imagen, pero era añadir una segunda... rueda, porque claro, el primero, el que tenía solo, tenías que sujetar con una mano y accionar con la otra, ¿vale? Y en este caso ya, con la segunda rueda, ya se abría la lata, ¿vale? O sea, era una evolución en ese,
1: claro.
0: Ese sentido.
1: ¿Qué otros tipos de abrelatas llegaron después de estos inventos?
0: Bueno, después o entre medias o dependiendo de dónde estuviéramos, uh-huh, ¿vale? Porque sí que es verdad que ha habido diferentes tipos de abrelatas. Yo creo que este, bueno, tú eres más joven, pero yo sí que lo he usado. Me dices que en la cabeza
1: no lo
0: que
1: he
0: no.
1: Visto. No.
0: ¿Ni lo has visto?
1: No.
0: Madre mía, pues este seguro que tus padres se lo enseñas en fotografía y se acuerdan perfectamente incluso en qué latas, ¿no? La llave giratoria de sardinas de 1866, patentada por un J. Oesterhout, la típica tira de metal que se enrollaba en una llavecita, ¿vale? Cada lata venía con esa llave giratoria que iba soldada y se rompía después de desgastar un punto de fijación al doblarla repetidamente. Entonces, luego, si te das cuenta, en el eje de esa llave había una pequeña abertura que había que introducir una pequeña lengüeta que había en la lata, y una vez que tú introducías la llave por esa ranura, empezabas a enrollar la lengüeta y se iba abriendo la lata.
1: Lo he visto en ilustraciones, pero no lo he visto
0: nunca.
1: Usado nunca.
0: Pues
1: no.
0: Yo me acuerdo, a mi padre le gustaban mucho las anchoas, por ejemplo, y para abrir las latas de anchoas ya llevaba esa llavecita.
1: Igual ha habido en mi casa, pero era muy pequeña yo, lo que sea.
0: Seguro.
1: Ahora llegamos a otro que sí que lo he visto y usado. Pero, más o menos.
0: Pero este, concretamente.
1: No, este en concreto.
0: Bueno, es que vamos a hablar del P-38. El P-38 de 1942 era un diminuto abrelatas militar plegable de la Segunda Guerra Mundial. En este caso, medía 38 milímetros, luego había uno de 51, ¿vale? Y era tan eficiente que los soldados lo llamaban el mayor invento del ejército. Y fíjate, llevaba también una pequeña agujerito porque a menudo se llevaban colgados de una cadena de la placa de identificación militar.
1: Hombre, mejor invento porque, claro, les dejaba abrir la lata para comer.
0: Sí, eso es. Bueno. Entonces,
1: este se parece, pero se parece más a los que hemos visto ya más recientes.
0: Claro, más recientes, y porque tenemos que decir que por nuestra parte también hay una patente española, ¿vale? Que es el primer abrelatas de bolsillo plegable conocido, anunciado como un producto para exploradores.
1: Toma.
0: El explorador español se anunciaba. Ahí te lo he visto, lo he puesto el amigo.
1: El amigo del excursionista. Qué bonito.
0: Dice, fue diseñado por don José Valle Armesto y fabricado en Gijón en 1906. Este también abría tapones de botellas y podía usarse también como destornillador de emergencia, porque en una de las puntas podía tener para cabeza de tornillos plana.
1: Oye, lo veo. Es como una especie de navaja suiza española.
0: Sí, bueno.
1: Y hombre, este sí que se parece. Este ahí en casa, de ese así que tiene una placa como que se dobla y esas formas, así plano de metal todo.
0: Correcto. Eso vale, es. Hay que mover lo que sería la parte que se introduce o pincha la lata, esa va plegada en el resto. Y normalmente pues suele ser de color oscuro y bueno, bastante se identifican rápidamente.
1: Después de eso llegó como una revolución.
0: Sí, porque evidentemente ya llegamos a un punto en el que incluso se pensó en el abrelatas eléctrico, ¿no? También doméstico e industrial. Evidentemente, donde más uso hubo fue en tema industrial. Y el doméstico,

0: Pues fue el rey de las cocinas vintage americanas, ese primer abrelatas eléctrico que se basó en el diseño de rueda giratoria y se patentó en 1931. En este caso, fíjate, se anunciaba como que era capaz de quitar las tapas de más de 20 latas por minuto sin riesgo de lesiones, pero sin embargo tuvo poco éxito. Entonces, luego, posteriormente, Pilar, los abridores eléctricos fueron reintroducidos en 1956 por otras dos compañías estadounidenses.
1: Sí que lo he visto en alguna película, pero es verdad que, claro, ¿para qué vas a querer abrir 20 latas por minuto, ¿no?
0: Claro.
1: Además, me imagino que eso valdría mucho más dinero, que sería
0: Claro.
1: al final poco
0: Poco práctico
1: práctico.
0: domésticamente
1: Eso
0: hablando.
1: es,
0: Eso
1: doméstico,
0: es.
1: doméstico. Ay, mira, yo he mencionado al principio el abre fácil y llega en esta época.
0: Ahí, entre los años 60 y 70, ¿vale? La llegada de la anilla pop-tap o pull-tap, ¿vale? En refrescos y luego en conservas. Ya sabes que funcionaba mediante un trozo de metal que ya estaba precortado, que se enganchaba por completo al tirar de un anillo.
1: Y esto es parecido a lo que hay hoy.
0: Sí, pero en aquella época tenía tres problemas. Primero, que generaba muchos residuos, porque evidentemente cuando la gente tiraba de la anilla y del trocito de metal precortado que tenía forma de gota de agua, si te acuerdas, ¿no? Pues claro, eso lo tiraban y generaba mucho residuo. Luego cortaba
1: Sí,
0: muchísimo,
1: eso sí.
0: muchísimo. Era bastante peligroso incluso al abrir, ¿no? Y luego, de cara a tener animales domésticos, pues también era un peligro porque eran piezas tan pequeñas que muchas veces pues podían encontrarse esas piezas y los animales que tuviéramos, pues poderlas ingerir, ¿no? Entonces, pues aquello fue pues una revolución, pero con sus problemas añadidos también.
1: Vale, ¿y hoy qué tenemos? ¿Qué es el
0: Pues mira, en
1: sistema
0: la
1: de hoy?
0: actualidad lo podemos. Es que claro, a lo mejor no nos hemos parado a pensar qué tenemos en la actualidad para abrir una lata de sardinas o de berberechos o de mejillones, ¿no? O sea, no lo hemos pensado o no nos hemos parado a pensar en la evolución que tenemos en la actualidad, ¿no? Entonces, fíjate, conviven la apertura mediante la anilla que retira esa fina lámina de aluminio, ¿vale? Porque eso, al fin y al cabo, esa anilla se queda enganchada a lo que es toda la tapa de la lata, ¿vale? Y con unas que son termoselladas o tapas de papel de aluminio, ¿vale? Esta última tendencia en conservas, pues es muy común en las latas de atún, en patés o, por ejemplo, en comida para mascotas.
1: Sí, es verdad que las he visto también, sí.
0: Claro, eso es simplemente levantar una pequeña lengüeta, tirar de ella, pero es como un papel, ¿no? Entonces, ventajas, cero riesgo de cortarse los dedos porque estas láminas no
1: Sí, que
0: cortan.
1: con las latas siempre hay alguien que se corta.
0: Eso es. Mucho más ligera de transportar también porque eso añade un peso que ya no tiene la propia lata. Requiere menos energía también al fabricarse y se abre suavemente como si fuera un yogur. Es que realmente, al fin y al cabo, es como si fuera la tapa de un yogur típico.
1: Y eso nos va a hacer, bueno, que los que tengamos el abrelatas en casa, la verdad que ya ni lo usamos.
0: Pero nos llevamos alguna sorpresa, porque muchas veces algún tipo de conserva todavía, ¿vale? Sobre todo yo me he encontrado con botes redondos, son los que te puedes encontrar que no llevan cualquier abre fácil, ¿vale? Entonces yo creo que sí que es cierto lo que decíamos al principio, ¿no? Que es ese invento olvidado. Incluso seguro que si rebuscamos en los cajones de la cocina encontramos diferentes tipos o por lo menos un par de tipos diferentes, ¿no? Y que hemos utilizado a lo mejor una o dos veces en función de la necesidad en ese momento, ¿no? Entonces, pues bueno, podríamos hacer una reflexión, Pilar, cómo ese abrelatas tradicional se ha convertido pues casi en un objeto de culto o de emergencia. De emergencia, porque esa herramienta que todos tenemos en ese fondo del cajón, pues, y que casi nunca usamos, porque todo viene con el abre fácil, pero que se vuelve objeto más valioso de la casa el día de que la anilla de la lata se rompe.
1: Correcto, me encanta esa reflexión, hombre. Y mira, igual que Warhol hizo las serigrafías de la lata de sopa Campbell, que hablábamos también el
0: Sí,
1: otro día,
0: eso es.
1: pues camisetas con abrelatas, con el explorador español. Bueno, lo
0: Hombre.
1: digo aquí, que no me roben la idea,
0: Sí.
1: lo voy a tener que patentar.
0: Patenta, patenta.
1: Hablando de todo un poco, que estrenamos la sección que anunciamos
0: Ah,
1: el otro
0: muy
1: día, la
0: bien.
1: pregunta del oyente.
0: Muy
1: Nos
0: bien.
1: ha llegado esta pregunta de Ángeles y aquí va.
2: Tengo una hija vegana y suelo hacerle que le gusta mucho albóndigas de garbanzos con berenjena, pero tengo un problema. Se me deshacen al freírlas. ¿Puedes ayudarme a solucionar este problema. Gracias, Agustín.
1: Bueno, Agustín, ¿qué le vas a responder?
0: Pues empezamos fuerte, ¿eh? La verdad es que no me esperaba yo un reto tan interesante. Nos comenta esta oyente, bueno, falafel sería lo que hace ella, ¿no? Porque no es ni una albóndiga ni una croqueta, sino es un falafel. Y en este caso me hubiera gustado poderle preguntar qué tipos de garbanzos utiliza, ¿no? Me imagino que serán de bote, porque si los usas de bote, pasa eso. Para hacer este tipo de falafel hay que usar el garbanzo seco, pero dejándolo en remojo 24 horas si es posible, ¿vale? Uh-huh. Luego los currimos bien para que no tengan nada de agua. Lo importante es que no tengan nada de agua. Entonces, creo que habéis dicho también que usa berenjena, ¿no?
1: Sí.
0: Hay que tener un poquito de cuidado porque la berenjena también tiene un poco de agua y puede ser que a lo mejor influya también a que se le deshaga, ¿no? Pero lo principal es utilizar garbanzo seco en remojo 24 horas y luego bien secados, los procesamos con una trituradora sin que se triture demasiado, ¿vale? Y yo le aconsejaría que le echara un poquito de harina de garbanzo también a la mezcla y dejar reposar en la nevera un par de horas o un tiempo antes de freír. Aunque también tiene que probar hacerlas al horno, porque también salen muy ricas y con menos grasa.
1: Oye, pues nos apuntamos eso para el falafel o albóndigas de garbanzo. Usar garbanzo seco, sí. Y no hay que cocerlo además, solo
0: no,
1: a remojo.
0: No, en remojo, 24 horas en agua, luego se escurren, se secan bien, se dejan bien escurridos y se le añade todo lo que le tenga las especias correspondientes, uh-huh. etcétera, etcétera. Y si añade en ese momento la berenjena, pues lo mismo. Pero yo, viendo que añade berenjena, intentaría echarle un poquito de harina de garbanzo, pues para que luego la mezcla quede mucho más compacta, sin que sea una maseta, porque quedará ligera.
1: Pues Ángeles, esperamos que haber respondido a tu pregunta. Animamos al resto de los oyentes. Sí. 640-03-6902 es el teléfono del programa. Allí nos pueden enviar un WhatsApp, un mensaje de voz, como ha hecho Ángeles, un texto. Y nosotros le trasladaremos la pregunta a nuestro gastrónomo. Agustín Gómez, como siempre, un placer.
0: Muchas gracias.

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4: Momento para la actualidad, como siempre, con Vicente Alcaide. Buenos días, Vicente.
5: Buenos días, Pilar.
4: ¿Qué nos traes en este jueves 1 de octubre?
5: Pues lo primero, hay que tener muy en cuenta la situación meteorológica, Pilar. El Gobierno de Aragón acaba de anunciar que refuerza el seguimiento ante el episodio de lluvias y tormentas previsto para hoy, después de que la EMET acaba de actualizar los avisos. Toda la provincia de Teruel está en aviso naranja. Al principio era sobre todo Albarracín, Giloca, toda la provincia en aviso naranja. Además, la zona limítrofe de Castellón está en aviso rojo. Por lo tanto, zona limítrofe, ya sabes, evidentemente las situaciones pasadas hace que evidentemente todas las administraciones estén mucho más atentas ante situaciones, como sabes, de posibles inundaciones de ríos, barrancos, arroyos, y los consejos que ahora de nuevo se dan desde las administraciones para que nadie esté desprevenido, le coja desprevenido estas intensas lluvias que pueden azotar esta tarde la provincia de Teruel. Esta tarde e incluso mañana, pero de momento para esta tarde alerta naranja en toda la provincia turolense.
4: Pues muy atentos a los avisos de AEMET, seguir siempre las indicaciones de Protección Civil y de los cuerpos de seguridad encargados de las emergencias en estos casos.
5: Exacto. ¿Te hablo de vivienda?
4: Sí.
5: Pues es que es lo que toca estos días. Bueno, en el aspecto político, Podemos ya le ha dicho que sí al gobierno de Sánchez. Podemos aprobará los decretos. Junts se lo está pensando. Y afectarían, de aprobarse, de convalidarse, a 64.000 hogares en Aragón. Una cifra nada despreciable. No. Ya sabes, la prórroga de sus contratos de alquiler por 2 años. También la prórroga de todos los arrendamientos de pisos que venzan antes del 31 de diciembre de 2028. Y te traigo datos de vivienda. ¿Sabes a cuánto está el metro cuadrado en Zaragoza?
4: Para comprar, no sé, la verdad. No estoy muy conectada con el mercado.
5: Era una pregunta retórica, pero
4: vale,
5: bueno.
4: Pues no lo sé.
5: No, mucho. yo tampoco lo sabía. 2.244 euros. Y si te preguntas dónde está Zaragoza en el conjunto de España, en el puesto 21. Hay 20 capitales que tienen el precio todavía más elevado. La media nacional son 2.327. Estos son datos del segundo trimestre del año. Sube en toda España el precio de la vivienda.
4: Pues así, como joven, que aún no me tengo mi propia
5: porque
4: vivienda.
5: Porque lo eres, felicidades, porque eres extremadamente joven.
4: Gracias.
5: Insultantemente joven.
4: Gracias.
5: Por lo menos comparado conmigo. Y ya sabes.
4: Y con Juan Ibáñez, que dice que no soy joven.
5: Sí, ahí estamos, que llevamos el 5. Sabes que el peor día es mañana, ¿no?
4: ¿Por qué?
5: Porque tendrás los años que tengas y un día.
4: Parece
5: una condena.
4: A mí me gusta cumplir años y celebrarlo, sobre todo celebrarlo.
5: Eso está muy bien, sí. Eso está muy bien. Muy rico lo que nos has traído.
4: Gracias.
5: Huelga de limpieza. Ayer comenzaban esos paros parciales, 29% de seguimiento, según el ayuntamiento, que habló de sabotajes e incluso pinchazos de ruedas. Servicios mínimos del 40,5%. Pero sobre todo, hay sindicatos que dicen que aún se puede llegar in extremis a un acuerdo para evitar la huelga indefinida a partir del 7 de octubre. Y la mediación del ayuntamiento, que veremos en qué queda. Porque hoy en la tertulia política hemos hablado del tema y el Partido Socialista ha recordado el señor Alfonso Gómez, y es verdad, cómo es verdad que tuvo una dimensión enorme la huelga de autobuses,
4: sí.
5: 500 días, al final medió directamente la alcaldesa. Aquí de momento es que afecta a un servicio público esencial, y más en las fiestas del Pilar.
4: El ayuntamiento ya está emitiendo esos anuncios de sean cívicos,
5: sí,
4: tiren
5: sí.
4: Los papeles a la papelera, la basura al contenedor, pero bueno.
5: Y a partir del 19 de octubre, ya veremos, podría haber huelga indefinida de los trabajadores del tranvía.
4: Pues todo eso lo seguiremos, claro. Servicios que nos afectan a
5: Exacto.
4: todos los ciudadanos.
5: Y por último, titular. Los Reyes van a visitar Ceuta y Melilla el 13 y el 14 de octubre, pero no estarán acompañados por Pedro Sánchez. A mí no me extraña que no vaya Sánchez. que no vaya Sánchez. Ya sabes cómo están los ánimos por allí con el presidente del gobierno. Les acompañará lo que se llama en la agenda el ministro de jornada. Siempre tiene que acompañarles al menos un ministro a los reyes, que irán después, claro, de la fiesta nacional. El 13 y el 14 de octubre visitarán Ceuta y Melilla.
4: Sí, que el 12 tienen actos.
5: Sí.
4: Muchísimas gracias, Vicente. Sigan atentos a nuestro servicio informativo a las 2:30. Hasta luego.
5: Adiós.
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0: Hoy, 1 de octubre, se está celebrando el Fórum de Entidades Aragonesas de Salud Mental. Se han reunido porque conmemoran el Día de la Salud Mental con un acto institucional. El Día de la Salud Mental es el día 10 de octubre. Hoy es esta reunión, ahora conoceremos objetivos y quiénes están allí. Nos acompañan Ana Cristina Nápoles Carreras, directora del proyecto de salud mental de Cáritas Diocesana de Zaragoza, que es la entidad anfitriona y miembro de la junta directiva de este fórum. Bienvenida, Ana Cristina.
1: Muchas gracias.
0: También está con nosotros Daniel Jimeno Gandul, director de Fundación La Caridad y también miembro de la junta directiva del Fórum de Entidades Aragonesas de Salud Mental. Daniel, bienvenido.
2: Muchas gracias, buenos días.
0: Esta reunión de hoy, que ha comenzado a las 10 de la mañana, ¿cuál es el objetivo? ¿Cuál es el fin de que se celebre?
1: Cada año, Fórum de Entidades reúne a todas las entidades aragonesas comprometidas con el tejido social en el campo de la salud mental y celebramos el Día Mundial, que como normalmente en Zaragoza tenemos los pilares, pues lo adelantamos al día 1 de octubre. Y una de las entidades es la organizadora, la anfitriona, que un poco ese día pues se conocen los recursos, los proyectos que esta entidad tiene y bueno, pues todo el día lo hacemos reflexión, trabajo compartido, conocer recursos. Es una jornada que todas las entidades el día de hoy conmemoramos el Día Mundial.
0: Uh-huh. El lema es Fórum de Entidades Aragonesas de Salud Mental, atención humana y profesional referente en nuestro territorio. Sabemos que la salud mental, creo que todos somos conscientes de que es importante, sobre todo yo creo que desde la pandemia se le ha ido dando más importancia y el papel de estas entidades es vital para que llegue precisamente a todos los puntos de nuestro territorio.
2: Bueno, sabemos que el tema de la salud mental es un tema que preocupa muchísimo a la sociedad, que es verdad que cada vez está menos estigmatizado y aún así sigue estándolo, pero sí que procuramos que la gente, la ciudadanía, esté mucho más concienciada que este problema es un problema de todos, que todos podemos tener en algún momento problemas de salud mental, pero que también hay muchas personas que lo sufren de una manera más crónica o con mayor gravedad. Para eso está el fórum. El fórum lo componemos una serie de entidades que trabajamos en la rehabilitación y el tratamiento de la salud mental, el acompañamiento, que para mí esa palabra es fundamental, de muchas personas de diferentes tipos, porque claro, somos entidades muy diferentes y cada uno nos dirigimos a un colectivo, ¿no? Pero al final nos une que trabajamos para esa rehabilitación, ¿no? Y para que la salud mental no esté tan estigmatizada, se vea como una enfermedad que se puede superar y que se puede vivir con ella y que bueno, que sobre todo que tiene que tener mucha presencia y muchísimos recursos porque todavía estamos muy por debajo de lo necesario.
0: Claro, esos distintos colectivos a los que atienden estas 15 entidades y poner todos esos recursos en común, como nos decía Ana Cristina antes, ¿no? Esa coordinación.
1: Eso es fundamental, el trabajo en red, generar sinergias, compartir tratamientos, intervenciones clínicas, formar parte de la red de salud mental de Aragón en coordinación con la administración pública es fundamental para sostener a los pacientes en los diferentes recursos y para atender a todas las personas que desde las diferentes unidades y centros y servicios atendemos y damos respuesta.
0: Daniel, esa defensa, ¿no?, de la salud mental, mencionabas lo de los estigmas que todavía existen, a los que se suman los estigmas de otros colectivos, ¿no?, que atienden estas entidades. Estoy pensando en personas sin hogar, personas con problemas de drogodependencia, o sea, que a veces se juntan varios problemas.
2: Exacto. Hay una serie de entidades pues que se dedican a atender a la población, dijéramos que sufre un problema de salud mental, pero que tiene, por ejemplo, puede tener recursos económicos, ¿no? Pero sí que hay que dotar, sobre todo, de recursos que estén muy preparados para atender a estas personas. Pero sí que estamos en una serie de entidades, por ejemplo, Cáritas, La Caridad, etcétera, unas cuantas que trabajamos con colectivos muy específicos, ¿no? Gente que es más vulnerable, que ya pertenece a ese mundo, ¿no? Como has hablado tú, de las adicciones, por ejemplo, o de la calle, etcétera, donde, claro, todavía la salud mental se produce de una forma mucho más bestial, ¿no? Que el problema se encrudece, pero primero porque en nuestro caso, por ejemplo, te puedo hablar del caso de Fundación La Caridad, que en el Centro de Día del Encuentro tratamos personas sin hogar con enfermedad mental grave crónica. Entonces, claro, son personas que de por sí no están dentro de lo que son los tratamientos, no van al médico, no tienen un seguimiento del Centro de Salud de Referencia de Salud Mental. cuando entran, les hacemos este acompañamiento de cualquiera de nuestras entidades, pues al final procuramos que sigan ese proceso, ¿no? Entren dentro de ese mundo, ¿no? De la atención sanitaria y puedan tener, pues, por lo menos una luz al final del camino que pueda decir, puedo salir de esto, ¿no? Entonces es verdad que se junta toda la parte de lo que es lo sanitario con la parte de servicio social, ¿no? Es decir, al final tienes que hacer un trabajo más inclusivo en el que no solo trates la salud mental, sino que tienes que tratar todo lo que les acompaña. Hoy mismo, en la presentación que han hecho Cáritas, ¿no?, como anfitriones, pues han estado explicando su recurso y explicando, pues eso, que cómo tienen que ir trabajando con estas personas y cómo van. Pues lo primero, porque luego ya se sienten muy acompañadas, sienten muy incluidas ya en la sociedad y procuran hacer ese trabajo pues desde todas las perspectivas, no solo el de la salud.
0: Ana Cristina, ¿cuáles son esos recursos o una presentación, pero no, un poco breve, de cómo trabajáis en Cáritas Diocesana la salud mental?
1: Desde Cáritas tenemos dos líneas de intervención, una lo que es en el territorio, cualquier familia o persona que acuda a cualquier punto de atención de Cáritas y tenga alguna problemática en salud mental, se deriva a nuestro proyecto y desde ahí el proyecto ya interviene. Normalmente son personas, como decía Dani, que viven un poquito en los márgenes de la exclusión social y llevan asociados a esa problemática de salud mental, situaciones de sinhogarismo, trata, prostitución, migración, precariedad laboral. Esa es una de las líneas y luego tenemos otra línea que es el Centro de Rehabilitación Psicosocial San Carlos. Ahí atendemos a personas con trastorno mental grave, un recurso diurno, ambulatorio, dentro de la red asistencial con el Servicio de Aragones de Salud y ahí acuden tanto por la mañana como por la tarde pues para rehabilitar y recuperar esas áreas que la enfermedad va deteriorando o mermando en ellos.
0: Habéis mencionado también esa, además de colaborar en red de las entidades, esa relación con la administración pública, ¿no? Porque, pues por ejemplo, el acceso a la salud mental sabemos que es complicado, que esa atención para pacientes crónicos, por ejemplo, o lo que cuesta obtener una cita, ¿no? En psiquiatría, en psicología. ¿Cómo se aborda esto? ¿Qué soluciones tiene? Porque es complicado, es un problema complejo y la solución también lo es.
2: Hombre, lo primero, la administración pública es la mayor responsable, ¿no? La última responsable de todo, ¿no? La que tiene que cuidar al ciudadano y la que tiene que aportar los recursos. Nosotros somos el medio, los instrumentos, entonces tenemos que saber, que concienciar también a la administración pública de que nosotros hacemos ya una labor previa, sin que ellos han empezado, hemos empezado nosotros a hacerlo, ¿no? Una labor previa de muchísimos años de esa atención, de rehabilitación y de tratamiento de la enfermedad, de la salud mental. Pero, claro, la administración pública, los gobiernos tienen que apostar por esto, tienen que dedicar muchos recursos, mucho dinero para que esto pueda funcionar. Y es un problema que seguramente se va a ir agravando con el tiempo porque cada vez existen más problemas de salud mental. Entonces, yo creo que nosotros, como que ejercemos como foro y que tenemos un concierto en común, además muy curioso porque 14 entidades estamos dentro de ese concierto, entonces bueno, lo que queremos es que todavía se invierta más, que procuremos llegar a más personas, que se pueda estabilizar, que hacerlo sostenible también, porque claro, un tratamiento de este tipo requiere mucho dinero porque una plaza de salud mental es cara. Si queremos hacer una buena atención y que eso tenga repercusión en la sociedad, que estas personas puedan estar con todas las garantías viviendo una vida normalizada, necesitamos poner recursos. Entonces, la salud mental tiene que ser tratada con cariño desde la administración pública, hay que dedicarle mucho recurso y nosotros indudablemente tenemos una buena interlocución con el gobierno de Aragón en este caso y procuramos pues que todavía esto vaya a mejor y que todavía haya mucho más recurso aplicado a este tema.
0: Claro, interesante el hecho de que cada vez hay más, ¿no?, problemas de salud mental, sí. Algo que vosotros imagino que veréis también en las instituciones en las que trabajáis, Ana Cristina.
1: Sí, sí que los datos sanitarios arrojan que hay un incremento importante de la problemática en salud mental, fundamentalmente también en infanto-juvenil. Y si, como decía Dani, los recursos humanos son importantes, sobre todo bueno, pues la atención psicológica, en Aragón concretamente la dispersión geográfica que hay en el entorno rural, pues también es bueno, pues una dificultad para ese acceso y a esa atención sanitaria desde la cercanía y la proximidad de personas pues con una problemática más grave, con circunstancias de vida, como hemos explicado antes, mayores, solas, pues que entre todos podamos hacer que no solo se hable y se verbalice, sino que por la vía de los hechos las personas puedan tener cada vez más recursos para llevar, como decía Dani, una vida en comunidad, ¿no? Una vida estable que llegue tanto a sus familias como a la propia persona, al propio paciente.
0: Claro, es que en el lema, ¿no?, está referente en nuestro territorio, que a veces pensamos en las ciudades, en los hospitales. Hay muchos pueblos de Aragón que no tienen ni centro de salud, ¿no?, que tienen consultorios o que pasa el médico de vez en cuando, como para pensar en tener una atención a la salud mental propia. Es uno de los problemas aragoneses, la dispersión, la dificultad a veces incluso geográfica de llegar hasta esos pueblos remotos, y que gracias a estas entidades del Fórum sí que es posible. Sí,
2: exacto, porque pertenecemos, hemos dicho, somos 15 entidades y es verdad que estamos en todo el territorio. Están Asamme Huesca, Asamme, por ejemplo, Bajo Aragón, está, bueno, Cáritas, que también está en diferentes territorios, etcétera, ¿no? Quiero decir, la Fundación Agustín Serrate, que está en Huesca, y también en Egea. Con lo cual, intentamos, sobre todo porque todo ciudadano tiene derecho a tener los mismos servicios. Y esa es la dificultad que tiene el Gobierno de Aragón por tener el territorio que tenemos, ¿no? Y yo creo que sí que hay un esfuerzo por llegar, pero para eso, vuelvo a decir, hace falta más dinero, más recursos, ¿eh? Entonces, cuando hacen esa lucha, ¿no?, el Gobierno de Aragón con el Gobierno de España, intentando hacer ver que aunque tenga menos población, cuesta mucho más dinero atender a nuestra población que, por ejemplo, en un lugar donde está más masificado, ¿no?, el territorio con más habitantes por metro cuadrado, ¿no? Entonces hay que intentar pues equilibrar, y sobre todo que toda persona es importante, que nosotros pensamos sobre todo en las personas, que la persona es lo primero y que el acompañamiento es fundamental. Entonces, las personas, para curarse y para tener una vida plena, tienen que estar acompañadas.
0: Vosotros también tenéis un trabajo difícil, porque es ver los problemas que tiene la gente, pero también en ocasiones entiendo muy gratificante, ¿no?, cuando sí, se ve que esas personas salen adelante o por lo menos están pasando una buena temporada. Ese acompañamiento tiene mucho salario emocional, el vuestro, ¿no, Ana Cristina?
1: Sí, así es. Es muy gratificante porque trabajar desde lo humano te vincula y te conecta a muchos valores que te ayudan en esa gestión emocional, en ese afrontamiento día a día del trabajo, de la tarea. Te ayudan a sobrellevarlos mejor, y los logros son una gran recompensa. El que un paciente pueda, a nivel laboral, tener salida, otro a nivel formativo, gente que se ha estabilizado en un piso, familias que se han reorganizado y hemos podido ayudarlas, pues al final sí que es verdad que tenemos la gran suerte de trabajar desde ahí. Desde ese encuadre, ¿no? Siempre teniendo de primeras, como decía Dani, ese derecho, ¿no?, de que tienen las personas a recibir esa atención sociosanitaria diaria.
0: Hoy está el Fórum reunido, está poniendo en común todos esos recursos, creando esas sinergias, esas redes, analizando cómo está la situación. Y me gustaría lanzaros una última pregunta. ¿Qué papel tenemos como sociedad, como individuos dentro de la sociedad aragonesa, para nosotros también colaborar de alguna manera con el bienestar mental, pues nuestro y de los que nos rodean?
2: Bueno, lo que, por nuestra parte, como Fórum, lo que primero tenemos que hacer es visibilizar, sensibilizar y hacer consciente a las personas de que es un mal endémico que tenemos en nuestra sociedad, que a cualquiera nos puede tocar, y que realmente, sobre todo, yo creo que hay que intentar comprender que la gente, cuando tiene comportamientos extraños o cuando te da respuestas que no te esperas, bueno, por muchas situaciones que vemos a nuestro alrededor, hay que ser comprensivo, y que una persona no se cura porque le digas tienes que estar bien, sino que detrás hay un problema, ¿no? Entonces, yo es que la palabra que más me gusta es acompañar. Entonces, en nuestra sociedad, el bien que más podemos hacer es acompañar a los que tenemos cerca. No hace falta irse a ningún sitio a hacerlo, sino a los que tienes más cerca, intentar acompañarles y entenderles. Y tener paciencia y cuidar. Yo creo que es lo que más necesitamos en esta sociedad en este momento.
0: El día de prevención del suicidio hablábamos con una psiquiatra que nos decía, cuando preguntemos qué tal, hacerlo de verdad, ¿no?
2: Sí.
0: Estar dispuesto a quedarte a escuchar la respuesta, sea cual sea.
2: Exacto.
0: No una ¿qué tal? ¿No? Sino quedarnos y prestar, pues, en ese momento una oreja, un hombro.
2: Y mucha empatía, ¿no?
0: Mucha empatía.
2: Ponerte en el lugar, decir, a ver, yo no siento esto, no sé lo que significa tener una ansiedad fuerte o tener un problema de salud mental más grave, pero ser empático, es decir, no debe ser fácil, ¿no?, vivir con esto, ¿no? Al final creo que tenemos que ser menos individualistas y pensar más en el que tenemos al lado.
0: Pues como antesala del Día Mundial de la Salud Mental, hoy ese fórum de las entidades aragonesas de salud mental. Muchísimas gracias, Ana Cristina Nápoles, directora del proyecto de salud mental de Cáritas Diocesana Zaragoza, por haber estado hoy con nosotros.
1: Muchas gracias a vosotros.
0: Daniel Jimeno Andul, director de Fundación La Caridad, ambos miembros de la Junta Directiva del Fórum de Entidades Aragonesas de Salud Mental. Gracias por haber venido.
2: Gracias a vosotros.
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0: Hoy vamos a hablar de fraudes digitales. Lo hemos tratado en otras ocasiones, seguro que conocen términos como el vishing, el smishing o el phishing, pero este problema sigue ocurriendo y va a más. Vamos a aumentar esa lista y vamos a ver cómo ha evolucionado y de forma práctica también cómo protegernos. Para eso hoy nos acompañan Miguel Martínez Lobo, bienvenido.
1: Hola, muchas gracias, Pilar.
0: Y Jorge Escanilla García. Jorge, bienvenido.
2: Buenos días, gracias.
0: Decía yo, Miguel, ambos trabajadores del Banco de España en Zaragoza, decía Miguel yo que van a más estos delitos, cada vez es una lista más larga, además en nombres curiosos del inglés, pero tenemos que seguir apuntando y conociendo para saber protegernos.
1: Sí, la verdad es que van a más, fíjate María, además hemos tenido la oportunidad hace un par de semanas de contar en nuestra sede en Zaragoza con la presencia de la subdirectora general del Departamento de Conducta de Entidades, María Méndez, y dos compañeras más que hicieron la presentación de la memoria anual del Servicio de Reclamaciones 2025. ¿De aquí qué podemos sacar? Fíjate, en el 2025 las reclamaciones presentadas en el Banco de España disminuyeron un 44%, pero esta disminución realmente se debe a una disminución de las reclamaciones asociadas a gastos hipotecarios. Sin embargo, en el mismo periodo, las reclamaciones derivadas o por un tema de fraude han aumentado un 30%. Si luego nos vamos a la página web del Ministerio del Interior, veremos que en el 2025 se presentaron 488.426 denuncias por estafa. Esto supone un 100% más con respecto al periodo 2020. Y este dato todavía podría ser superior porque sabemos que no todo el mundo denuncia esas estafas. Es decir, a partir de un determinado importe, todos vamos a denunciar, pero si el importe es pequeño, muchas de estas denuncias no las realizamos, bien por vergüenza, bien porque pensamos que hay que hacer muchos trámites, ¿no? Entonces, hoy vamos a hablar de esos fraudes que son un poquito menos conocidos, ¿no? Estaríamos hablando del carding, del skinning, del blue snarfing, de la suplantación de la identidad, y también podríamos hablar, aunque esto yo creo que lo dejaremos por otra sesión, de fraudes financieros, ¿no? Estaríamos hablando de los chiringuitos financieros, del trading ligado a cursos de formación y de las estafas piramidales o de los esquemas de Ponzi.
0: Sí, pues no sé, no creo que nos dé tiempo porque mucha tela que cortar, casi 500.000 de denuncias por fraude, como decíamos, que se hayan denunciado, porque así luego es. Están esas otras, qué barbaridad de cifra. Vamos a empezar de esos nombres que has mencionado por el carding. Jorge, ¿en qué consiste?
2: Pues en términos sencillos, el carding consiste en un tipo de fraude digital en el que el ciberdelincuente, de forma ilícita, consigue nuestros datos de nuestra tarjeta bancaria, de crédito, de débito. ¿Con qué fin? Pues para hacer operaciones de compra, pues sin nuestro consentimiento.
0: ¿Y cómo pueden conseguir esos datos? Porque si yo llevo mi tarjeta en mi cartera, ¿cómo hacen los delincuentes?
2: Pues lo pueden conseguir de múltiples formas. Una de ellas es a través de programas maliciosos llamados keyloggers, que lo que hacen es registrar lo que tecleamos en el teclado, por ejemplo, contraseñas, números PIN, entonces hay que tener cuidado. Otra de las formas con las que pueden acceder a nuestros datos es a través de la compra-venta de bases de datos en la web profunda. Otra de las formas también, pues imitando páginas web, que nosotros creemos que son páginas legítimas, pues de nuestro banco, de Renfe, cualquier página en la que nosotros normalmente realicemos compras y en las que el ciberdelincuente pues puede haberla falseado y realmente no es la página original. Y por último, esto ya requiere de más proximidad con la persona, pero también a través de lectores inalámbricos o por radiofrecuencia.
0: Ay, como si te pasan el lector de tarjetas, claro, de la, claro, tienda, pero ahí...
2: Sí, ahí requiere estar cerca de la persona.
0: Madre mía. Miguel, ¿qué podemos hacer para protegernos? Y no sé cómo se usará carding, ser víctimas del carding, que no nos hagan carding, en fin.
1: Pues mira, cosas que parecen básicas y que no realizamos habitualmente. Si tenemos una tarjeta que ya está caducada, destruirla. Y como comentábamos antes, la destruimos y además echamos los pedazos en diferentes sitios, ¿no? Otra cosa que deberíamos hacer, si realizamos compras en el comercio electrónico, podríamos utilizar tarjetas de prepago. De esta manera, si somos víctimas de un fraude, podemos minimizar el impacto sobre nuestra economía. Además, actualmente también en el mercado tenemos tarjetas que mudan el código CVV en cada operación. Esto también nos va a minimizar la posibilidad de sufrir ese fraude, ¿no? Otra buena práctica bancaria que deberíamos de realizar es revisar con cierta periodicidad nuestros movimientos bancarios. Así nos daremos cuenta rápidamente si alguien está haciendo un uso ilegítimo de nuestra tarjeta y de nuestros datos, ¿no? También otra cosa que ninguno hacemos

0: es desactivar en nuestro teléfono móvil el NFC cuando no lo vayamos a utilizar.
1: ¿Qué es el NFC?
0: Asociar la tarjeta para el pago con el móvil. Si no vamos a pagar con el móvil, no deberíamos de tenerlo activado, igual que comentábamos antes o comentaremos después. Si no utilizamos el Bluetooth, no deberíamos de tenerlo activado. Y también podríamos usar fundas inhibidoras de radiofrecuencias.
1: Por ejemplo, para este tema de las tarjetas, un lugar donde la utilizamos es el cajero automático. ¿Qué medidas concretas, qué precauciones podemos tomar en este caso, Jorge?
2: Pues yo creo que la primera y más importante es limitar el máximo efectivo que podemos sacar cada día, porque así estaríamos reduciendo, en caso de sufrir un fraude, pues la cantidad que podríamos perder. Y ya en cuanto a la operación propiamente en el cajero, pues debemos fijarnos sobre todo en nuestro entorno, evitar cajeros en calles que estén poco iluminadas, fijarnos si hay personas pues que no nos dan mucha confianza, entonces pues o esperar a que se vayan, o si el cajero está dentro de una oficina bancaria, pues entrar y cerrar con llave con el pestillo. Cuando introducimos el código PIN de nuestra tarjeta, pues taparlo con la mano o con la cartera para que no pueda verse. Si tenemos un problema técnico y un desconocido se ofrece a ayudarnos, tener cuidado porque no sabemos si esa persona realmente quién puede ser. Entonces lo que hay que hacer es, si estamos en horario comercial, hablar con la oficina, con el personal del propio banco, que es el que nos va a ayudar, o si no, pues entrar en la aplicación de nuestra banca electrónica, llamar al número de teléfono para que sean ellos los que realmente nos ayuden. Y también debemos comprobar el lector de donde se introduce la tarjeta, donde se dispensa el efectivo, porque si ha sido bloqueado, si ha sido manipulado, pues corremos el riesgo de poder sufrir un fraude. Y relacionado con esto existe, no sé si lo conoces, Pilar, el método del lazo libanés.
1: Nada, no. ¿Qué es esto del lazo libanés?
0: Pues mira, el lazo libanés consiste en que el delincuente va a manipular el cajero de tal manera que nosotros vamos a introducir la tarjeta dentro del cajero automático, vamos a teclear el PIN, podríamos realizar la operación, pero la tarjeta queda atascada. Nosotros vamos a pensar que la tarjeta ha quedado retenida por el cajero automático y vamos a abandonar las instalaciones. En ese momento el delincuente regresa al cajero automático, él sí sabe cómo puede recuperar la tarjeta. Y si además tenía instalada una microcámara, no hemos tapado el teclado cuando hemos tecleado el PIN, ya tiene el PIN y tiene nuestra tarjeta. O sea, ya puede realizar cualquier tipo de operación con la tarjeta nuestra.
1: En ese caso, si se queda la tarjeta, si se nos traga la tarjeta al cajero, ¿qué es lo que tenemos que hacer?
0: Lo primero que tenemos que hacer es no abandonar el cajero. Eso, fundamental. En segundo lugar, lo que deberíamos hacer sería conectarnos a nuestra banca online. En la banca online tenemos siempre la posibilidad de apagar de manera temporal la tarjeta, ¿no? Si alguna entidad no te permite apagar de manera temporal la tarjeta, sino simplemente darla por perdida o sustraída, la damos por perdida o sustraída. Si estamos dentro de un colectivo que no tenemos o que no usa la banca digital, ponernos en contacto de manera telefónica con nuestra banca para que bloquee inmediatamente la tarjeta. Eso es fundamental.
1: Vamos a hablar ahora de otro de los términos que habéis mencionado al principio, el Blue Snarfing. Jorge.
2: En términos sencillos consiste en conectarse a nuestro teléfono móvil a través del Bluetooth sin nuestro consentimiento para que accedan a nuestros datos personales y confidenciales.
1: Es lo que mencionábamos antes, ¿no? Podríamos evitarlo desconectando el Bluetooth.
2: Eso es. Una de las opciones es cuando, como ha comentado antes Miguel, si no necesitamos el Bluetooth, pues desconectarlo. Otra de las opciones para que no se puedan conectar a nuestro teléfono es pues no visibilizando los datos de nuestro teléfono a través de la configuración del teléfono.
1: O sea que tenemos mucho poder
2: para
1: poder
2: así
1: evitarlo.
2: Resultar invisibles a posibles estafadores.
1: Miguel, otro de los de estas técnicas, de estos delitos, fraudes, es la suplantación de identidad. ¿Cómo podemos nosotros reducir el riesgo de que nos ocurra?
0: Claro, fíjate, a lo largo de nuestra vida todos nos van a pedir que entreguemos una copia de nuestro DNI, bien sea para alquilar un coche, bien sea para registrarnos en un hotel, para contratar una vivienda. Entonces, en este caso, la cuestión es cómo debemos de compartir la copia de nuestro DNI. Siempre deberíamos de compartirla en blanco y negro. Eso de entrada. Deberíamos pixelar nuestra firma. Deberíamos pixelar también la fecha de expedición y la fecha de validez. Y si pudiéramos, lo ideal sería añadir un pequeño texto en el que indicamos cuál es el motivo por el que estamos cediendo esa copia. Por ejemplo, fotocopia entregada para realizar el registro en el hotel tal. Si, por ejemplo, tenemos nosotros una imagen de nuestro DNI en cualquier dispositivo nuestro, iOS o Android, es muy fácil editar la foto, ponerla en blanco y negro, pixelar esos datos e incluso añadir el texto, ¿vale? Y por último, hay que recordar que desde el 2 de abril del 2026 podemos acreditar nuestra identidad de manera legal mediante el DNI digital.
1: ¿Cómo funciona, Jorge, este DNI?
2: Pues para poder tener el DNI digital en nuestro teléfono, lo primero que tenemos que hacer es disponer de los certificados digitales y luego descargarnos la aplicación Mi DNI, verificando siempre que se trata de la aplicación oficial. Eso es importante.
1: ¿Y ahí ya estaría listo?
2: Eso es, ahí dispondríamos de los datos. Hay tres tipos de datos: uno en el que únicamente indica si somos mayores de edad, otro que dispone de una serie de datos más reducidos, que se llama método simple, en el que aparece nuestro nombre completo, nuestra fecha de nacimiento, la fecha de validez del DNI y el sexo. Y luego, por último, los datos completos, en el que figura pues todo lo que tenemos en un DNI físico y en el que a la hora de compartirlo con otra persona, pues siempre nos pediré una verificación a nosotros para que autoricemos la...
1: Claro, además la ventaja de esto, porque nos estuvo la Policía Nacional cuando salió hablando del tema, es que en el momento en que te lo piden, además de que esto es totalmente oficial y legítimo, se muestran los datos, como nos has dicho, que solo necesitas para esa acción, y además que no es llevar una foto del DNI, sino que tiene unos niveles de seguridad para acceder a él, ¿verdad?
2: Eso es.
0: Es más, además, cuando utilizamos el DNI digital, esos datos nuestros del DNI ni siquiera quedan dentro de nuestro móvil.
1: Eso que no se quedan...
0: No quedan registrados.
1: Por lo tanto, no se podría acceder a ellos con posterioridad, aunque se nos arrimen mucho en el tranvía, ¿no? Bueno, pues la verdad que es un poco descorazonador también este tema, porque cada vez los delincuentes son más listos, tienen más tecnología a su favor, nosotros nos hacemos más viejos y a veces cuesta estar ahí en la pomada, ¿no? Para evitar vishing, smishing, phishing, carding, blue snarfing, suplantación de identidad, que es el que más me gusta porque tiene un nombre en español. Pero bueno, con estos consejos nos sentimos más seguros. Y hablando de consejos, Miguel, algo que nos pudiera resumir, el buen consejo de hoy, que nos pudiera dar armas para hacer frente a todo este tipo de problemas.
0: El sentido común, sobre todo el sentido común. No te puedes imaginar la cantidad de gente que utiliza como clave de su tarjeta 1234, 1111 o 4 ceros. Eso los delincuentes lo saben también. Como decía antes Jorge, desconfiar también de cualquier actividad sospechosa que veamos. Desconfiar de la premura, es decir, si alguien nos mete prisa, y también siempre desconfiar cuando el delincuente es el que se pone en contacto con nosotros. Y siempre utilizar canales seguros, las apps o nuestra página web, y realizar nosotros las llamadas. Es decir, sentido común, siempre.
1: Vale, sí, porque otras veces es verdad que tema de Bizum incluso también, que nos solicitan, siempre fijarse en todo lo que nos piden, si nos mandan mensajes o nos llaman. Acudir siempre a canales seguros, teléfono de nuestro banco, de nuestro gestor, a través de la aplicación, y usar también nosotros esas herramientas, pero en este caso para protegernos de esos problemas.
0: Así es.
1: Pues con esto nos vamos a quedar. Muchísimas gracias, Miguel Martínez Lobo, del Banco de España en Zaragoza, por haber estado hoy con nosotros.
0: Muchas gracias a ti de nuevo, Pilar.
1: Jorge Escanilla García, también de Banco de España en Zaragoza, gracias por haber estado hoy aquí.
2: Gracias a ti, Pilar.

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0: Adiós.
1: Hasta aquí mi tiempo con ustedes. Ha sido un placer, como siempre, estar haciéndoles compañía y les invito a que sigan con nosotros aquí en Ebro FM, donde tenemos la mejor programación. Soy Pilar Sopesens y solo me queda desearles que pasen un feliz resto del día.
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0: Muy buenos días, bienvenidos y bienvenidas una mañana más a Ebro FM Antena Aragón a Café con Goles. El programa en el que se habla única y exclusivamente del Real Zaragoza, tu tertulia de bar favorita con tus amigos zaragocistas. Ya nos pondrás desde dónde nos escuchas o qué andas haciendo por el chat de YouTube de Antena Aragón en directo. Le das like, por favor, y te suscribes para poder ayudarnos y pon todas tus opiniones. Ya te digo, la forma de ayudarnos es en YouTube, en el canal de YouTube, poniendo tus opiniones, tus comentarios, para que el algoritmo diga: uy, aquí están hablando cosas importantes, vamos a darle un poquito de bombo a este vídeo. Y así es un poco cómo funciona nuestro día a día. Muchas gracias por estar al otro lado en YouTube, pero también por hacerlo en televisión y radio. Muchas veces, además, en las redifusiones, a los que no nos estáis viendo en directo, nos veis después, os mando un saludo y un abrazo muy fuerte, que sé que sois muchos, aunque no comentéis, por la tele nos veis todas las tardes. Hay mucha gente que trabaja por la mañana y nos ve también por las tardes, a mitad de tarde, en la televisión. Y por supuesto en Ebro FM, a los que estáis ahí. El Real Zaragoza vive un momento tranquilo a la espera del siguiente partido. Es lo que tiene ganar, que te hace preocuparte de pocas cosas. Solo tienes que preocuparte de a qué hora y qué día es el próximo encuentro. En este caso jugamos ante el Teruel el domingo a las 9.
1: Correcto. Sí.
0: Apasionante horario, la verdad. Para este el que les habla, que madruga el lunes para venir a Café con Goles con esta buena cara que tengo hoy también. Estás expuesto a 6 días a la semana, nada que te pase algo, ya vas triste al programa. Se nota. ¿Qué le voy a hacer? Llevaba mucho tiempo sin venir Miguel y lo sigo viendo más guapo que yo. Estoy envidioso. Muy buenas, Miguel.
2: ¿Qué pasa, Adrián? Buenos días.
0: Muy buenas, Sergio García.
3: Buenos días, Adrián.
0: Tú también muy guapo, ¿eh? Con tu estilo telenovelesco, turco, ¿no? Es lo que te suelen decir.
2: De Pasión de Gavilanes, ¿verdad?
3: Sí, soy el de las novelas turcas de AliExpress.
0: Es verdad, ¿eh? Moreno, la barba muy cuidada, pelazo.
3: El pelo, ahí va.
0: Y tú que no engordas, pues también me da rabia, la verdad. Hoy vengo triste.
2: Ya, pero yo querría coger algún kilo, pero tampoco puedo.
0: Claro, te doy los que necesites. Bueno, chicos, tu hermano estuvo de viaje.
2: Sí, señor, y se la pasa muy bien.
0: Uno de los piratas.
2: Sí.
0: Cuéntanos un poco cómo fue eso para que la gente...
2: Buena,
0: se han hecho muchas noticias y tal, pero bueno, ahora todo lo pasado. Esto de irse a ver un partido de fútbol en velero.
2: Pues es que, pero ya lo habían hecho los de mi peña, los de la PMT, Peña Zaragocista Manuel Torres, ya lo habían hecho en el 22, creo. Entonces fue como la segunda edición. Tenemos a uno de la peña que es muy apasionado de los barcos y que es patrón, y entonces pues lo propuso ya cuando salió lo del partido de Ibiza, que era en septiembre, etcétera. Vieron que caían buenas fechas y que podían aprovechar pues para ver el partido y para estar allí, ver calas, salir de fiesta también un poquito, y montaron el viaje. Eso sí, dijeron que tuvieron problemas con contratar el velero, porque hasta que no salió la fecha del partido, que ya sabéis que hay poco margen, no hay mucho margen, no anuncian los horarios con demasiado margen, como nos gustaría a los aficionados, pues tuvieron un poco de problemas para poder coger barco, para poder alquilar el velero, que al final pudieron, pero que debía de haber mucha demanda aún en septiembre y que se las vieron un poco crudas. Por lo demás, luego el viaje pues les salió fenomenal. De hecho, han viajado mucho, estos chavales han viajado mucho a seguir al Real Zaragoza, y dijeron que de los mejores desplazamientos que han tenido, nunca de los mejores, ¿eh? Por animación, por pasárselo bien, un poco por todo el plan en general, y vinieron muy contentos, muy contentos.
0: La gente animó mucho, lo ha destacado mucho, ¿sí? la gente que fue muy animosa, muy contenta, muy entregada a la
2: causa. Sí.
0: Hay otros partidos que va mucha gente y no se anima tanto, y hay veces que va menos gente, pero esos que van están como cabras y animan un montón. Que fue el caso, ¿no? Por lo menos parece que es lo que pasó. Sí. Salió Ibai, además, a hablar con los brumetes, ¿no?
2: Tachi, que fue a saludarles también, y con Ibai también estuvieron compartiendo un ratito. Bueno, aparte de, pues Ander Herrera también se acercó por allí. En fin, muchos jugadores, ¿eh? Y la verdad es que ellos muy contentos. Claro, al final, estás en muy buena racha. Este equipo te da unas sensaciones muy buenas. Este equipo nos empieza a representar. Yo hacía, a nivel personal, ¿eh? Yo creo que ellos también lo piensan, pero yo hacía mucho tiempo que no me sentía representado por el Real Zaragoza, y ahora yo me siento orgulloso de este equipo. Ya sé que estamos en primera red, ya sé que no nos corresponde esta categoría por historia, pero ahora es lo que nos toca, nos han llevado las circunstancias a esto, Y yo ahora pues no puedo estar más contento, sabiendo que, pues bueno, todos son matices, también tenemos a gente de la directiva que nos trajo donde estamos hoy en día, que siguen en el club, que es la parte que no me gusta, pero por todo lo demás, el entrenador, la plantilla, la energía, cómo se lo toman, cómo luchan, todo un poco lo que rodea al Real Zaragoza de hoy en día, me encanta y me hace feliz, y yo estoy muy contento, y yo creo que ellos también.
0: ¿Te encuentras en ese punto tú, Sergio?
3: Yo estoy completamente de acuerdo. O sea, muy de acuerdo, ya como comenté hace días, yo soy una persona muy positiva, intento vivir el día a día y a tope, y que cada día que viene sea el mejor de todos, y estoy completamente de acuerdo. Lo del viaje sí que quiero comentar, envidia sana, muchísima envidia, ya me pareció un desplazamiento brutal, el resultado luego acompañó, pero una pasada, o sea, yo los vídeos que he estado viendo, es decir, ¿y por qué yo no estaba ahí? Pero bueno, contento por ellos y, joder, son zaragocistas y vamos a tope. Así que, muy bien, contento también.
2: A mí me hubiera gustado ir en velero también, pero yo no puedo porque me mareo mucho. Entonces, yo me tiré del barco.
0: Me pasaría igual.
2: Claro.
0: Pasaría igual. Uh-huh. Muy gracioso lo del velero, las fotos quedan genial. Pero yo me mareo, macho. Si
2: tienes
0: una moto
2: poder.
0: De agua aún me flipo un poco, pero un velero... 10 horas o por ahí, ¿eh? El viaje, no creas. 10 horas de ida y 10 de vuelta.
2: Sí, sí, sí.
0: Se pusieron a pescar el fin de semana.
2: Sí, sí, comieron pescados. Sí,
0: En plan económico, pescado. Puedes hacer dinero con la broma del viaje. Igual te sale hasta rentable. Oye, pero 20 horas en total de viaje, 10 de ida, 10 de vuelta, según en los vientos y todo esto. Una forma muy original, se ha hecho muy viral. Está muy chulo, la verdad, que como plan, pues oye, el fútbol es estas cosas.
2: Luego también tuvieron suerte que el mar estaba plano, estaba calmado y el tránsito, el viaje, pues los dos viajes, tanto de ida como de vuelta, fueron tranquilos. Que en el 22 creo que la vuelta la tuvieron un poco más fastidiada y...
0: Anda, pierdes, como en el último minuto y te comes una tormenta en el viaje de vuelta...
3: Igual te tiras tú, ya, directamente.
0: Sí, sí. Dices al abordaje. Tremendo, tremendo. Bueno, sí. Yendo a la actualidad del equipo... de este Real Zaragoza, que a priori está ilusionando a la gente, ¿nos estamos pasando de euforia? ¿Es simplemente una felicidad prematura, consciente, y que solo se refiere a la más rabiosa actualidad? ¿Qué pensáis? ¿Que podemos caer un poco en el conformismo demasiado pronto?
3: No, yo creo que no. Yo no sé si es felicidad plena, que no creo que sea así, pero sí lo que has dicho tú, es igual un poco de tranquilidad, un poco de salud mental, ahora que está todo este tema tan en la palestra, pero es tranquilidad. Es levantarte un lunes por la mañana y no estar ya de dientes y ya, sí, estamos nerviosos porque queremos que llegue el partido, pero es otra sensación. Yo no estoy tan irascible, no estoy tan así, nos afecta, los que somos zaragocistas de corazón, nos afecta mucho el estado de ánimo. Y es felicidad, pero no creo que tengamos que volvernos locos ni desbordarnos, que acabamos de empezar, pero es más esa tranquilidad, esa pausa de decir, bueno, otra semana... Como decís, desde la victoria se trabaja mucho mejor, pero es un poco de calma, de respirar.
2: Yo lo veo un poco como un alivio, porque realmente pues tampoco tenemos nada que celebrar, que estamos en primera ref. Claro. Nunca habíamos estado en primera ref, o yo desde luego no lo había visto nunca, ¿no? Ni visto antes. Es un poco de alivio porque ves que el equipo funciona y que las cosas se están haciendo bien. Que se ha creado una muy buena plantilla... Habiendo derruido todo lo anterior, sobre todo viendo lo bien que se van ahora y lo bien que jugamos como equipo, hemos hecho fenomenal. Quizá lo único bueno de bajar a primera ref ha sido que hemos podido derruir y derribar todo lo que había antes.
3: Una limpieza...
2: Porque es que estábamos llenos de ratas.
3: Sí.
2: Y eran unos granujas. Se ha demostrado, yo lo dije el año pasado muchas veces, que teníamos una plantilla llena de jetas y al final, pues... Cuando todo cambia y es tan diferente a lo del año pasado, es cuando más te das cuenta de decir, nos habíamos acostumbrado, habíamos hecho algo, no, lo habíamos normalizado, el que no corriesen, el que no apretasen, el que se la pelase todo, que saliesen sin ganas, sin espíritu, lo habíamos casi normalizado. Es que eso no era lo normal, es que no se podía consentir eso que veíamos el año pasado. Entonces, como este año es todo tan diferente... Pues esa sensación de alivio, de felicidad también. Yo es que estoy feliz, sí, por ver cómo juegan. Yo es que ahora pongo la tele y me gusta. Y me quedo viendo el partido, que antes no veía nada. No veía nada. Entonces, yo desde luego estoy muy feliz. Obviamente, con los pies en el suelo hay que seguir. no hemos hecho nada, ya lo dijo Ibai el otro día, pero las sensaciones que se transmiten son completamente diferentes a las sensaciones que teníamos el año pasado por estas fechas, por el Pilar, etcétera, que yo me acuerdo que ya yo para mí era un cementerio el equipo, y no sé cuándo perdimos el 0-5 contra la Cultural, fue.
0: Sí.
2: Ese partido fue ya la hecatombe.
0: Descendimos ahí. Y quedaban 35 jornadas.
3: Sí, fue un claro, punto de inflexión muy gordo.
2: Las sensaciones eran contrarias, completamente diferentes.
0: Penúltimo entonces, contra último en tu casa y te mete un 0-5. Pues es que te está diciendo la vida que estás descendido. Tú si quieres lo ves y si no, no.
2: Hubo mucha gente que no quería verlo, pero ya había avisos. Entonces este año es completamente diferente, por eso yo estoy muy contento. Y ahora hay que seguir. Ahora falta todo lo demás, pero hay que seguir.
3: Ahora es lo que el otro día me preguntabas, Adrián, y me decías, ¿compras en Ibiza el empate? Y yo te dije, ahora este año aquí, donde estamos, ya no compro nada. O sea, hay que ir a por la victoria sí o sí. Y me adelanto, en este partido lo mismo. Jugamos en casa, es el derbi con el Teruel. Yo quiero que les vaya lo mejor posible, pero a partir de nuestro partido el domingo. Yo tampoco compro el empate, ni mucho menos.
0: Puedes perder porque así es la vida, pero sí, tiene sí, que sí. ser una victoria obligatoria. Juegas en casa contra el penúltimo. 2 puntos, un gol marcado.
3: Sí, sí,
0: esos
3: sí.
0: son los datos.
2: Sí, es obligatorio, pero quiero decir, ya sabéis cómo es esto. No hay rival fácil, ellos se te pueden encerrar, que lo más normal es que vengan un poco en bloque bajo a defender. Se te pueden encerrar, te pueden meter un gol de estrategia, balón parado, un contragolpe. Y tenían el partido porque yo el otro día vi el Teruel y, ostras, no es que me gustase menos que el Huesca, a mí el Teruel me gustó. Y entonces el Club Deportivo Teruel va a venir a la Liberchapa y seguro que va a plantear un muy buen partido. Entonces, quiero decir, pies en el suelo.
0: Sí, sí, pero lo tienes que ganar.
2: A correr más
0: o sea,
2: que ellos.
0: Si no será un accidente. Eres el casi líder bueno, contra el casi último.
2: Sí, sí.
0: Que luego pueden ganarte y meterte un 0-4. Por supuesto, así es la vida. Claro que sí. No solo falta.
2: Pero puede pasar, sí, puede pasar. Por eso.
0: Tienes que ir a mandar y intentar resolver el partido.
2: Sí, sí, claro.
0: Luego, pues Dios dirá. Así es la vida y el fútbol, amigos. Vamos con una pequeña pausa, enseguida volvemos.
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0: Yo sé que estáis deseosos, pero estos temas en antena no se pueden tratar. Seguimos hablando de fútbol, si os parece. Y mantenemos la vida privada de Miguel mantenemos, aunque parece, tienes un poco pinta de estrella en el día de hoy. Te estoy viendo caña, ¿eh? No sé que no ha venido tu hermano, y hablé el otro día con él. Tienes pinta de estrella en el día de hoy, siempre vas elegante y tal, pero no vamos a hablar de tu vida privada. Bueno. De la de los jugadores tampoco podemos hablar. Bueno, ¿entendéis lo que quiero decir?
2: Claro.
0: Sí, claro. ¿Entendéis, no? Sí, como he hilado.
3: Está bien hilado, sí.
0: Los de la radio, ¿lo pilláis? De la vida de los jugadores actuales del Real Zaragoza, no podemos hablar. Lo normal es que no tengas argumentos para hablar de ello. ¿Lo entendéis?
2: Ni queremos.
0: El año pasado, hablaba ayer con Cuco, un ejemplo. Este fin de semana, Ander Herrera, que yo fui el más cañero con él en su día, o el único de toda la prensa, porque son todos sus colegas. Yo creo que no le caigo bien, desde luego, lo entiendo. Pilla a su familia y se marcha con sus piernitas de zaragocista y su familia de zaragocistas, a nado, o volando, o corriendo, como tú quieras, a Ibiza a ver el partido, como un zaragocista más. ¿Sabéis quién pagó ese viaje, no? Tal, Ander. ¿Pudiendo ir gratis con todo el club? No. Le ha costado 0 euros al club. O sea, no pagó hasta su entrada, según tengo entendido. Por tanto, hizo como un zaragocista más, como tu hermano, como muchos, y fue a Ibiza a ver el partido, como uno más. Un partido intrascendente, a todas luces. Quedan 20.000 jornadas. ¿Por qué digo esto? El año pasado, mientras se consumaba el descenso, Andrada estaba de fiesta. Cuando se consumó matemáticamente, se lo cruza un tertuliano aquí abajo, el comentarista del partido ese día, dice, pues se acabó de ver a Andrada ahí de copas, o de fiesta, o de cerveceo, o tal. Y dice, si el Zaragoza juega ahora, si venimos a comentar el partido, ¿no lo va a ver? Y me pregunta, y yo, pues no sé si lo va a ver o no. Le da igual, completamente igual a este chico, si sube, si baja, si gana, si pierde. Y como él, había muchos, no uno, varios, que nunca salían, pero tampoco te decían que no cuando les decías, pero estuviste aquí, sí, pero estuviste aquí, sí, pero nunca sales. No. Perdiendo. Yo sé de este año que ha habido jugadores que han salido después de ganar. Cosa que me parece maravillosa, son jóvenes, sí, que disfruten. Nadie ha dicho jamás que no se diviertan, que no tengan vida privada. Pero no te rías de la gente. Si el equipo está jugando, quédate en casita. Que no te vean por ahí pasándolo bien cuando el equipo está descendiendo a la vez. Que no te vean en el centro de Zaragoza cuando el equipo está descendiendo a la vez en un partido fuera de casa que no ha sido a ver. Ander Herrera está lesionado o tocado tal y ha ido a ver el partido, un partido intrascendente porque es zaragocista, con toda su familia. ¿Por qué digo esto? Porque es un ejemplo de liderazgo bien o malentendido en el vestuario. De ejemplo o no. De compromiso o no. Para mí sí es importante. Y estoy seguro de que el resto de compañeros suyos harían algo similar. Veo a la gente implicada y hace poco veíamos a gente que no estaba implicada. Claro. Que te decía que sí con la boca pequeña, pero luego cogías los hechos y decías, pero tú qué vas a estar implicado, amigo. Estás implicado con la nómina.
3: Yo creo que va todo un poco por lo que estáis diciendo, de que este año se les ve diferentes el tema mental, pero tienen esa ilusión. Lo hemos comentado esta semana aquí en el programa. Tienen los jugadores ilusión por estar aquí. Tienen ilusión por hacer algo grande, por intentar subir al Real Zaragoza, por formar parte de la historia, empezando por el entrenador.
0: ¿Y los de fuera?
3: Sí, por eso. Sí,
0: claro, hoy es a Diego González y es así, hablan así, a Pereira, sí. Todos.
3: Correcto.
0: Parece que hayan mirado su personalidad a la hora de ficharlos.
3: Hoy justo he leído una cosa, un apunte y ahora te dejo, de Rubo, del central, que no me lo esperaba, y ha dicho en una entrevista, creo que será verdad porque en redes muchas cosas no lo son, pero ha dicho, estoy deseando ascender con el Real Zaragoza, algo así, dice, y si ascendemos, me tatúe el escudo del León. ¿Qué necesidad tiene este señor de tatuarse el escudo? Ole, pues bien, es un gesto que a la afición nos puede dar más igual o menos, porque es un tatuaje sin más, pero jolín, ya se le ve que está implicado con el proyecto, además los compañeros entre ellos se están hablando muy bien, Diego habló muy bien de su compañero, sí. O sea, yo creo que estamos yendo todos a una, que es complicado y es lo que nos puede hacer la diferencia este año.
2: Es que el nivel de compromiso que hay este año es fantástico. Sobre todo comparándolo con el año pasado, 2-3 años anteriores. Es que es como la noche y el día.
0: Y entre compañeros, sobre
2: todo. Los pequeños gestos estos que estáis diciendo, lo que ha dicho Sergio del tatuaje, es que es una tontería, pero que es otra cosa más. Lo que ha hecho Ander, pues es que esto hacía años que no veíamos algo
0: sale
2: así.
0: Sale cárcel en Arrajar y sale Pereira a defender al club. Diego González le sale Gavi a decir, o sale no sé quién a decir, no venían jugadores cuando les llamamos, Cordero. Mira. Y sale a decir, Diego, pues que me hubiera llamado a mí, que yo le hubiera dicho que sí. Están defendiendo al escudo.
2: Pero hablando de esto, de que no venían jugadores, de que no querían venir jugadores al Real Zaragoza, es que es normal que no quisieran venir. Pero si es que esto era una jaula de grillos, ¿cómo iban a querer venir? Lo que pasa que Gavi, cuando sale diciendo estas declaraciones, u otros muchos que Cordero. Han hablado así, no dicen... no dicen la causa, dicen las consecuencias. No, es que nadie quería venir aquí. Me cago en sos, ¿por qué?
0: Igual era por ti. Igual era por ti, por el que no querían venir.
2: Por el vestuario, claro, que habías hecho, entre otras.
0: Ya, yo el vestuario, esto al jugador les da igual. Les da igual, no miran. ¿Hay buen ambiente de vestuario? No, eso no pregunta ninguno. Preguntan sueldo, dónde están los restaurantes, qué tal.
2: No, pero ¿qué?
0: Para llevar a los críos al colegio, si la ciudad es buena. Si no consigues firmar a nadie, es tu culpa. Si firmas a 6 el último día de mercado, uno de ellos es por la Cuocu, tal cual, pues. Pues perfecto, te sacas a Aguirre Cavidia de la manga. Un currículum extraordinario que te hacía huir, pero para el otro lado.
2: Sí, sí.
0: Cosas así, es que no estás currando como tienes que currar. Que salga Gavi a decir el año pasado, hay 150 jugadores a los que hemos llamado que han dicho que no, pero sí, te quieres callar,
2: que
0: seas, pedazo de
2: es que
0: cenutrio. Es para echarlo.
3: Es que sí.
0: Pero tú ves que con el mercado abierto tú sabes la publicidad que estás haciendo de tu propio equipo, Melon.
2: Es para fulminarlo, o sea, echarlo fulminantemente.
0: Totalmente.
2: Pero claro, teníamos una directiva que no se preocupó de atajar ningún problema de todos los que tuvimos el año pasado y los años anteriores, y así nos ha ido. No,
0: aquí el que ha marcado el cambio del club es Lalo Arantegui.
2: Total.
0: Es el que ha marcado el cambio del club. Y lo digo, no es mi amigo. Es amigo de otros, pero mío no. Lo digo porque es verdad.
2: Sí, sí, totalmente.
0: Es que el tío vino aquí en la primera sala de rueda de prensa. Al día de llegar le dije, oye, pero acabas de comentar que ya has fichado jugadores o que estás... Sí, sí, y ya tenía Jardí fichado. 24 horas llevaba en el puesto.
3: Sí.
2: Y eso que ya llegó en marzo...
0: A Rubén Díez orientadito ya lo tenía también, al poco. Pero es como hay que hacer las cosas. El otro te decía falta de una semana que da tiempo. Para el cierre de mercado.
2: El otro era un vendehumos, bueno, como tantos y tantos directores deportivos que hemos tenido en el Real Zaragoza. ¿Os acordáis que dijo, bueno, no sabemos muy bien el rendimiento que darán, pero al menos hemos fichado buenas personas? Es que nos mintió hasta en eso.
0: Sí,
2: porque
0: sí,
2: eran
0: sí.
2: Gentucilla, no eran buenas personas. Se ha demostrado todo lo contrario. No, eran unos jetas, unos sinvergüenzas, la mayoría.
0: Seguro que son no buenísimas todos. Personas, pero deportivamente hablando, pues no, no eran eso lo que tienes como... Como la gente como Pepe Reina que dices, no, aporta en el vestuario. No, no, no aporta, no.
3: No,
0: no. Les convoca al entrenador y rajan.
3: El compromiso era cero. O sea, no tenía ningún tipo de...
0: Y luego futbolísticamente el equipo de ahora tiene más sentido. Es de un equipo de primera ref. Lógicamente, pues igual si compitieran estarían a la par. Pero tiene más sentido.
2: Ostras, yo creo que esto yo veo este año...
0: Parece un equipo que tiene un proyecto de verdad. Esto sí, yo lo veo un proyecto. Gente que está por explotar, por crecer. Proyecto es Insúa. ¿Insúa era un proyecto, Insúa?
3: No, no, no. Nada.
0: Cada vez que perdían dos partidos nos hablaban de paciencia con el proyecto.
3: Tony Moya.
0: Ahora ya no hace falta la paciencia.
3: Otro.
0: Ganas el fin de semana y no te hace falta la paciencia con el proyecto. El proyecto rueda, va bien.
2: Pero que el equipo de este año le da mil vueltas al del anterior. Y le ganaría, ¿eh? El de este año de primera ref le gana a nuestro equipo. O sea, al equipo del año anterior le da mil vueltas. En compromiso, en implicación, en correr, en lucha, en coraje, en todo, en todo. Que igual no tienes tanta calidad. Bueno, igual lo que nos ha faltado un poco ha sido el gol, pero que ya entrará, no os preocupéis. Y yo sí, yo lo veo muy bien. Yo lo veo también con calidad y, de hecho, al del año pasado le da mil vueltas.
0: ¿Qué pensáis que le falta a este equipo a día de hoy? Siempre va a tener alguna imperfección, desde luego, y las tiene.
3: Sí.
0: ¿Qué nos falta? ¿Qué le está faltando que podemos pulir?
3: Lo primero que yo puliría o intentaría, que me imagino que Lalo pues ya estará en sus funciones, es tener otro central de recambio mínimo. Mínimo uno, porque se ha visto. Se ve que el nivel baja mucho cuando falta tanto Diego como Rubo. Me da igual. Si falta uno se nota menos, si faltan los dos ya es hecatombe. No podemos por un partido dos ya... llevar a la gente a la palestra, pero sí que es cierto que el nivel baja mucho. Entonces, yo creo que un central que pudiera ahí cubrirnos ese puesto de tercer central, que estuviera un poco más a tono, y darle tiempo a Barrachina, que vaya, porque la gente habla muy bien de él y de condiciones y de todo. Pero bueno, pues a lo mejor necesita un poquito más de tiempo. Al final son chavales muy jóvenes, que también queremos correr, y por ejemplo Vadillo es muy joven y ahora está explotando, perfecto, pero es que hay gente que necesita ese tiempo, como comentábamos ayer, como Terrer, que ha pegado ese cambio y ha necesitado, y sigue siendo joven, es que sigue, claro, siendo joven.
2: Sí.
3: Entonces yo creo que el central es lo principal. El tema del centro del campo está bastante controlado, vale, que siempre hay lesiones y demás, y tema de delantera, yo sigo confiando en nuestro amigo Delgado, que llegará, yo ese día seré muy feliz aquí y os diré.
2: Lo vamos
3: ha metido
2: a ver,
3: ya.
2: Que lo vamos
3: y
2: a ver.
3: Espero, no sé por qué, pero yo ya quiero que sea este fin de semana contra el Teruel y que se desquite y que se... Porque además celebra los goles sin meterlos él. Es el primero que va corriendo, el primero que abraza, el primero que grita, que... Joder, es que da gusto. Que es lo que queremos. El día que meta un gol, abrimos la lata y vamos para adelante.
2: Los va a meter seguro, no tengo ninguna duda. Pero el tema es, aquí lo importante es que el equipo gane. Mientras el equipo gane, aunque él no los meta, no hay problema. Yo se lo digo desde aquí. No te preocupes.
3: No, no.
2: Señor Delgado, no se preocupe usted, que el equipo marcha. Ya meterá usted los goles más adelante, no pasa nada. Ya los meterá Espiao o Ureña o que los meta Hardy como ha pasado hasta ahora. No hay problema. No hay problema.
3: No, no es así.
2: Pero es que sé que los va a meter.
3: El equipo está por encima de cualquier jugador de forma individual. Entonces, lo que salíamos el otro día de Ibercaja es más tres. Punto. El día de Ibiza es más tres. Y tenemos que ir a intentar así, de tres en tres. Esto es como el parchís, enseguida se va corriendo hacia adelante. Que estamos muy cerquita aún de la salida, sí. Pero bueno, pero ya vamos en caminos.
2: Como si mete el gol Westerveld.
3: Sí, es lo de, en propia, si nos da igual.
2: En el minuto 95 de cabeza de córner. El tema es ganar y que...
3: Otro a la lista ganar. De goles de cabeza de los porteros.
0: A mí no me pone tan nervioso un delantero que no mete goles como que no tiene la esperanza de meterlos. O sea, a mí lo que me daba rabia de Bakis no era que fuera malo, era que era un vago. Y que corría un partido y se tocaba la barriga 15. Y el que no lo quiera ver, que no lo vea. Nos metió gol en la jornada 1 y en la jornada 1 dije, paciencia, ya vendrán los de Tarragona a comentarme qué tal Bakis. Yo digo que no llega a la jornada 10 sin que le cojan asco. Si tú ves un jugador que no le salen las cosas, pero lo intenta y falla, lo intenta y falla, lo intenta y falla. ¿Qué le vas a decir?
2: Claro, no, exacto.
0: Pues que lo siga intentando.
2: Exacto.
0: Falle o acierte, que lo siga intentando. El día que baje los brazos, que se deje ir, que lo deje de intentar, ese día tendremos un problema. Pero mientras él lo intente, yo sí le veo proyección goleadora. Luego, esto, macho, es deporte. ¿Las cosas te salen o no te salen? Es deporte. Pero sí le veo potencia de, capacidad de. Tiene que tener ahora, que no le han entrado, pero tampoco creo que sea una sequía salvaje, ni mucho menos.
2: Que va.
0: Tiene que tener el cuidado de no dejar de intentarlo. Pongo un ejemplo muy claro. Espiao el otro día jugó con muletas. Porque no se puede llamar a esos pies. Si le dejamos 15 ocasiones de gol, estoy seguro de que falla las 15. Bueno, pues el Real Zaragoza ganó el partido porque salió Espiao al campo.
2: Efectivamente.
3: Las generó.
0: ¿Alguien le ha recriminado algo a Espiao? No. ¿Todos queremos a Edu Espiao? Sí. ¿Nos molesta?
3: No.
0: No. Claro. No nos molesta.
2: Para nada.
0: No nos molesta. ¿Que Joaquín Delgado lo sigue intentando? No nos molestará. Y seguramente, si lo siguen intentando, tanto Espiao como Joaquín irán haciendo algún gol. No se van a quedar con cero goles.
2: Que van a hacer goles.
0: Si lo siguen intentando. Yo creo que es lo que tiene que él tener claro.
3: Sí.
0: Ocasión fallida, piensa en la siguiente. Otra vendrá.
3: Y a seguir.
0: Y entrarán.
3: Y que no se precipite. Porque en el último partido aquí en casa, sí que es cierto que tuvo Delgado una a la media vuelta. Probablemente, yo creo que se precipitó. Porque estaba muy cerca y a lo mejor la podría haber intentado colocar un poco más. Pero ya fue como de desesperación, de disparo donde sea fuerte y ya está. Y la paró el portero. Pero yo creo que eso, si no entra en esa espiral de precipitarse, llegará.
2: Que no se preocupe, que no hay ninguna presión sobre él ni sobre Espiao, al revés, todo lo contrario. El otro día Espiao tuvo dos manos a mano, que es lo que hemos dicho, los paró el portero. Bueno, es que el portero del otro equipo también juega. Bueno, pues no pasa nada, ya entrarán más adelante, no hay problema, las ocasiones las tenemos.
0: El compañero que venga por detrás, pim, pim, pim, y meta gol,
2: las ocasiones estaban ahí. Y se generaron gracias a su trabajo.
0: Coincidimos en que si Espiao no sale al campo, quizá no ganamos.
3: Sí.
2: Coincidimos.
0: Sí. Fue muy influyente en el partido.
3: Sí.
0: Para mí hizo un gran trabajo, ¿eh?
2: Sí, que sí.
3: Sí. Cuando se tiene que pelear con los centrales y demás, la verdad es que él tiene una corpulencia bastante notable. Y sí que es cierto que es que ese trabajo, pues lo que hablábamos, Delgado, puede ser una mezcla entre los dos perfiles de delantero, pero Edu Espiao, sin él, no hubiéramos generado esas ocasiones. Las falló él, de acuerdo, pero las generó él también.
0: Sí, el Real Zaragoza no está ganando los partidos por ser el mejor 11, ¿eh? Está ganando los partidos por ser la mejor plantilla. La que más recursos te saca en la segunda parte, la que más te cambia. Mérito también del entrenador que acierta con esos cambios y con esos retoques. Igual el primer día no tuvo la fortuna con ellos, aprendió de ellos y desde entonces los cambios nos han venido quitándolos de los centrales estos que nos acordaremos siempre.
2: Pero ganamos.
0: Quitando esos cambios, ha aportado bastante desde el banquillo. Vamos con una pequeña pausa. Poned vuestros comentarios por el chat de YouTube de Antena Aragón. ¿Qué pensáis de Delgado?
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0: No veas cómo está hoy el del velero, Berganza.
2: ese fue mi hermano y el resto de la tripulación, los patrones.
0: También, ¿qué cuadrilla de pijos hay que ser para que uno sea capitán de barco, macho? En mi cuadrilla, como pijos, mucho te arreglaban el tubo de escape de la motillo. ¿Quién es capitán de barco? Es que Cuco Barrachina.
2: Pedro
0: también tiene el cursillo.
2: Pedro Santos, un pijo.

0: fuera de casa. Este mes define por qué luchas.
1: Mi opinión. Nos viene de perlas. De perlas. Fantástico. Yo quiero irme a jugar 3 partidos fuera de casa llevando 4 victorias a mis espaldas, 0 goles encajados en casa. Así sí.
2: Sí.
1: Nos viene bien. En la vuelta tendremos más en casa. Y nos interesa, cuanto más tarde sean los partidos de casa, mejor, porque aquí se hace una bola que en otros lados no se va a hacer. Hay en sitios en los que el equipo gana y no va más gente al campo. Aquí, gane o pierda, va gente, pero es que encima si ganas por marzo, la gente va a estar con la esquizofrenia disparada. O sea, va a haber detenciones por la calle de zaragocistas que empiecen a desnudarse a celebrar. El ascenso, y le dirán, no, pare usted, que quedan 8 jornadas. Estoy eufórico. Eso es lo que hay que aprovechar. Los partidos fuera son un marrón, pero a mí dámelos ahora. Sí. Dámelos ahora, los 3. Estamos en buena racha, en buen momento para pillar a la gente fuera de casa. Venimos de ganar fuera de casa. Es así perfecto. Es.
3: Sí, pero tiene razón el comentario de ahí el oyente, porque octubre históricamente no se nos ha dado muy bien, ¿eh? Eso es cierto. Fiestas del Pilar, yo me acuerdo ya estar cabreado con el cachirulo por ahí de fiesta y la camiseta del Real y decir, cago en eso, hemos vuelto a perder en el pregón, que siempre caen los partidos en el pregón, macho, no sé cómo lo hacen, el sábado del pregón. Tío, perdiendo siempre, siempre jodiéndonos el pregón.
2: Esa noche que puede ser diferente, al final siempre es igual. La tarde... Bueno, igual este año es el que cambia.
1: A ver, has cambiado de categoría, es que parece que se nos olvide. Es más fácil ganar este año.
2: Sí.
1: Bueno, somos el equipo con más o de los que más presupuesto tiene. Sí, es verdad que cuando digo esto hay gente que me dice, ya, pero el año pasado. Y tienen toda la razón. El año pasado éramos el 5º o 6º presupuesto, nos estuvieron todo el verano vendiendo que éramos pobrecitos y luego jugaron 40 jugadores, porque aquí despilfarraron. Entre entrenadores y directores deportivos, oye, William Agada, al Zaragoza, sí, venga, al Zaragoza. Es que hemos vivido cosas.
2: Sí.
1: William Agada al Real Zaragoza y vino como vino.
3: Sí, saliendo de fiesta los jugadores cuando estábamos jugando, haciendo la risa, arrastrando la camiseta por todos los campos. Pocas cosas pasaron. Tanto que se quejaron algunos, pocas cosas pasaron al final.
1: Decía Javier Guajardo, buenos días, el domingo creo que es partido para Joaquín Delgado con Rubén Díez por detrás filtrándole pases. Y Ureña por la izquierda, el Teruel esperará atrás y hay que buscar desmarques. A mí me gusta esa idea, ¿qué pensáis? No hemos visto a Delgado con Rubén Díez. Igual destapa el tarro de las esencias.
2: Yo ahora me tiro un triple. Anteayer fue con mi hijo, me enseñó pues una aplicación, una nueva página que creo Alexiño o algo así, es un tuitero y demás, como que han creado. Y mi hijo, que maneja más las redes, pues bueno, nos metimos, estuvimos zarceando y podías hacer una porra, te ponía los partidos, te ponía horarios, te ponía como un ejemplo que podías tú simular la temporada de resultados y tal, para entretenerte un rato y en un buen ambiente. Y justo la porra es gratuita, por supuesto, y lo hicimos por hacer. Mi porra fue 2-1 ganando el Real Zaragoza, goles de Delgado y de Yameli. Me la jugué. Al decirlo he dicho, ostras, me ha recordado eso, y yo creo que sí, ¿eh? Yo creo que ese pase, último pase, sí que lo puede llevar a cabo Rubén y Delgado y ya está. O sea, yo sí. Lo veo.
1: ¿Tú también bien. Ves que puede ser la parte del ataque del Real Zaragoza este finde?
3: Yo apuesto a que van a salir de inicio los dos, sí.
1: Delgado y Yameli.
3: Sí, y Espiau quizás salga en la segunda parte, pues en la parte del minuto 60 o una cosa así, sobre todo si el partido aún sigue dificilillo, no lo hemos abierto aún, seguimos 0-0 o no vamos ganando. Sí.
2: Y teniendo a nuestro amigo Peter, que está en todos los sitios.
3: Pitera, demo.
2: Pero de verdad, porque lo comentáis esta semana y es cierto que es otra cosa que ha cambiado muchísimo. Ojalá no vengan luego equipos, como decíamos, a hacer clausulazo en la Almería y quiera hacernos aquí la jugada, pero es que pinta bien.
1: Yo en Aragón soy la única persona que rajó de Guidibar en un medio de comunicación, porque nos parecía que no se podía decir que no valía para nada, que no aportaba nada, porque era muy bueno, había jugado en el Español y se llama Guidibar. Si se hubiera llamado Javi López, todo el mundo diría que era un escuador y un paquete. Paquetazo que solo la daba hacia atrás. En el Real Zaragoza, no hablo del pasado, hablo de lo que vivimos aquí. Pero como molaba su nombre, Keidibare, está guapo, la verdad.
2: Y la presentación fue también espectacular.
1: Está guay. Se te queda el nombre. Pues le estuvimos esperando 3 temporadas. No quiero... Mira, tengo una palabra muy, muy bestia para definir lo que haría Peter Ademo en un medio del campo con Keidibare. Pero no la puedo decir. Imaginaosla.

0: muy salvaje. Pero es lo que pasaría. Peter Ademo en un medio del campo, con el medio campo el año pasado, uno contra tres. No digo la palabra. Pero tiene lo pasarían
1: que ver,
0: muy
1: que ver
0: mal.
1: Con los descansos.
0: Lo se pasarían muy, muy mal esos tres. Muy mal. Heidi Bar, Tony Moya, ¿quién podría ser el otro de los que? Ah, a Cocu.
2: Hombre.
0: Por ejemplo.
2: Paul Akoku.
0: Lo que jugó. Pues esos tres. Versus Peter Ademo, se los zampa. Con patatas. Sí. Eso es un medio centro. Me recuerda a Gervin Arriaga en su influencia. Sí, sí, en sí. Su influencia en el equipo. No son el mismo jugador. Este es más habilidoso. Gervin defensivamente era muy bueno. Pero sin ser el mismo jugador, tienen el mismo efecto dentro del equipo.
2: Ahora que has tocado lo de Gervin Arriaga, ¿alguien entendió en esta ciudad el por qué dejamos marchar a este hombre? Siendo que fue la pieza fundamental y
0: bueno,
2: básica.
0: No es el tema ese. El ya, tema ya. Es Polagogu.
2: Bueno, sí. Qué quieres que digamos de él?
0: Ademo, perdón. Vale. Me estaba partiendo la caja, perdona. El tema es Peter Ademo. Peter Ademo. Estoy enamorado. El amor es así. No, igual no es un buen día para decir esto. Pero estoy enamorado de Peter Ademo. Me parece el jugador ahora, a día de hoy, más influyente en el juego del Real Zaragoza.
1: Sin olvidar los centrales, sí. Yo creo que con los dos
0: no,
1: centrales...
0: No, no digo en... Los centrales serían los más influyentes quizá en el resultado.
1: Sí.
0: Digo en el juego.
1: Sí, vale, ese enganche, esa conexión...
0: Es la placa base.
1: Sí.
0: Es el que yo veo que no tiene sustituto para que el equipo se sostenga en un estilo de juego.
1: Sí, porque Saidu está bastante lejos de ese nivel ahora mismo. No por capacidad física, que lo decimos todos, ni por intensidad.
0: Son diferentes.
1: Pero que podría a lo mejor ser esa pieza que lo pudiera sustituir, pero ahora mismo no tiene sustituto. Igual que Terrell sí que puede coger el puesto de Ander y lo está haciendo bien y demás, el de Peter es más complicado. Tiene mucho recorrido este mozo, ¿eh? De capacidad de para arriba, para
0: claro,
1: abajo.
0: Te hace mejor al resto, es a lo que voy.
1: Minuto 85 y sigue corriendo. Ojo, Sangali también, ¿eh? Ojo,
2: sí, pero
1: Sangali crack.
2: Claro, lo que os iba a decir es que son tantos jugadores los que este año nos están enamorando y nos están gustando que no solamente es Pitera, sino todos los demás. Pues eso, ya has nombrado Sangali, pero es que hasta Pereira, que parecía que... Pereira también me está gustando mucho, me está gustando también Rubén Díez, es que me están gustando todos. Ureña el otro día, Jardí,
0: sí, sí, todo
2: dos
0: muy
2: goles,
0: bien,
2: dos asistencias.
0: Pero tal cual pondría esos, Jardí, los dos centrales y Ademo, son hasta ahora la columna vertebral.
1: Sí.
0: Porque Sangali es muy bueno, pero sin Sangali puedo vivir. Sin Diego González no, y sin Ademo tampoco.
2: Por eso mismo Sergio ha dicho... Cosas a mejorar, ¿qué es lo que primero tendríamos que traer? Un otro nuevo central que fuese ese tercer central por si alguno de estos se lesiona de la pareja.
0: Sí.
2: Es que usa una pieza básica, yo también lo haría.
1: Está Sergio Ramos, ¿eh? Por ahí libre.
0: Está Schimbauer, pobrecito.
1: Ese sí que te hace aquí.
0: No, Tachi debe ser este año el mayor hater del programa y con razón.
2: No, bueno, pero que Tachi, que también puede hacer buen papel, pero si ahora mismo no está en forma, pues bueno, pues hay que traer a otra persona más ahí de central que pueda hacer suplir un poquito. Ese papel.
0: Es maravilloso poder hablar de futbolistas y decir, oye, tú en el medio, ¿a ti te gusta más Ander o Lucas Terrer? Joa, Demo, qué bueno es. Bueno, en la media punta, Joa Pausas, mejor metemos a Rubén Díez. Te salen debates para hablar de fútbol. No es, chicos, que levante la mano quien quiera jugar hoy. Y que no la levante ni Dios encima.
1: Eso es que este año tienes fondo de armario y tienes el entrenador tiene esa duda de... Joder, bendita duda.
0: Ureña,
1: de
0: Vadillo.
1: ¿Quién saco?
0: Es un buen...
2: Claro.
1: Así es.
0: No sé quién me preguntaba el otro día, ¿tú a quién elegirías, Ureña o Vadillo? Me quedé así, 45 minutos cada uno. ¿Se llevan bien?
1: Pues sí, que no...
0: Jugar una parte cada uno, porque no me decido.
1: Y que pronto viene la Copa del Rey, que ahí yo creo que va a ser donde Ibai igual puede repartir un poco más minutos y a lo mejor ese rodaje...
0: Partido para Barrachina y Tachi.
1: Correcto. Bien, a lo mejor pues, los dos juntos no.
0: Pero, sí, sí, pero sí. Juntos, sí, sí. Ese día sí.
1: Bueno,
0: sí,
1: venga, sí. Primero sí, vale.
0: Claro, sí.
1: Pero la cosa es que cojan... Que cojan...
0: Metes a Monzón, metes, sí, a los chavalicos.
1: Y Monzón, ojo, la pretemporada que hizo... Pero ese chaval todo, también apunta,
0: pues,
1: ¿eh?
0: Seguramente acaba jugando minutos este año.
1: Es que tiene muy buena visión de juego también, ¿eh? Es y se mundo... incorpora al ataque, no tiene miedo...
0: Y que es el sustituto de Lucas y Ander probablemente más natural de lo que tenemos. Pues Aidú, pues con Ander no se parece mucho, la verdad.
1: No.
0: En principio no, no es... del mismo perfil. Os vamos a seguir leyendo en tan solo un segundo porque vamos con buenos consejos.
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0: Vamos a seguir con los mensajitos del canal de YouTube de Antena Aragón.
1: Lo importante, Adrián, tú lo has dicho, es generar las ocasiones. Luego ya llegará el gol, pero hay que generarlas.
0: Yo creo que tengo que retocar la plantilla de tertulianos, Sergio. Estás nominadísimo, ¿eh? Vamos con Javier Guajardo. Buenos días. El domingo creo que es partido para... Este ya lo he leído, es que me desconcentráis. Fran, buenos días, cafecoleros. ¿Y si jugar a Espiao y Joaquín Delgado juntos los dos? Bueno, ¿qué pensáis? Ni de coña lo vemos, pero ¿qué pensáis? ¿Extertuliano Sergio?
1: Extertuliano Sergio dice que, a ver, por poder, claro que sí, que puede. Pero yo de momento no lo veo. Veo más movilidad atrás y arriba de momento el mismo
0: le
1: dibujo.
0: Tiene alergia al 4-4-2. ¿Lo ha sacado algún minuto? Yo diría que no.
1: No. En Tarragona tampoco. No, porque pedíamos que saliera no. Otro y sin embargo salieron en el centro
0: no
1: del
0: le
1: campo.
0: Gusta. No creo que lo veamos. Espiao y Delgado. Yo a una mala, un partido de estos que se te atasca y ya pues te quedan 10 minutos. Colgar balones, ¿por qué no? Para algo les pagas. Centro lateral pueden venirte bien los dos, pueden generarte remate. A veces,
1: sí, pero
0: solo con el mero hecho de estar pendiente de dos, te queda libre otro.
2: Hombre, puede ser que al final el partido contra el Teruel, si se nos atasca, terminen jugando los dos. Eso sí que es posible, pero de inicio no creo.
0: No, de inicio seguro que no. Antonio Casas, buenos días. Ayer hablabais sobre que los centrales destacaban por defender bien. Pues claro, por eso tienen que ser, para sacar el balón controlado y dar juego y están los mediocentros. Un abrazo. Así debería ser. Pero a mí me han explicado estos últimos años el fútbol diferente. Bueno. El central que la saque bien, luego el mediocentro no le pega un tren cruzado. Y da todos pases hacia atrás. Malfer, buenos días, Adri. Aquí estamos un día más escuchándoos desde la oficina. El mejor momento de las 8 horas laborales. Vamos ahí, Malfer, aupa. Tira del cable, si no, se vaya la luz y le echas la culpa a los políticos o lo que sea. Fran, Ureña por una banda y Oma por la otra. Pibe, buenos días, cafegoleros. Desde Épila, iluminando el mundo. Mira, le echas la culpa a Pibe, que es el que nos nutre de luz. El próximo partido no lo veo tan difícil. No veo posibilidad de perder, pero va a ser muy trabajada la victoria. Ellos se van a encerrar. Kika, desde el balneario de Ariño, aquí al lado. Enhorabuena, oye, muchas gracias. Y qué envidia. Así sí, ¿eh? ¿Pero estás trabajando o disfrutando?
2: Suena a disfrute, ¿no? Desde el balneario de Ariño.
0: Sí. Ha sonado a... Estoy limpiando los baños del balneario de Ariño.
2: No.
1: O... Ha sonado que está desayunando tostadita, es. Zumo y después masaje.
0: Sí.
2: Así es.
0: Jordi Cantarero, buenos días, cafegoleros. Hoy lo estoy escuchando en la cola de la ITV, al lado de Mataró, Barcelona. Espero pasarla, venga, y que apruebes, Jordi. Jonathan Sanz, buenos días, amigos. Uno de los mayores mercados de Lalo, con los mejores centrales y Ademo de titular. A este lado vendrán a pescar en el mercado de invierno. ¿Debería buscar algún plan B? 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Hostifina, buenos días. Me voy a almorzar con mis amigos Álvaro Aparicio, con mi vaso de chupito en el bolsillo, por si acaso. Espiau es el mejor. Es el mejor. ¿Tú dirías que es diferencial? Luis Gurrea, buenos días a Bromelón. La temporada que viene en segunda, ¿renovaríais a Ander una temporada más? Yo sí. Ya has dado por hecho el ascenso.
1: Eso iba a decir. Ya estamos ahí.
0: Pero bueno, como tenemos en cuenta todas vuestras preguntas, ¿qué pensáis?
1: Eso sí que lo firmamos.
2: ¿Ves? El ascenso y la renovación de Ander.
1: Yo esa sí que cosas. Te la firmo.
2: Las dos.
1: Así ya. Es.
2: Firmado.
0: Yo si ascendemos y está sano, sí que se quede un año más si quiere. Si claro. Ascendemos y está sano. Ahora. Parece que se dice pronto, ¿eh? Ascendemos y está sano, se dice muy pronto, pero luego...
1: Queda mucho.
0: Hay que hacerlo,
1: claro. Es de mi quinta, además, Ander, del 89, con que sí.
0: El calvo de Movera, tal como llevamos la racha y la semana, es el momento de Delgado. Un tío como él puede hacer mejores a sus compañeros y seguir la buena dinámica de todos. Salva Navarro, un día más con Café con Goles en el trabajo en Cartagena. ¡Un abrazo, Salva! ¡Qué grande! 22 años lejos de Zaragoza, pero con el sentimiento zaragocista intacto. En casa se respira zaragocismo. Un abrazo desde la costa murciana. Un abrazo para ti, Salva. Eres un crack. José Bolsas. José Bolsas desde Pinseque. Me da la sensación de que se da el partido del Teruel por ganado, pero creo que no será un partido fácil. Esta categoría es difícil y complicada. Aupa el Real Zaragoza. La realidad es que todos los partidos nos ha costado.
1: Sí, sí,
0: no
1: sí.
0: No hemos pasado ninguno.
2: No, y que nos costará también contra el Club Deportivo Teruel, seguro.
1: Sí.
0: Javier Catalán, buenos días, Adri. El partido contra el Teruel te diría que a priori es fácil, pero también es en el que históricamente hemos pecheado. Feliz café con goles. Sabias palabras. Amarillo, buenos días. Qué alegría y tranquilidad cuando se los habla de fútbol y estás esperando con ansiedad el próximo encuentro. Que dure mucho. Ayer me lo pasé muy bien. ¿Con qué me estás contando? Bendita locura. Qué camisa de fuerza. Cris Corval, buenos días, zaragocistas. A darlo todo contra el Teruel. Partido trampa sin confiarse de su mala racha. Importante que la grada sea uno más. Mapi. Buenos días, zaragocistas. Este año nuestra suerte, aunque parezca mentira, es ir todos a una. Hemos tenido que tocar el barro para que esto suceda, todos juntos. José Ramón, buenos días, cafegoleros. Hoy os escucho desde Cuencas Mineras. Tengo ganas de partido, de ver lo que plantea Ibai y cómo gestiona las variaciones necesarias. Y quiero ver a Diego y a Justin Bieber González. Sí, que tengo las carpetas forradas con su foto. Como si fuera Justin Bieber. Cuencas Mineras, ¿eh? A ver si mandas ahí a Soberón, a ver si curra. Artur Deportista, Forcén y más siguen en el club. El cáncer no se ha curado. Decía Cocina. Buenos días, cafegoleros. Pues tenéis toda la razón, pero vamos a borrar la temporada pasada. No olvidar lo que pasó y sacar lo bueno para que esta sea la base de la siguiente. Opa el Zaragoza. Opa. Malfer, una de las diferencias con el año pasado es que este año los jugadores quieren ser jugadores de fútbol y ser buenos futbolistas. Les gusta jugar al fútbol. Los del año pasado les gustaba vivir. El Teruel lo malo que ha tenido es que era un buen equipo, con un entrenador con fantástica experiencia, el que más de la categoría, Vicente Parra. No quiero echar por tierra el trabajo de Kiko, pero a Vicente se le dio muy bien el equipo. La defensa es la que ahora tiene el Nastic. Los atacantes, los que ahora tienen, les han desmantelado el equipo, es lo que pasa con los equipos revelación. Fue equipo revelación, le está costando aclimatarse, pero cuidado, a ver si se van a aclimatar justo contra nosotros. Por lo pronto la Sociedad Deportiva Huesca podemos decir que no le ganó, o si le ganó, el árbitro lo evitó. Un punto para cada uno. Y la Sociedad Deportiva Huesca es como nosotros, un recién descendido, cuidadín. Es un buen aviso a navegantes.
1: Sí, sí, a ver, lo hemos comentado, nosotros no estamos con la victoria asegurada, ni mucho menos, que va a tocar trabajar y va a tocar picar piedra este partido, seguro. Como bien has comentado antes, Adrián, ninguno de los partidos ha sido fácil. El que ganamos aquí con gol de Espiao al final, pues se nos atragantaba y al final salió. El otro día, hasta que abrimos la lata, también costó. Bueno, son partidos que hay que trabajarlos. Lo que pasa es que ahora tenemos esa tranquilidad, entre comillas. Y digo entre comillas porque nunca estamos tranquilos viendo a nuestro Real Zaragoza, pero no nos precipitamos tampoco. Estamos como diciendo, vale, las sensaciones son buenas, el juego está siendo bastante notable, llegará. El año pasado era llegará, pero al revés, nos van a meter. Es que al final nos la van a meter y este año es al revés. Piensas, queda tiempo, yo creo que aún podemos. Y el día de Ibiza se vio.
0: Decía Manolo Manuel, la Loranteguía ha traído jugadores de una envergadura y categoría que no se veían desde la prehistoria, con un entrenador que tiene mucha hambre de éxitos. Kid Barista, ojo Mike, buena pinta este Zaragoza, incluidas las expediciones marítimas. Saludos pepineros. Un abrazo. Decía Daniel, es el partido ideal para que Delgado empiece su cuenta goleadora. A ver con qué nos sorprende Ibai. ¿Un tándem Espiao y Delgado para este partido? Yo creo que no. Aloma, para mí lo que faltaría sería un tercer central y que Pau y Delgado se sumen al grupo de goleadores. Espiao me recuerda a Iván Azón, porque siempre le pasan cosas. Media punta 84. Enhorabuena, Adrián, por el programa. Alegría volver a ver a mi voleibolero favorito. Se echa de menos al pequeño de los Milito, nuestro grumete de confianza. ¿Vas a voleibol?
2: Yo no.
0: ¿Y por qué no voleibolero?
2: ¿Voleibolero? Alegría. Ah, voleibolero. Sí, eso va por una amiga. Pero
0: es que pasa un miedo cuando pregunto estas cosas.
2: Hemos dejado el voleibol ya, chavales. Somos más de fútbol.
0: ¿A ti también te han dejado?
2: No, es una amiga.
0: Ah, vaya. No te suscribas. Me encantaría ver esta alineación con Delgado y Pau delantero. Con Yameli creo que funcionarían bien, sobre todo Pau. Sergio Jiménez. El trabajo siempre ha sido reconocido entre nuestra afición. Si Espiao sigue así, por mucho que no marque, va a tener éxito aquí. Y los goles con esta actitud vendrán solos.
2: Así es.
0: Zapiceta, buenos días. Ojo que llevamos 5 partidos. Yo recuerdo ganar 5 partidos y 4 como este y estar a punto de bajar. No echemos las campanas al vuelo. Winchester, mejor Delgado que ancho de huesos, como Agada.
2: Es que le has dado mucha bola con lo del velero, etcétera. Se ha venido arriba y es lo que le pasa a mi hermano.
0: Ah, que encima es tu hermano.
2: Claro, que es mi hermano.
0: Que encima es tu hermano.
2: Sí.
0: Otro extertuliano. Joder, pues me ha salido caro el día, con 2 menos que me he quedado. Vaya pareja. Te mando un abrazo, tú, capita de velero. Madre mía, cómo estáis. Gustavo, que mejor Delgado que ancho de huesos como ahora.
2: Tiene toda la razón.
0: No lo supero.
2: Pero no le quites la razón.
0: No.
2: Este oyente...
0: El juego de palabras es magnífico.
1: Sí, está bien tirado. Pero...
2: siempre te hace... ¿Te acuerdas la del mejor central del Real Zaragoza? Es el mercado central.
0: ¿Él? Oiga, es que de verdad. Gustavo, ¿qué decís del gol y la asistencia de Espiao? Es verdad, dice que lleva gol con la mica y asistencia con lo mismo. Fue con la rodilla. Se cayó y tocó con la rodilla. No fue con eso.
2: Juega con todo.
0: Si nos contagiamos los del chat de estos dos, no avanzamos. Aquí alguien tiene que mantener la calma. A pleno pulmón, hola Adrián, aquí unos cubanos que amamos al Real Zaragoza y siempre vemos café con goles. Gracias por vuestro trabajo. ¿Eres zaragocista cubano? Vente un día. Me caen muy bien los cubanos, sois un gran pueblo. Grandes boxeadores, además. Algún youtuber muy bueno, Greenfits. Vente un día, mándanos un mensaje al 615146361 y nos guardamos tu número y nos explicas por qué eres cubano y zaragocista. Porque aquí, cubanos... ¿Ha jugado algún cubano en el Real Zaragoza? Yo diría que no. Es que no son futboleros.
2: Dominicanos y
0: esto, sí, tenemos cubanos. Uno. Tenemos un dominicano.
1: Yo cubano no me suena.
0: Daniel García, hoy me ha salido que se cumplen 30 años del Rafa No Me Jodas, ha sido el 6. ¡Qué tiempos! Ricardo Frag, buenos días. Rubo se tatúa el león del escudo. ¿Para cuándo el tuyo de Tachimba, buen Adrián? A mí no me liéis. Yo no me hago tatuajes. Nada. Raúl Lorente, en el partido contra el Antequera, los últimos minutos jugaron los dos delanteros. Tienes toda la razón. Y viene el gol de Espiao en un centro lateral con los dos centrales marcando nuestros dos puntas. Nos vino bien. Ganamos con gol de Espiao cuando mete el doble punta. En un centro de Jardí se envenena la jugada, marca Espiao. Tienes toda la razón. Esos son minutos que ha jugado y funcionó. Decía Diego, te doy un dato, Adrián. Acaba de salir el FIFA 27 y el jugador que más ha bajado de media con respecto al FIFA 26 de todas las ligas del mundo, y no es coña, es Soberón. ¡Fuerte aplauso!
2: Bien, Soberón, muy bien, Soberón.
0: Tiene mucho mérito.
1: En Albacete ya nos están empezando a dar la razón.
0: Tiene mucho mérito.
2: Ya se están dando cuenta al personaje que han fichado.
0: Porque además tampoco tendría una media muy alta. O sea, ha tenido que bajar mucho. Si tú eres una media muy alta, nada que bajes, bajas más que si eres una media chiquitita.
1: Nos criticaron mucho como afición, porque fíjate, crucificáis allí en Zaragoza los
0: jugadores. Con lo bien que lo hicieron.
1: Y ahora con el tiempo se ve de otra manera.
0: Y ahora ya, con el tiempo todo equipo que ha fichado un jugador del Zaragoza se está yendo a pique.
1: Lo que pasa es que el Albacete tiene varios y ha comprado muchas papeletas. No lo digo por Vallejo, ¿eh?
0: Yo no es por nada, pero que bajen y se venga Jesús, lo siento. Jorge Oliver, buenos días. Me pasa con Again, que parece que cuesta que firmen y se queden definitivamente con la propiedad. ¿Crees que habrá problema? No creo. Creo que estas cosas siempre tienen una explicación que saben los protagonistas y que lo hacen por algún interés económico o empresarial.
1: Sí.
0: Sergio García, extertuliano, muchísimas gracias.
1: Gracias. Yo quiero saludar rápidamente.
0: A ver a quién saludas, que es Equipoxing, dale.
1: Por eso, no. Al equipo de mis amigos de fútbol, que es el Turbinas, que ganamos la Liga el año pasado. Y entonces les prometí que les debía un saludo. Que ven todos el programa y eso, el próximo día todos a la banqueta, que también soy el mister.
0: ¡Aupa, Turbinas! Vamos ahí, equipo. Miguel Herrer.
2: Yo sigo en el programa.
0: Bueno, igual vuelves.
2: Pues, como es último programa, saluda a Santi Ruiz, que es un zaragocista de corazón, pero el Tontolava se está quitando el tatuaje que tenía detrás del Real Zaragoza y el León.
0: ¿En serio?
2: Se lo está quitando, sí. Entonces desde aquí le...
0: Este era tema para empezar el programa y meterle caña una hora.
2: Pues entonces me tienes que volver a llamar.
0: ¿Cómo
2: para...
0: se llama?
2: Santiago Ruiz.
1: Uy,
0: Santiago. Santiago, mira qué amigo, también te digo. Gracias, chicos.
1: Gracias a vosotros.
0: Que os vaya todo muy bien, cuidaos mucho, sois gente fantástica. Ojalá algún día nos volvamos a ver, no será por aquí. ¡Aupa el Real Zaragoza!
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0: Hola, ¿qué tal están? Bienvenidos a este programa que semanalmente dedicamos a darnos vueltas por los barrios de Zaragoza, a conocer las reivindicaciones, el movimiento vecinal, siempre muy activo en la ciudad. Hoy nos hemos focalizado en el sur, mucho, en el sur, con barrios más nuevos, con barrios veteranos, pero todos tienen mucho que contar aquí, por eso les invitamos. Nos acompaña Nacho Jordán, que viene de Rosales, del canal, de la Asociación Entre Lagos. ¿Qué tal? Buenas tardes, Nacho.
1: Buenas tardes, Vicente.
0: Ahora entraremos en materia.
1: Muy bien.
0: Ana Beltrán, de Montecanal, de la Asociación Los Sauces. ¿Qué tal? ¿Cómo estáis?
2: Buenos días.
0: Estáis, bueno, luego me cuentas cómo estáis, ¿no? Es que es un poco el termómetro, ¿no?
2: Sí.
0: Y bueno, Luis Milorente, que ya también ha estado en otros programas, sí. Que viene de Torrero, que viene de la plataforma Salvemos los Pinares de Venecia. Es que tenéis un abanico enorme,
3: sí,
0: Torrero.
3: Bueno, es un barrio combativo, afortunadamente.
0: Y veterano, días.
3: Y veterano.
0: Bueno, siempre lo digo, a Nacho y Luis me han estado aquí, Ana no. Cualquiera de los asuntos, que es verdad, como diría Umbral, cada uno habla de su libro, y es cierto, pero evidentemente podéis intervenir en cualquier momento, porque son asuntos también al final de ciudad, que todos pagamos impuestos. Creo, ¿verdad? No te sé la ironía. Vamos a empezar por Rosales. ¿Cuál es ahora mismo, yo ya lo sé, pero la audiencia tiene que saber, vuestra mayor queja, reivindicación, preocupación en Rosales, Nacho?
1: Ahora mismo la principal queja o preocupación es la falta de equipamientos públicos planificados hace 20 años en Rosales del Canal. Faltan equipamientos sanitarios, educativos, cívicos, sociales. El centro cívico está sin acabar. Hay una partida de 100.000 euros para este año que no se ha ejecutado. Uh-huh. Estamos ya en el mes de octubre. Estamos también con una demanda de acabar el Colegio Público Rosales del Canal, las pistas que ahí está el solar desde el año 2014. Estamos pidiendo un instituto de bachillerato para que los chavales, al terminar la formación obligatoria de secundaria, no tengan que irse hasta Valdespartera, que nos queda bastante lejos, a Leyes Valdespartera, o más lejos aún, al Virgen del Pilar, en el Canal Imperial o incluso a Leyes Itaca. Hay más demandas, equipamiento sanitario. Tenemos ahí, se ha creado recientemente, el año pasado se creó una nueva zona básica de salud. Ya sabes que los cuatro barrios del Distrito Sur, Rosales, Montecanal, Arcosur y Valdespartera, pertenecemos todos a una misma unidad o zona básica, que es la de Valdespartera-Montecanal, cuyo centro de salud sí está preparado para 25.000 tarjetas sanitarias, a día de hoy ya soporta las 40.000. Es decir, es una pasada, ¿no? Es más del doble el personal sanitario y que trabaja en ese centro.
0: Pero se han prometido, perdona, Nacho, subrayo, se han prometido otro centro de salud.
1: A ver, es que las promesas al final...
0: se las lleva el cierzo.
1: Es como la publicidad, ¿no?
0: Sí.
1: Mientras no llega a la materialización de lo que se compromete, no es viable, en el sentido en que si en Arcosur se ha comprometido ahora el gobierno de Aragón a hacer un centro de salud, bienvenido sea, le damos la bienvenida, pero somos escépticos en cuanto a determinados criterios políticos que se han seguido respecto a la elección de la parcela, de la ubicación, porque el centro de salud de Arcosur no sería viable sin las tarjetas sanitarias de los vecinos de Rosales del Canal. La primera pregunta que ningún responsable político ha respondido es por qué el primer centro de salud se hace en una parcela de uso educativo. Si es tan grande Arcosur, ¿no había parcelas de uso sanitario viables más cerca en el sector norte de Arcosur o en la parte más al norte del sector sur, junto al corredor aéreo, para que los vecinos de Rosales del Canal no tengamos que ir hasta la Z40, que recuerdo que a día de hoy otro de los problemas relacionados es que no hay transporte público?
0: No tenéis la posibilidad.
1: Quiero decir, nosotros no planteamos que no se hagan centros de salud, al contrario. Nos congratulamos de que se haga así. De hecho, tuvimos un compromiso firme del gobierno de Aragón, del gobierno de Jorge Azcón en la anterior legislatura, en la que se afirmaba por parte de su grupo parlamentario que ambos centros de salud, no uno, sino ambos centros de salud, al sur y al norte, se iban a hacer al mismo tiempo. Uno está ya, digamos, elegida la parcela, y el otro pues está pendiente de que el Comité de Ordenación del Mapa Sanitario de Aragón apruebe este año sí la petición que hemos vuelto a plantear de hacer precisamente un centro de salud en esa parcela tan famosa que es la 8937 junto al centro cívico, que el Departamento de Fomento está impulsando un bloque de viviendas, del programa Más Vivienda, que creemos que es la parcela que necesitamos para ese centro de salud que Sanidad ha pedido.
0: Claro, no estés en contra de que se hagan viviendas. ¿verdad?
1: Hay
0: obviamente
1: que hacerlas en solares destinados a vivienda, no en solares destinados a educación, sanidad o equipamientos cívicos sociales, porque no sobran. El propio consejero de Fomento, en sede parlamentaria, el señor Octavio López, ha reconocido que no es la mejor opción hacer viviendas del programa Más Vivienda en solares dotacionales.
0: Como también tenemos del Distrito Sur a Ana, por si quiere complementar, evidentemente, lo que está diciendo Nacho, porque hay temas comunes, ¿verdad?
2: Yo lo puedo complementar en que no hay derecho en que tengamos solamente un centro de salud que está saturadísimo. Ajá. Que yo, a mí me ha pasado de estar con fiebre, llamar y que me daban palo dentro de un mes.
0: Mucho más cerca del micrófono.
2: Entonces, mi opinión es que hay que poner un centro de salud que llegue, que puede ir las personas, porque en Montecanal la inmensa mucha gente ya es mayor. Uh-huh. Y otros son hijos que han vendido la casa y lo han ocupado hijos con niños pequeños. Por lo tanto, te ves obligado a coger coche. Si quieres llevar a tu hijo, quieres llevar a lo que sea, ¿no? Entonces veo que estamos ahí como muy abandonados en Montecanal. A nivel de aceras es una pena. A nivel de transporte es otra pena, porque los 41 va fatal. Y las que van también a Rosales del Canal y a Arcosur también van
0: mal.
2: Las lanzaderas. Van mal. Y además no funciona la aplicación.
0: Mira, de la aplicación no me hables a mí ni de Zaragoza, porque es un auténtico desastre. Aparte, la movilidad ahora es un desastre. Sí. La mitad de líneas casi desviadas por tantas obras, pero la aplicación es, hay que tomarle Lexatin, uno cuando acude a una marquesina. Como sonreía un poquito
3: es que
0: Luismi...
3: Veo que tenemos los mismos problemas en los barrios consolidados que los barrios nuevos. Cuando habla del centro de salud, también me viene a la cabeza el que tenemos en el canal. Nosotros tenemos un centro de salud en el canal donde van parte de los vecinos de Torrero y parte de los vecinos de San José Sur.
0: Sí, sí.
3: Entonces está saturadísimo. Yo lo sé. Mi madre pertenece a San José Sur y para coger citas es horroroso. Entonces yo veo que los problemas son muy similares. Igual que el de movilidad, igual que el tema de las aceras, lo que me sorprende es que son barrios nuevos. Que cuando haces un barrio nuevo, lo primero que tienes que pensar es que, aparte de que lo vas a llenar de personas, y la mayoría son jóvenes, hay que darle servicios. Y los servicios son los centros de salud y los colegios, porque te va a venir gente joven con niños y con niñas que hay que escolarizar. Que nos pasó a nosotros también en Torrero, cuando tuvimos que asumir a los niños y niñas que venían de Parque Venecia, que lo hicimos encantados, pero claro, los colegios de la zona del barrio de La Paz, pues se saturaron, por ejemplo, el Sain de Baranda.
0: Es que la proyección que se hace en todo el distrito, sobre todo en Arcosur, hay gente que está hablando de 50.000, 70.000 personas solo en Arcosur.
2: Claro. Sí, sí.
0: Es decir, claro, y esto es verdad, los que tenemos frisamos cierta edad, lo hemos visto siempre, por desgracia. Es decir, venga, nuevos barrios, nuevas zonas de expansión. Y luego, ¿dónde están los equipamientos? Equipamientos esenciales. Estamos hablando de salud, estamos hablando de centros educativos, absolutamente, y por no hablar de la movilidad, por supuesto. ¿Qué querías apuntar, Nacho?
1: Yo quería apuntar sobre lo que ha dicho Ana, que tiene toda la razón del mundo. El barrio de Montecanal, en febrero de este año, el censo oficial que nos facilitaba la Junta de Distrito acercaba a unos 5.800 habitantes censados. Pero ojo, el 60% de esos 5.800 habitantes tienen 65 o más años. Estamos hablando de más de 3.500 personas. Nosotros, desde la Asociación Entre Lagos, hemos pedido recientemente al Gobierno de Aragón la creación de una zona básica de servicios sociales que dé cobertura al Distrito Sur, a todo el Distrito Sur, que se cree, es una petición y una reivindicación que ya lleva muchos años la Asociación de Vecinos Los Sauces de Montecanal pidiendo, de la creación de un centro de convivencia del mayor que no existe en el Distrito Sur. Las personas de servicios sociales que atienden el Distrito Sur, con 43.000 habitantes, vienen de refuerzo un día o dos a la semana desde los distritos Centro y Universidad y Casablanca y atienden a 100.000 personas. Y estamos hablando de una o dos personas. ¿Cómo se puede hacer el trabajo en esa materia de servicios sociales con 100.000 personas a tu cargo? ¿Vale?
0: La respuesta
1: entonces,
0: es fácil.
1: Hay muchos temas interrelacionados en cuanto a la movilidad, la accesibilidad a servicios públicos. parece que hay determinados barrios en los que quienes nos gobiernan han decidido no invertir ya ni un céntimo, y hablo de Montecanal y Rosales del Canal, porque nos consideran barrios, entre comillas, amortizados políticamente. Sí. Es decir, que el sentido del voto no va a cambiar aunque no hagan nada. Y eso es un agravio y casi una ofensa para los vecinos, porque comparados con cualquier otro barrio de Zaragoza, Arcosur tiene derecho a tener una farmacia propia, a tener transporte público que le comunique con el centro, pero Rosales del Canal no tiene por qué pagar el precio de que eso se convierta en una realidad.
0: Como estamos abordando, en parte, temas de salud, quiero preguntarle ahora, por pasar luego a otras reivindicaciones, a Luismi por la calle Loarre.
3: Sí.
0: Porque hablamos de un tema de saneamiento que sigue, de momento, enquistado. Ya hablamos en su día
3: de la calle Loarre. ¿Sí? Pero vamos a
0: ¿cómo está el tema ahora?
3: El tema está paralizado. Entonces, hoy hacemos una asamblea, los vecinos se vienen una asamblea abierta, que hacemos en la Plaza Ángel Liso, y donde los vecinos pues van a tomar una determinación, unas posturas. Haremos unos planteamientos. Cuando se haga la asamblea, nos convocas y te explicaré lo que ha salido. Pero es que luego la calle Loarre tiene la afección de la rotura del colector, pero luego tiene otro problema añadido, que es que las aceras tienen la pendiente al revés. O sea, en vez de desaguar la rígola,
0: sí,
3: desagua a las fachadas de los vecinos, de las parcelas, pues al que lo construyera en su día. Pero hay una parte de la calle Loarre que se reformó en su día, pero hay otra parte que no, que es donde está el colector y donde están esas parcelas. Entonces nosotros abogamos, yo abogo personalmente por una reforma integral de lo que es esa calle. Claro.
0: Con todo lo que se está reformando en Zaragoza, no ha llegado partida presupuestaria.
3: Es lo que hemos hablado. Es que tenemos un consejero de urbanismo que es un encantador de serpientes, te lo digo así de claro, que se llama Víctor Serrano. Siempre es buenas caras, buenas sonrisas. Estos son dos pesetas. Esto no cuesta nada. Esto se hace un pim pam pum. Como un aparcamiento que solicitamos en su día al lado del donde está el Mercadona, que es una zona que está vallada perimetralmente y que está en tierra, que nos vendría muy bien para desahogar algo de parking en Torrero. Bueno, dijo que eso le costaba nada, eso no costaba nada. Pero aquí partida presupuestaria no era. Tenemos con este problema, llevamos 11 años. No es un problema que naciera ayer por la mañana. Y los vecinos y las vecinas pues están bastante indignados, son pocos vecinos, y luego les está diciendo desde Ecociudad que eso es una cosa que se lo tienen que costear ellos.
0: Eso es lo de la pelota, ¿no?
3: Sí.
0: A ver en qué tejado está, pero los vecinos siguen esperando una solución. Sí, hablamos de saneamiento, de una reforma integral, ¿no?, para arreglar todo.
3: Hoy tomaremos alguna determinación, pues las medidas y de salir a la calle, de movilizarte, pero eso te lo contaremos en el próximo programa.
0: Correcto. Y enseguida hablaremos de eso de que el que no llora no mama, por lo de salir a la calle, enseguida. Pero ahora quiero irme a Montecanal, que veo a Ana, que nos ha traído una lista.
2: Sí.
0: La lista es larga.
2: Bueno, larga no, pero...
0: Bueno, ¿dónde está ahora vuestro... ¿dónde ponéis mayor énfasis en lo que...
2: Pues mira,
0: cómo está Montecanal?
2: El mayor énfasis que tenemos es un problema grave, que es el 41. El 41 ha habido días que he esperado yo personalmente 40 minutos. Además, hay sitios en los cuales no hay... donde refugiarte. Por ejemplo, en el principio de la línea, eso es una sartén. O sea, yo he visto personas que se han puesto malas. O sea, y soy enfermera y te puedo garantizar insano.
0: Después del abrasador verano.
2: Esto es.
0: Que hemos pasado.
2: Que además, claro, estás en un sitio en el que molestas a la gente, que han protestado los vecinos con razón porque les tapamos la puerta. Entonces, no tienes dónde refugiarte. Y además hay este ventazo con la basura al lado. Que no te digo nada. Entonces, esperar 5 minutos, 8, aún no aguantas. Pero 40 minutos y muchas veces, porque son viejos. Casi todos los vehículos que hay son viejos. Pero viejos, viejos.
0: Sí.
2: Entonces, te lo ves venir y de pronto pone avanza. O sea, encima te quedas a dos velas. A esperar otros 20 minutos a que venga el siguiente. O sea, no lo sustituyen. Y luego hay que pensar que son personas mayores, que están, el 41 hace un servicio, yo te hablo por sanitaria, muy importante. Primero, pasa y puede recoger a los turistas que vienen en los camping. Después tienes todo lo que es la zona del hospital Montecanal, Viamed, que también va la gente, mucha gente que no puede conducir por la vista porque lo he visto yo, que lo han operado lo que sea, tiene que coger el 41 y espérate allí al sol esperando al 41. Después tienes el Quirón Nuevo, que le llamamos todo el mundo, que es Quirón Salud, que es el edificio ese que hay, grande, que han hecho. Sí. Luego está el otro Quirón, Miraflores.
0: Sí.
2: Luego está el Clínico. Y para terminar, a nivel de hospitales, tenemos todas las consultas que tenemos en la Puerta del Carmen. Quiero decir que hacen un servicio muy importante, sobre todo para las personas que están imposibilitadas y con problemas. Que no puede ser un anciano, puede ser un chico que se ha roto una pierna, puede ser una señora que le han hecho una catarata, puede ser alguien que se ha roto un brazo, no puede conducir. Además, tenemos el siguiente problema grave. No se puede aparcar en Zaragoza. Y ahora están poniendo problemática con los diésel y con todos estos coches. Y es más, hay una nueva normativa que me acabo de enterar, que tú tienes un coche cero, o sea, de emisiones cero, y tampoco te sirve el aparcar en la zona azul porque la han quitado ahora. O sea, antes te quitaban, no sé si la mitad o todo, para aparcar porque llevabas un vehículo que no contamina. Pero en el momento, ahora la han cambiado. Como se están cambiando muchos coches a cero, lo han cambiado. Y ahora tienes el agravante de que si aparcas en zona azul, pues tienes que pagar como cualquier coche. Y luego, si no, tienes que ir al Pilar o tienes que ir afuera a la zona Ebro, que es el aparcamiento, coger el tranvía, en fin, que es unos inconvenientes. Para una persona que puede andar o que puede moverse, pues no le importa. Pero una persona que se ha roto un brazo o se ha roto una pierna o que le han operado la rodilla, no hace falta que sean ancianos.
0: No, por
2: supuesto. No nos paremos solo en la ancianidad. Una señora que le han quitado la catarata, una señora que haya tenido un problema de algo, de alergia, por ejemplo, y no pueda conducir.
0: Que la audiencia se da cuenta que lo que nos cuentas es la realidad.
2: Sí.
0: Que no hay ninguna otra. Es que a veces el ayuntamiento parece que no, es que los vecinos lo dicen a veces.
2: En una alergia estás tomando medicación que te tienen prohibido el conducir. O sea, quiero decir que es que no es solo los ancianos.
3: No,
2: es que es un porcentaje muy alto de población en la cual es perjudicada el que el 41 tenga tan mala frecuencia y que no se dedique a cambiar si se estropean y que nos pongan vehículos nuevos. A mí qué gracia me hace que el fin de semana nos ponen un eléctrico para que veamos que existen.
0: ¿Solo el fin de semana?
2: Solo el fin de semana.
1: Y además, fines de semana, perdona, solo en fines de semana y festivos. Bueno. Y además en días laborables, como dice mi compañera, llegan a tener en Avanza choferes en cocheras sin poder coger un autobús porque no tienen flota suficiente con los vehículos averiados para dar servicio.
3: Es el mantenimiento de los vehículos. Sí. Es que aquí se le exige muy poco Avanza. Yo
0: Pues
3: me recordaba, todo lo que está diciendo ya lo cumplo yo. Yo tengo problemas de movilidad, aunque no lo parezca. Tengo problemas de movilidad, no puedo conducir por la enfermedad. Ajá. Todo eso, y me estaba recordando lo que me pasaba.
0: Veremos si la nueva contrata soluciona esto. Nótese mi ironía. Veremos.
3: La nueva contrata lo que quiere es más dinero.
1: Quizá hay que decir que gastar mucho más dinero no significa necesariamente tener mejor
0: servicio. No, por supuesto
1: porque
0: que no.
1: Porque se anuncian nuevas contratas de 1.300 millones en movilidad,
3: solo quiere más dinero.
1: En parques y jardines, pero desde luego.
0: Y ha habido ya una reorganización de líneas que a la vista está, no solo por vosotros, por otra gente que ha venido aquí, que no le convence, más allá de las obras que han colapsado totalmente Zaragoza.
3: Eso es un desastre.
2: Yo tengo que decir otra cosa.
0: Sí,
2: que además,
0: brevemente, que quiero ir con Luismi. Venga, no,
3: termina,
0: brevemente.
2: Que tengo que decir otra cosa, que además de todos estos problemas que tenemos actualmente, nos viene un gravísimo problema. Vamos a tener de aquí a 2 años una población, que tú sabes el número, muy superada a la que tenemos ahora. Y si ahora tenemos problemas, no te digo nada, cuando esta población que vendrá con niños, que irán al colegio, que irán al instituto, que irán al centro por lo que sea, y en las fiestas de Pilar o en cualquier fiesta, ni te lo nombro. O sea, es que es increíble. Entonces, el problema lo tenemos ahora, pero es que va a ser un problema inviable de aquí a 2 años. Es el resumen que yo quiero decir.
0: Muy bien, que volveremos ahora, pero quiero repartir juego. El domingo pasado salisteis, una vez más diría yo, ¿no?
3: Sí.
0: En esta ocasión, manifestación por el tema de los centros de datos y uno que os preocupa específicamente, ¿verdad?
3: Salimos por los centros de datos y por el vial que se va a hacer del parque de atracciones.
0: Por el
3: nos
0: vial,
3: olvidamos del vial. Bien. Salimos 1.500 o 2.000 personas de una manera objetiva, no 500 que decía la policía municipal. Ahí había una riada de gente que tirando por lo bajo 1.500 personas no se las quitaba a nadie. No todos eran vecinos de Torrero, también vino vecinos de Zaragoza, porque la afección del trasciende lo que es el barrio,
0: sí,
3: la
0: afección
3: de Microsoft. Sí. No, si queréis que hablemos un poco de la problemática de los centros de datos,
0: sí, claro, para eso,
3: los centros
0: para
3: de datos requieren un consumo muy elevado de energía, requieren un consumo muy elevado de agua. El gobierno de Aragón está diciendo que ellos son autosuficientes, eso no es verdad. Eso no es verdad por la experiencia que tenemos en otros países, porque en
0: Virginia,
3: Irlanda, sí, sí. Donde a Microsoft lo han expulsado. La propia ciudadanía, esto trasciende, porque además la ciudadanía cuando se mueve y se moviliza hace cambiar las decisiones de los gobiernos, que es en el sentido de la movilización. La movilización iba por el tema de eso, y sobre todo el terreno que ocupan, porque ahora sacó el gobierno central
0: el Real Decreto,
3: que a mí me parece bien, hay cosas que, pero en conjunto está bastante bien.
0: Al que se opone frontalmente el gobierno de Aragón.
3: Claro, claro, porque les quita, por ejemplo, el tema del que se tienen que autoabastecer con pero claro, ¿qué supone autoabastecerse con 34 centros de datos? Y ya me voy a lo genérico. Pues te supone que más de un tercio del territorio de Aragón es para poner placas solares.
0: Sí, sí, o sea, sí.
3: Y ahora que hablamos del recurso hídrico. Luego hablamos, si quieres, del recurso hídrico, donde vamos a veranos muy largos, uh-huh, a épocas de mucho calor, a épocas de mucha sequía, donde va a haber unos problemas de agua terribles para la población. Para la población y para las industrias. No sé si habéis visto que la CEO de Saica ya ha levantado la mano y ha dicho, ¿qué hay de lo mío?
0: Uh-huh. Sí,
3: la
0: sí.
3: energía... Y la energía que me vais a consumir la vais a detraer del tejido industrial. Y ellos no quieren eso. Ellos quieren seguir teniendo su energía. Y luego tenemos otro problema que son los viales. Los viales son unos problemas medioambientales, pero a lo que es el barrio, se lo explicaba antes a Nacho, nuestro barrio lo estrangula. Nuestro barrio tiene dos arterias principales, que es la que sube, que es Fray Julián Garcés, sí, y la que baja, que es Avenida América. Van a hacer un vial de un único sentido, uh-huh, que va por donde se va actualmente ahora al Parque de Atracciones, sí, que es por la Cuesta de la Legión, que se llama, se baja hasta...
0: Paseo Duque de Alba.
3: Eso es, el Paseo Duque. Se baja hasta la Fuente de la Junquera y se viene por detrás del parque, a volver a conectar otra vez. Eso es un desastre, tanto de movilidad, uh-huh, como de ruidos... Y como de tráfico y como de autobuses.
0: Y apunto algo más, ¿eh? Como apéndice, y el parque de atracciones cerrado.
3: Sí, el parque de atracciones sigue cerrado, porque se iba a abrir en mayo, se iba a abrir en junio, se iba a abrir en julio.
0: Cerrado y con la plantilla.
3: Se iba a abrir en octubre y el parque de atracciones es el desastre. Yo creo que lo del parque de atracciones es una pantalla que ya hablamos en su día, que sí, la batalla continúa, pero el parque de atracciones ha sido un desastre de gestión, donde hay una persona que nunca sale a la luz, que se llama Ruiz de Temiño, que sí, es el responsable del desastre del parque de atracciones, y hay que señalarle con el dedo. Porque se va de rositas, le echamos la culpa al gobierno de Natalia Chuca, pero el gobierno de Natalia Chuca es Ruiz de Temiño.
0: De hecho, no vamos a entrar ahí, pero los grupos de la oposición han criticado duramente, todos, a Ruiz de Temiño, que ahora está un poco más opacado. Pero
3: no lo ha elegido nadie, ¿eh?
0: Pero es el artífice de los del área de grandes proyectos. Quiero volver a... Ya nos va apurando el tiempo. Quiero volver a Montecanal. Nuestro compañero de realización ahora nos va a mostrar imágenes del Parque de la Palabra, sí, ¿verdad? Y tú nos puedes ir contando cómo está el Parque de la Palabra, porque sí, las preocupaciones de los zaragozanos son movilidad, pero muy cerca limpieza, y también cómo están los parques y jardines de la ciudad. Cuéntanos, Ana.
2: Vamos a ver, el Parque de la Palabra, que le llamamos todo el mundo el lago. Sí, el lago,
0: eso es.
2: Es un sitio que en su momento yo no lo conocí, porque yo llevo solamente 10 años viviendo en esta zona.
0: Uh-huh.
2: Entonces yo vivía en el centro, entonces no lo conocía, la verdad es que no lo conocía. Pero claro, yo me paseo con mi perro y me comentan cosas de gente de muchos años atrás.
0: Sí.
2: Y me dicen que era una preciosidad. De entrada, los sauces Montecanal se hizo porque era todo, estaba lleno de sauces.
0: ¿Y qué ha pasado con los sauces?
2: No hay ni uno.
3: Está cortado.
2: Y los pocos que han quedado... los han cortado. O sea, no queda ni uno. Yeah. ¿Por qué? Porque había un canalillo por uh-huh, detrás,
0: ¿sí?,
2: en el cual había agua. La cortaron, no me digas por qué, porque uh-huh, no lo sé, eso lo saben los antiguos. Y resulta que se murieron todos. Pero claro, han dejado todos los árboles muertos y secos, cayéndose, que cualquier día se nos va a caer uno encima,
0: yeah,
2: y lleno de porquería y de cañas muertas. nido de ratas y nido de suciedad. Aparte de eso, del vandalismo, porque eso lo que atrae es vandalismo y otras cosas que no digo.
0: O sea, la ¿vale? falta evidente, ¿no?, de cuidado, sí, de mantenimiento.
2: Sí, entonces, claro, el problema está en que había una arbolada. Yo cuando llegué había una arbolada muy bonita,
0: sí,
2: no estaba como entonces, me decían, pues yo lo veo bien, pero es que ahora da pena. De entrada, ¿por qué? Pues primero porque ves suciedad. Segundo, ves abandono. Tercero, ves desidia, porque están todos los bancos que no han sabido lo que es una pintura en su vida. Hay un que en su tiempo era pues una torre que no sé qué significa, llena de pintarrajadas y toda abandonada. Creo que hasta el motor que hay de abajo no funciona. Y luego lo que es el puente es un peligro. Ayer, en el vídeo que saqué, se oye perfectamente cómo cruje. Yo lo he visto y lo he pasado mil veces. Y verdaderamente no me ha dado miedo. Ahora me da miedo. Y si puedo, lo evito.
0: Te quería intervenir, Nacho. Sí. Yo no sé si es por lo de antiguo, sí, que ha dicho Ana.
1: Llevo 20 años viviendo en, ¿sí?, el barrio, en Rosales del Canal. Nosotros no tenemos parque. Tenemos el Parque, ya, de la Palabra, junto a Rosales del Canal, en Monte Canal.
0: Sí.
1: He visto ese parque como era hace 20 años y lamento que... ver cómo está ahora. La degradación que ha sufrido en los últimos 10 años ha sido abismal, da auténtica pena y vergüenza ajena. La señora Gaudés tendría que reflexionar sobre el tema de Zaragoza florece, pero Montecanal se marchita.
0: No, y algo más hay que decir. Sí, algo más hay que decir. Que Zaragoza la próxima semana puede ser designada capital verde europea.
3: Esa es la segunda vergüenza.
0: No, y ahora mismo el ayuntamiento, no es opinión, es un hecho, está, sí, presumiendo de cómo está Zaragoza en...
1: La capital verde no pasa por sustituir los árboles por, sí, pergolas metálicas.
0: Más allá de que a mí estas designaciones, todas estas no me...
3: Que nos ha dicho, a los vecinos llegó un correo diciendo que nos posicionáramos... sí, a favor de que le diéramos soporte.
0: Hoy mismo han dicho que tenían más de 150 adhesiones.
3: Nosotros hemos negado
0: a apoyar la candidatura de Zaragoza, claro, como capital verde europea.
3: Claro, en 2020. Nosotros hemos negado. Nosotros queremos el centenario del Pinar. El Pinar este año cumple 100 años.
0: Sí, sí, sí, lo comentaste.
3: Y queremos aquí que se trate como una arboleda singular y no nos hace ni puñetero caso. Claro, entonces no podemos plegarnos al margen de cómo está todo desmantelado, los alcorques y todo.
0: Vosotros también salisteis a la calle.
1: El domingo pasado, sí.
0: El domingo pasado.
1: Hicimos una peregrinación
0: hasta... Haznos la crónica.
1: Sí, hasta la ubicación del centro de salud, elegida junto a la Z40. Es decir, que es una ubicación que no nos pilló de sorpresa.
0: La están viendo nuestros
1: espectadores. Cuando nos lo dijeron en septiembre del año pasado, que iba a ser ahí, no nos pilló de sorpresa, porque ya en enero del año 25, la concejal del distrito nos dijo a las asociaciones de Arcosur, Arqueros y Rosales, que nos pusiéramos de acuerdo con la elección. Y nuestros vecinos de Arqueros ya nos dijeron que el señor concejal de Urbanismo, Víctor Serrano, les había dicho que si no nos poníamos de acuerdo sería en esa ubicación, en el extremo de la Z40, tan alejado de Rosales del Canal, como que el domingo pasado la gente que iba a pie no llegó a terminar el recorrido a pie, porque la marcha principal era en bicicleta.
0: Era en bicicleta, era sobre, entonces, sobre ruedas.
1: Queremos denunciar el uso especulativo de la elección de los solares, anunciando equipamientos educativos y sanitarios que se harán y que se necesitan, que nadie lo pide, pone en duda, pero que cuando se anuncien en una ubicación públicamente y alrededor no hay nada edificado, automáticamente está revalorizando el suelo de alrededor en favor de los promotores para que vendan los pisos más caros. Y eso es lo que denunciamos. La planificación de servicios públicos no puede ser instrumentalizada para hacer caja por parte de los promotores inmobiliarios. Y eso es una irresponsabilidad tanto por parte del ayuntamiento como por parte del gobierno
0: del gobierno de Aragón. Yo, para cerrar, estos son barrios vivos, barrios, respuesta en la calle, el ayuntamiento y el gobierno de Aragón también baten récords de presupuesto estos años. Ya veremos los próximos.
3: Mil millones.
0: Porque han tenido, exacto, mil millones en el ayuntamiento de Zaragoza. Ya veremos los próximos porque ya decaen muchos fondos europeos. Lo digo por eso, porque el que gobierna establece prioridades.
3: Sí.
0: Pero hasta ahora, ayuntamiento de Zaragoza y también gobierno de Aragón tiene unos presupuestos enormes. Y hay realidades que estamos viendo aquí semana tras semana. Solo me queda agradeceros, como siempre.
3: ¿No tienes medio minuto?
2: Medio minuto, sí.
0: Pero de reloj, Luismi.
3: Medio minuto, solo que se me ha olvidado. El recorrido fue desde la Plaza de las Canteras, sí, hasta las obras de Microsoft. Es un recorrido considerable para hacerlo, no fue baladí. Y que antes de ayer paralizamos un desahucio en la calle Orense 65.
0: En la calle Orense, así
3: donde
0: es.
3: Donde Esmeralda se queda en su casa.
0: No sé si...
2: Yo tengo que comentar que las aceras están horriblemente mal en toda la zona. En Rosales, en Montecanal... Pero que es que yo me he caído y se han caído mucha gente.
0: La alcaldesa anunció una operación baldosa. Anunció. Gracias a los tres, que nos vamos. Bueno, no hay tiempo para más. Vale. Gracias a los tres y a ustedes por su atención. Siguen con la mejor programación.
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0: después de un pleno. Después de un pleno siempre hay mucha plancha, ¿eh? Como decimos a veces los comunicadores. Eva Torres, portavoz de Vox en el Ayuntamiento. Buenos días.
1: Hola, buenos días, Vicente. Buenos días a todos.
0: Alfonso Gómez, concejal del Partido Socialista en el Ayuntamiento. Buenos días.
2: Buenos días.
0: ¿Estamos bien después del pleno?
1: Sí, estamos bien. ¿Sí,
0: no?
2: Bueno, fue largo.
0: Fue largo.
1: Muy largo.
0: Denso.
2: Soy, las sillas incomodísimas. Uno lo nota especialmente cuando tiene una lumbalgia como tengo yo, pero bueno.
0: Bien, vamos,
2: era
0: por,
2: importante estar
0: vamos
2: allí.
0: Por partes. Voy a comenzar con el Partido Socialista.
2: Sí.
0: Porque en el informativo acabamos de dar buena cuenta, con dos sonidos, sobre el tema del tiro de pichón.
2: Uh-huh.
0: Yo creo que ya me conocen, Alfonso y Eva, hay algunos temas que les pido a los concejales, que me siempre lo hacen, pedagogía. Pero claro, son temas complicados para el común de los mortales, ¿no? Todo lo que pasa con, resumiendo, simplificando, esos 12 millones de euros que la Sociedad Deportiva Tiro de Pichón debe al Ayuntamiento de Zaragoza. Esta semana, Víctor Serrano sale para decir que el informe de la Asesoría Jurídica Municipal, estoy simplificando, les da la razón en todo, que no hay riesgo de prescripción. Y ayer hubo un poco de alto voltaje entre el señor Serrano y la señora Cigüelo, precisamente por lo que se debatía sobre esos 12 millones de euros, que evidentemente no es pecata minuta. Alfonso.
2: Vamos a ver, contar todo el itinerario de este proceso sería bastante largo. Pero yo me voy a remitir al propio informe jurídico del letrado municipal. Tengo aquí el informe y voy a leer un párrafo. Es verdad. Bien. Que el informe dice que entiende que la prescripción todavía no ha operado, es decir, que no estamos fuera de plazo. Es verdad que hay un deslinde pendiente, está recurrido judicialmente y que hay que aclarar el importe total de las fincas que procede o no procede en su caso reintegrar al ayuntamiento. En función de eso, evidentemente, hay 9,6 millones que fue lo que el ayuntamiento ha pagado y el resto, 2.700.000, es el concepto de intereses sí. previstos. Pero en la página 12 de su informe, el letrado dice literalmente, y lo voy a leer porque la audiencia lo escuche bien: por ello, por todo que antecede en las 14 páginas anteriores, pudiera ser procedente en el momento actual, dado el tiempo transcurrido, el que por el departamento se impulse y el órgano competente para las reclamaciones de carácter patrimonial determine ad cautelam, es decir, de forma cautelar,
0: sí.
2: proceder a plantear de forma expresa reclamación de devolución del pago indebido frente a la entidad mercantil, en este caso el Tiro de Pichón, al albur de la solución definitiva de la situación de litispendencia por sentencia firme y sus efectos en su día. Esto quiere decir, para en cristiano, para entendernos,
0: en Román Paladino,
2: que sin perjuicio de lo que luego se diga una sentencia, para evitar que pueda prescribir esta, no estaría de más, o es recomendable, el letrado recomienda, volver a hacer la reclamación. Porque así, en cualquier caso, pase lo que pase, tendremos la seguridad, la tranquilidad de que esto no está prescrito. Porque a cualquier ciudadano de los que nos están oyendo, si alguien le debiera 9 millones o 12 millones de euros y estuviera pendiente de una sentencia, desde luego lo que no le parecería muy normal es que por prescripción del plazo de la reclamación se quedara sin ellos. Lo que cualquier buen padre de familia, que es el término que usa el Código Civil en sus artículos, haría es interrumpir de nuevo la prescripción. ¿Cómo? Formulando de nuevo reclamación. Esto es lo que le estamos pidiendo al gobierno de la ciudad, que vuelva a formular reclamación expresa para, de alguna manera, interrumpir cualquier hipotético plazo de prescripción.
0: Para asegurar, ¿no?
2: Claro.
0: Al final, de alguna manera, que eso
2: pero
0: no ocurra.
2: Aún le decimos más. Sí. Si no estamos pretendiendo ni siquiera que deposite el dinero, pero al menos un aval, una garantía bancaria, algo, que es lo mínimo que se le pide a cualquier persona que tenga una deuda con el ayuntamiento o con cualquier otra administración pública. Yo creo que esto es muy sencillo de explicar. Claro, este párrafo es el único que no leyó el señor Serrano, que ayer... Hay un dicho que dice que mentir es faltar a la verdad. Ayer faltó a la verdad, porque cuando uno habla de un informe, tiene que hablar del informe en todos sus términos, y no coge los párrafos que le interesan. Desgraciadamente, el señor Serrano nos tiene acostumbrados a no decir la verdad.
0: Por la audiencia, siempre el tema del tiro de pichón, siempre ha habido esa especulación o sospecha de que parece que se estuviera favoreciendo más a la sociedad, eso se ha publicado mucho tiempo, que a los intereses del ayuntamiento, ¿eh? Porque este tema viene de muy lejos. Quiero conocer la opinión de Eva.
1: Bueno, pues para ponerlo en contexto también, pero de una manera más, si me permiten, más realista, lo que es cierto es que este es un problema que

0: surge y que lo provoca el Partido Socialista. El Partido Socialista hace una expropiación a la ligera y, como consecuencia de la forma de llevar a cabo esa expropiación, surge este problema con el tiro de pichón. ¿Qué es cierto también? Pues hombre, lo que es cierto también es que parece mentira que el equipo de gobierno, el gobierno del Partido Popular, haya tenido este asunto en el cajón durante tantos años, acercándonos a lo que podría ser una posible prescripción del asunto. Ante esta situación, en la que el Partido Popular y el PSOE se tiran la pelota el uno al otro, ¿qué hace Vox? ¿Qué hace Vox? Vox, consciente de la importancia del asunto, porque, como acabamos de decir, estamos hablando de probablemente, y digo probablemente porque la cifra definitiva la dará un juez, pero hablamos probablemente de cerca de 12 millones de euros, que es mucho dinero público, que es un dinero además que el tiro de pichón tiene o que ha cobrado y que nos lo tiene que devolver, sí. Que nos lo tiene que devolver. Sabiendo y teniendo claro que es muchísimo dinero que corresponde a los ciudadanos, dice, bueno, pues ni lo que digan ustedes, ni lo que digan los otros, ni lo que digamos nosotros, Vox. Lo que hay que hacer es pedir un informe a la asesoría jurídica del Ayuntamiento de Zaragoza, al responsable jurídico del servicio jurídico, a ver qué es lo que dice. Claro, ese informe jurídico que pide Vox ya lo podría haber pedido el señor Azcón en la legislatura pasada o la señora Chueca, no más que llegó al gobierno de la ciudad. Algo sí. Incomprensible. O sea, que estemos hablando de un problema de semejantes características y nadie pida un informe del servicio jurídico. Y ese informe del servicio jurídico es el que acaba de leer un párrafo el señor Gómez Gámez. ¿Qué dice? ¿Qué dice este informe jurídico? Pues, por resumir, porque dice muchas cosas. Sí. Dice que no ha prescrito, que todavía no está prescrito, y lo que aconseja concretamente es que le hagamos, leo, un requerimiento formal extrajudicial a la Sociedad Deportiva Tiro de Pichón de la devolución del importe indebidamente satisfecho en concepto de justo y precio, sí. Haciendo referencia expresa en dicho requerimiento a los efectos interruptivos de la prescripción. ¿Para qué? ¿Para qué? Pues para que no, para que pueda seguir el procedimiento jurídico, pero para que tomen fehacientemente, tomen el dato, o sea, tomen el requerimiento del Ayuntamiento de Zaragoza de que les estamos diciendo que tienen que pagar. Ayer esto es lo que presentó Vox en el Ayuntamiento. Presentó una moción Zaragoza en Común, sí. Y Vox lo que hizo fue decir, bueno, lo que debemos de hacer los 31 concejales del Ayuntamiento de Zaragoza ante nuestra responsabilidad en un tema tan serio es alinearnos con lo que dice la asesoría jurídica. ¿Qué sucedió? Pues que no se alinearon. Sorprendentemente no se alinearon porque los propietarios de la moción, que era Zaragoza en Común, seguía sin atender lo que le estaba diciendo el servicio jurídico.
1: Yo creo que la audiencia se hace una idea de cómo están las cosas.
2: ¿Me permites 30
1: segundos? Sí, luego lanzaré dos preguntas,
2: es que
1: muy rápidas.
2: Quiero aclarar además una cuestión, vamos a ver.
1: No hemos terminado ese tema.
2: Si el tiro pichón en el transcurso de este tiempo, cosa que desde luego no deseo, ni creo que nadie desee, porque no hay ningún conflicto de tipo personal con el tiro pichón, Dios me libre, pero suponiendo que entrara en causa de disolución por problemas patrimoniales y esta entidad se disolviera, ¿quién devolvería luego el dinero si el deudor, que es la Sociedad Deportiva Tiro de Pichón, ya no existe?
1: Si hubiera un concurso de acreedores, una situación por ejemplo, ese tipo,
2: ha ocurrido con el parque de atracciones, ha ocurrido con el acuario, y ocurren estas cosas. Sí. Si tuviéramos al menos un afianzamiento, un aval, una garantía bancaria, pues el banco se haría cargo de ese pago. Quiero decir, es que ¿qué persona de las que nos están escuchando correría riesgo ante una cifra de dinero tan importante cuando tiene herramientas bastante sencillas como pedir un aval o cómo interrumpir al menos la prescripción? Pero ojo, que interrumpir la prescripción, insisto, no elimina el riesgo de que hubiera una disolución y por lo tanto una imposibilidad de cobrar.
0: Sí, bueno, sí, sí. Yo no, yo en esto estoy de acuerdo con el señor Gómez Gámez, pero es que hemos tenido muchos años para hacer esto y nos estamos plantando que después de años que llevamos con este asunto a poner el aval ahora encima de la mesa, que
1: esa, ojo,
0: que
1: estoy esa de acuerdo, mi pregunta, ¿por qué lleva tantos años?
0: Pues porque ninguno se lo ha tomado en
2: serio.
0: No.
2: Esto hay que matizarlo. Es que la sentencia que dice que ese pago no se debió ejecutar.
1: Sí.
2: Es después de que el Partido Socialista haya abandonado el ayuntamiento. El Partido Socialista expropia eso para hacer las avenidas para con motivo de la Expo 2008. La Expo, sí. Las Riberas del Ebro, me refiero en este caso. Y empieza a pagar. Llega a Zaragoza en Común y paga. Después hay una resolución, porque el Partido Popular también paga. La señora María Navarro también paga. El último pago de 2 millones y pico lo hace el Partido Popular. Pero luego llega efectivamente una sentencia que dice que ese deslinde está mal hecho y que eso no es de dominio privado, sino de dominio público. Y entonces es cuando se puede reclamar. Porque hasta entonces la gente, todos los partidos, Zaragoza, el Partido Socialista, Zaragoza en Común y el propio Partido Popular pagan de buena fe lo que creen que se debe por una sentencia anterior. Ese es el gran problema. En el momento en el que se inicia el procedimiento de reclamación, que es ese pleno de 2022, de octubre del 2022, si no recuerdo mal, en el que yo estaba, la señora Torres no, pero estaba yo y votamos unánimemente todos los 31 concejales a favor de que a la vista de la documentación jurídica que había llegado al ayuntamiento procedía a recobrar ese dinero y votamos que se recobrara. Sí. Entonces es cuando se activa un procedimiento que nos parece muy peculiar y algo sospechoso de presunta falta de interés de no cobrar y de no ejecutar ese cobro, al menos por el momento. Y eso es lo que desde entonces nos está ocupando 4 años en un cajón, ese recurso
1: años
2: escondido sin resolver. Cuando la administración tiene, no lo digo yo, lo dice la ley, la obligación de contestar. Es una figura que se llama resolución tardía. El hecho de que haya transcurrido el plazo y ya pueda uno acudir a un contencioso porque entiende denegado por silencio administrativo.
1: Por silencio.
2: Pero esto no es así. O sea, el administrado tiene derecho y la obligación de la administración es resolver siempre.
1: Es decir, la palabra sería diletante. Ha sido,
2: sí, un dejar pasar y mientras tanto miramos para otro lado.
0: Pero
1: vamos a ir cerrando este tema.
0: Sí, pero sí. Ustedes en el año 2022, en ese, pregunto, porque es verdad que yo no estaba, en ese pleno en el que ustedes, los 31 concejales, llegaron a ese acuerdo, ¿ustedes en ese acuerdo establecieron la solicitud de un aval y establecieron el procedimiento por el que había que pedirle el aval a tiro de pichón?
2: Perdone, señora Torres, eso lo tendría que haber hecho el gobierno, que es el órgano ejecutivo del ayuntamiento.
0: Bueno, sí,
2: le recuerdo
0: sí
2: que
0: y no.
2: Ni ustedes ni nosotros estamos en el gobierno. Bien.
0: Bueno, pero tenemos una obligación. Una obligación con los ciudadanos y es precisamente asegurar que su dinero no se pierde.
2: Estará
0: y en ese momento,
2: conmigo, señora Torres, en que es el órgano ejecutivo, que es el gobierno de la ciudad que tendrá que ejecutar.
0: Tendrá que ejecutar, señor Gómez Gámez, tendrá que ejecutar lo acordado en ese pleno. Si ustedes en ese pleno, todos los 31, hubiesen establecido la obligación o que se iniciase el procedimiento para requerir ese aval, pues probablemente también habríamos adelantado.
2: Bueno,
0: quiero decir que aquí todos tienen que entonar un poco
2: el tema. Nosotros votamos que se efectuara el cobro al tiro de pichón. Si el ayuntamiento, el órgano ejecutivo, el gobierno de Zaragoza, el gobierno del PP hubiera pretendido que se depositara un aval por una negociación con el club para diferir en el tiempo y establecer al final la cuantía definitiva, evidentemente eso no hubiera sido objeto de impugnación ni de queja por parte del Partido Socialista. Es que no hizo nada.
1: Veremos a ver
2: absolutamente nada
1: lo que ocurre al final.
2: Meter un papel en un cajón
1: esa
2: durante 4 años.
1: Pendiente de una sentencia, veremos a ver lo que ocurre. Les decía que teníamos mucha plancha, ¿no ven la ropa que tengo todavía aquí? Y vamos a hablar un poquito de la policía local. Vos pedía un modelo, cambiar algo, ¿no?, del modelo de la policía local. Lo abordamos aquí en una tertulia, incluso actualizar el reglamento del cuerpo desde hace 30 años. ¿Qué pasó en el pleno de ayer, Eva?
0: Pues que nos quedamos solos. que nos quedamos solos, que no nos apoyó ningún grupo político, porque si hay hoy una cuestión en Zaragoza que es muy evidente, es que la delincuencia está creciendo de manera muy importante. Está creciendo en Zaragoza, es verdad que está creciendo en prácticamente todas las ciudades españolas, pero en Zaragoza y en Aragón, como ya se ha publicado, es una de las comunidades autónomas y Zaragoza una de las ciudades en las que más crece su delincuencia. Y ya no es una cuestión de números, que verdaderamente son tremendos. Fíjense, en seis meses, según datos del Ministerio del Interior, en seis meses en Zaragoza han crecido un 18,5% las agresiones sexuales con penetración en Zaragoza. Los robos con violencia, con un crecimiento del 23,2%. Los robos con fuerza en domicilios, un crecimiento del 30,5%. Las sustracciones de vehículos, con un incremento interanual del 17%. Y más allá de los números, podemos ir a cualquier distrito, a cualquier barrio de nuestra ciudad, a cualquier calle, y le preguntamos a los vecinos y verán cómo nos dicen que la delincuencia se ha incrementado y hay barrios donde se tiene miedo de salir a la calle, se tiene miedo de dejar que los chicos vayan solos al colegio, se tiene miedo de que bajen las mujeres solas a pasear el perro, se tiene miedo porque todos los días o prácticamente todos los días tenemos una noticia y además cuando no oímos machetes, oímos reyertas, oímos patadas, oímos de todo. Entonces, que la delincuencia se está incrementando es un hecho y que además la delincuencia también ha cambiado es otro. ¿Qué nos dicen a nosotros los ciudadanos? Los ciudadanos lo que nos dicen es que echan de menos la policía de barrio. Esa policía próxima, esa policía cercana, esa que andaba a pie, que le preguntaba y se relacionaba con los comerciantes, con los vecinos. Y que claro, que en ocasiones, que incluso en ocasiones, cuando tienen un problema, pues que llaman y que cuesta mucho que la policía llegue y que haya una respuesta, ¿no? Y eso que vaya por delante, que nosotros defendemos a la policía local de Zaragoza, que es un cuerpo formado por hombres y mujeres extraordinario. Entonces llevamos una moción pues para pretender ciertas modificaciones, ¿no? Entre ellas, eso, la policía de proximidad. Ya no solamente andando, que también es necesario, sino que en lugar de que vayan, por ejemplo, en vehículos, que van en automóviles, sí. Pues que puedan ir en motocicletas pequeñas, en los que se llaman scooters, porque hay muchas calles por donde pueden acceder más fácilmente, se mueven con mayor rapidez, pueden aparcar, pueden hacer esa labor de proximidad. Y también pedimos que pues que ese reglamento con el que se está en este momento se rige la policía local, que data del año 1995, pues que se adapte y que se transforme a la realidad de la ciudad. Pero no, la verdad es que nos quedamos solos, no nos apoyó ningún grupo municipal.
1: Pues vamos a ver qué opina el Partido Socialista.
2: Este discurso que podemos llamar del miedo, del temor, de la inseguridad ciudadana, es muy típico de Vox. Y es uno de sus discursos más populistas y más demagógicos. Zaragoza sigue siendo la gran ciudad más segura de España. Pero te voy a explicar por qué dan porcentajes y no dan números totales. Si en Zaragoza se cometieron 100 delitos el año pasado y es el siguiente se cometen 110, ha habido un crecimiento del 10%. Si en otra ciudad, no vamos a poner, bueno, Madrid, que es la capital de España. Si en Madrid se cometieron 1.000 delitos y el año siguiente se han cometido 100... también ha crecido un 10%. Si se han cometido 50, un 5. Entonces alguien puede decir, oiga, mire, en Madrid ha crecido el 5% de la delincuencia y en Zaragoza el 10. Sí, pero en Madrid ha habido 50 delitos y en Zaragoza ha habido 10. Como teníamos un porcentaje tan bajo de delincuencia, cualquier incremento evidentemente dispara el porcentaje. Pero hablemos de cifras totales. Vox nunca dice el número total de delitos. Simplemente da porcentajes. Insisto, cuanto menor es la base de partida, mayor es el porcentaje del aumento. Para Zaragoza, crecer un 100%, si tiene 100 delitos, será tener otros 100, tener 200. Y para Madrid, crecer de 1.000 a 500 será un 50%. O sea que porcentualmente Madrid estará mejor que Zaragoza cuando se cometen 5 veces más delitos. No sé si me he explicado bien, espero que los oyentes...
1: Voy a hacer una comparación. Eso es como un empresario, una pyme, ¿no? Tiene un empleado y contrata a otro. Dice, ha aumentado
2: un 100% de empleo.
1: Eso se refiere, claro. A ver.
0: Pues no tiene absolutamente ninguna razón usted, señor Gobernador. Pero ninguna. Bueno, sí, mire, lo mío sí que son las matemáticas, sí que son los números, efectivamente. Pero bueno, que no le voy a manipular, que no le voy a manipular yo. absolutamente ningún dato. Estos son los datos del Ministerio del Interior. Vamos a ver, que en Madrid haya más delincuencia que en Zaragoza y en Nueva York haya más delincuencia que en Madrid, pues hombre, evidentemente. Pero los datos del porcentaje no son comparados con otra ciudad. Es la misma ciudad comparada los seis primeros meses del año 2025 con los seis primeros meses del año 2026. Y son datos del Ministerio del Interior. Por lo tanto, yo no lo estoy comparando con otras ciudades. Estoy comparando lo que sucede en Zaragoza. ¿Quiere usted datos? Pues mire, 12.010 delitos. Aquí están, 12.010.
2: ¿En Sevilla?
0: Pero que no me hable de Sevilla.
2: Ah, claro, no me hable porque seguramente
0: que no, que yo le estoy
2: mayor,
0: que yo le
2: y
0: estoy
2: es una ciudad de nuestro tamaño.
0: Pero por favor, señor Gómez Gámez, que yo le estoy diciendo a usted que la inseguridad en Zaragoza está creciendo y que es un hecho, que no
2: lo
0: me venga a hablar con
2: es la sensación de inseguridad.
0: Sí,
2: que
0: la sensación subjetiva de Marlaska y la suya. La sensación subjetiva de Marlaska y la suya es la que crece. Como en Ceuta, los ceutíes también tienen
2: o sea,
0: una inseguridad
2: la situación
0: subjetiva
2: de Zaragoza con la de Ceuta.
0: No le comparo la situación, pero al paso que van ustedes, no se preocupen que pronto estaremos como están nuestros conciudadanos en Ceuta. Vamos a ver, 12.000 delitos, robos con fuerza en domicilios en seis meses en Zaragoza, 4.304. Robos con violencia e intimidación en seis meses, 631. Vamos a ver. La inseguridad en Zaragoza está creciendo. ¿Y por qué el señor Gómez Gámez no se nos apoya? ¿Y por qué lleva este discurso? Porque es el Partido Socialista, especialmente el Partido Socialista, el culpable de esta inseguridad que tenemos en España y que tenemos también en Zaragoza y en Aragón. Ustedes, con esa política de puertas abiertas, de inmigración ilegal y descontrolada, que dejan ustedes pasar por
2: Vamos,
0: la puerta a todo el mundo.
2: Está volviendo a relacionar inmigración con inseguridad. Lo acaba de decir negro sobre
0: por
2: blanco.
0: Por supuesto que se lo digo. Muy bien. Por supuesto. Y eso no significa que todos los inmigrantes delincan, pero sí que le digo que como consecuencia de esas puertas abiertas que ustedes tienen, ustedes son los culpables de lo que está sucediendo. Ustedes y solamente ustedes son los culpables. Y por eso se desmarcan de esta realidad, porque no les interesa. Y por eso ustedes no nos apoyan, porque saben que los ciudadanos tienen sensación de inseguridad. ¿Por qué no va usted a San José, no va usted a Delicias, no va usted al Casco, no va usted al Almozara?
2: El gobierno que apoyan ustedes del Partido Popular votó en contra, ¿verdad?, también esta moción.
0: Pero por razones distintas.
2: Socios de gobierno pero no les imputa ninguna responsabilidad.
0: Hombre, claro
2: porque
0: que les imputamos.
2: Quien gobierna esta ciudad es el Partido Popular.
0: Pero sí,
2: no el PSOE,
0: pero ¿por qué? Pero ¿por qué no nos apoya el Partido Popular? Por distintas razones.
2: Ah,
0: ustedes
2: pero esas no las explico. ¿Qué?
0: Sí, que las explico, explico.
1: Brevemente.
0: El Partido Popular no nos apoya porque la policía local depende directamente del gobierno de la ciudad. Y entonces el gobierno de la ciudad, que además está en una posición bastante soberbia en todos los temas, el que venga a Vox a decirle, oiga, ¿se están dando ustedes cuenta que está creciendo la inseguridad y que hay que tomar cartas en el asunto y que hay que hacer algunos ajustes en la policía local y hacer alguna reorganización? Pues entonces el Partido Popular dice, madre mía, venir a nosotros a decirnos lo que tenemos que hacer. Ni hablar, voto en contra.
1: Vamos.
0: Son motivos diferentes.
2: Pues no parece un argumento muy serio. Si
0: bueno, pues ya lo sé que no es muy serio, bueno, pero es el de ellos. ¿Qué le vamos a hacer nosotros?
1: Ya se lo preguntaremos cuando vengan. Huelga de limpieza. Ayer comenzaban los paros parciales. Si nada cambia, si no hay un acuerdo in extremis, habrá una huelga indefinida a partir del 7 de octubre. Es decir, fiestas del Pilar. Y yo les quiero preguntar qué nivel de preocupación tienen, visto también la actitud que hasta ahora ha tomado el gobierno de Zaragoza. La semana pasada la señora Gaudés se le preguntó en una rueda de prensa y después de decir que tenían que ser equidistantes, es verdad, arremetió contra los sindicatos porque dijo que estaban pidiendo casi un 20% de aumento salarial. Y luego, claro, yo siempre pienso en los ciudadanos, si al final se da esa huelga de limpieza para el Pilar. Bueno, brevemente, por favor.
0: Sí, yo, si me permite solo un momento, lo primero que querría hacer es mandar nuestras condolencias a los familiares del trabajador que falleció este fin de semana. Nuestro cariño y nuestra solidaridad a todos sus familiares, a sus amigos y también, lógicamente, a sus compañeros. Y con respecto al tema de la huelga de limpieza, hombre, pues estamos preocupados porque, en primer lugar, Zaragoza, en este momento, sin huelgas y sin parones parciales, es una ciudad que en este momento está sucia, no lo decimos nosotros, lo dicen los ciudadanos, lo dice el barómetro municipal, los ciudadanos se están quejando de la limpieza y luego, pues lógicamente, en una ciudad ya de más de 700.000 habitantes, el que estemos hablando de que podamos tener huelga de limpieza, pues eso es muy, muy preocupante. Lo que pasa que seguro que lo vamos a enfocar desde puntos diferentes. El que los trabajadores de una empresa reivindiquen mejores condiciones laborales es totalmente legítimo, totalmente normal, y además yo creo que sucede en todas las empresas, al menos en todas las que yo he conocido, o en casi todas. Esto es absolutamente normal. Ahora bien, que desde el Ayuntamiento de Zaragoza, la corporación y los concejales tengamos que resolver los problemas laborales de una empresa privada, eso es lo que no puede suceder. La relación entre la empresa FCC y el Ayuntamiento de Zaragoza es la relación contractual que establece un pliego con una serie de condiciones y que ambos tienen que cumplir el pliego. Entonces, ¿qué le corresponde al Ayuntamiento de Zaragoza? Al Ayuntamiento de Zaragoza le corresponde verificar que se cumple el pliego. Verificar que se cumple el pliego. Que puede instar de buena voluntad en las distintas conversaciones, oye, mirad que tenéis un problema con los trabajadores y eso al final nos repercute a nosotros el servicio, que esto es un servicio público. Pues todo eso, sí. Pero resolver el problema no lo podemos resolver, porque esto es una empresa privada. Es que quien ofrece los servicios son empresas privadas y son ellas las que tienen que resolver a través de sus convenios y a través de sus acuerdos y sus negociaciones con los distintos sindicatos, los que tienen que resolver esos problemas laborales, como he dicho, entendiendo que es legítimo que en una empresa los trabajadores pues deseen y exijan mejores condiciones laborales.
2: Bueno, no podemos olvidar que esto es un servicio público que afecta a los ciudadanos y, por lo tanto, claro que el ayuntamiento está concernido y tiene competencias y debe de intervenir. Pero quiero recordar una cosa. El sector de la limpieza, la contrata de la limpieza, no ha tenido nunca ninguna conflictividad. Llevan años intentando mejorar sus condiciones laborales y nunca han recurrido a acciones vinculadas con huelgas. Nunca. Han sido siempre un sector, digamos, de contratas públicas modelo en este sentido. Pero yo creo que tienen derecho a un salario justo, tienen derecho a trabajar en condiciones de seguridad justas y, por supuesto, me sumo al recuerdo entrañable para el trabajador fallecido, que seguramente si la maquinaria que manejaba, el camión que manejaba, hubiera sido de otra manera, este señor no hubiera fallecido. Pero dicho esto, insisto, y reiterando mis condolencias de parte de todo el Grupo Socialista para la familia y los amigos, lo que está claro es que la huelga de más de 500 días del autobús solo se resolvió cuando la alcaldesa, señora Chueca, ordenó que se resolviera. Porque cualquier contratista debe de estar pendiente no solo del cumplimiento del contrato, sino sobre todo también de la seguridad de sus trabajadores y de la calidad del servicio que presta. Y esa queja que decía la señora Torres, que es cierta, es la mayor preocupación, una de las mayores junto con la movilidad, es la limpieza de la ciudad. Y si los ciudadanos hablan, los demás ya no tenemos nada que opinar. Lo que tenemos que hacer es cumplir el deseo de los ciudadanos, la voluntad de los ciudadanos, de que se limpie más y mejor la ciudad. Y si eso conlleva que el contrato tiene que modificarse, que se modifique. Lo que no podemos ampararnos es en contratos que tienen duraciones a veces de 10 y 15 años y decir que las cláusulas no establecen. Tendrán que ser adaptables para las necesidades cambiantes, porque la Zaragoza de ahora no es la Zaragoza de hace 15 años.
1: Yo voy a hacer un apunte. Antes de la última reunión en el SAMA, estuvo aquí donde está la señora Torres el señor Rodrigo, concejal del Partido Popular. Hablamos de esto y yo le pregunté si esto no se soluciona, ¿intensificarán la mediación? Y me dijo que sí.
2: Claro.
1: Entonces esperemos.
2: Es que no puede decir otra cosa. Lo demás es irresponsable. Lo que pasa es que la señora Gaudes aún no se ha reunido con los trabajadores. Y en fin, sé que esto suena populista.
1: Les acusó de que en agosto no se habían reunido.
2: Ayer se debatió mucho de salarios. Sí. No solamente de la limpieza, se habló también de la ayuda a domicilio.
1: Sí.
2: Y de salarios que no llegaban a los 1.000 euros en muchísimos casos. Y hombre, alguien dijo desde el público, señora Gaudes, ¿cuánto cobra usted? No hubo respuesta.
1: Ya,
2: pero a veces tendríamos que reflexionar un poco. No podemos tener ayuda en domicilio pagando salarios de 700 euros en un empleo que es precarizado y feminizado, básicamente. Y no podemos tener gente que limpie y que haga bien su trabajo cuando están cobrando salarios de 1.100 o 1.200 euros.
1: Voy a apuntar algo, Eva.
0: Sí, bueno, al final vamos a llegar a un punto. Miren, todo esto es un problema de gestión. Todo esto es un problema de gestión. Esto es un problema cuando un gobierno está en una institución como el Ayuntamiento de Zaragoza, en la que tiene contratas tan importantes, la limpieza, el autobús, y no se está gestionando y no tenemos personal, una persona responsable que está encima de las contratas todo el día para que se cumpla el pliego, para ver cuáles son las situaciones que se están produciendo. Esto es lo que trae consigo. Esto es lo que trae consigo. Porque nosotros no podemos subirles el sueldo a los trabajadores de FCC. No podemos. Primero, porque no está en nuestra mano, no está esta competencia. Y segundo, porque les recuerdo que que todo lo que se suba en esas contratas es precio mayor que pagan los ciudadanos. Entonces hay que tener un equilibrio y para eso lo que hay que hacer es gestión, que no se está haciendo, que no se está haciendo en
2: el Ayuntamiento
0: de Zaragoza.
2: El Partido Popular siempre ha presumido de ser buenos gestores, que no lo son. Segunda cuestión, si los ciudadanos prefieren que su dinero se gaste en limpieza antes que en Instagram y en fotos de lucimiento de la alcaldesa, también habrá que respetar ese criterio.
1: Gracias a los dos, Eva Torres, Alfonso Gómez.
2: Muchas gracias.
1: Y a ustedes, gracias por su atención. Siguen con la mejor programación. Hasta mañana.
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10: Muy buenas noches. Bienvenidos a este que me estás contando este jueves 1 de octubre. Semana larga, ¿eh? Se nos está haciendo, por lo menos a mí se me está haciendo larga la semana. Anterior, la jornada anterior fue semana corta, que bueno, realmente jugamos un viernes y ahora de viernes a domingo, casi 10 días. Y 10 días, entiendo que bien aprovechados por el Real Zaragoza, pero hablo de lo futbolístico, pero en, digamos, en la comunión, en la unión, pues por lo que yo sé, muy bien aprovechado. ¿Y por qué digo esto? Porque hoy se ha producido una comida de toda la plantilla en un restaurante de Zaragoza. Y han comido todos, estaba Abel Sue, y me dicen que había un ambiente espectacular en esa comida. O sea, ese hermanamiento que tienen, ese buen rollo que hay, hoy se ha dejado ver en esa comida que han tenido, en un restaurante, como le explicaría yo, para sin decir el nombre, cerca de Casablanca, por Torre Barajas y por ahí, pues en un restaurante han tenido una comida hoy. Ya les digo que lo que me han dicho, que el ambiente ha sido espectacular, que súper buen rollo. Y que ojalá sigan haciendo esas comidas de hermanamiento, de... No sé, yo suelo cenar con mis amigos, por ese hermanamiento. Esta semana cené con José y con Carlos. Claro, claro. Es que es cuando tú confías en alguien, cuando tú tienes aprecio por alguien, cuando, joder, después quedas a cenar, quedas a comer. Y yo no sé cuántas iban ya, ¿eh? Yo les puedo decir que en Ibiza también se produjo algo parecido. Otras horas, pero parecido. Y me gusta mucho. Me gusta mucho esa comunión entre ellos, esa... Además, porque me ha dicho, no ha faltado ninguno, ¿eh? Esa, no sé, ese buen rollo que hay. Que nada se parece a lo del año pasado. En nada. Pero es jueves y los jueves, buen rollo. Están Carlos y está Aurelio. Pues bueno, buen rollo, no lo sé. Carlos, buenas noches.
11: Buenas noches.
10: ¿Cómo estás?
11: Cabreado, muy cabreado.
10: Te he comunicado que a partir de hoy tienes una sección para ti, que es el estacazo de la semana.
11: ¿Ah, sí?
10: Sí, te lo he comunicado hace un ratito, ¿vale? Ya. Entonces, cada jueves le vas a tener que dar estacazo a alguien.
11: Pues me viene al pelo. Me viene al pelo porque quería comentar un tema.
10: Quería empezar la semana que viene, pero puedes empezar hoy, no te preocupes.
11: Pues, ¿y cómo se va a llamar la sección?
10: El estacazo de la semana. Iba a decir el palo, pero
11: el palo.
10: Te veo y digo estacazo mejor.
11: Pues estacazo. Pues vamos a dar estacazo, ¿vale? Vale, bien, me parece bien, sí, vale. Pues no podía empezar de otra manera que no fuera, pues, el comentar la agresión que sufrió Yago, un árbitro que evitaba un partido de primera juvenil en Pina de Ebro y fue agredido brutalmente por unos salvajes. Esto es una cosa que lamentablemente se ha

0: y se dirigieron hacia el árbitro cuando éste se encaminaba hacia los vestuarios. El acta ya recogía que un jugador del PIN había dado una patada al árbitro en la trifulca del gol. Y posteriormente el colegiado añadió en el acta los hechos producidos después. El episodio continuó fuera del terreno de juego, el árbitro sufrió una agresión y su padre, que lo fue a defender, porque el chaval tiene, recordemos, 19 años, también sufrió una agresión. En el anexo, perdón, presentado posteriormente, el árbitro aportó también el parte médico que sufrió golpes en la sien y un episodio de la pérdida transitoria de conocimiento, por lo cual fue atendido y trasladado al hospital en ambulancia. Esto me parece deleznable por parte...
1: Cualquier agresión es deleznable.
0: Por parte de unos cobardes, diría unas palabras que aquí no se pueden decir en antena, pero que me ponen a mil porque es este chico solo contra esa gentuza, vamos a decirlo así, ¿no? Mira lo que cobra Yago por ese partido. Cobra 34 putos euros. 34 más 13 de desplazamiento, lo cual son 47 euros. Y el acta dice, y el parte médico dice que le dieron patadas en la sien, con lo cual pudo perder la vida por 47 putos euros. El Club Deportivo Pina ha hecho un comunicado de que dice que no son gente ni familiares de los jugadores ni gente del club, que es gente externa. Habrá que verlo.
1: Ha sancionado al Pina.
0: Entonces lo que viene a continuación es lo que ha dicho la Federación, ¿no? La primera resolución del Comité de Competición y Disciplina Deportiva de la Real Federación Aragonesa de Fútbol dice, ha acordado, cierre cautelar del campo municipal de la contienda, para los partidos evidentemente solamente del primera juvenil, suspensión provisional de las licencias de dos jugadores del Pina, los dorsales 1 y 17, también quedan suspendidas provisionalmente las licencias de dos auxiliares del Pina, identificados por por sus iniciales. La medida es cautelar, no es una sanción definitiva, el expediente continúa abierto y los afectados pueden presentar alegaciones. El plazo concedido para los clubes para alegaciones terminará el viernes 2 de octubre, o sea, mañana a las 12. La Real Federación también solicita al Pina y al Unión Madorey que cualquier información que tengan, que la aporten, ¿no? Vídeos, fotografías y documentación, que con todo eso y los partes médicos tomarán una determinación.
1: No hay denuncia.
0: Me parece que, como siempre, no hay
1: parte de la policía.
0: Hay denuncia por parte del árbitro y de su padre.
1: Sí, pero yo me refiero, en estos campos suele haber una pareja de la Guardia Civil.
0: No había, en un partido juvenil no hay. Ya en partidos de tercera división estos sí que suelen estar, se dan vueltas, sí que están. Aquí no había. Como siempre, la Federación se queda corta y tengo que pegar un palo a la Federación.
1: Un estacazo.
0: Sí, un estacazo. Y no es que vaya a ser el estacazo, pues, para, por ejemplo, para... Es que es mi jefe, es el presidente de los árbitros, que dijo que, ¿qué hacíamos ahora? ¿Paramos la competición? ¿Les damos la razón? Pues igual sí que hay que parar la competición. Igual sí que hay que pararla para decirle, si no hay árbitros, no jugáis. Igual sí que hay que pararla, igual no una semana, igual hay que pararla dos, tres... Que sé que van a pagar justos por pecadores, claro. Porque hay muchos niños que se levantan para jugar, que la ilusión de ellos es jugar el sábado. Lo sé, pero algo hay que hacer. Evidentemente, las personas que sean culpables, o sea, estos tíos, para mí, no tienen que volver a entrar a un recinto deportivo ni practicar ninguna disciplina deportiva en su puta vida.
1: Pero están identificados.
0: Sí, están identificados. No, los otros ya no lo sé.
1: Ya, o sea, los jugadores
0: están en el acta, por... No, es el que hace la agresión, gente que fue a ver el partido. Que me puedo suponer quiénes son, en unos pueblos me puedo suponer quiénes son. Pero como no lo sé, no me voy a tirar a la piscina. Pero si identifican a estas personas, de por vida. Y a los jugadores que han cometido, si han cometido alguna agresión, de por vida. Porque ¿sabes lo que pasa? Que estos tíos...
1: No puedes sancionarlos con... No puedes entrar al campo de fútbol, no. Es un tema penal, ¿eh?
0: O sea, sí, no, aparte. Aparte, yo hablo del tema deportivo. Luego la justicia dictará lo que tenga que dictar. Pero estos señores, ¿sabes lo que hacen? Se cambian a fútbol sala y siguen jugando a fútbol. Y no pasa nada. O esos mismos juegan con ficha falsa. Que se ha dado muchas veces. Y no pasa nada.
1: Pero si se ha dado muchas veces, tenéis un problema en la federación.
0: Claro, ¿no? Por eso te digo que hay que erradicarlo de alguna manera efectiva. No con parches.
1: ¿Sabes cómo se erradica todo esto? Con una educación como Dios manda. Con un respeto que cada día se está perdiendo más. Yo entiendo que haya gente que puede decir, ¿pero por qué tengo que respetar a un árbitro? Porque es la autoridad en el terreno de juego. Hoy en día no tiene autoridad un profesor, no tiene autoridad un policía, no tiene autoridad un árbitro. Se ha perdido el respeto a todo eso.
0: Eso es verdad.
1: Es un problema educacional brutal y que cada día va a peor. Pues tenemos el estacazo de la semana para esos futbolistas, aficionados y, por mi parte, también para la federación.
0: Muy bien.
1: Aurelio.
2: Buenas noches.
1: Buenas noches.
2: Quería apostillar sobre lo que dice. Yo, esto es un caso extremo.
3: Pero la violencia en el fútbol... No, pero es que esto ha pasado, desgraciadamente,

0: ha pasado, ha ido a un extremo estratosférico. Pero esto pasa muy a menudo.
1: Sí.
0: Hay episodios violentos en partidos de niños muy a menudo. ¿Y sabes quién no toma medidas? Muchas veces.
1: Los clubs.
0: Los clubes. Porque si son los suyos, no toman medidas. Y eso lo tapan los clubes. O sea, yo he visto episodios deleznables. Y esos tíos que han estado aporreando vallas, ya no hablo de pegarse, ¿eh? Aporreando vallas, tirando cosas, que son padres de niños de equipos.
2: Violencia verbal.
0: Sí, pues esos tíos van al bar el martes, al bar del club, y son los amos.
2: Se alardean de eso, además.
0: Sea, y son los amos. Y esto yo lo he visto, y yo creo que
2: Yo
0: todos
2: también lo he
0: los
2: visto, sí.
0: padres. Y entonces eso, los clubes transigen con eso, no toman medidas unilateralmente. Porque si son los suyos, aunque la han liado fuera de casa, y podría poner muchos ejemplos, luego vuelven como héroes y nadie les prohíbe el acceso. Y ahí eso habría otro tema
1: Porque
0: más
1: claro,
0: difícil.
1: como sus hijos pagan la ficha.
0: No, pero ahí tendría que entrar la policía. Porque si hay, igual que a un jugador se le puede sancionar, a un padre se le puede
1: Se le
0: no
1: debe.
0: permitir. Pero ahí tendría que, eso tendría que reforzarlo la policía. Y la policía no se está muy dispuesta a ir y echar a un padre el martes de
1: Sí,
0: un
1: pero sin
0: campo de
1: embargo, si entras a
0: fútbol.
1: un campo de fútbol y te hace una prueba de alcoholemia y resulta que eres positivo, aunque sean 0,30 y tantos, te mandan a tomar por culo y te ponen una sanción, ¿eh?
0: Sí, pero que esa es otra. Esa es otra. En un bar, en un partido de niños, a mí, hombre, yo a veces me he tomado una cerveza.
1: Yo siempre.
0: Pero estar gente bebiendo cubatas me chirría. Me chirría estar bien viendo
1: Yo,
0: cubatas
1: Aurelio, tengo una
0: viendo
1: cosa.
0: un partido de Benjamines por la
1: Aurelio,
0: mañana. Me chirría.
1: escucha, yo me los he tomado
0: Pues
1: y no me he pegado
0: a
1: con
0: mí,
1: nadie.
0: no hace falta pegarse, pero hay gente que va bebida y se ve. Se ve que hay gente que va bebida a los partidos, sobre todo si son a partir de las 5 de la tarde. Gente que va
1: Y la
0: bebida.
1: una del mediodía es buena hora también.
0: También. Entonces, yo creo que esto es un caso extremo y vamos, lamentable, pero creo que los clubes y la federación, que tapan muchas cosas,
1: Tapan todo,
0: y
1: Aurelio,
0: hacen
1: tapan todo.
0: cosas con las competiciones que son bastante, juegan equipos que juntos en la misma categoría, equipos del mismo club, que esas cosas son muy, muy deleznables, y tapan los clubes a los suyos. Y eso no puede ser. Luego, cuando pasa esto, todos nos tiramos de los pelos y todos a hacer comunicados y a escribir chorradas y pijadas. Pero
2: Claro,
0: luego,
2: es que
0: a lo largo del año, todo el mundo tiene oportunidades de retratarse y de sacar gente violenta de los campos y no lo hacen.
2: además esto ha venido un poco de la mano de una
1: José
2: campaña.
1: Moreno, buenas noches.
2: Perdona un momento, que quiero saber. ¿Me dejas, por favor, José? Esto viene de la mano de una campaña que ha hecho la Federación, o sea, el CTA de árbitros, de que querían que los árbitros fueran a dar charlas para los niños, de cómo tenían que educarse, cómo tenían que tratar al
1: El
2: árbitro
1: problema
2: y
1: no
2: tal.
1: son,
2: Ahora
1: Carlos, yo creo que
2: de
1: el problema no son los niños, ¿eh?
2: no. Te quiero decir, de cómo comportarse, de cómo, de saber que la figura del árbitro es un compañero más, los entrenadores, todo, de dar charlas para por si tenían dudas con las normas o con todo. Y ahora viene esto, esta caza ahora, ¿con qué narices va a ir un árbitro a intentar explicar otra vez? Joder, dice, hostias, es que
1: Pero
2: igual vengo aquí a
1: Carlos,
2: este campo y
1: escucha
2: me van a
1: Carlos,
2: agredir.
1: pero Carlos, que es que te lo acaba de decir Aurelio, es que un árbitro no es el padre de ese niño, ¿eh? Es que muchas veces aquí hay que educar es al padre.
2: Si no te.
1: Muchas. Estos niños de temprana edad, yo estoy seguro que ellos no se meten en peleas ni en gaitas, pero claro, tú ves al padre exacerbado en la grada,
0: Claro.
1: que se lía bofetadas con otro padre, pues los niños, ¿qué hacen? Se lían bofetadas igual que el padre, porque el espejo de esos niños son los padres. Entonces.
2: Hombre, tenemos un protocolo de violencia verbal, que está muy bien y está muy bien aplicado. Yo lo he aplicado, y funciona.
0: Y el otro día lo aplicó en un partido
2: Y
0: el
2: eso
0: árbitro
2: hay
0: y
2: que
0: el delegado de
2: llevarlo.
0: campo del equipo de mi
2: Y
0: hijo. Lo
2: eso está
0: aplicaron.
2: muy bien, ¿eh? O sea, y llevamos ya creo que 3, 4 años haciéndolo y está súper bien. O sea, es pintarle la cara al tío que insulta o que agrede y echarlo entre todos del campo. Y pintarle la cara de esa manera. Y funciona, ¿eh? Pero hay que aplicarlo también, ¿eh?
1: Mira, creo que es tan sencillo como una pareja de la policía en cada campo.
2: Pero no hay policía para todos los
0: Pero
2: partidos
0: no
2: que
0: hay
2: se
0: para todos los
2: celebran, no me jodas.
1: partidos. ¿Perdonad?
2: No hay
0: No hay
2: policía para
0: policía
2: todo.
0: para todo.
2: Pero tú sabes
0: ¿Disculpad?
2: los partidos que se
0: Un
2: juegan.
1: segundo. ¿Que no hay una pareja de policía local para cada uno de los campos de
2: No,
1: Zaragoza?
2: no, no.
1: No. Lo dirás tú que
2: Ya
1: no.
2: te lo digo yo que no.
1: Luego miramos
2: El
1: cuántos
2: palo te lo
1: policías.
2: daré yo la
0: Hombre,
2: semana que
0: pero
2: viene en este
0: policías
2: sentido.
0: descansan. Tienen sus turnos. Y
1: Sí,
0: luego
1: escucha.
0: yo estoy harto de ver coches de
1: Pero
0: policía por ahí
1: escucha
0: con
1: que te voy a decir.
0: sirenas todo el día, ¿eh?
1: Aurelio, que te voy a decir una cosa muy sencilla, ¿eh? Oposiciones y saca, cinco, saca 500
0: Bueno, pero
1: plazas
0: eso
1: más.
0: ahora mismo no es una
1: Pero
0: solución.
1: escucha, pero esa solución podría haber estado desde hace mucho tiempo. Si no la han
0: Bueno.
1: sacado, ellos sabrán por qué no. ¿Entiendes? Y es cierto, yo veo coches de la policía por todas partes a
0: Por
1: todas
0: todas
1: horas.
0: partes, y
1: Por lo
0: van
1: tanto,
0: desbordados.
1: policías hay. Menos multar, ¿vale? Coches en doble fila 2 minutos. Menos multar. Un amigo mío te le pone una multa porque lleva una mancha en la matrícula de atrás, 200 pavos de multa.
0: Sí, que sí, ¿vale? Pero que van desbordados, ¿eh? Que yo no he visto en
1: sí,
0: Zaragoza.
1: Lo a recordar y me
0: no, y a perseguir delincuentes. Yo en Zaragoza no lo he visto, no, así en la vida. ¿Cómo está? Idea, pero eso sería otro debate.
2: Que varias parejas se den, que sean rotativas por todos los campos.
1: Claro, no, escucha, que es que estoy seguro que ahí se acaba la tontería.
2: Yo...
1: Ahora, tú llegas ahí, que han pasado tus anchas y nadie te dice nada, nadie te tose, porque como tú eres el hyperman del campo de fútbol, pues todos los demás encima te siguen en vez de llevarte la contraria. Sencillo, ¿eh? Oposiciones, más plazas de policía, menos políticos y más policía. Moreno, buenas noches.
3: Buenas noches, Cuco.
1: Ahora ya puedes hablar. ¿Te deja? ¿Carlos puede hablar?
2: Por supuesto que sí.
3: Muchas gracias. Estoy mejor que nunca.
1: Está acabando la semana para José Moreno.
3: Y yo con lo que estáis comentando, a ver, yo en esto no digo que tengo un máster, pero casi casi, porque mi hijo...
1: ¿El padre violento eres?
3: No, de tener un hijo desde benjamines hasta último año de juveniles y de en fútbol, de tener dos hijos más en baloncesto, también desde benjamines hasta senior. Entonces, coge, te digo, viendo todo esto, te digo, hay en fútbol y baloncesto, quiero especificarlo, hay violentos en las dos partes, ¿de acuerdo? Pero hay muchísima más incidencia en el fútbol y muchísimo más porcentaje de violentos en el fútbol que no en el baloncesto. ¿Por qué es eso? Pues no lo sé, si es por educación, no sé si es por el tipo de... No, no tengo ni idea, no sabría explicarlo. No tengo realmente algo que me lo justifique. Y en el fútbol hay dos tipos de violentos. Unos, los que son consentidos por los clubs, y otros que es que les importa tres cuartos estar en un club que no estar en un club. En los pueblos, como por ejemplo en Pina, normalmente son consentidos porque son gente del pueblo y son conocidos. Y son amigos con los cuales los ven todos los días porque viven en el mismo pueblo.
2: Eso lo dijo la presidenta, es verdad.
3: Y la gente de allí del pueblo, aunque sepan que fulanito son unas personas problemáticas, no tienen, con perdón, narices, porque son violentos en el campo y fuera del campo. O sea, quiere decir que no tienen las narices, y yo lo entiendo, de coger y decir, voy a plantarme contra este porque en el campo de fútbol no tienen las narices. Y es la verdad. Y estoy diciendo una verdad como un templo. Y luego, en la parte de los clubes de fútbol, normalmente los violentos suelen ser padres de hijos que son de los buenos del equipo. Suele suceder. ¿Por qué? Cuando estos padres que son más violentos, hablo generalizando, no estoy hablando de todos, pero generalizo, y son consentidos por los clubes, esos padres, porque si no pierden al hijo y no quieren perder la competitividad del club. Y esto lo digo después de un montón de años viendo fútbol, de recorriéndome... Te diría que todos los campos de Aragón, en múltiples categorías, y te digo, creo que la solución está muy jodida. Y como solución, lo primero, un presidente de un club, tú te imaginas, me voy a poner un club cualquiera, tú por ejemplo que estabas en el Escalerillas, ¿de acuerdo? Hasta hace poco y ahora ya estás en otro. Llega el presidente del club y le llega a un señor violento, de padre de tal no sé qué, y coge y lo ve... sin llegar al drama tan estratosférico y deleznable que ha pasado en Pina, ¿de acuerdo? Pero ¿tú te crees que porque llegue un padre que le está diciendo al árbitro, oh, tonto, que tal y cual, que tal, o que se arrime a la valla, que parece que se va a tirar y demás, contra el árbitro, ¿tú te crees que el presidente le va a decir un día, aparte, oye, macho, no te pongas así, qué tal, no sé qué? A ese padre que está haciendo con ese acto violento, lo que tenía que estar es expulsado del club.
1: Pero Moreno, te voy a decir una cosa.
3: Es la realidad, pero no hay narices. Mira, no hay narices. Entender, y lo entiendo, escucha, que no haya narices.
1: Yo podría
3: entender
1: y no... Y bueno, lo podría entender, pero no compartir, ¿vale? Que digamos en público no le diga nada, ¿vale? A lo mejor incluso por miedo a esa persona.
3: Claro.
1: En privado, entre semana, ya me le diga, oye... Esto no puede seguir así, tío. O sea, esto no lo puede seguir haciendo, tal cual, porque Cuco, al final el perjudicado es el equipo en el cual juega tu hijo, tal cual.
3: ¿Y si
1: tienes
3: no,
1: que hablar, tío.
3: ¿Y si no qué? Respuesta.
1: ¿Y si no qué? Escucha, te llevas a tu hijo a otro club.
0: Sí, pero el presidente no tiene la autoridad moral para hacer, o sea, moral sí, pero la autoridad física para poderlo hacer. Eso es verdad. El presidente de un club hace muchas cosas.
1: El presidente, yo entiendo que puede rescindir la ficha de un futbolista.
3: Claro que lo puede hacer.
0: Sí.
1: Si sigues así, tu hijo se tiene que ir a otro club. Sí. Pero encima, como los presidentes se concentran, se reúnen todos, este chico probablemente te da más complicado.
0: Ven. No. O sea, ¿qué va? Si es bueno.
3: Exacto.
0: Se irá al del otro lado del barrio, Oliver.
1: Correcto. Claro.
0: Y el tal cual. Y el tal cual. Y el que lo recibirán con las manos abiertas.
1: Y el del otro lado a la primera movida que tenga tendrá que echar a este chaval igual.
0: No lo echan. Cada uno tiene sus valores.
1: Por eso te digo que si fuera normal, debería ser así.
3: Y además, el presidente del club es una persona normal que tiene su trabajo, que está metiendo horas en un club para sacarlo adelante de la manera que buenamente puede, como para encima tener que jugarse el físico contra un
1: enemigo. Y ese señor que lo está haciendo lo mejor que puede para su club, seguro que le encantaría que su club no hubiera movidas. Pero que tenemos que hablar del Real Zaragoza, hay que hablar del Teruel. Vale, y Aurelio, hoy has traído un escudo y todo.
0: Sí, me voy a la pizarra porque quería explicar.
1: Un escudo que luego Carlos nos explicará qué ve en ese escudo.
0: Carlos es que es un censor.
2: Es que lo que es no, un sé, no sé qué hace el escudo del Teruel aquí, que es el rival de Real Zaragoza.
0: Pues bueno,
2: no
0: pues te lo voy a explicar, aunque no sé si lo vas a entender. Porque no tengo mucha fe. Ya te lo digo.
2: Tampoco parece muy difícil porque los elementos que están dentro del escudo.
0: A ver, durante mucho tiempo hemos explicado, sin tener el escudo del Teruel ante la cámara, hemos explicado las curiosidades que tienen los escudos de los equipos. Entonces, ahora que tenemos una cámara donde se puede ver. Por ejemplo, ojalá el día del Cartagena hubiera podido, me hubiera dado tiempo, que no me dio tiempo, pero hubiera explicado que abajo estaba el submarino. Pues en el caso del Teruel, pues voy a explicar un par de cosas que tiene que a mí pues me gustan y que yo me imagino que la gente lo sabrá, pero bueno, el que no lo sepa, pues me parece fenomenal. Por un lado, las barras de Aragón, de ningún otro sitio, difícil. Como es un club de la región aragonesa, entonces eso por un lado. Y por otro lado, esto, me fijaría aquí. ¿Vale?
1: Según Carlos, es una marca de cerveza. No, y una de brandy, que es Osborne y una cerveza.
2: Yo eso no lo he dicho.
0: Bueno, pues vamos a hablar del siglo XII, de cuando se fundó la ciudad de Teruel. Y como todo el mundo lo asocia al tórico, vamos a ver por qué o cuál es la leyenda. Porque hay cosas de esto que voy a contar que tienen su componente histórico y otras tienen, es un poco leyenda, ¿no? Pero a mí me parece una leyenda súper bonita y más siendo de una ciudad de Teruel, de Aragón. Pues bueno, pues mucho mejor. Alfonso II de Aragón, en plena Reconquista, mandó a las tropas para buscar un sitio estratégico donde ir haciendo plazas fuertes para ir ganando terreno a la Iberia musulmana, en este caso. Entonces, los cristianos vieron un alto de un monte. Entonces, allí se dice que les lanzaron los musulmanes toros con fuego. Pero bueno, vieron arriba del monte, un toro con una luz encima. No se sabe si era que llevaba fuego en las astas o que era un reflejo. Se dice, y esto es lo más bonito, que era una estrella llamada Actuel. Una estrella legendaria, una estrella que no es una cosa histórica, es una estrella que forma parte de la leyenda. De ahí, del toro y de la estrella Actuel, viene el nombre de Teruel. Y ahí es donde se fundó la ciudad de Teruel, porque esos soldados entendieron que eso era un buen augurio, como así fue. Y también se dice que ahí es donde está la Plaza del Torico, y por eso es el símbolo de Teruel y es la Plaza del Torico, porque ahí fue, esto es la leyenda, donde se vio este toro. Por eso Teruel, cuando llegas a Teruel, está como en un alto.
2: ¿Y por qué el Torico es tan pequeño? Si el toro en la montaña no sería tan pequeño, ¿no?
0: Bueno, pues a lo mejor es porque lo vieron a lo lejos. Yo eso ya no lo sé.
1: Que había encima de él.
0: Entonces, ahí es donde fundaron la ciudad. Entonces, eso es lo que quería explicar. Que pues el escudo de Teruel tiene esta particularidad y habla de esta leyenda, ¿vale? Luego, pues habrá muchos.
2: ¿Y la estrella? ¿No será la superestrella de Etana?
0: Tú sí que eres una superestrella. Y haciendo como que no te he oído.
3: Dicho esto.
1: Le regalas el escudo.
3: Dicho esto, cerramos este apartado.
0: Este apartado.
1: El destacado de la semana para Carlos Ejelmo por no querer el regalo de Aurelio.
3: La pizarra de Aurelio te enseña. La pizarra de Aurelio entretiene. Y yo te digo contento hasta la semana que viene.
0: Lo que no ha acabado, no metes Moreno que no he terminado.
2: Ya lo que me faltaba.
3: Eso para los demás edad que sabrán de dónde viene.
1: El cierre de hoy tiene que ser ese, ¿vale?
0: Esos tienen que ser ya mayores, los que ya.
1: O sea, como nosotros, yo decía.
0: Sí, sí.
1: Los que tienen. Venga, vamos con el Teruel.
0: A lo que iba el Teruel. Que viene el Teruel.
3: El libro gordo de Petete.
1: Sí, Carlos, puedes dejar a tu compañero.
0: Lleva dos puntos el Teruel.
2: Y me dices a mí, por favor.
0: Que esto no es el colegio, que esto es un programa. Esto no es el colegio, de verdad. Bueno, lleva dos puntos. El otro día con el Huesca fue un partido igualado que al final hubo polémica. Sí, bueno, en fin. Perdió el día del Rayo Majadahonda, perdió con un partido flojísimo por parte del Teruel, o sea, un partido para mí el peor, lo peor que he visto. El día de en casa contra el Jaén fue un partido más igualado, realmente perdió por un gol en propia puerta, una jugada desgraciada. Sí que con esto podemos sacar algunas conclusiones, al margen de que lleva algunos jugadores ilustres, por ejemplo, el portero suplente es Alejandro Palop, hijo de Andrés Palop, del Valencia y del Sevilla.
2: Pero por eso no es ilustre.
0: Bueno, tiene algunos apellidos ilustres. Apellido ilustre, Palop en el fútbol español para mí era un gran portero. Tenemos a Andrés Borge, ex-zaragocista. Zaragocista que creo que es todavía, exjugador del Real Zaragoza, ahora en el Teruel. Y tenemos a algunos jugadores, pues Relu es un futbolista que ha estado en primera división, en el Rayo Vallecano, en el Alavés. Tiene algunos jugadores, Relu, Relancio creo que es. No sonará mucho. Y luego Sergio Moreno, que es el punta, yo creo que es el que va a jugar, que es el punta de más movilidad que tiene. Moraitis es un griego que es un poco más de fijación, yo creo que jugará Sergio Moreno. Pero por entrar un poco al barro de lo que es el Teruel yo creo que es un equipo que adolece...
1: Moraitis, sí, por ese labor en amarillo.
0: Porque creo, perdón, no sea que os liéis, porque creo que el Teruel adolece de juego, de lo que es
1: combinación.
0: Adolece de juego combinativo, en mi opinión.
1: Yo lo vi con el Huesca aquí, como rápido, ¿no?
0: El otro día, en cuanto presionaba al Huesca aquí, le llegaban a Tanael y balonazo. Y ese era el juego del Teruel. Entonces, claro, si tiene muy poca posesión del balón. Entonces, es difícil que con tan poca posesión, por eso yo creo que el Zaragoza va a salir a presionarles alto, ellos que van a salir cerrados van a lanzar balón, buscar contra, entonces yo creo que el Zaragoza va a mantener un bloque bastante alto para evitar y para que el Teruel le dé el balón, porque el Teruel va a salir a defenderse. Creo que tiene un par de jugadores, que por eso entiendo que va a jugar Sergio Moreno, que es más de movilidad, y Edu Gallardo también, que tiene más profundidad, más llegada. Pero creo que el problema lo está teniendo sobre todo, por muchas imprecisiones que tiene, en toda esta parte del campo. Creo que tanto Borge, tiene en profundidad, como Joserra, por los dos lados, los dos laterales tienen profundidad, pero habitualmente llegan hasta aquí. No alcanza la línea de fondo,
1: zona
0: pues
1: de
0: zona de tres cuartos. En otros partidos empiezan a presionar aquí la salida del balón del Real Zaragoza, pero rápidamente reculan. Y yo creo que el domingo van a recular aquí rápidamente para estar juntitos. Pero el principal problema que yo le veo a este equipo es sobre todo toda esta zona. Relu juega un poco en determinados momentos como tercer central para ayudar en defensa, pero las imprecisiones que tienen y los fallos en las marcas, bueno, el otro día mismo, el gol del Huesca, el que le anulan, hostia, le viene el balón aquí y lo deja pasar. Pero y entonces escucha, es cuando...
1: De que se incorpora entre centrales, no es salida de balón, sino...
0: No. Ayudar en tareas defensivas. Albisúa también, pero Relu, que es un jugador corpulento, suele ayudar, pero no acaba de ser un futbolista contundente, ni los centrales tienen muchas dudas, muchas imprecisiones. Pues por ejemplo, el día del Rayo Majadahonda les meten unos goles a balón parado que son increíbles. El día del Jaén se lo meten ellos otro balón parado, solos los dos, se meten en defensa del portero el gol. El otro día mismo, el gol que le anula al Huesca la deja pasar el defensa y el portero se la mete en la portería. O sea, quiero decir
2: supuestamente tienen imprecisiones.
0: Y adolecen de eso, el balón parado sí que lo suelen defender, tiran la línea aquí al borde del área, suelen defenderlo así, pero adolecen muchísimo de juego asociativo. A mí me fastidia porque yo al Teruel pues le deseo por supuesto que se salve como equipo aragonés, pero realmente o mejora notablemente o lo tiene difícil. Lo tiene difícil sobre todo porque esas imprecisiones ya tú generas poco, generas lo que te digo, en cuanto les presionan suele llegar a este y balón largo. Bueno, pues generas poco, es tu forma de jugar, no te da para más, pero luego en defensa, es verdad que la defensa que tenía el año pasado, que les funcionó muy bien, pues los jugadores se han ido a otros equipos, entonces aquí en estos clubes de primera ref hay mucha rotación en muchos de ellos, al Nastic se han ido, creo que han sido
2: dos o tres.
0: Entonces claro, Borge, la verdad que es un jugador que está dando para mí, bajo mi punto de vista, buen nivel, está jugando bien, pero bueno, ya digo, este... Relu suele ayudar, como dices, ayudar en defensa, pero también ayuda en la salida de balón. Pero aunque venga a generar superioridad, es que les dura muy poco el balón habitualmente. Contra el Real Zaragoza les va a durar muy poquito y adolecen, pues eso, de contundencia. Por lo demás, Sesé, que es este jugador, es el que suele lanzar el balón parado.
2: Otro ilustre.
0: Esos son los camiones. Creo que no son familia, Sesé, no es aragonés. Tres, claro. Entonces, bueno, yo espero un partido en el que la posesión sea Real Zaragoza. Creo que a poco que presione el Real Zaragoza, de aquí el balón va a salir a Edu Gallardo, a Sesé o a Sergio Moreno. Sergio Moreno a mí me parece un buen futbolista. Me parece un tío que tiene movilidad, que tiene clase con el balón en los pies. Me parece un jugador aprovechable.
1: A ver, los has posicionado así, pero lo veo un equipo como muy largo, ¿no?
0: No, perdón. Ellos van a estar así. Vale. Ellos van a estar aquí. Y hacían la presión, saltaba uno aquí, pero yo creo que contra el Real Zaragoza rápidamente ellos se repliegan y van a retroceder a su campo.
2: Es que entonces, no claro, así porque evidentemente se van a cerrar muchísimo.
0: Se van a cerrar muchísimo, claro. Y el Real Zaragoza pues va a tener que hacer, mover muy rápido el balón. Pero claro, es que si a mí lo que me da esperanza es que en el momento que el Real Zaragoza sea capaz de centrar balones a su área, les va a generar, porque son imprecisos. O sea, yo lo que he visto es que tienen muchas dudas, muchas imprecisiones con los balones dentro del área. Zarco, bueno, es un portero correcto, alternaba alguna jugada desafortunada, pero bueno, también ha tenido intervenciones meritorias.
2: ¿Son rápidos a la contra?
0: No, quizá la rapidez la tiene más Edu Gallardo, que es un jugador que es vertical y va bien.
2: La única manera que el Zaragoza le puede
0: creo que los problemas nos pueden venir por Edu Gallardo y por Sergio Moreno.
1: Frente al Huesca vi que físicamente estaban bien.
0: Físicamente están bien.
1: Les aguantó 60-70 minutos, físicamente, escucha, rápidos, ellos enseguida robaban balón y enseguida para arriba a correr.
0: Estos dos, sobre todo estos dos, para mí son los más rápidos. Sesé también, pero a mí estos dos jugadores sí que me parece que generan peligro. Pero yo creo que la defensa del Real Zaragoza tiene que ser superior a esto. Y luego no es lo mismo si tú has adelantado un poco a tus jugadores que si Edu Gallardo se tiene que venir aquí a replegarse, pues luego están muy lejos de la portería. Yo creo que esa va a ser la clave, que el Real Zaragoza recupere pronto y ponga el balón en esta zona que le obliga al Teruel a replegarse y a defender en su campo. Y luego pues la calidad tendrá que salir por algún lado. Ya digo, yo sobre todo desearle mucha suerte al Teruel, salvo en los partidos contra el Real Zaragoza, y que espero que se salve, pero que es una labor complicada y lo siento, la verdad. Pero bueno, esa es un poco la idea.
1: Pues
0: ¿vale?
1: Muchas gracias, Aurelio. Y Carlos, ¿nos puedes poner en la pizarra dónde va a estar el árbitro, por favor?
2: Pues el árbitro está de portero otra vez, mírale. Está de negro. Está ahí.
1: ¿Querías hablar de árbitro? ¿Ya han salido las designaciones?
2: Muy poquita cosa, porque como no los conocemos y no tenemos datos, muy poca cosa. Pues mira, nos va a pitar Manuel Camacho Garrote. Garrote.
1: Buen apellido para el garrotazo de la semana.
2: Nació el 8 de junio de 1993, tiene 33 años y es natural de Córdoba.
1: ¿33 años? 33 años. ¿Quién los pillara?
2: En su última temporada completa, en la 25-26, tuvo 82 tarjetas amarillas en 13 partidos. Suelen pitar muy poco los árbitros, ¿eh?
1: Sí. 82 amarillas en 13 partidos.
2: 6,31. Muchísimas por encuentro. Sacó dos rojas, 0,15, pocas rojas. Y las estadísticas disponibles no registran expulsiones por doble amarilla. Pitó 4 penaltis, contando todo lo que pitó, ¿eh? No solamente los 13 que pitó de Liga, sino que pitó también uno de Ascenso y uno de Copa del Rey. O sea, 0,27 por partido. Bueno, no está mal. Además, desde que llegó a la primera red, hace 4 temporadas, lleva 295 amarillas y 20 rojas en 51 partidos. Una media de 5,78 amarillas y 0,39 rojas por encuentro. Tarjetero. Y esta temporada solamente ha pitado un partido, que fue el Mérida 3, Mirandés 4. Y como anécdota, estaba buscando, no le he visto ni la profesión, nada que haya hecho así raro. Lo único que dice en una entrevista, que es muy, muy lineal, no dice grandes cosas, que sus referentes, es que me ha chocado esto, sus referentes habituales son Mateo Laoz y tu amigo Munuera Montero, que sé que tuviste unas palabritas con él en cierto ascensor de Sevilla. Si lo quieres contar, lo cuentas.
1: No, sí, creo que lo conté. Me lo crucé en el ascensor y vi una camiseta de Federación Española de Fútbol y digo... La federación, ¿eh? Me dice, sí. Digo, pues yo de Zaragoza. Estáis en primera red. Digo, sí, por vuestra puta culpa.
2: Por eso lo he visto.
1: Yo vengo de arbitrar a Sevilla, a Barcelona.
2: He visto y me chocó que su referente arbitral es Munuera Montero, todavía.
1: Pues, Morenito.
3: 5-0. Dios, déjate. Esto, es que así no me lo quitáis, que sé que estáis tentados.
0: No.
1: Primero, ante... ¿De verdad tú crees que ante un equipo cerrado?
3: Creo que es el día en el cual tal...
1: ¿Joaquín va a hacer un hat-trick?
3: Escucha, va a haber un hat-trick, ya lo verás, y hay un 5-0. Lo tengo claro. Lo tengo claro porque veo al equipo muy bien, lo veo unido, lo veo en progresión, veo que los jugadores que salen, el 99% están haciendo buenos partidos, y creo que el Teruel, yo he estado viendo también, no partidos enteros del Teruel, pero partes me los he corrido porque no tenía paciencia para tanto, las cosas como son, lo siento, y lo que veo es que no es un equipo que esté a la altura de lo que tenemos, de lo que tiene el Real Zaragoza, ¿no? Creo que hay una diferencia de nivel entre los dos equipos bastante importante.
1: Que hay un punto medio.
3: ¿Que hay un punto medio de qué?
1: Hostia, es 5-0.
3: 5-5, sí, sí. Es que si no le... Pero escucha, es que, joder, que también en Primera División, los equipos de Primera División le meten a otros equipos de Primera División, le meten 7. Y no pasa nada. Y te digo, hay una diferencia, para mi entender, tan grande entre el Real Zaragoza, que si jugando en casa con esa diferencia tan grande y tal como está el equipo ahora, yo creo que es... Tienes que dar algún resultado de meter 5 goles algún día. Y hace mucho tiempo que no lo metemos.
1: En los 20 primeros minutos tienes que marcar un gol.
0: Claro, según cuándo abras la data. Si consigues hablar en los 20 minutos, bueno, sí. Pero si no, el Teruel, pues poco a poco irá cogiendo confianza, claro.
1: Yo, escucha, yo una cosa, José.
2: ¿Por qué no lo va a hacer complicado? ¿Pero por qué te lo va a hacer complicado? Escucha, ¿por qué no lo podemos abrir
1: rápido? ¿Te llamas José?
2: Me llamo Carlos.
1: ¿Te llamas José? ¿Mini?
2: ¿Pero qué hablas así?
3: La verdad. ¿Qué es el día? Que es el día de por fin meter una goleada. Es el día.
1: Trampa. Que estamos muy eufóricos, lo que tú quieras. Que lo estamos haciendo muy bien.
3: Sí.
1: Hostia, que no vayamos aquí de apisonadora porque...
3: Que salgan los jugadores a apisonar. Te lo digo tal cual. Que salgan en plan apisonador.
1: Y que tengas una posesión del 87% y que remates 39 veces. Pero me veo un Teruel 11 debajo del larguero.
3: Muy bien. Que eres el Real Zaragoza... Pues escucha, será un gran error, pero en estos momentos, tal como está el Real Zaragoza deportivamente y tal como está el Teruel, me da igual que sea el Teruel, como si se llamara de otra manera distinta, pero bien, un equipo y otro, o sea, no es porque sea el Teruel, ojo, no nos equivoquemos. Te digo que el Zaragoza está para meterle 5 al Teruel.
2: Claro,
0: o sea, yo opino igual. Yo creo que hay que salir a ganar el partido. Salir pensando en las dificultades que te va a plantear. Claro. Tú no puedes salir pensando que le vas a meter 5. Sí. Yo creo eso. Yo creo que hay que salir siendo conscientes de que ellos van a salir atrás y te van a complicar la vida. Y que el partido, imagínate que te expulsan a uno o sale el tal Edu Gallardo y te meten un gol, se puede complicar. Entonces tú tienes que salir con la máxima tensión.
2: ¿Por 5-1?
0: O sea, yo me iría a un 2-0... Como
3: un 2-0. Un 2-0 es un resultado prudente, voy haciendo puntos.
0: Todos creemos, con todo el respeto al Teruel, todos creemos que el Real Zaragoza es mejor equipo. Yo creo que ese nadie. Claro, nadie lo duda.
1: ¿Tiene mejor plantilla?
0: Sí.
1: ¿Está en mejor estado que el Teruel? Sí.
0: Pero el fútbol.
1: Cada partido es un mundo.
0: Claro, y el fútbol puede salir todo mal. Entonces yo creo que hay que salir con la máxima tensión posible.
1: ¿Alguien pensaba el otro día que el Huesca iba a sufrir las de Caín frente al Teruel? No. Sino que el Huesca no está bien. Hostia, yo estaba viendo el partido, es que es mejor el Teruel que el Huesca. Yo no me lo esperaba. Entonces, vamos a ir un poquito más de humildes, un poquito más tranquilicos. Hostia, que no es 5-0, que no, escucha Moreno, que ojalá te lleves la porra.
3: Que te estoy diciendo que yo... Que,
1: por cierto, hace mucho que no acierto.
3: Que estoy... pues anda que tú.
1: Sobre todo porque no lo has podido decir, te suelo decir.
3: Escucha. Que yo no estoy diciendo de decir, vamos a salir, les vamos a meter... No, no estoy diciendo eso. Digo que hay una diferencia tan importante de un club, o sea, de un equipo a otro, independientemente de que el uno sea Real Zaragoza y de que el otro sea el Teruel. Me da igual. Hay una diferencia tan grande, que es una diferencia tan grande como para que le meta 5. Es así. Y eso es como lo veo. Es decir, es que hay que ser como le te digo, por supuesto. Es que no hay que tal, por supuesto. Pero es tan grande la diferencia que lo más normal que pueda suceder en este partido es de que le quedan 5. Es que es lo más normal.
1: Venga, pues... Venga, 5-0.
3: 5-0. ¿Y cómo va a jugar el Real Zaragoza?
1: Un punto a dos puntas. Va a jugar Vadillo, va a jugar Ureña, va a jugar Espiao, va a jugar Pau, va a jugar Joaquín. 5-0, entiendo que van a jugar todos los delanteros.
3: Mira, Ibai
1: no va a jugar.
3: Escucha, Ibai lo que está demostrando es que tiene sus criterios. Nosotros podemos estar diciendo, bueno, pues como jugó también Ureña el otro partido, será titular o tiene que jugar de titular. Y coge y no lo saca de titular. Y te lo pone en el banquillo. Aunque luego salga y meta goles. Pero no te lo saca de titular. Yo os dije una cosa que creo que tengo toda la razón del mundo, que es de la escuela de me guardo cosas buenas en el banquillo para sacarlas luego. Y creo que con Ureña hizo eso. Me guardo una cosa buena para sacarla luego. Y le funcionó sensacional. no saco toda la artillería de golpe, sino que cojo...
1: Es que pasa que este año tienes artillería en el banquillo, que es muy diferente.
3: Claro, pero dejarse...
1: Que se guarden lo bueno, yo estoy convencido que no se guarda lo
3: pero
1: bueno.
3: Pero dejarse Ureña el otro día... Dejarse Ureña el otro día, yo para mí es dejarse artillería en el banquillo tal como estaba Ureña en el partido anterior.
1: No viste el partido el martes, ¿no?
3: ¿Qué partido del martes?
1: O sea, el programa del martes, el de Tiberio.
3: No, ese no lo vi.
1: Lo tienes que ver para que entiendas por qué jugó con doble lateral.
3: Pero yo os dije, fíjate, si te acuerdas, dije, yo creo que puede jugar doble lateral, pero no lo dije por la izquierda, que es donde lo jugó. Lo dije por la derecha.
1: Pues que lo único que lo ves para... Y entonces y dijo, entenderás el por qué.
3: Vale, pero...
1: Entonces cada partido es un mundo, sobre todo este entrenador que le encanta estudiar al rival y que busca sus debilidades y que busca a ver por dónde te puede atacar para tú contrarrestar su ataque.
3: Correcto, pero...
1: Yo no sé lo que habré visto bien, bueno, pero lo habrá estudiado seguro al 100%. Claro,
0: yo creo que se va a guardar a Espiau, creo que se va a guardar en el banquillo.
1: Yo creo que va a sacar Espiau, a Joaquín a lo mejor, sí, por decir, hostia, un partido en el cual puedes abrir la lata, que yo más también lo creo.
0: Y tienes a Espiau, que si el partido se te complica está, y no hay... gente que fije a los centrales, siempre tienes la carta de Espiau. Yo creo que va a sacar a Joaquín.
3: Pero, claro, eso es lo que ha hecho ya.
1: También tendría lógica sacar a Espiau en un es que es partido que va a estar muy cerrado el rival.
3: Perdonadme.
1: Vas a meter balones al área.
3: Perdonadme.
0: Sí, pero yo creo que va a sacar a Joaquín.
3: Pero que es que en el último partido se ha dejado a Joaquín y Espiau en el banquillo.
0: Sí.
3: No, o sea, no, sí. Perdón.
0: Sí,
2: pero salió. En el banquillo.
1: Joaquín, los que no jugaron.
2: En el banquillo se lo dejó.
0: Salió.
3: Pero salió en la segunda parte.
2: Pero se lo dejó
3: en
2: el banquillo.
3: Te estoy diciendo
2: que se refiere a que no salió de titular.
3: Que no sale de titular. Es lo que digo.
1: Está jugando Vadillo de titular.
3: Que se queda... Pero que se está jugando Vadillo y también el otro día jugó Pereira.
1: Tienes que ver el programa
3: del martes. Escucha, que tendré que ver el programa del martes. Yo te digo lo que yo veo. Y lo que yo veo es de que juegan el doble lateral, se la juega con Escudero y con Pereira. Cuando lo que te podías entender es de que va a salir Joaquín y que te va a tirar a Vadillo a la izquierda. Que es lo que se habló en este programa y estabais todos diciendo exactamente eso. Vale, entonces, que Vadillo iba a jugar en la izquierda y que iba a jugar delante de Joaquín. Y no lo hizo así. Volvió a poner a Vadillo y dobló lateral.
1: Punta para tu 5-0.
3: Hay una cosa que ha dicho Aurelio que tiene toda la razón del mundo y en lo que yo he visto, y es así, tienen dificultades en la salida de balón. O sea, atrás son un equipo que en defensa no tienen los centrales que tenemos nosotros y por mucho que Relu pueda bajar a ayudar a la salida de balón, no la tienen. Y acaban recurriendo al pelotazo.
0: Sí, para
3: provocar ese pelotazo tienes que tener unos delanteros que presionen. Pero unos delanteros que presionen con movilidad. Y eso el otro día... Estos días, con perdón, en los dos últimos partidos lo ha hecho muy bien Vadillo. Vadillo ha salido a partirse el lomo a correr arriba. Entonces, pues igual te digo que vuelva a repetir.
1: No veo un muy combinativo, no creo que esa sea la circunstancia.
3: Si el equipo se cierra atrás el Teruel, tanto como es previsible que se cierre, igual ya no necesitas gente que esté corriendo a presionar centrales, y lo que necesitas es gente que realmente tenga...
1: Que abra la lata.
3: Inventiva, o sea,
0: jugones, claro.
3: Que sean capaces de tocar, voy por banda, devuelvo, que jueguen, que combinen. No,
0: por eso decía Joaquín, ¿eh?
3: Claro. Entonces, es una gran opción.
1: ¿Quién juega delantero?
3: Yo para mí, Joaquín.
1: Aurelio, ¿resultado?
0: 2-0.
1: ¿Y juega también Joaquín delantero? Sí, ¿solo con un punta?
0: Yo creo que solo un punta, sí, porque lo que quiere es mover jugadores.
1: ¿Se va al banquillo?
0: Sí, yo creo que de momento sí.
1: Yo también.
3: Yo creo que no.
1: ¿Tú crees que no? Carlos.
2: Yo creo que se va al banquillo, juega Ureña y ganamos 4-0.
1: Lo has dicho 5-1 hace un momento.
2: 4-0, he dicho al principio, he dicho 5-1 con la broma de él.
1: Cada vez que rectificas.
2: No.
0: No, lo hace por interrumpir. Una cosa, un saludo. Rapidísimo.
2: Cabalín.
0: No, es que estuvimos el sábado pasado en el torneo de pádel y había un fan del programa y me pidió, oye, nos saludarás. Quería saludar a David Bondía, que fue él con su mujer y su hija y compitieron y bueno, pues que es un seguidor del programa y me mandaba un abrazo para todos vosotros, así que otro para él.
1: Pues por supuestísimo que sí, abrazo de vuelta, queréis saludar a alguien más, ¿no?
3: Saludamos a Jorge también, un saludo, Jorge.
1: Al Gárate.
3: Correcto.
1: Por supuestísimo que sí, que bien cenamos antes.
3: Exactamente.
1: A los tres, muchísimas gracias, a todos ustedes, señoras y señores, muchísimas gracias, disfruten del fin de semana, nos vemos el domingo y a Opa Real Zaragoza siempre.
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Muy buenas noches, sean bienvenidos y bienvenidas a este espacio deportivo diario nocturno llamado La Prórroga. Como todas las noches, les acompañaremos y traeremos la mejor información deportiva aragonesa. Así que no les hago esperar más, esto es La Prórroga, soy Adrián Oiz y comenzamos La Prórroga en Ebro FM, en Antena Aragón.

0: Y es maravilloso siempre llegar al jueves y valorar, analizar, comentar todo el polideporte aragonés asociado a la geografía, a la cultura, a la historia, también los juegos tradicionales que tiene esta maravillosa tierra que es Aragón, la tierra en la que tuvimos la suerte de aparecer. Aquí llegamos, aquí nos quedamos y aquí corre Jesús Arroyo. Muy buenas.
1: ¿Qué tal, Adrián? Muy bien, con esa dialéctica fluida y ese, bueno, dominio del continente y del contenido dialéctico, pues te agradezco la introducción y, por supuesto, aquí estamos. Te vamos a nombrar catedrático, aún sin máster por tu juventud, de la dialéctica de radiofónica. Con lo cual, venga, si tú has empezado, yo también. Toma ya.
0: qué grande. Jesús Arroyo, siempre es un placer compartir este ratito de radio aprendiendo, además que yo aprendo muchísimo de él. Yo sé que todos vosotros también al otro lado de las ondas. Y bueno, estamos en el mes de septiembre, estamos en el mes de octubre.
1: ¡Octubre!
0: ¡Ey, Adriano, que se te va la cabeza! Estamos en el mes de octubre, llegan pilares, con ello también muchísimas actividades, pero también es un mes pues en el que ya todos los deportes se terminan de activar. Algunos que igual en verano son algo más activos, cumplen sus últimos ciclos, pero es un mes de mucha actividad.
1: Bueno, es un mes de mucha actividad y en Zaragoza más aún, sobre todo a la semana que viene, donde hay una profusión de deportes que tienen que ver con los trofeos Ibercaja, que patrocina Ibercaja, que bueno, tiene varios trofeos, como ya hablaremos del de tiro de barra y de otros muchos. Con lo cual, parece que estamos en una semana de stand-by donde hay muchísimas cosas y, por supuesto, muchísimos protagonistas. Entonces, oye, vamos a empezar, además, por especialidades o incluso hasta por nombres que yo creo que necesitan esta pléyade de corredores y corredoras aragoneses que cada día más están, bueno, endulzando las carreras populares y todo tipo de actividad, no solo en las carreras de las ciudades, sino en el monte. Pues contarles una curiosidad. Tenemos un aragonés que, aunque nacido en uno de los condados de Aragón Este, en Lérida, pues es aragonés y se siente como tal desde hace muchísimos años, que vive en Zaragoza, que es de un club que se llama Os Andarines, donde hay, bueno, pues corredores y corredoras que sobre todo se dedican a correr ultrafondo o carreras de trail. Pues bueno, una de las pruebas más importantes, hay muchísimas, de ultrafondo que se realiza en el mundo, se llama la Espartatlón, bueno, lo relacionamos enseguida pues con Esparta, aquel trozo del antiguo imperio heleno, del antiguo imperio griego. Mucha gente lo relacionará con la película de 300, donde salían, no sé si 300 mazaos con un tanga de leopardo dándole de leches a los persas.
0: ¿Eso es?
1: Bueno, exactamente, pero bueno, hay una actividad que se llama la Espartatlón, que tienen los corredores 36 horas para ir desde Atenas, debajo del Partenón, hasta los pies de Leónidas, el espartano más famoso de todo el imperio heleno, 246, y tienen 36 horas para llegar a besarle el dedo gordo al tal sujeto. Por ejemplo, besar el dedo gordo es curioso, porque también en Split, en lo que era el antiguo palacio romano de Diocleciano, que es un barrio enorme y muy bonito en Split, lleno de tiendas, de bares, etcétera, etcétera, pues si le besas el dedo gordo a Diocleciano, pues eso indica que vas a volver, igual que muchísima gente se monta en el caballito que tenemos detrás de la lonja, etcétera, etcétera. Estas estatuas que provocan también ese punto específico de inflexión, o cuando se podía besar el pilar de la Virgen por detrás. Bueno, el caso es que tenemos a este corredor de este grupo aragonés de atletismo Sandarines, Jordi Dalmau, que le sobró media hora y hizo los 246 kilómetros en 35 horas 15 minutos.
0: Con 35 lo cual, horas, madre
1: mía. Sí, además, te explico y les explico a los oyentes que nadie se crea que si ve el recorrido es salir de Atenas y salir corriendo por carreteras y por cunetas, ¿eh? Además, hizo un tiempo infernal, llovió, con lo cual, pues claro, 35 horas y sobre todo corriendo de noche al lado de los coches, los camiones que echaban agua, en fin, etcétera, etcétera, pues hizo que la carrera fuese más dura de lo que es.

0: otros corredores, porque tenemos en Teruel tenemos un gran corredor de ultrafondo que ha sido campeón de España de 100. Tenemos en Teruel también, aunque natural de Sálava, donde fue pregonera de las fiestas a la subcampeona de España de 50 kilómetros en 2023. O sea, tenemos un rosario de corredores que no son los afamados, porque, bueno, afamados me refiero a, como Jesús Olmos, Carlos Mayo, Isabel Linares, Beta Guerrero, un montón de corredores y corredoras que como se prodigan dentro de lo que pueden en las pruebas que hay de atletismo popular, pues son más conocidos. O sea que esto nos lleva también a hablar de que este fin de semana fue el Campeonato Mundial de Carreras de Pollos en Chodes. Ya hablamos de él anteriormente, que es uno de los máximos exponentes de las carreras tradicionales en Aragón. En un escenario, como dijimos, donde dan 120 vueltas los corredores y donde se disputan primas con una orquesta, con una banda de gaiteros dulzaineros que están amenizando, y que es una de las máximas pruebas de ese deporte tradicional aragonés de siglos A, que se llamaban las carreras, bueno, de pollos, de peatones, de la tocina, de la manzana, de la rosca, de las bodas. Había incluso, te voy a decir, en la zona de la litera, Monzón, Zaidín, Azanuí, había una costumbre que era que cuando alguien se casaba, había la gente del pueblo, los mozos, corrían alrededor de la iglesia cuando salían los contrayentes. O sea que, bueno, muchísimas tradiciones que poco a poco...
1: De mi correría la contrayente directamente.
0: Vale.
1: Los amigos vendrían, pero se quedarían.
0: Eso. Los amigos, igual, bueno, pues oye, también pueden hacer la Comba de Jalisco.
1: También, oye, aunque está de más.
0: Claro, esta casa del tren, ya está, o Paquito Chocolatero, que ojo en el sitio, ¿eh?
1: Claro,
0: que
1: eso, lumbares, el Paquito Chocolatero solo con tu mujer no te da. Pero en cambio con más gente sí, necesita el pueblo.
0: Joder, Paquito Chocolatero es increíble. Yo creo que es el himno de lo popular español.
1: Sí, te iba a decir, el himno de las carreras de pollos, casi casi, podríamos decir.
0: Bueno, tenemos música, ya lo sabes, incluso la introducción a este pequeño programa que hacemos, bueno, dentro del gran programa, este es mi pequeño programa, pues bueno, tenemos esta música tradicional de las carreras de pollos que tuve la suerte de editar con UNESCO, contando con todos los arreglos de Pepín Banzo. O sea que bueno, seguimos porque tenemos más cosas y vamos a pasar además a deportes que muchísimas veces no comentamos, aunque siempre los tenemos ahí. Nada más y nada menos, oye, que tenemos a esto sí, el triatlón. El triatlón aragonés está en plena forma y de hecho fue el campeonato del mundo en Pontevedra de triatlón. Y nada más y nada menos que un aragonés y Janedo, son todos de Estadio Casablanca, logró con la selección española en relevos mixto sub-23 hacer terceros del mundo, medalla de bronce. O sea que este gran triatleta aragonés sub-23 pues da paso a nuestra mejor triatleta femenina en categoría élite, Marta Pintanel, de Estadio Casablanca, que se quedó la 12 en este campeonato del mundo de triatlón. Lo cual, pues el triatlón, vamos, va viento en popa toda vela. Hablando de mujeres, otra especialidad donde tenemos una aragonesa que seguramente va a estar, fíjate, te hablo de los Juegos Olímpicos de Los Ángeles, donde este tipo de pruebas va a empezar a funcionar, nada más y nada menos que en remo, una especialidad que se llama Playa Sprint. Bueno, para los anglocojones se llama Beach Sprint, pero Playa Sprint. ¿En qué consiste? Ponen las barquitas de remo, las piraguas, a 50 metros, sales corriendo 50 metros... coges la piragua, sorteas una serie de boyas y vuelves otra vez a toda velocidad al sitio donde has cogido la piragua y vuelves a correr a la meta. Por eso se llama Playa Sprint. Pues oye, en Playa Sprint, nada más y nada menos que Sterbridge ha vuelto a quedarse campeona de Europa, con lo cual pues está sentando pues todas esas ganas que tiene y está cimentando el hecho de ser una de las que de momento, por supuesto, y esperamos que cristalice, se proyecte como representante española en esta prueba que va a ser va a ser novedosa en la Olimpiada de Los Ángeles. Bueno, más cosas, Adrián. El Club Hielo Jaca ha empezado la liga, ha empezado con victoria en Puigcerdá, porque así hablamos de, por supuesto, de más deportes. Y luego tenemos algo que seguramente sabrás, tenemos unos sense de origen rumano Que además, bueno,

0: pues participa, entrena en Binefar y se ha creado, ha nacido y se ha proyectado como deportista en Binefar, bajo finca, aragonés, nada más y nada, Robert Mironescu, que se ha quedado campeón del mundo de light contact, o sea, de contacto bajo, ¿no? Mira. Me parece que light
1: sí,
0: es, nada más se cae contacto bajo con 17 años, suave, porque bueno, teóricamente los golpes se siguen intentando marcar, aunque algún tozolón se escapa.
1: ¿Es así? ¿Es intentando marcar o es algo de...?
0: Sí, no, es sí, hay que intentar marcar. Sí,
1: o sea, un
0: sí,
1: poco como en taekwondo, que en vez de hacer daño puntúas, ¿no?
0: Eso, no es como, bueno, pero en taekwondo puedes hacer caos.
1: Hombre, ¿sabes? Sí, si haces daño, mejor, claro.
0: Claro, exactamente. Lo
1: pues
0: que pasa
1: una vez has llegado ahí, ¿no? Y te has cambiado y todo eso, mejor
0: ha cambiado
1: si daño,
0: tanto, ¿verdad? A mí me lo vas a decir, claro, a mí me vas a decir que cuando veo los combates antiguos donde solo íbamos con el protector, el hobuk y la coquilla, bueno, los combates eran increíbles. Ahora, chicos, yo, de verdad, no me gustan. Aparte de que para ser taekwondoín, competidor de categoría, tienes que tener ya hasta unas medidas específicas, ser muy largo, con extremidades muy largas, porque como casi todos los ataques son laterales para marcar en el peto,
1: claro,
0: ojo,
1: te cogen la distancia lateralmente, claro, y ya está, ya no llegas.
0: Pero bueno, ves combates antiguos de taekwondo y son pura exhibición, y por supuesto el KO existía, si se hacía KO. Yo en los casi 100 combates que hice, pues hice 4 KOs, ¿no me entiendes? Wow. A mí no me dejaron nunca KO, pero fíjate, en un entrenamiento para el curso de entrenador regional, me rompieron las narices por estar mirando las moscas.
1: O sea, ahí va, pero por estar despistado.
0: Por estar despistado, sí, porque claro, no estabas compitiendo, estábamos ya enredando y de esto
1: a
0: que
1: mí
0: te aparece.
1: Eso entrenando también me ha pasado.
0: Claro.
1: Si te cuesta mantener la concentración es peligroso, sí.
0: Efectivamente, con lo cual. Pero bueno, oye, estamos encantados, aunque compita por Rumanía este chico, porque es de origen rumano, sus padres y todo, pero vive desde pequeñito en Binefar. Pues bueno, pues desde Binefar entrena y en Binefar, desde Binefar al mundo, ganando este campeonato, como digo, del mundo de light contact. No es como, te acuerdas, el full contact. El full contact, ya ves que sí, que es por eso hace la diferencia entre light bajo y full total. Yo me acuerdo de mis tiempos, cuando existía un tal, bueno, no, mis tiempos de joven, era cuando Chuck Norris, no te cuento, acababa de hacer la película de Bruce Lee y hacía el combat. Sí, luego estaba Bill Wallace, que le llamaban la pierna izquierda más rápida del mundo. En fin, los combates de full contact se empezaron a poner, bueno, en fama o tener fama, pues te habló nada más y nada menos que de los años 80, de los años 79, 80, que es cuando empezó este inicio de luchas relacionadas con las artes marciales, que han desembocado en todo lo que hay ahora. Entonces, fíjate, cantidad de modalidades, de diferentes, de valetudos, de topurias y eso. Por cierto, leí otro día que topuria, bueno, que por supuesto va a seguir peleando, cuando se cure.
1: Sí, sí, peleará, pero hasta verano no lo espera nadie, porque se está diciendo mucho más.
0: Hombre,
1: hasta
0: claro,
1: verano, fíjate, no lo esperen.
0: Las lesiones que tuvo en los huesos de la cara, etcétera, son complicados, pero mira, pasamos otra vez al atletismo. Para contarte que el otro día en el maratón de Berlín, la etíope que iba en el kilómetro 40 para récord del mundo, tuvo una lesión, joder, qué lesión, ahora la explicaré. Bueno, se quedó la primera y en vez de bajar de 2:9 récord del mundo, hizo 2:11, pero va a tener que estar 6 meses parada porque tuvo un desgarro de tendón de Aquiles que necesitó operación, vamos, de urgencia.
1: ¿Y no,
0: cuando
1: y pudo acabar la carrera?
0: Corrió 2 kilómetros con una tira de tendón de Aquiles porque se lo había roto. Y acabó la carrera con la tercera mejor marca de todos los tiempos, 2:11. Es una patrocinada, yo me alegré, porque estaba con ella Haile Gebrselassie, uno de los que ha sido con Bekele, uno de los mejores corredores de maratón del mundo, al cual pues tuve la suerte de estar en su carrera, una gran carrera. Además, es este mes, hoy la echo de menos, la gran carrera de Etiopía. Una carrera de solidaria que organiza Haile en Etiopía, que eso es, para mí siempre ha sido el culmen. Ahora he visto que hay esta agencia de viaje que bueno, que te llevan a correr lo que es un carrerón, por las calles de Addis Abeba. Increíble. Bueno, tenemos muchas experiencias, que contar. Muchas veces se me escapan o me voy por los cerros, en este caso de Muel, que estoy aquí en Muel, pues me voy por los cerros de Muel o de Jaulín o de donde sea, contando pues eso, experiencias que tengo. A lo cual, bueno, pues oye, seguimos, hemos hablado de todo esto que hemos contado y luego, a ver, el chinfín de carreras populares que hay. El otro día había, bueno, este domingo pasado, entre carreras de montaña, están en kilómetro de Bielsa, carreras en Huesca,
1: Montana. Esta semana, este fin de nocturna, sí, también.
0: Eso. Bien, pero tenemos sobre todo una que además, como tiene, es la tercera carrera solidaria por la Cruz Roja, que se celebra, pues, este fin de semana. Bueno, la Cruz Roja, si lees, pues bueno, está... Hay una controversia, que si ayudan a unos, ayudan a otros, ayudan... Bueno, propio de la disfunción deficiente social, pues que en España pues está manteniendo, ¿no? O sea, se mantiene. Unos están muy a favor, otros están muy en contra. Con lo cual, yo sí que rompo una lanza para que la Cruz Roja, que tiene ese aspecto generalista en cuanto a la ayuda... Pues bueno, pues que tenga esa difusión, su carrera que se celebra este sábado aquí en Zaragoza. O sea que aún quedan días para apuntarse y ahí estamos. Esto pasa como conmigo. Yo tengo amigos de varios segmentos sociales. Sí. Entonces, claro, les digo que me voy a Ucrania a proyectos y me dicen que... Oh, es un facha, el Zelensky, no sé qué, digo, pues nada.
1: Ay, yo facha no, yo te digo que estás como una cabra cada vez que sales de Zaragoza, porque te vas a una guerra o a correr 24 horas seguidas, nada normal. Claro, pues no me voy a la playa, unos mojitos, ¿qué va?
0: No me van los viajes de turismo. De hecho, se ve. A final de mes me voy al Valle de la Beca, a Beirut, al Líbano.
1: Ah, pues un sitio muy tranquilo también, la verdad que sí.
0: Sí, señor, a la frontera con Siria. Pues claro, es un proyecto que cuando mis amigos del otro me dicen, pero, los palestinos, Hezbollah, digo que no es así, no entendéis que mi concepción de la cooperación es generalista, y yo por supuesto estoy viendo el sufrimiento de los ucranianos, fíjate hasta qué punto llega los misiles rusos al edificio donde vivía la familia de nada más que, bueno, te lo digo el nombre, Dayana Yastremsesko, una de las tenistas que más se ha postulado en contra de Rusia en las canchas de tenis, pues bueno, mira qué casualidad que el edificio en Odessa, de la familia, donde vivía la familia, no el edificio, pues misilazo ya toma por saco el edificio. O sea, ¿hasta qué punto llega la perversión de unos y de otros? ¿No me entiendes? Sí. Entonces, chicos, hay que echar una mano, opino, donde a gente que lo necesita, siempre con gusto, manteniendo esa raya de que no vas a ayudar a terroristas, está claro, pero la gente que lo necesita, que se ve violentada o zaherida por los conflictos bélicos, a mí me da igual que sean de un lado que de otro, echamos una mano y ya os contaré, porque eso ya tengo el viaje preparado y me voy a finales de este mes a empezar por Beirut y luego hacia la frontera siria por el Valle de la Beca, que también sigue siendo noticia porque de vez en cuando, pues eso, los amigos israelitas también les tiran ahí sus misiles y sus bombas. O sea que bueno, ya lo contaremos. Cosas que hacemos.
1: Viajes muy tranquilitos, la verdad que sí.
0: Ahí está, claro que sí. Claro, ¿para quién?
1: Típico viaje que te coges con el Corte Inglés. A sortear drones a Ucrania, a Beirut, a la frontera con... Sí, la verdad.
0: Sí, no, ¿sabes? Yo siempre utilizo la misma agencia de viaje, que es Viajes el Aguilucho. Apretense que viajamos mal y mucho.
1: Eso es, sí. La furgoneta, o sea, y a ponerlas, claro que sí.
0: Eso es. Bueno, pues...
1: Son unas experiencias de las que ya sabes que me gusta hablar cuando... Cuando se suceden, apartaremos el deporte y hablaremos de eso y cómo es y tal.
0: Sí,
1: cada vez que lo hacemos, hay muchos compañeros tuyos, militares, exmilitares, que se ponen en contacto.
0: Eso, pero ojo, que yo no he sido nunca militar.
1: ¿Eras legionario, eras? ¿O,
0: no, que va. Yo he sido funcionario de la Diputación Provincial de Zaragoza durante 40 años. Pues estaba en un departamento que se preocupaba, pues, de, en este caso, de la seguridad de los edificios, ¿sabes? Pues eso, de que hubiera extintores, de que se mantuviera, por ejemplo, las residencias escolar Pinatelli.
1: Vale, pues ahora sí que no entiendo para nada qué haces yendo a todas guerras.
0: Pues no, lo que pasa es que en muchísimas ocasiones, y durante muchísimos años bastante denostado, sobre todo desde 1993, cuando empecé en Bosnia, donde los militares españoles, pues no es que te miraran como un bicho raro, porque era el tiempo de los objetores de conciencia, que tampoco he sido nunca objetor de conciencia, pero te miraban, bueno, como diciendo, ¿y este qué hace aquí? Pues no me he pateado yo Bosnia de 50 maneras diferentes, solo acompañado. Y luego, por supuesto, a través de las carreras del Ebro, que empezamos en el 2005, pues empezamos ya a colaborar, porque todo el dinero que salía, como primeras carreras solidarias y que hubo aquí en Aragón y casi en España, pues empezamos a hacer, sí, pues tocaban otros viajes que eran de proyectos conjuntos con las agrupaciones militares españolas que estaban en zona de conflicto. Pero todo eso era una parte, porque yo luego, como por ejemplo ahora en Líbano, ahí en Mar Hayún, pues está la agrupación española, que además en noviembre va a ser la Brigada Castillejos, que cierra la base española Miguel de Cervantes, base España, perdón, Miguel Cervantes será en Kosovo. Mm. Y entonces, pues yo me voy por mis medios y con un entre comillas, un buscavidas que tenemos allí de la ONG, que recibe un proyecto de la Diputación Provincial de Zaragoza, pues me voy a la parte totalmente contraria de donde está la agrupación española. O sea, ha sido un cooperante a tiempo parcial freelance, que se dice.
1: Ah, pues es que no conocía este concepto.
0: Sí, nada, un cooperante a tiempo parcial porque yo no cobraba nunca de los viajes de cooperación. Yo cobraba como funcionario de la Diputación Provincial, donde me daban horas y tiempo. Porque pues en Bosnia estaba identificador de proyectos, porque luego las ONG presentaban proyectos pues a la Diputación Provincial, al Ayuntamiento de Zaragoza, e intentábamos pues ver que aquello. Me ha tocado investigar también desfalcos de gente, por ejemplo, en Kosovo tuve muchísimos problemas porque había una familia que se dedicaba a engañar y a robar de los fondos que se les mandaban. Bueno, me ha tocado hacer un poquito de todo. Porque claro, en este mundo, cuando hay dinero...
1: ¿Cuál es el peor país, la peor situación? De decir, hostia, esto está mal, mal de verdad. Sí. Esto sí que está mal de por Dios. Si podemos volver.
0: Mira, la zona ahora, porque son guerras diferentes. Yo, la zona en la que peor he estado es la cercana al frente de Ucrania.
1: ¿La de los drones?
0: Sí, la de los drones, artillería, y no llegué a la zona de trincheras porque además tenemos una zaragozana que habla para Telecinco, que se llama, ya te mandaré ahora el nombre, que no he visto tía, con un par de narices, que ahora te mandaré el nombre, porque además...
1: ¿Periodista está haciendo, o...?
0: Periodista, que está en zona de guerra y sigue en zona de guerra todos los días mandando información para Telecinco.
1: ¿Lara Escudero puede ser?
0: Exactamente. Oye, vamos... Increíble, ¿eh? Entonces, la guerra de Ucrania es tremenda. Porque mira, lo de Bosnia era curioso, porque no era un frente de trincheras. Claro, había pueblos y ciudades donde estaban las tres etnias que se dispersaban por el monte o se movían de una manera a otra, y lo que no sabías nunca era el checkpoint que estabas viendo a 100 o 200 metros. El checkpoint era una barrera de soldados, o sea, sí, como un control. Pues hasta que no llegabas, no sabías, aunque estuvieras en zona Bosnia musulmán, no sabías si el control iba a ser serbio, si iba a ser croata y si iban a estar bebidos o no iban a estar bebidos.
1: Importante dato, ¿no? Me imagino.
0: Importantísimo, ¿eh? O si ibas a acabar, como pasaba casi siempre con los españoles, pues ibas a acabar, pues de hecho, bebiendo raquia, el aguardiente yugoslavo antiguo ese, la raquia, allí, y luego te pedían, pues cuando vuelvas otra vez, porque yo iba cada poco, pues me traerás cuatro cartones de Ducados, una botella de Carlos III, y así lo hacíamos, con lo cual podíamos pasar por los controles casi siempre nombrando pues a un capitán, a un teniente, a un sargento, cosas de
1: que perros,
0: luego,
1: ¿eh?
0: luego, esto tenía su vertiente deportiva, cuando logramos tener... pues esa red de amigos en los diferentes bandos, empezamos a organizar actividades deportivas. O sea, que era claro.
1: Por ejemplo,
0: carrera, claro. El Mostar organizé dos, en Trebinje, la República Srpska, la zona serbia también, en Montenegro en noviembre, Montenegro, Podgorica, la capital de Montenegro, la bombardeó un poco la OTAN en el 99, solo bombardeó el aeropuerto para que Milosevic y los serbios no pudieran aterrizar los aviones. Organizamos también carreras por la paz. En Skopje, la capital de Macedonia, también. Claro, hemos organizado. Es que un día, por curiosidad, haré toda la cuenta de carreras que he organizado desde 1999, cuando organizamos la primera carrera montaña en Aragón, que se llamó pues el Maratón Alpino de Chistao. A partir de ahí, he organizado muchísimo. Oye, en Etiopía, organizar ya carreras en Etiopía es la bomba. Pues también hemos organizado...
1: La bomba para quedar último, es la bomba.
0: Hombre, ya, eso, vamos... Eso era fijo así, o sea que, bueno, todo esto te cuento, les cuento a nuestros oyentes.
1: Bueno, nos hemos ido muchísimo, pero es que merece la pena. Es que, a ver, el deporte es muy importante, pero esta sección es en la que nos permitimos salirnos del deporte o relacionarlo con cosas de cultura, de sociedad, e incluso de geoestrategia política, podríamos decir.
0: Eso es. Luego también, fíjate, tengo otra noticia luctuosa, que ¿te acuerdas que trajimos a varios corredores de una ciudad ucraniana,
1: sí,
0: a correr?
1: Que uno ganó.
0: Bueno, pues a dos de un corredor, el otro día corriendo a las 6 de la mañana, pues al grupo uno falleció por atropello y otra de las chicas que vinieron pues está grave.
1: ¿En serio?
0: O sea, que bueno,
1: ahí en Ucrania.
0: Sí, no, hombre, ahí en Ucrania.
1: ¿Es un accidente, nada relacionado con la
0: guerra? Un accidente, no, fue un accidente, ¿eh? O sea, wow. Que, pero bueno, claro, allí... De todas maneras, los accidentes también, ten en cuenta que a veces los accidentes, si soplaran por el... Porque, claro, la gente hacen vida normal, pero dentro de eso también hay mucha gente que, claro, le pega drinky.
1: En plena guerra, controles de alcoholemia no hay.
0: Claro, efectivamente. Ahí
1: claro,
0: está.
1: Tiene todo el sentido.
0: Bueno, pues todo eso
1: os
0: cuento.
1: Hay cosas que desde mi comodidad y mi cómoda burbuja de aire acondicionado y calefacción en un estudio de radio, no te percatas y no te las cuentan como si fueras idiota. No hay controles de alcoholemia en una guerra. La gente coge el coche borracho y dices, joder, claro, normal. ¿Quién se va a poner a hacer? ¿Qué vas a poner? ¿A la policía local ahí expuesta con las lucecitas, los controles, para que llegue el dron y haga...
0: Claro, en Ucrania.
1: Pero si no te paras a pensarlo, es algo tan absurdo que... Y no caes. Vivimos totalmente alejados de la realidad que puede vivir en su día a día toda esta gente. Es una verdadera pena y esto pues
0: es... Pues nada, ahí estamos. Bueno, también tengo viaje a Ucrania para el puente de diciembre, donde también pues con un proyecto pues llevaremos sobre todo a chavalicos y chavalicas, porque está el Nicolás, aparte que celebran también los Reyes.
1: Aquí en Zaragoza ya han abierto la carrera de la mujer, el periodo de inscripción, y es el 8 de noviembre.
0: Ya. Bueno, es que ten en cuenta que esa carrera se desborda.
1: Claro, es muy multitudinaria, habrá 20.000 corredoras casi.
0: Lo que quiero es que entres en internet y busques el negocio de la carrera de la mujer. Míralo, no voy a hablar porque hoy es estupendo que se junten y que tanta gente pues también colabore un tanto por ciento.
1: El primer artículo ya es ¿causa o marketing? Críticas a la carrera de la mujer.
0: Bueno, pues eso, pero es estupendo, porque ha servido para dinamizar y encadenar, pues bueno, además hay clasificaciones que incluso desde abuela, madre, nieta, es estupendo. Lo que pasa que, oye, con mucho ojo y estupendo, y que yo no quise en su momento, siendo el pionero en la organización de actividades de este tipo, de carreras populares, quise tener y lo quise proyectar hacia causas solidarias como principal y pionero actor, pues hay gente que ha montado empresas, que es lógico.
1: Sí, pues mira, la empresa, claro, la asociación, que me hace mucha gracia cómo se llaman estas empresas, asociación, Teta y Teta, supuestamente la empresa facturó entre 10 y 11 millones de euros el año pasado, con las carreritas de la mujer.
0: Claro.
1: Afirman que a la Asociación Española contra el Cáncer le donó menos de un 1%.
0: Bueno, pues eso es. O sea, tienes todo tipo de comentarios y artículos periodísticos al referencia. Con lo cual, no desanimamos para nada a que, por supuesto, en una sociedad y en un sistema económico liberal, cada uno es libre de apuntarse a lo que quiera y como quiera, estupendo. Pero claro, oye, pues han creado empresas que están ganando muchísimo dinero. No con esta, con muchísimas más carreras, con muchísimas más. A mí me encanta, por ejemplo, fíjate, hablando de carreras de entes, pues, de instituciones, oye, la carrera de la Guardia Civil que se hace en Zaragoza, la correguía, que tuve también el honor y el orgullo de hacer y de luchar y de sacarla adelante con el suboficial mayor de la comandancia, pues fíjate, dan una bolsa del corredor, que era la filosofía de siempre,
1: sí,
0: que dar una superbolsa del corredor, camiseta, calcetines, bolsa, o sea, una maravilla, y luego lo que sobra se da a una entidad solidaria. O sea, a veces no entiendo. Y hay otra carrera de la que yo salí, como es la carrera del Ebro, donde no es lo que te mereces, sino lo que te pasa, donde esa filosofía, que estuve luchando 15 años por ella, sino para que fuera una de las mejores carreras, que lo es, pero para que, claro, organizar una carrera solidaria para 3.000 personas, hay que organizar, opino, una carrera que es el objetivo de la misma, de la función, y luego lo que sobra, pues a entidad solidaria o proyecto solidario, que es lo que se hacía.
1: Y intentando hacer un gasto mínimo, claro.
0: Es que mi filosofía es como la correría de la Guardia Civil, es que el corredor le sacase también rendimiento y tuviese esa alegría de primero estar corriendo por una institución o por la fama o por el valor, los valores de una institución como la Guardia Civil o el Ejército Español. Bien, pero no, mi filosofía era que si pagaban tenían derecho a un trato en cuanto a la bolsa del corredor de lo mejor que se pudiera. Sí. Y si luego sobraban 7, 6 o 5, pues entidad solidaria.
1: Muy interesante.
0: Pero nunca negocio, porque no hacíamos negocio los que organizábamos, claro. No cobrábamos.
1: Sí,
0: pero
1: los que cobrabais, por lo que sea, no habéis facturado 10 millones de euros el pasado año.
0: A ver, mira, yo te puedo decir que organizar una carrera como la del Ebro, y ahí están las cuentas que se pasaban, con la plana mayor de la brigada, que por tanto trabajo cobrábamos 1.500 euros por los gastos. Te puedes imaginar las vueltas que dábamos.
1: No, me imagino ya.
0: Por 7 meses de trabajo.
1: No dará ni para la 7 meses, 1.500 está muy bien.
0: Nada. Y ahora te voy a decir que pues una empresa que puede organizar una carrera como esas, como empresa, pues se llevará 10 o 11 mil euros. Claro.
1: Oye, está muy bien. Igual, claro. Un día más que me he confundido. Hombre, de trabajo.
0: Yo, siendo el inventor de las carreras populares que hacía en Aragón, fíjate si me he confundido.
1: Sí, te hablo más aún.
0: Hombre, fíjate que te hablo de que cuando en el primer maratón alpino Valle de Chustau corrieron 90 personas y lo consideramos todo un éxito.
1: Hombre, 90, claro.
0: Y fue un éxito. Hombre, o la extrema de Belchite. La extrema de Belchite, que también la estuve organizando años y años. Cuando digo yo, éramos dos o tres, no éramos más. O sea, que digo yo, a ver, que no crean que soy, porque ya ves, no me ha servido para nada, porque no es lo que te mereces, sino lo que te pasa. O sea,
1: eso es verdad. Qué gran frase, ¿eh? No es lo que te mereces, sino lo que te pasa.
0: No, es que no llegaste mal, claro. Yo
1: qué
0: bien
1: me viene hoy esa frase, Jesús, de verdad.
0: Claro,
1: eso,
0: efectivamente. No te des mal nunca, Adrián. Ni tú ni los... puedes tener... De verdad, es que lo tengo. Tanto deportivo como de organizador, como de proyectos en el extranjero, de todo tipo de cooperante. Vamos, tengo un pedazo de currículum que para qué. Sin embargo, pues a mí no me invitan a ninguna fiesta de la cooperación, no estoy en ningún protocolo del gobierno de Aragón. Es más, nunca... Pese a todo lo que hemos hecho por la ciudad de Zaragoza y llevando el nombre también del ayuntamiento de la ciudad de Zaragoza, no nos han invitado nunca ni a una de las galas del deporte zaragozano.
1: Es tremendo.
0: Fíjate, bueno, es tremendo. No es lo que te mereces, es lo que te pasa. Bueno, pues ya está. Mira. Seguimos igual, me voy al Líbano, me voy a Ucrania, vamos a seguir igual. Con lo cual, apúntatelo.
1: ¿Cómo es que se va a Salou y a Peñíscola, de verdad?
0: Apúntatelo. Aparte de que no mata la bala, sino la velocidad que va la bala, apúntate ya, que no es lo que te mereces, sino lo que te pasa.
1: Me encanta aprender con Jesús Arroyo. Esto no tiene precio. Esto es deporte también, desde luego que sí. Si no, preguntarle después de una derrota a un deportista si esa frase funciona o no funciona. Increíble. Jesús Arroyo, te mando un abrazo muy fuerte. Muchas gracias.
0: Igualmente a ti y a todos los oyentes.

Pues una noche más, esto ha sido todo por hoy, esto ha sido todo por hoy en La Próloga, en Ebro FM, en Antena Aragón. Ha sido un placer acompañarles y traerles toda la actualidad, la mejor actualidad, las mejores noticias del deporte aragonés. He sido Adrián Oiz y les deseo que pasen una fantástica noche.

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0: Muy buenos días, bienvenidos y bienvenidas una mañana más a Ebro FM Antena Aragón a Café con Goles. El programa en el que se habla única y exclusivamente del Real Zaragoza, tu tertulia de bar favorita con tus amigos zaragocistas. Ya nos pondrás desde dónde nos escuchas o qué andas haciendo por el chat de YouTube de Antena Aragón en directo. Le das like, por favor, y te suscribes para poder ayudarnos y pon todas tus opiniones. Ya te digo, la forma de ayudarnos es en YouTube, en el canal de YouTube, poniendo tus opiniones, tus comentarios, para que el algoritmo diga: uy, aquí están hablando cosas importantes, vamos a darle un poquito de bombo a este vídeo. Y así es un poco cómo funciona nuestro día a día. Muchas gracias por estar al otro lado en YouTube, pero también por hacerlo en televisión y radio. Muchas veces, además, en las redifusiones, a los que no nos estáis viendo en directo, nos veis después, os mando un saludo y un abrazo muy fuerte, que sé que sois muchos, aunque no comentéis por la tele, nos veis todas las tardes. Hay mucha gente que trabaja por la mañana y nos ve también por las tardes, a mitad de tarde, en la televisión. Y por supuesto en Ebro FM, a los que estáis ahí. El Real Zaragoza vive un momento tranquilo a la espera del siguiente partido. Es lo que tiene ganar, que te hace preocuparte de pocas cosas. Solo tienes que preocuparte de a qué hora y qué día es el próximo encuentro. En este caso jugamos ante el Teruel el domingo a las 9.
1: Correcto. Sí.
0: Apasionante horario, la verdad, para este el que les habla que madruga el lunes para venir a Café con Goles con esta buena cara que tengo hoy también. Estás expuesto a 6 días a la semana, nada que te pase algo, ya vas triste al programa. Se nota. ¿Qué le voy a hacer? Llevaba mucho tiempo sin venir Miguel y lo sigo viendo más guapo que yo. Estoy envidioso. Muy buenas, Miguel.
2: ¿Qué pasa, Adrián? Buenos días.
0: Muy buenas, Sergio García.
3: Buenos días, Adrián.
0: Tú también muy guapo, ¿eh? Con tu estilo telenovelesco, turco, ¿no? Es lo que te suelen decir.
2: De Pasión, o sea, de Gavilanes, ¿verdad?
3: Sí, soy el de las novelas turcas de AliExpress.
0: Es verdad, ¿eh? Moreno, la barba muy cuidada, pelazo.
3: El pelo, ahí va.
0: Y tú que no engordas, pues también me da rabia, la verdad. Hoy vengo triste.
2: Ya, pero yo querría coger algún kilo, pero tampoco puedo. Claro,
0: o sea, te doy los que necesites. Bueno, chicos, tu hermano estuvo de viaje.
2: Sí, señor, y se la pasa muy bien.
0: Uno de los piratas.
2: Sí.
0: Cuéntanos un poco cómo fue eso para que la gente...
2: Buena,
0: o sea, se han hecho muchas noticias y tal, pero bueno, ahora todo lo pasado. Esto de irse a ver un partido de fútbol en velero.
2: Pues es que, pero ya lo habían hecho los de mi peña, los de la PMT, Peña Zaragocista Manuel Torres, ya lo habían hecho en el 22, creo. Entonces fue como la segunda edición. Tenemos a uno de la peña que es muy apasionado de los barcos y que es patrón, y entonces pues lo propuso ya cuando salió lo del partido de Ibiza, que era en septiembre, etcétera. Vieron que caían buenas fechas y que podían aprovechar pues para ver el partido y para estar allí, ver calas, salir de fiesta también un poquito, y montaron el viaje. Eso sí, dijeron que tuvieron problemas con contratar el velero, porque hasta que no salió la fecha del partido, que ya sabéis que hay poco margen, no hay mucho margen, no anuncian los horarios con demasiado margen, como nos gustaría a los aficionados, pues tuvieron un poco de problemas para poder coger barco, para poder alquilar el velero, que al final pudieron, pero que debía de haber mucha demanda aún en septiembre y que se las vieron un poco crudas. Por lo demás, luego el viaje pues les salió fenomenal. De hecho, han viajado mucho, estos chavales han viajado mucho a seguir al Real Zaragoza, y dijeron que de los mejores desplazamientos que han tenido, nunca de los mejores, ¿eh? Por animación, por pasárselo bien, un poco por todo el plan en general, y vinieron muy contentos, muy contentos.
0: La gente animó mucho, lo ha destacado mucho, ¿sí? la gente que fue muy animosa, muy contenta, muy entregada a la causa.
2: Sí.
0: Hay otros partidos que va mucha gente y no se anima tanto, y hay veces que va menos gente, pero esos que van están como cabras y animan un montón. Que fue el caso, ¿no? Por lo menos parece que es lo que pasó.
2: Sí.
0: Salió Ibai, además, a hablar con los brumetes, ¿no?
2: Tachi, que fue a saludarles también, y con Ibai también estuvieron compartiendo un ratito. Bueno, aparte de, pues Ander Herrera también se acercó por allí. En fin, muchos jugadores, ¿eh? Y la verdad es que ellos muy contentos. Claro, al final, estás en muy buena racha. Este equipo te da unas sensaciones muy buenas. Este equipo nos empieza a representar. Yo hacía, a nivel personal, ¿eh? Yo creo que ellos también lo piensan, pero yo hacía mucho tiempo que no me sentía representado por el Real Zaragoza, y ahora yo me siento orgulloso de este equipo. Ya sé que estamos en primera ref, ya sé que no nos corresponde esta categoría por historia, pero ahora es lo que nos toca, nos han llevado las circunstancias a esto, Y yo ahora pues no puedo estar más contento, sabiendo que, pues bueno, todos son matices, también tenemos a gente de la directiva que nos trajo donde estamos hoy en día, que siguen en el club, que es la parte que no me gusta, pero por todo lo demás, el entrenador, la plantilla, la energía, cómo se lo toman, cómo luchan, todo un poco lo que rodea al Real Zaragoza de hoy en día, me encanta y me hace feliz. Y yo estoy muy contento, y yo creo que ellos también.
0: ¿Te encuentras en ese punto tú, Sergio?
3: Yo estoy completamente de acuerdo. O sea, muy de acuerdo. Ya como comenté hace días, yo soy una persona muy positiva. Intento vivir el día a día y a tope. Y que cada día que viene sea el mejor de todos. Y estoy completamente de acuerdo. Lo del viaje sí que quiero comentar. Envidia sana. Muchísima envidia. O sea, me pareció un desplazamiento brutal. El resultado luego acompañó, pero una pasada. O sea, yo los vídeos que he estado viendo, es decir, ¿y por qué yo no estaba ahí? Pero bueno, contento por ellos y, joder, son zaragocistas y vamos a tope. Así que muy bien, contento también.
2: A mí me hubiera gustado ir en velero también, pero yo no puedo porque me mareo mucho. Entonces yo me tiré del barco.
0: Me pasaría igual.
2: Claro.
0: Pasaría igual. Uh-huh. Muy gracioso lo del velero, las fotos quedan genial. Pero yo me mareo, macho. Si por una moto de agua aún me flipo un poco, pero un velero. 10 horas o por ahí, ¿eh? El viaje, no creas. 10 horas de ida y 10 de vuelta.
2: Sí, sí, sí.
0: Se pusieron a pescar el fin de semana.
2: Sí, sí, comieron pescados.
0: Sí. Plan económico, claro. Puedes hacer dinero con la broma del viaje, igual te sale hasta rentable. Oye, pero 20 horas en total de viaje, 10 de ida, 10 de vuelta, según en los vientos y todo esto, una forma muy original, se ha hecho muy viral. Está muy chulo, la verdad, que como plan, pues oye, el fútbol es estas cosas.
2: Luego también tuvieron suerte que el mar estaba plano, estaba calmado, y el tránsito, el viaje, pues los dos viajes, tanto de ida como de vuelta, fueron tranquilos. Que en el 22 creo que la vuelta la tuvieron un poco más fastidiada y...
0: Anda, pierdes, como en el último minuto y te comes una tormenta en el viaje de vuelta...
3: Igual te tiras tú, ya, directamente. Sí, sí.
0: Dices al abordaje. Tremendo, tremendo. Madre, bueno, sí. Yendo a la actualidad del equipo de este Real Zaragoza, que a priori está ilusionando a la gente, ¿nos estamos pasando de euforia? ¿Es simplemente una felicidad prematura, consciente y que solo se refiere a la más rabiosa actualidad? ¿Qué pensáis? ¿Que podemos caer un poco en el conformismo demasiado pronto?
3: No, yo creo que no. Yo no sé si es felicidad plena, que no creo que sea así, pero sí lo que has dicho tú, es igual un poco de tranquilidad, un poco de salud mental, ahora que está todo este tema tan en la palestra, pero es tranquilidad. Es levantarte un lunes por la mañana y no estar ya de dientes y ya, sí, estamos nerviosos porque queremos que llegue el partido, pero es otra sensación. Yo no estoy tan irascible, no estoy tan así, nos afecta, los que somos zaragocistas de corazón, nos afecta mucho el estado de ánimo. Y es felicidad, pero no creo que tengamos que volvernos locos ni desbordarnos, que acabamos de empezar, pero es más esa tranquilidad, esa pausa de decir, bueno, otra semana, como decís, desde la victoria se trabaja mucho mejor, pero es un poco de calma, de respirar.
2: Yo lo veo un poco como un alivio, porque realmente, pues, tampoco tenemos nada que celebrar, que estamos en primera ref, claro. Nunca habíamos estado en primera ref, o yo desde luego no lo había visto nunca, ¿no? Ni visto antes. Es un poco de alivio porque ves que el equipo funciona y que las cosas se están haciendo bien, que se ha creado una muy buena plantilla, habiendo derruido todo lo anterior, sobre todo viendo lo bien que se van ahora y lo bien que jugamos como equipo. Hemos hecho fenomenal, quizá lo único bueno de bajar a primera ref ha sido que hemos podido derruir y derribar todo lo que había antes.
3: Una limpieza...
2: Porque es que estábamos llenos de ratas.
3: Sí.
2: Y eran unos granujas, se ha demostrado, yo lo dije el año pasado muchas veces, que teníamos una plantilla llena de jetas y al final, pues cuando todo cambia y es tan diferente a lo del año pasado, es cuando más te das cuenta de decir, nos habíamos... acostumbrado, habíamos hecho algo, no, lo habíamos normalizado, el que no corriesen, el que no apretasen, el que se la pelase todo, que saliesen sin ganas, sin espíritu, lo habíamos casi normalizado. Es que eso no era lo normal, es que no se podía consentir eso que veíamos el año pasado. Entonces, como este año es todo tan diferente, pues esa sensación de alivio, de felicidad también. Yo es que estoy feliz, sí, por ver cómo juegan. Yo es que ahora pongo la tele y me gusta, y me quedo viendo el partido, que antes no veía nada. No veía nada. Entonces, yo desde luego estoy muy feliz. Obviamente, con los pies en el suelo hay que seguir. No hemos hecho nada, ya lo dijo Ibai el otro día, pero las sensaciones que se transmiten son completamente diferentes a las sensaciones que teníamos el año pasado por estas fechas, por el Pilar, etcétera, que yo me acuerdo que ya yo para mí era un cementerio el equipo, y no sé cuándo perdimos el 0-5 contra la Cultural, fue.
0: Sí.
2: Ese partido fue ya la hecatombe.
0: Descendimos ahí. Y quedaban 35 jornadas.
3: Sí. Fue un punto de inflexión muy gordo.
2: Las sensaciones eran contrarias, completamente diferentes.
0: Penúltimo entonces, contra último en tu casa y te mete un 0-5. Pues es que te está diciendo la vida que estás descendido. Tú si quieres lo ves y si no, no.
2: Hubo mucha gente que no quería verlo, pero ya había avisos. Entonces este año es completamente diferente, por eso yo estoy muy contento. Y ahora hay que seguir. Ahora falta todo lo demás, pero hay que seguir.
3: Ahora es lo que el otro día me preguntabas, Adrián, y me decías, ¿compras en Ibiza el empate? Y yo te dije, ahora este año aquí, donde estamos, ya no compro nada. O sea, hay que ir a por la victoria sí o sí. Y me adelanto, en este partido lo mismo. Jugamos en casa, es el derbi con el Teruel. Yo quiero que les vaya lo mejor posible, pero a partir de nuestro partido del domingo. Yo tampoco compro el empate, ni mucho menos.
0: Puedes perder porque así es la vida, pero sí, tiene que ser una victoria obligatoria. Juegas en casa contra el penúltimo. 2 puntos. Un gol marcado.
3: Sí.
0: Esos son los datos.
2: Sí, es obligatorio, pero quiero decir, ya sabéis cómo es esto. No hay rival fácil. Ellos se te pueden encerrar, que lo más normal es que vengan un poco en bloque bajo a defender. Se te pueden encerrar, te pueden meter un gol de estrategia, balón parado, un contragolpe. Y tenían el partido porque yo el otro día vi el Teruel y, ostras, no es que me gustase menos que el Huesca. A mí el Teruel me gustó. Y entonces el Club Deportivo Teruel va a venir a la Liberchapa y seguro que va a plantear un muy buen partido. Entonces, quiero decir, pies en el suelo.
0: Sí, pero lo tienes que ganar.
2: A correr más,
0: o sea,
2: que ellos.
0: Si no, será un accidente. Eres el casi líder, bueno, contra el casi último.
2: Sí, sí.
0: Que luego pueden ganarte y meterte un 0-4, por supuesto, así es la vida. Claro que sí, no solo falta.
2: Pero puede pasar, por eso...
0: Tienes que ir a mandar y intentar resolver el partido.
2: Sí, claro.
0: Luego, pues Dios dirá. Así es la vida y el fútbol, amigos. Vamos con una pequeña pausa, enseguida volvemos. Yo sé que estáis deseosos, pero estos temas en antena no se pueden tratar. Seguimos hablando de fútbol, si os parece. Y mantenemos la vida privada de Miguel bueno, lo mantenemos aunque parece. Tienes un poco pinta de estrella. En el día de hoy, te estoy viendo caña, ¿eh? No sé que no ha venido tu hermano, y hablé el otro día con él. Tienes pinta de estrella en el día de hoy, siempre vas elegante y tal, pero no vamos a hablar de tu vida privada. Bueno. De la de los jugadores tampoco podemos hablar. ¿Entendéis lo que quiero decir?
2: Claro.
0: Sí,
2: claro.
0: ¿Entendéis, no? Sí, ¿cómo he hilado?
3: Está bien hilado, sí.
0: ¿Los de la radio lo pilláis? ¿De la vida de los jugadores actuales del Real Zaragoza? No podemos hablar. Lo normal es que no tengas argumentos para hablar de ello. ¿No entendéis?
2: Ni queremos.
0: El año pasado, hablaba ayer con Cuco, un ejemplo. Este fin de semana, Ander Herrera, que yo fui el más cañero con él en su día, o el único de toda la prensa, porque son todos sus colegas. Yo creo que no le caigo bien, desde luego, lo entiendo. Pilla a su familia y se marcha con sus piernitas de zaragocista y su familia de zaragocistas, a nado, o volando, o corriendo, como tú quieras, a Ibiza a ver el partido. Como un zaragocista más. ¿Sabéis quién pagó ese viaje, no? Tal, Ander. ¿Pudiendo ir gratis con todo el club? No. Le ha costado 0 euros al club. O sea, no pagó hasta su entrada, según tengo entendido. Por tanto, hizo como un zaragocista más, como tu hermano, como muchos, y fue a Ibiza a ver el partido, como uno más. Un partido intrascendente, a todas luces. Quedan 20.000 jornadas. ¿Por qué digo esto? El año pasado, mientras se consumaba el descenso, Andrada estaba de fiesta. Cuando se consumó matemáticamente, se lo cruza un tertuliano aquí abajo, el comentarista del partido ese día, dice, pues se acabó de ver a Andrada ahí de copas, o de fiesta, o de cerveceo, o tal. Y dice, si el Zaragoza juega ahora, si venimos a comentar el partido, ¿no lo va a ver? Y me pregunta, y yo, pues no sé si lo va a ver o no. Le da igual, completamente igual a este chico, si sube, si baja, si gana, si pierde. Y como él, había muchos, no uno, varios, que nunca salían, pero tampoco te decían que no cuando les decías, pero estuviste aquí, sí, pero estuviste aquí, sí, pero nunca sales, no. Perdiendo. Yo sé de este año que ha habido jugadores que han salido después de ganar, cosa que me parece maravillosa, son jóvenes, sí, que disfruten. Nadie ha dicho jamás que no se diviertan, que no tengan vida privada, pero no te rías de la gente. Si el equipo está jugando, quédate en casita, que no te vean por ahí pasándolo bien cuando el equipo está descendiendo a la vez. Que no te vean en el centro de Zaragoza cuando el equipo está descendiendo a la vez en un partido fuera de casa que no ha sido a ver. Andrés Herrera está lesionado o tocado tal y ha ido a ver el partido, un partido intrascendente porque es zaragocista, con toda su familia. ¿Por qué digo esto? Porque es un ejemplo de liderazgo bien o malentendido en el vestuario. De ejemplo o no. De compromiso o no. Para mí sí es importante. Y estoy seguro de que el resto de compañeros suyos harían algo similar. Veo a la gente implicada y hace poco veíamos a gente que no estaba implicada. Claro. Que te decía que sí con la boca pequeña, pero luego cogías los hechos y decías, pero tú qué vas a estar implicado, amigo. Estás implicado con la nómina.
3: Yo creo que va todo un poco por lo que estáis diciendo de que este año se les ve diferentes el tema mental, pero tienen esa ilusión. Lo hemos comentado esta semana aquí en el programa. Tienen los jugadores ilusión por estar aquí. Tienen ilusión por hacer algo grande, por intentar subir al Real Zaragoza, por formar parte de la historia, empezando por el entrenador.
0: ¿Y los de fuera?
3: Sí, sí, sí, por eso. Sí,
0: o sea, todos, oyes además a Diego González y es así, hablan así, a Pereira, sí. Todos.
3: Correcto.
0: Parece que hayan mirado su personalidad a la hora de ficharlos.
3: Hoy justo he leído una cosa, un apunte y ahora te dejo, de Rubo, del central, que no me lo esperaba, y ha dicho en una entrevista, creo que será verdad porque en redes muchas cosas no lo son, pero ha dicho, estoy deseando ascender con el Real Zaragoza, algo así, dice, y si ascendemos, me tatúo el escudo del León. ¿Qué necesidad tiene este señor de tatuarse el escudo? Ole, pues bien, es un gesto que a la afición nos puede dar más igual o menos porque es un tatuaje sin más, pero jolín, ya se le ve que está implicado con el proyecto. Además, los compañeros entre ellos se están hablando muy bien. Diego habló muy bien de su compañero. Sí. O sea, yo creo que estamos yendo todos a una, que es complicado y es lo que nos puede hacer la diferencia este año.
2: Es que el nivel de compromiso que hay este año es fantástico. Sobre todo comparándolo con el año pasado, 2-3 años anteriores. Es que es como la noche y el día.
0: Y entre compañeros, sobre
2: todo. Los pequeños gestos estos que estáis diciendo, lo que ha dicho Sergio del tatuaje, es que es una tontería, pero es otra cosa más. Lo que ha hecho Ander, pues es que esto hacía años que no veíamos algo
0: sale
2: así.
0: Sale Cárcel en Arrajar y sale Pereira a defender al club. Diego González le sale Gavi a decir, o sale no sé quién a decir, no venían jugadores cuando les llamábamos, Cordero. Y sale a decir Diego, pues que me hubiera llamado a mí, que yo le hubiera dicho que sí. Están defendiendo al escudo.
2: Pero hablando de esto, de que no venían jugadores, de que no querían venir jugadores al Real Zaragoza, es que es normal que no quisieran venir. Pero si es que esto era una jaula de grillos, ¿cómo iban a querer venir? Lo que pasa que Gavi, cuando sale diciendo estas declaraciones, u otros muchos que Cordero han hablado así, no dicen... no dicen la causa, dicen las consecuencias. No, es que nadie quería venir aquí. Me cago en sos, ¿por qué?
0: Igual era por ti. Igual era por ti, por el que no querían venir.
2: Por el vestuario, claro, que habías hecho, entre otras.
0: Ahí el vestuario, esto al jugador les da igual. Les da igual, no miran. Hay buen ambiente de vestuario, no, eso no pregunta ninguno. Preguntan sueldo, dónde están los restaurantes, qué tal.
2: No, pero
0: para llevar a los críos al colegio, si la ciudad es buena. Si no consigues firmar a nadie, es tu culpa. Si firmas a 6 el último día de mercado, uno de ellos es Polaco Q, tal cual, pues perfecto, te sacas a Aguirre Cavidia de la manga. Un currículum extraordinario que te hacía huir, pero para el otro lado.
2: Sí, sí.
0: Cosas así, es que no estás currando como tienes que currar. Que salga Gavi a decir el año pasado, hay 150 jugadores a los que hemos llamado que han dicho que no, pero sí, te quieres callar pedazo de cenutrio.
2: Es
0: que es para echarlo.
3: Es que sí.
0: Pero tú ves que con el mercado abierto tú sabes la publicidad que estás haciendo de tu propio equipo, Melón.
2: Es para fulminarlo, o sea, echarlo fulminantemente.
0: Totalmente.
2: Pero claro, teníamos una directiva que no se preocupó de atajar ningún problema de todos los que tuvimos el año pasado y los años anteriores, y así nos ha ido. No,
0: aquí el que ha marcado el cambio del club es Lalo Arantegui.
2: Total.
0: Es el que ha marcado el cambio del club. Y lo digo, no es mi amigo. Es amigo de otros, pero mío no. Lo digo porque es verdad.
2: Sí, sí, totalmente.
0: Es que el tío vino aquí y en la primera rueda de prensa, al día de llegar le dije, oye, pero acabas de comentar que ya has fichado jugadores o que estás... Sí, sí, y ya tenía Jardí fichado. 24 horas llevaba en el puesto.
3: Sí.
2: Y eso que ya llegó en marzo...
0: A Rubén Díez orientadito ya lo tenía también, al poco. Pero es como hay que hacer las cosas. El otro te decía falta de una semana que da tiempo. Para el cierre de mercado.
2: El otro era un vendehumos, bueno, como tantos y tantos directores deportivos que hemos tenido en el Real Zaragoza. ¿Os acordáis que dijo, bueno, no sabemos muy bien el rendimiento que darán, pero al menos hemos fichado buenas personas? Es que nos mintió hasta en eso.
0: Sí,
2: porque
0: sí,
2: eran
0: sí.
2: Gentucilla, no eran buenas personas. Se ha demostrado todo lo contrario. No, eran unos jetas, unos sinvergüenzas, la mayoría.
0: Seguro que son no buenísimas todos. Personas, pero deportivamente hablando, pues no eran eso lo que tienes como... como la gente como Pepe Reina que dices, no, aporta en el vestuario. No, no, no aporta, no. Les desconvoca al entrenador y rajan.
3: El compromiso era cero. O sea, no tenía ningún tipo de...
0: Y luego futbolísticamente el equipo de ahora tiene más sentido. Es de un equipo de primera ref, lógicamente, pues igual si compitieran estarían a la par. Pero tiene más sentido.
2: Ostras, yo creo que esto yo veo este año...
0: Parece un equipo que tiene un proyecto de verdad. Esto sí, yo lo veo un proyecto. Gente que está por explotar, por crecer. Proyecto es Insúa. ¿Insúa era un proyecto, Insúa?
3: No, no, no. Nada.
0: Cada vez que perdían dos partidos nos hablaban de paciencia con el proyecto.
3: Tony Moya.
0: Ahora ya no hace falta la paciencia. Otro. Ganas el fin de semana y no te hace falta la paciencia con el proyecto. El proyecto rueda, va bien.
2: Pero que el equipo de este año le da mil vueltas al del anterior. Y le ganaría, ¿eh? El de este año de primera ref le gana a nuestro equipo, o sea, al equipo del año anterior le da mil vueltas. En compromiso, en implicación, en correr, en lucha, en coraje, en todo, en todo. Que igual no tienes tanta calidad. Bueno, igual lo que nos ha faltado un poco ha sido el gol, pero que ya entrará, no os preocupéis. Y yo sí, yo lo veo muy bien. Yo lo veo también con calidad y, de hecho, al del año pasado le da mil vueltas.
0: ¿Qué pensáis que le falta a este equipo a día de hoy? Siempre va a tener alguna imperfección, desde luego, y las tiene. Sí. ¿Qué nos falta? ¿Qué le está faltando que podemos pulir?
3: Lo primero que yo puliría o intentaría, que me imagino que Lalo pues, ya estará en sus funciones, es tener otro central de recambio mínimo. Mínimo uno, porque se ha visto. Se ve que el nivel baja mucho cuando falta tanto Diego como Rubo. Me da igual, si falta uno se nota menos, si faltan los dos ya es hecatombe. No podemos por un partido dos ya llevar a la gente a la palestra, pero sí que es cierto que el nivel baja mucho. Entonces, yo creo que un central que pudiera ahí cubrirnos ese puesto de tercer central, que estuviera un poco más a tono, y darle tiempo a Barrachina, que vaya, porque la gente habla muy bien de él y de condiciones y de todo. Pero bueno, pues a lo mejor necesita un poquito más de tiempo, al final son chavales muy jóvenes. Que también queremos correr, y por ejemplo Vadillo es muy joven y ahora está explotando, perfecto, pero es que hay gente que necesita ese tiempo, como comentábamos ayer, como Terrer, que ha pegado ese cambio y ha necesitado, y sigue siendo joven, es que sigue siendo joven. Entonces yo creo que el central es lo principal. El tema del centro del campo está bastante controlado, vale, que siempre hay lesiones y demás, y tema de delantera, yo sigo confiando en nuestro amigo Delgado, que llegará, yo ese día seré muy feliz aquí y os diré. Lo vamos ha metido a ver, ya.
2: Que lo vamos
3: y
2: a ver.
3: Espero, no sé por qué, pero yo ya quiero que sea este fin de semana contra el Teruel y que se desquite y que se... Porque además celebra los goles sin meterlos él. Es el primero que va corriendo, el primero que abraza, el primero que grita, que... Joder, es que da gusto. Que es lo que queremos. El día que meta un gol, abrimos la lata y vamos para adelante.
2: Los va a meter seguro, no tengo ninguna duda. Pero el tema es, aquí lo importante es que el equipo gane. Mientras el equipo gane, aunque él no los meta, no hay problema. Yo se lo digo desde aquí. No te preocupes.
3: No.
2: Señor Delgado, no se preocupe usted, que el equipo marcha. ¿Ya meterá usted los goles más adelante? No pasa nada, ya los meterá Espiao o Ureña o que los meta Hardy como ha pasado hasta ahora. No hay problema.
3: No es así.
2: Pero es que sé que los va a meter.
3: El equipo está por encima de cualquier jugador de forma individual. Entonces, lo que salíamos el otro día de Ibercaja es más tres. Punto. El día de Ibiza es más tres. Y tenemos que ir a intentar así, de tres en tres. Esto es como el parchís, enseguida se va corriendo hacia adelante. Que estamos muy cerquita aún de la salida, sí. Pero bueno, pero ya vamos encaminados.
2: Como si mete el gol Westerveld.
3: Sí, es lo de, en propia, si nos da igual.
2: En el minuto 95 de cabeza de córner. El tema es ganar y que...
3: Otro a la lista ganar. De goles de cabeza de los porteros.
0: A mí no me pone tan nervioso un delantero que no mete goles como que no tiene la esperanza de meterlos. O sea, a mí lo que me daba rabia de Bakis no era que fuera malo, era que era un vago. Y que corría un partido y se tocaba la barriga 15. Y el que no lo quiera ver, que no lo vea. Nos metió gol en la jornada 1 y en la jornada 1 dije, paciencia, ya vendrán los de Tarragona a comentarme qué tal Bakis. Yo digo que no llega la jornada 10 sin que le cojan asco. Si tú ves un jugador que no le salen las cosas, pero lo intenta y falla, lo intenta y falla, lo intenta y falla. ¿Qué le vas a decir?
2: Claro, no, exacto.
0: Pues que lo siga intentando.
2: Exacto.
0: Falle o acierte, que lo siga intentando. El día que baje los brazos, que se deje ir, que lo deje de intentar, ese día tendremos un problema. Pero mientras él lo intente, yo sí le veo proyección goleadora. Luego, esto, macho, es deporte. ¿Las cosas te salen o no te salen? Es deporte. pero sí le veo potencia de, capacidad de. Tiene que tener ahora, que no le han entrado, pero tampoco creo que sea una sequía salvaje, ni mucho menos.
2: Que va.
0: Tiene que tener el cuidado de no dejar de intentarlo. Pongo un ejemplo muy claro. Espiau el otro día jugó con muletas. Porque no se puede llamar a esos pies. Si le dejamos 15 ocasiones de gol, estoy seguro de que falla las 15. Bueno, pues el Real Zaragoza ganó el partido porque salió Espiau al campo.
2: Efectivamente.
3: Eso, las generó.
0: ¿Alguien le ha recriminado sí. alguien algo a Espiau? No. ¿Todos queremos a Edu Espiau? Sí. ¿Nos molesta?
3: No.
0: No. Claro. No nos molesta.
2: Para nada.
0: No nos molesta. ¿Que Joaquín Delgado lo sigue intentando? No nos molestará. Y seguramente, si lo siguen intentando, tanto Espiau como Joaquín irán haciendo algún gol. No se van a quedar con cero goles.
2: Que no, que van
0: si
2: a hacer
0: lo siguen
2: goles.
0: Intentando. Yo creo que es lo que tiene que él tener claro.
3: Sí.
0: Ocasión fallida, piensa en la siguiente. Otra vendrá.
3: Y, que no,
0: y a seguir. Y entrarán.
3: Y que no se precipite. Porque en el último partido aquí en casa, sí que es cierto que tuvo Delgado una a la media vuelta. Probablemente, yo creo que se precipitó. Porque estaba muy cerca. Y a lo mejor la podría haber intentado colocar un poco más. Pero ya fue como de desesperación, de disparo donde sea fuerte y ya está. Uh-huh. Y la paró el portero. Pero yo creo que eso, si no entra en esa espiral de precipitarse, llegará.
2: Que no se preocupe.

0: y demás, la verdad es que él tiene una corpulencia bastante notable. Y sí que es cierto que es que ese trabajo, pues lo que hablábamos, Delgado, puede ser una mezcla entre los dos perfiles de delantero, pero Edu Espiau, sin él, no hubiéramos generado esas ocasiones. Las falló él, de acuerdo, pero las generó él también.
1: Sí, el Real Zaragoza no está ganando los partidos por ser el mejor once, ¿eh? Está ganando los partidos por ser la mejor plantilla. La que más recursos te saca en la segunda parte, la que más te cambia. Mérito también del entrenador que acierta con esos cambios y con esos retoques. Igual el primer día no tuvo la fortuna con ellos, aprendió de ello y desde entonces los cambios nos han venido. Quitándolos de los centrales estos que nos acordaremos siempre.
2: Bueno, pero ganamos 3-4. Pero ganamos.
1: Quitando esos cambios, ha aportado bastante desde el banquillo. Vamos con una pequeña pausa. Poned vuestros comentarios por el chat de YouTube de Antena Aragón. ¿Qué pensáis de Delgado? No veas cómo está hoy el del velero Berganza.
2: ese fue mi hermano y el resto de la tripulación en los patrones.
1: También, ¿qué cuadrilla de pijos hay que ser para que uno sea capitán de barco, macho? En mi cuadrilla, como pijos. Mucho te arreglaban el tubo de escape de la motillo. ¿Quién es capitán de barco? Es que Cuco Barrachina. Pedro también tiene el cursillo.
2: Pedro Santos, un pijo de manual.
1: Ah, vale.
2: La cara bonita del ligallo.
1: Te mando un abrazo muy fuerte, Pedro Santos. Eres un crack. Yo me mareo en barco, pero bueno. No sé. Eres un crack. No debe ser fácil, sacarse... La tiene Cuco, igual sí que es fácil. Seguro que no me la imagino estudiando 8 horas al día, la verdad. No por falta de capacidad, sino por falta de ganas. Vamos con los mensajes del canal de YouTube. Que Dios nos pille confesados en el día de hoy. Por favor, no me metáis mucha caña. CIDH, buenos días, Café Goleros. Tradicionalmente octubre es un mes malo para el Real Zaragoza. Este año es un poco especial porque tiene 3 partidos fuera de casa. Este mes define por qué luchas.
3: Mi opinión. Nos viene de perlas. De perlas. Fantástico. Yo quiero irme a jugar 3 partidos fuera de casa llevando 4 victorias a mis espaldas, 0 goles encajados en casa. Así sí.
0: Sí.
3: Nos viene bien. En la vuelta tendremos más en casa. Y nos interesa cuanto más tarde sean los partidos de casa mejor, porque aquí se hace una bola que en otros lados no se va a hacer. Hay en sitios en los que el equipo gana y no va más gente al campo. Aquí, gane o pierda, va gente, pero es que encima si ganas por marzo, la gente va a estar con la esquizofrenia disparada. O sea, va a haber detenciones por la calle de zaragocistas que empiecen a desnudarse a celebrar. El ascenso, y le dirán, no, pare usted, que quedan 8 jornadas. Estoy eufórico. Eso es lo que hay que aprovechar. Los partidos fuera son un marrón, pero a mí dámelos ahora. Dámelos ahora, los 3. Estamos en buena racha, en buen momento para pillar a la gente fuera de casa. Venimos de ganar fuera de casa. Es así perfecto.
2: Sí, pero tiene razón el comentario ahí el oyente, porque octubre históricamente no se nos ha dado muy bien, ¿eh? Eso es cierto. Fiestas del Pilar, yo me acuerdo ya estar cabreado con el cachirulo por ahí de fiesta y la camiseta del Real y decir, cago en sos, hemos vuelto a perder en el pregón, que siempre caen los partidos en el pregón, macho, no sé cómo lo hacen, el sábado del pregón. Tío, perdiendo siempre, siempre jodiéndonos el pregón.
0: Esa noche que puede ser diferente, al final siempre es igual.
2: La tarde.
0: Bueno, igual este año es el que cambia.
2: A ver.
1: A ver, has cambiado de categoría, es que parece que se nos olvide. Es más fácil ganar este año.
0: Sí.
2: Bueno.
1: Somos el equipo con más, o de los que más presupuesto tiene. Sí, es verdad que cuando digo esto hay gente que me dice,
4: ya, pero el año pasado.
1: Y tienen toda la razón, el año pasado éramos el 5º o 6º presupuesto, nos estuvieron todo el verano vendiendo que éramos pobrecitos, y luego jugaron 40 jugadores, porque aquí despilfarraron. Entre entrenadores y directores deportivos, oye, William Agada, al Zaragoza, sí, venga, al Zaragoza. Es que hemos vivido cosas.
0: Sí.
1: William Agada al Real Zaragoza. Y vino como vino.
2: Sí, saliendo de fiesta los jugadores cuando estábamos jugando, haciendo la risa, arrastrando la camiseta por todos los campos. Pocas cosas pasaron. Tanto que se quejaron algunos, pocas cosas pasaron al final.
1: Decía Javier Guajardo, buenos días. El domingo creo que es partido para Joaquín Delgado con Rubén Díez por detrás filtrándole pases. Y Ureña por la izquierda. El Teruel esperará atrás y hay que buscar desmarques. A mí me gusta esa idea. ¿Qué pensáis? No hemos visto a Delgado con Rubén Díez. Igual destapa el tarro de las esencias.
0: Yo ahora me tiro un triple. Anteayer fue con mi hijo, me enseñó pues una aplicación, una nueva página que creo Alexiño o algo así, es un tuitero y demás, como que han creado. Y mi hijo que maneja más las redes, pues bueno, nos metimos, estuvimos zarceando y podías hacer... una porra, te ponía los partidos, te ponía horarios, te ponía como un ejemplo que podías tú simular la temporada de resultados y tal, para entretenerte un rato y en un buen ambiente. Y justo la porra es gratuita, por supuesto, y lo hicimos por hacer. Mi porra fue 2-1, ganando el Real Zaragoza, goles de Delgado y de Yamel. me la...

0: La jugué al decirlo, he dicho, ostras, me ha recordado eso. Y yo creo que sí, ¿eh? Yo creo que ese pase, último pase, sí que lo puede llevar a cabo Rubén y Delgado, y ya está. O sea, yo sí, lo veo.
1: ¿Tú también bien. Ves que puede ser la parte del ataque del Real Zaragoza este finde?
2: Yo apuesto a que van a salir de inicio los dos, sí.
1: Delgado y Yameli.
2: Sí, y Espiao quizás salga en la segunda parte, pues en la partida de minuto 60 o una cosa así, sobre todo si el partido aún sigue dificilillo, no lo hemos abierto aún, seguimos 0-0 o no vamos ganando. Sí.
0: Y teniendo a nuestro amigo Peter, que está en todos los sitios.
2: Pitera, demo.
0: Pero de verdad, porque lo comentáis esta semana y es cierto que es otra cosa que ha cambiado muchísimo. Ojalá no vengan luego equipos, como decíamos, a hacer clausulazo en la Almería y quiera hacernos aquí la jugada, pero es que pinta bien.
1: Yo en Aragón soy la única persona que rajó de Guidi Bar en un medio de comunicación, porque nos parecía que no se podía decir que no valía para nada, que no aportaba nada, es porque verdad, era muy bueno, había jugado en el Español y se llama Guidi Bar. Si se hubiera llamado Javi López, todo el mundo diría que era un jugador y un paquete. Paquetazo que solo la daba hacia atrás. En el Real Zaragoza, no hablo del pasado, hablo de lo que vivimos aquí. Pero como molaba su nombre, Keidi Vare, está guapo, la verdad.
0: Y la presentación fue también espectacular.
1: Está guay, se te queda el nombre. Pues le estuvimos esperando 3 temporadas. No quiero... Mira, tengo una palabra muy, muy bestia para definir lo que haría Peter Ademo en un medio del campo con Keidi Vare. Pero no la puedo decir, imaginaosla. Es muy salvaje. Pero es lo que pasaría. Peter Ademo en un medio del campo con el medio del campo el año pasado... 1 contra 3, no digo la palabra, pero tiene lo pasarían
0: que ver,
1: muy mal.
0: Con los descansos.
1: Lo pasarían muy mal esos tres, muy mal. Keidi Vare, Toni Moya, ¿quién podría ser el otro de los que...? A Cocu,
2: hombre,
1: por ejemplo.
2: Paul Cocu,
1: por ejemplo. Que jugó. Pues esos tres versus Peter Ademo, se los zampa con patatas. Sí. Eso es un mediocentro. Me recuerda a Gervin Arriaga en su influencia, su influencia en el equipo. No son el mismo jugador. Este es más habilidoso. Gervin defensivamente era muy bueno. Pero sin ser el mismo jugador tienen el mismo efecto dentro del equipo.
2: Ahora que has tocado lo de Gervin Arriaga, ¿alguien entendió en esta ciudad el por qué dejamos marchar a este hombre? Siendo que fue la pieza fundamental y básica.
1: No es el tema ese. El tema es Paul Agogu.
2: Bueno, sí. ¿Qué quieres que digamos de él?
1: Ademo, perdón. Vale. Me estaba partiendo la caja, perdona. El tema es Peter Ademo. Peter Ademo. Estoy enamorado. El amor es así. No, igual no es un buen día para decir esto. Pero estoy enamorado de Peter Ademo. Me parece el jugador ahora, a día de hoy, más influyente en el juego del Real Zaragoza.
0: Sin olvidar los centrales, sí. Yo creo que con los dos
1: no,
0: centrales...
1: No, digo en... Los centrales serían los más influyentes quizá en el resultado.
0: Sí.
1: Digo en el juego.
0: Sí, vale, ese enganche, esa conexión.
1: Es la placa base.
0: Sí.
1: Es el que yo veo que no tiene sustituto para que el equipo se sostenga en un estilo de juego.
0: Sí, porque Saidu está bastante lejos de ese nivel ahora mismo. No por capacidad física, que lo decimos todos, ni por intensidad.
1: Son diferentes.
0: Pero que podría a lo mejor ser esa pieza que lo pudiera sustituir, pero ahora mismo no tiene sustituto. Igual que Terrell sí que puede coger el puesto de Ander y lo está haciendo bien y demás, el de Peter es más complicado. Tiene mucho recorrido este mozo, de capacidad de para arriba, para
1: claro,
0: abajo.
1: Te hace mejor al resto, es a lo que voy.
0: Minuto 85 y sigue corriendo. Ojo, Sangali también, ¿eh? Ojo,
2: sí, pero
0: Sangali crack.
2: Claro, lo que os iba a decir es que son tantos jugadores los que este año nos están enamorando y nos están gustando que no solamente es Pitera, sino todos los demás. Pues eso, ya has nombrado a Sangali, pero es que hasta Pereira, que parecía que... Pereira también me está gustando mucho, me está gustando también Rubén Díez, es que me están gustando todos. Ureña el otro día, Jardí,
1: sí, todo
2: dos
1: muy
2: goles,
1: bien,
2: dos asistencias.
1: Pero tal cual pondría esos, Jardí, los dos centrales y Ademo, son hasta ahora la columna vertebral.
0: Sí.
1: Porque Sangali es muy bueno, pero sin Sangali puedo vivir. Sin Diego González no. Y sin Ademo tampoco.
2: Por eso mismo Sergio ha dicho cosas a mejorar. ¿Qué es lo que primero tendríamos que traer? Un otro nuevo central que fuese ese tercer central por si alguno de estos se lesiona de la pareja.
1: Sí.
2: Es que usa una pieza básica, yo también lo haría.
0: Está Sergio Ramos, por ahí libre.
1: Está Schimbauer, pobrecito.
0: Ese sí que te hace aquí...
1: No, Tachi debe ser este año el mayor hater del programa y con razón.
2: No, bueno, pero que Tachi, que también puede hacer buen papel, pero si ahora mismo no está en forma, pues bueno, pues hay que traer a otra persona más ahí de central que pueda hacer suplir un poquito ese papel.
1: Es maravilloso poder hablar de futbolistas. Y decir, oye, tú en el medio, ¿a ti te gusta más Ander o Lucas Terrer? Joademo, qué bueno es. Bueno, en la media punta, Juan Pausas, mejor metemos a Rubén Díez. Te salen debates para hablar de fútbol. No es, chicos, que levante la mano quien quiera jugar hoy. Y que no la levante ni Dios encima.
0: Eso es que este año tienes fondo de armario y tienes el entrenador tiene esa duda de... Joder, bendita duda.
1: Ureña, Vadillo.
0: ¿Quién saco? Es un así, buen...
2: Claro.
0: Así es.
1: No sé quién me pregunta el otro día. ¿Tú a quién elegirías? Ureña, Vadillo. Me quedé así. 45 minutos cada uno. ¿Se llevan bien?
0: Sí, pues, sí, que no...
1: Jugar una parte cada uno, porque no me decido.
0: Y que pronto viene la Copa del Rey, que ahí yo creo que va a ser donde Ibai igual puede repartir un poco más minutos y a lo mejor ese rodaje...
1: Partido para Barrachina y Tachi. Es...
0: Correcto. Bien, a lo mejor pues, los dos juntos no.
1: Pero, sí, pero sí. Puntos, sí. Sí, ese día sí.
0: Bueno, sí, sí. Primero sí, vale. Claro, sí. Pero la cosa es que cojan... Que cojan...
1: Metes a Monzón, metes sí, a los chavalicos.
0: Y Monzón, Cuenca, ojo, la pretemporada que hizo... Pero ese chaval todo, también apunta, pues,
1: Seguramente acaba jugando portando minutos este año.
0: Es que tiene muy buena visión de juego también, Y se mundo... incorpora al ataque, no tiene miedo...
1: Y que es el sustituto de Lucas y Ander probablemente más natural de lo que tenemos. Pues Aidú, pues con Ander no se parece mucho, la verdad.
0: No.
1: En principio no, no es... del mismo perfil. Os vamos a seguir leyendo en tan solo un segundo porque vamos con buenos consejos. Vamos a seguir con los mensajitos del canal de YouTube de Antena Aragón.
0: Lo importante, Adrián, tú lo has dicho, es generar las ocasiones. Luego ya llegará el gol, pero hay que generarlas.
1: Yo creo que tengo que retocar la plantilla de tertulianos, Sergio. Estás nominadísimo, Vamos con Javier Guajardo, buenos días, el domingo creo que es partido, este ya lo he leído, es que me desconcentráis. Fran, buenos días, cafecoleros, y si jugar Espiao y Joaquín Delgado juntos los dos. Bueno, ¿qué pensáis? Ni de coña lo vemos, pero ¿qué pensáis? ¿Extertuliano Sergio?
0: Extertuliano Sergio dice que, a ver, por poder, claro que sí, que puede. Pero yo de momento no lo veo. Veo más movilidad atrás y arriba de momento el mismo
1: le
0: dibujo.
1: Tiene alergia al 4-4-2. ¿Lo ha sacado algún minuto? Yo diría que no.
0: No. En Tarragona tampoco. No, porque pedíamos que saliera otro y sin embargo salieron en el centro
1: no
0: del
1: le
0: campo.
1: Gusta. No creo que lo veamos, Espiao y Delgado. Yo a una mala, un partido de estos que se te atasca y ya pues te quedan 10 minutos colgar balones, ¿por qué no? Para algo les pagas. Centro lateral pueden venirte bien los dos, pueden generarte remate. A veces
0: sí, pero
1: solo con el mero hecho de estar pendiente de dos te queda libre otro.
2: Hombre, puede ser que al final el partido contra el Teruel, si se nos atasca, terminen jugando los dos. Eso sí que es posible, pero de inicio no creo.
1: No, de inicio seguro que no. Antonio Casas, buenos días. Ayer hablabais sobre que los centrales destacaban por defender bien. Pues claro, por eso tienen que ser para sacar el balón controlado y dar juego y están los mediocentros. Un abrazo. Así debería ser. Pero a mí me han explicado estos últimos años el fútbol diferente. Bueno. El central que la saque bien, luego el mediocentro no le pega un tren cruzado. Y da todos pases hacia atrás. Malfer, buenos días, Adri. Aquí estamos un día más escuchándoos desde la oficina. El mejor momento de las 8 horas laborales. Vamos ahí, Malfer, aupa. Tira del cable, si no es algo, se vaya la luz y le echas la culpa a los políticos o lo que sea. Fran, Ureña por una banda y Oma por la otra. Pibe, buenos días, cafegoleros. Desde Épila, iluminando el mundo. Mira, le echas la culpa a Pibe, que es el que nos nutre de luz. El próximo partido no lo veo tan difícil. No veo posibilidad de perder, pero va a ser muy trabajada la victoria. Ellos se van a encerrar. Kika, desde el balneario de Ariño, aquí al lado. Enhorabuena, oye, muchas gracias. Y qué envidia. Así sí, pero ¿estás trabajando o disfrutando?
2: Suena a disfrute, ¿no? Desde el balneario de Ariño.
1: Sí. Ha sonado a... Estoy limpiando los baños del balneario de Ariño.
2: No.
0: O... Ha sonado que está desayunando tostadita, zumo y después masaje.
1: Sí.
2: Así es.
1: Jordi Cantarero, buenos días, cafegoleros. Hoy lo estoy escuchando en la cola de la ITV, al lado de Mataró, Barcelona. Espero pasarla. Venga, y que apruebes, Jordi. Jonathan Sanz, buenos días, amigos. Uno de los mayores mercados de Lalo, con los mejores centrales y Ademo de titular. A este lado vendrán a pescar en el mercado de invierno. ¿Debería buscar algún plan B? La cláusula, que vengan. Si quieren llevarse alguno por 10 o 12 millones, ahí están, que se lleven al que quieran. Los tenemos de oferta. La cláusula y con el IVA. Hostifina, buenos días. Me voy a almorzar con mis amigos Álvaro Aparicio, con mi vaso de chupito en el bolsillo por si acaso. Espiao es el mejor. es el mejor. ¿Tú dirías que es diferencial? Luis Gurrea, buenos días a Bromelón. La temporada que viene en segunda, ¿renovaríais a Ander una temporada más? Yo sí. Ya has dado por hecho el ascenso.
0: Eso iba a decir. Ya estamos ahí.
1: Pero bueno, como tenemos en cuenta todas vuestras preguntas, ¿qué pensáis?
0: Eso sí que lo firmamos.
2: ¿Ves? El ascenso y la renovación de Ander.
0: Yo esa sí que te la firmo.
2: Las dos.
0: Así ya. Es.
2: Firmado.
1: Yo si ascendemos y está sano, sí que se quede un año más si quiere. Si claro. Ascendemos y está sano. Ahora, parece que se dice pronto, ¿eh? Ascendemos y está sano, se dice muy pronto, pero luego...
0: Queda mucho.
1: Hay que hacerlo,
0: claro. Es de mi quinta además, Ander, del 89, con que sí.
1: El Calvo de Movera, tal como llevamos la racha y la semana es el momento de Delgado. Un tío como él puede hacer mejores a sus compañeros y seguir la buena dinámica de todos. Salva Navarro, un día más con café con goles en el trabajo en Cartagena. ¡Un abrazo, Salva! ¡Qué grande! 22 años lejos de Zaragoza, pero con el sentimiento zaragocista intacto. En casa se respira zaragocismo. Un abrazo desde la costa murciana. Un abrazo para ti, Salva. Eres un crack. José Bolsas. José Bolsas desde Pinseque. Me da la sensación de que se da el partido del Teruel por ganado, pero creo que no será un partido fácil. Esta categoría es difícil y complicada. Aupa el Real Zaragoza. La realidad es que todos partidos nos ha costado.
0: Sí, sí,
1: sí. No hemos paseado ninguno.
2: No, y que nos costará también contra el Club Deportivo Teruel, seguro.
0: Sí.
1: Javier Catalán, buenos días, Adri. El partido contra el Teruel te diría que a priori es fácil, pero también es en el que históricamente hemos pecheado. Feliz café con goles. Sabias palabras. Amarillo, buenos días. Qué alegría y tranquilidad cuando solo se habla de fútbol y estás esperando con ansiedad el próximo encuentro. Que dure mucho. Ayer me lo pasé muy bien. ¿Con qué me estás contando? Bendita locura. Qué camisa de fuerza. Cris Corval, buenos días, zaragocistas. A darlo todo contra el Teruel. Partido trampa sin confiarse de su mala racha. Importante que le agradase a uno más. Mapi. Buenos días, zaragocistas. Este año nuestra suerte, aunque parezca mentira, es ir todos a una. Hemos tenido que tocar el barro para que esto suceda, todos juntos. José Ramón, buenos días, cafegoleros. Hoy os escucho desde Cuencas Mineras. Tengo ganas de partido, de ver lo que plantea Ibai y cómo gestiona las variaciones necesarias. Y quiero ver a Diego Justin Bieber González. Sí, que tengo las carpetas forradas con su foto, como si fuera Justin Bieber. Cuencas Mineras, ¿eh? A ver si mandas ahí a Soberón, a ver si curra. Artur Deportista, Forcén y más siguen en el club. El cáncer no se ha curado. Decía Cocina. Buenos días, cafegoleros. Pues tenéis toda la razón, pero vamos a borrar la temporada pasada. No olvidar lo que pasó y sacar lo bueno para que esta sea la base de la siguiente. Opa el Zaragoza. Opa. Malfer, una de las diferencias con el año pasado es que este año los jugadores quieren ser jugadores de fútbol y ser buenos futbolistas. Les gusta jugar al fútbol. Los del año pasado les gustaba vivir. El Teruel lo malo que ha tenido es que era un buen equipo, con un entrenador con fantástica experiencia, el que más de la categoría, Vicente Parra. No quiero echar por tierra el trabajo de Kiko, pero a Vicente se le dio muy bien el equipo. La defensa es la que ahora tiene el Nastic. Los atacantes, los que ahora tienen, les han desmantelado el equipo. Es lo que pasa con los equipos revelación. Fue equipo revelación, le está costando aclimatarse, pero cuidado, a ver si se van a aclimatar justo contra nosotros. Por lo pronto, la Sociedad Deportiva Huesca podemos decir que no le ganó. O si le ganó, el árbitro lo evitó. Un punto para cada uno. Y la Sociedad Deportiva Huesca es como nosotros, un recién descendido. Cuidadín. Es un buen aviso a navegantes.
0: Sí, sí, a ver. Lo hemos comentado. Nosotros no estamos con la victoria asegurada, ni mucho menos. Que va a tocar trabajar y va a tocar picar piedra este partido, seguro. Como bien has comentado antes, Adrián, ninguno de los partidos ha sido fácil. El que ganamos aquí con gol de Espiao al final, pues se nos atragantaba y al final salió. El otro día, hasta que abrimos la lata, también costó. Bueno, son partidos que hay que trabajarlos. Lo que pasa es que ahora tenemos esa tranquilidad, entre comillas, y digo entre comillas porque nunca estamos tranquilos viendo a nuestro Real Zaragoza, pero no nos precipitamos tampoco. Estamos como diciendo, vale, las sensaciones son buenas, el juego está siendo bastante notable, llegará. El año pasado era, llegará, pero al revés, nos van a meter. Es que al final nos la van a meter. Y este año es al revés, piensas, queda tiempo. Yo creo que aún podemos. Y el día de Ibiza se vio.
1: Decía Manolo Manuel, Lalo Arantegui ha traído jugadores de una envergadura y categoría que no se veían desde la prehistoria, con un entrenador que tiene mucha hambre de éxitos. Kid Barista, ojo Mike, buena pinta este Zaragoza, incluidas las expediciones marítimas. Saludos pepineros. Un abrazo. Decía, Daniel, es el partido ideal para que Delgado empiece su cuenta goleadora. A ver con qué nos sorprende Ibai. ¿Un tándem Espiao y Delgado para este partido? Yo creo que no. Aloma, para mí lo que faltaría sería un tercer central y que Pau y Delgado se sumen al grupo de goleadores. Espiao me recuerda a Iván Azón, porque siempre le pasan cosas. Media punta 84. Enhorabuena, Adrián, por el programa. Alegría volver a ver a mi voleibolero favorito. Se echa de menos al pequeño de los Milito. Nuestro grumete de confianza. ¿Juegas a voleibol?
2: Yo no.
1: ¿Y por qué no? Voleibolero.
2: ¿Voleibolero? Alegría. Ah, voleibolero. Sí, eso va por una amiga. Pero
1: es que pasa un miedo cuando pregunto estas cosas.
2: Hemos dejado el voleibol ya, chavales. Somos más de fútbol.
1: ¿A ti también te han dejado?
2: No. Es una amiga.
1: Ah, vaya. No te suscribas. Me encantaría ver esta alineación con Delgado y Pau delantero. Con Yameli creo que funcionarían bien, sobre todo Pau. Sergio Jiménez. El trabajo siempre ha sido reconocido entre nuestra afición. Si Espía sigue así, por mucho que no marque. Si Espiao sigue así, por mucho que no marque, va a tener éxito aquí. Y los goles con esta actitud vendrán solos.
2: Así es.
1: Zapiceta, buenos días. Ojo que llevamos 5 partidos. Yo recuerdo ganar 5 partidos y 4 como este y estar a punto de bajar. No echemos las campanas al vuelo. Winchester, mejor Delgado que ancho de huesos, como Agada.
2: Es que le has dado mucha bola con lo del velero, etcétera. Se ha venido arriba y es lo que le pasa a mi hermano.
1: Ah, que encima es tu hermano.
2: Claro, que es mi hermano.
1: Que encima es tu hermano.
2: Sí.
1: Otro ex tertuliano. Joder, pues me ha salido caro el día, con 2 menos que me he quedado, vaya pareja. Te mando un abrazo, tú, capitán de velero. Madre mía, ¿cómo estáis? Gustavo, que mejor Delgado que ancho de huesos como hago.
2: Tiene toda la razón.
1: No lo supero.
2: Pero no le quites la razón.
1: No.
2: Este oyente...
1: El juego de palabras es magnífico.
0: Sí, está bien tirado. Pero...
2: Siempre te hace... ¿Te acuerdas la del mejor central del Real Zaragoza es el mercado central?
1: ¿Él? Hostia. Es que de verdad. Gustavo, ¿qué decís del gol y la asistencia de Espiao? Es verdad, dice que lleva gol con la mica y asistencia con lo mismo. Fue con la rodilla. Se cayó y tocó con la rodilla. No fue con eso.
2: Juega con todo.
1: Si nos contagiamos los del chat de estos dos, no avanzamos. Aquí alguien tiene que mantener la calma. A pleno pulmón, hola Adrián, aquí unos cubanos que amamos al Real Zaragoza y siempre vemos café con goles. Gracias por vuestro trabajo. ¿Eres zaragocista cubano? Vente un día. Me caen muy bien los cubanos, sois un gran pueblo. Grandes boxeadores, además. Algún youtuber muy bueno, Greenfits. Vente un día, mándanos un mensaje al 615146361 y nos guardamos tu número y nos explicas por qué eres cubano y zaragocista. Porque aquí, cubanos... ¿Ha jugado algún cubano en el Real Zaragoza? Yo diría que no. Es que no son futboleros.
2: Dominicanos y esto.
1: Sí, tenemos uno. Tenemos un dominicano.
0: Yo cubano no me suena.
1: Daniel García. Hoy me ha salido que se cumplen 30 años del Rafa No Me Jodas. Ha sido el 6. ¡Qué tiempos! Ricardo Frank. Buenos días. Rubo se tatúa el león del escudo. ¿Para cuándo el tuyo de Tachimba buena, Adrián? A mí no me liéis. Yo no me hago tatuajes. Nada. Raúl Lorente, en el partido contra el Antequera, los últimos minutos jugaron los dos delanteros. Tienes toda la razón. Y viene el gol de Espiao en un centro lateral con los dos centrales marcando nuestros dos puntas. Nos vino bien. Ganamos con gol de Espiao cuando mete el doble punta. En un centro de Jardí se envenena la jugada, marca Espiao. Tienes toda la razón. Esos son minutos que ha jugado y funcionó. Decía Diego, te doy un dato, Adrián. Acaba de salir el FIFA 27 y el jugador que más ha bajado de media con respecto al FIFA 26 de todas las ligas del mundo, y no es coña, es Soberón. ¡Fuerte aplauso!
2: Bien, Soberón, muy bien, Soberón.
1: Tiene mucho mérito.
0: En Albacete ya nos están empezando a dar la razón.
1: Tiene mucho mérito.
2: ¿Ya se están dando cuenta al personaje que han fichado?
1: No, porque además tampoco tendría una media muy alta. O sea, ha tenido que bajar mucho. Si tú eres una media muy alta, nada que bajes, bajas más que si eres una media chiquitita.
0: Nos criticaron mucho, como afición, porque fíjate, crucificáis allí en Zaragoza los
1: jugadores. Con lo bien que lo hicieron.
0: ¡Oh! Y ahora, con el tiempo, se ve de otra manera.
1: Y ahora con el tiempo, todo equipo que ha fichado un jugador del Zaragoza se está yendo a pique.
0: Lo que pasa es que el Albacete tiene varios. Y ha comprado muchas papeletas. No lo digo por Vallejo, ¿eh?
1: Yo no es por nada, pero que bajen y se venga Jesús, lo siento. Jorge Oliver, buenos días. Me pasa con Again, que parece que cuesta que firmen y se queden definitivamente con la propiedad. ¿Crees que habrá problema? No creo. Creo que estas cosas siempre tienen una explicación que saben los protagonistas y que lo hacen por algún interés económico o empresarial.
0: Sí.
1: Sergio García, extertuliano, muchísimas gracias.
0: Gracias. Yo quiero saludar rápidamente.
1: A ver a quién saludas, que es Equipoxing, dale.
0: Por eso, no. Al equipo de mis amigos de fútbol, que es el Turbinas, que ganamos la Liga el año pasado. Muy y bien. Entonces les prometí que les debía un saludo. Que ven todos el programa y eso, el próximo día todos a la banqueta, que también soy el mister.
1: ¡Aupa, Turbinas! Vamos ahí, equipo. Miguel Herrer.
2: Yo sigo en el programa.
1: Bueno, igual vuelves.
2: Pues, como es el último programa, saluda a Santi Ruiz, que es un zaragocista de corazón, pero el tonto Lava se está quitando el tatuaje que tenía detrás del Real Zaragoza y el León.
1: ¿En serio?
2: Se lo está quitando, sí. Entonces desde aquí le...
1: Este era tema para empezar el programa y meterle caña una hora.
2: Pues entonces me tienes que volver a llamar.
1: ¿Cómo
2: para...
1: se llama?
2: Santiago Ruiz.
0: Uy, Santiago.
1: Santiago, mira qué amigo, también te digo. Gracias, chicos.
0: Gracias a vosotros.
1: Que os vaya todo muy bien, cuidaos mucho, sois gente fantástica. Ojalá algún día nos volvamos a ver, no será por aquí. ¡Aupa el Real Zaragoza!
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0: Muy buenos días a todos. Hoy es jueves 1 de octubre. Soy Pilar Sopesens y quiero dar la bienvenida a todos los que ahora se unen a nosotros aquí en Estos Aragón, en Ebro FM. Decimos hola también a los que lo hacen después, por la tarde, por la noche. Les recuerdo que nos pueden sintonizar en cualquier momento y desde cualquier parte del mundo a través de www.diarioaragones.com. Comenzamos mes y yo comienzo año de vida. Sí, hoy es mi cumpleaños y les cuento que lo pienso pasar haciendo algunas de mis cosas favoritas, como por ejemplo aquí en directo, en mi radio amada, hablando con ustedes. Les comparto unas pastas o pastelitos virtuales y les doy las gracias por estar ahí cada día. Esto de cumplir años me ha hecho pensar que el número no siempre coincide con cómo nos sentimos. Hay días en los que uno se mira al espejo y piensa, bueno, pues tampoco ha cambiado tanto la cosa. Y otros en los que una pequeña señal nos recuerda que el tiempo está pasando. Puede ser una cana o descubrir que necesitas acercarte más un libro para leer, que después de una mala noche ya no te recuperas igual, que te levantas con dolores o te preguntas, ¿ponerme esto es apropiado para mi edad? O que una de tus canciones favoritas cuando ibas de marcha cumpla 30, 35 años y aparece ahora en una lista de clásicos. De hecho, hay cosas que nos hacen sentir mayores mucho más que las arrugas. La pregunta inocente de ¿tú conociste esto? Que empieces a decir, antes esto costaba, referentes que no entiendes porque son de otra generación, tus propios referentes que son ahora abuelos, ese espíritu de abuelo cebolleta a la hora de contar recuerdos y vivencias. Quizá hacerse mayor consiste también en perder algunas cosas y ganar otras. Perdemos cierta ingenuidad, pero podemos ganar perspectiva. Perdemos tiempo por delante, pero aprendemos a darle más valor al que tenemos. Hay una anécdota que me encanta en una entrevista con Clint Eastwood, que tiene 96 años y sigue trabajando. Le preguntaron cómo se mantenía tan activo y vital a una edad tan avanzada. Y respondió, cuando me levanto todos los días, no dejo entrar al viejo. Quizá ese es el secreto, quizá la verdadera señal de que estamos cumpliendo años no sea que nos duela la espalda o que aparezcan canas. Quizá el secreto sea pensar que hay más recuerdos por fabricar, más proyectos por estrenar. Mientras sigamos teniendo curiosidad, ganas de aprender, de reírnos, de enamorarnos de una canción, de conocer un lugar o simplemente de preguntar ¿y esto por qué?, seguimos teniendo algo que el calendario no puede medir. Porque cumplir años es inevitable, sentirse viejo, quizá no tanto. Muchas cosas que compartir con ustedes. Además de mi cumpleaños, es el día de las personas mayores, es el día del café y hemos preparado muchos temas interesantes. Vamos a conocer antes que nada qué nos depara hablando de clima este primero de octubre de la mano de la Agencia Estatal de Meteorología.
1: Buenos días. Hoy se esperan cielos nubosos y tiempo inestable en Aragón, especialmente a partir del mediodía, cuando se esperan chubascos acompañados de tormenta y granizo, especialmente en el Pirineo y al sur del sistema ibérico, pero también pueden llegar a zonas colindantes y en general a toda la mitad este de la comunidad. Se espera que por la tarde puedan aumentar a intensidad y puedan ser precipitaciones fuertes o localmente muy fuertes. Desde primeras horas de la tarde se pueden dar acumulados importantes en estas zonas, especialmente en Albarracín y Jiloca. En cuanto a las temperaturas, hoy las máximas en descenso en Zaragoza y al norte de Teruel y con pocos cambios en el resto. Hoy las máximas serán de 27 grados en Teruel y Zaragoza, 26 en Huesca, 22 en Albarracín. Durante los próximos días, el fin de semana, las temperaturas sin apenas cambios o con descensos en algunos puntos, se espera que no se retire la inestabilidad durante los próximos días, al menos hasta el lunes. En cuanto al viento, hoy soplará el cierzo moderado en el Valle del Ebro, flojo variable en el resto, tendiendo a soplar de componente oeste en Huesca y del norte en el sistema ibérico durante la jornada. Es una información de AEMET.
0: Parece que ahora sí vamos de cara a esas temperaturas más otoñales. Son las 10:39, si nos escuchan en directo, saben que pueden hacerlo por la tarde o por la noche de nuevo, y aquí comenzamos hablando de agua.

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6: El 99% de la materia del sistema solar se encuentra en el Sol. El Sol ha consumido hasta hoy el 50% de sus reservas de hidrógeno. El hidrógeno, en términos de masa, supone el 0,9% de la corteza terrestre. Un 71% de la corteza terrestre está cubierto de agua. El agua es el principal componente del cuerpo humano. Somos un 75% de agua.
0: Hablemos de agua.

0: ¿Cuántos de ustedes han comenzado el día con una taza de café? Hablamos ahora con Adrián Buenaventura, barista aficionado, experto en esta bebida y campeón de Aragón 2022 de Aeropress. Buenos días, Adrián.
1: ¿Qué tal? Buenos días, Pilar. ¿Cómo estás? ¿Cómo lo llevas?
2: Pues mira, he empezado mi día con una taza de café con leche, eso sí. No sé si tú lo tomas así o...
1: Es que, mira, esto me lo preguntan muchos amigos. O es que el café, oye, yo me lo tomo con leche o me lo tomo así como muy filtrado, muy, muy líquido. Mira, el café, lo bueno que tiene es que, que cada uno tiene una forma de consumirlo. Y yo diría, después de tantos años, que no hay una manera buena o mala de consumir café. Sí que hay café que es mejor o peor, tiene una calidad diferente, pero el café es un mundo y hay tantas maneras de consumir café como personas. Así que si a ti te gusta con leche o con una bebida de avena o de soja, pues adelante, porque es tu café del día y al final es algo que a ti te inspira, te gusta y te conecta con cosas chulas para encarar la jornada.
2: Desde luego, bueno, hay una franja del café en el mundo donde se cultiva algunas de esas especies como la arábica, pues que están conocidas más o menos por todos, ¿no? Pero mencionabas tú muchas formas de café, efectivamente ahora tenemos cápsulas, bueno, la eterna cafetera italiana, del filtro. ¿Cuál es mejor para obtener esas cualidades organolépticas del café?
1: Vale. Efectivamente, mira, calidades organolépticas, has dado con una palabra o dos palabrejas raras, pero para que lo entiendan los oyentes, básicamente es que el café sepa a lo que te dice el productor, el que lo cultiva y la gente que lo ha examinado, normalmente si es café de especialidad hay un comité SCA que da una puntuación entre de 0 a 100, pues y esa puntuación va acompañada de unas notas de cata y esas notas de cata se perciben, esas propiedades organolépticas se perciben si sabes extraer ese café con propiedad. Bueno, pues a partir de ahí tú en casa puedes elaborar un café genial, el café más caro del mundo o un geisha, por ejemplo, que te entre en casa que has invertido bastante dinero, con una sencilla, fíjate lo que te digo, con una sencilla cafetera italiana. Una cafetera italiana en tu casa, bien extraída, que respetes un poco esos pasos previos, te puedo garantizar que puedes extraer o sacar un café increíble. Increíble, o sea, no necesitas una gran inversión. Si tuviera que recomendar algo, eso sí, si me dices en qué aparato invertirías primero para notar el antes y el después tomando una taza de café. Bueno, pues fíjate, no es una cafetera en espresso, no es un equipo gigante, súper automático, no. Lo primero que te diría que invirtieras y donde tienes que dejar la mayor parte de la inversión es en un molino. Si compras un buen molino y mueles todos los días tu café y lo tienes tostado de calidad y compras un café de especialidad con las notas de cata que te gustan, y te preparas la cafetera italiana siguiendo unos consejos muy sencillos, tienes un café excelente, excelente. Por supuesto hay otros métodos, Aeropress, V60, Chemex, la clásica de émbolo clásica, también un espresso, pero con la italiana, yo es que soy una enamorada de la italiana. Eso sí, y un consejo para la italiana, limpiad la cafetera. La cafetera italiana también se limpia. Esta cosa de, es que mira, que tengo la italiana desde hace tiempo, pero no, yo solo le paso agua, es un error. Hay que limpiar, hay un detergente específico para italiana, pero si no lo tienes, con un poquito, sin pasarse, un poquito de limpiador de platos, quitas toda esa grasa, quitas todos esos aceites y limpias bien la cafetera y adelante. Nunca, nunca dejes tu cafetera sin limpiar. Uh-huh, es otro consejo, otro tip.
2: Me lo estoy apuntando todo, porque
1: apunta.
2: Vamos a ver, porque aquí hay varios elementos importantes. Ese molino, o sea, a lo mejor entonces tener el café en grano, ¿no? En grano,
1: por supuesto.
2: Y en un envase hermético y en la despensa, pero no en la nevera, ¿no? ¿O cómo va?
1: Mirad, vamos a desmontar un mito. El café en la nevera, mal. Bueno, no del todo, y te cuento. Hay una parte de la nevera que al café en grano le viene bien, que es el congelador. Si tú almacenas en el congelador un grano que está tostado a lo mejor de hace un par de semanas, ese grano mantiene sus propiedades, congela las propiedades, y puedes perfectamente abrir tu bolsa, si está cerrada herméticamente, al cabo de a lo mejor 3-4 meses, cuando realmente tú compras un café de especialidad y a lo mejor el consumo preferente lo tienes en un año, pero ya empiezas a perder propiedades de ese café que es extremadamente bueno a partir del segundo, tercer mes. Tú ahí empiezas a notar que ese café se va agotando poco a poco. Pues bueno, si tienes tu café almacenado en el congelador y está hermético, esto es muy importante también, porque si en el congelador tú pones el café donde pones el pescado, pues, y no está almacenado herméticamente, tu café evidentemente va a saber a pescado. Pero si lo tienes en un envase hermético, efectivamente ahí lo puedes almacenar. Y luego, segundo, en grano. ¿Por qué en grano? Pues porque en el momento en el que tú mueles el café, ese café comienza un proceso de oxidación y le estás perdiendo esas propiedades organolépticas de las que hablabas previamente, Pilar, que efectivamente estás oxidando ese café y esa oxidación provoca que a lo mejor esos matices tan suaves por los que tú has pagado 15, 20 euros por 250 gramos se vayan perdiendo. Entonces, un molino bueno que puedas comprar en tu cafetería de especialidad más cercana o en algún tostador de aquí de Zaragoza, que hay muchos que también venden molinos, haz una inversión en un buen molino y el resto ve descubriendo poco a poco qué método te gusta. Cafetería italiana, filtrado, tienes un montón.
2: Uh-huh. Respecto a la italiana, ya nos has dicho que hay que limpiarla, que es verdad que hay un mito que dice que solo con agua, pero, uh-huh. Y decías tú, hay que seguir bien, hay que hacerlo bien también lo de la italiana. Pues sí, a ver,
1: vale.
2: Yo te voy a decir lo que hago yo.
1: Vale,
2: lleno la parte del agua hasta justo bien. Debajo del agujerillo
1: sí,
2: de la válvula.
1: De la válvula, eso válvula, es, vale. La válvula.
2: Luego pongo la siguiente pieza, donde vale. Se pone el café. Uh-huh. ¿Hay que apretar o no? Ahí ya dudo,
1: vale.
2: ¿Ves?
1: Tú dime cómo lo haces tú y yo te
2: vale,
1: digo
2: vale.
1: Qué pasa.
2: Venga, yo aprieto un poquito vale. Con una cucharita y luego enrosco vale. la parte de arriba y tal. Sí que he oído vale. Que hay que poner el agua caliente, no lo hago, la pongo luego vale. Al fuego y ahí pues cuando sube la abro y luego la retiro del fuego. A ver,
1: vale.
2: Dime.
1: Vale, venga, pues proceso que yo te recomendaría que cambiaras dos cosas. La primera, el agua. El agua tiene que estar caliente. ¿Por qué? Tú tienes que precalentar ese agua porque cuanto menos tiempo pase en contacto ese agua caliente o ese fuego con el café, mucho mejor. Quemarás menos el café y extraerás la taza con más equilibrio, con esos ácidos que tiene el café de especialidad o la variedad que tú hayas decidido comprar. Con esas notas de cata mucho más limpias. Si mantienes el agua fría y tú enciendes la cafetera, estás exponiendo a calor un café que no necesita esa exposición y estás, por lo tanto, empezando a sobreextraer ese café. Punto número uno. Dos, por supuesto, molino. El molino tiene que estar molido en el momento, eso es lo ideal para la cafetería italiana. ¿Calientas el agua cómo? Lo puedes calentar en la propia cafetería italiana, que para eso recomiendo un trapo para luego enroscar, o lo puedes calentar en el microondas y luego echársela a la cafetería italiana. Luego, efectivamente, pones el filtro, ese filtro que es metálico, que tiene como una forma de embudo, pues sí. Ese filtro lo colocas con el agua caliente. Efectivamente, además llegando a la válvula, nunca por encima, y si lo haces por debajo tienes que echar menos cantidad de café. Y cierras, y una vez cerrado tienes que mantener la tapita abierta. ¿Por qué? Porque de esa forma vas a controlar cómo va a extraer el café. Si notas que el café está extrayendo muy lento, es que tu molienda la has hecho demasiado fina. Y si notas que el café extrae muy rápido, es que has hecho la molienda demasiado gruesa. Ahí también está el truco de cómo quieres tú modular el café, si más intenso, con unas notas más achocolatadas, o más ácido, con unas notas un poco más afrutadas. En fin, ahí está el trabajo del barista. Pero siempre la tapa abierta y cuando empiece a echar, la cierras, esperas a escuchar el clásico, yo no sé si por teléfono se oirá, pero es como el chuchu, el glu, glu, glu, glu, glu, glu, ¿no? Esa cosa que hace la cafetería italiana, y inmediatamente la quitas y ya se ha extraído. Tiempo exacto de contacto con el fuego, pues yo te diría que no más de 2 minutos. Esa es la manera más correcta de extraer o por lo menos que mejor va a mantener las propiedades del café.
2: Brevemente, Adrián, porque lo has mencionado varias veces, igual nuestros oyentes no están tan familiarizados, café de especialidad. Bien. ¿Qué es esto? Porque además está muy de moda.
1: Por supuesto. Bueno, a ver, está muy de moda, se ha creado un hype aquí muy fuerte. El café de especialidad empezó siendo un nicho muy, muy, muy pequeño de cafeterías en las que empezaron a utilizarlo. Entró en España, entró por Barcelona, en Madrid, las grandes ciudades fueron las early adopters de este café de especialidad. Bueno, el café de especialidad representa algo así como el 5 o 10% del total del café que se consume en el mundo. ¿Y qué significa? Ese café de especialidad tiene una trazabilidad, tiene un respeto por el medio ambiente, tiene un pago justo a los agricultores, y ese pago justo hace que el café vaya mejorando progresivamente. Los agricultores, los cafecultores, los recolectores vayan invirtiendo cada vez más en terreno, en nuevos métodos para que el café que te llegue a casa llegue con todas las garantías de que es un café excelente. Y además hay una sociedad, la SCAS, la Society of Coffee Association, Specialty Coffee Association, perdón, que se encarga de regular la puntuación. Los cafés de especialidad vienen todos puntuados. Normalmente un café de especialidad se considera a partir, creo recordar, de 80 puntos SCAS. Y de ahí arriba, tú puedes, además normalmente en todas las bolsas de café de especialidad suelen incluir el origen, el proceso, si es lavado, si es fermentado, si es natural, la altura donde ha sido cosechado, el cafecultor, que cada vez más le está prestando atención a eso. Es decir, tú ya no compras un café de Colombia, compras un café de Edwin Lasso, por ejemplo, o bueno, pues de todos los cafecultores que hay en Colombia. Uh-huh. Y sabes que si viene a familia Lasso, va a ser un buen café. Y aparte del origen, por supuesto, la variedad es muy importante. ¿Y por qué? Normalmente pensamos que hay una variedad, que hay tres variedades, ¿no? El robusta, la arábica, y bueno, hay una excelsa por ahí que también ahora ya han empezado a vender. Pero normalmente tú compras arábica, pero dentro de arábica la cantidad de variedades es enorme. Pues puedes tener un bourbon rosado, un papayo, tienes miles. La variedad más cotizada a día de hoy, la gente piensa que es esta famosa, el famoso café que come la civeta y luego, pues, hablando mal, lo caga y luego sí. Viene el cafecultor, lo recoge. Ese café yo recomendaría a todos los oyentes que no lo compren. No es necesario que pase el café por un proceso intestinal de un animal para obtener notas de fermentación. Ya se consiguen en tanques, hay gente que se dedica a hacer fermentados de larga prolongación que te dan unas notas licorosas que a lo mejor puedes conseguir. Pero si lo que quieres es experimentar con cafés, por ejemplo, arábicas de muy buena calidad, pues prueba un Geisha. La gente piensa que el café más caro del mundo es el café este de la civeta. Pues no, el café más caro del mundo se vende en Panamá en 2025 en la subasta Best of Panamá, que este año estoy tirando de memoria, pero creo que alcanzó, fíjate, en verde, los 30.000 dólares por kilo. Una finca de la Hacienda La Esmeralda, unos precios altos que normalmente van para el mercado asiático en su mayoría. Pero aquí podemos encontrar una variedad Geisha a un buen precio. Quizás incluso puedes encontrar un Geisha de Colombia entre 15 y 20 euros por 250 gramos para disfrutar de un café de primer nivel. ¿Y lo puedes extraer con la cafetera italiana? Sí, lo puedes extraer con la italiana y disfrutar de esa café Geisha en rico.
2: Oye, ahora que mencionas los gramos, si uno, bueno, cuando, como todo, ¿no? Cuando ya llevas tu ritmo, ya sabes cuánto café tienes que moler, pero aproximadamente, así a ojo, ¿cuánto se usa para una cafetera de 4 tazas, por ejemplo?
1: Vale, de 4 tazas, bueno, yo te diría, te voy a poner un ejemplo. Yo para mi máquina de espresso, que tengo una máquina de espresso aquí en casa, utilizo entre 16 y 18 gramos. Lo puedes utilizar para un doble espresso.
2: ¿Y eso cuántos granitos son, más o menos?
1: ¿Cuántos granos?
2: Sí.
1: Pues te diría, no sabría decirte, 15, 20, es que depende del grano. Aquí la variedad también entra, es que tú puedes tener un ombligón o un pacamara, que son granos muy grandes, y a lo mejor con 15 gramos rellenas esos 18, 17 gramos. Una cosa que sí que recomendaría después, que no hace falta invertir, hacer una gran cantidad de inversión, es que compraras una pequeña báscula. las encuentras en muchas páginas web, pero yo siempre recomiendo ir a tu tostadero de confianza y pedirle una báscula incluso barata, no hace falta invertir, tienes básculas de 100 euros, pero también tienes básculas de 20, pues te compras una báscula y con eso puedes calcular el total. Yo te diría que para quizás unas cuatro tazas puedes utilizar unos 45 gramos. Quizás más, un poquito, 45-50. Las cafeteras las italianas, algunas cuando las compras te dicen, esta cafetera es para cuatro tazas. Bueno, pues ya está, ya lo tienes, tienes la medida ahí. Importante, ya has dicho, se me ha olvidado una cosa importante, la cafetera italiana. No hay que chafar, Pilar, no tienes que chafar el café.
2: Vale.
1: Tienes que dejarlo a ras, sencillamente arrasado con el portafiltros, pero nunca apretar. Porque si aprietas estás generando que se extraiga más lento y es bastante más probable que la parte de abajo del café empiece a extraer antes que la parte de arriba, con lo cual estás desequilibrando esa extracción y generando a lo mejor sabores un poco más desagradables o descompensados en tu café. Uh-huh. Importante, no chafar. No
2: vale,
1: chafar.
2: Vale, me lo pongo aquí en grande.
1: Apúntalo, apúntalo.
2: Adrián, para terminar, en Zaragoza es posible disfrutar, si no somos baristas en casa, pero sí que podemos ir, hay varios establecimientos que incluso han recibido reconocimientos, ¿verdad?
1: Sí. Bueno, ahora que lo mencionas, es verdad, en Zaragoza no fuimos de los primeros en abrazar el tema del café de especialidad, pero sí que es verdad que cafeterías que empezaron a hacerlo hace unos años, los primeros justicia en la Plaza de Justicia, pero luego es verdad que un poco más tarde empezaron a emerger nuevas cafeterías de especialidad, mucho más enfocadas a un público selecto. No digo que antes no hubiera, ojo, sí que es verdad que grandes marcas reconocibles, y no quiero hacer publicidad, pero empezaron a importar café de especialidad a Aragón hace años, tenían un público muy, muy, muy escaso, pero a raíz del boom del specialty, pues en esta ciudad hemos abrazado, por suerte, en Zaragoza el café de especialidad, y pongo un ejemplo. Tienes cafeterías como Helio & Coco, como Med Coffee, cerca de en Santa Teresa de Jesús, como Acho Coffee en Heroísmo. Tanto Helio & Coco como Acho consiguieron el reconocimiento de The Best Coffee Shops en España, que eso significa que son algunas de las mejores cafeterías de especialidad de España. Yo recomiendo visitar las dos y en las dos tomaréis un buen café. Con Acho, con José, seguro que vais a disfrutar mucho de ese café. Un truco, en el mapa, en Google Maps, buscas Specialty Coffee y vas a tener una lista enorme de cafeterías de especialidad que ahora en Zaragoza, en cada barrio, seguro que vas a encontrar una. Yo recomiendo no visitar solo una, sino visitar todas, hablar con el barista, empaparte bien de esa cultura del café y disfrutar del café en toda su esencia.
2: Pues además, alrededor de una taza de café surgen muy buenas conversaciones, muy buenas Seguro. Ideas y muy buenas historias. Por eso brindamos hoy con ese café. Adrián Buenaventura, barista aficionado y campeón de Aragón en 2022 de Aeropress. Muchísimas gracias por habernos arrojado tanta luz en este universo del café. Muchas gracias.
1: Gracias a vosotros y que viva el café y viva este mundo tan, tan apasionante. Y efectivamente, tomad café, porque todo lo que pasa alrededor de una taza de café es muy especial.
0: Ya sabemos cómo prepararlo de la manera correcta, pero nutricionalmente hablando, ¿es bueno, es malo? ¿Lo sabemos tomar de la manera adecuada? Salimos de dudas con Pilar Gómez, nutricionista. Buenos días.
3: Buenos días, Pilar. Primero podríamos decir que es el café, ¿no? Porque al final nosotros lo consumimos como bebida, pero la verdad es que se obtiene a partir de eso, de los granos molidos y tostados de la planta del café, ¿no? Desde los inicios se mezclaba con una grasa para obtener ese vigor y energía. Por eso hoy en día nosotros también